0: 1 que se cumplen. Saca Maureira, la pelota que vuela arriba en el cielo de Las Condes. Romero que intentaba, saca la Católica. ¿Con quién? Con Ampuero. El toque afuera para Cueva. Cabero que me parece que da una más. El envío largo. Vidal que mete una tijera prácticamente a la mitad de la cancha. El que gana es Pastrán. Y una mano le están marcando a Pastrán. Una mano le están marcando a Pastrán y ya estamos pasados. Ya estamos pasados. Le gritan desesperado desde el banco de Colo-Colo. Se van a cumplir 52. Esta es la última pelota del partido. Y no lo deja reanudar Pastrana. Y no lo deja reanudar Pastrana.
1: Sube Valencia. Todos.
0: La van a meter al área. La van a meter al área de Colo-Colo. Ahí está Maureira, que se ubica entre el área chica y el punto penal. El toque es por fuera. La preparan con Corral. Aquí está Corral. Encara el centro al área. Rebote en Bingber. Y se acabó. Terminó. Señoras y señores, partido terminado. Acá en el Clara Arena, en un clásico vibrante, caliente, polémico, que tuvo de todo, Colo-Colo da un paso importante para inscribir su candidatura. Colo-Colo hoy firma su inscripción, candidato serio al título. Hoy Colo-Colo, sin jugar un gran partido, como la tónica del Colo-Colo de Ortiz, enmudece el Clara Arena y derrota a la Católica. Le saca 10 puntos de ventaja y es el sólido líder del campeonato. Con las dos inspiraciones de Correa, dio vuelta un partido que a ratos es caliente y que estuvo caliente hasta el final también en la cancha, con un Bernedo que se va a los golpes con alguien del banco de Colo-Colo.
1: Correa.
0: Pero el cacique ya lo gana, el cacique lo gana, se abraza y es feliz. Colo-Colo es puntero con el doblete de Correa, derrotó a la Católica 2-1 en el Clara Arena y es el puntero absoluto del campeonato.
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3: Bueno, todo sigue muy caliente ahí, Felipe.
4: Así es, porque Vicente Bernedo se encara con Javier Correa, que ahora va a celebrar con sus compañeros. Muy caliente el portero de la Católica, intervino ahí Fernando Samper y también el personal del cuerpo técnico de Colo-Colo, que ya se reúne en su propia cancha. Cuando cuidado con Johan Valencia, Valencia con Claudio Aquino, desatado el número 20 de la Católica, y ahora nuevamente se mete Bernedo, no, está descontrolado, no, Bernedo tiró mangazos.
3: Sí, no, está pegando combo Bernedo, también es un jugador de Colo-Colo, es que sabe que Correa, cuando Correa se cruza en mitad de campo de juego con Bernedo y le dice algo, y ahí reacciona el portero de la Católica y luego esto que se comienza a calentar.
4: Sí, Javier Méndez incluso tirando mangazos al aire, Vicente Bernedo ahí respondiendo, no, se armó la grande en términos coloquiales.
5: Oye, Madrid tiró una puño cerrado, ¿ah? ¿Eh?
6: Sí, bueno, aquí van a ver.
4: Pero los árbitros ojo, están. Sí, metían agua a los jugadores de la Católica. De hecho, por eso reacciona Fernando Sampedri. No, ya descontrolada la situación.
6: No están los árbitros.
3: Están solo mirando José Cabero junto con su asistente. Se mete el Tano Ortiz. Toma de la camiseta, me parece que a Arancibia. Marchán tiró agua desde atrás para intentar calmar todo. Y ahí
4: alguien del cuerpo técnico de Colo-Colo, porque se acerca justamente ahí, justo Gianni, que lanzó con una botella de agua, mojó a los jugadores de la UC, reaccionó Fernando Sampedri, y ahora ya van separando al miembro del cuerpo técnico de Colo-Colo, lo van a encarar los jugadores de la Católica, y ahora sí se acercan al árbitro José Cabero para informar de la situación.
5: Oye, Vidal alcanzó a tomar del cuello a la Arancibia.
7: Sí, qué brejo. No sabía que el agua servía para separar jugadores también.
8: Sí, bueno, hay hombre, el agua bendita.
6: Bueno, que van a caer alguna roja, ¿no?
7: Oye,
6: Bernedo se fue, no está en la cancha.
7: Yo sé que ahora lo anecdótico, lo caliente es esto que está pasando, pero una sola. Manuel, ya te regalaron un minuto más o 30 segundos más de los 7. Tenía una pelota detenida, güey.
6: Métela al área.
7: Y no la metí al área, ah, no. Es que yo lo mato. Brutal. En el camarín. En vez,
6: está Uljuasic. Ahí va saliendo Uljuasic.
0: Bueno, la última postal fue Vidal con Sampedri conversando en la mitad de la cancha, que intentaran ya calmar y aquietar las aguas, ¿ah? Y entró Medel.
6: Claro, los árbitros están de rojo, eso yo no veía a los árbitros.
7: Pero entró Medel a calmar.
0: Entró Gary Medel a calmar ahí con una... Bueno, Medel no puede estar ahí en la cancha, Gary. Y entra Medel y se va a ir Colo-Colo. Cuando hable el Tano me avisas, ¿ah? Si es que se puede...
4: Viene Correa. Correa ahí provocando a la gente, caen botellas y lo sacan protegido al delantero de Colo-Colo.
5: Ortiz, TNT.
8: Vamos.
1: Fue una cancha difícil. Seguimos sumando, estamos ahí y vamos creciendo.
9: Les costó en el primer tiempo, sobre todo en esa parte donde la Católica anota el primero y tuvo que ajustar algunas piezas. ¿Qué siente que pasó en esos primeros minutos?
1: Se lo dije en el entretiempo. Entramos pensando a ver qué iba a pasar. Ellos entraron jugando ahí y vamos creciendo.
9: Les costó en el primer tiempo, sobre todo en esa parte donde la Católica anota el primero y tuvo que ajustar algunas piezas. ¿Qué siente que pasó en esos primeros minutos?
1: Se lo dije en el entretiempo. Entramos pensando a ver qué iba a pasar.

0: Power Goal.
1: Vale, sí. Ahí estaba Ortiz, la Católica que se despide de su gente también, Pancho, acá en su estadio, la típica ceremonia sobre el final del partido. Agradecemos la inmensa sintonía que ahí nos dice, obviamente, nuestro compañero el Seba Farías, a través de todas las plataformas de agricultura, y a todos los amigos que estuvieron presentes para este clásico que sí Terminó con triunfo para Colo Colo.
2: Terminó feo con esa pelea, pero Manuel, para tu comentario, para que te vayas a TNT, ¿sabes qué? No hemos mamado cuántos clásicos como el ajo, en que no salen a jugar, en que no hay sangre, no hay ni una chuleta, compadre. Hoy fue un buen partido, fue entretenido, fue un partido que se le cayó del cielo los dos goles a Colo Colo al final del primer tiempo, después se defendió al estilo lo que ha mostrado Ortiz, pero fueron buenos 90 minutos. O sea,
3: sí, un partido entretenido, sí, bien jugado, con momentos difíciles de explicar, porque Colo Colo gana sin jugar bien, con rendimientos muy bajos. Ya, Vidal, primer tiempo horroroso, el segundo tiempo de Romero, es como que quedó con uno menos Colo Colo. O sea, perdió a su mejor jugador y pasó a ser completamente dominado. Entonces, va a dar para analizar este partido largamente. Yo diría que esta ya es la especialidad de Colo Colo, sacar este tipo de partidos, los que se le hacen difícil adelante, siempre con alguna individualidad que aparece. Lo de Correa es extraordinario. En cinco minutos ganó el clásico solo Correa, y después, bueno, el equipo pudo aguantar y Católica cayó un poquito en las malas decisiones individuales y grupales. Creo que además los cambios no estuvieron bien. Rosell estaba siendo difícil de marcar, lo reemplazaron, y Palavecino jugaba un buen partido también, reemplazado, se equivocó Garnero o leyó mal el partido en los cambios, y los que ingresaron no estuvieron a la altura para poder dar vuelta a un partido que parecía favorable para Católica, pero que terminó ganando Colo Colo.
2: A ver, Sebastián Farías, cuéntame, ¿cómo quedó la tabla, que tiene un partido pendiente, el de la U O'Higgins?
0: Así es, aquel encuentro no se jugó debido a que el equipo higiniano juega el martes por Copa Sudamericana. Primero, solito, está ahí el Cacique con 30 unidades. Segundo está Huachipato con 22, es decir, Colo Colo le saca 8 puntos. A Limache, que tiene 21 y está tercero, le saca 9. Y a la Católica, que está cuarta con 20, le saca 10. Coquimbo también tiene 20 unidades, quinta posición. Palestino también tiene los mismos 20 puntos, pero está sexto. De ahí en más se acaban los puestos para Copas de Conmebol. Séptimo está el Everton con 19, O'Higgins 19, octavo, Ñublense está noveno con 18 unidades, la Universidad de Concepción está décima también con 18, la U con un partido menos está décimo primera con 17 puntos, puesto número 12 para La Serena, que tiene 17, décimo tercero está el Audax Club Esportivo Italiano con 14, décimo cuarta posición. Ahí sí, se está salvando el Casquito con 13 puntos, y los dos del fondo, Concepción, el Conce, que tiene 11, y Unión La Calera en el fondo, que solamente tiene 10.
2: Exacto, a la espera de lo que ocurra en zona mixta, con los técnicos que bajen a conferencia de prensa. Cuéntame, Sebastián, la jornada de la B, el ascenso de fútbol chileno, que está muy apretado en la parte alta.
0: La división de plata de nuestro fútbol, claro, por lo menos en la parte superior, hay tres equipos con los mismos puntos. Hablamos de Wanderers, que está primero por diferencia de gol. Segundo, Cobreloa con 25. Tercero, San Marcos con 25 también. Y tercero está Antofagasta con 22, al igual que el quinto, Deportes Puerto Montt, que también tiene 25. Un viejo conocido, por ejemplo, la Unión Española, está séptima con 20 unidades, a tan solo 5 de la punta. Y en el fondo, un equipo que no ha visto casi nada de puntos. Hablamos de Rangers, que le ganó a Wanderers, y por eso, y solo por eso, tiene 3 puntos Pancho Sagredo.
2: Perfecto, eso entonces, que con las tablas de posiciones de nuestro fútbol grande, el de la Primera División, la Liga de Primera y también la Primera B. Así que, esperando que se instalen nuestros compañeros en zona mixta, hacemos la pausa y ya volvemos con reacciones en camarines acá, después de este 2-1 polémico, con distintos momentos de partido. Colo Colo termina ganando frente a la Católica y se escapa. Está sólido arriba, con 10 puntos de ventaja sobre la UC y 8 sobre el sublíder Huachipato.
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4: Bajo a zona mixta, a zona de camarines, Martín Ollanel, ¿qué pasa aquí en Claro Arena, en las entrañas de Claro Arena?
5: ¿Qué tal, Pancho? Estoy acá en la sala de conferencias esperando a que llegue el técnico Fernando Ortiz de Colo-Colo para dar sus impresiones de esta victoria importante ante la Universidad Católica, que los deja por 10 puntos sobre el cuadro cruzado a 8, el más cercano perseguidor, el cuadro de Huachipato.
4: Cuando bajaste ahí algo en el ambiente, yo sé que la prensa hoy día está mucho más protegida acá, más desconectada a lo que pasa en tribuna, pero tú estabas al aire libre en el fondo. ¿Cómo salió la gente con la calentura ahí, con Correa, con lo que pasó al final entre los jugadores? Martín, ¿qué pasó?
5: Sí, ahí está. Muy molesto estaban los hinchas de la Universidad Católica. De hecho, en la salida como que hace un gesto Javier Correa y empiezan a caer algunos vasos, algunas banderines por parte del hincha de la Católica. Luego se calmó tras la salida de Javier Correa, pero sí, estaba muy tenso el ambiente tras esta derrota acá en el Claro Arena.
4: Perfecto, Sebastián, cuéntame la próxima fecha del fútbol chileno, el próximo fin de semana.
6: Oye, antes escuchemos un poquito a Daniel Garnero, que está hablando con TNT Sports.
4: Por supuesto.
7: Ellos reclamaban que Católica había festejado en cancha de ellos, no sé, la verdad, esas cosas, estaban enojados por ese tema, pero
8: ¿recuerdo bueno el clásico pasado?
7: Sí, yo la verdad que no me quedé hasta el final ahí, no sé qué pasó. No sé si pasó eso realmente. Católica siempre tiene una costumbre de quedarse un rato más, pero bueno, reclamaban eso y fue un disturbio innecesario.
8: Gracias, Daniel.
7: Hasta luego.
8: Daniel Garnero.
6: Hasta ahí está el hombre, el técnico, derrotado el día de hoy por Colo-Colo como visitante o convidado de piedra.
4: Dame la fecha de la próxima semana, por favor.
6: Próxima semana, la fecha número 14 de esta, la Liga de Primera, tendrá el primer encuentro el día viernes a las 6 de la tarde entre Cobresal y Ñublense, para después a las 8:30 la Universidad de Concepción hará de local ante Unión La Calera. El sábado 3 de la tarde, La Serena Colo-Colo, sábado 5:30 también la U ante el Conce. De ahí en más, cuatro partidos el día domingo. Limache ante Coquimbo a las 12:30, a las 3 de la tarde Huachipato y La Católica. 5:30 para O'Higgins Everton. Y a las 8 cerrará la fecha Palestino ante el Audax. Escuchemos a Jonathan Villagra, que habla con TNT, jugador de Colo-Colo.
9: Y metimos que lo importante a veces de esta clase de partido no te basta con solo jugar bien, con dar pases, hay que meter, hay que ser fuerte, y creo que hoy día fuimos más fuertes.
6: ¿Te das cuenta, asimilas que hoy día sacaron 8 puntos de distancia en la tabla, faltando 2 fechas para que termine esta primera rueda? Es una ventaja importante.
9: Sí, como tú lo dices, es una ventaja importante, sacamos esa diferencia, pero está terminando recién la primera mitad y queda la segunda, siempre vamos humildes, porque queda harto campeonato todavía.
6: Gracias, Jonathan.
9: No, gracias a ustedes. Deja mandarle saludos a mi familia.
6: Villagra, Pancho Sagredo, el que estaba hablando ahí con TNT Sports. Seguramente pasará uno que otro jugador. Los protagonistas hablan aquí en Agricultura.
4: Así es, atentos entonces a cuando llegue Ortiz, siempre el técnico visitante, es el primero en entrar a la sala de conferencia de prensa en el fútbol chileno, en cualquier estadio. Marce, En la tónica tú sigues a Colo Colo permanentemente y este es un equipo que no brilla, este es un equipo que no llena los ojos con un juego vistoso, pero que gana, que tiene 8 puntos de ventaja sobre el segundo, le sacó 10 a la Católica, que es siempre un candidato al título, un competidor directo, que vino y ganó en el Claro Arena, y que tiene algo, tiene pegada con Correa, en su momento fue Romero en el inicio del torneo, y que ha logrado afianzarse defensivamente.
10: Sí, y eso es lo que te lleva a analizar este Colo-Colo, que lo mismo que uno hacía con Coquimbo el año pasado, ¿cuándo se va a caer? Es porque no muestra una solidez futbolística, Pancho, lo dices tú muy bien, escuchábamos a Manuel de Tezano, y cuando yo sigo los programas de agricultura de los lunes, los martes, o las previas de partidos de Colo-Colo, es siempre el análisis de un Colo-Colo que nos muestra un fondo futbolístico, pero que tiene ciertos elementos que le permiten estar arriba, claro, esa solidez defensiva, que tampoco está, no es el equipo menos batido del campeonato, porque el menos batido es la Universidad de Chile, pero va encontrando un trabajo defensivo que le permite manejar este tipo de encuentros. El segundo lapso prácticamente la Católica no le generó tantas opciones de gol a Colo-Colo, pero tiene que trabajar mucho en cuanto al planteamiento inicial de Ortiz, que regularmente en los duelos tiene que estar cambiando de un tiempo a otro, y hoy sobre la marcha la línea de tres tuvo que cambiar la cuatro porque no se diera la lectura de lo que hacía Católica. Aún así, con todos los ripios, dudas, niveles individuales bajos, lo de Aquino, lo de Romero, lo de un lateral que tiene poca pasada como Rojas, tiene más trabajo defensivo, Colo-Colo se las arregla para estar arriba en la parte alta, y hoy decir que le saca 8 cuerpos de ventaja a su más cercano perseguidor y a los clásicos de siempre, 10 y 13 puntos, independiente de que a la Católica o que a la Universidad de Chile le quede ese partido pendiente con O'Higgins. Vamos a ver si cuánto le aguanta esta solidez a Colo-Colo, esta ventaja. Decir que pueda perder 2-3 partidos se hace complejo. Hoy, como lo decíamos, inscribe su candidatura al título. Veremos si esa inscripción cuánto va a durar y le permite a Colo-Colo seguir mirando desde arriba al resto de los rivales. Siento, sí, Pancho, que para dar ese salto de calidad, no sé si coincides, hay que hacerle un pequeño barniz a este equipo, aprovechando el parón del Mundial, traer 1 o 2 jugadores.
4: Le falta gente por fuera.
10: Y ahí lo va a tener, ¿cierto?, que ver Moza, Morón, Pizarro y compañía, ¿no?
4: Me parece que le falta un calado, un tipo que te desequilibre sí o sí arriba, por fuera, porque con Correa y Romero el piloto de ataque lo tiene cubierto, y no sé qué va a pasar con el tema del creador, del 10, de tener una alternativa en caso de que el equipo necesite tener más la pelota, tener más juego interior, porque aquí no... Tú dices que es un tema físico.
10: Es que aquí no tiene, sí, un tema es
4: lo
10: y lo físico.
4: Que se opere, o sea, chao, claro, que parta de cero. Pero hoy día fue cero aporte.
10: Ahí está el cambio, quizás, que Colo-Colo quiere recuperar a Palacios y desprenderse quizás de Aquino.
4: ¿En qué está Palacios?
10: Palacios tiene recuperándose de la misma lesión que tiene Aquino, pero él se operó. Él se hizo la intervención en Argentina y ya está en la parte final, ya trabajando con Boca. Habla Ortiz en Colo-Colo, ¿no?
5: Ya llegó Fernando Ortiz acá a la sala de conferencia de prensa, está saludando a los colegas para luego dar sus declaraciones tras esta victoria ante la UC.
10: ¿A usted lo saludó ya?
5: Sí, ya lo saludamos a Fernando Ortiz. Está saludando ahora a los camarógrafos.
4: Quiero escuchar el buenas noches a todos.
5: Y ahora va a tomar asiento Fernando Ortiz para entregar sus impresiones tras la victoria por 2-1 acá en el Claro Arena.
4: Nos quedamos contigo.
5: Toma asiento Fernando Ortiz. Y ahora se inicia la conferencia de prensa.
11: Con el balance que se hace este compromiso cuando termina el partido, el desahogo, eso tiene que ver básicamente porque usted tenía ganas, y me imagino que el equipo también, de conseguir una victoria frente a un clásico rival, también como Universidad Católica, y si me puede decir un poco lo que pasa al final en esa batahola. Muchas gracias.
10: No nos llega Ortiz, lamentablemente.
5: ¿Está dando ahí sus impresiones?
10: No nos llega.
4: Sí, nos llega tu micrófono, pero no el de la mesa. No sé si es un problema para todas las radios, pero algo pasa ahí con la mesa del técnico de Colo-Colo. Germancito, ¿somos nosotros? No, en la mesa. Ya, estamos viendo qué es lo que pasa. Para explicar a la gente... En esta sala de conferencia de prensa, que son buenas, no es que están todos los micrófonos adelante como antes, sino que se conecta a una mesa central, y ahí debería salir el audio del técnico de Colo-Colo. Sí salía el audio de Martín, que está conectado
10: ahora,
4: directo.
10: No he ido a la sala de prensa de Católica, pero no sé si el parlante está arriba en el cielo, que no puede llegar con el micrófono. De repente puede ser una alternativa. Por ejemplo, en el Monumental, Pancho está a 3, 4 metros arriba y se hace imposible acercar el micrófono al parlante como se hacía antiguamente. O acercarse derechamente a la mesa central para poder escuchar al técnico de Colo-Colo.
12: Primera, pero todos los partidos quiero ganar. Lo más importante,
6: ahí está el hombre.
12: A insistir que fue un triunfo que nos despega un poquito más todavía de esa tabla del campeonato, y felicitar a mis jugadores, que es lo más importante.
13: ¿Qué tal, Fernando? Acá para Radio Agricultura. Un triunfo importante que lo aleja de los más cercanos perseguidores, ya le saca 8 puntos a Huachipato, le saca 10 a Católica. ¿Cómo toma esta ventaja? Y lo segundo, también preguntarle por Javier Correa, ¿por qué no continuó en el segundo tiempo? ¿Tuvo algún problema físico que venía trayendo con Ñublense? ¿Cuál fue la situación del goleador?
12: Sí, buenas noches. Sí, la verdad, con este triunfo nos despegamos un poquito más, pero no indica nada y no es parámetro de nada. Sabemos que todavía queda un largo camino por recorrer. Enfrentamos también un gran rival ahora como es La Serena el próximo sábado, y ahí tenemos que tratar de hacer un buen partido. Javi sí le tiró un poquito el aductor, creo. No he hablado con él, por eso salió. Ojalá que no sea nada y esperemos que se pueda recuperar en la semana. Venga.
14: Fernando por acá, estamos en vivo para Día Sports. ¿Cuál fue el mensaje que usted le da a sus jugadores, especialmente terminando cuando ocurre ese lamentable incidente, donde usted reúne a muchos jugadores y les da un mensaje? Después, como que tiende a cambiar el partido, porque Católica estaba atacando y con muchas situaciones después del autogol de Arturo Vidal. ¿Qué cambió ahí? ¿Cuál fue el mensaje para que Colo-Colo fuera arriba y terminara con esos dos goles de Javier Correa?
12: Sí, Rodri, buenas noches. Particularmente le hice hincapié de que esto es fútbol, y cuando es fútbol el marco a veces genera ciertas situaciones donde la resolución tiene que ser un poco más precisa, más tranquilo. Teníamos que estar tranquilo que nuestro fútbol iba a funcionar. Le di esa pausa y esa tranquilidad que ellos quizás en ese momento la necesitaban, y al cambiar ciertas cosas dentro del campo de juego hubo un cambio y fue bueno para nosotros. Venga.
15: ¿Cómo está, Fernando? Buenas noches, estamos en vivo para Radio Sport. Hay una disposición táctica que cambió durante el segundo tiempo, donde pasa derechamente a línea de cuatro, hace bajar a Jason Rojas para cubrir justamente esa línea. Había comenzado jugando con línea de tres, y en algún momento, de hecho, en algunas coberturas de Arturo Vidal se ve que cuando juega hacia atrás no había nadie que lo cubriera. ¿Piensa seguir manteniendo esa línea de tres quizás, o para los próximos partidos, sobre todo para el que viene ahora con Serena, piensa pasar una línea de cuatro para afirmar un poco la defensa?
12: Sí, buenas noches. Veremos. En el transcurso de los primeros minutos veíamos que Arturo estaba muy expuesto mano a mano, que en varias ocasiones nos generaron situaciones de riesgo. Y al cambiar un sistema de línea de cuatro le dimos un poquito más de seguridad, con la libertad de Diego por izquierda, que era el que nosotros creíamos que podía ofender un poquito más que Jason. Resultó. Y veremos esta semana a ver qué es lo que preparemos para ir a Serena, que también va a ser un partido difícil. Venga.
16: Profesor, ¿qué tal? Buenas tardes, Tomás Serpa para Sintonía Alba. Quiero preguntarle, profesor, ¿cuánto cree que puede afectar en lo anímico este buen triunfo acá en el Clark Arena? Colo-Colo por segunda vez bajo su mandato puede dar vuelta a un resultado, ya lo hizo ante Deportes Concepción por Copa de la Liga, y hoy lo repite. ¿Cuánto cree que puede afectar esto en que el equipo continúe en esta buena racha de cara a lo que queda de primer semestre?
12: Sí, buenas noches. Muchísimo, porque dimos vuelta un resultado en una cancha difícil contra un gran rival, y sirve para seguir trabajando, para seguir creciendo, para agarrar confianza. Creo que es fundamental el resultado y de la forma que se dio, y es algo muy importante.
17: Buenas noches, profe. Ricardo para Galáctica Media. Siempre en el campeonato nacional estamos buscando que haya un mejor espectáculo. Usted ya lleva varios meses, ¿verdad?, aquí en nuestro torneo. ¿Qué le ha parecido esta nueva casa, este nuevo estadio de Católica, y qué tal también lo que fue la organización del partido?
12: Sí, buenas noches, muy bonito. No tuve la posibilidad de haberlo conocido antes, lo conocí ahora. La verdad es un estadio que reúne todas las condiciones para ver un espectáculo de fútbol, así que felicitaciones y nada. Venga.
18: Buenas noches, estamos aquí para Estadio en Portales. Bueno, la consulta tiene que ver con el mensaje que le da el hincha, que debe estar, por supuesto, muy, muy contento, porque, como se comentaba, ¿no? Ya le preguntaba a alguno, nunca había ganado los partidos, como se denomina, importante, clásico y otro, así que, ¿qué le da al mensaje a la gente?
12: Bueno, buenas noches. Que disfruten, se gana un clásico. Seguimos estando ahí arriba en la zona donde queremos estar y nos preparamos. Seguiremos en la semana preparando un partido también, lo que es difícil, Serena, pero lo más importante es que se gane un clásico.
19: Con esta respuesta damos final a esta conferencia de prensa. Muchas gracias.
20: Hasta luego.
10: Ahí estaba Martín. Ahí está.
21: Sí, ahí sí se retira Fernando Ortiz de la conferencia de prensa. Esperamos por Daniel Garnero.
22: Oye, no alcanzamos a escucharlo porque hubo ese problema técnico, pero llegó y ¿qué dijo cuando se sentó?
21: No, primero saludó a todos y se sintió muy feliz, contento por
22: la victoria. Dijo buenas noches a todos.
21: Y se refirió a lo que tenía relación con esta imposibilidad de ganar en partido importante y cómo lo recibió como desde el técnico de
22: Colombia. Pero le metió el buenas noches a todos.
21: Sin duda. Eso es habitual.
23: Venga. Me gusta Pancho también que cuando viene la pregunta dice, venga. Es como, vení, pregúntame.
22: Bueno, tú convives mucho con él, Marcelo, cubres Colo Colo permanentemente para el Mega y es muy, muy agradable, o sea, se le podrá discutir si nos gusta cómo juega el equipo o no, pero qué educado el muchacho, educado.
10: Sí, claro, y yo creo que Pancho, que se va a ir repitiendo una tónica. Si Colo Colo sigue arriba y peleando, el tema título para él va a ser prácticamente un ají que no va a querer tomar, porque él nunca ha sido campeón. Entonces le cuesta mucho esa presión, porque le preguntas a cualquier técnico, jugador de Colo Colo, el título, y es la obligación que tiene año a año. Para Ortiz va a ser un tema cada vez que se vayan o que vaya avanzando el campeonato y que Colo Colo se mantenga en la parte alta, el no querer abordar esa situación que ahora es clarísima, con 8 puntos de ventaja y con 10 puntos sobre la Católica, un rival que siempre es directo, independiente de lo que pase con la U. Es así Ortiz desde que llegó, por eso la broma, yo te lo decía en tono de broma, pero es una realidad que en el Monumental al principio le lo apodaron el cariñosito, y eso vino desde la interna del Monumental, no es que la prensa le haya puesto ese apodo. En el Monumental le colocaron cariñosito por esa preocupación constante del saludo, de estar siempre con un buen gesto hacia las personas que trabajan el día a día.
22: Colo Colo, el próximo sábado visita a Deportes La Serena, fecha 14. En la fecha 15 recibe a Cobresal. Y ahí viene el receso, hasta el 26 de julio.
10: Fecha 15, Pancho, que podría ser en el Estadio Nacional. Porque el Monumental está con recitales.
22: ¿Quién viene?
10: Tocó ayer Milo Jota.
22: ¿Quién es Milo Jota?
10: Milo Jota es un
22: urbano.
10: Un trapero urbano.
22: ¿Pero qué es un trapero? Que hace el aseo en el estadio.
10: No, pues que canta trap.
22: Ah, trap.
10: Pongámonos. Si tú sabes, que no te guste otra cosa, hombre. ¿Lo has escuchado alguna vez? Quizás lo bailaste, pero no te acuerdas bien. Quizás hasta lo bailaste. Pero el tema es que, bueno, el tema es que Colo Colo ya inscribió el Nacional en la eventualidad de que el Monumental, que tiene poca salud tras los recitales, mala salud tras los recitales, no se pueda recuperar. Es por eso que esa última fecha Colo Colo ya tiene inscrito el Estadio Nacional para ver si es que no llega Macul, recibir a Cobresal ahí y a irse al descanso mundialista.
22: Bueno, vamos a ver qué es lo que pasa. Lo concreto que Colo Colo de aquí al receso tiene dos partidos que parecen abordables, más allá que ganó La Serena, viene a los tumbos el equipo granate y bueno, va a la cuarta región. Chicos, y después recibe a Cobresal. Vamos con ustedes.
21: Acá en sala de prensa acaba de llegar el profesor Daniel Garnero para entregar sus apreciaciones tras esta derrota acá en el Claro Arena ante Colo Colo. Y le van a preguntar al entrenador de la UC.
24: Bueno, la pregunta obligada al ser la primera es, ¿por dónde cree usted que pasa el partido? Un partido detenido, sobre todo en el primer tiempo, con una lamentable ahí sucesión de hechos. ¿Por dónde cree usted que pasa ahí el resultado final?
25: Y la verdad que arrancamos bien. Hasta ese momento controlamos, dominamos, generamos situaciones. Teníamos al rival jugando en su campo y después lamentablemente empezamos a dividir la pelota, la empezamos a perder más nosotros que recuperarla al rival, y bueno, jugamos con un rival que tuvo una oportunidad y bueno, ahí cambió el estado de ánimo, sinceramente, y en muy poco tiempo y se encontraron con dos goles. Pero nosotros hoy intervenimos mucho en esas pérdidas que veníamos acentuando en los goles de ellos. Y el segundo tiempo no le pudimos encontrar la vuelta, tuvimos alguna que otra situación de pelota parada, pero ellos empezaron a controlar más el juego. Jugamos contra un gran equipo que tiene muy buenos futbolistas y nos costó generar situaciones.
0: Continúa Eduardo Figueroa, Radio ADN.
1: Hola Daniel, buenas noches.
0: Buenas noches.
1: ADN en vivo. Me parece que, como dice usted bien, controlaban el partido. Los de defensa de Colo-Colo no podían encontrar a Rosell. Me parece que estaba haciendo un gran partido, quizás uno de los mejores que le hemos visto en la Católica, pero me parece que hay dos episodios ahí que hacen que se salga del partido el equipo, que es la situación médica, lamentablemente, con el hincha, y también el Rosell, que me parece que se lesiona o siente alguna situación física, y me parece que esos dos episodios hacen que el equipo se salga y nunca volvió después al partido, al menos a la intensidad que había tenido estos primeros 20-30 minutos.
25: Sí, pienso lo mismo que vos. La verdad, y sí, lamentablemente hasta ahí estábamos bien y después empezamos a estar más imprecisos, perdimos balones innecesarios y jugamos contra un rival que tiene buenos futbolistas. Tuvieron dos oportunidades, las aprovecharon y después en el segundo tiempo sí nos costó dominar el juego, controlarlo. Ellos lo hicieron mucho mejor que nosotros.
0: Continuamos con Radio Cooperativa, Sebastián Aguilar.
2: Daniel, por acá. ¿Qué análisis hace del presente de Católica en el torneo nacional? Porque lógicamente que hay una muy buena posición en Copa Libertadores que hay que ratificarla en la última fecha, pero se perdió un poco de terreno, Colo-Colo se aleja bastante en la tabla, y me parece que también es uno de los objetivos principales del club, el salir campeón este año. ¿Qué análisis hace de la situación de Católica en el torneo?
25: No, no es época de hacer análisis, analizo este partido y después veremos, pero es verdad, no estamos en la situación que nosotros hubiésemos querido, sobre todo en esa pérdida de 6 puntos que tuvimos hace 3-4 fechas atrás, una de local y una de visitante. Estos partidos jugás con rivales también que juegan muy bien y son muy buenos, así que

0: Ah, me parecía un montón, me parecía una buena alternativa esta. Me hubiese encantado que hubiésemos terminado el primer tiempo como lo arrancamos, ganando para que jueguen menos todavía. Pero bueno, después el equipo los necesitó y bueno, hicieron el esfuerzo, pero van a llegar bien al partido del jueves.
1: Bruno Sampieri, Frecuencia Cruzada.
2: Hola Daniel,
0: ¿cómo te va?
2: Buenas noches, bien por acá. Preguntarle también su opinión de dos en una, si siente que la falta de contundencia es el factor clave o también siente que esta desconexión del equipo también vino por el tema del arbitraje, ¿no? Donde también lo de Cavero fue muy cuestionado por parte de los hinchas en la tribuna, no sé cómo lo viviste tú dentro de la cancha.
0: Sí, yo creo que ellos necesitaron menos posibilidades para conseguir los goles. Nosotros como que necesitamos más situaciones y en eso estamos queriendo tener esa efectividad que por momento nos cuesta. Si hubiésemos tenido un poquito de efectividad en el momento que íbamos ganando, porque tuvimos situaciones claras, podríamos haber, bueno, ahí ya son suposiciones, ¿no? Pero podríamos haber manejado mejor el partido. Pero bueno, se dieron esas cosas y lamentablemente nos vamos con un resultado que no queríamos. Y no me hagas hablar de los árbitros. Después, la verdad que si comento lo que me dicen los árbitros dentro de la cancha, sería un papelón, así que prefiero no decir nada.
1: Javier García, de En Cancha.
3: Daniel, ¿cómo está? Daniel, desde que usted llegó a Católica, nunca le he visto un partido que salga a defenderse, ¿no? Pero la próxima semana es real que a Católica le sirve el empate en la Bombonera. Y es Boca de visita. Le quiero preguntar si piensa tomar ciertas precauciones en lo defensivo o va a salir a plantear el partido como lo ha planteado siempre desde que llegó aquí, pensando en el arco rival.
4: Muchachos,
0: tenemos que ganarlo. Nosotros vamos a ganar, tenemos que ganarlo. Obviamente que tenemos tenemos la posibilidad que nos la ganamos nosotros de que los tres resultados dos nos favorecen, así que vamos a ir a plantear el partido con los recaudos que tenemos que tener, vamos a enfrentar a un gran equipo, pero nosotros tenemos con qué poder hacerle daño y iremos a ganarlo el juego.
1: Benjamín Rojas, Radio Bío Bío.
5: ¿Qué tal, Daniel? ¿Cómo está? Muy buenas noches. Mi consulta va más ligada a la presencia de Matías Palavecino, que en el primer tiempo se notó que pudo filtrar algunos balones importantes, y después cuando entró Fernando Sampedri también hubo tres oportunidades, si no me equivoco, donde Matías Palavecino pudo dar ese pase al menos para que Sampedri estuviese de cara al arco. Pero después cuando sale vuelven a tirar centro. ¿Por dónde pasa también esa situación? Porque la expulsión ya llega tarde en el segundo tiempo.
0: ¿Cómo? Pero no entendí. Matías.
5: Que Matías estaba, que me refiero a que la tónica de los últimos partidos de Universidad Católica ha sido el exceso de centros. Y usted también argumentaba que era por las expulsiones donde los equipos se comprimían al fondo.
0: No, para mí no hubo exceso de centros.
5: No, me refiero alternativa cuando salió.
0: Es que cuando se te plantea esa situación es una de las alternativas que tenés que utilizar. El otro día entramos por dentro también, generamos situaciones de pelota parada, ¿no? Es una alternativa más que a veces se usa un poco más, a veces se usa un poco menos, pero no es que estamos en contra de, no hago estadística, no hago, sino que el juego a veces se da que es mejor ir por fuera, a veces mejor por dentro. El que sabe decidir y tiene precisión y encontrar esos lugares, saca ventaja.
1: Gonzalo Hermosilla, Radio Sport.
6: Buenas noches. Buenas noches, Daniel, gusto de saludarlo. Bueno, quisiera saber por qué fue la expulsión de su ayudante técnico, de Andrés San Martín. Y si yo sé que no le gusta hablar de los temas de los árbitros, pero si el arbitraje, sobre todo en el segundo gol de Javier Correa, había cometido una falta a uno de los jugadores. ¿Esto incidió en el partido?
0: Buenas noches. La verdad que no sé. El cuarto árbitro lo llama y le dice amonestalo. Y ahí lo amonesta. Y yo ahí no vi nada que haya hecho y le sacó la roja. No sé, la verdad que no sé por qué. No tengo la información. Y sí, a mí también me pareció full. Me pareció full, pero bueno, no lo cobró.
1: Y la última, Galáctica Media.
7: Buenas noches, profe.
0: Buenas noches.
7: Respecto al juego, hoy tuvo a Valencia con Palavecino. Está buscando, ¿verdad?, tener más circuitos internos, no depender tanto de los centros. ¿Qué es lo que está buscando usted todavía con el equipo para no ser tan predecible?
0: No, a mí me gusta, todos los jugadores que juegan en esos lugares, busco que haya una circulación y después el cambio de ritmo, que te lo da un toque, que te lo da una gambeta, ir por dentro a tirar una pared, enfrentar el arco, bueno, eso después es juego, pero nosotros tenemos 4 o 5 futbolistas que pueden jugar tranquilamente en esa situación donde

0: Se necesita una dinámica para colaborar en defensa y poder ayudar en ataque, pero que tengan un buen pie para poder asociar y terminar la jugada. Hoy le tocó a Mati, que lo hizo por momentos muy bien. Cristian también lo hizo muy bien, sobre todo en el arranque. Nosotros hicimos un muy buen planteo y nos estaba saliendo bárbaro. Y después, por distintos motivos, nos fuimos disolviendo.
1: Buenas noches, gracias.
2: Ahí estaba entonces Daniel Carnero tras la derrota ante Colo Colo en el Claro Arena en el Clásico 189.
3: Así es, bueno, está caliente, está molesto Marcelo, perdió un clásico, se le escapa 10 puntos el líder, no te gusta perder acá en casa y terminó todo muy caliente frente a Colo Colo. Ahora foco, él decía, estamos afectados anímicamente ahora, pero a partir de mañana foco en Boca.
4: Y que tiene razón, me parece, o sea, la derrota no es importante, es un clásico, pero no es lapidaria, no estás perdiendo el título hoy día y te quedó toda una rueda y dos partidos para pelear. Pero sí, mañana ya tendrá que pensar en Boca y a rescatar algo ya, independiente de que todo esté en contra, incluso con el anuncio del árbitro que estará dirigiendo el compromiso ahí en la Bombonera. Habló Valladares a la pasada, ¿tienes algún resumen, Pipe, de lo que dijo el presidente del Club Social y Deportivo Colo Colo?
5: Sí, hablando del mundo de esa zona mixta.
6: Se dio vuelta parte del partido, creo que fue muy redondo también como terminó dándose y como te digo, se nota que el grupo está muy fuerte de cabeza, muy bien anímicamente y la verdad que lo sacamos adelante y finalmente nos quedamos con eso.
5: Ahí estaba, Edmundo Valladares, presidente del Club Social y Deportivo Colo Colo.
4: ¿Alguien más ha salido desde esa zona, Pipe?
5: De momento nadie, vimos ahí salir a Gary Medel, entre los jugadores no convocados, y a la pasada vimos a Branco Ampuero también, pero ninguno dio declaraciones.
4: Bien, ahí está, esperamos el llamado, todavía quedan algunos minutos acá en el estadio de la UC, ya con la conferencia de ambos técnicos terminada, esperando que algunos jugadores puedan hablar ahí a la pasada. La mirada o la postal que tenemos con Pancho en este momento es algunos familiares de Justo Gianni, el delantero de la Católica ubicado ahí cerca del banderín del córner, conversando con algunos amigos y seguramente familiares que lo vinieron a ver, independiente de que la Católica también tiene que preparar su viaje ya esta semana rumbo a Buenos Aires, Pancho, para jugarse la clasificación en la Copa Libertadores de América.
3: Así es, nos queda un corte, usémoslo ahora para aprovechar mientras salen los jugadores en zona mixta y volvemos con reacciones después de este 2-1 de Colo Colo en el Claro Arena.
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3: Volvemos bajo a zona mixta, Felipe. Hay movimiento, salen jugadores.
5: De momento nada, Pancho. Seguimos esperando acá, tras el paso de Edmundo Valladares, que también aprovechó de hablar sobre lo que se viene el segundo semestre. Habló de que se están haciendo las revisiones correspondientes para los refuerzos, también para elogiar un poco lo que ha hecho el equipo, cómo está la solidez manteniéndose en el primer lugar, y obviamente apuntó un poco a jugarse la clasificación en la Copa de la Liga, el presidente del Club Social y Deportivo Colo Colo.
3: Perfecto, Sebastián, atentos a la señal de TNT, que está con su postpartido, al parecer.
13: En eso estoy.
3: Exacto, para que Lo escuchemos al hombre de la noche, hizo las dos pepas, se le dio el triunfo a Colo Colo, se peleó con todo el mundo, se peleó con la hinchada. Un Correa, Marcelo, que desde que se enfocó en la cancha volvió a ser el desequilibrante, cuando dejó ya las me chupa un huevo, me da lo mismo.
4: Se dejó
3: de pelear con todo el mundo, sí. Está marcando la diferencia.
4: Y el hecho de ser padre por segunda vez también como que lo enfoca y lo... Y
13: habla Correa Power.
4: Lo vamos a escuchar, a ver, con gentileza de TNT en el postpartido.
14: Y pegar en los momentos justos, creo que eso también hace un equipo maduro y hoy nos tocó a nosotros aguantar y golpear justo.
15: ¿Algún...? Estaba ahí arriba yo, estaba arriba.
13: En conversación con TNT.
15: La descarga en el...
13: Javier Correa, en el goleador del partido.
15: Dije yo, va a ser esta jugada, porque es una jugada clásica tuya, que como que amagas, ¿no es cierto?
13: Este es nuestro ex compañero Juvenal Olmos.
15: Enganchas por dentro y envuelves la pelota al segundo palo. Te he visto muchos goles y fue calcado. Yo decía, que los defensores no verán la jugada. Bueno, aquí la estamos observando. Y es clásica. Tiene el amague para un lado con el cuerpo, te fuiste para adentro.
14: No lo había visto.
15: Y fue un golazo la merista ahí arriba. Felicitaciones por eso. Y sobre todo, Javier, por algo que yo creo que ha sido el mensaje principal tuyo, el hecho de no detenerte en los momentos bajos del equipo, y ha sido un estandarte respecto a los momentos brillantes. Y hoy día creo que fue un partido, lo poquito que te tocó el primer tiempo, fue un partido brillante, muy certero por parte tuya, y terminaste definiendo efectivamente el partido en ese primer tiempo.
14: Sí, bueno, creo que tengo que estar preparado para estar en esas situaciones por la camiseta que represento. Creo que por ahí no tengo muchas situaciones y bueno, tengo que ser más efectivo. El año pasado se me criticó mucho eso. Entonces, bueno, tratando de como vos dijiste, no caerme, seguir peleando, seguir metiéndole. Por ahí, como dije varias veces, soy medio calentón, me meto en quilombo solo, pero bueno. Digo las cosas, no las dejo pasar y soy así, para que este no se asuste, pero soy así. No vamos a dejar así tranquilo, que no se va a dejar.
3: Estamos escuchando a Javier Correa, que está en el postpartido de TN Sports, la señal oficial. Voy contigo, Felipe, ¿pasa algo en zona mixta?
5: No, sigue sin haber movimiento, Pancho. De momento no hemos visto a ningún jugador, a ningún dirigente, ni tampoco dentro de los no convocados. De momento no hay movimiento acá en zona mixta.
3: No llama, si sabes, algún jugador de Católica o de Colo-Colo. Seguimos escuchando a Sebastián Correa.
16: Contaste la parte emocional de que
15: si
16: viviste,
15: no tiene nada
16: personal.
15: Que ver, obviamente, yo la pasé mal y está todo bien. Pero
16: no tengo idea de lo que pasó. Lo que pasa, lo único que se me ocurre es que a veces me ha tocado, y tengo cuatro hijos, entonces sé lo que es una mujer embarazada y eso.
15: Por ahí va.
16: Ahí dije. Pero no conozco a tu mujer, lo dije de mi experiencia, te lo aclaro, que es difícil, uno duerme mal, uno, qué sé yo.
15: No la pone.
16: ¿No?
13: ¿Cómo? Ese es Manuel de Tezano, nuestro compañero en TNT Sports, hablando con Javier Correa, la figura del partido. Gentileza TNT Agricultura.
17: La verdad duele.
16: No, perdón, no, te prometo que no, jamás lo dije de algo positivo, te prometo, porque sigo padre, soy papá,
15: está bien.
16: Una niñita de 2 años.
15: Pero está bueno aclararlo y
16: está bien, está perfecto, pero todo bien.
15: Yo digo siempre,
16: yo soy mi mamá, mi sentía disculpas, si se entendió.
15: Me retan siempre, porque siempre digo lo que...
16: No, está bien, está perfecto.
17: Yo tengo una hija de 37 y otra de 30 y tampoco la pongo, así que no. Javi, son tipos raros ustedes, ¿no?
13: Escuchamos la pregunta de Michi Borghi.
15: ¿En qué sentido?
17: Y que de pronto pasa esto, ¿no? Que se te abre el arco, que tenés confianza, que podés patear donde querés, que a pesar de que te rodean, te librás de la marca. Y vos dijiste recién, no tengo tantas posibilidades de gol, el equipo no me brinda 5 posibilidades de gol, pero aún así haces estos goles que son de otro partido, un gol espectacular. El segundo, así ya de frente al arco, se te hace complicado. Y antes que responda, tengo una duda todavía. No sé si vos te diste cuenta, ahora lo viste, fue un golazo. ¿Le rozó a Valencia la pelota?
14: No, mi pie le pega. Mi pie le pega a él, pero no la toca.
17: Bueno, ¿y esto de que se te abrió el arco?
15: No le quites mérito.
14: No, convivimos con eso. Desde que tengo 10 años que voy a la inferior del instituto y del club ahí de barrio Unión Florida.
17: Belgrano fue campeón, ¿eh?
14: Sí, no me digas. Pero bueno, Felicito a todos mis amigos de Belgrano, a toda mi familia, a mi abuelo estará contento en el cielo, que fue campeón su club. Así que nada, trato de mejorar, de apoyarme mucho a mis compañeros, a mi familia. Por ahí uno no solamente tiene problemas acá, sino en Córdoba, a veces uno no la pasa bien, ¿viste? Tener los viejos lejos. Y bueno, uno tiene que hacerse fuerte y apoyarse. Colo Colo es mi familia, para mí acá Colo Colo es mi familia. Y me brindan mucho cariño, me dan mucho apoyo, Aníbal, toda la gente que trabaja ahí. Por eso creo que trato de devolverle con estas cosas y tratando de enfocarme en lo mío. Me dediqué mucho más a jugar al fútbol que a pelear y eso también me trae beneficio. Por ahí soy muy calentón, no me dejo pasar por arriba. Pero nada, trato de estar tranquilo, disfrutando mi bebé nuevo, mi hijo.
17: ¿Se llama?
14: Benicio.
17: Benicio.
14: Benicio Lautaro. Lautaro.
3: Sí. Estamos escuchando a Javier Correa, que está conversando ahí en el postpartido de TNT Sport, la señal oficial. Y mira, lo que decía el Power Goal recién, Correa lo reconoce el mismo. Me dediqué a jugar, me concentré en jugar y dejar de pelear. Y bueno, se me abrió el arco, así es esto. Así que disfrutando su paternidad por segunda vez, a su hijo Benicio Lautaro, por Lautaro Martínez, decía. Así que mientras esperamos.
13: ¿Cómo sería eso en realidad, comentadores? ¿Benicio?
3: ¿Qué pasa, Faría? ¿Por qué usted siempre me quiere subir al columpio?
13: Pero usted no vea bajo el agua. Yo le estoy preguntando a usted qué sabe más.
3: No sé. Benicio, no lo conozco como nombre italiano yo. Sé que Benito sería, pero bueno. Lautaro por Lautaro Martínez, ¿viste? ¿Escuchaste?
13: Sí, correcto.
3: Admiración por un colega. Y se quiere morir porque él es formado en el Instituto de Córdoba y hoy día fue campeón Belgrano de Córdoba. Ahí le decía el Vichy Borghi en TNT. Sigamos escuchando a Correa mientras aparece algún jugador en zona mixta.
14: Vivir del fútbol, que es maravilloso. Entonces, por ahí uno se manda alguna cagada en la cancha y queda mal y no trata de dar el ejemplo que uno le pregona más cerca a los chicos, pero nada, tratar de disfrutar ahora, me dediqué a eso, me voy a dedicar a eso y después es suerte, viste, pega en el palo, entra, pega en el palo y sale.
17: No es tanta suerte.
14: Sí, se me calentó.
17: Perdón que haga otra pregunta, tengo el gusto de conocer a los padres de Javier. ¿La han pasado mal con estas situaciones que cuando se te escapa la moto?
14: No, sí, obviamente que tratan de darme consejo y que no me metan en roces, boludo, y por ahí le llega mucho comentario, ¿viste? Le llega mucho comentario, la matan a mi vieja, pobre, le mandan mensaje privado y todo, me dice, te van a matar en la calle, no pasa nada, pero sí, obviamente que sufre la familia, pero bueno, estoy aprendiendo a quedarme callado y no estar tanto en el roce porque nada, también tengo tres hijos y eso también lo ven y el ejemplo lo tengo que dar con acciones, no con la palabra.
3: Javier Correa, la gran figura hoy día del partido ahí conversando con TNT Sport. Sebastián Farías, para ir cerrando, cuéntame, resumen de la jornada, la fecha, cómo quedó la tabla, con un partido pendiente todavía, el que van a jugar en dos semanas más, O'Higgins y la U.
13: Goles, tablas y demás a esta hora en Deportes en Agricultura, en esta fecha, la número 13, que comenzó el día viernes con el empate 1-1 entre Everton y Coquimbo Unido. Tres partidos en día sábado. Ayer el Audax le ganó 2-1 a Cobresal. Empate en la región del Ñuble, Ñublense 2-2 ante la Universidad de Concepción. La Calera perdió como local, fue allá a Palestino y le ganó 2-1. El Conce comienza de a poquito a sacar la cabeza debajo del agua. 2-0 venció hoy a Huachipato. Y La Serena vapuleó al que hasta hace un rato atrás iba punteando acá en el torneo. Hablamos de Deportes Limache. El equipo papayero lo derrotó por 4-1 hace un rato atrás. Y con el relato de Marcelo González, el Power Goal, la Católica se farrió la oportunidad de acercarse un poquito más a Colo Colo, puesto que el cacique fue, vio y ganó. 2-1, doblete de Correa, que le permiten entonces llegar a la cima de la tabla y a esta hora, Pancho, tener 30 puntos, lo que significa que le saca 8 a su inmediato persecutor. Hablamos de Huachipato, que tiene 22. Tercero está Limache con 21. Cuarta se quedó la Católica con 20. Mismos puntos que tiene Coquimbo Unido, el actual campeón.
18: pero por diferencia de gol está por debajo de la Católica. 20 también tiene Palestino, está en el sexto lugar. Hasta allí los boletos para las competiciones de Conmebol. Séptima posición para el Everton con 19. Octavo está O'Higgins, mismos 19. Está noveno Ñublense con 18. Décimo lugar para la Universidad de Concepción, que tiene 18 puntos. Décimo primera está la Universidad de Chile, que tiene 17 unidades. Puesto número 12 para La Serena, 17 puntos. Décimo tercero está el Audax con 14. Y ahí en la línea de flotación del salvamento hasta el momento está Cobresal con 13 puntos. Los dos del fondo hasta ahora de la mano, descendiendo a la primera B, está el Conce con 11 unidades. Y La Calera en el fondo, después de esa sanción donde le quitaron 6 puntos, está en la última plaza con apenas 10 unidades. Pancho Sagredo, la realidad de la foto, la instantánea del fútbol chileno, transcurridas 14 fechas, la tabla y los resultados.
3: Un cuadro lila de Deportes Concepción que pudo ganar hoy día, pero sigue ahí en el fondo y que estamos esperando se oficialice la llegada del Nano Díaz como su nuevo entrenador ahí con el traje de bombero.
18: Hablamos, claro, del ex portero que llegaría a ser el técnico del Conce con un contrato hasta diciembre de este año, Pancho Dele. Vuelvo contigo.
3: Con la idea de salvarlo del descenso. Lo que decía, vamos cerrando la transmisión acá desde Claro Arena, un recinto espectacular. Ya no queda nadie, solamente la gente que está haciendo aseo, todo impecable, a pesar de los disturbios en la cancha, con la calentura de los jugadores, nadie saltó a la cancha, el público comportándose de manera ejemplar. Además, vivimos un instante dramático cuando hubo este problema de un hombre de 68 años con un problema cardiovascular. Vimos cómo lo sacaron en camilla, reanimándolo, una auxiliar de enfermería, una enfermera encima de él en la camilla mientras la trasladaban hacia la ambulancia, haciéndole el masaje cardíaco. Afortunadamente la información oficial es que ya está estable y que pudo ser reanimado. Y en la cancha, un partido increíble porque la Católica lo ganaba bien, 1-0, Colo Colo no daba pie con bola, y en dos genialidades, una un golazo el primero y después una gran definición. En dos minutos Colo Colo hizo dos goles en el cierre del primer tiempo, después lo defendió en los segundos 45 y terminó ganando en una cancha que siempre es compleja ante un clásico rival y afirmándose aún más, sacando aún más ventaja en la punta. Sus perseguidores, Huachipato, que perdió, le sacó 8, y a la Católica, que es un rival directo, le sacó 10 unidades.
18: Oye, Pancho,
3: dime, Sebastián.
18: Cómputo final, personas controladas, personas naturales en el estadio, 18.516 espectadores vieron hoy la derrota de su equipo, la Católica, ante Colo Colo por 2-1.
3: ¿Y cuántas personas sobrenaturales? Porque me dices que vinieron 18.000 y tantas personas naturales. ¿Cuáles serían? ¿Cuántas vinieron de sobrenaturales?
18: No, personas naturales, me refiero a una persona, un RUT.
3: Ah, un RUT, un RUT.
18: Persona natural, una persona, un RUT.
3: Es que no sabía que existía esta definición, o sea, esta disección que tú haces de la persona.
18: ¿No la conoces?
3: No, la conozco, pero no sabía que cuando viene gente al estadio decimos, vinieron 18.000 X personas naturales.
18: Porque es distinto cuando son invitaciones, por ejemplo, de un sponsor. Ahí estamos hablando de un RUT de empresa. Por eso yo hago la distinción.
3: Exacto, pero
18: de RUT persona natural.
3: Un sponsor,
18: natural,
3: por ejemplo, compra 20 entradas, reparte esas 20 entradas para personas naturales, pues, Sebastián Faría. Sí. Perdona que haga la distinción, pero es que me pareció interesante.
18: Está bien. Usted sabe que yo no me enojo.
3: Oiga, ¿está lista la pauta para mañana? Estamos tempranito, desde las 7 de la mañana,
18: sí,
3: con el gran Patricio Yáñez, con Cristian Caamaño, con todo el equipo del Deportes en Agricultura AM. ¿A qué hora me va a mandar la pauta este día? ¿A qué hora me puedo ir a dormir tranquilo?
18: Una vez que los muchachos ingresen la información de los equipos, estamos en condiciones de mandarla.
3: Perfecto, completito, no solamente este partido, que otras cuñitas.
18: Vamos a escuchar a Pellegrini, por ejemplo.
3: Fútbol internacional,
18: cerró la cortina.
3: El homenaje que le hicieron a Pellegrini, etcétera. Tenemos harta cosa a hablar.
18: Cecilia Pérez habló hoy día, por ejemplo, en YouTube.
3: Ah, bueno.
18: Comentó que la habían, que está amenazada de muerte, harta cosa.
3: Mira. Ok, nos despedimos entonces con todo el trabajo acá del equipo en el estadio, con Martín, con Germán, con Felipe, el Power Goal, con Manuel, todo el trabajo también desde nuestros estudios, encabezado por Sebastián Farías, con toda la producción y el apoyo periodístico. Les agradecemos estas 4 horas de transmisión desde San Carlos de Apoquindo, con el triunfo de Colo Colo en calidad de visitante en el flamante Claro Arena por 2-1. Nos reencontramos mañana tempranito desde las 7 de la mañana con el puntapié inicial. Deportes en Agricultura AM. Un abrazo, que descansen, que estén muy bien.
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21: Agricultura indica la hora. 9:00 p.m.
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22: Buenas noches, es hora de Noticias en Agricultura. Revisamos las últimas informaciones. Hace solo minutos, una nueva entrega de la encuesta pública Plaza Cadem se dio a conocer este domingo, donde el mandatario José Antonio Kast subió un punto en su aprobación, llegando al 41%. Por su parte, la desaprobación del mandatario bajó un punto también y se situó en el 55%. También, por otro lado, un 87% está de acuerdo con el cambio de gabinete, mientras que el 48% de los consultados atribuye el ajuste a problemas de gestión en algunos ministerios, seguido por deficiencias en la comunicación política y también la necesidad de mejorar la imagen del gobierno de cara a la cuenta pública. Asimismo, un 59% considera que el presidente se equivocó en algunos nombramientos iniciales y un 64% cree que el cambio debió realizarse antes del mensaje presidencial del 1 de junio. Pese a ello, el impacto del ajuste no es concluyente. Si bien el 50% cree que mejorará la comunicación del gobierno, un 44% estima que no habrá cambios en la capacidad del Ejecutivo para enfrentar la delincuencia ni en su gestión general, y un 43% opina lo mismo respecto de la conducción política. Y por último, en esa línea también persisten dudas sobre la sobrecarga de funciones en cuanto a los biministerios. Un 54% considera que liderar dos ministerios es demasiado trabajo para una sola persona, y en términos de apoyos específicos, el 47% respalda que Claudio Alvarado asuma la vocería, el 43% que Luis de Grange asuma obras públicas y el 38% que Martina Rau encabece el Ministerio de Seguridad. Hablemos ahora del Plan de Reconstrucción Nacional, que comenzará su tramitación en el Senado el próximo 2 de junio. El vicepresidente de la Cámara Alta abordó qué se espera de esta discusión. Constanza Gálvez tiene la información. Buenas noches.
23: Muy buenas noches, Matías. Así es, porque el vicepresidente del Senado y militante de la UDI, Iván Moreira, aseguró que la Cámara Alta aprobará el proyecto de reconstrucción nacional pese a las diferencias que existen entre los distintos sectores políticos. Según consignó, la iniciativa es necesaria para enfrentar el complejo escenario económico del país y avanzar en medidas que permitan reactivar la inversión, el empleo y el crecimiento. Moreira reconoció que aún existen votos por definirse y que la discusión en el Senado será más compleja que en la Cámara de Diputados. Sin embargo, sostuvo que los parlamentarios no pueden restarse del debate ni de la responsabilidad de tramitar una iniciativa que, a juicio del oficialismo, apunta a revertir el bajo dinamismo económico. Pasemos a escuchar parte de sus declaraciones.
24: Y la Cámara de Diputados lo aprobó, donde era más difícil, con mayor razón, el Senado, que es una Cámara revisora, también lo va a hacer. independiente de las posiciones, independiente de las diferencias, está Chile primero, porque esta mega reforma es una imperiosa necesidad para revertir la situación económica del país.
23: De cara a lo que viene, el proyecto deberá enfrentar su votación en general y luego una revisión en particular, instancia donde podrían presentarse indicaciones para modificar sus puntos más sensibles. En este escenario, el gobierno buscará mantener el corazón de la mega reforma mientras intenta construir acuerdos con senadores clave para asegurar su avance. 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
22: Nublado y bruma a esta hora en la capital y la temperatura marca apenas los 6 grados según la Dirección Meteorológica de Chile. Con esta información dejamos hasta acá las noticias de esta jornada. Les recordamos que pueden seguir, por supuesto, informándose con nosotros en el sitio web www.radioagricultura.cl y también pueden leernos y comentarnos en todas nuestras redes sociales. Los dejamos invitados a seguir en sintonía de Radio Agricultura.
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2: Hola, damos inicio a un nuevo programa de Con Diálogo Distinto aquí en Radio Agricultura y a través de YouTube en Agricultura TV. Hoy conversaremos sobre los principales desafíos y también los problemas que enfrentan los municipios en Chile, entre ellos a la luz de las nuevas medidas que ha planteado el gobierno, como la rebaja de las contribuciones, los recortes en salud, temas de la ley de seguridad municipal, la situación de los SLEP y también cambios que se proponen a la Ordenanza General de Urbanismo y Construcción, entre otras cosas. Y para esto me acompañan tres grandes alcaldesas y alcaldes: Claudia Pizarro, administradora pública, militante de la Democracia Cristiana y alcaldesa de La Pintana desde el 2016. Bienvenida, Claudia.
6: Muchas gracias.

0: Abogado, militante también de Renovación Nacional, alcalde de Barnechea desde el 2024 y también fue concejal y alcalde de Santiago. Y tal como comenzábamos, y ustedes conocen, con Diálogos Distintos, un programa humano, respetuoso, propositivo desde la legítima diferencia. Por eso queremos conocerlo un poco más en ese lado de, un poco que nos cuenten algo de su vida personal, hobby, lo que quiera, antes de partir este diálogo. Así que,
1: va, Jessica, por mí.
0: Cuéntenos algo usted.
1: Bueno, yo no soy de una familia política, no tengo ninguna afinidad anterior a mi vocación social y a mi compromiso, digamos, con las diferencias sociales y con las brechas sociales, en realidad. Y en el año 96, producto de tener un aras de cabello carrera en un lugar maravilloso, que escondía una pobreza y una calidad de vida muy mala para la población, me empecé a observar que podía hacer algo, que podía cambiar. Y de una huella de tierra en el camino con fondos muy hermosos, hoy, después de 6 periodos de alcaldesa, se levanta, cierto, María Pinto con fuerza. María Pinto es la comuna que produce el 70% de la horticultura de la región metropolitana. Hay gente de la reforma agraria, campesina, de grandes fondos, de gran aporte al PIB y al mundo de la alimentación. Así que, bueno, han sido años de mucho trabajo, de mucho esfuerzo, pero la verdad es que estoy totalmente satisfecha con mi vida, a pesar de haber sufrido cosas importantes que también las viviste conmigo.
0: Muchas gracias. Jessica, Claudia, ¿qué nos quieres contar de ti?
2: Sí, bueno, creo que mi inicio en política nace desde meterme a la parroquia, desde la primera comunión, diría yo. Siento que antes de militar en un partido político, yo milité en las comunidades cristianas. Este amor al prójimo, que a lo mejor en política falta mucho, lo conozco desde esa cuna. Mi madre es fundadora de los comedores de ayuda fraterna, donde yo empecé a conocer los niños desnutridos, mis vecinos. Entonces yo no entendía cómo en una misma población podíamos convivir con gente que le faltara comer, sencillamente eso. Las mamás preparaban la comida y los hijos de esas mamás entregábamos el pan amasado. O sea, desde ahí sentí que yo, ese era mi camino. Después participar en derechos humanos y en el año 81 empecé a militar en la Democracia Cristiana. Pero antes todo mi compromiso con el otro fue a través de las parroquias y desde ahí sentí que cada ser humano tiene una labor en la vida que es con el que está al lado. Y antes de eso yo quiero decir que yo no vengo de la academia, yo vengo de un hoyo arenero. Mi familia, antes de llegar a la comuna de La Pintana, vivía ahí en Avenida La Feria con Salesiano, donde hoy día es el Parque Andrés Charlán. Entonces, desde ese punto de vista, yo puedo empezar a hablar. Hablar de la calle, de ese compromiso, de esa expectativa de asumir esa cosa aspiracional que también tenemos, y creo que la comuna de La Pintana en estos últimos 10 años ha ido cambiando y estamos súper contentos con que el tiempo avance con la llegada del metro para La Pintana.
0: Gracias por compartir tu experiencia. Y Felipe, ¿qué nos cuenta?
3: Bueno, yo les cuento que yo no soy alcalde nuevo, soy de nuevo alcalde. Y resumiendo un poco lo que decían mis colegas alcaldesas, desde los municipios uno puede cambiar vidas. Es la cara visible del Estado más cercana al vecino de a pie. Yo partí como concejal en 2 periodos en Santiago, fui alcalde de la comuna capital y ahora estoy feliz en Lo Barnechea porque es una comuna hiper heterogénea. El 95% del territorio es precordillera. Tiene una vulnerabilidad extrema que uno al principio no la ve. Siempre estigmatizan que es la dehesa, que son los ricos. Eso es un sector de nuestra comuna, pero hay un sector de tradiciones, de campo, un sector ligado a la minería, mucha tradición. Olvídense lo que es el Quasimodo en nuestra comuna. Es una comuna maravillosa y estamos haciendo pequeños, grandes cambios que van en la misma línea que decían las dos alcaldesas, de cambiar vida y darle más dignidad a nuestros vecinos, tanto a los que menos tienen y también apoyar a los que más

0: tienen para que colaboren al desarrollo urbano.
1: Bueno, yo quiero agradecerle a ustedes tres y también contarle a nuestros telespectadores y también quienes nos siguen por la radio que estaba invitado el alcalde de San Bernardo, Christopher White, del Partido Socialista, y que por problemas de último minuto no pudo llegar. Así que un gran saludo para Christopher White. Bueno, nos vamos a una pausa y ya volvemos con Diálogo es Distinto.
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1: Estamos de vuelta en nuestro programa Con Diálogo Distinto, pero antes saludar a uno de nuestros auspiciadores, AFP Capital. 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Estamos conversando sobre los principales desafíos y también problemas que enfrentan hoy los municipios, como tema de financiamiento municipal, seguridad, educación, salud, desarrollo urbano, entre otros. Y para eso me acompaña la alcaldesa Claudia Pizarro de La Pintana, la alcaldesa Jessica Moalim de María Pinto y el alcalde Felipe Alessandri, ahora nuevo alcalde de Lo Barnechea, antes de Santiago. Solamente un contexto. Según estimaciones del gobierno, la exención de contribuciones para la primera vivienda de adultos mayores podría significar cerca de 200 millones de dólares menos de recaudación anual, de los cuales cerca de 130 millones afectarían al Fondo Común Municipal, mecanismo del cual depende más del 80% de las comunas del país. En salud, el decreto número 333 de Hacienda contempla recorte por más de 413 mil millones al Ministerio de Salud, 2,4% del presupuesto, generando preocupación entre los municipios por posibles efectos en la atención primaria, entre otras cosas. Y en educación, actualmente existen 36 SLEP, Servicios Locales de Educación Pública, en funcionamiento sobre un total de 70 proyectados. Y el gobierno abrió el debate al suspender los nuevos traspasos y avanzar hacia un modelo que podría permitir que algunos municipios mantengan la administración de sus colegios, o sea, un modelo mixto. Sobre esto y más queremos conversar, y ahora vamos a partir con Felipe. ¿Cómo evalúan, desde la perspectiva de la gestión municipal, Felipe, el proyecto de la reconstrucción nacional y las medidas de ajuste fiscal que propone el gobierno? Una primera mirada hasta...
0: Bueno, el gobierno lleva poco más de 70 días y estamos pagando los platos rotos de una fiesta a la que no fuimos. Ah, porque esto es consecuencia de cómo el gobierno del presidente Boric entrega las arcas fiscales que están absolutamente vacías, y de eso hay consenso y nadie lo cuestiona. El Consejo Fiscal Autónomo se ha pronunciado al respecto, Hacienda se ha pronunciado. Entonces el presidente Kast señaló desde el día uno que íbamos a tener que apretarnos el cinturón. En buen chileno, a los radioescuchas, que no hemos tenido que apretar el cinturón, y eso ha generado cierto escozor y preocupación en los municipios transversalmente, desde la izquierda, centro-derecha, porque el Fondo Común, como tú bien dices, es plata que se reparte a todos los municipios para que puedan solventar sus gastos sociales, seguridad, etcétera. Y nos pega fuerte, 130 millones de dólares menos, y el ministro Quirós, a fines de la semana pasada, algo argumentó que no lo iban a tocar, que lo iban a compensar, pero no está clara la fórmula. No está claro. Y en el caso, en mi paso por Santiago y en ahora en Lo Barnechea, nosotros, además de aportar al Fondo Común, nos quedamos con un tercio aproximadamente de las contribuciones, para que el auditor no entienda. De 10 que yo recaudo en contribuciones, 2/3 se van al Fondo Común y 1/3 me queda para inversión dentro de la comuna. Entonces, ¿qué pasa si yo dejo de recaudar esos 10? ¿Quién me va a compensar ese tercio? ¿Me lo van a compensar? ¿No me lo van a compensar? Vamos a tener que estar peleando la ley de presupuesto todos los años. Eso le pido al ministro Quirós, si le tengo una audiencia solicitada, ojalá dennos respuesta. Porque a La Pintana, a María Pinto, quizás Lo Barnechea lo puede solventar mejor. Yo entiendo que los municipios que más tienen que aportar, y lo hago feliz, pero me tienen que avisar ya, porque yo subvenciono al Estado en muchas formas. En Lo Barnechea no hay listas de espera, hacemos atención odontológica, tenemos un CEFAM que funciona casi como clínica privada, y hacemos en seguridad lo mismo, una subvención. Si me van a cortar del orden de 7 mil millones, bueno, tengo que presupuestarlo para el próximo año que voy a tener menos ingresos. Entonces, eso no está claro. Entonces, y el gobierno siempre dijo desde el día uno el tema de las contribuciones, exención al adulto mayor, en algo que a mí me hace sentido. Porque las contribuciones hoy día, como están planteadas, son un cobro al patrimonio y no a los flujos. ¿A qué voy con esto? Le están cobrando por su casa, pero el adulto mayor que reside ahí, que puede haber pagado sus impuestos, pagó crédito hipotecario, todo, hoy día sus flujos, sus ingresos han bajado circunstancialmente y no lo puede pagar. Y hay algo de opacidad, nunca es bueno pelearse con impuestos internos, decía mi padre, pero nadie entiende las tasaciones, nadie entiende las tasaciones. Yo tengo condominio, lo han hecho con casas idénticas, del mismo condominio, del mismo tamaño, que pagan disparidad de criterios, y en los últimos 5 años, mi casa al menos subió un 35% y mi casa no ha subido un 35%. Yo conservo una oficina en el centro de Santiago, y en pleno estallido social, cuando todo se vino al suelo, cuando el centro estaba vacío, las contribuciones me subían porque subía la tasación de mi casa. Entonces también hay que hacer doble clic. Yo creo que
1: ahora vamos a seguir con no, vamos sí. Ahí, pero Claudia, ¿cómo ves tú, en general?
4: Bueno, estoy de acuerdo en las últimas frases que ha planteado mi colega Alessandri. Estamos de acuerdo que esta disposición del Ejecutivo, del presidente Kast, es algo que le hace mal a todas las comunas del país, independiente de su color político. Creo que ese es lo medular de la reforma que se está discutiendo en el Congreso hoy día. Nosotros fuimos a La Moneda, al igual que ustedes, y le pedimos al presidente de la República que le quitara la urgencia para poder hacer lo que está pidiendo Felipe Alessandri, conversar y entender cuáles son sus pretensiones, porque realmente está disminuyendo a un sector, pero no está empobreciendo a 293 comunas del país. Las contribuciones significan, de esta torta del Fondo Común Municipal, el 60% de los ingresos. Y por lo tanto, quitarle 200 millones de dólares a esa torta significa empobrecer las comunas que dependen, por ejemplo, el caso de la comuna de La Pintana, del 70% del Fondo Común Municipal. Para nosotros va a significar esa merma 2.000 millones de pesos. ¿Ya? Quizás para ustedes 2.000 millones de pesos no significa tanto, pero para una comuna que recibe 35.000 millones de pesos del Fondo Común Municipal, 2.000 es mucho. Ya nosotros el año pasado entregamos una tenencia de carabineros que la construimos con los fondos municipales. Nos costó 1.100 millones de pesos. Por lo tanto, a mí me preocupa mucho lo que está haciendo. Y además, algo muy importante que coincido plenamente de la A a la Z con Felipe, es que esto va a ir a la ley de presupuesto, la compensación, los 130 millones de dólares que se propone compensar, van a ir a través de ley de presupuesto. Eso significa que nosotros vamos a tener que ir a rogar todos los años en discusión presupuestaria al Parlamento que no nos muevan nada. Entonces vamos a peregrinar y no vamos a poder planificar a largo plazo. Eso es como súper complejo, porque un alcalde dura 4 años en el poder. Hay proyectos que dependen de la postulación, ya del beneficio de la postulación, y todos los municipios del país hacen eso, y un proyecto grandioso a veces dura 4 años en sacarlo. Imagínate no tener la cuenta del banco.
0: Y tú te obligas a la mantención.
4: Y a la mantención. Por lo tanto, a mí me preocupa la incertidumbre de los municipios si esto se deja en ley de presupuesto. Y una cosita más chiquitita.
1: Eso, vamos rápido.
4: Cuando estamos hablando de... Yo de verdad no estoy en contra de la exención de
0: adultos mayores.
4: De adultos mayores.
0: Nadie
4: está de acuerdo, pero lo que estamos viendo hoy día son el 13% de adultos mayores ya que gana más de 2.100.000 y sus casas están avaluadas en 200 millones de pesos.
1: Okay.
4: De esos adultos mayores, solo un poquito.
1: Dale.
4: Ya los gobiernos anteriores de Piñera, Bachelet, Boric, ya se dejó exento al 74% de los adultos mayores del país que pagaba contribuciones.
1: Ya. Señor alcalde, no se me alarguen tanto, así que vamos, Jessica va a pagar el pato más corto esta.
5: No, ¿cuál es tu misión? Pagar el pato.
1: Vamos.
5: Bueno, en primer lugar, yo estoy totalmente de acuerdo con Felipe. Heredamos un gobierno destrozado, ¿cierto? No es posible exigirle a un gobierno que los primeros 60 días tenga resultados, y menos cuando las cuentas no están claras. Obviamente que esto es un ajuste. Es un ajuste en todo sentido, que nos va a golpear mucho más a nosotros, que somos 263 municipios rurales, a los cuales yo represento. Pero además, el fondo común siempre ha sido un fondo solidario, que lo hemos construido entre nosotros, porque al final nosotros entregamos el 62,5% de los permisos de circulación. Las grandes comunas que tienen mayores recursos nos entregan casi el 60 o el 57% de su recaudación, y obviamente eso va a desestabilizar. Pero la gran pregunta que yo me hago, y se la hago al ministro de Hacienda, es: ¿nos van una vez más a entregar una ley sin su debido financiamiento? Porque hoy el Estado o el gobierno coloca 1.052.000 UTM que aporta al Fondo Común, que es un 2,8% si uno lo llevara a pesos hoy, a la UTM de hoy. Eso es bajísimo. Por un lado nos entregan 74.000 millones y por otro sacan 200 millones de dólares. Entonces, no podemos continuar como municipios, y tú lo sabes porque también fuiste alcalde, no podemos continuar como municipios aceptando que un congreso que es pagado y que se supone que además pagan asesores para hacer buenas leyes, continúe aprobando leyes sin su debido financiamiento. Y menos aceptar que el Estado meta la mano en nuestro fondo solidario.
1: Ahora, Felipe, cambiando de otros temas que también están en discusión, y es este recorte que se habla de salud, ¿qué impacto podría tener, ¿no?, en la atención primaria, o si lo han conversado con la ministra? ¿Cómo lo están evaluando este recorte de salud en el impacto para la población en forma directa?
0: Yo creo que al gobierno, con cariño, y a la ministra Chomalí, que le tengo el mayor aprecio, bajar un poquito a terreno. Ella ya prendió las luces de alerta, las prendió, nos va a pegar fuertísimo en la atención primaria de salud, que depende de los municipios. Entonces, volvemos a lo mismo. Quizás Las Condes, Lo Barnechea, puede subvencionar o solventar esa menor entrega de transferencia de recursos, pero municipios como lo de mi vecina, Claudia Pizarro, no tienen ninguna posibilidad, y así el 98,8% de los municipios de Chile no va a poder. Entonces, ¿dónde acude el vecino a frente al municipio? ¿Dónde acude el vecino a atenderse al municipio? Esto va a generar un algo en, como en cadena, que va a ir cayendo, y es muy grave. Por eso yo llamo a reflexionar, a reevaluarlo, y pensemos, nos encanta compararnos con los países OCDE. Los países OCDE confían en sus gobiernos locales, le transfieren cerca del 30% del presupuesto, con todos los controles habido por haber, porque sabemos que han habido alcaldes que están presos hoy día, y no vamos a entrar en eso, pero con todos los controles, confiar un poco más en los gobiernos locales. Hoy día nos miran de lejos, nos quitan atribuciones, nos quitan recursos, y es una política súper centralizada, que no confía en sus gobiernos locales, y yo creo que eso nos afecta gravemente. Y tú y yo fuimos alcaldes, somos de los pocos que hemos estado en dos comunas, y esto pasa de la A a la Z en todas partes.
1: Y Claudia, ¿tú crees que existe espacio real para recortar presupuesto de salud sin afectar las prestaciones? Hablar de eficiencia, ¿cómo se dice? ¿Que habría más eficiencia? ¿Tú ves espacio o no?
4: Yo, yo creo que el gobierno debe aprender de los alcaldes que tienen en la calle. Creo que legislar desde el Parlamento tampoco sirve, y tampoco el gobierno desde la oficina. Yo lo invito a que conozca la realidad de cada uno de los CEFAN de nuestras comunas. En la comuna de La Pintana, igual que en rural, no hay otra prestación de salud que no sea la del CEFAN. Yo no tengo ninguna clínica, y envidio lo que pasa en Barnechea, Las Condes, Providencia, Santiago, o La Florida, o Puente Alto. Pero acá no está el privado haciendo una prestación de salud. Por lo tanto, si la gente no llega al CEFAM, se muere. De eso estamos viendo. Vimos los claros ejemplos en la pandemia, ¿ya? Y por lo tanto, un recorte en salud, además de que aumenta la cesantía, punto uno, estamos preocupados del aumento de la cesantía. Vamos a tener más cesantía. Segundo, vamos a dejar de prestar un servicio. Y tercero, vamos los municipios a ser demandados por programas que existen hace más de 20 o 30 años. ¿Y quién va a pagar esas demandas? Nosotros, no el gobierno. Por lo tanto, esa chequera fiscal que tenemos a propósito del Fondo Común Municipal, nosotros, de verdad va a venir más disminuida. Lo que significa recibir menos recursos va a significar que yo voy a tener que elegir, en vez de que la basura la retiremos tres veces a la semana, va a retirarse una vez. En vez de mantener las plazas, lo que va a significar para prestar atención en salud, voy a elegir las plazas que voy a hacer mantenciones o las calles que voy a iluminar. De eso en concreto estamos hablando. Perfecto. Si nos disminuyen los recursos, las prestaciones que hacemos nosotros también vamos a tener que ver. Perfecto. Qué es lo que hacemos.
1: Y Jessica, ¿cómo le puede afectar a usted este recorte en salud, literalmente?
5: No, yo creo que es un error. Espero que recapacite, ¿cierto?, el Ministerio. Yo creo que el único recorte que podrían hacer es ese programa nefasto que se llama Atención Universal, que se financió 26 comunas con 16.000 millones, que es una vergüenza para todos quienes atendemos a la comunidad más pobre. Creo que hay
4: pero
5: que...
4: yo ahí te quiero contar.
5: Yo sé que tú estás ahí.
4: Yo estoy ahí, pero significa...
5: Déjame terminar. A ver, no estoy hablando de la Pintana. Estoy hablando de que se haya otorgado 16.000 millones para 26 o 28 comunas, a nuestras espaldas. Entonces, la verdad es que, por ejemplo, María Pinto tiene 400 kilómetros cuadrados, tiene un Cefam y tres postas rurales, el hospital más cercano está a 30 kilómetros, colapsado, no tienen médicos para poder atender, ya el otro hospital de derivaciones, San Juan de Dios, totalmente colapsado.
1: ¿Pero usted han evaluado cuánto podría afectar esto? ¿Tienen algún...
5: Muchísimo.
1: ¿Tienen algún monto? ¿Saben algo?
5: No, sí. No nos han dicho nada. No. Quiere decir, cuando uno dice que va a bajar un 1,5% allá y un 1,5% acá, encuentro que además una falta de respeto, porque tienen que decirnos, eso genera angustia a los funcionarios, angustia a los usuarios y también en quienes financiamos el desfinanciamiento de salud.
0: Yo le pongo 16, el per cápita no alcanza, yo le pongo 16 mil millones arriba de la mesa, si sí, además, pues, o sea, no voy a poder.
1: Sí.
4: Yo el año pasado le puse 4.000 millones de pesos a salud.
5: Y yo 4.000 millones.
4: 4.000 millones de pesos a salud.
5: Ahora pregunta, ¿cuánto es mi presupuesto?
4: Para que pueda funcionar. Yo quiero dejar bien en claro que yo quiero que al presidente de Chile, el presidente Kast, le vaya bien.
5: Claro.
4: Porque le va bien, le va a ir bien a Chile. Y creo que es una pésima idea no escuchar a los alcaldes, no dialogar con los alcaldes.
1: Eso vamos a conversar al final.
4: Esa es una pésima idea.
1: Vamos a conversar al final.
4: O sea, yo creo que en las dos tandas de reuniones que hizo, los alcaldes le pidieron lo mismo, que estamos hablando de esta oportunidad acá en Radio Agricultura. Sí. Y quiero hablar de lo que estaba planteando Jessica, que para nosotros recibir la universalización, 2 años, así fue un evento muy grande, lo que significó que yo, en vez de darle 4.000 millones de pesos, yo le estuviera dando menos presupuesto a salud este año. Yo pensé que las cosas no iban a cambiar, pero nos han notificado que vamos a recibir 154 millones menos en universalización. No lo van a cortar por completo, vamos a recibir la mitad. ¿Y qué hacíamos nosotros con universalización? Nosotros aumentamos que los Cefam atendieran de las 5 de la tarde a las 10 de la noche, no SAPU, sino, como es una comuna dormitorio, la gente, los jefes de hogar, hombres y mujeres, no tienen atención médica, porque salen muy temprano de la comuna y les debe pasar lo mismo a ustedes, y llegan muy tarde de regreso, ¿ya? Por lo tanto, nosotros atendíamos hasta las 10 de la noche. Que no hayan cortado los 154 millones de pesos este año, a esta fecha, nos va a significar cortar
1: yo
4: a esa
1: que
4: gente.
1: Queda muy claro,
4: o sea,
1: el punto y.
4: De verdad que.
5: No queda claro.
4: Que es poco,
5: claro.
4: No, que es poco humano.
5: No queda claro porque son muy diferentes quiere decir, una comuna rural que no tiene ningún tipo de atención de salud y que no tiene ni transporte, debió haber estado en esa universalidad.
1: Bueno.
5: Porque además, yo con la misma plata tengo que atender a los ciudadanos rurales de Melipilla y de Curacaví, para eso no me pagan nada. Y además, mi presupuesto total son 7 mil millones.
1: Pero esto no es una competencia entre municipios.
5: No, ella es mi amiga. Sí, ella es mi amiga y yo la adoro.
4: Pero acá no deberíamos estar discutiendo sobre los menos recursos. Deberíamos estar discutiendo que hay más recursos.
1: Yo creo que aquí tenemos claro que faltan recursos.
5: Y que claramente es una muy mala idea cortar recursos.
0: No, yo voy a mediar. Nosotros nos toca administrar realidades a los alcaldes, administrar realidades. Y en eso, la merma en recursos nos pega fuerte, porque si tú le preguntas a cualquier alcalde, cualquier color político, ¿por qué entregó usted sus colegios al SLEP? No, porque me estoy ahorrando esa plata que yo subvencionaba, porque con la subvención, valga la redundancia, no me alcanzaba. Pero feliz de haberlos mantenido yo con los recursos que le entregan al SLEP. En salud está pasando lo mismo, el per cápita en La Pintana no alcanza, acaba de decir la alcaldesa que aportaba con 4.000, en Lo Barnechea no me alcanza, aporto con 16.000 que podría invertir en seguridad, en áreas verdes, ¿no?, en diseño urbano, y lo mismo pasa en educación. Entonces no nos quiten más recursos, crean en los municipios, contrólenlo, audítenlo, revísenlo, pero crean un poco en los gobiernos locales. Yo creo que ahí empiezan los cambios.
1: Yo creo que estamos de acuerdo en eso. Y ahora, Jessica,
5: no, yo quiero decirle a mi amiga.
1: ¿Qué le quiere decir?
5: Que totalmente de acuerdo con ella, 100%. Yo creo que es una tremenda alcaldesa. El tema es que no puede haber diferencias entre municipios. Okay. ¿Me entiendes, mi amor? Eso es lo que...
4: Lo que pasa es que estamos sintiendo que somos chilenos de segunda categoría.
5: Nosotros somos
4: merma
5: de segunda, claro.
4: Sí.
1: Bueno, vamos. Es bueno que se puedan escuchar. Y ahora yo quiero preguntarte, Felipe, y a todos ustedes. El gobierno ha hablado ahora del tema seguridad, de aumentar la dotación policial y fortalecer el rol preventivo de los municipios. Incluso esta ley de seguridad municipal, que no sabemos si o no, al final no me queda claro si va a incluir el uso de armas no letales por parte de los guardias municipales. ¿Es suficiente con esto?
0: De partida, celebrar el cambio, y hay que hacer las cosas claramente. Yo creo que Martina Rau puede ser y va a ser un gran ministro de seguridad. Fue intendente, conoce temas de seguridad, estuvo en la convención constituyente, sabe el diálogo político y le tocó un momento muy áspero de la historia reciente de Chile. Es un ingeniero muy meticuloso en su actuar, lo hemos visto estos 48, 72 horas que lleva. Ya se reunió con la PDI, con Gendarmería, con Carabineros, o sea, está empapándose del tema. Yo creo que los municipios tenemos que aportar en materia de seguridad, pero con atribuciones claras. Hoy día llegamos antes que las policías. La gente llama a los 1405, a los teléfonos de seguridad ciudadana, pero no tenemos ni una atribución, ninguna. Entonces la ley nos da algo más, fue una pelea transversal que hicimos, porque los alcaldes son los mismos problemas en todo Chile finalmente, pero no tenemos claro. En agosto sale el reglamento, yo soy partidario que podamos ocupar armas no letales, son disuasivas. Me reuní con el jefe policía y el alcalde de Madrid, me decía que hace 4 años la policía municipal de Madrid ocupa las pistolas Taser, estas que tiran el golpe eléctrico, la han desenfundado en 4 años 4 veces, pero que son tremendamente disuasivas, porque el que está generando la incivilidad o incluso una falta o algo, si ve que el municipal anda armado, es otro signo de respeto, y en eso tenemos que avanzar porque somos los primeros en llegar.
1: Y Claudia, con aumentar la dotación policial, el rol preventivo de los municipios y lo que hemos hablado, ¿es suficiente o qué más apoyo requiere usted para la seguridad?
0: Más carabineros.
4: Felicitar el cambio. Estamos disponibles para conversar con el nuevo ministro de seguridad, como lo hice también con la ministra Steiner, anterior, que se fue. Lamentar que el gobierno esté improvisando en esa área después de 2 meses. Felicito el cambio. Disponibles para conversar con el nuevo ministro. Yo no tenía ninguna cercanía cuando fue ministro hace poco del MOB. No tuve oportunidad de que me recibiera, tengo que decir honestamente, no pedí audiencia, por lo tanto no tengo ninguna
0: ese perfil. Día me recibió en la mañana como MOB y en la tarde la seguridad.
4: Sí. Bueno, Pablo, también confío en lo bien que lo va a hacer Luis Legrand como viceministro. Me encanta, sí. Él y con los temas de seguridad que me estás preguntando, yo no confío en las armas letales. Yo no me quisiera arriesgar.
0: No letales.
4: Sí. No confío en eso, porque en la comuna de La Pintana los delincuentes están armados.
1: ¿Pero qué requieren antes, más tú? Además de más votación, ¿cuál sería el otro requerimiento?
4: Pero espérame, antes de que el funcionario municipal saque el arma, el delincuente va a estar disparando. Al momento que sepan solamente, van a usar sus armas contra nuestros guardias municipales. Y yo ahí quiero ser súper responsable. Yo no me opongo que otras comunas lo hagan. Cada uno conoce su realidad. Y en la comuna de La Pintana los delincuentes te matan. Ya de eso estamos hablando. No es una encerrona, que también sucede, pero lo que nos tiene así angustiados son los homicidios que existen, y siempre muere una persona inocente en cada una de las balaceras. No creo normal que tampoco estemos esperando que entre delincuentes se maten. Yo confío en la justicia y espero que llegue primero la justicia a la venganza del otro delincuente, que suele suceder. Hoy día, a diferencia de hace 10 años atrás, que teníamos 2 vehículos, hoy día tenemos muchos más vehículos. No te sabría decir cuánto, pero mucho más. O sea, yo diría que tenemos 20 vehículos de dotación vehicular para carabineros. Hoy día, como dije anteriormente, el municipio construyó con sus recursos un cuartel policial donde no existía, de container. 1.100 millones de pesos, container blindado. Entonces, yo siento que aquí hacen falta mucho más prevención, que además, importante dotación policial.
1: Jessica, ¿está de acuerdo con la ley de seguridad municipal y el uso de armas no letales? ¿Y sí, qué más faltaría? ¿Y qué más le faltaría a ustedes, digamos?
5: Bueno, lo que falta son carabineros. Yo sacaría a los militares a la calle.
1: Era la pregunta que le iba a hacer después.
5: Ya. Sin duda, creo que en falta de carabineros, ¿cierto? No significa que tengamos que hacer una medida de excepción, pero sí necesitamos seguridad. Y hoy día el crimen organizado está avanzando mucho más rápido que cualquier gobierno y que cualquier decisión. Y creo que si no se para ahora, vamos a entrar en un camino muy complejo. ¿Se acuerdan cuando fuimos a Zapallar y que vimos cómo el crimen organizado tiene tomado México? 230 organizaciones de crimen organizado. ¿Qué es lo que espera Chile? Si nadie quiere ser carabinero, o inclusive los carabineros hoy día son directores de seguridad pública, pues los ex generales, ex coroneles, son directores de seguridad pública. También hay que colocar al ejército a cumplir la función de defender a la gente de bien. Hoy día yo además siento que la reforma procesal penal fue un fracaso. Ya que hoy día con financiamiento de nuestros impuestos pagamos a los delincuentes abogados, por mientras las víctimas esperan con tristeza y ven cómo la puerta giratoria funciona a costas de todos los chilenos que trabajamos y pagamos impuestos.
1: Felipe, yo sé que hay división entre los alcaldes, pero en casos extremos donde hay tomas por grupos de narcotraficantes, donde la policía no han podido entrar, u otro, el caso de la Araucanía, ¿tú apoyarías el apoyo de los militares, la presencia de los militares?
0: Pero mira, yo era alcalde de Santiago para el estallido social, el estallido delictual, y salieron los militares a la calle y pude constatar que tienen toda la voluntad, pero no tienen la preparación para interactuar con civiles, compatriotas. No estamos en guerra, no tienen el armamento, el de ellos es armamento de guerra letal. Entonces, vemos esta semana el allanamiento a Temucuicui, coordinado por la Fiscalía, con carabineros, la policía y el comando de telecomunicaciones del ejército, porque me explicaban que hay poca comunicación en esa zona por los cerros, etcétera, y funcionó bastante bien. Yo, más que el ejército, que le tengo la máxima admiración, estamos en el mes de la gloria naval, así que un saludo a mis amigos marinos, yo haría un equipo de elite especial, comandado por la fiscalía, carabineros, PDI, porque tienen la preparación. El miembro del ejército le gritaban en la Alameda, le gritaban en los barrios y se paraba con su fusil, no podía hacer nada porque no tienen la preparación. Entonces, claro, es súper popular decir que salgan los militares a la calle y barremos con todo, pero en la práctica ellos no lo van a hacer. No lo van a hacer, no tienen la preparación. Entonces, preparemos grupos de élite que actúen con toda la... Yo no tengo miedo a ejercer la autoridad. El que comete un delito, para adentro. Se va a aprender. El que se toma un lugar, como lo estamos haciendo en la Barnechea, lo desalojamos inmediatamente. No tengamos miedo a ejercer la autoridad, pero siempre salvaguardando los derechos humanos, pero con mucha decisión.
1: Claudia.
4: O sea, no puedo estar más de acuerdo con Felipe. Ya. O sea, él fue alcalde en Santiago en momentos súper difíciles. Decir que los militares hoy día no están preparados para ejercer ninguna labor preventiva, pero sí estaría de acuerdo con que cuidaran la infraestructura crítica, especialmente la sanitaria. O sea, me tocó
0: telecomunicaciones, sanitaria,
4: el hospital eléctrica. El Pino. Los médicos, no vamos a tener médicos en el hospital del Pino si son asaltados. Enfermeras, matronas, trens, kinesiólogos. O, por ejemplo, el hospital Padre Hurtado, que depende de nosotros. Yo ahí pondría a los militares en la puerta y eso.
0: En países que son ejemplos de desarrollo en Europa, tú ves que están los militares cuidando el aeropuerto, militares cuidando los hospitales, militares cuidando.
4: Pero no a la calle, no a la calle. Perfecto. Tiene que seguir siendo carabineros. Yo los pondría, en el caso de la zona sur, a cuidar los hospitales, porque eso sí que es problemático, que te vayan a tirar una persona ya baleada, que lo dejen tirado realmente, y que muchas veces han atentado contra el personal de salud. Entonces, yo ahí los pondría.
5: Yo no cambio mi opinión. Inclusive hace poquito en tu comuna, cierto, con las carreras de auto, pasaron arriba de un carabinero, y el fin de semana pasado pasaron a 90 kilómetros por hora arriba de un funcionario municipal, cierto, en Curacaví. Yo creo que no hay respeto en este país, que se ha perdido toda motivación a que los jóvenes se formen en carabineros. Si es lo que le falta es de habilidades blandas, bueno, que los militares, cierto, se preparen para habilidades blandas, pero no tenemos personal y no lo vamos a tener porque estamos hablando de un 50% menos de dotación. Por lo tanto, alguna acción preventiva hay que tomar. Nadie está diciendo que salgan los militares a disparar en la calle, sino es el acto de presencia el que sí genera cierto respeto, porque no puede ser que continúen las personas de bien trabajando en la noche, ¿cierto? Y teniendo que recibir el hijo en un cajón.
0: Sí, pero acuérdate lo que pasaba para el estallido, hasta que se normaliza. Primero genera un impacto, porque ver los tanques pasando por la calle a todos nos genera un impacto.
5: No, yo no te digo eso.
0: No, pero después se normaliza.
6: Okay, pero yo creo que queda claro.
4: Pero además no están preparados.
0: Sí,
4: preparados. No están preparados.
0: Oye, aumentemos el sueldo a carabineros, hagamos llamados.
4: Incentivos a carabineros para que.
6: Pero queda claro la postura de todos.
5: Carabineros está totalmente desprotegido, Pablo.
6: Está bien, pero ya vamos a ver ese tema. Ahora quiero ver otro tema. Felipe, tú que fuiste alcalde de Santiago y ahora Manechea, también se está planteando entre las modificaciones, ¿no?, una propuesta a cambiar la ordenanza general de urbanismo que permitiría aumentar la densidad y también la altura de proyectos cercanos a metro. ¿Estás de acuerdo con que...?
0: No estoy de acuerdo. Yo creo que hay que aumentar la densidad, pero nuevamente nos están pasando por arriba, porque nosotros tenemos planos reguladores comunales. Yo acabo de firmar el mío en octubre del año pasado, después de un trabajo de 5 años, que queremos cuidar la comuna. Queremos que siga llegando gente, sí, porque tampoco si uno paraliza todo, el precio se va a las nubes, etcétera. En Santiago lo mismo, el barrio Yungay, que es patrimonial de fachada continua, el eje estructurante de la Alameda, que es nuestro. Entonces, oye, nuevamente, pregúntenos a los alcaldes, conversen con los vecinos. Queremos, en el eje Alameda Providencia, triplicar las densidades. ¿Qué va a pasar? El alcalde Belolio lo escuchaba el otro día. Entonces, hagamos doble clic, pero no nos tengan miedo los alcaldes, si tenemos la mejor disposición y somos gente racional que vamos a entender, vamos a colaborar, pero pregúntenos, porque en el eje de Santiago, que haría la grande, hay Miguel Saavedra, que sigue director de obra, yo creo que con esta propuesta saltó hasta el techo, ya como 50 años ahí, y quiere mucho a la ciudad, y todos queremos que la ciudad se desarrolle, pero armónicamente veamos el caos de los guetos verticales en Estación Central, donde no hubo ni un orden ni conciencia. En mi comuna yo quiero que se desarrolle armónicamente, no estoy diciendo que no a los edificios, pero armónicamente, y acabo de cambiar el plano regulador a uno más conservador, que pone al peatón, a la familia primero, y no los guetos verticales, ni que depreden los cerros, y no es que sea contrario al desarrollo inmobiliario, todo lo contrario, pero armónicamente, y esto pasa por arriba y no nos consideran.
6: Y Claudia, es que nos queda poco rato, si te quiero preguntar algo a la luz de todo esto.
4: Estoy absolutamente de acuerdo con Felipe.
0: La vamos a hacer firmar por Renovación Nacional.
4: Ahora
0: aquí tengo la ficha del partido.
6: Claudia, pero tú me viste diciendo que se habían juntado con el presidente Kast.
4: Sí.
6: Y que ¿qué impresión? ¿Qué pasó ahí? ¿Lo escucharon o no lo escucharon? ¿Cómo piensan trabajar a futuro? Esa es la pregunta que muchos se hacen.
4: Yo creo que él no piensa trabajar con nosotros.
6: Hablando de todos los alcaldes en general.
4: Estoy hablando en
0: general. Hubo dos reuniones, una de 130 alcaldes de derecha, oficialistas, y unos de oposición.
4: Para empezar,
6: cuéntanos de tu visión.
4: Para empezar, yo le dije al presidente que fue una pésima decisión separar al municipalismo, porque el municipalismo es uno solo. Y que el presidente de la República tenga esa forma de trabajar es polarizar al municipalismo, es dividir al municipalismo. Cuando los alcaldes, que somos ya un tiempo, hemos tratado de tener el mismo discurso, porque nos, y acá te das cuenta tú, que estamos hablando y estamos más bien de acuerdo que en desacuerdo. Nos aprieta el zapato donde mismo, y tiene que ver con el financiamiento, con la autonomía, con la planificación. Yo no puedo estar más de acuerdo con Felipe, que es de derecha, y que no me da vergüenza decir que estoy con Felipe, porque somos alcaldes de comunas distintas y que tienen billeteras distintas para planificar en la comuna, pero estamos de acuerdo en el quehacer. Y aquí el que no está de acuerdo en respetar o en escucharnos o en dialogar es el presidente de la República.
6: Jessica, ¿tú estás de acuerdo con lo que dice Claudia de que lo debería recibir a todo en conjunto? ¿O cuál es tu visión de las reuniones que tuvieron con el presidente?
5: Bueno, desde la mirada de Claudia creo que tiene mucha razón. El haber generado esta división a nosotros no nos desune, Claudia. En el fondo genera una mala impresión. Porque como dice Claudia, a nosotros nos aprieta el zapato en el mismo lugar, tenemos los mismos problemas, inclusive somos muy amigas, muy amigos transversalmente, pero últimamente el tema no se ha venido polarizando solamente con CAST. ¿Ah? Yo también me recuerdo cuando Boric recibía solamente a personas de su tendencia política, pero creo que en esta ocasión fue un error porque se hizo se sintió. Ellos se sintieron. Y nosotros siempre hemos estado unidos. Como bien dice Claudia, la Asociación Chilena de Municipalidades tiene una mesa transversal, venían conversando, venían trabajando, y tal vez se vio mal, pero no creo que el presidente Kast tenga una mala intención respecto a eso.
0: Yo valoro la instancia, pero con 300 alcaldes es imposible sostener una reunión de trabajo. Exacto. Yo haría grupos más pequeños, que a través de las asociaciones, tener grupos representativos de alcaldes.
6: Y que solía preguntar.
5: Y el presidente en ese momento nos dijo que iba a ir por región, que iba a trabajar los problemas regionales. En el fondo lo que él hizo fue darnos una bienvenida, como
0: está
5: cualquier
0: bien.
5: Presidente.
0: Yo valoro.
5: Como cualquier presidente, cierto, tiene el derecho de dialogar con quienes lo apoyaron. Nosotros no fuimos al club de Lotovi ni de la Lulu, tampoco fuimos a apelar a ningún otro lado ni a hablar cosas. Fue una cosa muy distendida, al igual que cuando fueron ellos. Pero él también nos preguntó a nosotros qué les parecía, y nosotros nos parecía muy bien trabajar con todos los alcaldes. Siempre fue una muy sana.
0: Pero hagamos comités de trabajo.
5: Quisiéramos comités de trabajo. Creo que fue una imagen muy mala, pero la intención fue muy buena.
6: Claudia, ¿cómo se debería? Olvídense que ahora un presidente de derecha, otro de izquierda. ¿Cómo se debería institucionalizar una relación entre el presidente, cualquier signo, y todos los alcaldes? ¿Cómo deberían trabajar entonces?
4: Yo siento que nosotros tenemos una institución que es la MUCH y la HM, y que ese es el canal de conversación.
0: Las dos asociaciones. Estamos de acuerdo.
4: Yo creo que ese es el mecanismo. Yo también quiero celebrar, y que no se malentienda, lo que hizo el presidente de juntar a los alcaldes. Creo que Boric no lo había hecho. Ya, yo siento que fue buena la intención. Dividir a los alcaldes fue malo. Y yo creo que perfectamente podríamos haber hecho la reunión en el patio de los Naranjos, todos juntos. ¿Ya?
5: Bueno, yo creo que el presidente quería acercarse más, y también les dio la posibilidad de escuchar, para que no fuera una batalla campal, como dice, 345 municipios y una comuna.
4: Realmente no nos escuchó.
0: A través de las asociaciones.
6: Si tú hablas, no nos va a escuchar la gente. Si la gente que nos está escuchando no nos va a entender. Así que, oye, nos tenemos que ir a una pausa.
5: Vamos a la pausa.
6: Nos tenemos que ir a una pausa y ya volvemos con Diálogo Distinto.
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6: Estamos de vuelta a nuestro último bloque Con Diálogo Distinto, cerrando esta acalorada, apasionada, pero entretenida conversación con los alcaldes a través de los desafíos que hoy día enfrentan, también algunos problemas que se avistan frente a ciertas medidas que estarían tomando. Y ahora cada uno de ellos, Claudia Pizarro, alcaldesa de La Pintana, Jessica Molima, alcaldesa María Pinto, y Felipe Alessandri, alcalde de Loma Nechea, tendrá un minuto, auspiciado por Pronto Paga, para hacer sus conclusiones o reflexión final frente a lo que estamos conversando. Y aquí, como hay unanimidad, que parta Jessica Molina, alcaldesa María Pinto, tu minuto.
0: La que además lejos vino.
5: No, bueno, aquí en mi minuto de confianza, ¿dónde digo? ¿A dónde miro?
6: No, usted hable nomás ahí.
5: Ah, ya, ¿dónde miro? Quiero decir, bueno, ministro de Hacienda, yo quisiera decirle que a nosotros no nos pagan en UF, a ninguno de los chilenos ni chilenas nos pagan en UF, y que hoy día, si quisieran tomar una medida importante después de los 500 pesos de aumento en la UF, sería congelar la UF hasta que se estabilice el país. Porque hoy la gente está tremendamente endeudada y no podemos continuar de esta forma trabajando, dándoles bonos de gas, quitando las contribuciones. Y por otro lado, cierto, el endeudamiento en UF, el colegio de los niños, los arriendos, los créditos hipotecarios. Hoy Chile necesita una nueva ley, porque la UF se creó en el 83, en otra crisis, y hoy día el país está en crisis. No puede ser a través de una UF.
6: Gracias, Jessica, por esta nueva medida. El ministro claramente lo va a escuchar, y
5: ojalá,
6: por lo que está proponiendo, alcaldesa María Pinto, Jessica Molín. Y ahora vamos con el minuto de Claudia Pizarro, alcaldesa de Villa Pintana. Claudia, tu minuto.
7: Yo esperaría que esta semana que se inicia sea una semana donde los alcaldes no vengamos a conversar de la disminución de los recursos en el municipalismo, sino de lo feliz que nos sentimos en el aumento de los recursos para beneficiar a nuestros vecinos que viven en el territorio. Estamos hablando de que este ajuste que se está proponiendo lo está pagando empobreciendo más a la clase media y también a los que menos tienen. Impulsar esta reforma para nosotros va a significar dolor, solamente dolor, y lo que va a terminar siendo que en algunos lugares podamos retirar la basura, no 3 veces a la semana como lo hacemos hoy día, sino que a lo mejor evaluar si lo tenemos que hacer una vez a la semana. Esa quitada de recursos al municipalismo va a afectar a los ciudadanos.
6: Muchas gracias, Claudia, por tu minuto, y Felipe Alessandri, tu minuto.
0: Bueno, a los 72 días de gobierno, yo felicito al presidente Kast, al ministro Quirós, al ministro Alvarado, al ministro García Ruminó, porque se aprobó la idea de legislar este proyecto misceláneo que quiere volver a ponerle a Chile patines, que avancemos, que de una vez por todas empecemos a crecer. La reforma tributaria llevada en el gobierno de la presidenta Bachelet fue un desastre. Los economistas en su momento la avalaban y Chile no creció. Las mujeres, el nivel de cesantía de las mujeres llega cercano al 9%, estamos creciendo al 1,5, la nada misma. Vamos a probar de una manera distinta, con menos regulación, que la gente invierta en Chile. El Chile Day fue un éxito, así que aprovecho a agradecer a los parlamentarios que aprobaron esta idea de legislar. Ahora veamos el tema fino para volver a poner a Chile de pie, creciendo y enrielarlo, y que la inversión extranjera llegue al país. La única forma de tener recursos para los municipios es que Chile tenga plata, y hace mucho tiempo nos perdimos la oportunidad del litio, de los puertos y de que la inversión extranjera mirara a Chile.
5: Muy bien.
6: Bueno, yo quiero agradecer a Jessica Molim, alcaldesa María Pinto, a Claudia Pizarro, alcaldesa de La Pintana, Felipe Alessandri, alcalde de Loa Nechea, por conversar, por plantear sus posiciones con claridad, con firmeza, con pasión
0: y con respeto. Todos que,
6: y con respeto, obviamente.
5: Y con respeto.
6: Por eso que el diálogo es importante. Y agradecerles también a todos quienes nos escuchan por Radio Agricultura, nos ven y nos siguen por Agricultura TV, y no se olviden también de seguirnos por nuestras redes sociales, Arroba Con Diálogo Los Distintos, por Spotify, Apple Podcast, entre otras. Y como siempre, lo espero el próximo domingo a las 12 horas en un nuevo programa de Con Diálogo Es Distinto. Gracias.
0: Muy buenas tardes, hasta luego.
7: Chao. Que sea una feliz semana.
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16: Agricultura indica la hora. 10 de la noche.
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19: Buenas tardes a todos quienes nos acompañan en este nuevo capítulo de Capital en Juego, el programa que acerca las finanzas a nuestros emprendedores, a nuestras pymes de el país. Como todos los domingos, acompañando en sus hogares o manejando o donde estén, soy Mauricio González y en el capítulo de hoy vamos a seguir abordando temas relacionados al financiamiento. Porque hay una creencia sumamente arraigada de que para poder emprender necesito ir al banco, necesito presentar probablemente una garantía porque estoy partiendo, entonces no me financian, tengo que esperar semanas y tener una incertidumbre de que me digan que no. Y lo que hemos visto desde que partimos es que hay muchas más alternativas, hay muchísimas más alternativas, para poder financiarnos, para poder partir y sobre todo para poder ir creciendo. Y en este capítulo vamos a abordar el financiamiento desde los activos. ¿Qué son los activos? Los recursos que tienen las empresas. Recursos como bienes, lo que a veces se llama el capital inmovilizado, y también algunos derechos. Derechos, por ejemplo, a que un cliente me pague. Eso es un derecho. Este tipo de bienes y derechos es lo que constituye los activos y quienes están emprendiendo probablemente ya se lo saben, pero a la perfección. El punto es que hoy día, cuando hablamos de financiamiento de activos, es que vamos a estar hablando de leasing, leaseback, y también algo que hemos hablado en capítulos anteriores, que es el factoring. Pero hoy día vamos a seguir profundizando en esa herramienta. Son tres herramientas súper poderosas, muy potentes, muy complementarias y que vamos a ver hoy día porque todo indica que siguen estando subutilizadas en nuestro sistema PYME nacional. Y tenemos al invitado ideal para explorar esas alternativas. Hemos conversado sobre el factoring anteriormente, vimos lo que era la cesión de facturas, cómo funciona ese proceso y por qué es tan relevante para manejar este requerimiento de capital de trabajo, estas necesidades operativas de financiamiento. Invito siempre a ver nuestros capítulos anteriores en los canales digitales de Agricultura TV, en YouTube, y siempre estamos en la transmisión oficial de Radio Agricultura y Agricultura TV los domingos. Hoy vamos a ir un poco más lejos de lo que ya hemos visto entonces en capítulos anteriores. El factoring es un instrumento de financiamiento que se basa en las cuentas por cobrar que toman la forma de factura, aunque no se restringe solo a eso, pero las pymes a veces también tienen ciertos activos o requieren ciertos activos y existen instrumentos de financiamiento asociados, por ejemplo, a lo que es el capital inmovilizado, máquinas, camiones, equipamiento, propiedades. Vamos a ver, por ejemplo, que el leasing es un instrumento que permite adquirir este tipo de activos a partir de un mecanismo de financiamiento específico. Y también está el leaseback, que ese quizás muchos todavía no lo conocen o no lo han explorado bien, en el cual generalmente es una empresa que tiene el activo y tiene la oportunidad a partir de ese activo de obtener financiamiento. Para hablar de esto hoy nos acompaña Francisco Goicolea, gerente comercial de CFC Capital, empresa especializada en soluciones de financiamiento no bancario para empresas nacionales, con foco en las pymes, pero también con foco en los instrumentos que vamos a hablar hoy día. Francisco, bienvenido a Capital en Juego.
20: Gracias, Mauricio, muchas gracias por la invitación. Un tema, como estábamos conversando, muy importante para las pymes, el apoyo, y veo que tú eres bastante experto, así que vamos a conversar en detalle de los productos, como te digo, como dices tú, que es importante porque al final, si bien es cierto, existe una gama de productos de financiamiento, cada uno tiene una manera de financiar, una manera de estructurarse que va de acuerdo a las necesidades que pueda tener las pymes, dependiendo de su necesidad, como sea tu capital de trabajo o a lo mejor un capital de más largo plazo. Y eso es muy importante, como te digo, buscar la herramienta exacta, porque no tener la herramienta que te sirve para lo que tú estás buscando se puede traducir en problemas que vamos a ir conversando en el análisis que hagamos más profundo de cada producto.
19: Muchas gracias entonces por acompañarnos. No sé si de experto, la verdad. Yo siempre digo, para lograr lograrse realmente experto, uno siempre tiene que sentirse principiante y nunca parar de aprender. Ya, vamos entonces con un poco de contexto. Francisco, ¿por qué no nos cuentas qué hace CFC Capital? ¿Qué tipos de empresas atienden? Ya hablábamos antes del programa que tienen un foco bastante fuerte en las pymes. ¿Y cuál es esta lógica de fondo de financiamiento basado en activos? Creo que esa lógica es la clave. Cuéntanos un poquito de CFC.
20: Mira, te cuento. CFC es una empresa que ya lleva 21 años en el mercado. Nosotros, como dices tú, el foco nuestro es pyme y emprendedores. Tenemos a lo largo de... Esto es como la inteligencia artificial. También hemos ido aprendiendo en estos 20 años y hoy día somos capaces de ofrecer productos especializados para cada necesidad que tenga. Ahí está el factoring, como dices tú, el leasing, capital de trabajo a través de crédito. Entonces, lo importante, como te digo, a esa hora es entender, como dices tú, todos somos principiantes en términos de conocimiento. Nadie va a conocer todas las alternativas, nadie es experto en todas las alternativas, y lo importante es concentrarse en lo que uno sabe hacer. A través de nuestra experiencia, como te digo, cuando hay emprendimiento, cuando hay empresario, obviamente que él es especialista en lo que produce, a lo mejor lo que vende, el servicio que ofrece, pero no es especialista porque no tiene por qué serlo tampoco en todo lo que él es. Entender, como dices tú, todos somos principiantes en términos de conocimiento. Nadie va a conocer todas las alternativas, nadie es experto en todas las alternativas, y lo importante es concentrarse en lo que uno sabe hacer. A través de nuestra experiencia, como te digo, cuando hay emprendimiento, cuando hay empresario, obviamente que

0: con capital de tus amigos, de tus parientes, te va a funcionar en el caso de los emprendedores, claro, si tú estás ahí en el garaje de tu casa o lo haces, pero ya cuando quieras dar el paso más importante, que ya integrarte a la industria, obviamente que en ese sentido tienes que buscar las herramientas de financiamiento acorde a lo que tú vas a necesitar. Y ahí donde cobra relevancia el asesoramiento. En el caso de lo que tú decías de los bancos, yo trabajé mucho tiempo en los bancos y tengo que decirlo muy a mi pesar, pero el banco muchas veces te presta el paraguas cuando hay sol. Y cuando está lloviendo, no. Entonces, hay alternativas como CFC. Nosotros dentro de nuestro slogan, por ejemplo, tenemos un producto especial para emprendedores, y es que financiamos de la factura número uno. ¿Qué mensaje más directo que decirte como emprendedor? Ven, nosotros vamos a estar dispuestos a financiarte desde tu factura número uno, a apoyarte, porque la realidad hoy día es que un emprendedor, como dices tú, se presenta en el banco y el banco, ¿qué te va a pedir? Mándeme sus dos últimas declaraciones de impuestos, sus últimos seis pagos de IVA. Y al final, si uno está partiendo, obviamente que esa información no la va a tener. Y en términos de costo, yo te diría, este es un mercado que cada vez se ha ido permeando más de lo que es la industria, y hoy día las tasas de financiamiento son más o menos parecidas en todos lados. No hay una, lo que yo decía también, caer en términos de usureros, de personas que te prestan plata a unas tasas de locura. Nosotros como CFC somos miembros de la EFA, que es una asociación de factoring, que son 24 hoy día socios, donde hay un prestigio y hay una imagen, hay una parte donde recurrir, buscar información, porque como dices tú, uno puede caer de repente en manos de gente poco escrupulosa que al final lo que busca es cobrarte, y en un minuto de desesperación, obviamente que uno puede recurrir a eso, y yo te diría que eso es fatal. Ahí no. La probabilidad, como te digo, de que no puedas pagar y caigas en incumplimiento y se te produzcan una serie de problemas es bastante alta, ¿ya?
1: Fíjate que tú señalas ahí un punto que es súper importante, que efectivamente en la desesperación uno puede recurrir a fuentes de financiamiento equivocadas, incluso unas que podrían estar fuera o muy al filo de la legalidad. O sea, exacto, ya el usurero es básicamente esto, que el que te presta el cheque y
0: exactamente, y
1: te deja uno en garantía por un 50% más. O sea, hablando de algo que...
0: Esa es la realidad, así es.
1: Ahora, esta distinción, insisto, una distinción ahí que es importante, y aquí, por favor, no es que estemos, no es un programa que vamos contra los bancos, por el contrario, no, la banca es súper necesaria también, pero tiene algunas características que hemos ido estudiando. Pero centrémonos entonces en este financiamiento basado en activos, uh-huh, y vamos con el primer instrumento que me gustaría explorar. Vamos a partir por el leasing.
0: Perfecto.
1: El leasing, que es esta mirada asociada a activos que se usan para el largo plazo.
0: Así es.
1: Probablemente mucha gente ya conoce el leasing, quizás muchos de quienes nos están escuchando o viendo han utilizado el leasing, pero no siempre es fácil para el empresario o para el emprendedor entender la diferencia entre un leasing financiero y un leasing operativo. ¿Qué es el leasing en términos simples? ¿Qué tipos existen? ¿Cuál es el correcto? Y me quiero poner, no sé, a mí me gusta siempre tirar ejemplos como bien concretos. Una empresa de transporte de carga en la región del Maule que facture unas 18.000 UF al año. Estamos hablando de 720 millones de pesos con la UF de esta semana.
0: Así es.
1: Y que quieren renovar su flota, quieren hacer cambios y transporte de carga. ¿Cómo operaría en ese caso?
0: Mira, a ver, el leasing ahí es una herramienta, pero buenísima para lo que tú dices, para financiar activos de producción o activos de que van a estar directamente relacionados con la productividad de tu empresa. Entonces, en el ejemplo que tú me pones, como ventajas del leasing, yo diría, para partir un poquito, mira, primero, es un arriendo. Básicamente, leasing en inglés significa arriendo, y es un contrato de arriendo, donde lo que tú haces es, en una operación de leasing hay tres individuos involucrados: el cliente, que tiene la necesidad del equipo, la empresa que ofrece el financiamiento, y el proveedor del equipo. En este caso, que el ejemplo que pones tú, es la distribuidora que vende los camiones. Entonces, ¿cómo funciona? El cliente tiene necesidad de renovar su flota, se acerca al distribuidor primero de los camiones, elige el camión que quiere comprar, y con respecto a lo que tú mencionabas de leasing operativo y leasing financiero, leasing operativo significa, hay empresas que te ofrecen entregarte el camión, tú pagas una cuota mensual por ese camión, pero es un arriendo, entre comillas, puro y simple, que tiene involucrado muchas veces todo lo que es gasto de mantención del camión, las revisiones, Ese es el leasing operativo. Tú terminas de pagar ese contrato, por ejemplo, en el caso de los camiones, que son unos bienes más o menos caros, yo te diría que el promedio son 36 meses, 48 meses lo que está el financiamiento. Entonces tú terminas de ese contrato de 36 meses, pagaste esas cuotas de arriendo y el camión

0: es de la distribuidora, tú ya terminaste tu contrato, se acabó la operación. En el caso del leasing financiero, donde yo te mencionaba que habían tres involucrados, cambia la figura con respecto a que la empresa que te va a ofrecer el financiamiento compra los camiones a nombre de ellos y te los da a ti en arrendamiento. Ahí no está incluido lo que es la mantención, esas cosas corren por cuenta del cliente. Entonces, ¿qué pasa? Entonces tú, en el caso que tú, si tú quieres renovar la flota, lo que yo haría es, me acercaría al distribuidor, valoraría mis camiones, porque obviamente si tú vas a cambiar la flota, vas a vender tus camiones antiguos, los puedes entregar en parte de pago, con respecto a eso te baja el monto que tú vas a financiar, y ahí viene una de las ventajas importantes del leasing. Dado que el leasing es un arriendo, tú tienes la posibilidad de cargar esa cuota de arriendo como un gasto dentro de tu balance. Entonces, al final de año, cuando tú vas a hacer tu estado de resultados para pagar tus impuestos, tú dentro hay un ítem que dice arriendo de equipo. Y ese ítem, donde van las cuotas que tú pagaste durante el año. En el caso de un crédito, por ejemplo, tú solamente cargas como gasto la parte de intereses, pero no la parte del capital. En el caso del leasing, como te digo, se carga la cuota completa. Entonces, el beneficio tributario para el cliente durante el contrato de arriendo es un, dependiendo de la escala de impuesto que esté, pero estamos hablando de una pyme 27% hoy día, va a ser un 27% de ahorro sobre el impuesto. Terminado el contrato financiero de leasing, tú pagas una cuota más y el equipo es tuyo. A diferencia del operativo donde tú pagaste la renta y lo devolviste y ya no tuviste nada. En ese minuto, lo que hace la empresa de financiamiento es hacerte una factura de venta. Ya no es una factura de arriendo, sino es una factura de venta por una cuota más. Con eso el camión entra tu activo y ya queda tuyo. Entonces, por lo tanto, es como, si lo quisiéramos ver en términos de pera y manzana, es como un ahorro programado para comprar tus activos. Y ahora tú te puedes hacer un plan de renovación cada 3 o 4 años y volver a hacer la misma figura. Cuando tú entregas el equipo en parte de pago, esa primera renta, la empresa de financiamiento te la factura como una renta de arrendamiento. O sea, ya tienes un monto importante para cargar como gasto dentro del año del ejercicio donde hiciste la operación de leasing. Esa es básicamente la operación de leasing. ¿Por qué está pensada más largo plazo? Porque se supone que la empresa a través de ese activo va a generar un flujo. O sea, aquí lo que se trata, obviamente, es que si tú vas a comprar una maquinaria, o en el caso tuyo, obviamente que eso tiene que tener una retribución, y es ahí donde nosotros, por ejemplo, como CFC, te recomendamos, cuando calcules tú la cuota que vas a pagar, dejarte una holgura, no estresar la caja, porque cualquier problema que pasa hoy día, estamos bombardeados de cosas externas que nosotros no podemos hacer nada como empresarios, por ejemplo, lo que es la guerra, si nos va un poco más atrás, lo que es la pandemia. Entonces, yo te diría como consejo es dejarse una holgura. Si tú tenés presupuestado pagar, no sé, por decir algo, un 20% de tus ingresos con la cuota, ya, pero que tengas una holgura, a lo mejor que tú podrías pagar hasta el 30%. Entonces, perfecto, se puede. Ahora, lo que tiene también la operación de leasing es que es muy dinámica en términos de los flujos. Por ejemplo, si es un agricultor que tiene flujos estacionales, tú puedes cuadrar esas rentas y pagar, por ejemplo, entre enero y mayo, por decir algo, un monto de una cuota, mayo y agosto otro monto. Entonces, estructurarlo de acuerdo a tus reales entradas de flujo. Eso te permite, como te digo, estructurar eso y tener una holgura y poder trabajar tranquilo en términos de que pago mi cuota, me llega mi factura, al final me junto con el contador, cargamos gasto y tengo el efecto tributario y no tengo que desembolsar las lucas al tiro, porque al final, imagínate, lo que es renovar una flota de camiones, ¿cuánto puede significar dentro del flujo de la empresa?
1: Sí, flagelándote. Oye, muchas gracias por la aclaración, Francisco, súper ilustrativa. De hecho, en el inglés, y esto es una anécdota para quienes nos están escuchando también, en el inglés, curiosamente, porque tú dijiste leasing es de arrendar, to lease, sí, pero también está el renting. Arrendar también es rent. Si quieren verlo desde el inglés, curiosamente, ¿qué es arrendar? El típico arriendo de el rent a car, por ejemplo, y por eso me voy a la flota. Uh-huh. A veces existen contratos de arrendamiento en que terminó el contrato, te devuelvo los vehículos. El leasing hay una particularidad que es esta opción de compra. En realidad tú controlas el activo. El activo es tuyo, lo que pasa es que lo estás financiando con esta entidad. A la vuelta, vamos a ir viendo otros instrumentos financieros que, adicionalmente al leasing, también son muy interesantes. Vamos a volver sobre todo con este leaseback y también vamos a retomar la senda del factoring, pero vamos a hacer un doble clic en algunos elementos del factoring que también es importante aclarar. No se vayan, esto es Capital en Juego. Francisco Goicolea de CFC Capital nos está acompañando y a todos educando, siempre el principiante. Nos vemos al regreso por Radio Agricultura y Agricultura TV.
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1: Seguimos en Capital en Juego. Estamos hablando de financiamiento basado en activos. Nos acompaña Francisco Goicolea, gerente comercial de CFC Capital. Y en el bloque anterior hablamos de el leasing, este financiamiento de activos de largo plazo con una mirada de control. El activo es de la empresa, no es de un tercero, pero hay un tercero que lo financia, cobra una cuota. Francisco nos ilustró de los beneficios tributarios, que son muy importantes y que es algo que a lo que uno no puede acceder si hubiera pedido un crédito para comprar el activo. Tiene esa diferencia que es bastante clave. Ahora, Francisco, por favor, si nos puedes contar del leaseback, y me quiero poner en el caso de otra empresa, no sé, una empresa metalúrgica que trabaje aquí en la región metropolitana, con ventas de alrededor de 35.000 UF, me fui al doble de la flota del Maule, con maquinaria que está en el ámbito metalúrgico, tiene maquinaria hace 5 años, pero hoy en día para crecer necesita capital de trabajo, necesita generar, hacer nuevas inversiones de crecimiento, y por alguna razón no puede ir al banco o no quiere ir al banco. A veces puede ser también una decisión. ¿Cómo opera el leaseback en este caso, usando el ejemplo concreto?
0: Perfecto. Mira, te lo resumo en 3 palabras. El leaseback significa: te lo compro, te lo arriendo y te lo vendo. Así funciona el leaseback.
1: ¿Ya?
0: Y a diferencia del leasing, lo que hablábamos antes, aquí ya no hay 3 actores, hay 2. El que necesita el financiamiento y la empresa que le ofrece el financiamiento. Ya el distribuidor ya no es, porque estamos haciendo un leaseback, que significa que el activo es de la misma persona que requiere el financiamiento. Como tú decías en el ejemplo tuyo, tengo mis maquinarias, tengo mis oficinas, y hoy día necesito capital. No quiero deshacerme de mis activos en términos de venderlos, porque son parte de, a lo mejor, del corp de mi empresa, que es la productiva, o mi oficina, que yo la compré en algún minuto que tuve holgura, pero hoy día no quiero venderla tampoco porque es un buen activo, funciona aquí, tengo todo. Esa es la alternativa del leaseback. Entonces, voy y le digo a la empresa de financiamiento: mira, tengo estos activos, ya sean máquinas, inmuebles, vehículos. Ahora, dependiendo de la especialidad de cada equipo, obviamente que el financiamiento en términos de monto va a ser menor. ¿Por qué? Porque eventualmente, como son todos los negocios, todos partimos pensando que el negocio va a estar bien, pero en algún minuto el negocio puede ir mal, podemos ponernos de acuerdo en ese minuto y liquidar los activos para cubrir la deuda. En la medida que el activo sea más específico, va a costar más venderlo, el mercado secundario va a ser más reducido. Si hablamos de vehículos, va a ser más amplio; si hablamos de inmuebles, mucho más amplio. Y si entramos al ejemplo tuyo en términos de maquinaria, obviamente que ahí, dependiendo del tipo de máquina, va a ser más específico y el plan de salida va a ser más complicado. Por lo tanto, los montos de financiamiento en términos del porcentaje del valor bajan un poco. En el caso de un inmueble, tú puedes llegar hasta el 80% del valor del inmueble; en el caso de vehículo, yo diría 60%, en el caso de maquinaria, dependiendo de lo específico que sea, podemos hablar del 50%. O sea, pensar que si tengo maquinaria por 500 millones, podría conseguir financiamiento eventualmente por 250.
1: Perfecto.
0: ¿Ya? Entonces, ¿qué hace la empresa de financiamiento? Tasa estos equipos para tener el valor de mercado, y en base a eso se genera un porcentaje de financiamiento que estamos dispuestos a entregarte. Entonces,
1: perfecto.
0: Por eso que hablamos de te lo compro, te lo arriendo, te lo vendo. Porque yo lo compro, te lo compro a ti, te hago un contrato de arriendo en el cual, el mismo ejemplo del leasing, tú pagas una cuota mensual y al final del contrato pagas la opción de compra y el activo vuelve a tu activo, valga la redundancia, a tu balance. El activo vuelve a ser tuyo. Por eso que te digo yo que en realidad es una manera de como decías tú, licuar un activo que no me quiero deshacer y que al final lo voy a recuperar. Para efectos tributarios y para efectos de lo que hablamos, es el mismo esquema. Tú vas a esas cuotas de arriendo, las vas a cargar como un gasto dentro de tu balance, y al final del contrato, como te digo, el bien, en este caso el activo, va a volver a ser tuyo. ¿Ya? También existe dentro de esto, también hay, por ejemplo, activos computacionales. Ahí el valor baja mucho porque todos sabemos que los equipos computacionales son obsoletos al año, sí, ya no están.
1: Tienen una vida útil muy, muy cortita.
0: Al final, una cosa también que se me quedó en el tintero: cuando yo compro el activo como empresa de financiamiento, tu efecto de depreciación ya no corre, porque tu activo no es tuyo y no lo puedes depreciar.
1: Lo que tienes es un derecho de uso.
0: Exactamente. Entonces tú estás reemplazando en buenas cuentas depreciación por pago de cuota de arriendo, en términos del estado de resultado. Entonces, generalmente, como te digo, para pensar en un beneficio tributario, el contrato de leasing debiera hacerse a un menor tiempo de lo que te permite depreciar el servicio de impuesto interno de ese activo.
1: Ya.
0: Para que tenga un efecto tributario. Ahora, en realidad, ese es el anexo, pero si tu necesidad de capital hoy día es más fuerte que lo que es tributario, bueno, búscalo como financiamiento y a través de ese activo financiate en lo que es un LISPA.
1: Claro, y obviamente controlando esto de que vamos a producir flujos y que tenemos que cubrir la cuota, por supuesto, también en eso. Oye, fíjate que es bien interesante esto porque a mí, de hecho, en lo personal siempre me surgía la duda. Aquí tiene que haber una tasación del activo, no es el valor libro del activo que tiene en ese minuto, me imagino que tampoco el valor de mercado como nuevo, sino que hay una tasación en base al uso que ha tenido.
0: Y hay un punto muy importante ahí desde el punto de vista tributario, porque sobre todo en el caso de los inmuebles, por ejemplo, es muy importante establecer el valor en el cual tú tienes activado ese bien dentro de tu balance. ¿Por qué? Porque eventualmente, si tú lo quieres vender a un valor mayor del que tú lo tienes activado, te va a producir un efecto tributario desde el punto de vista de una utilidad en la venta.
1: ¿Y qué va a tributar?
0: Que va a generar un tributo sobre el 27
1: en la escala. La ganancia por venta activo fijo.
0: Entonces, esa parte, y ahí es donde es importante, volvemos al origen, que asesorarse. Nosotros en CFC, nuestros ejecutivos son expertos en esto, entonces ellos van a analizar contigo y buscar un valor que no te genere ese efecto en el balance y que permita, además del financiamiento, buscar un beneficio tributario que tenga algo para ti en términos de la parte tributaria. Entonces, ¿qué pasa? Sobre todo en el caso de los inmuebles también es importante, porque así como tú puedes generar utilidad, también puedes generar una pérdida.
1: Claro.
0: Y también puede haber una pérdida tributaria que puede ser un beneficio para ti en la venta. Obviamente que cuando hay socios y cuando es una empresa a lo mejor un poquito más grande, hay que conversarlo, porque tampoco se trata de presentar el balance. Exacto. Exactamente. Ahora, como te digo, como el origen de la necesidad y el producto está pensado para que el activo vuelva a tu balance, en términos de generar una pérdida hoy día puede ser, bueno, la generaremos hoy día y después cuando la tengamos, vamos a cuando lo recuperemos, vamos a tener otro valor. Entonces, ahí también hay un tema importante en el tema del LISPA. Cuando el activo vuelve a mi balance, yo acuérdate que nosotros lo vamos a facturar en el valor de una cuota. Tú compras aquí un inmueble, o en el caso que me ponías tú de las máquinas, puede ser que esa cuota sea muy inferior al valor que tienen los activos. Entonces, tú lo ingresas en tu balance un valor y después cuando lo quieras vender vas a tener de vuelta el efecto tributario porque vas a generar una utilidad.
1: Claro.
0: Entonces, en el caso de las oficinas, generalmente se hace, o de los muebles, porque al final en la pyme los activos se quedan, nadie está pensando en venderlo, entonces ahí el efecto tributario, como te digo, se diluye en el tiempo y si lo vaya a vender, no sé, 10, 15 años después no va a tener ese efecto.
1: A mí es una operación que la encuentro bien, bien, bien interesante porque desde la mirada operacional, el activo nunca salió de las dependencias, no es que te lo vendo, oye, se lo llevan y me lo pueden traer de vuelta, no, en ningún minuto, entonces es simplemente una operación financiera. Ahora, quizás muchos de nuestros auditores están pensando, pero quizás no me conviene ir en realidad al banco, lograr una tasa más baja, probablemente, que es algo que muchos pueden estar pensando, y simplemente tengo el activo, pero lo uso como garantía. Es decir, nunca sale de mi balance, nunca sale de mi propiedad, pido un financiamiento bancario. Ahí, ¿cómo yo podría decidir como emprendedor o como empresario pyme cuál uso? ¿Lo uso como garantía o, mejor dicho, hago el leaseback? ¿Cuál es la variable de decisión ahí que podría ser?
0: Ya, mira, ahí yo te diría que la variable principal, yo te diría que pasa a ser un tema tributario, porque en términos de flujo, si tú consigues un crédito con la propiedad en garantía o con las máquinas en garantía, el efecto de la cuota va a ser el mismo. O sea, tú vas a pagar una cuota, claro, por el crédito, o vas a pagar una cuota por el leasing. La diferencia se hace en dos puntos. Lo que te decía yo, en la venta, que te puede generar una pérdida, que a lo mejor este año te puede generar un menor pago de impuestos y tú tienes proyectado tu flujo de caja.
1: Claro.
0: Dos, el efecto tributario de la cuota de arriendo. En el caso del crédito, como vimos anteriormente, tú solamente vas a poder cargar en la parte de intereses como un gasto.
1: Así es.
0: Pero no en la cuota completa. Entonces ahí también se hace atractivo el leaseback en términos de que la cuota completa tú la vas a poder cargar a gasto. Tienes un beneficio tributario ahí. O sea, yo diría que la decisión va por ahí. En términos de flujo, como te digo, es más o menos lo mismo, porque al final lo importante, yo te diría, y otra cosa, en leasing y en leaseback, mucha gente, por deformación profesional, diría yo, se preocupa mucho de la tasa, ¿ya? Pero yo te digo, derechamente, que la tasa no es lo relevante cuando tú vas a tomar un producto de leasing o de leaseback. Porque, ¿qué pasa? En el caso del leasing, por ejemplo, en el ejemplo que veíamos de la empresa de transporte, la empresa de leasing te va a financiar con el seguro incluido del equipo más una serie de gastos. Entonces, al final, yo como financiero te podría decir, no, la tasa es un 2%, pero como tienen una serie de gastos, porque ¿qué pasa? Todos los gastos de la operación de leasing los tienes que pagar, porque como son activos, yo no te puedo. Cuando tú vas a pedir un crédito de consumo, ¿qué hace el banco? Te dice, el impuesto es tanto, tú pediste el crédito por 50 millones, pero al final lo que te llega realmente líquido son 48 millones, por decir algo, porque viene todo lo que es la caja. Entonces, en el caso del leasing no, porque como es un activo yo no le puedo sacar neumáticos al camión en el ejemplo que poníamos, sino que lo que yo hago es sumar esos gastos en el financiamiento. Entonces, como te digo, yo le puedo decir a la empresa te cobro un 2% y si la empresa hace el cálculo con lo seguro y todo le va a dar un 3%.
1: Claro.
0: Entonces, cuando eso es como consejo a las pymes, cuando vayan a hacer una operación de leasing o de leaseback, lo importante es la cuota final.
1: Perfecto.
0: Da lo mismo flujo que te digan la tasa, que lo que te. No, lo importante es la cuota. Ah, y hay otro tema también importante cuando uno hace leasing o leaseback, sobre todo de vehículo. El seguro lo toma la empresa de financiamiento.
1: Ya.
0: Entonces, si tú de repente tienes un choque o tienes alguna cosa, la siniestralidad de ese activo se lo va a comer la empresa de financiamiento. Perfecto. No tú. Porque en la empresa, que el ejemplo que tú me ponías de la empresa de transporte, claro, si yo tengo una flota de camiones, lo más probable es que tenga varios siniestros y todos los años me tengo que sentar a negociar
1: con la compañía,
0: con la
1: seguro
0: compañía que te va a decir, no, porque tú eres por muy siniestroso, te va a subir la prima. Bueno, en ese caso, de alguna manera tú congelas el valor del seguro por el valor, por el tiempo que hagas el contrato. Entonces, esa es una variable también importante a la hora de.
1: Ese riesgo lo termina asumiendo la empresa la empresa que te está financiando, básicamente.
0: Justamente.
1: Oye, muy interesante el leaseback, Francisco. Me gustaría ahora ir directo a la tercera variante.
0: Uh-huh.
1: Vamos con el factoring. El factoring, como yo te comentaba, lo hemos hablado aquí, es algo que evidentemente se entiende, es obtener financiamiento por las cuentas por cobrar. Pero también hay ciertas sofisticaciones. Había auditores que nos han dicho, ya, pero Mauricio, me habría gustado entender un poco más porque yo he escuchado hablar del factoring con recursos versus sin recursos. Este mismo confirming les costó, lo habíamos hablado la otra vez,
0: sí.
1: O lo que se llama factoring inverso. ¿Nos podrías contar un poquito en qué se diferencian, por ejemplo, el con recursos versus sin recursos y cómo juega también el confirming?
0: Mira, en el mercado chileno, el factoring, el 99,9% es un factoring con recursos o mejor dicho, con responsabilidad, porque esa es la palabra que mejor lo muestra. Responsabilidad, ¿qué significa? Que cuando tú haces una operación de factoring, si bien es cierto, tú tienes un pagador que va a pagar esa factura, con responsabilidad significa que si el pagador no paga, tú tienes que pagar.
1: Perfecto.
0: Ese es el 99,9% de las operaciones.
1: Ah, ya, okay, ¿ya?
0: O sea, el factoring sin responsabilidad, yo te diría que yo he visto muy pocos negocios, y eso ya son negocios del banco con algún cliente corporativo de otro nivel que podrán hacer un factoring sin responsabilidad. Pero en el caso del factoring común y corriente, el 99% de las operaciones son con responsabilidad. Tú eres responsable de no pagar si es que el deudor no te paga.
1: Ya, eso es importante para nuestras pymes, nuestros emprendedores. Sí. Eso, ojo ahí a quienes están escuchándonos. Porque algunos pueden pensar, bueno, el factoring me paga la factura me olvido. No. El cliente todavía tiene que pagar. Porque si no, te vienen a cobrar de vuelta.
0: Exacto.
1: Eso es súper importante.
0: Mira, y ahí nosotros en CFC tenemos un producto que se llama Emprende Factoring, que está pensado en emprendedores. Y nosotros le ofrecemos al emprendedor un servicio de analizar a su pagador, ya desde el punto de vista financiero, desde el punto de vista de ICOM, tenemos ranking, tenemos acceso a ranking de pagador, entonces le podemos decir de alguna manera, imagínate, tú estás partiendo tu primera venta, chuta, lo que tú querés es que sea segura, entre comillas, y estás segura, entonces nosotros ofrecemos ese servicio, porque ahí viene lo más importante, como decíamos, la responsabilidad. O sea, entender que si yo, el pagador no paga, yo tengo que pagar. Entonces, ese análisis de saber del que la estoy vendiendo, de su, como te digo, situación financiera, su DICOM y todo, se traduce también en hacer negocios más seguros, que es lo que nosotros buscamos, porque al final las empresas como nosotros, lo que queremos es que el cliente crezca, queremos otorgar un financiamiento vendado desde el punto de vista de las dos partes y que funcionemos lo que te contaba. Nosotros tenemos hoy día 350 clientes, 400 clientes que han operado con nosotros hace mucho tiempo, y a nosotros como empresa nos interesa el largo plazo, y para tener largo plazo la idea es que las cosas funcionen bien. Por lo tanto, estamos súper comprometidos en, como te digo, en ayudarlo y buscar que sus ventas sean más seguras, ¿ya? Ahora, en el otro punto, el confirming. El confirming es, a ver, ¿cómo funciona? Es, yo como empresa, o tú, yo tengo que pagarle a mis proveedores.
1: Así es.
0: ¿Ya? Entonces, ¿qué hago yo? Me acepto a la empresa de financiamiento de facto, en este caso CFC, y le digo, mira, yo tengo toda esta nómina de proveedores que tengo que pagar. Págamelas tú, paga tú esas facturas, y yo te voy a pagar a ti esas facturas al vencimiento.
1: Entonces, perfecto, es inverso.
0: Es como en lo que hablábamos del listo, que en un factoring común y corriente hay tres personas. El emprendedor, el pagador y la empresa de financiamiento. En confirming hay dos. El que vende, el emprendedor y la empresa de financiamiento.
1: Perfecto. Entonces,
0: cuando caigan mis facturas, yo sé que la empresa me va a pagar. ¿Qué pasa con eso? También hay muchas veces que eso es bueno, porque obviamente que a lo mejor, no en el caso del emprendedor, pero en los ejemplos que tú me ponías, esa empresa ya tiene una historia en la industria, entonces consigue mejores tasas que el emprendedor como solo. Entonces, ¿qué hace la empresa cuando hace un confirming? De alguna manera le traspasa esas condiciones al proveedor, y el proveedor, por muy pequeño que sea, accede al riesgo del que va a pagar la factura al final, que es el que va a hacer el confirming.
1: Exactamente. Muchas gracias, Francisco. Vamos a seguir en un momento, ya tenemos que ir a una pausa comercial, y a la vuelta vamos a volver con nuestro típico tercer bloque, en que ya vamos con algunos tips más concretos, el estar alerta de los errores que se pueden cometer en esto. Francisco Goicolea de CFC nos acompaña. No se vayan, esto es Capital en Juego por Radio Agricultura y Agricultura TV.
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1: Estamos de vuelta en Capital en Juego. Nos acompaña Francisco Goicolea de CFC Capital. Hemos estado hablando de leasing, leaseback, factoring, confirming, distintos instrumentos que se basan en el financiamiento basado en activo. Y en este bloque final me gustaría que vayamos al punto de los errores y los aciertos. Los errores que todo emprendedor se espera que no cometa para poder tener buenas operaciones en este aspecto. Y Francisco, me gustaría entonces, dado que ustedes ya llevan 20 años en el mercado financiando pymes, a veces se ve que usan y otras veces mal usan estos instrumentos. ¿Cuáles son, juicio, los errores más comunes que cometen los empresarios, los emprendedores sobre todo, al acercarse a CFC o a cualquier entidad de este tipo, y en el cual quieren acceder a leasing, leaseback, factoring? ¿Y cómo se puede reconocer a tiempo esto para no caer, no cometer esos errores?
0: Mira, yo siempre cuando converso con mis clientes les doy como un ejemplo. La empresa es como un auto. ¿En qué sentido? Tiene cuatro neumáticos. ¿Y cómo lo separamos nosotros? Recursos humanos, por un lado, área legal, área tributaria y financiamiento. ¿Ya? En la pregunta tuya está la rueda de financiamiento. Entonces, ¿qué pasa? Si se me pincha un neumático a mí y yo abro la maleta y tengo dentro de la maleta una rueda de carretilla, ya, obviamente que a lo mejor en ese minuto voy a poder poner la rueda de carretilla, pero voy a avanzar 200 metros y el auto se me va a caer. O me va a afectar, me va a producir otros problemas. Entonces, esto es lo mismo. ¿En qué sentido? Si tú tienes problemas de financiamiento, lo importante es asesorarse de cuál es la solución específica para ese requerimiento. Y lo que hemos estado hablando, si tú tienes una, tú tienes facturas, obviamente que es sobre todo para el que emprende, porque piensa tú lo que el tema riesgo. La empresa de financiamiento, obviamente que, por ponerlo en términos gráficos, va a partir el análisis de riesgo en dos partes. Tú, como el emprendedor, y dos, el que te tiene que pagar. En la medida que el que tiene que pagar sea más fuerte, más grande, obviamente que el análisis de riesgo se va a centrar ahí y tú vas a poder acceder al financiamiento rápido porque tienes una buena factura con un buen pagador, que lo más probable es que a la fecha de vencimiento pague. Entonces, ahí, como te digo, para partir yo te diría que el factoring es una herramienta muy buena. Ahora, lo que hablábamos antes, tú quieres dar un paso más, te apareció un contrato con Codelco que tenés que aumentar tu producción en 30% para poder cumplir la necesidad que tenés. Bueno, entonces pensemos en el leasing ya, invertir en una máquina en el largo plazo que te dé una holgura de pago, que tú pagues una cuota mínima, por decirlo así, con respecto a tu flujo para que puedas cubrir, comprar ese activo y generar esa opción de compra, porque al final, y eso es lo que tú decías, ¿qué pasa? ¿Y dónde fallan muchas pymes? Es que no todos somos expertos en todos los temas, y el tema de financiamiento es un tema. En términos, a lo mejor nosotros estamos hablando y la gente ojalá que le quede claro más o menos cómo funciona, pero la idea de elegir el producto, hay que ver un flujo de caja. Yo no hablamos de un flujo de caja de la NASA, sino que un flujo de ingreso, de egreso,
1: una planilla con una
0: estacionalidad, cuánta gente tengo trabajando, una serie de cosas que al final te dan cuánto es tu necesidad real de flujo mensual, y en base a eso es fijar la cuota. Lamentablemente hoy día hay muchas pymes que de repente tienen un apriete. ¿Y qué pasa? ¿Cuáles son las cosas típicas? Postergo el IVA. Ok, está bien, puede ser una herramienta postergar el IVA, pero hay que tener claro que postergar el IVA no significa no pagar el IVA, y el próximo mes, cuando tenga que pagar el IVA normal, voy a tener que pagar
7: el IVA y el nuevo.
0: Entonces, el doble de IVA.
1: Claro.
0: ¿Me entendés? Entonces, esa es una estrategia que de repente la usan pensando, y mal la usan porque a la hora cuando tienen que pagar se dan cuenta que no tienen el flujo. Si no tuviste flujo para pagar un IVA, a lo mejor lo más probable es que no tengáis para pagar dos, o tres, o cuatro. Entonces, ese punto es importante. ¿Y por qué es tan importante también tener el, no solamente un tema de flujo, el tema del IVA y todo esto, el tema de las TGR, que las pymes mucho ocupan ese financiamiento? Y cuando tú no pagas, se te va a trancar la máquina, y en el ejemplo que poníamos del auto, se te va a trancar la rueda tributaria, porque el impuesto interno te va a impedir, te va a cancelar la facturación, y tú comprenderás que en el paso, por eso te digo, si en el garage te va a funcionar, pero si tengo que operar con una empresa como, no sé, Codelco, que está grande, lo primero que te van a decir, mándame la factura, y si no podés facturar y hay una fila atrás de otros emprendedores que están esperando, que entonces todas estas cosas se traducen no solamente en temas de flujo, hay una serie de cosas, lo mismo de la otra rueda, la parte legal. Si yo no hago bien mi empresa, no están bien otorgados los poderes, cuando tengan que firmar un contrato con una empresa para otorgar el servicio, me van a objetar la escritura y voy a volver al paso cero. Y tú comprenderás que en ese minuto, cuando uno tiene un contrato que se quiere ganar, el tiempo es plata. Y ahí viene otro punto importante también. En CFC nosotros operamos con líneas de financiamiento que no tienen costo. Y un poco lo que tú dijiste al principio, es muy diferente tomar una decisión de financiamiento con una línea de financiamiento que tengo atrás, que yo sé que la tengo disponible, aunque no la ocupe, para optar a ese nuevo contrato que tengo. No buscar ese financiamiento en último minuto, porque eso va a hacer que tú a lo mejor caigas en los usureros, lo que hablábamos, o caigas en una herramienta o en un financiamiento que no es el adecuado. Y a lo mejor muchas pymes se les hace sentir lo que decir, con la tarjeta de crédito personal. Entonces, obviamente
1: con
0: que
1: la
0: tasa de una tarjeta de crédito es carísima, y al otro mes la vas a tener que pagar, y si no viene el crédito rotativo y otra tasa y pago. Entonces, por eso es importante, como te digo, que hay que asesorarse. Y también lo que tú decías también un poco, los bancos. Sí, los bancos están para apoyar y apoyan mucho, pero existen otras alternativas. Tú comprenderás que un ejecutivo de banco hoy día de la PYME tiene 300 clientes o maneja una cartera de 300, hasta más. Imposible que lo esté llamando, que esté encima de sus clientes, que lo asesore, no tiene tiempo. Y ahí es donde CFC, como te digo, y empresas del tipo CFC, lo que te comentaba, nuestros ejecutivos son reales asesores de los clientes, manejan sus claves tributarias, hacen sesión de factura, lo ayudan en todo, porque el tiempo y la cartera de clientes permite hacer eso. Y ahí es donde yo te diría que ahí hay una diferencia importante. Esa asesoría y ese acompañamiento de las empresas que no son bancarias te ayudan a emprender, te ayudan a mantener tu tema ordenado en todos los aspectos, los cuatro neumáticos, porque para que los autos anden tiene que estar los cuatro neumáticos buenos.
1: Sí.
0: Entonces...
1: Y tiene que tener, y ahí voy a colgarme tu analogía, me gustó harto tu analogía. ¿En qué sentido? Hay emprendedores, y me ha tocado ver muchos empresarios, pymes, que la parte administrativa es como, no, qué lata, esto que lo vea el contador externo. Esto también lo hablábamos en el capítulo la semana pasada, desde la mirada más de los ERP, desde la parte más tecnológica. Pero no, ojalá esto no tuviera que verlo. Pero tú mismo mencionaste la planificación financiera, los flujos. O sea, tener un flujo de caja de algo es una pega que hay que hacer, es un trabajo que hay que hacer. Tener los papeles al día, pymes que, por ejemplo, efectivamente son proveedores de la minería, te van a pedir los IVA, te van a pedir las planillas, el F30, que es el de las imposiciones de los empleados. Te van a pedir efectivamente que tengas balance, saber dónde está el balance. Es llevar casi esto de una manera sumamente higiénica. Yo creo que es algo que es súper importante para nuestros empresarios, que hay que destinarle. La administración, esta es una analogía que hace 1000 años atrás usábamos con un jefe que yo tuve, no la hacen los elfos en la noche.
0: Así es.
1: Hay que meterle recursos. Obviamente no el empresario pastelero a tus pasteles, pero también hay que estar mirando lo que está ocurriendo. Oye, mira, me gustaría también preguntarte ahí, básicamente, si tuvieras que dar una recomendación práctica hoy en día a una pyme que está creciendo pero que siente que la caja no le alcanza para sostener ese crecimiento, ¿cómo debería ordenarse entre factoring, leasing, leaseback? ¿Son excluyentes, son complementarios? ¿Existe algún tipo de priorización por cuál yo debería partir primero? Algo me pareció interpretar del factoring, pero también están los otros instrumentos. ¿Cómo lo harías tú o cómo lo haría un empresario pyme que nos está escuchando, nos está viendo?
0: Mira, nosotros, es súper buena tu pregunta y tu observación. Nosotros tenemos hoy día productos complementarios desde el punto de vista de pago, porque yo tengo clientes que los hemos financiado a través de leasing y que sus cuotas la pagan con las facturas de los proveedores que les van a pagar en tinta. Entonces nosotros tomamos esas facturas, pagamos las cuotas de leasing y les entregamos el vuelto. Entonces ahí tienes un producto complementario. Tomas el leasing y nos pagas con el mismo flujo de tus facturas. Y tienes todo esto... todo puesto en la empresa como CFC, y ahí nosotros administramos tu flujo. Entonces, descontamos la cuota, te llega tu factura, descontamos la cuota, te damos el vuelto. Entonces tienes ordenado tu corto y tu largo plazo en términos del flujo. Otra cosa importante también que no te la dije, cuando uno está emprendiendo, siempre cuando emprendes tú tienes falta de lucas. Entonces, ¿qué pasa con el factoring también? Que yo pongo todo el departamento de cobranza mío a tu disposición.
1: Claro.
0: Tú te olvidaste, nosotros tenemos todo un sistema en línea donde tú puedes hacer un seguimiento y nosotros lo actualizamos día a día, información en línea, de cuándo está la factura, cómo se va. Entonces, ahí tienes un ahorro importante cuando estás partiendo. Desde el punto de vista de si es un excluyente, para nada. Cada producto está pensado, como te digo, en términos de lo que tú necesitas. Y el factoring, lo bueno que tenés es que terminó la factura hace 30 días, se pagó la factura y te olvidaste el crédito. Porque también hay gente que de repente toma un crédito a 12 meses para financiar una operación que tiene 30 días y después queda por 12 meses con ese flujo. El factoring, lo bueno que tiene es que te ordena, porque todas las empresas facturan cada 30 días. Entonces, se generó el crédito a través del factoring, se pagó a la fecha de vencimiento, te olvidaste, parte de nuevo. Y en el tema del leasing, y ahí es donde yo te decía, importante cuando uno va a hacer un contrato de leasing, hacer ese flujo y meter la cuota en el flujo y buscar una holgura. Si yo tengo disponible un 30% de mi flujo, por decir cualquier cosa, para pagar una operación de leasing, bueno, que la cuota sea el 20, déjate un 10 de holgura por cualquier cosa que pase, por cualquier incumplimiento que haya, cualquier problema estén. Entonces, toda esa parte es estructurable de acuerdo a lo que tú necesitas. Y ahí es donde yo te digo, lo mejor y un tip es háganse asesorar. Conversen con los ejecutivos de su empresa de financiamiento, para no hablar tanto de CFC. Conversen con ellos, vean, siéntense, lo que tú decías, hagan un flujo de caja. Y lo otro importante también que nosotros siempre decimos a los clientes, un par de escenarios. Y no solamente porque cuando uno habla de escenarios, uno dice, ah, sí, me voy a poner en el escenario malo. No. Ponte en un escenario bueno también, porque si lo que hablamos, te sale un contrato bueno y no tenés la máquina, o no tenés, no lo puedes cumplir.
1: También es un problema, claro.
0: Y además, que otro punto importante también, que el tema de la disponibilidad de los equipos. Porque, claro, tú podés querer el camión mañana, pero tú vas al chivete y dices, no, el camión te lo puedo entregar en 60 días.
1: Claro, y necesito empezar a operar ahora, ¿y cómo lo hago? ¿De dónde saco?
0: Entonces,
1: claro,
0: hay una serie de variables, como digo, que hay que meter en la juguera para obtener la mejor opción de financiamiento de todo, en todos los aspectos.
1: Perfecto. Oye, muchas gracias, Francisco. Me parece que ya estamos casi llegando un poquito al final del capítulo, pero quiero dejar algunas reflexiones accionables. Tú hiciste un llamado a la acción. Me gustan mucho los llamados a la acción y un poquito el foco de nuestro programa, es decir, el flujo. El flujo, los escenarios, creo que es algo muy importante. Quisiera complementar esa invitación para nuestros emprendedores y empresarios PYME desde la mirada de ver también lo que tienen actualmente. Porque quizás algunos están solamente con un crédito bancario o están metiéndole plata directamente de fondos personales o lo que tú decías, la misma tarjeta de crédito. Ojalá sean los menos los que están todavía teniendo que pagar cheques de usura. Que, digamos, las cosas existe, no es legal, pero existe. El punto aquí es invitarlos también a inventariar qué tienen, sus activos, sus recursos. Tengo cuentas por cobrar que quizás podría yo anticipar ese flujo que, chuta, me las venían pagando cada 60 días. Tengo quizás algún tipo de inventario de activo inmovilizado a la cual le podría hacer un lease back y poder financiar crecimiento porque me tiene medio atorado esto. Ver las necesidades también de lo que tú decías, esto es muy importante. Quiero crecer, me estoy a punto de adjudicar un contrato y no, yo compro el equipamiento y listo. Cuidado, hay tiempos, hay logística.
0: Exactamente.
1: Entonces, la invitación accionable que quiero hacer un poquito es esa. Algo concreto, mañana lunes, temprano. No les debería tomar más de una hora. Saber qué tengo, saber qué necesito y a partir de eso empezar a formular una estrategia. Anotar los tres clientes principales, cuánto les deben, por ejemplo, a cuántos días plazo pagan, qué tipo de pagadores son. Ojo con los riesgos, eso es súper importante. Importante, eso sí, no abarcan los tres. Si nos vamos a ir por factoring, decir, tomemos una decisión una a la vez. Eso es clave. Francisco, no sé si hay algo más que quisieras agregar para nuestros auditores, para quienes nos están viendo.
0: Yo en términos de agregar, diría que, mira, se vienen tiempos mejores, todos esperamos que las cosas sean mejores, entonces preparémonos. Yo creo que ese es el mensaje más importante, un poco lo que tú decías. Preparémonos, miremos un poquito más allá, no el día a día, miremos un poquito más allá. Pucha, los emprendedores de repente yo los entiendo, están en todas, y hay que entender también que uno no puede estar en todas, porque uno dice muchas veces, no puedo tomarme vacaciones porque estoy trabajando. Ya, ok, perfecto, pero ¿y si te enfermáis? ¿Qué pasa?
1: Claro, el negocio se para.
0: ¿Dónde está el backup? ¿Dónde está? Entonces, yo te digo, prepararse, buscar, y no solamente, insisto, ver el vaso medio lleno, no solamente pensar en que me voy a preparar si me va mal, no, preparémonos si nos va bien. Sí, eso es muy importante también, pensar que te puede ir bien y estar preparado para dar ese salto. Los emprendedores son gente sacrificada, están siempre trabajando, entonces preparémonos para lo bueno también. Y ahí es donde es importante tener el financiamiento pensado, dónde voy a ir, si en la compra de camiones, cuál es el distribuidor, si están los que yo quiero, si no están, cuánto es el tiempo que me voy a demorar, cosa que dentro de la negociación a lo mejor puedo decir, ok, yo puedo cumplir con un contrato, pero en 60 días, porque voy a tener mi camión en 60 días, no lo tengo ahora. Todas esas cosas importantes, prepararse para las cosas buenas y las cosas malas.
1: Muchas gracias, Francisco. El último mensaje, porque alguien dice de repente, oye, estos son caros, hay un costo financiero. Ojo, que si este efectivo, este flujo que yo puedo obtener, lo puedo hacer rentar más que el costo financiero,
0: exactamente,
1: es una opción conveniente. El leasing, por ejemplo, es una alternativa que se puede ver desde esa perspectiva. Hemos llegado al final, esto es todo por hoy. Francisco Goicolea, gerente comercial de CFC Capital, muchas gracias por acompañarnos en este capítulo muy didáctico y muy generoso también con los ejemplos. Recuerden, cada domingo de 17 a 18 horas por Radio Agricultura, Agricultura TV, y también por nuestro canal de YouTube, estamos hablando de finanzas pensando en el crecimiento y también en ojalá no estar atoradas y atorados. Soy Mauricio González, hasta el próximo domingo, que tengan una excelente semana. Gracias por sintonizarnos.
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7: Trabajó 25 años para una empresa de ventas. 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
25: Agricultura indica la hora. 11 de la noche.
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28: Muy bienvenidos
0: a Hoja de Ruta en Radio Agricultura. Domingo 24 de mayo y en nuestro encuentro habitual estaremos conversando de distintos temas, entre ellos de actualidad internacional. Soy Álvaro Iriarte, director de contenidos del Instituto República y conductor de Llegó la Hora, que hoy los estoy acompañando nuevamente aquí junto a César Barro. ¿Qué tal, César?
1: ¿Cómo está ahí? Oye, en primer lugar, un abrazo grande a Juan Lujosa, que en forma obvia se tomó sus días y está en Chiloé tratando de descansar de su dolor. Así que un abrazo grande para él.
0: Así es. Y nos acompaña hoy día, César, un invitado de lujo, don Luis Schmidt, ex embajador de Chile en China, la República Popular China. Voy a aclarar para que no vaya a salir alguien que nos diga la República de China, ¿eh? Durante las dos administraciones del presidente Sebastián Piñera y expresidente de la Sociedad Nacional de Agricultura. Luis, muy bienvenido a Hoja de Ruta.
2: Hola, Álvaro, muchas gracias por la invitación.
0: Encantado. ¿Y por dónde comenzamos, César? Vamos
1: por China.
0: Por China, ¿o no? O
1: sea, por China, a ver, Lucho, bueno. Chile se ha convertido en un país chino dependiente, ¿ya? Hemos visto el drama de la cereza. A mí me encantaría, a ver, son tantos los temas, pero
0: ¿por dónde partimos?
1: Esa es la pregunta. A ver, ¿el tema de las cerezas es inducido o es un tema netamente de mercado?
2: A ver, César, tiene varias patas el tema de la cereza. De hecho, digamos, cuando yo fui embajador...
1: Además, quiero aprovechar que Lucho fue presidente de Fede Fruta y presidente de la SNEA, claro. Así que algo sabe.
2: Bueno, oye, claro, evidentemente yo hice, y creo que al final del día yo llegué a China por eso, ¿ya? Yo hice una granja agrícola en China en el año 1999 y puse cereza. Oye, y era curioso, digamos, era la única fruta, en China es muy difícil que te saquen fruta o te roben fruta. Esta empezaba, digamos, a tomar color la cereza y ya los chinos se tiraban encima de los árboles. Entonces, oye, claro, el año 2010, como primera vez como embajador, se había abierto el mercado dos años antes. Yo como presidente de la SNA había ido a las discusiones con aduanas para abrir el mercado de la cereza, pero nadie mandaba porque era muy lejano, digamos. Bueno, el año 2010 yo mandé mis primeros tres contenedores allá y los precios, César, eran exactamente cinco veces más caros que cualquier mercado que tú tuvieras como en esos años de Estados Unidos o Europa.
0: Ya, cinco veces.
2: Bueno, entonces evidentemente empezó la fiebre, ¿ya? ¿Por qué? Porque además, digamos, se da el caso, ¿ya?, de que la cereza chilena llega generalmente para el Año Nuevo Chino, la mayor cantidad. Y nadie sabe qué es lo que es el Año Nuevo Chino, pero ahí se produce la mayor migración del mundo. Hay 600 millones de chinos que vuelven a sus provincias natales a ver a su familia.
1: Es como el Thanksgiving de Estados Unidos.
2: Tal cual, exactamente.
0: Tal cual.
2: Y antes llevaban vinos porque ellos quieren demostrarle a su familia que les ha ido bien, que no los ven hace un año, ¿ya? Bueno, ahora llevan cereza. Pero eso tiene un límite, ¿ya? Fíjate que en esos años, ya, según las estadísticas de Fede Fruta y de la SNA, habían 15.000 hectáreas de cereza. Hoy día hay 85.000 hectáreas de cereza.
1: Entonces, espérate, y yo cuando viajo para Colchagua y para el sur veo que hay arbolitos de un metro y medio que están ahí.
2: Bueno, y no solamente en Colchagua, pero en Colchagua todavía se dan bien. Tú te vas, digamos, a Osorno,
0: claro,
2: te vas a Puerto Vara,
0: y también hay
2: cerezas, digamos. Oye, te vas a Chile Chico y también hay cerezas. Este es un problema de mercado, César. El año pasado, digamos, es la segunda vez en esta temporada que tenemos problemas con la cereza. ¿Y por qué? Porque sobrepasamos el máximo permisible que puede absorber China. La gente cree que China, como es un país tan grande, de 1.400 millones de habitantes, todo lo que tú mandes se lo van a consumir. No es así.
0: No, pero tiene
2: la cereza es muy cara en China. La compra una élite, ¿ya?, para regalos o para consumo propio, ¿ya? Y claro, cuando llega, digamos, todos los años, entre 50 y 80% más que la temporada anterior, Bueno, esto ya lo vivimos. Yo como presidente de Fede Fruta te puedo contar el cuento de los kiwis, te puedo contar el cuento de los arándanos,
1: la
2: el cuento de los manzanas y el cuento de la uva de mesa. Aquí nadie lo quiere decir. El otro día yo fui al Cherry Summit. Dicen, no, esta temporada se va a arreglar. No, aquí desgraciadamente va a suceder lo mismo que ha sucedido otras veces. Hay que arrancar 30 o 35 mil hectáreas.
1: Claro, o sea, igual que en la vinífera.
2: Igual que la vinífera, igual que en los kiwis, igual que en todo.
3: Hay que ajustarse
2: al mercado. No es un tema, digamos, de ideología, nada, digamos, es un tema de saturación de mercado.
1: Y vamos ahora, entonces, a lo que sí es político. Y vamos a hablar del cable. Cuéntanos cómo viste tú el desarrollo, que fue como un choque de trenes en cámara lenta, del tema del cable, y cuéntanos por qué es importante, por qué a los gringos les importa tanto, por qué, y qué va a pasar con los chinos ahora, cómo se desarrolló aquello sin que supiera Van Claveren, sin que supiera, o sea, tú fuiste embajador, tú conoces todo ese tejimaneje. Cuéntanos desde tu punto de vista cómo lo vi, por qué a los gringos les importa tanto, por qué, y qué va a pasar con los chinos ahora. ¿Cómo se desarrolló aquello sin que supiera Van Claveren, sin que supiera? O sea, tú fuiste embajador, tú conoces todo ese tejimaneje. Cuéntanos desde tu punto de vista cómo lo viste, cómo se desarrolló.
2: Bueno, primero que nada, esta es una historia antigua, César.

0: hace lo mismo que China teme, que temen que les pueda hacer China. Les interfieren las comunicaciones, les sacan datos, ya que son muy importantes, y por eso para China, América Latina es un continente donde han invertido una cantidad de recursos, es un gran continente productor de materias uh-huh. primas, y por lo tanto este cable es estratégico. Me acuerdo, digamos, el primer cable que se hablaba era hecho por la empresa Huawei en el tiempo de Piñera 2. Y bueno, ni siquiera partió en Piñera 2, partió en el tiempo Bachelet 2, uh-huh. ¿ya? Y ofreció China hacer un cable, digamos, de fibra óptica para conectar China con Latinoamérica a través de Chile. Bueno, y se hablaba, digamos, de prácticamente un acuerdo gobierno a gobierno, prácticamente sin costos para Chile. Pero 15 días antes de la visita de Estado del presidente Piñera, llegó secretario de Estado del presidente Trump, Mike Pompeo, uh-huh. Claro. Y le dice, mire, ¿sabe qué? Si ustedes se meten con este tipo de inversiones, van a tener serios problemas con Estados Unidos. Nosotros íbamos con el presidente Piñera a Shenzhen. Shenzhen no lo conoce la gente, pero es el Silicon Valley chino. Y ahí están todas las empresas de alta tecnología china, como Huawei, ya, pero está Microsoft, Tencent, oye, empresas que tienen que ver con electromovilidad, empresas que tienen que ver con robótica, están todas instaladas, digamos, ahí, y por eso decidimos con el presidente ir para allá. 5 días antes de la visita, el presidente me dice, cancele esa visita porque pasó esto. Yo le dije, mire, imposible cancelarla porque ya estamos encima, ¿ya? Hay acuerdos, digamos, de ciencia y tecnología, usted quiere ir a ver electromovilidad, ahí están las oficinas del cuartel general de BYD, él andaba con los buses eléctricos para uh-huh. reemplazar al Transantiago. Bueno, al final decidimos que no íbamos ya a Huawei y tuvimos una reunión con ellos, se les explicó que íbamos a hacer una licitación internacional, que no podría haber acuerdo de gobierno a gobierno y donde China podría participar. Pero esa es la primera vez que el cable, digamos, que para China es estratégico, ya se tuvo que echar para atrás. Y de ahí nace el proyecto con Google, ¿no es cierto?
1: Correcto.
2: El que va a Australia.
1: El que va a Australia. Y que está construido.
0: Y
1: que
0: ese,
1: está
0: no se está construyendo en estos momentos.
1: Claro, está avanzado en etapa de comparación con
0: A mí, yo trabajo como director ejecutivo del ASIADEX en PPU Legal, ¿ya? Y me llegó el cuento, digamos, del cable chino este, el segundo, ¿ya? Yo dije, no, mire, aquí, digamos, esta cuestión tiene mala señal. Y nosotros no nos metimos con eso, ¿ya? Se hizo todo mal, desde comienzo hasta final, ¿ya? El gobierno del presidente Boric actuó mal, lo hizo en trámites, digamos, inéditos. ¿Cómo es posible que un cable que vale entre 550 y 650 millones de dólares, oye, prácticamente en 60 días aprueban un proyecto sin preguntarle nada a nadie? El tema no es el cable, el tema, digamos, es si Chile está en condiciones de proteger, ¿ya?, los datos que nos van a enviar por ese cable. Eso rebotó, obviamente, en Estados Unidos, ¿no es cierto?
1: Sí, claro.
0: Y todo el resto es conocido, digamos, ¿ya? Pero aquí, digamos, hubo una negligencia muy fuerte de parte de las autoridades del gobierno de Boric. Ahora, el cable en sí mismo no es una mala idea, ¿ya? En la medida que nosotros sepamos cómo controlar, ¿ya?,
2: el tema de los datos.
0: Exactamente.
1: Ahora, en ese sentido, Luis, una consulta que surge a raíz de este tema, como bien decías, ser político. ¿Qué podemos esperar de aquí hacia adelante con este tipo de iniciativas? Porque ahora fue el cable y estamos concentrados en cable 2, como tú bien decías. O sea, hubo un primer situación, una segunda. Pero podría haber otro tipo de infraestructura crítica, otro tipo. Por ejemplo, hemos visto recientemente que Estados Unidos ha dado a entender que le molesta hablemos de inversión en tecnología e investigación científica en Perú y en Chile, China, para efectos astronómicos. Uh-huh. ¿Cómo va a escalar esto? Porque da la impresión que son algunos temas bastante claves.
0: Bueno, mira, en realidad es que hace rato que vienen estos temas. Nosotros somos los representantes

0: la Asociación de Astrónomos de China.
1: Ya.
0: Y ellos estaban construyendo en Antofagasta, uh-huh, en el Cerro Ventarrones, uh-huh, con la Universidad Católica de Valparaíso, un telescopio ya de orientación, digamos, ya espacial. Bueno, el presidente Trump consideró que eso podía ser utilizado para fines militares.
1: Claro.
0: Separó el famoso proyecto TOM, pero es un proyecto de 150 millones de dólares y separó, digamos, cuando China ya había invertido más de 50. Entonces, bueno, hay indignación de parte de la empresa china, de la Asociación de Astrónomos de China, pero además esto se da en un contexto de múltiples problemas que hubieron durante el tiempo del presidente Boric. Me refiero, digamos, oye, los problemas con el litio, uh-huh, ya, el acuerdo Codelco, digamos, con Sokimich.
2: ¿Por qué se opone China o la empresa china al acuerdo Corfo-Sokimich?
0: Se opone, digamos, por una cosa muy simple, ya. Cuando el litio no es un commodity, César. Ya, tú el cobre es un commodity, tú sabes el precio, digamos, la bolsa, sí, de metales de Londres, digamos, cosa más, y nadie se cambia mucho de eso, ya. El litio no es así. Entonces, ¿qué es lo que teme China? Primero, que le fijen precios fuera de mercado.
1: Ya.
0: Y segundo, que de alguna manera le corten el suministro de litio.
2: Pero, Lucho, litio hay en Argentina y en Bolivia, ahí están descubriendo litio en todas partes.
0: Sí, claro, pero Chile es uno de los productores de litio más importantes y la pureza del litio chileno es muy, digamos, ya reconocida en los mercados internacionales. Sí. Y por el otro lado, para Tianqi, que es el gran comprador, digamos, de litio, digamos, chileno, no tener una nebulosa, ya, para saber qué es lo que va a pasar con esta sociedad. Oye, a mí me tocó actuar, digamos, también, ya, con el ministro, ya, de regulador de China, que no quería dar la autorización. Bueno, Máximo Pacheco me pidió algunas ayudas en ese sentido. Afortunadamente el ministro, ya, era amigo mío porque era el gobernador de Chengdu, donde yo abrí un consulado, digamos, ahí, y hicimos una buena relación. Mira, yo le mandé algunos vinos, digamos, entonces, bueno, las cosas en China hasta el día de hoy funcionan, ya, por redes y por relaciones, y pudimos arreglar ese tema, pero en base a asegurar cantidad y precios no discriminatorios.
2: Yeah.
0: Y se dio, digamos. Pero oye, no solamente hay el problema de Tianqi con el litio. La empresa BYD, uh-huh, y la empresa ya Yutong, las dos grandes empresas de buses eléctricos, ya. Oye, en el tiempo del presidente Piñera se le adjudicaron concesiones de Corfo en el Salar de Atacama. Y este gobierno las paró.
2: ¿Verdad? El gobierno de Boric.
0: El gobierno de Boric.
1: Ya. Yeah.
0: Yo fui a hablar con la Aurora Williams y me dice, no, mire, les vamos a devolver las garantías. Ah, no, pero es que si no les devuelven las garantías...
3: Ya es robo.
0: No,
3: ya es robo a mano armada.
0: Oye, y así te puedo contar una cantidad de proyectos ya que se han parado, digamos, durante el gobierno de Boric. Oye, lo que pasó, digamos, con Rucalwe, la empresa de las Tres Gargantas, la filial internacional, está haciendo, digamos, ya la represa de Rucalwe. Oye, le quemaron 40 camiones y maquinaria, ya.
1: Claro.
0: Yo era amigo del presidente de Sinovac, y en base a que le compramos casi 20 millones de dosis, ya lo convencí que era el mejor negocio invertir en Chile y hacer una planta ya de reenvasado y una planta, digamos, de estudio de alta tecnología aquí en Chile.
3: Que el Ministerio de Bienes Nacionales del presidente Piñera incluso presentó terrenos, o sea, hubo todo un tema, hubo una delegación de congresistas que viajaron a Antofagasta, me acuerdo yo.
0: ¿Eh? Pero yo te voy a contar, digamos, qué es lo que pasó. Proyecto César de más de 150 millones de dólares. En el norte le dieron un terreno que no tenía agua ni electricidad para hacer un centro de alta tecnología. Por supuesto, se fueron a Colombia. Y en Santiago me llamó el presidente de Sinovac y me dice, oye, anda a ver a Quilicura, estamos empezando a construir la planta, nos roban todos los días el cemento, el fierro, no podemos.
2: Eso le pasa a todas las empresas constructoras.
0: Bueno, se terminaron yendo, ya. Entonces, hay una cantidad de temas ya con China que uno dice, ¿cuánto más resiste esto?
2: Ya. Esa es la pregunta.
3: Esa es la pregunta y vamos a responderla, Luis y César, a la vuelta de esta pausa. 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
3: Bien, ya estamos de regreso en Hoja de Ruta por Agricultura y Agricultura TV, junto a César Barros y nuestro invitado de hoy, Luis Schmidt, ex embajador de Chile en China durante las administraciones del presidente Sebastián Piñera y, entre otros, ex presidente de la Sociedad Nacional de Agricultura. Había quedado una pregunta pendiente, César, pero antes de eso, hagamos saludo a quienes hacen posible este espacio. 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Bien, pues, don César, ¿cuál fue la pregunta que quedamos en el bloque anterior?
2: Mi pregunta es, dado esta especie de guerra fría, sobre todo en la parte tecnológica que se está viendo, que se ve en quién, a quién llevó Trump a China,
3: exacto,
2: lo que dijo Xi Jinping, todo lo que se está hablando de inteligencia artificial, etcétera, pero ¿cómo nos manejamos, Lucho, entre una potencia gigante y muy agresiva como es la de Trump hoy y China, a la cual nosotros le exportamos la mayor parte de nuestras producciones? ¿Cómo ves tú eso como ex embajador y qué recomendaciones darías en general para ver cómo nos conducimos?
0: Mira, esa es una pregunta compleja, César, pero voy a tratar de respondértela. De hecho, digamos, hoy día, si tú miras y tú eres economista, sabes más que yo en esos temas, hoy día Chile, digamos, ya 65-70% del PIB de Chile es gracias a las exportaciones.
2: Sí.
0: El año pasado China recibió casi 39 mil millones de dólares en nuevas exportaciones chilenas. Estados Unidos, que normalmente anda del orden del 15 mil, 16 mil millones de dólares, por el tema arancelario impuesto por Trump, a pesar de que tenemos un tratado de libre comercio, bajamos a 8 mil millones. O sea, China hoy día es 4 veces más grande que Estados Unidos. Y eso, digamos, ¿por qué ha sido? Porque tenemos tratados de libre comercio, porque nos hemos manejado hasta aquí, ya, con una cierta mesura. Estados Unidos obviamente trata de que nosotros elijamos un camino. Si a mí me tocara elegir un camino, jamás elegiría el camino norteamericano. ¿Por qué? Porque, oye, hoy día el centro del comercio del mundo está en el Asia. Los 4 países más grandes del mundo son India con 1.480 millones, China con 1.400 millones, deja Estados Unidos con 350 del lado que pertenece, pero sigue Indonesia, claro, con 300 millones de habitantes. O sea, si tú sumas India, China y Indonesia, tenemos 42% de la población mundial.
2: O sea, mucho más grande que Estados Unidos y la Unión Europea.
0: Bueno, mucho más grande que Estados Unidos y la Unión Europea juntos, y además, ya, economías que están creciendo en las últimas décadas entre 5% y 8% anual. Entonces, obviamente, si tenéis que elegir, yo me iría al Asia. Pero independientemente nosotros estamos en un barrio donde tenemos que escuchar lo que dice Tío Sam, ¿ya? Y hasta el momento, y lo conversaba el otro día con la subsecretaria de Relaciones Económicas de la Cancillería, la doña Paula Esteves, una mujer encantadora, yo le decía, mira, hoy día se habla de screening, ¿ya?
3: Investment para screening, claro.
0: Para las inversiones. Yo no encuentro una mala idea, en la medida que no sea discriminatorio contra China. Porque aquí, digamos, se ha hablado del screening, pero de manera, digamos, de parar a China. Eso es impresentable, digamos, porque pues ahí vamos a tener cualquier cantidad de dificultades. En la medida que Chile no se meta en temas que tienen que ver con defensa, con telecomunicaciones o de alta ciencia y tecnología, oye, no vamos a tener problemas con Estados Unidos. Y las inversiones chinas van a seguir llegando a nuestro país.
2: O sea, puertos y aeropuertos estarían fuera de ese radar.
0: Yo te diría, no deberían haber problemas con puertos y aeropuertos, ¿ya?
3: Pero Estados Unidos podría considerarlo dentro de su perspectiva en el concepto amplio de defensa o estratégica.
0: Mira, aquí yo me acuerdo, digamos, cosa más que hay que decirlo también. Había un expresidente de la SOFOFA que decía, mire, los gobiernos pasan, pero las tendalas quedan, ¿no es cierto?
3: Claro, con un sinónimo.
0: Y claro, si tú piensas, al presidente Trump le quedan 2 años,
2: sí,
0: ¿ya?
2: Y unos midterms complicados entre medio.
0: Bueno, Y por eso mismo te digo, o sea, yo creo que Chile tiene que aguzar su capacidad que hemos inventado o llevado hasta este momento. A mí me llama la atención la cantidad de errores, ¿ya?, que se cometieron en el tiempo del presidente Boric. Yo fui a la gira presidencial, uh-huh, invitado por el gobierno de Boric, ¿ya? Y había que andar sujetando al presidente Boric para que no hablara de temas inconvenientes. Entonces tú dices, ¿cómo es posible, digamos, ya, que las inversiones de China se están paralizando? Y no gracias, digamos, a que China no quiera seguir invirtiendo en Chile, sino a la cantidad de problemas que el país le ha puesto, digamos, a China. Y eso, digamos, hay que remediarlo con este gobierno.
3: Pero Luis, ¿tú crees que los problemas que le ha puesto el país a China son, en ese sentido, solo a China? ¿O tú lo ves como una crítica más amplia a lo que ha sido este tema de la permisología y otros durante los últimos 10, 5 años? ¿Cómo lo proyectas tú?
0: Mira, yo fui muchos años ya presidente de la FISA, ¿ya?
3: Ya.
0: Y nosotros hacíamos la Econaval, ¿ya? Oye, y claro, y yo viajaba a Israel, digamos, ya, para tener clientes, digamos, en armamento y en ciencia y tecnología, digamos. Bueno, el gobierno del presidente Boric, ya, por distintas razones, digamos, pulverizó esa relación. Yo nunca había visto, digamos, que un embajador que va a la Moneda y que está esperando presentar cartas credencial no lo reciben, ¿no es cierto?
3: Bueno, algo bien poco habitual en nuestro sistema, al menos.
0: Bueno, yo te digo, tuvimos problemas en el gobierno del presidente Boric con Israel.
3: Correcto.
0: Tuvimos problemas con Estados Unidos, tuvimos problemas con China. Entonces, oye, hoy día llegó el momento de llegar y establecer una política de Estado, como siempre ha sido en nuestras relaciones diplomáticas.
2: Oye, Lucho, pero voy a ir a otro punto. También los chinos han hecho malos negocios. Uh-huh. O sea, a ver, uno es Australis, por ejemplo.
0: Sí. ¿Ya?
2: Otro, yo he sabido de compra de terreno o instituciones agrícolas que como que las hicieron medio al tuntún y como que no funcionaron. Y el caso de Australia a mí me interesa en particular porque estoy metido en el sector, ¿ya? Y ahí hay un tema que es bien espinudo porque al final Australis, al parecer, el dueño final es el Partido Comunista Chino. Entonces, ya ni siquiera son los números los que mandan. ¿Por qué hay una especie de sloppiness dentro de las inversiones que hacen acá? Como diciendo, a ver, sí, este fondo está cerca de Santiago, pero aquí me gusta ya, y ni vienen siquiera a veces. Y lo de Australia fue como bien calamitoso, porque fue una inversión
0: grande. A ver, yo te voy a comentar el tema de Australia, porque a mí me tocó en el tiempo que yo era embajador. ¿Ya?
3: ¿Qué pasó ahí?
0: ¿Qué es Australis? ¿Ya? Australis, digamos, la compró, ¿ya?, una empresa china que se llama Yoibio.
2: Yoibio. Uh-huh.
0: Que es una filial, ¿ya?, de la empresa matriz Legend Holdings, que son los dueños de Lenovo.
2: Claro, los, ¿ya?, computadores.
0: Perfecto. El computador. Bueno, ellos empezaron, ¿ya?, a tener interés en Chile, ¿ya?, con esta filial de Yoibio. ¿Por qué? Porque inicialmente Yoibio fue una empresa que se dedicó a la producción de arándanos en China. Y en ese momento Chile era, para ellos, ¿ya?, una carta muy importante, digamos, en conseguir arándanos. Todavía no estaba el boom de las cerezas. Hablaron conmigo, ¿ya?, y yo los traje a Chile y compraron el Fondo Crecimiento La Raín Vial, donde se hicieron de 5 fondos, donde de los cuales 3 tenían arándano, un par tenían cerezas y otros cultivos. Pero no tenían cómo administrarlo. Bueno, yo los puse en contacto con Subsole, con Miguel Alamán, y al final hicieron una combina que funcionó bastante bien, en que ellos ponían los fondos, Subsole los administraba y les entregaba la fruta a Yoibio.
3: Yeah.
0: Pero esta empresa, Yoibio, empezó a crecer, ¿ya? Y me empezaron a preguntar cómo era el tema del salmón. Yo dije, bueno, en Chile existen bastantes salmoneras, ¿ya? Y los hice conversar con mi amigo, digamos, ¿ya? y presidente y dueño ya de Australis, ya,
2: Isidoro Quiroga.
0: Don Isidoro Quiroga.
3: Ok.
0: Yo hasta ahí voy a llegar porque me pidieron, digamos, de algunas maneras, digamos, de establecer contactos, pero yo como embajador estaba, digamos, imposibilitado de tal, o sea, ellos hicieron las conversaciones y hay día, hay dos versiones, ¿no es cierto?, en que le vendieron una empresa,
3: claro,
0: con una sobreproducción, ¿ya?, y con unos volúmenes de producción que nunca hubo, que es lo que dice Joy Bio, y otra cosa es lo que dice el señor Quiroga, que evidentemente los chinos tenían claro, digamos, cómo era este problema. Y ahí han habido, digamos, todo tipo de acusaciones, ¿ya? Y lo concreto es que es un problema que al final todavía no se resuelve, ¿ya? Y estamos, digamos, en esas condiciones. Ahora, si Joy Bio tiene influencia estatal, yo te diría, ¿ya Joy Bio? Te diría que probablemente no, pero Legend Holding sí.
3: Ya.
0: ¿Ya? Y Legend Holding es la casa matriz de Joy Bio. Y por lo tanto el gobierno sí que tiene injerencia, digamos, allá. Las grandes inversiones, ¿ya?, chinas son de empresas que supuestamente son empresas privadas, pero que tienen una matriz estatal.
3: Al final siempre.
0: Hoy día, ¿no?, tú me dices, oye, han hecho malos negocios. Yo te diría, ¿no?, lo que ha hecho State Grid, yo lo traje, digamos, para el proyecto, digamos, que es de Hidroaizen, ¿no es cierto? Bueno, obviamente los chinos a la segunda visita me dijeron, no, este proyecto no se va a hacer nunca, ¿ya? Pero, ¿por qué? Porque saben mucho más que nosotros, y ellos tienen, digamos, enfocado en los países donde van,
2: qué ellos es lo que son están los haciendo. Líderes de producción de electricidad solar.
0: Y bueno, yo pero oye, hoy día la China que nosotros conocemos, ¿ya?, es muy distinta, digamos, a la que existía 10 años atrás.
3: Por supuesto.
0: Hoy día son los mayores productores de paneles solares del mundo.
3: De autoeléctricos.
0: Son los mayores productores de autos. Son los mayores productores de electromovilidad. Son los mayores productores ya de turbinas de viento. Son los mayores productores de inteligencia artificial. Nosotros ni siquiera sabemos lo que tenemos hoy día en China. Los últimos,
2: ¿y a qué se debe, a qué se debe eso? Porque yo, o sea, yo me entero porque leo, no sé, el Economist, y uno va viendo cómo esta cosa avanza, pero ¿por qué nosotros poco nos enteramos de tanta de este tremendo partner que hay ahí?
0: Bueno, porque oye, en definitiva, todo el mundo cuando llega a China dice, no, no vuelvo más a este país, me demoré 30, 32 horas en llegar. Yo al comienzo, el año 90, cuando iba me demoraba 65 horas.
3: Con las escalas. Entonces, y todo.
0: Claro. Entonces,
2: cuando metiste al vicepresidente del SNA en Económica para que viajara.
0: Bueno, don Domingo,
2: ya nunca se va a olvidar.
0: Esta radio, digamos, reclama hasta el día de hoy del tema. Pero no fue tan así. Pero en fin, yo te diría, hoy día hay un desconocimiento tremendo, César, de lo que está pasando. Nosotros aquí en Chile hablamos de casas inteligentes.
3: Claro.
0: Viajé a Estados Unidos el año pasado, digamos, las líneas aéreas estaban reclamando en Estados Unidos que la tecnología 5G estaba dificultando las comunicaciones y los aterrizajes de los aviones. Hoy día, digamos, China entero con tecnología 5G, tú pides un taxi en Beijing o en Shanghái y llegas sin conductores, ¿ya? Y la gente de mayor edad.
2: ¿Y no te da miedo?
0: Claro, pero a mí no. Me subo feliz porque tiene cámaras y sensores por todos lados y reacciona mucho más rápido que uno. Cuando tú ves el tema de la robótica, ¿ya? Hoy día un robot en China te vale $30,000. Pero dicen que el próximo año va a valer 15.
3: ¿Ya? Y el subsiguiente 5,000 probablemente.
0: Bueno, y eso, digamos, ya viene, ¿ya?
3: Y lo que viene, Luis y César, es la última pausa del programa. No se despegue de la sintonía de Radio Agricultura. Ya regresamos con más Hoja de Ruta.
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19: La inteligencia artificial comienza a abrir nuevas oportunidades para enfrentar la crisis hídrica en la agricultura chilena, especialmente en regiones afectadas por la sequía. 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La iniciativa incorporó sensores con energía solar, automatización de válvulas y análisis de datos en tiempo real para entregar a los cultivos solo la cantidad exacta de agua necesaria. Además, el proyecto busca acercar la innovación tecnológica a pequeños productores y fortalecer la formación técnica de estudiantes rurales. 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
3: Bien, pues estábamos conversando y con Luis Schmidt, ex embajador de Chile en China durante las administraciones del presidente Sebastián Piñera y ex presidente de la Sociedad Nacional de Agricultura. Y no podemos, Luis, no podemos dejar esta oportunidad para tocar un tema que está dando vuelta, que es la última reunión o cumbre entre Xi Jinping y Putin, que se da después de la reunión entre Trump y Xi Jinping y en el 25 aniversario del Tratado de Buena Vecindad y Cooperación Amistosa que ha suscrito Rusia y China. ¿Qué lecciones sacamos de esto?
0: Bueno, lo primero, digamos, ya es que la visita del presidente Trump fue bastante poco exitosa, digamos, a China.
3: Ya.
0: Primero que nada, ¿por qué? Porque cuando tú lees las letras chicas, ya, el presidente Trump, durante el mes de marzo de este año, empezó a hablar de que él necesitaba, digamos, de alguna manera, comunicarse, digamos, con el presidente Xi Jinping y de ir a visitar a Xi Jinping. Y claro, el problema más contingente, por supuesto, es la guerra con Irán. Uh-huh. ¿Ya? Y China está muy involucrado porque gran parte de sus hidrocarburos, digamos,
2: vienen
0: de ahí. ¿Ya? China ya paró durante todo marzo y durante todo abril, ¿ya?, la visita de Trump. Y en mayo le dijo, bueno, venga, ¿ya? Pero ¿qué pasó? ¿Ya? Los resultados, nunca había visto yo una delegación tan grande, empresarial, ¿ya?, con un presidente de Estados Unidos. Piensa tú, digamos, que estaban los grandes cerebros de Apple,
3: todos,
0: de Tesla, de
3: más, lo conversamos con César en el programa anterior, o sea, bien particular la delegación.
0: Pero claro, cuando tú dices, mira, pero al final, ¿qué es lo que pasó? Nos compraron 200 aviones. ¿Qué es lo que son 200 aviones? Peanuts.
3: Nada.
0: Bueno, ayer llegó el presidente Putin. Fíjate que la prensa china ni siquiera anunciaba la visita del presidente Trump.
3: Pero sí la de Putin.
0: Pero sí la de Putin. Y fue recibido en el aeropuerto. Yo lo vi, digamos, se llama por Wang Yi, ¿ya? Que es un personaje muy importante, el ministro de Relaciones Exteriores de China, ¿ya? Mientras que mandaron un funcionario de segundo grado a recibir al presidente Putin. Hoy día, digamos, la visita de Estado del presidente Putin ha sido, digamos, comentada en todos los medios internacionales. Entonces, yo te diría, hoy día, ¿qué es la gran lección que se saca? Piensa tú que entre una y otra visita pasó menos de una semana. Uh-huh. O sea, China queda como el gran interlocutor, ¿ya?, internacional del mundo.
3: Por supuesto,
0: ¿ya?
3: Por supuesto.
0: Y tú ves, ya, el presidente Trump llegó, digamos, a Estados Unidos y está prácticamente mutis. No ha hablado.
2: Y quedó donde
0: nada.
2: Mismo.
0: Quedó exactamente donde mismo. Sí, el presidente Chile dijo, mire, ¿sabe qué? El tema de Taiwán, uh-huh, para nosotros es complicado. Si sí. Se mete ahí, va a tener problemas. ¿Ya?
3: Lo dijo.
0: Y del tema, digamos, del estrecho de Hormuz y el conflicto de Irán, bueno, lo dijo Trump, ni siquiera lo dijo el presidente Xi. Yo voy a hacer lo mejor posible, digamos, pero no han habido ninguna injerencia hasta el momento. Por su tanto, la visita de Trump fue prácticamente huevo.
3: Bien. Luis Schmidt, ex embajador de Chile en China durante las administraciones del presidente Sebastián Piñera y ex presidente de la Sociedad Nacional de Agricultura, nos acompañó hoy en Hoja de Ruta.
2: Gracias, Lucho, te pasaste.
3: Muchas gracias,
0: no, por gracias a ustedes por invitarme, digamos, un agrado estar en esta casa tan importante como es Radio Agricultura, y también con un gran amigo y pariente, don César Barro.
3: Perfecto. Así que bien, encantado, ¿no? Buena conversación.
2: Así es.
3: Buena conversación. Y seguimos nosotros en lo que nos queda de programa con César para comentar alguno de los últimos...
2: Vaya últimos detalles.
3: Oye, César, y no podemos dejar de referirnos a la noticia política de la semana. Ya no es el discurso del 21 de mayo porque no es el 21 de mayo, sino que fue el cambio del gabinete del 19 de mayo.
2: Que tenía que haber sido antes del 1 de junio, que era la cuenta.
3: Y así, entonces, desde tu perspectiva, ¿calza bien el cambio antes del 1?
2: A ver, calza bien, yo creo que era necesario. Yo creo que el tema de Sedini venía desde el día 1, uh-huh, y yo creo que el tema Steiner, aparte de la sorpresa que fue su nombramiento, de lo que yo he escuchado, porque yo no vi la sesión, pero ya, de los que vieron la sesión en la Cámara de Diputados, parece que fue horrible.
3: Ya. Sí, la última donde en el fondo terminó siendo en parte noticia porque no pudo proyectar
2: amigos abogados dicen, oye,
3: sí, pues,
2: en derecho nos toca exponer,
3: sin
2: nos
3: power,
2: toca alegar, nos toca, sí, participar. Es la única carrera en Chile todavía donde el examen de grado es oral.
3: En varias universidades.
2: Entonces, ver que una ministra de Seguridad Nacional no es capaz de hilar bien un discurso porque le falta un PowerPoint, eso no le pasa ni a uno, po. Entonces,
3: es que
2: economista nomás. Entonces, piensa tú además que la gran cast ganó la elección porque fue firme en el tema de seguridad y de inmigración. Y en seguridad le pasa este desastre, y en inmigración salen con la tontera, ¿no es cierto?, de la metáfora y después de la hipérbole, ¿ya? Que queda súper mal parado. Entonces yo creo que esto le hace bien. Esto por lo menos dice ya Kast, está encima de la pelota, uh-huh, toma la decisión dura, echar a los 60 días.
3: Sí, claro.
2: Pero cumple, fíjate, dos cuestiones importantes. Reduce el número de ministerios.
3: Porque es que eso quería ir contigo, porque nombra biministros nuevamente.
2: Así es. Y había una gran discusión si realmente la vocería tenía o no que ser un ministerio, bueno, aparte del Ministerio del Interior, porque antes no era así.
3: Y eso está abierto de nuevo a la discusión.
2: Y eso yo creo que va a suceder, sí, porque yo creo que además todo el tema de vocería había tenido problemas no solo por la vocera, uh-huh, misma, sino que por lo que venía para atrás. ¿Te acuerdas del país quebrado y una serie de cosas que habían pasado? Entonces, esto además le da fuerza a los ministros políticos, que mal han hecho una labor encomiable en términos de sacar en forma limpia en la Cámara de Diputados todo el proyecto.
3: O sea, la votación en general de la ley de reconstrucción al día siguiente del cambio de gabinete, esto es decir, el miércoles 20, fue, en el fondo, no sé, puedo equivocarme, pero 89 o 90 votos a favor.
2: Y esto, eso es bien valioso. Y esto, ¿eh? Yo creo que es un reequilibrio, sacando para afuera al segundo piso que está metiéndose o invadiendo territorio, y le da mucha fuerza al ministro Alvarado, mucha fuerza a José García Ruminó, y un apoyo también a Quiroz, que está llevando el plan, pero que tampoco su experiencia es la comunicación.
3: Claro.
2: Y al cual, siendo un economista de fuste, tener que enfrentar la ignorancia de alguien como Manucheri, claro, pues, que da rabia, po. Y se la lleva barata Manucheri, me hubiera tocado a mí,
3: hubiera sido más
2: otra cosa.
3: Sí, no, ¿ah? Es bien impresionante la capacidad que ha tenido el ministro Quiroz en eso, de responder, porque
2: calmadamente y
3: con altura de miras. O sea, porque claro, cada intervención de la dupla Manucheri-Chicardini y de los acólitos que tienen es una intervención que muchas veces raya derechamente en la ignorancia económica.
2: Yo le habría ofrecido al tiro una clase gratis de economía 1, 2 y 3 antes de que se pongan a hablar, pero Quiroz en ese sentido se ha mordido la lengua,
3: sí, sí,
2: y se ha contenido y no ha hecho lo que hubiera hecho muchos de nosotros.
3: ¿Eh? Oye, César, y hay un tema interesante, porque fíjate que cada vez que Quiroz ha salido a responder, ha seguido respondiendo con una perspectiva casi que pedagógica, planteando, oiga, no es correcto, no es así, esto es acá, esto es allá, y eso da cuenta quizás también de un esfuerzo de la administración, como tú decías, de pasar esta ley, porque en el fondo hay expectativas importantes al respecto.
2: Yo creo que también es la perspectiva desde el punto de vista de él, que es un economista
3: con
2: muy buena formación, ¿ya? Y que conoce todo. Entonces, que le vengan a hablar de la teoría del chorreo, que no es teoría, ni siquiera es hipótesis.
3: El decrecimiento, por otro lado,
2: en ninguna parte, ¿no es cierto? Sí, y sí. Pensar que, piensa tú que en toda Europa y en casi todo el mundo, toda esta tesis del Estado de mayor tamaño va perdiendo
3: terreno, va perdiendo, va colapsando,
2: o sea, el Partido Socialista francés casi no existe, el Partido Socialista italiano no existe, uh-huh, el Partido Socialista alemán casi no existe. Vamos a ver qué pasa con los laboristas
3: que están
2: también con un problema con los Brexit, con el tercer partido.
3: Los resultados de, ¿verdad?, la última elección, aunque sea local, fueron...
2: Entonces, yo creo que ya hay una especie de convicción de que un Estado sobredotado no es la solución.
3: Ahora, y también pareciera que con lo que estamos viendo de discusión de la ley de reconstrucción, se ha finalmente cambió la ola, o los vientos soplan de otro lado, porque yo miraba el debate, César, y me llamó la atención una cosa en las últimas semanas. En las últimas semanas. Resulta que ahora todos estamos de acuerdo en que hay un problema de crecimiento, que Chile está estancado, que tenemos un problema. Esto no era así hace 10 años. ¿Te acuerdas cuando la presidenta Bachelet, en el segundo mandato, dijo que a ella no le importaba tener crecimiento económico si Chile seguía siendo un país absolutamente
2: desigual?
3: En la campaña presidencial, el entonces candidato Gabriel Boric, en su momento, las referencias eran absolutamente a cualquier incentivo, a cualquier objetivo, pero no al crecimiento. Y ahora resulta que incluso los exministros, estaba Mico y estaba también economista, para ser más justo, salieron a reconocer hace un tiempo que hubo errores en la reforma de Bachelet 2014.
2: Pero mira,
3: ¿qué te parece eso?
2: Mira lo que le dice Lula a Boric.
3: Sí, claro, en la última...
2: Le levanta el dedo y le dice Boric, le dice, no le dice...
3: Por Gabriel.
2: Gabriel, sino, le dice, Boric, le dice. El Estado no crea riqueza. Los que crean riqueza son las empresas. El Estado reparte.
3: Ahora, y tiene todo
2: Lula no es un derechista, tampoco es partidario, ni tampoco habla de teoría. Yo creo que esa de la teoría del chorreo es una ordinariez
3: última,
2: intelectual de última.
3: No, ahora, lo que tú decías de Lula es muy potente, porque si Lula es presidente hoy día, fue precisamente porque en sus dos primeros mandatos se dedicó a hacer que Brasil se acelerara en materia de crecimiento, y ese crecimiento se transformó en movilidad social. Y esa fue la base de apoyo que le dio los dos gobiernos a Lula y que le dio después el gobierno a Dilma Rousseff.
2: Exactamente.
3: Sí, sí, sí, esto es receta. Ahora, una cosa también que me llamó mucho la atención y que me parece que es un muy buen argumento, y creo que aquí desde la radio y de otros medios algo hemos logrado transmitir, se estaba respondiendo a las críticas más ridículas. Oiga, usted ya subió impuestos consecutivamente todas estas veces y mire el resultado. Probemos una receta distinta, bajemos la carga tributaria, hagamos que el Estado no asfixie los proyectos. Y ante ese argumento, los Manucheri y las Chicardini, por llamarlos así genéricamente, la verdad es que quedan bastante fuera de juego. No tienen la capacidad de responderte.
2: Porque yo creo que el diálogo ya pasó de la igualdad a, oye, si no crecemos, claro, todo el tema de la igualdad pierde sentido, porque ¿qué es lo que vamos a repartir si no crece la torta?
3: Miseria.
2: ¿Ah? Pobreza. Y yo creo que ese tema, yo creo que fue unánime desde la candidatura incluso de Jara.
3: Sí, es que esta última elección, César, yo estoy convencido que fue una muy particular, porque es verdad que el tema central, tú lo dijiste, fue migración y seguridad. Yo lo tengo muy claro. Pero en lo que podríamos decir política económica, por primera vez en años, los temas económicos más profundos se tomaron la discusión. Tú tienes razón, el crecimiento.
2: La permisología.
3: La permisología. Y te acuerdas incluso el debate que se generó por la polémica del recorte. Es decir, el tema era cuánto recortar, no era que no había que hacer un ajuste fiscal, que eso fue algo que
2: pero yo. Pero si ya Marcel venía haciendo recortes.
3: Es que por eso te digo, entonces es impresionante cómo se cristalizó eso, y hoy día estamos viendo eso en la discusión de la ley de reconstrucción.
2: No, yo creo que sí. Por eso yo creo que esto va en muy buen camino.
3: Sí.
2: Yo creo que probablemente en el Senado van a haber cambios.
3: De seguro.
2: Y van a haber ajustes, porque yo creo que tampoco el gobierno puede desconocer lo que le dijo el CFA.
3: Claro.
2: Que es importante. Pero que yo creo que se pueden arreglar. Y yo creo que en permisología quedan cosas importantes, sí, que hacer, sí, todavía. O sea, yo creo que el tema de la ley Lafkenche y una serie de cosas más tienen que modificarlas si es que quieren, por ejemplo,
3: atraer inversión,
2: que haya crecimiento en la 12ª región. Que tú sabes que la 12ª región es el doble que la 10ª y la 11ª.
3: En
2: y es la única zona donde la salmonicultura puede crecer.
3: Ahí está. César Barro, se nos acabó Hoja de Ruta.
2: Bueno, nos veremos el otro domingo, y gracias por apoyarnos.
3: Pero feliz, pues para eso estamos acá en la Radio Agricultura. No se despegue de nuestra sintonía por la 92.1 y Agricultura TV. Siga con la mejor programación del fin de semana.
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22: ¿Por qué la lavanda tiene tantas propiedades? Veamos pues. El aroma a lavanda tiene entonces propiedades calmantes y puede ayudar a reducir el estrés, la ansiedad y promover una sensación de bienestar. El uso, por ejemplo, de aceites esenciales de lavanda en aromaterapia o difusores pueden mejorar el estado de ánimo y promover la relajación. ¿Sabías que la lavanda también ayuda a combatir el insomnio, mejorando nuestra calidad de un buen dormir? Oler lavanda antes de dormir o usar una almohada con su aroma te llevará a dormir rápido y placentero. La lavanda posee efectos antiinflamatorios. Por ejemplo, hacer masajes con aceite en las zonas de dolor te aliviará. La lavanda también nos cuida la piel, especialmente las pieles con acné, irritaciones, pequeñas quemaduras y picaduras de insectos. Se le atribuyen propiedades de antihistamínico natural y mucho, mucho más. Lavanda, entonces, motívate siempre a tenerla a mano.
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31: Un nombre que ha pasado inadvertido casi en la historia del fútbol chileno, pero que tiene importancia. En diciembre de 1952 llegó desde Inglaterra William Burnickel, defensor que jugó por el Sunderland y el Bradford City allá en Europa. La idea era trabajar con el primer equipo de Universidad Católica, pero pronto se hizo cargo de todas las divisiones para fomentar el semillero cruzado. dentro del currículum de Mr. Burnicle, destacaba haber sido campeón de liga como entrenador en Suecia con el Helsingborg y, quizás lo más anecdótico, instructor de paracaidistas durante la Segunda Guerra Mundial. En Chile también tuvo un logro trascendente. Fue campeón con Católica. Consiguió la segunda estrella del cuadro cruzado como entrenador en 1954.
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1: Cuenta la historia que la violenta arremetida del Huáscar impactando a la Esmeralda fue el momento en que Prat, Aldea y un desconocido marinero saltaron a la cubierta enemiga y también, de paso, a la eternidad.
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1: ¿Cómo les va? Para todos el saludo cordial, habitual, que le hacemos siempre en este nuevo fin de semana. 24, estamos el penúltimo fin de semana del mes de mayo, este quinto mes del 2026. Nosotros, como siempre, por acá, domicilio conocido en la agricultura de Santiago, pero por todas las agriculturas del país. Vamos a seguir en estos días, a propósito de este 21 de mayo que hemos recordado también justamente esta semana. Coincide con esto que estamos recorriendo en cuanto a nuestra historia, Guerra del Pacífico, inicios y este mes de mayo específicamente de 1879. Tenemos efemérides internacionales como siempre y tenemos efemérides nacional. A ver, es curioso, la efeméride nacional e internacional, pero tiene relación con Chile. No es un hecho aislado, no es un hecho separado que tuvo incidencia en nuestro país, sin ninguna duda. Y por eso lo vamos a tomar en el bloque de las efemérides nacionales, pese a que pasó fuera de nuestras fronteras. Ya le vamos a contar de qué se trata, porque primero nos vamos a ir con las efemérides internacionales. La primera, que se va a recordar, tenemos dos, un 24 justamente de mayo del año 1618. ha oído hablar de la defenestración, si escuchó bien, defenestración de Praga, la capital checa, en la actualidad la capital de la República Checa, o Chequia, como se llama, me enteré el otro día que es el nombre oficial actual. Bueno, se produce esa defenestración. ¿Qué es la defenestración? Algunos autores hablan de la tercera defenestración de Praga, lo que implica que había dos anteriores. La defenestración es un nombre bien grandilocuente, bien alambicado, para explicar un hecho que no es tan grandilocuente ni es tan alambicado, sino bastante pedestre, que es tomar a personas, abrir las ventanas y lanzarlas por las ventanas al vacío. Costumbres bien poco santas de los checos que tenían. En las dos anteriores fue eso, y esta es la más importante por la consecuencia que tuvo. Si no se hubiese producido esa consecuencia, seguramente no se hablaría mucho de esta defenestración de Praga, de esta tercera defenestración de Praga, un 23 de mayo, que es tomar a personas, abrir las ventanas y lanzarlas por las ventanas al vacío. Costumbres bien poco santas de los checos que tenían. En las dos anteriores fue eso, y esta es la más importante por la consecuencia que tuvo. Si no se hubiese producido esa consecuencia, seguramente no se hablaría mucho de esta defenestración de Praga, de esta tercera defenestración de Praga, un 23 de mayo de 1618. ¿Qué es lo que se produce? Es cuando la aristocracia vuelve.

no era un emperador que llegaba al cargo vía herencia, soy hijo de, es decir, yo tomo la sucesión, sino que era electivo, si los distintos componentes, votaban por supuesto los reyes, condes, duque, archiduque, en fin, todos los jefes, los que tenían el poder, por supuesto, no era una votación popular que determinaban quién iba a ser el emperador. Se habían elegido a Fernando II, el duque de Estiria, como además como rey de Bohemia. Estaban muy enojados con esta designación por parte, por cierto, del nuevo emperador, imperio al cual pertenecía, aunque es un imperio bien curioso, bien extraño, que no responde a los lineamientos, a la idea que tiene uno de los imperios con un poder bien centralizado y con el resto obedeciendo ese poder central. No era tan así la cosa, los poderes locales aquí eran tremendamente influyentes y podían levantarse, desconocer, tal como aconteció en esta oportunidad. Bueno, con ese enojo, que tiene mucho que ver con las guerras de religión, por cierto, con ese enojo por esta determinación, la población era predominantemente protestante, se había elegido un católico, o sea que con esta elección, evidentemente, esto provocó el enojo de los locales, de la burguesía local. El fin de la tolerancia con los protestantes, la reintroducción de la servidumbre y la orden de que cesara la construcción de algunas capillas protestantes van a actuar, se dice, como una suerte de chispa en esta insurrección. Los conspiradores, con el argumento de que el terreno sobre el que estaban construyendo las capillas quedaban en manos del rey y la Iglesia Católica, van a denunciar la violación de la Carta de Majestad escrita por el emperador Rodolfo II el año 1609, que este permitía libertad de culto, y esto en la práctica hacía que retrocediera esta libertad de culto. Y sí, que el 23 de mayo de ese año 1618, los representantes de la aristocracia, galvanizados, se dice, por un conde local, van a capturar a dos gobernadores imperiales, estos pobres tipos, don Jaroslav Martinis y don Wilhelm Slavata, que junto a un secretario que tuvo la mala idea de estar en ese lugar y en ese momento, don Philip Fabricius, ahí en el castillo de Radkhani en Praga, y los van a arrojar por las ventanas. Ahora, ¿murieron? Usted dirá, no murieron, fue bastante menos airoso las cosas, porque cayeron sobre un fardo de estiércol que había, así que heridos en los huesos poco, heridos en el honor bastante estos representantes imperiales que van a ser lanzados por la ventana. ¿Y por qué le digo que esta defenestación se recuerda? Es como recordar, por ejemplo, el asesinato del archiduque Francisco Fernando en 1914, porque ese hecho va a desencadenar la Primera Guerra Mundial. Archiduque del Imperio Austrohúngaro, que es una suerte de heredero de lo que fue el Sacro Imperio Romano Germánico, ¿eh? Una suerte de continuación, pero de otra manera, por cierto. El hecho, la muerte de Francisco Fernando y de su esposa, de la archiduquesa, es decir, herederos al trono de Austria-Hungría, va a provocar, fue el primer disparo, dicen algunos, de la Primera Guerra Mundial, porque va a provocar lo que se llamó en un primer momento la Gran Guerra. Esta defenestración de Praga va a provocar lo que fue la mayor de las guerras europeas, guerras globales, que se inician, como muchas veces las guerras en esa época, por problemas religiosos, diferencias religiosas, pero en el fondo son las diferencias económicas y políticas, de poderío, de influencia de las distintas naciones europeas dentro del continente, las que va a motivar esta guerra de los 30 años, que es la primera gran guerra europea, la primera gran guerra europea. Luego quizás las guerras napoleónicas pueden ser las que vienen a continuación, pero la primera gran guerra europea es esta guerra de los 30 años, que se va a iniciar justamente, la gota que va a rebasar el vaso va a ser esta defenestración de Praga y la reacción de los católicos, la reacción del Sacro Emperador y de distintos países, naciones que se van a ir entreverando, involucrando, y no siempre por motivos religiosos, porque a veces los católicos van a pelear al lado de los protestantes y viceversa, pero eso va a pasar con el curso de los años, de estos 30 años hasta la paz de Westfalia, que es la que va a terminar en 1648 con la guerra de los 30 años. Pero 30 años antes, obviamente, en 1618, un día como el que estamos recordando hoy, un día 24 de mayo, se va a producir esta defenestración de Praga, es decir, lanzar a tres cristianos por la ventana, va a ser lo que va a iniciar, va a dar los argumentos para iniciar esta guerra de los 30 años. Esa es la primera efeméride que teníamos preparado para usted. Y la segunda es del siglo XIX, primera mitad, 1822.

0: Es también un día 24 la batalla de Pichincha. Pichincha es un volcán ecuatoriano, y como la batalla se da a las faldas de ese volcán, obviamente la batalla se va a llamar de Pichincha, que va a tener como resultado, como consecuencia directa, la independencia de la corona española, de la Real Audiencia de Quito, que es lo que va a dar origen a lo que conocemos hoy como la República de Ecuador. Es cierto que previamente va a tener una unificación con Colombia, pero luego se va a separar de Colombia y se va a crear este Ecuador, este territorio tan disputado por peruanos y colombianos, una vez producida la independencia de los países sudamericanos, y que va a lograr justamente por estas disputas, este tironeo, tira y afloja de norte y sur, va a provocar el nacimiento de una nación independiente, una suerte de colchón entre ambos países. Algo similar a lo que va a pasar con Uruguay, que se produce en relación a Argentina y Brasil. Se produce esta independencia de la banda oriental y llamada Uruguay, como la conocemos hasta el día de hoy. Bueno, esta batalla de Pichincha va a ser fundamental para que en esa audiencia de Quito los españoles sean derrotados y expulsados. Es en el contexto de las guerras de independencia y es una de las grandes batallas de la independencia sudamericana. Nosotros aportamos con dos batallas bien importantes, Chacabuco y Maipú. Está Pichincha, que es la que estamos recordando, Boyacá, por ejemplo, en la batalla colombiana, y por supuesto Junín, Ayacucho. Esta batalla de Pichincha va a ser la que va a catapultar también al comando de las acciones bélicas victoriosas al mariscal Sucre, al lugarteniente, a la mano derecha de Bolívar. Esta batalla no la va a dirigir Bolívar, la va a dirigir Sucre, al igual que la batalla de posteriormente en Perú, en Ayacucho. Va a ser Sucre el que va a dirigir las fuerzas colombianas, como se llamaba en aquel instante, al ejército, aunque había peruanos, bolivianos también combatiendo allí. De hecho, Sucre está enterrado en Ecuador, Sucre es venezolano, pero para los ecuatorianos es como su máximo héroe, enterrado allí. Y de hecho, antes que se dolarizara la moneda ecuatoriana, el dólar actualmente es la moneda circulante en Ecuador, la moneda ecuatoriana antes de eso era el Sucre, justamente recordando a don Juan José, que va a comandar a las fuerzas independentistas, a las fuerzas patriotas, para derrotar y expulsar de lo que hoy es la capital ecuatoriana a las fuerzas realistas, a las fuerzas que respondían al rey de España. Batalla de Pichincha, entonces, la recordamos en el día de hoy.
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0: Y vamos entonces a esta efeméride que nosotros la vamos a tocar dentro del espacio que habitualmente le dejamos a las efemérides locales, a las efemérides nuestras, a las efemérides chilenas, pero es una efeméride que se produjo fuera de nuestra frontera. Se produjo específicamente en lo que hoy llamamos Argentina, a su capital, la ciudad de Buenos Aires. Nos vamos a referir al 25 de mayo, por supuesto, el Día Patrio de los Argentinos, a esta Revolución de Mayo, como se le conoce allá, con una semana muy, muy agitada, porque no todo se concentra en este 25 de mayo, que es el corolario, sino que es una semana en que todos los días van sucediendo hechos nuevos, en que los patricios porteños, la burguesía, la aristocracia también de Buenos Aires se va a enfrentar al poder del virrey. No olvidemos que Buenos Aires era un virreinato, tenía una situación superior en relación a nosotros, que éramos una capitanía general, dentro del organigrama de la estructura territorial administrativa de las colonias españolas en América. Con las reformas borbónicas, la época de Carlos III, en que se crean nuevos virreinatos, se crea el de Nueva Granada, con capital Bogotá, y este virreinato de Buenos Aires, van a subir a 4 los virreinatos, porque ya existía el de México, o el de Nueva España, como se llamaba en el norte, y el del Perú acá en el sur. Así que Buenos Aires tenía ese nivel, esa categoría de virreinatos. Es decir, el virrey, entonces, el virrey porteño va a ser el gran impulsor, o mejor dicho, el nombre que va a defender las prerrogativas del rey, las prerrogativas que tenían los españoles, y específicamente que se habían organizado en España para defender al rey, para custodiarle la corona al rey cautivo en ese momento, el amadísimo Fernando VII. No sabían la calaña de personas que era Fernando VII, todavía los españoles que lo defendían a raja tabla, que estaban ahí luchando contra esta invasión extranjera, foránea, ilegítima de los franceses. Bueno, este virrey defendía lo que esas fuerzas españolas que en resistencia allá en España dictaban y mandataban para las colonias españolas, incluso las Cortes de Cádiz, donde también los españoles peninsulares habían pedido que representantes de estas colonias sudamericanas viajaran allá y se incorporaran a estas Cortes de Cádiz. Pero los porteños, los bonaerenses, pensaban que ¿por qué nos van a tener que mandar desde allá si el rey no está? Que la misma tesitura y la misma explicación, justificación, teorización jurídico-política, por llamarlo de alguna manera, en que se justificaba la Junta de Gobierno, se justificó la Junta de Gobierno nuestra en septiembre, meses después, porque fue ese mismo año, 1810, en la que se hacían en mayo, comienzos de mayo, los porteños, los bonaerenses, en relación a su junta. Nosotros no somos súbditos de los españoles, no somos súbditos de los peninsulares, más bien dicho, porque ellos también se consideraban españoles, lo eran. No somos súbditos de los españoles, nosotros somos súbditos del rey, y tanto los españoles peninsulares, los que están allá en España, como los españoles que están acá, estamos acá en América, estamos bajo la égida del paraguas de la autoridad real. Si no está esa autoridad real, y si los españoles de la península se han dado sus propias instituciones, que eran la Junta, a la espera de el regreso al trono del rey legítimo, vale decir, de Fernando, nosotros acá tenemos el derecho a hacer exactamente lo mismo. Y eso era lo que los más realistas, más defensores de la égida de las decisiones de España, y así de Madrid, en ese caso Madrid no, porque Madrid estaba tomado por los franceses, estaba reinando José Bonaparte allí. Cada vez la resistencia española era expulsada o corrida más al sur de la península. Y es así como nace, por cierto, esta junta, porque no le voy a dar los detalles de día a día, porque también sería bastante extenso, ese día específico en donde se imponen los porteños, la aristocracia porteña, e impone esta junta. Y por eso ellos hablan, a diferencia de nosotros, de revolución, revolución de mayo. Nosotros no hablamos de la revolución de septiembre, hablamos de la primera junta de gobierno. Ellos también tuvieron una primera junta de gobierno, porque la junta de gobierno chilena, santiaguina, para ser más exacto, tuvo lugar con el gobernador, es decir, con la máxima autoridad que representaba al rey, por muy cautivo que estuviera y ausente que estuviera, rey de España, que era Mateo Torres Zambrano, y por muy ido de la realidad que pudiera haber estado este caballero en ese momento. Él representaba esa autoridad, y él fue el que visa la realización de este cabildo abierto que va a desembocar en la junta, y de hecho él va a ser elegido presidente. El mismo gobernador va a ser elegido presidente de la junta. Bien sabemos que eso era para la foto nomás, entre comillas era la foto, un anacronismo, no había foto en ese momento, para la pintura, para el cuadro, debiéramos decir, para el retrato de ese momento, era elegido porque no iba a mandar nada. Pero fue una junta institucional, dentro de los mecanismos institucionales. En el caso de la Junta de Buenos Aires, no fue dentro de esos mecanismos institucionales. Es decir, no hubiera sido si el virrey hubiera sido el presidente de la Junta. Pero el virrey no fue el presidente de la Junta. El virrey fue derrocado, fue sacado de su cargo. Fue encarcelado el virrey. Y de esa manera, sin el virrey, sacándoselo de encima, se va a crear esta junta de gobierno. Por eso en Argentina se habla de la revolución de mayo, de los revolucionarios de mayo, y junta de gobierno que va a ser encabezada por Cornelio Saavedra. Creo que era abuelo pariente así, pero me parece que era abuelo del otro Cornelio Saavedra, el chileno que hemos hablado bastante y que incluso tiene presencia gubernamental en esta época. Estamos hablando nosotros de la Guerra del Pacífico, y tiene presencia gubernamental y también previamente por la expansión al sur del Estado chileno. Los vocales: Juan José Castelli, Manuel Belgrano, Miguel de Ascuénaga, el doctor Manuel Alberti, Domingo Mateu, que era española, de hecho había nacido en Cataluña, es decir, español peninsular, no era criollo. Y Juan Larrea, que también venía de España. Y los secretarios: Juan José Paso y Mariano Moreno. ¿Fue una junta independentista? No. Dentro del espíritu, especialmente Cornelio Saavedra, que era un fiel representante de la aristocracia de Buenos Aires, era una junta autónoma de los españoles peninsulares, pero absolutamente leal a la legitimidad de Fernando VII, absolutamente. Él no pensaba en independencia ni nada de eso. Los más independentistas que estaban dentro de esta junta, y que el resto de la junta se va a encargar de despacharlos, sacarlos del mapa, mandarlos bien lejos, lo más lejos posible, para que no tuvieran influencia, van a ser Manuel Belgrano, que va a ser el primer comandante de las fuerzas argentinas o de las Provincias Unidas, digamos, especialmente en el norte de la Argentina actual, el noroeste, donde van a enfrentar a las fuerzas que venían del Alto Perú, que respondían al virrey del Perú, justamente, entre lo que hoy es Bolivia, el Alto Perú, y también, por cierto, Castelli, que eran los dos personajes, junto a Mariano Moreno también, se puede decir, más adelantados y más decididos a dar un paso más allá, un gran paso más allá de este gobierno autónomo, que lo único que pretendía es hacer un símil de lo que estaban haciendo las juntas en España, que era cuidarle el trono al rey de la invasión francesa en este caso, y no solamente en el caso de América, no era cuidar el trono al rey solamente, sino cuidar estos territorios para el rey, defender estos territorios para que nadie se le ocurriera, los franceses que estaban ocupando España quisieran dirigirse a América y quedarse con sus colonias, o los ingleses quisieran aprovecharse, o los portugueses avanzar estamos en el Atlántico, avanzar más al sur, aprovechando que lo que estaba pasando en España, es decir, había que defenderle estos territorios, cuidarle estos territorios al rey. ¿Y por qué traje a colación este recuerdo del 25 de mayo de 1810? Dentro de este bloque que tiene que ver habitualmente con las efemérides locales. Porque cuando llega la noticia acá a nuestro país, que es bastante tiempo después, meses después, por las comunicaciones de la época, por cierto, va a producir un revesón tremendo y va a darles ínfulas, les va a dar decisión a muchos sectores más avanzados, más radicalizados de la aristocracia, la burguesía, también santiaguina, que también pensaban en gobierno autónomo, sin las mismas razones por las cuales se había creado este gobierno autónomo en Buenos Aires, cuando ya se va a producir el primer ejemplo, es decir, ya había una ciudad que había hecho eso. ¿Y por qué nosotros no? ¿Por qué Santiago no? Y se va a provocar en, no recuerdo bien si fue en junio o en julio, el primer intento de sacar del gobierno al gobernador, en este caso, de sacarlo del medio para poder instaurar una junta de gobierno, previo un par de meses antes de lo que en definitiva se concretó en septiembre. Esto va a fracasar por un acuerdo popular que se va a producir entre los sectores más moderados del cabildo, que no estaban tan de acuerdo con ir tan rápido con la Real Audiencia, que va a terminar con el nombramiento de Mateo de Toro y Zambrano como nuevo gobernador. Pero ya lo de Buenos Aires va a tener un efecto rotundo, claro, grandote acá. Muchas veces se habla de que entre las causas de la independencia de Chile o de la Junta de Gobierno y el proceso y el camino que va a derivar luego con los años de la independencia. En el colegio a mí me enseñaban, incluso se hablaba de la Revolución Francesa, y no hay nada más lejos de la realidad que la Revolución Francesa haya influido, todo lo contrario. La Revolución Francesa lo que fue provocaba anticuerpos tremendos, ni los sectores más avanzados de los criollos sudamericanos estaban muy de acuerdo con todos los horrores que habían pasado con la Revolución Francesa. Sí, las ideas que inspiraron la Revolución Francesa, la idea de la Ilustración, sí, pero la Revolución Francesa para nada. La Revolución de Mayo, la revolución que va a culminar ese 25 de mayo, la primera junta de gobierno argentina, ese hecho sí va a tener una gran gravitación en los que se iban a producir en nuestro país meses después. Así que saludamos este 25 de mayo a los argentinos residentes en su día patrio y, como dice el himno del otro lado de los Andes, pues, al gran pueblo argentino, salud.
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0: Le comentábamos hace justito una semana, estamos en el combate aquí, ya estamos en el 21 de mayo, de 1879, por la mañanita. Le contábamos que la Covadonga, comandada por Condell, se va a ir aproximando, arrancando de su humo al norte, cuando ya identificaron que el humo al norte correspondía al Huáscar de la Independencia. Se va a ir alejando, por supuesto, y al alejarse de esos humos al norte, se va a ir acercando a la Esmeralda. Se lo contamos la semana pasada, los primeros que se dieron cuenta de lo que se estaban enfrentando fueron los tripulantes de la Covadonga. Y a través de señales, cuando yo quedo más o menos cerca de la Esmeralda, van a hacer las señales respectivas para alertar también a Prat, que se va a despertar, va a dar aquel discurso patriótico, aquel de la contienda es desigual, del viva Chile, con todo lo que hubo en el medio. Y preparados ya, por supuesto, para la batalla, para este zafarrancho de combate. Dijimos que había tocado con la trompeta el zafarrancho de combate. Había sido un chico de entre 10 y 12 años nomás, un niño, que hoy nos parece horroroso. ¿Cómo puede ser que un niño en un combate en una nave de guerra? En ese tiempo, en la actualidad sería horroroso, pero en ese tiempo no les parecía tan horroroso porque era un hecho bastante común en las distintas armadas, no solamente en la chilena. A veces el anacronismo nos hace juzgar muy duramente situaciones que, por cierto, nos chocan hoy, pero las juzgamos con la vara, con el termómetro, el barómetro actual, y no con el barómetro, lo que se medía y la media cultural, por llamarlo de alguna manera, de la gente, de los países, en una época distinta a la nuestra. Estamos hablando de la segunda mitad del siglo XIX, que son, por supuesto, totalmente diferentes. Cerramos el paréntesis. Prat, cuando ya estaban juntos prácticamente la Covadonga y la Esmeralda, le va a hacer señales a Condell. Esas señales, sigue mis aguas, es decir, sígueme a mí, haz lo que yo haga. En el fondo era para ubicarse en aguas poco profundas y con la ciudad en la espalda, la ciudad de Iquique. La ciudad de Iquique, que era peruana, reiteramos, una ciudad donde ya le contábamos también la semana pasada, ya colocándose frente a la costa como una gradería, como quien va a ver un espectáculo deportivo, se colocaban los iquiqueños para aplaudir al Huáscar y la Covadonga y ver, ser testigos de los liberadores, porque estaba sitiado Iquique, de estas naves peruanas de guerra y de la destrucción o rendición de las naves chilenas, porque no había ninguna duda de cuál iba a ser el resultado. Y se coloca con la instrucción de colocarse con Iquique, con el puerto a la espalda, era para dificultar, hacer más complicado, no evitar, por cierto, los embates, los cañonazos de las naves enemigas, porque a veces podían pasar de largo e impactar en Iquique. Iquique peruano, impactado por naves peruanas, el fuego amigo, como diríamos ahora. Bueno, esto es lo que cuentan los historiadores basados en distintas crónicas y documentos de la época, más de algún sobreviviente que hubo del combate. Prat va a cerrar este diálogo a la distancia, a través de señales, con Condell, con un cada uno a cumplir con su deber, y es acá donde viene el all right, si de acuerdo, correcto, de Condell. No pasó mucho antes que la primera granada enemiga va a estallar entre la Covadonga y la Esmeralda. Debe haber sido el primer impacto, el inicio del fuego en aquel 21 de mayo de 1879. Los peruanos van a avanzar con el Huáscar a la cabeza, mientras la población iquiqueña estallaba en vítores de aliento. Le faltó hacer la ola, nomás no existía en ese momento pero si hubiera existido lo hubieran hecho. Seguramente los iquiqueños con las campanas de las iglesias de Iquique al vuelo, porque, reitero, eran los liberadores. Es como una ciudad chilena sitiada por naves enemigas y aparecen naves nuestras chilenas. Y además, con superioridad armamentística sobre las sitiadoras, y nos van a liberar. Por fin se acaba el bloqueo, por fin los nuestros, por fin reacciona el Perú, por fin reacciona nuestra Marina, por fin reacciona nuestro gobierno. La algarabía era total, los gritos de ahora sí, vive el Perú, se escuchaban permanentemente en aquellas primeras horas, ya con luz de día, del 21 de mayo de 1879 en la bahía de Iquique. A eso de las 8 de la mañana ya el combate, se puede decir, se había iniciado con esa primera granada, con ese primer impacto que va a estallar en el mar, justo entre ambas naves. Y también le contamos la semana pasada que esto había tenido un efecto, este primer impacto, que fue que el otro de los protagonistas, la otra de las naves chilenas que estaba ahí en la bahía de Iquique en ese momento, que era el transporte La Mar, que era un transporte, no era una nave de guerra, sino tenía como defenderse, no tenía cañones, nada, va a optar juiciosamente por arrancar, por irse para el sur, porque no tenía ningún sentido que estuviera allí. Se quedaba, la capturaba, pasaba a ser parte de la escuadra peruana. También les contábamos que, especulando, por cierto, si Prats hubiese tenido la tentación, la idea racional de decir, aquí no hay nada que hacer, el bloqueo se acabó, estamos perdidos, no tenemos cómo enfrentar al poderío enemigo, y si lo enfrentamos igual vamos a perder, igual vamos a terminar o rendidos o hundidos, pero el bloqueo se va a acabar, pero con muchas bajas, con muchos muertos, porque no evito esto e imito a La Mar y también me voy para el sur. Reitero, estamos especulando. Si eso hubiese pasado por la mente de Prats, no sabemos si pasó en algún momento o no, pero si esa idea hubiese pasado, era absolutamente impracticable. No podría haber hecho lo mismo que en La Mar, porque con los primeros movimientos que hizo, justamente para preparar el combate que se venía encima, le estallaron las calderas. Es decir, la movilidad de la Esmeralda era mínima. Es decir, escapar no era una opción. No podía, aunque quisiera haberlo hecho. Así que, con la dificultad del caso, se va a acercar ahí a la orilla, reitero, siempre con el puerto, con Iquique a sus espaldas. La Covadonga va a empezar a repetir esta acción, el siga mis aguas, que le había indicado Prats a Conde. Pero, y aquí está el detalle que va a marcar mucho ese día 21 de mayo de 1879, alejándose de la Esmeralda, cada vez más alejado de ella. Va a ser un momento en que además va a recibir un impacto la Covadonga en su casco, bastante fuerte, un impacto que va a dar de lleno, no va a dar en el mar en este caso, sino va a dar, no sabemos si fue de la Huáscar, fue de la Independencia, pero le va a dar este impacto a la Covadonga, lo que va a hacer que empiece a entrar agua a la nave, lo que va a hacer también que la desesperación de los marinos ahí con balde, sacando el agua como podían, para poder seguir, porque no perdió la movilidad totalmente con esto, sino que se podía seguir yendo al sur, pero le estaba entrando agua, lo que usted comprenderá, para un barco es bastante grave. Así que mientras trabajaban desesperadamente los tripulantes, los marinos de la Covadonga, en evitar que entrara a la nave, esta se seguía alejando. La maniobra, esto de alejarse la Covadonga de la Esmeralda, va a sorprender a los peruanos, pero también a los chilenos. No olvidemos que la orden de Williams antes de ir a Prats y a Contel, por cierto, era mantener el bloqueo de Iquique. Esa es la orden, ustedes mantienen el bloqueo. Y luego, el mismo día de la batalla, Prats le había indicado a Contel, sigue mis aguas. Y Contel, con la Covadonga, no hizo lo que había señalado hace algún tiempo Williams, la orden del comandante, del jefe máximo de la Marina, ni tampoco lo que había señalado Prats en este instante. Sí, siguió un camino independiente y siguió alejándose rumbo al sur. Luego que terminara la sorpresa en los peruanos, Grau le va a decir a Moore, tú sigue a la Covadonga para capturarla, rendirla, hundirla, en fin, dependiendo de las circunstancias que se den, y yo voy a hacer lo propio con la Esmeralda. Lo que había sido en un momento determinado como un combate entre dos naves peruanas y dos naves chilenas, se va a separar, se va a abrir en un combate entre una nave chilena y otra peruana, y más al sur, una nave chilena y otra peruana. Con el tiempo, pasada la guerra, en una conversación que ha llegado hasta el momento, una explicación que ha llegado hasta nosotros, Condell le señaló, ante una pregunta a un sobreviviente de la Esmeralda, que le habrá dicho, bueno, ¿qué pasó, Carlos? ¿Qué pasó en aquella oportunidad? Si la orden era sigue mi agua, el bloqueo de Iquique, y nada de eso. A lo cual, de acuerdo a lo que ha llegado hasta nosotros de respuesta de Condell, es que, y lo digo entre comillas, vi claramente que ustedes no tenían otra opción que rendirse o irse a pique, por lo que decidí buscar una mejor suerte. Así, con esta decisión de Condell, con esta desobediencia de Condell, póngala usted el adjetivo que quiera, el combate se va a dividir en dos focos distintos, que van a ofrecer dos desenlaces totalmente diferentes. Por lo menos así lo contaba la historia, y por lo menos así lo vamos a seguir contando. ¿Qué va a pasar con esta decisión de Condell y con estos dos combates que nos vamos a dedicar a ellos? Al de Iquique por un lado y también al de Punta Gruesa.
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0: Seguimos adelante, seguimos con el combate naval de Iquique. Nos vamos a concentrar en este momento en la Covadonga. Ya vamos a ir a Iquique, lo que va a pasar en Iquique. Y vamos a seguir a la Covadonga. Imagínense un dron nosotros ahí siguiendo a la Covadonga en su marcha de norte a sur por la costa del Pacífico sudamericano. Era una huida muy peligrosa porque estaba en medio de fuego enemigo, porque no solamente eran las descargas de la Independencia la que lo iba siguiendo y tenía un andar mayor, es decir, era más veloz, es decir, en un momento le iba a alcanzar, eso estaba claro, y avanzaba y disparaba. Ese era un elemento de peligro permanente. Pero no solamente estaba la Independencia, sino también estaban las lanchas ubicadas, lanchas artilladas, con tripulantes armados, por supuesto, que también estaban disparando. No olvidemos que esta huida fue muy cercana a la costa, entonces había posibilidad de hacer fuego sobre la Covadonga por parte de estas lanchas que eran parte de las fuerzas de tierra, de las fuerzas peruanas que defendían Iquique. Es decir, había distintos puntos de peligro y de disparos, cañones y rifles, artillería, en fin, que le llegaban o que por lo menos trataban de impactar a la Covadonga en su huida rumbo al sur. Ahora, favorecido por esto que lo hemos dicho varias veces, por esta mala puntería, especialmente de los barcos, los tripulantes que eran nuevos, no que fueran malos, pero eran nuevos, no tenían en su gran mayoría experiencia, pues estaban reemplazando a los que sí tenían experiencia, que eran en gran parte chilenos, como hemos contado en más de una oportunidad. Esto favoreció bastante el escape de la Covadonga y que no hubiese habido impactos que llegaran de lleno y que evitaran que siguiera avanzando, que la detuvieran ahí en medio del mar y que quedara a merced, por supuesto, del enemigo. Siempre inclinado sobre la costa y siempre perseguido por la Independencia. Esto se va a reiterar, se va a mantener en el tiempo. Eso pasaba al sur. Y un poco más al norte, la Esmeralda, casi inmóvil ya en ese momento, veía como el Huáscar se le acercaba con la clara intención de darlos de baja. Eso está claro. En un momento el acorazado se detuvo y la razón de que se haya detenido, ella estaba ahí con cierta cautela, de acuerdo a lo que posteriormente se ha sabido, fue que una lancha que venía del puerto, lancha peruana, por cierto, va a advertir a Grau que la Esmeralda estaba protegida por minas flotantes. Entonces, si yo sigo avanzando, me expongo que esas minas se exploten con las consecuencias que puede tener para mi barco. Entonces, eso hace que Grau ordene detener el avance en un momento determinado del Huáscar. Ahora, ¿había minas? No había minas. No había, para nada. Estas minas flotantes no existían. ¿Y por qué lo dijeron los de la lancha peruana? Muchos creen que previamente se habían producido días anteriores explosiones en el mar junto a las embarcaciones chilenas y que desde tierra se interpretó como que se estaba ensayando, se estaban instalando algún tipo de explosivo en el mar para que protegiera las naves chilenas y para que pudiera impactar ante posible llegada de naves enemigas. Lo interpretaron de esa manera y por eso le advirtieron a Grau que ese peligro estaba allí, aunque era totalmente inexistente desde el punto de vista de la realidad de los hechos. Por las dudas, de todas maneras, es obvio, Grau va a decidir detenerse, se calcula unos 500 metros de la Esmeralda y empezar a dispararle desde allí, con sus potentes cañones. Una vez más, la mala puntería va a favorecer a la Esmeralda y va a perjudicar al Huáscar, en este caso, porque no daban de lleno en el blanco. Al revés, los impactos de la Esmeralda sí daban en el blanco, sí daban en el Huáscar, pero el problema estaba que el blindaje que tenía el monitor era impenetrable para los cañones, los débiles cañones de la Esmeralda. Es como que le hacían rajuño nada más, que le hacían cosquilla. Nada más, no tenían ningún impacto. Tenían buena puntería, pero no impactaban. Los que sí podían impactar, los del Huáscar, no tenían hasta ahí por lo menos buena puntería. Y así fue pasando el tiempo. Y hace un rato hablamos de las 8 de la mañana. Ya estamos alrededor de las 10 de la mañana más o menos, de ese 21 de mayo de 1879. Y con un combate que seguía sin mayores novedades. Y lo que sí va a tener un efecto, y esto los cronistas que estaban allí también, frente al mar, mirando el combate desde Iquique, señalan que esto de pasar el tiempo, que no había mayores novedades, va a ir aplacando un poco la efervescencia que había del público iquiqueño, público peruano, pero observando el combate, ese entusiasmo rabioso que fue inicial de esta población iquiqueña, expectante, mirando ahí frente a la costa. Era tanto el nerviosismo en tierra, porque pasaba el tiempo, y no se producía nada, no había un impacto al menos fuerte del Huáscar sobre la Esmeralda, así que todo seguía exactamente igual. De lo otro no tenía ni idea, porque habían huido rumbo al sur la Covadonga y en su persecución se había ido la Independencia. Por eso, para ayudar al Huáscar y para suplir esa mala puntería de los disparadores del Huáscar, es que desde tierra se va a ordenar el emplazamiento de una batería de artillería de unas 9 libras que va a empezar también a hacer fuego sobre la Esmeralda. No olvidemos que estaba cercano a la costa la Esmeralda. Entonces también estaba el peligro, estaba allí también de recibir impactos en dos frentes distintos. Esa batería de artillería va a empezar a hacer fuego. Y ahora sí va a dar en el blanco elegido, sí van a tener bastante mejor puntería que los del Huáscar. Y ante este peligro, Prat va a hacer que la Esmeralda se desplazara con gran dificultad hasta la posición que al parecer mantuvo hasta el final del combate, es decir, hasta el momento de hundirse, para así buscar escaparse del alcance de los disparos que le estaban llegando de tierra. Pero va a quedar más cerca del Huáscar, es decir, más cerca, más a merced de los poderosos cañones del blindado enemigo. Y es acá, en este movimiento muy dificultoso de la Esmeralda ordenado por Prat, que Grau se va a dar cuenta que no hay ninguna mina. Mina ahí flotante que pudiera impedir el avance y poder usar la gran arma que él pretendía, el espolón del Huáscar, para así impactar de lleno, medio a medio en la lidea, a la Esmeralda. No obstante, va a pasar otra hora, ya estamos cerca de las 11 de la mañana, y va a insistir en recurrir fuego, cañones, artillería. Un impacto, de acuerdo a crónicas de la época, va a impactar, va a atravesar a la corbeta de babor a estribor, mientras en forma casi paralela estalló otra de las calderas. Y ahora sí, la Esmeralda quedó absolutamente detenida y a la deriva. A eso de las 11:30 de la mañana es cuando Grau decide usar el espolón de una vez por todas. Se aburrió de seguir esperando. Junto al disparo de los cañones mayores, cuando los buques estuvieran ya casi rozando, es decir, acercarse, cuando estuvieran casi al lado, disparar nuevamente, y ahí no había ninguna posibilidad de equivocarse en cuanto a acertar, y luego el impacto en lo posible medio a medio del buque enemigo para terminar de una vez por todas el combate. Solo hizo un leve giro de la Esmeralda, lo que alcanzó a hacer un pequeñísimo giro, hizo que ese impacto fuera menos eficaz, ese primer espolonazo, de lo que pretendía Grau, aunque no así los cañonazos, estando tan cerca, van a barrer la cubierta y la vida de decenas de hombres que estaban en esa cubierta de la marinería chilena. Antes de desprenderse de la corbeta, es decir, para retirarse, sacarse a la Esmeralda que la tenía incrustada ahí en el espolón, sacársela antes que se produjera ese movimiento y para buscar Grau una nueva embestida, es que va a aprovechar ese momento Prat para saltar, pues, a la cubierta enemiga, seguida solo por el sargento Juan de Dios Aldea y un marinero desconocido. No sabemos su nombre, no sabemos quién fue. Pero eran tres los que saltaron en esa instancia. El estruendo del combate debe ser un ruido infernal, me imagino yo. Gritos, cañonazos, disparos, en fin. Le va a impedir al resto de la tripulación escuchar el al abordaje, muchachos, que va a gritar a viva voz el capitán de la Esmeralda. Usted sabe la historia cómo continúa, pues una bala lo va a detener, hizo que sus piernas se doblaran, mientras se dirigía a la torre de mando del monitor que era su meta, instante en que otro marinero enemigo le va a disparar el tiro que terminaría con su vida, así era el tiro de gracia. Aldea, por su parte, ya había recibido a sus alturas varios disparos, aunque su agonía se va a extender bastante más, por varios días más. Se acercaba el momento del fin, para lo que quedaba de la Esmeralda en esa mañana del 21 de mayo de 1879. Por lo menos así lo cuenta la historia.
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4: Muy buenas tardes a todos y bienvenidos a un nuevo programa de Viajando en el Tiempo aquí en Radio Agricultura y Agricultura TV. Y como todos los sábados estamos listas con Bárbara Bustamante. ¿Cómo estás, Barbarita?
5: Muy bien, Maida. ¿Y tú?
4: Bien, pues regio.
5: ¿Cómo estuvo la celebración de tu cumpleaños?
4: Buena.
5: ¿Lo pasaste bien?
4: A mí me
5: celebraste la semana entera.
4: O sea, es que yo encuentro que el mes del mar
5: es completo.
4: Arturo Prat, los abogados y yo, porque tú sabes que el día, no solo el mes del mar, sino que el mes del abogado por Arturo Prat.
5: Claro, mira.
4: Y Arturo Prat y yo.
5: Sí, así que nada, pues bueno, debemos celebrar la semana entera, así que, pero
4: sí,
5: para que la gente sepa que el día
4: con las amigas,
5: el día 21 de mayo, el día 21 de mayo es el cumpleaños de la Magdalena, así que por eso.
4: Sí, pero claro, ya pasó. Así que estamos aquí en sábado, post-celebración. Ah, estuvo bueno, tranquilo. La celebración con las amigas primero estuvo muy buena, así que eso se agradece porque ustedes lo inventaron. Y después, familia, tranquilo, la playa, rico.
5: Fantástico, qué bueno.
4: Así bien conmigo.
5: Eso es lo bueno. Después la semana uno deja de comer y vuelve al...
4: Exacto. Para que esta semana hay que hacer dieta.
5: Eso.
4: Exactamente.
5: Lo comido y lo bailado.
4: No lo quita nada.
5: No, está bien. Y nos vamos de viaje hoy día, pues como todos los sábados, sí. Nos vamos a una ciudad fantástica.
4: Nos vamos a una ciudad que además las personas tienen en la retina, particularmente porque tiene un símbolo tan icónico que probablemente hace que sea esas ciudades que tocaron el cielo desde la Sagrada Familia. Y aquí además se termina justamente ahora, porque son los 100 años de la muerte de Gaudí y es el momento para terminar esta obra que era como en construcción, así como tipo clínica,
5: claro,
4: alemana.
5: 144 años, exactamente, no se terminaba nunca. Y bueno, pero igual ahora dicen que hay detalles que no están listos hasta el 2036. Yo creo que no la van a terminar nunca. Yo creo que es parte de esa trascendencia.
4: Sí, escénico, así como que continúa en construcción.
5: Sí,
4: en construcción. Exacto. Bueno, pero vamos a la ciudad de Barcelona, que en realidad es bastante más que la Sagrada Familia y Gaudí, que sin duda es una impronta muy particular y podríamos decir es un arquitecto que dejó su alma en la ciudad y que está por todas partes, pero más allá de eso es un, digamos, el origen tiene que ver con el comercio, primero con las tribus íberas y celtas, celtíberas, que van a instalarse en esta zona, pero posteriormente, ya con la llegada de los griegos, se establece un primer enclave que se va a llamar Ampurias, que a mí me interesa, me encanta el nombre, porque Ampurias, de Ampurias viene Emporio. Emporio es la tienda donde se venden cosas ricas, de partida. Ya, o sea, tiene que haber sido desde la época griega un lugar de comercio, porque hay que pensar dónde está esta costa, en el fondo, la Costa Brava, te lleva al Mediterráneo, se conecta abiertamente, o sea, es como da el rostro, podríamos decir, a la apertura comercial. Así que desde Ampuria van a llegar posteriormente los romanos.
5: Claro, van a llegar los romanos, y ya, bueno, las otras veces que hemos hablado de en general, España, a los romanos les costó bastante. Llegaron en el tiempo de la Segunda Guerra Púnica y finalmente van a lograr someter la península ibérica completa en tiempos de Augusto. Así que son varios años que demora esa conquista para que finalmente sea uno de los lugares más romanizados. Y van a ser los romanos los que en ese territorio van a fundar una colonia, ¿ya?, a la que le van a poner por nombre Barcino. Porque el nombre originario, ¿ya?, desde tiempos de los celtas ya se hablaba de un barqueno, ¿ya?, y entonces probablemente los romanos lo toman de ahí y fundan entre más o menos el año 15, entre el 10 y el 15, este Barcino como una colonia, Julia, Augusta, tiene un nombre como bien rimbombante.
4: Pero es bien importante que dentro del nombre, una de las cosas, claro, vuelve a ser el comercio, porque sí, pues, tenía franquicias tributarias.
5: Claro, y era como
4: Faustina,
5: Faventina, una cosa así, uh-huh, que era que efectivamente tenía esa franquicia. Entonces es una ciudad que desde el origen es una ciudad comercial, o sea, sumamente volcada al comercio. Pues vamos a ver cómo también ahí, ¿ya?, hay los orígenes de algo sumamente importante. Ya lo vamos a decir en qué momento. Pero hay hoy día ciertos vestigios que se pueden visitar, ¿ya?, de la presencia de este mundo romano, como por ejemplo restos de muralla, restos, o sea, torres, de fortificaciones, porque en la medida en que la ciudad va siendo más importante, que va creciendo, en la medida además que comienzan a aparecer ya también las primeras incursiones de pueblos germanos, la ciudad se va a amurallar y más o menos coincide, ¿ya?, desde el origen con lo que hoy día es el barrio gótico, que es uno de los lugares, podríamos decir, de, o sea, de los más turísticos que tiene la ciudad. O sea, está el Paseo de la Gracia, después viene, ¿cómo se llama?
4: Rambla.
5: La Rambla, y el barrio gótico es como lo típico. Y entonces ahí era una especie como de montículo, y ahí es donde está la ciudad original. Y entonces se han descubierto además algunas domus, ¿ya?, de que se asume que es personaje importante por la sofisticación de las decoraciones de los pisos, los mosaicos. Entonces,
4: sí, se han encontrado también parte desde el siglo XIX, parte del templo de Augusto, cuatro columnas específicamente, y eso hoy están exhibidos en distintos museos. Entonces, dentro del barrio gótico, de pronto uno entra como, y son esas cosas como sorpresivas, por una puertita y te encuentras, claro, con un museo, o bien bajas y puedes visitar y ver esta domus, que lo que queda, muros fragmentarios, pero pisos específicamente que te permiten bajar a ese nivel. Y cuando digo bajar a ese nivel, lo que siempre explicamos, que la ciudad, siempre lo más fácil es rellenar. Entonces van rellenando con material y construyen encima.
5: Claro, se va banqueándose como por capas.
4: Banqueando igual que una torta de mil hojas.
5: Exactamente.
4: Básicamente. Claro. Pero la mil hoja primera está en esta instalación romana que se pone sobre la griega, porque claramente el mundo romano conquista militarmente a los griegos, pero los griegos conquistan culturalmente claro, a los romanos, y eso se manifiesta en este concepto de greco-romano. O sea, cuando uno ve las columnatas del templo de Augusto en Barcino, evidentemente evoca al arte griego.
5: Sí, claro, lógico. Bueno, y también dentro del como algo dentro del mundo romano, bueno, va a llegar el cristianismo, ¿ya? Y ya también hay presencia en el fondo de un obispo hacia el año 250, y
4: Hay unas pilas bautismales que son que no son pilas así que salen, sino que son como hoyos, así como uno, como unas piscinas.
5: Como piscina
4: que de hecho se ven muy claramente en algunos lugares donde hay catacumbas, porque las catacumbas son los lugares del paleocristianismo donde en los momentos de, sobre todo de primeros del imperio, de persecuciones, enterraban a los muertos, obvio, y hacían sus misas, y ahí están estos hoyo,
5: claro.
4: Y en Barcino claramente hay unos claros y distintos. No todos son claros y distintos. Uno dice, ¿será, no será?
5: Claro.
4: No se ve muy sofisticado, sí. Pero sí.
5: Y ya después, en tiempos del Imperio Tardío, donde empiezan las persecuciones, sobre todo la persecución de Diocleciano, también ya hay presencia en el fondo de la veneración a los mártires. Y dentro de las más importantes es una que va a ser una de las patronas de Barcelona, que es Santa Olalla o Santa Eulalia, que en honor a ella es que se construye la Catedral Gótica de Barcelona.
4: Claro, y abajo, en la cripta, está su tumba. Y además fue martirizada, horrible, tremenda.
5: Tenía 13 años.
4: Tenía 13 años, pero además, la mayoría de estos mártires siempre les cercenaban, les quemaban, en este caso les quema, creo, los pechos, era una cosa, pero tremenda. Y ahí está esta santa, podríamos decir, esta joven, que se convierte en el emblema de esta Barcelona desde el principio, pero que obviamente la catedral se construye posteriormente.
5: Claro, creo que es una de las joyas que tiene Barcelona.
4: Sí.
5: Pero bueno, como sabemos, este imperio va a entrar en decadencia, el imperio finalmente va a terminar cayendo en el año 476 después de Cristo, y en estos territorios se van a instalar primero suevos, galanos y vándalos, y después los visigodos. Y de hecho, uno de los líderes visigodo, el rey visigodo, que era Ataulfo, de hecho, en un momento en que se enfrenta con el emperador Honorio, en momentos previos a que caiga el imperio, va a establecer de hecho su corte en la ciudad de Barcino. Por poco tiempo, porque después finalmente los visigodos van a lograr establecerse no solo en lo que es la península ibérica, sino que incluso en territorio de lo que hoy día es Francia. Y la segunda lugar de capitalidad de la corte visigoda va a ser la ciudad de Toulouse. ¿Ah? Y posterior al crecimiento de los francos, bueno, los visigodos se van a establecer en Toledo. Y esta Barcino queda siendo parte de este reino visigodo. Un reino que va a ser inestable, y esa inestabilidad va a ser aprovechada por el Islam, que finalmente en el 711 cruza el estrecho de Gibraltar y toma control de la península ibérica.
4: Y ahí el pobre don Rodrigo pierde la tan grande señoría que había de heredarla y perderla.
5: Toda junta y en un día.
4: Y claro, ahí vamos a tener el Islam, y este Barcino va a quedar bajo el Islam, pero por poco tiempo, en relación a lo que es toda la historia de la Reconquista. Entonces aquí es bien importante plantear de que hay una diferencia entre lo que es la historia de España en general, que está marcada por la Reconquista, porque lo único que va a quedar sin conquista musulmana es la costa cantábrica, Asturias, ¿ya? Y desde Asturias, y desde la batalla de Covadonga en adelante, se inicia lo que es la Reconquista. Pero para el caso de lo que hoy es Barcelona, esta Barcino va a quedar más vinculada al mundo francés, sobre todo después de que Carlos Martel, en el mundo de los francos, siendo mayordomo de palacio, va a detener el avance moro en la batalla de Poitiers, y evidentemente que esto va a implicar ya una presencia franca, que posteriormente se van a convertir los carolingios en dinastía, Carlos Magno se va a coronar emperador, y ya en la época carolingia, digamos de Carlos, emperador cristiano, se va a establecer en esta zona las marmas. Allí las marcas son, digamos, podríamos decir, territorios fronterizos con prebendas especiales y con mayor autonomía, claro, particularmente para poder actuar y defenderse.
5: Claro, hay que recordar, por ejemplo, si uno piensa en el Cantar de Roldán, o sea, hay que tener presente que Carlomagno intenta y hace no solo una, sino que varias incursiones en territorio hispano, donde, no,
4: de
5: bueno,
4: de hecho, el Cantar de Roldán supuestamente son los moros, pero en realidad fueron los vasconios.
5: Exactamente, claro. Claro, entonces, pero sí él intenta cruzar los Pirineos en el fondo se produce ese desastre de Roncesvalles, donde además va a morir sus mejores hombres, y dentro de ellos el que era su sobrino y favorito, que era Roldán. Y entonces, claro, él tiene claro la necesidad de establecer ahí esa frontera defensiva, y entonces toda la zona de los Pirineos queda establecida en el fondo esta marca hispánica, que tiene en el fondo todo el territorio de lo que es Cataluña incorporado. E incluso hay que pensar que era más grande, sí, que lo que es la Cataluña actual, porque habían territorios al otro lado de los Pirineos que correspondían a este condado de Cataluña, territorios que hoy día son franceses, ya vamos a ver en qué momento los pierden.
6: No sé yo.
5: Entonces, claro, entonces se va a establecer ahí, ya, esta marca hispánica que va a tener el condado de Barcelona, con un conde que en un comienzo va a ser siempre nominado, designado, podríamos decir, por la monarquía franca. Y entonces la historia de este condado de Barcelona está, claro, como decías tú, mucho más vinculada en ese momento a lo que es la historia del reino franco que a la conformación de los reinos cristianos de la península ibérica que viven el proceso de reconquista. Entonces, cuando se habla de Cataluña, del independentismo, de la autonomía, es porque, bueno, dicen tener una historia que es diferente. Lo que pasa es que, claro, España es una suma de distintas nacionalidades, todos tienen historias relativamente distintas, pero para el caso de Cataluña es eso. Y ahí va a surgir la figura de Wilfredo el Velloso.
4: Exactamente, y aquí hay que entender que ya estamos en la época de Ludovico Pío. Carlomagno hereda su señoría en su hijo, y claro, él pasa a ser parte también de este imperio carolingio, y por lo tanto es emperador, y Wilfredo el Velloso va a estar luchando, cuenta la leyenda, contra los infieles cuando es herido de muerte, y por lo tanto el emperador lo visita, y cuando lo visita lo encuentra herido y moribundo, y habría puesto sus dedos en las heridas de Wilfredo el Velloso, y luego habría puesto,
5: habría pasado,
4: habría
5: el escudo,
4: hecho, en el fondo, tres, o sea, habría pasado los cuatro dedos por el escudo, y por lo tanto habría quedado el emblema de Cataluña, que son cuatro rayas rojas
5: en un fondo amarillo. Exactamente, claro. Y por una parte ahí surge esta idea de este emblema catalán, y por otro lado es Wilfredo el Velloso el último en ser, sí, designado por los francos,
4: porque además se convierte en hereditario.
5: A partir de él, claro, él lo convierte en hereditario, así que logran tener, podríamos decir, como una cierta autonomía del poder de los francos. Entonces así poco a poco se comienza, como podríamos decir, a ir consolidando esta zona que con el paso del tiempo va a quedar, cuando ya se produce la división del Imperio Carolingio, queda para los territorios de Carlos el Calvo, o sea, para el territorio de lo que es Francia, ¿ya? Pero poco a poco va adquiriendo esta autonomía y se le va a ir permitiendo ir consolidándose como un poder autónomo. Un hecho importante va a ser, por ejemplo, cuando se proclaman las Ustaches, ¿ya? Que en el fondo van a conformar lo que hoy día llamamos como la Generalitat,
4: o las, sea, instituciones propias.
5: Las instituciones propias. Después va a estar la figura de un Jaime el Conquistador, que va a ampliar el territorio, ¿ya? Más o menos para extenderlo a lo que es hoy día, ¿ya? Que hay que entender que está Girona, Lérida, es parte de lo que es
4: toda Cataluña. Para llegar a pensar Cataluña.
5: Exactamente. Incluso va a llegar un determinado momento donde se van a establecer cortes catalanas. Cortes catalanas que establecen, podríamos decir, una especie como, es como una especie de parlamento, las cortes.
4: De gobierno propio.
5: De gobierno, exactamente. Y este gobierno de la Generalitat.
4: Y esto además se suma que en algún momento van a ser atacados muy fuertemente por el Islam, y que el conde de Barcelona va a pedir
5: Mansor, claro,
4: ayuda a los francos, y que básicamente el rey de Francia en ese minuto, porque ya es Francia, no va a ir en ayuda, y como no acude, estamos hablando de la época de los Capetos, y como no va a acudir, ellos van a declararse como independientes, ya no más vasallos de, ya, y eso le va a dar una independencia mayor, o sea, independencia de facto por a través de sus instituciones poco a poco, pero también este hecho específico que además implicó la destrucción de Barcelona, o sea, sí, porque Almanzor hizo de la suya. Acuérdate que se llevó hasta las campanas de la catedral de, sí, Santiago de Compostela, y las puso en Córdoba.
5: Sí, pues incendió la ciudad, o sea, hizo de todo. Pero claro, en esa ocasión respetó el sepulcro del apóstol Santiago. Así que
4: por
5: sabía
4: supuesto, yo creo que, y bueno, como diría nuestro querido amigo John Norwich, lo que es sagrado permanece sagrado. O sea, no vaya a ser cosa
5: que sea verdad.
4: Que claro, que me caiga la maldición.
5: Claro, así es. Así que claro, entonces ya se conforman como con esa, con ese grado de independencia, como este condado de Barcelona.
4: Pero no
5: se
4: me
5: va a integrar al reino de Aragón. A la vuelta.
4: Sí, sí. A la vuelta vamos y volvemos.
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4: Y estamos de vuelta aquí en Viajando en el Tiempo, y efectivamente, como bien tú dijiste antes de irnos a comerciales, el condado de Barcelona se va a integrar al Reino de Aragón. ¿Por qué?
5: Claro, porque el conde de Barcelona, más o menos 1250, que era Ramón Berenguer, se va a casar con la princesa de Aragón.
4: Petronila.
5: Petronila, exactamente. Hay que entender que este era el Reino de Aragón, o sea, en la medida que los cristianos van avanzando en la reconquista, se empiezan a conformar los reinos. Por una parte, el Reino de León, el Reino de Castilla, el Reino de Navarra, y aparece el Reino de Aragón, que con el tiempo van a terminar siendo Castilla, porque Castilla absorbe el Castilla y León, es uno solo, Navarra, que después también va a ser incorporado por Fernando el Católico, y el Reino de Aragón. Pero en el año 1250 se produce el matrimonio de estos dos personajes, y entonces el Reino de Aragón incorpora dentro de sus territorios a este condado de Cataluña. Y por lo tanto, a partir de la figura del hijo...
4: Conde de Barcelona, de hecho.
5: De Conde de Barcelona. A partir del hijo de ellos, que se llama Alfonso, este Alfonso ya va a ser Rey de Aragón y Conde de Barcelona. Y así va a continuar, fondo, históricamente. De hecho, si pensamos, no sé, en Fernando el Católico, que era Rey de Aragón, era Conde de Barcelona. Y Barcelona se va como a volcar desde muy temprano al mar, a la conquista del Mediterráneo. Y desde el 1260, más o menos, ya están en las Baleares y continúan a Cerdeña, luego a Sicilia, Nápoles, incluso territorio de lo que hoy día es Grecia. Va a estar controlado por esta Barcelona, al fondo por este condado de Barcelona, que tiene casi el monopolio, podríamos decir, no tanto como el monopolio, pero sí el control del comercio en el Mediterráneo, porque de hecho además van a fundar una institución que es la que va a regular el comercio del Mediterráneo. O sea, se regulaba desde Barcelona.
4: Claro, y va a ser un lugar inmensamente importante que va a ir perdiendo importancia por los acontecimientos políticos que van a ir sucediendo, podríamos decir, con sus vecinos. Particularmente, una de las cosas que va a ser un golpe mortal va a ser el matrimonio de Isabel la Católica con Fernando de Aragón, que además era el conde de Barcelona. Y esto va a implicar, claro, la unión, un poco el camino hacia la Constitución de España. Y hay que entender que ese matrimonio en conjunto, en el año 1492, va a culminar la reconquista y va a ganar la batalla de Granada el 2 de enero de 1492, con lo cual ya podríamos decir hay una unidad peninsular importante. Y ante lo que la reina va a decir apoyar el proyecto descabellado colombino, buscando más almas que convertir. Pero en el momento en que Colón ya llega, por una parte, en el fondo, a las Indias, peninsular importante, y ante lo que la reina va a decir apoyar el proyecto descabellado colombino, buscando más almas que convertir. Pero en el momento en que Colón ya llega, por una parte, en el fondo, a las

0: va a implicar la circunnavegación y por lo tanto la apertura al comercio internacional.
1: Se desplaza por eso el foco del comercio del Mediterráneo al Atlántico.
0: Exactamente, se desplaza el comercio hacia el Atlántico, con lo cual Barcelona va a perder muchísimo. Ya en la época de los Burgos, en el fondo, porque el trono se va a heredar al nieto, y es él quien va a apoyar a Hernando Magallanes, y por lo tanto se vuelca todo hacia el Atlántico.
1: Claro, piensa usted que el nieto de los reyes católicos, este Carlos I, Carlos V, el lema es plus ultra, o sea, es como que aquí hace mucho sentido para lo que va a pasar, cómo decae el comercio en el Mediterráneo, porque ese lema del plus ultra instaba en el fondo a los marineros a ir más allá. O sea, la idea desde antiguo era que en el estrecho de Gibraltar estaban las columnas de Hércules, y esas columnas le decían en el fondo a los marineros que no había tierra más allá, no enterraremos plus ultra, o sea, no salgan de Gibraltar hacia el mar abierto, porque en el fondo lo mínimo era monstruos, marisma, quizá qué cosa, ¿ya? Y entonces era como una especie de barrera. Carlos V es con el plus ultra, o sea, más allá, vamos a descubrir y a conquistar el mundo entero.
0: O sea, casi como Buzz Lightyear.
1: Exactamente, claro.
0: Al infinito.
1: Al infinito y más allá.
0: Y más allá.
1: Exactamente, sí, po. Sí, y cómo se desplaza el concepto del Finisterra. Pues si piensa que el Finisterra se consideraba que era, en el fondo, de los territorios de arriba, en Galicia, en el norte, se consideraba que ese era el fin del mundo.
0: Y ahí está Finisterra, de hecho.
1: Ahí está Finisterra, exactamente. Y con el descubrimiento, en el fondo, por Hernando Magallanes, del estrecho, bueno, ese Finisterra se traslada aquí, a nosotros. Aquí
0: está la Finisterra.
1: Sí.
0: Exactamente. Entonces, eso va a ser un golpe. Además, hay que entender que, si bien Cataluña durante el siglo XIII había, o sea, y en particular Barcelona, había crecido muchísimo, la peste, como a todos, los va a golpear muy fuerte. Y cuando digo había crecido muchísimo, era una ciudad volcada al comercio, volcada a los gremios, volcada a esta competencia interna, pero que además con un desarrollo financiero importante, porque nos encontramos, por ejemplo, con el banco literal, porque los bancos era la plaza, el mercado. En el mercado cada uno transaba lo que vendía, unos pescados, otros lana, otros transaban moneda, y lo hacían sobre un banco, y por eso los bancos se llaman bancos, y son bancos de las plazas, ya, porque ahí estaban. Pero en Cataluña uno puede ver
1: el banco
0: que es una mesa curiosa, que tabla, probablemente
1: la tabla de cambio,
0: claro. Ya, la tabla de cambio, porque lo que hacía era cambiar moneda.
1: Claro, y al parecer, por lo que dicen, es la masa, esa es el banco.
0: Se jactan masa, de ser la más antigua, y ahí hay varias pugnas, porque Siena dice tener el banco más antiguo, pero hay que comprender que es un momento en el que el comercio, sobre todo post-peste, comienza a volver a crecer fuertemente, y en particular porque hay dinero disponible, porque hay un auge económico en pospeste, porque hay además gente deseosa de gastar, y por lo tanto aparecen estos bancos en distintos lugares. Claramente el desarrollo de la banca la vamos a tener sobre todo en Italia, pero en Italia se va a notar mucho porque la competencia entre las ciudades italianas va a estar. Pero Barcelona era parte de esta competencia mercantil, claro, industrial, que además, dentro de las cosas que se van a hacer pospeste, prepeste y pospeste, es por ejemplo la famosa Catedral del Mar, que es famosa hoy día por la novela de Alfonso Falcone, claro, y que es hecha por toda la comunidad, como fueron hechas todas las catedrales, y no con un sentido de lucha de clase y explotación, como un poco lo plantea Ken Follett de Los Pilares de la Tierra, sino que con un sentido de donación gratuita y deseosa por conseguir otra vida.
1: Cada pueblo tenía ese mismo concepto como de la competencia. O sea, si el pueblo al lado se hizo una catedral gótica, bueno, nosotros tenemos que hacer una que sea más linda y más alta. Y todo el pueblo participaba por generaciones. Además, hay que entender que una catedral gótica se demoraba, siglos en terminarse.
0: Por supuesto.
1: Entonces, esa es la razón por la cual, imagínate, siempre pensa cuando la crítica de que ahí la gente no firmaba sus obras. Imagínate que la gente, pueblos por generaciones tuvieran que firmar, o sea, no habría lugar para poner firmas, claro.
0: Exactamente. Ahora, eso no quiere decir que no había maestros, de hecho nosotros la semana pasada estábamos hablando de Cracovia, y hay maestros individuales que sí los tenemos identificados, y que fueron extraordinarios y que dejaron sus obras y que se convirtieron en emblema y que fueron ensalzados posteriormente incluso por figuras como el propio Goethe, o sea, en este movimiento romántico van a volver a ser remirados un poco en esa situación. Pero claro,

0: que pensar ya en esta, podríamos decir, Barcelona medieval, que había crecido, que además se había beneficiado muchísimo de la presencia de el mundo judío desde muy temprano en un barrio judío, pero previo a la expulsión de los reyes católicos de los judíos, va a haber un pogrom importante en Barcelona, y eso también les va a dar una pérdida importante, porque los judíos van a representar en general en la historia los créditos blandos, y los créditos blandos son los que permiten que distintas personas puedan ascender. O sea, ¿cómo tú con tu trabajo puedes lograr convertirlo en un negocio si no tienes el dinero habible? O sea, el crédito es algo fundamental. Hoy día podríamos pensar esos capitales semillas, bueno, y eso le va a perjudicar a Cataluña también. Entonces, la pérdida, podríamos decir, de el tema financiero por el tema de la expulsión de los judíos, en el caso de Cataluña un poco anterior, el pogrom, el que se vuelca todo hacia el Atlántico, eso va a complicar. Y ya en la época Habsburgo, además, hay que entender que con Felipe II se establece una nueva capitalidad, que va a ser esta Villa de Madrid, va a poner el Escorial, por lo tanto el poder político también se va a desplazar, y eso evidentemente va a traer complicaciones. Y a eso súmenle que en los autos menores, Felipe III, Felipe IV en particular, con el conde Duque Olivares, debido a las guerras externas, va a querer sacar tributo. El Estado necesita dinero para pelear las guerras.
1: La guerra de los 30 años.
0: Exactamente.
1: Entonces, tan inmerso en esa guerra. Y evidentemente que, claro, la necesidad de recursos para poder financiar las guerras era, o sea, no paraba, y por lo tanto al conde Duque de Olivares, que era el valido del rey, una especie, pongámosle así, como primer ministro de Felipe IV, se le ocurre esta idea de la unión de armas, y que era que cada lugar, cada reino integrante del imperio hispánico tenía que colaborar proporcionalmente, ¿no?, a su poderío, a su cantidad de población, y, o sea, Castilla, América, y también Cataluña, ¿no? Entonces tenía que aportar en estas guerras. Y ahí comienzan, podríamos decir, los roces y los problemas, porque de hecho los catalanes se oponen. El conde Duque de Olivares decide igual ir a enfrentarse con los franceses y pasar por el territorio de Cataluña, y ahí es donde se produce en 1640 esta cosa como el corpus de sangre, que ellos todavía conmemoran como el momento en el que pasan por encima, y de ahí sale el canto de los segadores, sale desde ese momento. Y entonces los catalanes le van a pedir ayuda a los franceses. En Francia en ese momento era rey Luis XIII, ¿no?, con el cardenal duque de Richelieu, que estaba clarísimo que lo que quería era, por una parte, fortalecer el poder del rey, y dos, hacer de Francia una potencia mundial, y que mejor, ya interviene en la guerra. Y finalmente, después de que esto se logra pacificar y se firma un tratado, bueno, los franceses se quedan con la parte del Rosellón, que fue la parte de Cataluña que quedaba al otro lado de los Pirineos. Y de ahí ya la relación comienza a tensarse. Va a mejorar un poco con el último de los Habsburgos, que es Carlos II.
0: El hechizado,
1: sin embargo, hay un periodo incluso nuevamente prosperidad económica, pero el problema va a ser que este Carlos II muere sin heredero y va a, en fondo, heredar el trono español, en el que era el nieto de su hermana María Teresa de Austria, pero el problema es que esa María Teresa de Austria estaba casada con Luis XIV de la dinastía Borbón, el rey sol, el absolutismo hecho rey.
0: Claro, y ahí en la guerra de sucesión, los candidatos eran, por una parte, este Felipe de Anjou, que era el nieto de Luis XIV, y por otro lado, el que era
1: Carlos III,
0: claro, de Habsburgo, de los Austria, de la casa Austria, pero los Habsburgos
1: claro,
0: son
1: de Viena.
0: La casa Austria, de Viena. Y obviamente que Cataluña...
1: Él va a ser el padre, porque ahí era muy joven. Ese hombre después termina siendo el padre de la María Teresa de Austria.
0: Sí. De hecho, Cataluña se va a poner a favor de Habsburgo, pero va a perder.
1: Porque... Claro, y de Habsburgo era bien evidente, porque el Anjou significaba la característica que tenía la monarquía francesa.
0: Absolutismo.
1: Absolutismo.
0: Luis XIV,
1: claro,
0: imagínate.
1: Claro, claro.
0: Y por lo tanto ellos no querían absolutismo, querían una mayor independencia, una mayor autonomía, y por lo tanto apostaron por el Austria, pero perdieron. Y por lo tanto va a entrar el mundo Borbón, y a Cataluña va a entrar con gran fuerza, porque va a haber un sitio de Cataluña por largo tiempo, y finalmente los Borbones van a entrar a Cataluña, van a tomar posesión. Y no solo eso, sino que debido a que hubo una resistencia importante y que habían tomado bando por el otro, se va a establecer reparticiones militares, enclaves permanentes, construcciones militares que hasta el día de hoy se ven en Cataluña.
1: Claro, y ahí se produce el día 11 de septiembre lo que los catalanes conmemoran como la Diada de Cataluña, que es el día en el que efectivamente pierden toda su autonomía, donde en el fondo quedan bajo el control del poder central, y que incluso se va a favorecer el castellano para dejar en desuso el catalán, tratar como de borrar, podríamos decir, lo que era la cultura catalana. Y claro, como tú dices, incluso militarmente quedan vigilados.
0: Sí, pues, quedan vigilados, y eso va a ser bastante complejo. Y de hecho, bueno, los Borbones van a visitar, y podríamos decir, va a haber una serie de obras públicas, porque es propio de los Borbones. En la época borbona es la época de los alcantarillados, de las obras públicas. Piensa tú en Carlos III, el alcalde de Madrid, la fundación de ciudades, y por lo tanto
1: aquí en América
0: hay un periodo de remoce de la ciudad. Pero el siglo XIX ya va a entrar con todo, porque el siglo XIX, podríamos decir, comienza con el ocaso de los Borbones, la invasión napoleónica, el retorno de los Borbones y las complicaciones posteriores. Pero vamos a comerciales y volvemos.
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0: Y estamos de vuelta aquí en Viajando en el Tiempo, hablando de Cataluña y el siglo XIX, posnapoleónico, la situación comienza a cambiar.
1: Claro, porque tras la derrota de Napoleón, incluso un poco antes, Napoleón devuelve el trono español a Fernando VII. Fernando VII, que se había presentado como este rey deseado, que estaba supuestamente cautivo por Napoleón, lo estaba pasando estupendo en el cautiverio, va a llegar al trono y va a desconocer gran parte de las cosas que habían sucedido mientras él estuvo cautivo, como por ejemplo la constitución, sí, la pepa, el hecho de que aquí también en América se inicia el proceso de emancipación, porque aquí también habían hecho en el fondo juntas de gobierno para autogobernarse mientras el rey estuviera cautivo. Bueno, Fernando VII desconoce todo eso, y finalmente, bueno, se le desencadena después todo el proceso de independencia de América. Y el otro problema va a ser que este Fernando VII tiene tres matrimonios, de hecho, y no logra tener hijo hombre, y tiene dos mujeres. Entonces la heredera era su hija Isabel. El problema es que por la ley había que modificarla, porque no podían reinar las mujeres, y él hace la modificación en perjuicio de su hermano, que era Carlos María Isidro. Entonces cuando él muere y comienza el reinado de Isabel II, Carlos María Isidro se levanta en contra de su sobrina, lo que se conoce como las guerras carlistas. Y nuevamente los catalanes apoyaron el bando equivocado, porque apoyaron a Carlos María Isidro, que les daba mayores garantías de lograr, en fondo, de volver a tener todo lo que eran sus autonomías y sus propias instituciones de gobierno. Pero se va a imponer el bando isabelino. El proceso de las guerras carlistas son bastante largas, se termina finalmente con Alfonso XII, pero se impone el bando borbónico finalmente. Y la cosa con Isabel II tampoco va a andar bien, ¿ya? Porque ella, la verdad, es que estaba más preocupada de otro tipo de cosas, ¿ya? Y entonces fue presa, podríamos decir, de los políticos. Y también empieza ya la influencia de los militares en la política. Finalmente ella tiene que salir al exilio. Se va a subastar la corona, va a haber un periodo de una monarquía de Saboya. Finalmente se va a proclamar la Primera República, que solo dura 11 meses, no resulta, y se te trae de vuelta a los Borbones en la figura de Alfonso XII. Y entonces esa es la restauración con Alfonso XII y Alfonso XIII. Pero ese proceso tampoco termina bien, porque finalmente Alfonso XIII en 1931 tiene que salir al exilio y se proclama la Segunda República. Y cuando llegamos a la Segunda República, se van a establecer gobiernos de izquierda. Ya han entrado los gobiernos de izquierda, han ido cobrando fuerza el Partido Socialista, el Partido Comunista, el Socialista Obrero Español, y han surgido, ¿ya?, los partidos, en el fondo, que ya comienzan a hablar, pues, del independentismo catalán. y entonces es tomado, podríamos decir, políticamente, porque los gobiernos de izquierda que van en contra de la España tradicional, que se van en contra de la Iglesia, que promulgan nuevas constituciones, inmediatamente establecen estatutos de autonomía para los catalanes, lo mismo para el País Vasco.
0: Con el fin de desarmar España.
1: De desarmar, y entonces los estatutos de autonomía son de los factores claves que convencen a Francisco Franco de unirse, ¿ya?, a lo que estaban preparando Mola y Sanjurjo, porque los estatutos de autonomía significaban desintegrar España. Finalmente, en el 36, estalla la guerra civil.
0: Ahora, todo este periodo convulso que tú estás describiendo es un periodo también, sobre todo en el siglo XIX, de gran transformación de Barcelona, porque efectivamente va a haber un auge económico, particularmente porque van a estar, por una parte, bueno, va a haber un desarrollo industrial muy importante, muy, y superior importante, claro, en Cataluña en relación, sí, a España. Sí. Eso va a traer mucho dinero cuando la economía funciona, funciona la política y funciona también el mundo de las artes, la competencia entre los nuevos ricos y los nuevos, digamos, la gente que ha hecho dinero. A eso sumémosle que en 1898 se produce el desastre de España, porque el dolor de España, porque pierden las últimas colonias y por lo tanto muchos españoles que estaban en América van a volver, estos llamados indianos que tienen mucho dinero, van a volver a mostrar su dinero. Y por lo tanto, este es el periodo del modernismo, el periodo de grandes arquitectos que se van a desarrollar en Barcelona, no solamente la figura de Gaudí, que obviamente es la que uno habla del modernismo catalán y piensa en Gaudí, pero ahí también tenemos a Puig, a Domènech,
1: sí,
0: que efectivamente son muy importantes. Esta gente que tenía dinero los contrata a uno y a otro para que vayan haciéndole las casas que se noten en el Paseo de la Gracia, y ahí aparece la figura de Gaudí, que va a partir, claro, haciendo su casa Vincens primero, posteriormente la casa, en el fondo, Batlló, pero que va a tener la suerte de conocer a un industrial que es Eusebi Güell, que lo va a financiar, y esto se va a producir, claro, una alianza virtuosa, y Gaudí, claro, va a poder desarrollar, claro, su creatividad inmensa en un marco de lo que se denomina el arte total, que ya era la tónica. O sea, Gaudí sí va a ser un arquitecto, sí va a tener los estudios, no era el peor alumno, como siempre se lo plantea. Sí, por supuesto, es esta idea del modernismo de inspirarse en la naturaleza, pero es devolver a la artesanía, a combinar el diseño, la arquitectura,
1: es la razón,
0: a volver a juntar al ser humano que se ha desmembrado por la sociedad industrial. O sea, es una respuesta, podríamos decir, cultural, política, a los cambios del siglo XIX.
1: Claro, esa es la razón por la cual no solo la arquitectura, no solo el edificio, sino que todo, la decoración, las rejas, los maceteros, las manillas de las puertas, los pasamanos, las escaleras, o sea, todo está incorporado, sí, en el fondo, dentro de este estilo, y eso es lo que lo hace tan puedo decir, majestuoso. Y efectivamente hay que pensar que incluso, o sea, que la ciudad se transforma producto a todo este periodo de apogeo. Previo a eso ya se había hecho una planificación nueva, sí, de la ciudad, el plan Cerdá, que había dividido las calles, en el fondo, como esta cuadrícula que había establecido este Paseo de la Gracia, se había modificado, mejorado la Rambla, y entonces esto se comienza a llenar de todas estas casas, partiendo por que los primeros encargos que tuvo Gaudí antes de graduarse incluso son los faroles, sí, ¿ah? Y entonces hoy día uno visita las distintas plazas y los faroles son una belleza y son de Gaudí, y Gaudí va a tener, porque Gaudí es, podríamos decir, el punto máximo de este modernismo. Hay muchos otros y los edificios en general son todos espectaculares. Pero Gaudí además va a pasar de un primer periodo como orientalista, ¿verdad?, después al estilo naturalista, y cuando pasa ese estilo naturalista, con una concepción teológica muy marcada, por algo se dice de él que es el arquitecto de Dios, y comienza en esta etapa naturalista a querer replicar las formas de la naturaleza en la arquitectura, y él llega a decir que la línea recta es la del hombre, pero que la línea curva es la de Dios, y lo que él intenta es replicar esa curva,
0: sí,
1: ya, ahí la,
0: bueno,
1: cosa
0: y
1: es...
0: De hecho, mientras él hacía todas estas casas, paralelo a eso,
1: y el mismo día que conoce a Eusebi Güell,
0: sí, se le entrega el proyecto de una iglesia que se estaba haciendo, que era un proyecto neogótico y que iba a ser la Sagrada Familia, y él decide cambiar cambiarlo, mutarlo, y por lo tanto va a estar construyendo cambiarlo la Sagrada Familia completamente, mutarlo completamente, hasta en la planta, ensancharlo, en fin, de la cruz latina tradicional a una cruz más gordita, en fin. Y por lo tanto, mientras construye la Sagrada Familia, construye el Palacio Güell, construye, más bien enchura, porque la casa Batlló no la hace de cero, sino que la, pero de, luego también la Pedrera, claro, la casa Calvet, en fin, y mientras está haciendo todo eso, está haciendo la Sagrada Familia.
1: El Parque Güell.
0: El Parque Güell también, y obviamente todas las rejas y algunas decoraciones de la finca Güell, todo lo que es la colonia Güell, que era en el fondo, podríamos decir, esta cooperativa, que, porque era muy propio de la época de las cooperativas, que además la hace la iglesia, donde los ensaya baños, varias,
1: claro,
0: cosas.
1: Los baños,
0: no, los edificios. La colonia Güell es bien interesante. Sí. Y claro, cuando ya se muere...
1: Claro, espérate, y hay que pensar que tanto Eusebi Güell como Gaudí eran representantes, podríamos
0: del
1: decir,
0: catalanismo.
1: Del catalanismo político, un catalanismo político que hasta ese momento
0: no tenía tinte político de izquierda.
1: Era un movimiento cultural que se había comenzado a desarrollar en el siglo XIX, en todo un proceso que se llama como la Renascenza, el Renacimiento, de recuperar los valores y la cultura catalana. De hecho, en el Parque Güell se realiza el primer congreso de la lengua catalana, y el Parque Güell es todo un... está lleno de símbolos que Gaudí incorpora, con las distintas comunidades que existen dentro de Cataluña. O sea, hay todo un tema, el fondo de defensa, podríamos decir, de la lengua catalana y de la cultura catalana en la obra de Gaudí.
0: Obvio, hay que entender que además, en 1888 se hace una primera exposición universal que deja un montón de edificios, y obviamente va creciendo Barcelona, pero él en su último tiempo, Gaudí, después de que se muere Eusebi Güell y se muere una sobrina, él abandona, porque él vivía en el Parque Güell, se va a ir a vivir a la Sagrada Familia y se dedica 100% a la Sagrada Familia. Y va a morir de una forma, un accidente tremendo, porque él iba todos los días, era una persona muy devota, a la iglesia de Felipe Neri, y volvía caminando y lo atropella un tranvía.
1: Un hombre que se había como abandonado a sí mismo.
0: Sí.
1: Como que se había puesto, incluso iba como en el camino de la mística, entonces probablemente habrá ido pensando quizás que...
0: Bueno, llegó el minuto y la hora, y ahí lo atropellaron, no lo reconocieron hasta varios días después, y murió, pero le hicieron un gran funeral. Y la iglesia, la Sagrada Familia, se siguió construyendo. En el año 1929, es otro hito importante para la ciudad, se hace una nueva exposición universal, donde se vuelve un poco, porque aquí va a aparecer el 900, que en fondo es otro movimiento modernista, pero de que vuelve un poco a las líneas más tradicionales,
1: claro.
0: Y por lo tanto el año 29 deja en la colina de Monjú un montón de edificios que permanecen hasta el día de hoy y que hoy día son reparticiones públicas, museos y varias cosas que están ahí, que vale la pena visitarlos, de verdad, está lejos, pero vale sin duda la pena visitarlo. Y luego la ciudad va a seguir viviendo, por supuesto, va a tener la guerra civil de por medio, el bombardeo, y básicamente la destrucción, pero luego en la época franquista va a venir el cambio, el giro económico de Franco, y
1: establece nuevamente zona franca para la SEAT, para los autos.
0: Exactamente. Entonces, Cataluña va a salir adelante.
1: Exactamente, como ese milagro económico español, podríamos decir, cuando Franco en la primera etapa lo hace pésimo.
0: Pésimo.
1: Y a los años 40 son los años del hambre, o sea, con racionamiento, con cartillas para ir a cobrar el... Claro. Y cuando, bueno, entran estos hombres del Opus Dei, estos tecnócratas, y se hace el cambio, y la cosa funciona, la receta funciona.
0: Funciona.
1: Se produce ese milagro y, claro, Barcelona va a ser un foco importante en el fondo de ese desarrollo. Año 75 se va a producir la muerte de
0: Franco.
1: De Franco, el retorno en el fondo a la monarquía con el rey Juan Carlos y una nueva constitución 1978, donde efectivamente se establece esta España con estas 17 comunidades autónomas que tienen en el fondo estos grados de autonomía.
0: Pero no gobiernan.
1: Pero no gobiernan, exactamente. Y el tema va a ser que el tema del independentismo y todo ese tema va a comenzar a cobrar mayor fuerza, porque van a ir surgiendo distintos partidos. Algunos vinculado a la izquierda y otros no. El tema es que en el año 2012 se va a establecer un sistema impositivo que, claro, a los catalanes les parece que es injusto porque tienen que pagar más impuestos que otras comunidades autónomas, ¿ya? Y entonces eso como que enciende una chispa. Y el año 2014 es que se convoca a ese referéndum que no cumplía con ninguna de legalidad porque no está permitido en la Constitución española
4: hacerlo. No era vinculante.
1: No, claro. Y tampoco vota la gran mayoría de la gente, pero los que sí votan, vota y gana la opción independentista, claro. Y entonces en ese momento estaba Artur Mas, que le entrega el poder a Puigdemont. Puigdemont declara la independencia, pero en el mismo momento que la declara, acto seguido dice, pero suspendo la declaración de independencia para sentarnos a negociar. Y en ese momento, tanto el rey como el quien era el presidente, que era Mariano Rajoy, en ese momento no hay independencia catalana. Bueno, finalmente estos hombres tuvieron que salir de España. Y el tema es que en el gobierno de Pedro Sánchez ha decidido, para poder mantenerse en el poder, para poder ganar las elecciones, pactar con los independentistas catalanes. Sí. Así que la cosa nuevamente se ha politizado.
4: Exactamente. Y además hay que entender que, podríamos decir, en el siglo XX, final del siglo XX, van a albergar los Juegos Olímpicos, el año 92, va a haber un remoce, sobre todo de la costa, nuevos edificios.
1: Sí,
4: la parte del puerto que se va a desarrollar.
1: Claro, espectacular.
4: Ahí tienes el acuario, una serie de edificaciones, y que evidentemente van a hacer surgir esta Barcelona moderna, con incluido el arroba
1: 242, no sé cómo fue.
4: Bueno, el pepino, básicamente. Y este edificio, podríamos decir, moderno. Y también un barrio nuevo que pretende ser bien moderno, o sea, recuperar toda la parte costera, que se viene desarrollando, porque la parte costera, la Barceloneta, venía desde el siglo XVIII.
1: Sí, pues claro.
4: Y por lo tanto, es un desarrollo, un redesarrollo.
1: Está espectacular, espectacular, no solo ahí, está espectacular en Valencia, o sea. Uno dice ahí, ¿cómo no hacer eso? ¿Cómo no copiar las buenas ideas?
4: Sí, uno piensa en Valparaíso y dice, quedaría bien.
1: Quedaría, pero fantástico.
4: Exactamente. Así que no, Barcelona es un lugar que está lleno de rincones, que es muy entretenido, recorrer el Parque Güell es fantástico, sentarse en esas
1: bancos
4: ondulantes que te hace recordar ese concepto. Bueno, yo creo que el alma es una ciudad que tiene un alma. Y claramente Gaudí dejó algo.
1: Sí, no sé si
4: muy particular.
1: Me partí del programa y estaba pensando todo el rato en si existe otra ciudad que tenga tan marcado su sello con un solo artista.
4: No, con uno solo no, porque Londres tiene. Pero sí tiene nombres.
1: Sí, que tiene
4: son
1: nombres.
4: Cuatro.
1: ¿Qué estaba pensando? Después también, claro. No sé si tú pensáis en general, no sé, Roma. Miguel Ángel, Bernini,
4: claro.
1: De Caravaggio, no sé. Pero
4: Tal vez, pero en una dimensión distinta, porque es un ingeniero el proyecto Haussmann
1: París,
4: de París.
1: Claro.
4: Pero claramente, probablemente tiene un alma clara y distinta. Y que este año, a los 100 años, se culmina la Sagrada Familia. Pero además, contarles que, no sé si todos saben, pero Gaudí hizo un proyecto que para hacerlo fuera de España, y ese proyecto es una capilla que le entregó a un franciscano, que después se encontraron las cartas para hacerla en Chile y en Rancagua, y hoy día hay un grupo de gente que está tratando de terminar con la ley de donaciones para que puedan recibir donaciones y hacerlo realidad, porque esto se intentó hacer realidad desde el mundo público y obviamente no resultó. Entonces ahora intentar hacerlo realidad desde el mundo privado, así que
1: y tenemos que hacerlo, o sea, hay que hacerlo
4: de todas maneras.
1: Este año que se cumple los 100 años de la muerte de Gaudí tiene que tener luz verde.
4: No, por eso van a tener la ley de donaciones y ahí haremos y fomentaremos la Gauditón.
1: Exacto, una Gauditón es una capilla que está dentro de la Sagrada Familia, y entonces la autorización es a usar en el fondo ese mismo diseño, esos mismos planos. Entonces vamos a tener una réplica de una de las capillas de la Sagrada Familia de Gaudí en Rancagua. Casi toda la obra de Gaudí está en Barcelona, solo tiene algunas cosas fuera de Barcelona.
4: Sí, pues tiene en Asturias, y en Burgos.
1: Y en nada más en ninguna otra parte del mundo sino que aquí en Chile y en Rancagua.
4: Así que hay que trabajar para eso, así que me alegro mucho saber que el Ministro de la Cultura los está apoyando y que haya pronto luz verde para que puedan captar donaciones, y ojalá que los empresarios y la gente particular también se pongan, porque ese es un bello proyecto para Chile.
1: Nosotras vamos a hacer clases de Gaudí a donde nos pidan que vayamos, con tal de juntar los recursos y terminamos con completadas bailables.
4: Sí, y vamos a tener un evento ahora el 2 de junio en beneficio del Auxilio Maltés. Nosotros todos los años hacemos obras, nos donamos con charlas para ello en el Teatro Soco, así que se pueden meter al Instagram, porque ahí está toda la información para que puedan comprar sus entradas. Todo lo que se gane va a ir en beneficio del Auxilio Maltés, y vamos a hacer una charla sobre Gaudí, y en esa charla van a estar presentes todos los que están en el proyecto y van a llevar maquetas un poco también para poder exhibir y fomentar este proyecto, para que lo vayan conociendo, porque después de este evento beneficio, bueno, va a venir la Gauditón, ¿ya? Y por lo tanto vamos a ir ayudando a fomentar esta idea y conseguir los recursos. Así que, bueno, agradecerles, solo contarles y recordarles que en agosto nos vamos a Escandinavia, y si alguien está interesado, me escribe magdalena@redcultural.cl
1: o bárbara@redcultural.cl.
4: Que estén muy bien y nos vemos la próxima semana.
1: Hasta el próximo sábado.
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5: Hola, ¿cómo están? Bienvenidos a nuestro programa Historia, Libros y Banderas de esta semana. Soy Alejandro San Francisco, y aquí en Radio Agricultura y Agricultura TV tenemos un gran invitado, Willy Bascuñán. Muchas generaciones lo conocen, es un gran músico, un artista, un compositor chileno que ha estado, como veremos, en varias actividades culturales de la trayectoria nacional, y tiene obras notables como Los Viejos Estandartes. Él es el autor del himno del ejército de Chile. Willy Bascuñán publicó hace algunos años, me parece que fue el 2018, este libro que yo leí con mucho gusto, Autobiografía, Tiempo y Camino, de Willy Bascuñán, que aparece ahí con su guitarra, publicado por Weathers y la Sociedad Chilena de Derechos de Autor. Willy, qué alegría tenerte por acá, por Santiago, y en nuestro programa Historia, Libro y Bandera.
6: Muchas gracias, Alejandro. La verdad es que venir a Santiago, una persona ya que vivimos 34 años en Pucón, bien, así se conserva mejor uno, y abordar ahora una serie de cosas que están pasando, a lo que se viene, en fin, qué sé yo, ya a esta edad que ya tengo yo, me empiezo a mirar hacia atrás, digamos, y tratar de arreglar cosas o de mostrar cosas, digamos, que uno hizo. Y yo me sorprendo a veces también cuando empiezo a ver, te digo, yo estoy hablando, cuando yo entro a los cuatro cuartos, entré en el año 60, a fines del 63. Entonces comprenderás que son muchos años de estar en esto.
5: Bueno, te vamos a preguntar por los cuatro cuartos.
6: Bueno, pero está después de cuánto, entonces muchos años, te digo. Entonces, con esta cosa, siempre que uno está con ¿qué hago ahora? ¿O qué me gustaría hacer? ¿O qué hay que componer esto o hacer esto otro? Uno va haciendo y uno se da cuenta realmente que la obra es bastante grande. De repente me paro ya a la edad que yo tengo ahora, sobre los 80, voy a decir eso para que me doy cuenta realmente que el camino recorrido ha sido largo, pero fructífero.
5: Willy, ¿por qué decidiste escribir esta autobiografía? ¿Qué te llevó? ¿Te lo habían comentado algún familiar, amigo? Te dijo, oye, Willy, tenés que contar la historia. ¿Cómo fue la cosa?
6: No, porque yo cuando recibí el premio de mi sociedad de autores, que es el figura fundamental, me dijeron, sería muy bueno que dejaras un libro. Y ahí me puse a escribir, prácticamente por eso, y a escribir en mi casa, en Pucón, y escribí solamente hasta que llegué a Pucón, en el año 90. Dije, de ahí para adelante, el que quiera escribir, escribe. Pero ahí paraste la historia. Sí. Y este libro es, digamos, prácticamente desde mi vida, desde mi nacimiento.
5: Eso te iba a preguntar, sí, por tu infancia, porque tú le dedicas unas páginas a, sí, a tu niñez. Yo pensé que iba a ser una autobiografía musical o cultural. Cuéntanos por qué decidiste meter la parte de la niñez.
6: Porque pienso yo que las raíces de uno son muy importantes. La formación que tuviste es muy importante. Mi madre, una temuquense, te digo. Mi padre, un oficial de marina. Yo me crié prácticamente en el mundo de la marina, donde está mi papá. Entonces eso me llevó después, y eso es el comienzo y el empuje que tengo para poder haber llegado después a la escuela naval, para después
5: llegar. ¿Postulaste a la escuela naval?
6: Sí, postulé a la escuela naval.
5: ¿Y tuviste un tiempo ahí?
6: No tuve un tiempo, yo egresé de guardia marina.
5: Ah, sí.
6: Claro. Lo que pasa, te digo, es que cuando comienzo, mi padre lo trasladaba mucho, estuvimos en Iquique, él mandaba, en ese tiempo era la defensa de costa, que pasó a ser infantería de marina. Mi papá fue el primer comandante general de infantería de marina, como almirante. Entonces yo me crié en todas estas partes. Estuvimos en Talcahuano, estuvimos en Playa Ancha, estuvimos después en el Fuerte Vergara, en Villa del Mar, estuvimos en el norte también, en, ¿cómo se llama? Bueno, y después en Iquique. En Iquique estuvimos 4 años. Y ahí yo, mi hermano había ingresado a la escuela naval, yo ingresé de segundo año humanidades, pedían tercero.
5: Eso es lo que equivale hoy a octavo básico.
6: Claro, y le daba y estudié, y quedé en la escuela. Y entré de 14 años a la escuela naval. La escuela vieja, la escuela que está en el Cerro Artillería, arriba. Que es muy diferente a la escuela que está ahora, indudablemente, y un régimen duro. A un niño tan pequeño, digamos de 14 años, yo vi un chico de 14 años hoy día y realmente con esa edad entré. Salí a los 19 de Guardia Marina, hice mi viaje de Guardia Marina, tuve la desgracia de dejar a mi madre en el muelle, despedirme de ella, que me hacía así, y a los 5 días salir de Chile, de ahí falleció mi mamá. Yo volví a la vuelta, sí, de todo el viaje, prácticamente a una casa en que éramos puros hombres, mi padre, mis 2 hermanos. Mi hermano está, también oficial de marina, pero él estaba estudiando en la infantería marina allá en Estados Unidos y volvía. Así que yo creo que los duelos hay que hacerlos. Y realmente hoy me doy cuenta que fue muy fuerte, a pesar que yo de mi casa ya me había ido a los 14 años. Pero llegar a la casa de tus padres, en fin, que se, y verla, que me esperaban con un almuerzo, me recuerdo, y ver que todas las tías, entre comillas, que la esposa de compañeros de curso, mi papá, hacían la pega, mi mamá no la buscaba a ella. Yo no me doy cuenta, ahora me doy cuenta, te fijas. Y eso me llevó, digamos, a decirle a mi padre, que era mi jefe superior de ese tiempo. Le dije, papá, le dije, yo quisiera saber qué pasa afuera, me gustaría ver. Él me dijo, muy bien, me dijo, hable con
5: afuera, su... fuera de la marina.
6: Me dijo, muy bien, me dijo, hable con su comandante y dígale que ya habló conmigo. Entonces, no había nada más que decir. Y ahí salí y me vine a Santiago.
5: Pero
6: ahí
5: no tenías claro qué querías ver afuera.
6: No, quería ver otra cosa, quería saber qué estaba pasando. Tenía un tío mío que en ese tiempo, por parte de mi madre, trabajaba en Emelco. Emelco, ¿te acuerdas que era el que hacía los comerciales para los cines? Y me metieron ahí, mi tío, como vendedor. Mira, Pati Perrí por todo Santiago.
5: Nada.
6: Bueno. Y siempre con la guitarra, con un amigo mío de tiempo atrás, Martín Urrutia, que tocábamos la guitarra juntos, íbamos a los lugares donde se hacía música, donde Jaime Atria, por ejemplo, gran compositor, que tenía todos los sábados en su casa, ¿entiendes tú?, un jarro de pisco sour de este porte mágico que nunca se acababa, y todos iban a cantar allá. Ahí conocí a la Gloria Simonetti, niñita, que
5: así,
6: pero chiquitita. Entonces tocábamos la guitarra ahí, y esto en un En esos tiempos, digo, que a ti te pillaban con una guitarra en la calle, te miraban feo. No era normal. ¿Qué será este fulano? En fin. De alguna manera el Chino Urquiza supo de que había este señor que tocaba la guitarra, bien, que se me llamó. Y ahí entré a los cuatro cuartos yo. Y ahí entra mi carrera.
5: Bueno, un poco, ¿de dónde te venía esta afición por la música, la guitarra, la
6: Mira,
5: cultura?
6: Partiendo por mi papá, que tocaba muy lindo el piano. Mi abuelo, Dockendorf. Mi abuelo, al final de las comidas en Temuco, ese Temuco lluvioso esos años, yo, niño, le traía la cítara y tocaba muy bien mi abuela. Y todo el mundo cantaba, mi mamá cantaba. Tú llegabas a mi casa después, mi padre, que... Y decías, ¿qué fiesta hay acá? Era mi mamá que cantaba, mi papá tocaba el piano, yo tocaba la guitarra. Yo lloraba por una guitarra a los 8 años. Hasta que me regalaron una guitarrita chica, pero para tocar. Y ahí aprendí a tocar guitarra. Yo tocaba muchas guitarras muy temprano para lo que había en ese tiempo, ¿entiendes tú? Entonces, esta cosa musical la llevaba adentro. Ya componía canciones que mi mamá las cantaba.
5: Autodidacta.
6: Claro, y me aplaudía. Tengo todas esas canciones también. Eso lo llevaba adentro.
5: Cuéntanos un poco de los cuatro cuartos, que tú lo alcanzaste a mencionar ahí, pero los cuatro cuartos tuvo mucha relevancia y un final trágico que quiero que nos cuentes.
6: Bueno, mira, yo cuando entré a los cuatro cuartos, reemplacé a Conejito Morales. Conejito Morales era el guitarrista que tenía, que se iba. Y bueno, yo tenía la pinta, por decirlo así, ¿no? Pasó y me arriba del escenario, tocaba bien la guitarra, algo cantaba. Y era el Chino Urquille, Carlos Jorge Videla, Mesones, en ese tiempo.
5: Pedro Mesones.
6: Quien habla, y Fernando Torti. Esos son los cuatro cuartos que comenzamos prácticamente a grabar y a sacar el primer disco, en el cual yo hice dos.
5: Tremendo grupo.
6: Dos canciones hice. En ese tiempo, ¿qué hacían los cuatro cuartos? Íbamos a la Radio Corporación y cantábamos los jingles. Para eso nos tenían. Aquí está el show diferente y efervescente que llena de alegría. Y se cantábamos y de Bayer y ya está. Eso era. Hasta que empezaron a salir los discos y empezamos a cantar las canciones. Entonces ya fuimos artistas de... Petronio Romo era el que manejaba el show, con un bozarrón que tenía el Petronio. Y ahí comenzamos a, digamos, a meter nuestros temas.
5: Chile, a...
6: Claro, a meter nuestros temas. Y yo hice... ¿Qué pasó? Mira, lo que pasó fue lo siguiente con los cuatro cuartos. Este grupo que empezó a tener tanto éxito despertó en la gente que hacía música centrina en este país, que está muy bien, pues Castoná, en fin, que era la chilenidad, estos señores que cantaban canciones nortinas que no eran chilenas. Y tuvimos varias convenciones en las que fuimos a defendernos nosotros y nos dieron como bombo fiesta. Entonces yo dije, mire, voy a hacer dos canciones épicas. Porque yo me había leído toda la historia del séptimo de Lina y todo el cuento.
5: Jorge Nostroza.
6: Jorge Nostroza, en fin. Hice el Combate a la Concepción y el Manco Mengual, con ritmos nortinos. Chúpate esa, dime que no es chileno esto, por favor. Hasta que, con el éxito que estaba teniendo este grupo, por como cantábamos, porque éramos jóvenes, porque las armonías eran muy lindas, que hacía el Chino, en fin, que se yo, todo. Entramos directamente, ya tuvimos que pelear absolutamente con nadie. Pero ese es el comienzo y esa es la idea que a mí me quedó de poder hacer una cosa integral. Yo había leído Inostrosa cuando era chico en Iquique, haber tenido 9 años, 10 años. Leí El Combate Anal de Iquique, se me caían las lágrimas. Entonces creo que la labor de Inostrosa para mí era Dostoyevsky. Yo nunca había estado con él ni lo conocía. Entonces cuando volvemos de Estados Unidos prácticamente, nosotros al tercer año, el año 66, entramos a la RCA Víctor, cambiamos, digamos, nuestra casa de disco, y teníamos que hacer un disco. Yo no le dije nada a nadie, y con esa frescura que uno tiene de esa edad, llamé a Zig Zag y dije, quisiera hablar con el señor Inostrosa. ¿De parte de quién? Mire, señorita, le dije, usted habla con William Cuñán de los cuatro cuartos. ¡Ay, los cuatro cuartos! No le gusta. Así que ella me llama, me dice, el miércoles lo recibe don Jorge, me dice, a las 3 de la tarde. y yo partí. Y esa fue una entrevista, fue muy, muy, muy simpática, porque, perdón, tú solo lo conocías por haber leído
7: los libros.
6: Leído
7: los libros nomás,
6: y nunca había estado con él. Pero él me recibió, porque me dijo, quizás que es lo que le dijo la chica, ¿no? Ya. Bueno, le he puesto color a lo mejor. Me recibió. Y entra a esta oficina, había un sillón de cuero largo, me recuerdo, la espalda, con poca luz había, había una mecanógrafa, y este señor con unos lentes grandes, un rincón de que se paseaba y dictaba. Estaba dictando los húsares trágicos.
7: Ya.
6: Pa, pa, pa, pa, pa, pa, pa, pa. Y me señaló ahí, así me dijo, y yo sentadito ahí, aquí no me terminó, me dijo, por favor, se sentó en su escritorio, senté acá, ¿en qué lo puedo servir? Miren, Jorge, en fin, yo lo conozco a usted por su novela, en fin, esto que el otro, pertenezco a los cuatro cuartos, sí, me dijo, lo he escuchado, un equipo muy bueno. Y yo quisiera que usted me ilustrara para yo poder hacer una obra integral, un pastel, que hagamos un disco sobre la Guerra del Pacífico, sobre el séptimo línea. Entonces, me quedó mirando, me dijo, me acuerdo perfecto, mira cabro, me dijo, y es coloquial, yo soy medio poeta, me dijo, te podía hacer las letras. ¿Qué me han dicho a mí? ¿Qué me han dicho a mí, Jorge Nostro? Pero encantado, no hay ningún problema. Necesito 12 letras para y usted verá. Ya me dijo,
7: no serán coautores.
6: Claro, ni un problema. Le dije, bueno, lo único que le pido, deme su teléfono para tenerlo. Ahí cometió el error de su vida, dame el teléfono. Porque era pulga en la oreja.
7: No lo soltaste más.
6: No, pues hasta que ya me dijo, ven a ver las letras acá. Mira, perdí todos esos papeles, porque en ese tiempo, ¿qué me iba a imaginar la trascendencia que podía tener? Ninguna. Me acuerdo con el logo de Zig Zag, están las letras mecanografiadas por él. Para hacer más corto el cuento, te digo, mira, hazlas, cambia lo que quieras, da las vueltas, en fin, qué sé yo, porque tú tienes que poner la música de esto, como más te acomode. Nadie sabía qué música le iba a poner yo, ni en qué ritmo él se lo iba a poner. Pero esta, me dijo, es una marcha. Esta es una marcha que habla de los regimientos que vuelven ya a Chile al mando.
7: ¿Cuál era esa? Los viejos estandartes.
6: Claro, los viejos estandartes. Ya le dije, no un problema. Yo, imagínate, había estado hablando de la escuela naval, me he criado en todos los recintos navales. Yo de esa parte sabía, ¿no? Conocía las marchas, todo. Imagínate, desfilábamos con marchas, sabíamos marchas. Perfectamente bien sabía que lo que era una marcha. Así que la fui dejando un poco para el final, porque. Y empecé, le vendí esta idea al chino, que era mi superior. Imagínate, yo con mi formación de marino, para mí mi director era mi oficial superior, porque el chino decía así, Chino Urquíe. Chino Urquíe era realmente especial, porque hoy día eras el mejor del mundo y a la semana siguiente, ¿a quién le ganaste? Así. Entonces te dejaba descolocado muchas veces, ¿no? El talentoso chino. Así que le iba llevando a medida que iba haciendo las canciones, íbamos haciendo, en fin, todo, y iban saliendo muy bonitas las canciones. Estábamos trabajando prácticamente en el verano del 65, con un calor espantoso, me recuerdo. Y en la casa de Torti, porque tenían un piano, me acuerdo que ahí, ta, ta, ta, ta, y ahí se los viejos estandartes, que aquí está.
7: No me hable de los viejos estandartes, porque vamos a hacer un alto y a la vuelta bueno, te voy a preguntar por los viejos.
6: Si estoy hablando mucho, me dice.
7: No, es que eso requiere una conversación especial.
6: Bueno.
7: Estamos conversando con Willy Bascuñán, autobiografía, un gran músico chileno, autor, como hemos ya escuchado, de los viejos estandartes y de tanta otra obra, miembro de los cuatro cuartos, que ha tenido la voluntad de venir a nuestro programa Historia Libre y Bandera, aquí en Radio Agricultura y Agricultura TV. Volvemos de inmediato.
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7: Volvemos a nuestra conversación con Willy Bascuñán, destacado músico chileno. Ya, empezaste a hacer las distintas músicas, ¿y cómo llegaste a los viejos estandartes?
6: Bueno, lo fui dejando, prácticamente creo que fue una de las de lo que presenté al final, me da la impresión, creo que sí. Entonces, Llego y se lo toco al chino, mira esto. Y me dijo, ¿qué es lo que es esto? ¿Una marcha? No, me dijo. ¿Cómo que marcha? Si nosotros no cantamos marcha. ¿Qué cantamos nosotros? Cantamos folclore. Huecas, refalosas, tonadas, qué sé yo, todo. Pero es que resulta que Jorge Nostroza me pidió expresamente que esta era marcha, que él quería que fuese. No, dile que no. ¿Cómo le voy a decir que no, chino? No sé, cámbiala. Cámbiala porque eso no va. Y yo me fui con lo único que me había pedido Nostroza que hiciera. No, lo otro, vals, lo que quiera, qué sé yo, chachachada, lo mismo. Pero esto es una marcha. Me fui y me compré un disco de marcha. Y volví al otro día al ensayo. Le dije, chino, ¿podemos escuchar un poquito de esto? Oh, bien, una marcha con la pesco, sacó la. Me dijo, son marchas. Ahí está la cosa, pues, le dije, chino. Nosotros somos un grupo que hacemos mucho onomatopeya. La onomatopeya son ruidos, digamos, rítmicos, que hacíamos chic, tac, chic. ¿Te acuerdas tú qué sé lo que es? ¿Por qué no hacemos los instrumentos? ¿Qué te parece? Y se le prende la ampolleta a mi amigo. Y lo sentamos al piano y me acuerdo que al lado, ¿cómo comienza esto? Mira, bam, bam, bam, bam, bam, bam, bam, bam, bam, bam. Ya está. Y empezamos a armar el arreglo. Fue lo último que grabamos. Mira, mira lo que es la vida. Bueno, de ahí salió el disco y te digo, y esto fue primero los rankings.
7: La letra del sesión
6: es de
7: Cañones es de Jorge Nostroza.
6: Claro.
7: Y tú lo que tenías que hacer era ponerle música
6: a la marcha. Hacerlo marcha.
7: Ya.
6: La verdad de las cosas. Porque eso también, la letra esa podemos hacer un vals, podemos hacer lo que queramos, ¿entiendes?
7: Tú has hecho muchas composiciones en tu vida. ¿Cómo se logra crear una marcha con los viejos estandartes? Porque eso tienes que haber tenido una inspiración especial. ¿Cómo fue la cosa?
6: Mira, hay ciertas cosas que nacen, no sé de qué parte, del inconsciente colectivo, de adentro, no sé. Yo cuando me pongo a trabajar en una cosa, son los sentimientos, ¿entiendes tú?, que quiero darle a la música. Cuando el sentimiento con lo que estoy haciendo concuerdan, sé que es ahí. El más no sabría decir.
7: ¿Y cómo lo empiezas a hacer? ¿Empiezas a escribir o empiezas a tocar?
6: No, lo empiezo a tocar, ¿entiendes tú? Lo puedo grabar. Después escribía un poco de música porque estudié. Te puedo contar, conté.
7: Pero también la ibas cantando, supongo.
6: Sí, ¿no? Por supuesto, entiendo, contando, porque tengo la letra ahí. Yo sobre la letra estoy haciendo el tema.
7: Ya,
6: como lo hice con todos los otros. Así que lo hicimos, te digo, y esto fue un éxito tremendo. Yo recuerdo, por ejemplo, que un ranking internacional de las radios, nunca nos pasaron los Beatles. Ya eso es tremendo.
7: Estamos hablando del año 66, más o menos.
6: No, 67, 68.
7: 68.
6: Sí. Del 66 que nace esto, al 76 que ya lo pide. Lo que pasa que el ejército, después supe yo, se había hecho un concurso para el himno del ejército. Y a mi general no le gustó ninguno.
7: Estamos hablando del año 76 ya.
6: Claro. Los viejos estandartes, señor. Entonces, yo estaba en España. Me llegó un oficio de acá que sí, para regularizar esto, para que quedara. Y yo me vine de España. Dije, esto es una cosa importante. Volví acá, fin, tomé contacto. Incluso hasta la escritura se las llevé. Porque no se entrega, no son los derechos que entregas, tú entregas la reglamentación de esto. O sea, nadie puede venir y cambiarle la letra, nadie puede hacer un chachachá con esto no. Sin que el ejército le diga, párele. Este es el himno oficial del ejército, usted no puede hacer nada de estas. Eso es lo que pasa. Y ahí entregué esto al ejército, te digo, y me volví a España.
7: Porque perdón, pero eso es muy importante. El año 76, los viejos estandartes pasa a ser el himno oficial del
6: ejército. Oficial del ejército.
7: O sea, estamos hablando 50 años, hace medio siglo.
6: Exactamente. Y hoy, este año, se están cumpliendo el cincuentenario de que es himno del ejército y 60 años de que compusimos esto con Jorge Nostroza. Que fue la letra de Nostroza, yo lo hice. Y como a los 100 años creo que no voy a estar.
7: Hay que aprovechar de
6: hacer algo ahora. Y en eso hemos estado, te digo, viendo algunas iniciativas, porque a mí me interesa indudablemente celebrar este asunto, poder llegar a. Porque el vuelo que ha tomado esta marcha, te digo, es impresionante. Yo no me había dado ni siquiera cuenta realmente, y en eso el ejército tiene un papel preponderante, te digo. El verlo marchar cantando a la gente es pone los pelos de punta, y no solamente a nosotros, hay gente del extranjero, que yo he leído todo este asunto. Y tiempo atrás, no, un año atrás me llamaron de la Corporación de Cultural
8: del Patrimonio.
6: El Patrimonio Histórico del Ejército, que me querían dar un reconocimiento ahí en el Aula Magna, y me pidieron si podía yo cantar los viejos estandartes, por ser el autor. Bueno, cuento corto, te digo, hicimos una mezcla con la banda que dirige el maestro Astudillo, que es la banda de concierto del ejército, más mi background que yo tengo. Se juntan las dos cosas, ¿ya? Porque en los backgrounds están los coros, están las... Oye, sonaba eso, pero espectacular, porque ya lo había hecho yo con la Armada antes. Y canté los viejos estandartes, y te cuento esto porque apareció después un video en YouTube en que salía todo esto muy pintado de rojo, porque están todos los ¿cómo se llama? Los militares atrás de la banda, todos los músicos.
8: Me lo mandó una amiga común.
6: Claro. Y yo lo vi un par de veces, y un día, pues estas cosas, te digo, desde el computador se me sube un poco el donde estaba, y veo que hacía comentarios. Porque hace comentarios, ¿sí?, la gente.
8: Así es, en YouTube.
6: Y los abro. Y me da un poco vergüenza decirlo, pero te digo, 290 comentarios. Impresionante lo que leí, lo que la gente opinaba, te digo, la gente que lloraba.
8: Una gran admiración, emoción.
6: Pero que Willy, usted se merece esto, que usted debiera estar acá, que sé yo, que mi papá, que mi mamá, que esto cuando chico, que nosotros lo cantamos. Es la voz del pueblo. Nadie les pide que escriban.
8: Tremendo.
6: Tremendo, ¿te fijas tú? Entonces, claro, es algo que...
8: ¿Qué es lo que sientes tú cada año cuando en la parada militar aparecen los viejos estandartes? ¿Tú ves la parada militar de repente?
6: Pero, no me la pierdo. Mira, es mucha emoción, la verdad, de las cosas. Y ahora que te estoy contando, me llega.
8: Te noto, sí.
6: Me llega de alguna forma, te digo, porque son cosas que uno hizo con tanto cariño, y yo creo que el ejército tiene mucha, mucha responsabilidad de esto, porque el hecho de ver desfilar a nuestro ejército, te digo, y la gente de este lado y de este otro lado aplauden igual,
8: transversal. Willy, cuando se produce esto, en la práctica se socializa, pasa a ser como... Voy a guardar todas las distancias, como una especie de himno nacional, como el himno de Yungay, por decirlo de alguna manera.
6: Lo que era Yungay antes.
8: Sí, es algo así, ¿o no?
6: Por supuesto. Mira, yo me encuentro con mucha gente que me dice, oiga, este es el segundo himno chileno.
8: Es la opinión de él, te fijas.
6: Claro.
8: Pero efectivamente hay algo de eso, ¿no? El himno nacional no se tranza, es el himno de todos los chilenos,
6: absoluto.
8: Pero esto emerge como social, popular, sí, de una manera muy, muy especial.
6: Y yo creo, te digo, que es la simbiosis de la letra con la música, indudablemente.
8: Esa es la gracia.
6: Es la gracia del cual.
8: Y la parte del coro es realmente emotiva, tremenda. O sea, ahí es donde uno dice, llegamos al clímax.
6: Claro. Aparte, bueno, yo tengo mi versión de los viejos estandartes como el autor lo concibió. Hay varias cosas que cuando los tocan las bandas militares, entiendes tú, para que la gente pueda desfilar, y hay algunas cosas que yo lo hubiera hecho de otra manera, pero es así. Pero yo, a la pinta mía, y aparte que tengo una parte en el medio en que coloco música y termino, no, esta parte se parte, ¿entiendes? Tú termino y no se termina tan rápido. Viene la orquesta en ese momento, y aquí te destaco a mi arreglador, te digo, a René Calderón, que cuando hicimos esto me dijo, Willy, ¿cómo son las marchas? Mira, René, aquí, allá, yo estaba en marcha, conozco. Mira, los arreglos son fantásticos. René, creo que es un tremendo músico que tenemos.
8: Qué bueno.
6: Tremendo músico. Y con él he trabajado casi todas mis cosas.
8: ¿Sí? ¿Podemos volver un poco atrás, Willy?
6: Cuando quieras.
8: ¿Por qué tú dices que los cuatro cuartos se acabaron? ¿Y cómo se acabaron? Que fue un accidente que...
6: Mira, la verdad del cuento es que después que volvimos de... que salió el disco y que volvimos de Estados Unidos, Chino se casó con la Paz Undurraga. Y estábamos en México trabajando, el Chino se quiso volver. Yo me hubiera quedado en México, te digo, porque estaba yendo bien, estábamos entrando con el grupo, yo estaba soltero. Quisieron volvimos acá. Y el Chino un poco se desapegó de los cuatro cuartos. Nosotros éramos de ensayos diarios. Entonces, tipo, ya no estábamos bien. Y pasaron cosas, te digo, que, como por ejemplo, hoy día lo puedo contar, yo al Chino le tengo un aprecio, te digo, y realmente.
8: Un tremendo artista.
6: Un tremendo arreglador y qué sé yo. Pero cada persona es como es. Chino, mira esta canción que compuso. Yo le mostraba las canciones. Si tuve otro nombre, antes lo borro el tiempo, me llaman el solitario. No, esa no. Esa es para solista, dejó con grupo no. Ok, tiempo después. Oye, mira esta otra. Punta Arena ya va quedando atrás, giro cero. No, esa no. Entonces te digo, nos toca ir en diciembre del 66 a Mendoza, que nos invitaron porque se abrían una oficina ya, tuvimos con el embajador Videla. Solitario, no, esa no. Esa es para solista, dejó con grupo no. Ok, tiempo después. Oye, mira esta otra. Punta Arena ya va quedando atrás, giro cero. No, esa no. Entonces te digo, nos toca ir en diciembre del 66 a Mendoza, que nos invitaron porque se abrían una oficina ya, estuvimos con el embajador Videla, que estaba embajador, y en la noche fuimos a una peña muy grande que había en Mendoza.

0: nos pedían si lo cantábamos nosotros. Entonces Chino me dijo, oye, hay que hacer el solitario, ¿va? Y ahí ya me dio la ira. Se lo comenté a mis compañeros y ellos entraron en ira también. Pero, ¿cómo, digamos, en ese minuto, o andaba con la cabeza en otro lado? Porque tenía buen tino para las cosas. Bueno, entonces ya te digo, había un cierto quiebre, diría yo, los cuatro cuartos. Nos habíamos juntado, los cuatro que quedábamos, en la casa de la María Vilar Larraín, me acuerdo, diciendo, ¿qué vamos a hacer? Le vamos a dar un ultimátum al Chino, que realmente entre y se preocupe del grupo y seamos... Y en ese intertanto vamos a Viña, al casino de Viña, volvemos de Viña a hacer un primer video que tenía en video el Canal 13, y en un accidente se nos muere en el, ¿cómo se llama? Nuestro bajo Fernando Torti, que era el que amalgamaba todos los problemas que habían. Tenía una capacidad maravillosa, te digo, un tipo fantástico. Yo me recuerdo que frené porque vi una cosa, lo vi tendido. Entré al auto, le dije a mi mujer que estaba ahí, le dije, se mató el Fernando. Ya. Así que eso, ya estar sin Fernando, te digo, con esta pena, con este cuento, dije, ya no más. Tres años hicimos todo lo que andan haciendo estos cuatro cuartos de ahora. En 3 años lo hicimos nosotros.
1: Una tremenda labor
0: como grupo, te digo, toda la gente ahí. Después lo armé yo en los años 80, cuando regresé de España, pero no está la mesa para bollos, como dicen por ahí. Entonces dije, mira, ¿sabes qué más? Yo voy a hacer, quería hacer otras cosas, pero yo me quedo, yo hago los arreglos, fin, qué sé yo, me quedo hasta que aparezca la persona. No queremos hacer nada más, fin, qué sé yo, chao, ok, perfecto. Hasta ahí te voy a contar, porque después ya la cosa...
1: Va por otro lado. Vamos a conversar otros temas con Willy Bascuñán, hacemos un alto y volvemos a nuestra última tanda de historia, libros y banderas en esta gran conversación con este compositor, músico, creador chileno. Volvemos de inmediato.
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1: Volvemos a nuestro programa Historia, Libros y Banderas. Estamos conversando con Willy Bascuñán, autobiografía, autor de Los Viejos Estandartes.
0: Cesó el tronar de cañones, las trincheras están silentes y por...
1: Extraordinario. Después va a seguir, ¿eh? Pero para cerrar el programa vamos a tener que seguir. Qué música, qué emoción. En el libro me parece que tú tienes un intento, además de lo que me has contado el Chino Urquidi, de reivindicar y mostrar también a otra figura. De repente aparece Ginette Acevedo por ahí, más allá aparecen los Guasos Quincheros. ¿Cómo ves la música nacional? ¿Crees que se conoce, reivindica, homenajea como corresponde a lo que son los autores de tu época?
0: Mira, partiendo por la música en general, la música ha degenerado como el tiempo que estamos viviendo. Escuchar el reggaetón es para un músico que queremos la música hacerse el harakiri, prácticamente. Son letras muy malas, tipos que cantan. Se acabó la buena música en el fondo, salvo ciertos lugares, ciertas emisoras, en fin, qué sé yo. Así que los que amamos realmente la música en general, ¿no? La música, te digo, de todo tipo, pero con un contenido, con buenas orquestaciones, la música folclórica de los tiempos nuestros fue fantástica. De todos los compositores en general, todos los grupos que hubo. En fin, yo creo que estamos atravesando por una etapa muy complicada, te digo, con cosas que antes no teníamos. Y hoy día tenemos la inteligencia artificial, que no sabemos hasta dónde vamos a llegar con la inteligencia artificial. En fin, una cantidad de cosas, entiendes, que antes no existían.
1: Perfecto.
0: Que no habían. Era mucho más cálido todo. La gente escuchaba buena música. Yo todavía escucho música americana de los años 40, que me encanta, te digo, Cole Porter.

0: Porter y toda esa gente que fantástico. Entonces, indudablemente, de las cosas nuevas son muy pocas las cosas que uno puede. Yo creo que la única canción buena que hicieron de este tipo fue Despacito, que me gustaba.
1: Es buena,
0: muy buena canción.
1: Te quiero preguntar por un par de jóvenes que tú conociste en los 60-70, el joven Julio Iglesias y el joven Joan Manuel Serrat.
0: Bueno, a los dos los conocí.
1: Sí, pues,
0: a los dos los conocí. A Julio Iglesias lo conocí en el Festival de Viña. Te lo cuento rápidamente. Así estaba con Miriam, que era de Sony y Miriam, que era la directora del sello donde estamos. Yo fui, estaba en ese festival también. Yo estaba en Canal 13. Estaba en Canal 13 como director artístico, que me llamaron. Y fui a contratar los artistas de extranjeros que venían, que me vienen con un fajo billete en un avión, en una avioneta. No, sí, una cosa impresionante. Bueno, y entonces de repente se abre la puerta del Hotel O'Higgins, estaba con Miriam, oh, y me dice, ahí viene el ganador de Benidorm. Y le hago un favor, me dice, yo no tengo tiempo, ¿por qué no lo atiendes tú y lo llevas a...? Y me presenta, te voy a presentar a Ulises Cuñán, gran compositor, en fin, que sea, yo tengo que hacer, dijo la Miriam, se corrió. Y yo lo llevé a su habitación y él con su maleta en la mano. Y entró, entonces yo me quedé ahí. Y empieza a sacar sus cosas, a colocar. Me decía, pues hombre, a mí no me, me van a recibir en gloria y majestad después, aquí no ha venido nadie, en fin, que se dice, geniato, pedante. ¿Cómo se la cree? Pero habló de él, te dijo, hasta que se cansó. Y me recuerda que Julio Iglesias cantaba La Vida Sigue Igual
1: al final.
0: Y la gente de la. Y yo estaba ahí. Lo hacía en la bermuda en la noche y se paraba con las manitos acá y la vida sigue igual. Y me dicen, oye, habla con él para que no cante más, para que cante el cante. ¡Mira! Y todo se hizo como era. Después lo estuve en España con él y se reía, me decía, pues hombre, ya era famoso.
1: Pero era un grande, un grande.
0: Bueno, con Serrat es porque cuando vino Serrat acá y el grupo que yo tenía, América Joven, tuvimos una junto con Miriam también, que manejaba eso, cenamos con ellos. Y el, ¿cómo se llama? El manager de él, que le decían, Mister, ¿cómo le decían? Pero, pues, vivía volando para todos lados, que manejaba. Dijo, cuando queráis ir, pues venid, que Juan Manuel lo supere. Sí, dijo Juan Manuel. Yo me fui al hotel y le dije, bueno, nosotros queremos ir a España. Entonces, mire, le traigo acá y le pasé un papel. Esto lo firmo, me dijo, ni un problema. Y después traté de ubicarlo, le dije, nos vamos a España, muchachos, éramos 5, 6, con instrumentos, con todo. Y nos fuimos a España. Y allá lo ubiqué. Me costó ubicarlo. Porque
1: ¿esto era en Cataluña?
0: Claro, está en Barcelona. No, Madrid, llegamos a Madrid.
1: Pero Serrat.
0: Después fuimos a Cataluña y nos presentó Serrat en Cataluña, en Barcelona, a este grupo. Nos iba muy bien, después estuvimos y llegamos, también ellos estuvimos, te digo, al final. El problema fue que Juan Manuel se metió en un lío político después, en un reclamo que hicieron arriba en el monasterio de Montserrat sobre unos presos políticos que habían que pensar que los iban a fusilar. Entonces a la bajada le pedían los carnés a toda la policía, te digo, y ahí se quedó sin trabajar un año. Entonces nosotros nos vimos un poco.
1: También un grande Serrat.
0: Tremendo. Si yo después tenía un bolichito que hacíamos música y llegaba Juan Manuel y cantaba con nosotros.
1: ¿Ah, sí?
0: Sí, no, sí, fuimos muy amigos, te digo. Y la última vez que vino me llamó por teléfono, yo estaba en Santiago, almorzamos juntos, en fin, que se dio un gran hombre.
1: Mire, esto hace un par de años
0: estuvo. Más o menos, sí, unos años atrás. Me pilló en Santiago. Así que yo los conocí a los dos, te digo, encuentro que, bueno, yo le doy más valor a Serrat porque es autor.
1: Tremendo.
0: Tremendo, sí, qué sé yo, y un tipo muy, muy...
1: autor, y también toma los poemas de Miguel Hernández y de
0: otros. Sí, claro, sí. Pero digo, es un compositor.
1: De música, Machado.
0: La música son de él, en fin. Sí. Mira, a mí me tocó, cuando él presentó, qué simpático esto, cuando él estaba haciendo Mediterráneo, llama, estaba en Calella Palafrugell, que está en la playa, y me dice, ¿por qué no venís con mi hermano que está ahí? ¿Por qué no venís a estar conmigo? Acá partimos. Todo el día era playa, fíjese, pero en la tarde se quedaba a trabajar las canciones. Entonces yo iba con la guitarra, que la llevaba, y él las cantaba, y yo le hacía los punteos atrás, y muchas de esas
2: Dylan Melódica cayó ahí, se están en los arreglos, pero ¿quién va a saber?
0: Se incorporó.
2: Nadie, te fijas tú. Pero yo vine a hacer todas esas canciones. Entonces, cuando yo armé un grupo América Joven Vocal allá, pues yo tenía un lugar donde cantábamos, se llamaba América Joven 2. Venía la primera voz de los Huancaguá, la primera voz de los Nocheros de Anta, mi hermano, yo y otro argentino. Sonaba ese grupo, pues no te digo, con todos argentinos tienen una voz estupenda. Entonces, fuimos, te digo, a la inauguración, digamos, a los recitales que dio en Barcelona, fuimos nosotros también. Estábamos en un palco, porque abajo estaba toda la orquesta. Llegaba un momento en que estábamos grabando con él música. Yo le dije, ¿por qué no grabas música folclórica latinoamericana? Y empezamos a grabar todo eso. Entonces yo con este grupo que tenía, lo acompañábamos, te digo, y grabamos cosas de Lucho Bamonde, grabamos cosas de la Violeta Parra también. Perfecto. Cosas que no sacó después, pero le quedaban bordadas. Y en ese, cuando la presentación, cantamos 3 o 4 canciones de esas y nosotros lo acompañamos. Yo estoy bien. Tengo un papelito ahí donde dice acompañado de todos los músicos, yo voy al final también.
0: Oye, no puedo dejar de preguntarte, Willy, por el Troncal Negrete. Yo era de los que veía el Troncal Negrete, jamás nunca desmerecer.
2: Sí. Bueno, a mí siempre la vena
0: con Ron Correte.
2: Sí, la vena cómica me ha gustado, qué sé yo, y tengo. Me gusta. Resulta que en una. Fuimos a ¿A dónde? Al sur, pero no me acuerdo exactamente dónde decía. Bueno, pueblito chico, que fuimos un montón de gente a cantar allá. Ahí iba el Ronco. Yo no lo conocía. Y en el hotelito que había nos dieron una pieza juntos. Y ahí lo conocí. Y nos reímos, te digo, para arriba, para abajo, en fin, qué sé yo. Y me hablaba del entrenador, del fútbol, del cuento, de los chistes. ¿Y qué nos llamamos acá? Yo tenía una oficinita, porque tenía un sello grabador, Brisa se llamaba. Llegó el. Dije, ¿por qué no hacemos un programa de televisión? Escribámoslo. Y tengo todavía el cuaderno donde detallo quiénes serían de esta. Hablamos con Fulana, Sutana, hicimos una cosa bien hecha y lo presenté a Canal 7. Y esas cosas, te digo, que no sé cómo, no aceptaron. Contra la contra que tuvimos completo, porque toda la gente que quedó en el Canal 7, te digo, no era del lado de nosotros. Con decirte que lo primero que hicieron cuando apareció el Troncal Negrete fue tirarnos contra la última media hora de Don Francisco los días sábados. Entonces comprenderás que eso es para matar a cualquiera. Eso es con su qué.
0: Era lo así tenía todo,
2: le sacamos 18 puntos. Y al final las chiquillas que trabajaban con nosotros se encariñaron, te digo, porque esta cosa que yo dirigiera a la gente que estaba trabajando ahí, lo que hicimos, pero se portaron
0: bien. Estaba Shlomit Beitelman.
2: Claro, la Shlomit Beitelman.
0: Hay que saber triunfar, ganar o vencer.
2: Claro, de todas maneras.
0: Oye, estamos llegando casi al final, Willy, y te quería preguntar por un balance. Porque tú dices al principio de tu libro una frase que a mí me marcó mucho. La música como lección de vida, un subcapítulo. ¿Estás contento de haberte dedicado tu vida a esto? Y lo segundo, si no piensas que tú, una persona como tú, debería ganar un premio nacional o algo parecido, que yo lo he escuchado esto en gente que me dice, oye, pero Willy Gascuñán está pintado.
2: Sí, mira, yo recién me enteré, porque esas cosas, viendo el. Estudiando un poco, que esto no era que uno. Que te tenían que presentar, la opción. Me gustaría, te digo, presentarme, porque creo que. Por lo menos tengo una gran cantidad de cosas hechas, ya, que avalan, porque no son dos temas, son muchos temas y muchas cosas. Me gustaría, te digo, por lo menos creo por mi gente, por mis hijos, ¿entiendes tú? Qué sé yo, y porque mucha gente me lo ha dicho también, la verdad. En estas cosas que aparecieron de los hijos estandarte que te contaban, había muchas personas que decían que tenía que ganar un premio. Yeah. Bueno, pero te digo, ahí está, pues, ¿cómo está?
0: Puede ser. Pero has tenido una vida plena en la música y en el.
2: Total, yo te digo, soy una persona que realmente contenta conmigo mismo, contenta con mi matrimonio. Voy a cumplir 60 años, ahora el 8 de junio, de casado. Esa sí que es prueba.
0: Eso es notable, ¿eh? esas pruebas directamente. Y te digo, tengo mi familia, ya tengo bisnieto, una bisnieta y un bisnieto precioso. ¿Ya? Entonces, ¿qué más puede pedir uno, te digo, qué sé yo, a esta altura del partido, ya? Espero que este cincuentenario, te digo, de los viejos estandartes podamos hacer algunas cosas, porque estoy convencido que para los 100 años no voy a estar.
1: Y para terminar, recomendación de libro, le pedimos a todos nuestros invitados que recomienden algo para nuestro auditorio y para mí, por supuesto.
0: Veterano de tres guerras, de Parvex.
1: De Guillermo Parvex.
0: Fue muy entretenido, mira que yo he leído mucha historia.
1: Muy entretenido.
0: Yo tuve 10 años un programa histórico en la radio. Pertenecía a varias sociedades históricas. He estudiado mucho, estoy trabajando en un proyecto espectacular en este momento con inteligencia artificial, que lo voy a dejar ahí, pero eso va a ser un bombazo. Sobre historia también.
1: Y podemos agregar el adiós al séptimo de línea, porque te marcó tanto en tu infancia.
0: Sí, pues de todas maneras, el primer disco que hicimos, te digo, con los cuatro cuartos, que todavía se toca, se canta, qué sé yo. Y que...
1: ¿Y puedes cantarnos algo al final, así para terminar, de los viejos estandartes?
0: Pasan, pasan los viejos estandartes, que en las batallas combatieron, que pasan heridos, van marchando marciales, van sonriendo viriles y retornan invictos. Param, pam, pam, pam, pam.
1: Así terminamos nuestro programa con Willy Bascuñán, con los viejos estandartes. Muchas gracias, Willy, por habernos acompañado en Historia, Libros y Banderas. Nos estaremos viendo
0: de todas maneras,
1: sin duda alguna, y no se vayan porque viene mi recomendación de libros como cada semana aquí en Radio Agricultura y Agricultura TV. Que estén muy bien. Hola, ¿cómo están? Soy Alejandro San Francisco y nuestra recomendación de la semana en Historia, Libro y Bandera es este libro, Ejército de Chile, un recorrido por su historia. Esta es una obra colectiva que preparó la Academia de Historia Militar de nuestro país y logra transitar desde el Chile indiano hasta el presente, la historia de una de las instituciones fundamentales de la República, como es el ejército. De esta manera van apareciendo los conflictos como la independencia, la guerra contra la Confederación Perú-Boliviana o la guerra del Pacífico, pero también la importancia del ejército en otras actividades de la vida nacional. El ejército ha sido relevante. Chile fue tierra de guerra, como se menciona muchas veces, en el siglo XIX, y termina con esta idea de una institución presente a lo largo del territorio nacional y con actividad permanente en resguardo de la soberanía del país. El Ejército de Chile, publicado por la Academia de Historia Militar. Nos vemos en nuestro próximo Historia, Libros y Bandera aquí en Radio Agricultura y Agricultura TV.
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6: Muy bienvenidos a Hoja de Ruta en Radio Agricultura. Domingo 24 de mayo y en nuestro encuentro habitual estaremos conversando de distintos temas, entre ellos de actualidad internacional. Soy Álvaro Iriarte, director de contenidos del Instituto República y conductor de Llegó la Hora, que hoy los estoy acompañando nuevamente aquí junto a César Barro. ¿Qué tal, César?
7: ¿Cómo estáis? Oye, en primer lugar, un abrazo grande a Juan Lugosa, que en forma obvia se tomó sus días y está en Chiloé tratando de descansar de su dolor. Así que un abrazo grande para él.
6: Así es. Y nos acompaña hoy día, César, un invitado de lujo, don Luis Schmidt, ex embajador de Chile en China, la República Popular China. Voy a aclarar para que no vaya a salir alguien que nos diga la República de China, durante las dos administraciones del presidente Sebastián Piñera y expresidente de la Sociedad Nacional de Agricultura. Luis, muy bienvenido a Hoja de Ruta.
8: Hola Álvaro, muchas gracias por la invitación.
6: Encantado. ¿Y por dónde comenzamos, César? Vamos
7: por China.
6: ¿Por China o no? O
7: sea, por China, a ver, Lucho, bueno, Chile se ha convertido en un país chino dependiente, ¿ya? Hemos visto el drama de la cereza. A mí me encantaría, a ver, son tantos los temas, pero
6: ¿por dónde partimos?
7: Esa es la pregunta. A ver, ¿el tema de las cerezas es inducido o es un tema netamente de mercado?
8: A ver, César, tiene varias patas el tema de la cereza. De hecho, digamos, cuando yo fui embajador...
7: Además, quiero aprovechar que Lucho fue presidente de Fede Fruta y presidente del SNA, claro. Así que algo sabe.
8: Bueno, oye, claro, evidentemente yo hice, y creo que al final del día yo llegué a China por eso, ¿ya? Yo hice una granja agrícola en China, ya, en el año 1999, y puse cereza. Oye, y era curioso, digamos, era la única fruta, en China es muy difícil que te saquen fruta o te roben fruta. Esta empezaba, digamos, a tomar color la cereza y ya los chinos se tiraban encima de los árboles. Entonces, oye, claro, el año 2010, como primera vez como embajador, se había abierto el mercado dos años antes. Yo como presidente de la SNA había ido a las discusiones con aduanas para abrir el mercado de la cereza, pero nadie mandaba porque era muy lejano, digamos. Bueno, el año 2010 yo mandé mis primeros tres contenedores allá y los precios, César, eran exactamente cinco veces más caro que cualquier mercado que tú tuvieras, como en esos años de Estados Unidos o Europa.
6: Ya, cinco veces.
8: Bueno, entonces evidentemente empezó la fiebre, ¿ya? ¿Por qué? Porque además, digamos, se da el caso, ¿ya?, de que la cereza chilena llega generalmente para el Año Nuevo Chino, la mayor cantidad. Y nadie sabe qué es lo que es el Año Nuevo Chino, pero ahí se produce la mayor migración del mundo. Hay 600 millones de chinos que vuelven a sus provincias natales a ver a su familia.
7: Es como el Thanksgiving de Estados Unidos.
8: Tal cual, exactamente.
6: Tal cual.
8: Y antes llevaban vinos, porque ellos quieren demostrarle a su familia que les ha ido bien, que no los ven hace un año, ¿ya? Bueno, ahora llevan cereza. Pero eso tiene un límite, ¿ya? Fíjate que en esos años, ya, según las estadísticas de Fede Fruta y de la SNA, habían 15.000 hectáreas de cereza. Hoy día hay 85.000 hectáreas de cereza.
7: Entonces, espérate, y yo cuando viajo para Colchagua y para el sur veo que hay arbolitos de un metro y medio que están ahí.
8: Bueno, y no solamente en Colchagua, pero en Colchagua todavía se dan bien. Tú te vas, digamos, a Osorno,
6: claro,
8: te vas a Puerto Vara,
6: y también hay
8: cerezas, digamos. Oye, te vas a Chile Chico y también hay cerezas. Este es un problema de mercado, César. El año pasado, digamos, es la segunda vez en esta temporada que tenemos problemas con la cereza. ¿Y por qué? Porque sobrepasamos el máximo permisible que puede absorber China. La gente cree que China, como es un país tan grande, de 1.400 millones de habitantes, todo lo que tú mandes se lo van a consumir. No es así.
6: La cereza
8: es muy cara en China. La compra una élite, ¿ya?, para regalos o para consumo propio, ¿ya? Y claro, cuando llega, digamos, todos los años, entre 50 y 80% más que la temporada anterior, Bueno, esto ya lo vivimos. Yo como presidente de Fede Fruta te puedo contar el cuento de los kiwis, te puedo contar el cuento de los arándanos,
7: la uva mesa,
8: el cuento de los manzanas y el cuento de la uva mesa. Aquí nadie lo quiere decir. El otro día yo fui al Cherry Summit. Dicen, no, esta temporada se va a arreglar. No, aquí desgraciadamente va a suceder lo mismo que ha sucedido otras veces. Hay que arrancar 30 o 35 mil hectáreas.
7: Claro, o sea, hay igual que en la vinífera.
8: Igual que la vinífera, igual que en los kiwis, igual que en todo.
6: Hay que ajustarse
8: al mercado. No es un tema, digamos, de ideología, nada, digamos, es un tema de saturación de mercado.
7: Y vamos ahora, entonces, a lo que sí es político. Y vamos a hablar del cable. Cuéntanos cómo viste tú el desarrollo, que fue como un choque de trenes en cámara lenta, del tema del cable, y cuéntanos por qué es importante, por qué a los gringos les importa tanto, y qué va a pasar con los chinos ahora, cómo se desarrolló aquello sin que supiera Van Claveren, sin que supiera, o sea, tú fuiste embajador, tú conoces todo ese tejimaneje. Cuéntanos desde tu punto de vista cómo lo viste, cómo se desarrolló.
8: Bueno, primero que nada, esta es una historia antigua, César. El cable es un tema estratégico para China. Hoy día prácticamente todas las comunicaciones que tiene China con América Latina, y también una cantidad importante de estas comunicaciones con Europa, pasan a través de Estados Unidos. Y hay que decirlo, pues Estados Unidos hace lo mismo que China teme, que temen que les pueda hacer China. Les interfieren las comunicaciones, les sacan datos, ya que son muy importantes, y por eso para China, América Latina es un continente donde han invertido una cantidad de recursos, es un gran continente productor de materias primas, y por lo tanto este cable es estratégico. Me acuerdo, digamos, el primer cable que se hablaba era hecho por la empresa Huawei en el tiempo de Piñera 2. Y bueno, ni siquiera partió en Piñera 2, partió en el tiempo Bachelet 2, ¿ya? Y ofreció China hacer un cable, digamos, de fibra óptica para conectar China con Latinoamérica a través de Chile. Bueno, y se hablaba, digamos, de prácticamente un acuerdo gobierno a gobierno, prácticamente sin costos para Chile. Pero 15 días antes de la visita de Estado del presidente Piñera, llegó secretario de Estado del presidente Trump, Mike Pompeo, y le dice, mire, ¿sabe qué? Si ustedes se meten con este tipo de inversiones, van a tener serios problemas con Estados Unidos. Nosotros íbamos con el presidente Piñera a Shenzhen. Shenzhen no lo conoce la gente, pero es el Silicon Valley chino. Y ahí están todas las empresas de alta tecnología china, como Huawei, ya, pero está Microsoft, Tencent, oye, empresas que tienen que ver con electromovilidad, empresas que tienen que ver con robótica, están todas instalados, digamos, ahí, y por eso decidimos con el presidente ir para allá. 5 días antes de la visita, el presidente me dice, cancele esa visita porque pasó esto. Yo le dije, mire, imposible cancelarla porque ya estamos encima, ¿ya? Hay acuerdos, digamos, de ciencia y tecnología, usted quiere ir a ver electromovilidad, ahí están las oficinas del cuartel general de BYD, él andaba con los buses eléctricos para reemplazar al Transantiago. Bueno, al final decidimos que no íbamos ya a Huawei y tuvimos una reunión con ellos, se les explicó que íbamos a hacer una licitación internacional, que no podría haber acuerdo de gobierno a gobierno y donde China podría participar. Pero esa es la primera vez que el cable, digamos, que para China es estratégico, ya, se tuvo que echar para atrás. Y de ahí nace el proyecto con Google, ¿no es cierto?
7: El que va a Australia.
6: El que va a Australia. Y que está construido.
8: Y ese, no, se está construyendo en estos momentos.
6: Claro, o sea, pero está avanzado en etapa de comparación con
8: A mí, yo trabajo como director ejecutivo del Asiadex en PPU Legal, ¿ya? Y me llegó el cuento, digamos, del cable chino este, el segundo, ¿ya? Yo dije, no, mire, aquí, digamos, esta cuestión tiene mala señal. Y nosotros no nos metimos con eso, ¿ya? Se hizo todo mal, desde comienzo hasta final, ¿ya? El gobierno del presidente Boric actuó mal, lo hizo en trámites, digamos, inéditos. ¿Cómo es posible que un cable que vale entre 550 y 650 millones de dólares, oye, prácticamente en 60 días aprueban un proyecto sin preguntarle nada a nadie? El tema no es el cable, el tema, digamos, es si Chile está en condiciones de proteger, ¿ya?, los datos que nos van a enviar por ese cable. Eso rebotó obviamente en Estados Unidos, ¿no es cierto?
9: Sí, claro.
8: Y todo el resto es conocido, digamos, ya. Pero aquí, digamos, hubo una negligencia muy fuerte de parte de las autoridades del gobierno de Boric. Ahora, el cable en sí mismo no es una mala idea, ¿ya? En la medida que nosotros sepamos cómo controlar, ¿ya?,
7: el tema de los datos.
8: Exactamente.
9: Ahora, en ese sentido, Luis, una consulta que surge a raíz de este tema, como bien decías, ser político. ¿Qué podemos esperar de aquí hacia adelante con este tipo de iniciativas? Porque ahora fue el cable y estamos concentrados en cable 2, como tú bien decías. O sea, hubo un primer situación, una segunda. Pero podría haber otro tipo de infraestructura crítica, otro tipo. Por ejemplo, hemos visto recientemente que Estados Unidos ha dado a entender que le molesta la hablemos de inversión en tecnología e investigación científica en Perú y en Chile, China, para efectos astronómicos. Uh-huh. ¿Cómo va a escalar esto? Porque da la impresión que son algunos temas bastante claves.
8: Bueno, mira, en realidad es que hace rato que vienen estos temas. Nosotros somos los representantes de la Asociación de Astrónomos de China.
9: Ya.
8: Y ellos estaban construyendo en Antofagasta, uh-huh, en el Cerro Ventarrones, uh-huh, con la Universidad Católica de Valparaíso, un telescopio ya de orientación, digamos, ya espacial. Bueno, el presidente Trump consideró que eso podía ser utilizado para fines militares.
9: Claro.
8: Separó el famoso proyecto TOM, pero es un proyecto de 150 millones de dólares y separó, digamos, cuando China ya había invertido más de 50. Entonces, bueno, hay indignación de parte de la empresa china, de la Asociación de Astrónomos de China, pero además esto se da en un contexto de múltiples problemas que hubieron durante el tiempo del presidente Boric. Me refiero, digamos, oye, los problemas con el litio, uh-huh, ¿ya? El acuerdo Codelco, digamos, con Sokimich.
7: ¿Por qué, ya?, se opone China o la empresa china al acuerdo Corfo-Sokimich?
8: Se opone, digamos, por una cosa muy simple, ¿ya? Cuando el litio no es un commodity, César, ¿ya? Tú, el cobre es un commodity, tú sabes el precio, digamos, la bolsa, sí, de metales de Londres, digamos, cosas más, y nadie se cambia mucho de eso, ¿ya? El litio no es así. Entonces, ¿qué es lo que teme China? Primero, que le fijen precios fuera de mercado.
9: Ya.
8: Y segundo, que de alguna manera le corten el suministro de litio.
7: Pero, Lucho, litio hay en Argentina y en Bolivia, ahí están descubriendo litio en todas partes.
8: Sí, claro, pero Chile es uno de los productores de litio más importantes y la pureza del litio chileno es muy, digamos, ya reconocida en los mercados internacionales. Y por el otro lado, para Tianqi, que es el gran comprador, digamos, de litio, digamos, chileno, no tener una nebulosa, ¿ya?, para saber qué es lo que va a pasar con esta sociedad. Oye, a mí me tocó actuar, digamos, también, ¿ya?, con el ministro, ¿ya?, de regulador de China, que no quería dar la autorización. Bueno, Máximo Pacheco me pidió algunas ayudas en ese sentido. Afortunadamente el ministro, ¿ya?, era amigo mío porque era el gobernador de Chengdu, donde yo abrí un consulado, digamos, ahí, y hicimos una buena relación. Mira, yo le mandé algunos vinos, digamos, entonces, bueno, las cosas en China hasta el día de hoy funcionan, ¿ya?, por redes y por relaciones, y pudimos arreglar ese tema, pero en base a asegurar cantidad y precios no discriminatorios. Yeah. Y se dio, digamos, pero oye, no solamente hay el problema de Tianqi con el litio, la empresa BYD y la empresa ya Yutong, las dos grandes empresas de buses eléctricos, ¿ya? Oye, en el tiempo del presidente Piñera se le adjudicaron concesiones de Corfo en el Salar de Atacama. Y este gobierno las paró.
7: ¿Verdad? El gobierno de Boric.
8: El gobierno de Boric.
9: Ya.
8: Yo fui a hablar con la Aurora Williams y me dice, no, mire, les vamos a devolver las garantías. Ah, no, pero es que si no les devuelve las garantías...
9: Ya es robo a mano armada.
8: Oye, y así te puedo contar una cantidad de proyectos ya que se han parado, digamos, durante el gobierno de Boric. Oye, lo que pasó, digamos, con Rucalwe, la empresa de las tres gargantas, la filial internacional, está haciendo, digamos, ya la represa de Rucalwe. Oye, le quemaron 40 camiones y maquinaria, ya.
9: Claro.
8: Yo era amigo del presidente de Sinovac, y en base a que le compramos casi 20 millones de dosis, ya lo convencí que era el mejor negocio invertir en Chile y hacer una planta ya de reenvasado y una planta, digamos, de estudios de alta tecnología aquí en Chile.
9: Que el Ministerio de Bienes Nacionales del presidente Piñera incluso presentó terrenos, o sea, hubo todo un tema, hubo una delegación de congresistas que viajaron a Antofagasta, me acuerdo yo.
8: ¿Ah? Pero yo te voy a contar, digamos, qué es lo que pasó. Proyecto César de más de 150 millones de dólares. En el norte le dieron un terreno que no tenía agua ni electricidad para hacer un centro de alta tecnología. Por supuesto, se fueron a Colombia. Y en Santiago me llamó el presidente de Sinovac y me dice, oye, anda a ver a Quilicura. Estamos empezando a construir la planta, nos roban todos los días el cemento, el fierro, no podemos.
7: Eso le pasa a todas las empresas constructoras.
8: Bueno, se terminaron yendo, ya. Entonces, hay una cantidad de temas ya con China que uno dice, ¿cuánto más resiste esto?
7: Ya. Esa es la pregunta
9: y vamos a responderla, Luis y César, a la vuelta de esta pausa. 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
9: Bien, ya estamos de regreso en Hoja de Ruta por Agricultura y Agricultura TV, junto a César Barros y nuestro invitado de hoy, Luis Schmidt, ex embajador de Chile en China durante las administraciones del presidente Sebastián Piñera y, entre otros, ex presidente de la Sociedad Nacional de Agricultura. Había quedado una pregunta pendiente, César, pero antes de eso, hagamos saludo a quienes hacen posible este espacio. 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Bien, pues, don César, ¿cuál fue la pregunta que quedamos en el bloque anterior?
7: Mi pregunta es, dado esta especie de guerra fría, sobre todo en la parte tecnológica que se está viendo, que se ve en a quién llevó Trump a China,
9: exacto,
7: lo que dijo Xi Jinping, todo lo que se está hablando de inteligencia artificial, etcétera, pero ¿cómo nos manejamos, Lucho, entre una potencia gigante y muy agresiva como es la de Trump hoy y China, a la cual nosotros le exportamos la mayor parte de nuestras producciones? ¿Cómo ves tú eso como ex embajador y qué recomendaciones darías en general para ver cómo nos conducimos?
8: Mira, esa es una pregunta compleja, César, pero voy a tratar de respondértela. De hecho, digamos, hoy día, si tú miras y tú eres economista, sabes más que yo en esos temas, hoy día Chile, digamos, ya 65-70% del PIB de Chile es gracias a las exportaciones.
9: Sí.
8: El año pasado China recibió casi 39 mil millones de dólares en nuevas exportaciones chilenas. Estados Unidos, que normalmente anda del orden del 15.000, 16.000 millones de dólares, por el tema arancelario impuesto por Trump, a pesar de que tenemos un tratado de libre comercio, bajamos a 8.000 millones. O sea, China hoy día es 4 veces más grande que Estados Unidos. Y eso, digamos, ¿por qué ha sido? Porque tenemos tratados de libre comercio, porque nos hemos manejado hasta aquí, ya, con una cierta mesura. Estados Unidos, obviamente, trata de que nosotros elijamos un camino. Si a mí me tocara elegir un camino, jamás elegiría el camino norteamericano. ¿Por qué? Porque, oye, hoy día el centro del comercio del mundo está en el Asia. Los 4 países más grandes del mundo son India con 1.480 millones, China con 1.400 millones, deja Estados Unidos con 350 del lado que pertenece, pero sigue Indonesia, claro, con 300 millones de habitantes. O sea, si tú sumas India, China y Indonesia, tenemos 42% de la población mundial.
7: O sea, mucho más grande que Estados Unidos y la Unión Europea.
8: Bueno, mucho más grande que Estados Unidos y la Unión Europea juntos, y además, ya, economías que están creciendo en las últimas décadas entre 5% y 8% anual. Entonces, obviamente, si tenéis que elegir, yo me iría al Asia. Pero independientemente nosotros estamos en un barrio donde tenemos que escuchar lo que dice Tío Sam, ¿ya? Y hasta el momento, y lo conversaba el otro día con la subsecretaria de Relaciones Económicas de la Cancillería, la doña Paula Esteves, una mujer encantadora, yo le decía, mira, hoy día se habla de screening, ¿ya?
9: Investment para screening, claro.
8: Para las inversiones. Yo no encuentro una mala idea, en la medida que no sea discriminatorio contra China. Porque aquí, digamos, se ha hablado del screening, pero de manera, digamos, de parar a China. Eso es impresentable, digamos, porque pues ahí vamos a tener cualquier cantidad de dificultades. En la medida que Chile no se meta en temas que tienen que ver con defensa, con telecomunicaciones o de alta ciencia y tecnología, oye, no vamos a tener problemas con Estados Unidos. Y las inversiones chinas van a seguir llegando a nuestro país.
7: O sea, ¿puertos y aeropuertos estarían fuera de ese radar?
8: Yo te diría, no deberían haber problemas con puertos y aeropuertos, ¿ya?
9: Pero Estados Unidos podría considerarlo dentro de su perspectiva en el concepto amplio de defensa o estratégica.
8: Mira, aquí yo me acuerdo, digamos, cosa más que hay que decirlo también. Había un expresidente de la SOFOFA que decía, mire, los gobiernos pasan, pero las tendalas quedan, ¿no es cierto?
9: Claro, con un sinónimo.
8: Y claro, si tú piensas, al presidente Trump le quedan 2 años, sí, ¿ya?
7: Y unos midterms complicados entre medio.
8: Bueno, y por eso mismo te digo, o sea, yo creo que Chile tiene que aguzar su capacidad que hemos inventado o llevado hasta este momento. A mí me llama la atención la cantidad de errores, ¿ya?, que se cometieron en el tiempo del presidente Boric. Yo fui a la gira presidencial, uh-huh, invitado por el gobierno de Boric, ¿ya? Y había que andar sujetando al presidente Boric para que no hablara de temas inconvenientes. Entonces tú dices, ¿cómo es posible, digamos, ya, que las inversiones de China se están paralizando? Y no gracias, digamos, a que China no quiera seguir invirtiendo en Chile, sino a la cantidad de problemas que el país le ha puesto, digamos, a China. Y eso, digamos, hay que remediarlo con este gobierno.
9: Pero Luis, ¿tú crees que los problemas que le ha puesto el país a China son, en ese sentido, solo a China? ¿O tú lo ves como una crítica más amplia a lo que ha sido este tema de la permisología y otros durante los últimos 10, 5 años? ¿Cómo lo proyectas tú?
8: Mira, yo fui muchos años ya presidente de la FISA, ¿ya?
9: Ya.
8: Y nosotros hacíamos la Expo Naval, ¿ya? Oye, y claro, y yo viajaba a Israel, digamos, ya, a tener clientes, digamos, en armamento y en ciencia y tecnología, digamos. Bueno, el gobierno del presidente Boric, ya por distintas razones, digamos, pulverizó esa relación. Yo nunca había visto, digamos, que un embajador que va a La Moneda y que está esperando presentar cartas credencial no lo reciben, ¿no es cierto?
9: Algo bien poco habitual en nuestro sistema, al menos.
8: Bueno, pero bueno, yo te digo, tuvimos problemas en el gobierno del presidente Boric con Israel, tuvimos problemas con Estados Unidos, tuvimos problemas con China. Entonces, oye, hoy día llegó el momento de llegar y establecer una política de Estado, como siempre ha sido en nuestras relaciones diplomáticas.
7: Oye, Lucho, pero voy a ir a otro punto. También los chinos han hecho malos negocios. Uh-huh. O sea, a ver, uno es Australis, por ejemplo.
8: Sí. ¿Ya?
7: Otro, yo he sabido de compra de terreno o instituciones agrícolas que como que las hicieron medio al tuntún y como que no funcionaron. Y el caso de Australia a mí me interesa en particular porque estoy metido en el sector, ¿ya? Y ahí hay un tema que es bien espinudo porque al final Australis, al parecer, el dueño final es el Partido Comunista Chino. Entonces, ya ni siquiera son los números los que mandan. ¿Por qué hay una especie de sloppiness dentro de las inversiones que hacen acá? Como diciendo, a ver, sí, este fondo está cerca de Santiago, pero aquí me gusta ya, y ni vienen siquiera a veces. Y lo de Australia fue como bien calamitoso, porque fue una inversión
8: grande. A ver, yo te voy a comentar el tema de Australia, porque a mí me tocó en el tiempo que yo era embajador. ¿Ya?
9: ¿Qué pasó ahí?
8: ¿Qué es Australis? ¿Ya? Australis, digamos, la compró una empresa china que se llama Yoibio.
7: Yoibio. Uh-huh.
8: Que es una filial de la empresa matriz Legend Holdings, que son los dueños de Lenovo.
7: Claro, los computadores.
8: Perfecto. El computador. Bueno, ellos empezaron a tener interés en Chile con esta filial de Yoibio. ¿Por qué? Porque inicialmente Yoibio fue una empresa que se dedicó a la producción de arándanos en China. Y en ese momento Chile era para ellos una carta muy importante, digamos, en conseguir arándanos. Todavía no estaba el boom de las cerezas. Hablaron conmigo, y yo los traje a Chile y compraron el Fondo Crecimiento La Raíz Vial, donde se hicieron de 5 fondos, donde de los cuales 3 tenían arándano, un par tenían cerezas y otros cultivos. Pero no tenían cómo administrarlo. Bueno, yo los puse en contacto con Subsole, con Miguel Alamán, y al final hicieron una combina que funcionó bastante bien, en que ellos ponían los fondos, Subsole los administraba y les entregaba la fruta a Yoibio. Pero esta empresa, Yoibio, empezó a crecer, y me empezaron a preguntar cómo era el tema del salmón. Yo le dije, bueno, en Chile existen bastantes salmoneras, y los hice conversar con mi amigo, y presidente y dueño de Australis,
7: Isidoro Quiroga.
8: Don Isidoro Quiroga.
9: Ok.
8: Yo hasta ahí voy a llegar porque me pidieron, de algunas maneras, de establecer contactos. Pero yo como embajador estaba, imposibilitado de tal, o sea, ellos hicieron las conversaciones y hoy día hay dos versiones, ¿no es cierto? En que le vendieron una empresa con una sobreproducción y con unos volúmenes de producción que nunca hubo, que es lo que dice Yoibio, y otra cosa es lo que dice el señor Quiroga, que evidentemente los chinos tenían claro, cómo era este problema. Y ahí han habido, todo tipo de acusaciones, y lo concreto es que es un problema que al final todavía no se resuelve, Y estamos, en esas condiciones. Ahora, si Yoibio tiene influencia estatal, yo te diría, ¿de Yoibio? Te diría que probablemente no, pero Legend Holding sí. Y Legend Holding es la casa matriz de Yoibio. Y por lo tanto el gobierno sí que tiene injerencia, allá. Las grandes inversiones chinas son de empresas que supuestamente son empresas privadas, pero que tienen una matriz estatal.
9: Al final siempre.
8: Hoy día, ¿no?, tú me dices, oye, han hecho malos negocios. Yo te diría, ¿no?, lo que ha hecho State Grid, yo lo traje, digamos, para el proyecto, digamos, que es de Hidroaicén, ¿no es cierto? Uh-huh. Bueno, obviamente los chinos a la segunda visita me dijeron, no, este proyecto no se va a hacer nunca. ¿Ya? Pero, ¿por qué? Porque saben mucho más que nosotros, si ellos tienen, digamos, enfocado en los países donde van,
10: que ellos son los líderes de producción de electricidad solar.
8: Y bueno, pero oye, hoy día la China que nosotros conocemos, ¿ya?, es muy distinta, digamos, a la que existía 10 años atrás.
9: Por supuesto.
8: Hoy día son los mayores productores de paneles solares del mundo.
9: De auto eléctrico.
8: Son los mayores productores de autos. Son los mayores productores de electromovilidad. Uh-huh. Son los mayores productores ya de turbinas de viento. Son los mayores productores de inteligencia artificial. Nosotros ni siquiera sabemos lo que tenemos hoy día en China. Los últimos,
10: ¿y a qué se debe, a qué se debe eso? Porque yo, o sea, yo me entero porque leo, no sé, el Economist, y uno va viendo cómo esta cosa avanza, pero ¿por qué nosotros poco nos enteramos de tanta de este tremendo partner que hay ahí?
8: Bueno, porque oye, en definitiva, todo el mundo cuando llega a China dice, no, no vuelvo más a este país, me demoré 30, 32 horas en llegar. Yo al comienzo, el año 90, cuando iba me demoraba 65 horas.
9: Con las escalas. Entonces, y todo.
8: Claro. Entonces,
10: cuando metiste al vicepresidente del SNA en Económica para que viajara.
8: Bueno, don Domingo,
10: ya nunca se va a olvidar.
8: Esta radio, digamos, reclama hasta el día de hoy del tema. Pero no fue tan así. Pero en fin, yo te diría, hoy día hay un desconocimiento tremendo, César, de lo que está pasando. Nosotros aquí en Chile hablamos de casas inteligentes.
9: Claro.
8: Viajé a Estados Unidos el año pasado, digamos, las líneas aéreas estaban reclamando en Estados Unidos que la tecnología 5G estaba dificultando las comunicaciones y los aterrizajes de los aviones. Hoy día, digamos, China entero con tecnología 5G, tú pides un taxi en Beijing o en Shanghái y llegas sin conductores, ¿ya? Y la gente de mayor edad...
10: ¿Y no te da miedo?
8: Claro, pero a mí no, me subo feliz porque tiene cámaras y sensores por todos lados y reacciona mucho más rápido que uno. Cuando tú ves el tema de la robótica, ¿ya? Uh-huh. Hoy día un robot en China te vale $30,000. Pero dicen que el próximo año va a valer 15.
9: ¿Ya? Y el subsiguiente 5.000 probablemente.
8: Bueno, y eso, digamos, bien, viene, ¿ya?
9: Y lo que viene, Luis y César, es la última pausa del programa. No se despegue de la sintonía de Radio Agricultura. Ya regresamos con más Hoja de Ruta.
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9: Bien, pues estábamos conversando y con Luis Schmidt, ex embajador de Chile en China durante las administraciones del presidente Sebastián Piñera y ex presidente de la Sociedad Nacional de Agricultura. Y no podemos, Luis, no podemos dejar esta oportunidad para tocar un tema que está dando vuelta, que es la última reunión o cumbre entre Xi Jinping y Putin, que se da después de la reunión entre Trump y Xi Jinping y en el 25 aniversario del Tratado de Buena Vecindad y Cooperación Amistosa que ha suscrito Rusia y China. ¿Qué lecciones sacamos de esto?
8: Bueno, lo primero, digamos, ya es que la visita del presidente Trump fue bastante poco exitosa, digamos, a China.
9: Ya.
8: Primero que nada, ¿por qué? Porque cuando tú lees las letras chicas, ya, el presidente Trump, durante el mes de marzo de este año, empezó a hablar de que él necesitaba, digamos, de alguna manera comunicarse, digamos, con el presidente Xi Jinping y de ir a visitar a Xi Jinping. Y claro, el problema más contingente, por supuesto, es la guerra con Irán. Uh-huh. ¿Ya? Y China está muy involucrado porque gran parte de sus hidrocarburos, digamos,
10: vienen
8: de ahí. ¿Ya? China ya paró durante todo marzo y durante todo abril, ¿ya?, la visita de Trump. Y en mayo le dijo, bueno, venga. ¿Ya? Pero ¿qué pasó? ¿Ya? los resultados, nunca había visto yo una delegación tan grande empresarial, ¿ya?, con un presidente de Estados Unidos. Piensa tú, digamos, que estaban los grandes cerebros de Apple,
9: todos,
8: de Tesla, de
9: más, lo conversamos con César en el programa anterior, o sea, bien particular la delegación.
8: Pero claro, cuando tú dices, mira, pero al final, ¿qué es lo que pasó? Nos compraron 200 aviones. ¿Qué es lo que son 200 aviones? Peanuts.
9: Nada.
8: Bueno, ayer llegó el presidente Putin. Fíjate que la prensa china ni siquiera anunciaba la visita del presidente Trump.
9: Pero sí la de Putin.
8: Pero sí la de Putin. Y fue recibido en el aeropuerto. Yo lo vi, digamos, se llama, por Wang Yi, ¿ya?, que es un personaje muy importante, el ministro de Relaciones Exteriores de China, ¿ya? Mientras que mandaron un funcionario de segundo grado a recibir al presidente Putin. Hoy día, digamos, la visita de Estado del presidente Putin ha sido, digamos, comentada en todos los medios internacionales. Entonces, yo te diría, hoy día, ¿qué es la gran lección que se saca? Piensa tú que entre una y otra visita pasó menos de una semana. Uh-huh. O sea, China queda como el gran interlocutor, ¿ya?, internacional del mundo.
9: Por supuesto, ¿ya? Por supuesto.
8: Y tú ves, ya, el presidente Trump llegó, digamos, a Estados Unidos y está prácticamente mutis. No ha hablado.
10: Y quedó donde
8: nada.
10: Mismo.
8: Quedó exactamente donde mismo. Sí, el presidente de Chile dijo, mire, ¿sabe qué? El tema de Taiwán, uh-huh, para nosotros es complicado. Si se mete ahí va a tener problemas. ¿Ya?
9: Lo dijo.
8: Y del tema, digamos, del estrecho de Hormuz y el conflicto de Irán, bueno, lo dijo Trump, ni siquiera lo dijo el presidente Xi. Yo voy a hacer lo mejor posible, digamos, pero no han habido ninguna injerencia hasta el momento. Por su tanto, la visita de Trump fue prácticamente huevo.
9: Bien. Luis Schmidt, ex embajador de Chile en China durante las administraciones del presidente Sebastián Piñera y ex presidente de la Sociedad Nacional de Agricultura, nos acompañó hoy en Hoja de Ruta.
10: Gracias, Lucho, te pasaste.
9: Muchas gracias,
8: no, por gracias a usted por invitarme, digamos, un agrado estar en esta casa tan importante como es Radio Agricultura, y también con un gran amigo y pariente, don César Barro.
9: Perfecto. Así que bien, encantado, ¿no? Buena conversación.
10: Así es.
9: Buena conversación. Y seguimos nosotros en lo que nos queda de programa con César para comentar alguno de los últimos... Vaya últimos detalles. Oye, César, y no podemos dejar de referirnos a la noticia política de la semana. Ya no es el discurso del 21 de mayo porque no es el 21 de mayo, sino que fue el cambio del gabinete del 19 de mayo.
10: Que tenía que haber sido antes del primero de junio, que era la cuenta.
9: Y así, entonces, desde tu perspectiva, ¿calza bien el cambio antes del primero?
10: A ver, calza bien, yo creo que era necesario. Yo creo que el tema de Sedini venía desde el día uno. Uh-huh. Y yo creo que el tema Steiner, aparte de la sorpresa que fue su nombramiento, de lo que yo he escuchado, porque yo no vi la sesión, pero ya, de los que vieron la sesión en la Cámara de Diputados, parece que fue horrible.
9: Ya. Sí, la última donde en el fondo terminó haciendo en parte noticia porque no pudo proyectar
10: amigo abogado dicen, oye,
9: sí, pues,
10: en derecho nos toca exponer,
9: sin
10: nos
9: power,
10: toca pues, alegar, nos toca sí, participar, es la única carrera en Chile todavía donde el examen de grado es oral.
9: En varias universidades.
10: Entonces, ver que una ministra de Seguridad Nacional no es capaz de hilar bien un discurso porque le falta un PowerPoint, eso no le pasa ni a uno, po. Entonces,
9: es que
10: economista nomás. Entonces, piensa tú además que la gran cast ganó la elección porque fue firme en el tema de seguridad y de inmigración. Y en seguridad le pasa este desastre, y en inmigración salen con la tontera, ¿no es cierto?, de la metáfora y después de la hipérbole, ¿ya?, que queda súper mal parado. Entonces yo creo que esto le hace bien. Esto por lo menos dice ya Kast, está encima de la pelota, uh-huh, toma la decisión dura, echar a los 60 días.
9: Sí, claro.
10: Pero cumple, fíjate, dos cuestiones importantes. Reduce el número de ministerios.
9: Porque es que eso quería ir contigo, porque nombra biministros nuevamente.
10: Así es. Y había un... una gran discusión si realmente la vocería tenía o no que ser un ministerio, bueno, aparte del Ministerio del Interior, porque antes no era así.
9: Y eso está abierto de nuevo a la discusión.
10: Y eso yo creo que va a suceder, sí, porque yo creo que además todo el tema de vocería había tenido problemas no solo por la vocera misma, sino que por lo que venía para atrás. Sí, claro. ¿Recuerda el país quebrado y una serie de cosas que habían pasado? Entonces, esto además le da fuerza a los ministros políticos que mal han hecho una labor encomiable en términos de sacar en forma limpia en la Cámara de Diputados todo el proyecto.
9: O sea, la votación en general de la ley de reconstrucción al día siguiente del cambio de gabinete, esto es decir, el miércoles 20, fue, en el fondo, no sé, puedo equivocarme, pero 89 o 90 votos a favor.
10: No, y esto, eso es bien valioso. Y esto, ¿eh?, yo creo que es un reequilibrio, sacando para afuera al segundo piso que está metiéndose o invadiendo territorio, y le da mucha fuerza al ministro Alvarado, mucha fuerza a José García Ruminó, y un apoyo también a Quiroz, que está llevando el plan, pero que tampoco su experiencia en la comunicación.
9: Claro.
10: Y al cual, siendo un economista de fuste, tener que enfrentar la ignorancia de alguien como Manucheri, bueno, segundo piso, que está metiéndose o invadiendo territorio, y le da mucha fuerza al ministro Alvarado, mucha fuerza a José García Ruminó, y un apoyo también a Quiroz, que está llevando el plan, pero que tampoco su experiencia en la comunicación.
9: Claro.
10: Y al cual, siendo un economista de fuste, tener que enfrentar la ignorancia de alguien como Manucheri, claro, pero, que da rabia, po. Y se la lleva barata Manucheri, me hubiera tocado a mí.

0: subvención que muchas veces raya derechamente en la ignorancia económica.
1: Yo le habría ofrecido al tiro una clase gratis de economía 1, 2 y 3 antes de que se pongan a hablar, pero Quiroga en ese sentido se ha mordido la lengua y se ha contenido y no ha hecho lo que hubiera hecho muchos de nosotros.
0: Oye, César, y hay un tema interesante porque fíjate que cada vez que Quiroga ha salido a responder, ha seguido respondiendo con una perspectiva casi que pedagógica, planteando, oiga, no es correcto, no es así, esto es acá, esto es allá, y eso da cuenta quizás también de un esfuerzo de la administración, del como tú decías, de pasar esta ley, porque en el fondo hay expectativas importantes al respecto.
1: Yo creo que también es desde el punto de vista de él, que es un economista con muy buena formación, ¿ya? Y que conoce todo, entonces que le vengan a hablar de la teoría del chorreo, que no es teoría, ni siquiera es hipótesis.
0: El decrecimiento, por otro lado.
1: En ninguna parte, ¿no es cierto? Sí, y sí. Pensar que, piensa tú que en toda Europa y en casi todo el mundo, toda esta tesis del Estado de mayor tamaño va perdiendo
0: terreno,
1: va
0: colapsando,
1: o sea,
0: de hecho.
1: El Partido Socialista Francés casi no existe, el Partido Socialista Italiano no existe, el Partido Socialista Alemán casi no existe, vamos a ver qué pasa con los laboristas
0: que están
1: también con un problema con los Brexit, con el tercer partido.
0: Los resultados de la última elección, aunque sea local, fueron...
1: Entonces, yo creo que ya hay una especie de convicción de que un Estado sobredotado no es la solución.
0: Ahora, y también pareciera que con lo que estamos viendo de discusión de la ley de reconstrucción, se ha finalmente cambió la ola o los vientos soplan de otro lado, porque yo miraba el debate, César, y me llamó la atención una cosa en las últimas semanas. En las últimas semanas. Resulta que ahora todos estamos de acuerdo en que hay un problema de crecimiento, que Chile está estancado, que tenemos un problema. Esto no era así hace 10 años. ¿Te acuerdas cuando la presidenta Bachelet, en el segundo mandato, dijo que a ella no le importaba tener crecimiento económico si Chile seguía siendo un país absolutamente
1: desigual?
0: En la campaña presidencial, el entonces candidato Gabriel Boric, en su momento, las referencias eran absolutamente a cualquier incentivo, a cualquier objetivo, pero no al crecimiento. Y ahora resulta que incluso los exministros, estaba Mico y estaba también economistas, para ser más justo, salieron a reconocer hace un tiempo que hubo errores en la reforma de Bachelet 2014.
1: Pero mira,
0: ¿qué te parece?
1: Mira
0: eso?
1: Lo que le dice Lula a Boric.
0: En la última.
1: Le levanta el dedo y le dice Boric, le dice, no le dice.
0: Por Gabriel.
1: Gabriel, le dice Boric, le dice. El Estado no crea riqueza. Los que crean riqueza son las empresas. El Estado reparte.
0: Ahora, y tiene todo
1: Y Lula no es un derechista, tampoco es partidario, ni tampoco habla de teoría. Yo creo que esa de la teoría del chorreo es una ordinariez.
0: Última.
1: Intelectual de última.
0: No, ahora, lo que tú decías de Lula es muy potente, porque si Lula es presidente hoy día, fue precisamente porque en sus dos primeros mandatos se dedicó a hacer que Brasil se acelerara en materia de crecimiento, y ese crecimiento se transformó en movilidad social. Y esa fue la base de apoyo que le dio los dos gobiernos a Lula y que le dio después el gobierno a Dilma Rousseff.
1: Exactamente.
0: Si esto es receta. Ahora, una cosa también que me llamó mucho la atención y que me parece que es un muy buen argumento, y creo que aquí desde la radio y de otros medios algo hemos logrado transmitir, se está respondiendo a las críticas más ridículas. Oiga, usted ya subió impuestos consecutivamente todas estas veces y mire el resultado. Probemos una receta distinta, bajemos la carga tributaria, hagamos que el Estado no asfixie los proyectos. Y ante ese argumento, los Manucheri y las Chicardini, por llamarlos así genéricamente, la verdad es que quedan bastante fuera de juego. No tienen la capacidad de responderte.
1: Porque yo creo que el diálogo ya pasó de la igualdad a, oye, si no crecemos, todo el tema de la igualdad pierde sentido, porque ¿qué es lo que vamos a repartir si no crece la torta?
0: Miseria. Pobreza.
1: Y yo creo que ese tema Yo creo que fue unánime desde la candidatura incluso de Jara.

0: Sí, es que esta última elección, César, yo estoy convencido que fue una muy particular, porque es verdad que el tema central, tú lo dijiste, fue migración y seguridad. Yo lo tengo muy claro. Pero en lo que podríamos decir política económica, por primera vez en años, los temas económicos más profundos se tomaron la discusión. Tú tienes razón, el crecimiento...
1: La permisología.
0: La permisología, y te acuerdas incluso el debate... que se generó por la polémica del recorte. Es decir, el tema era cuánto recortar, no era que no había que hacer un ajuste fiscal, que eso fue algo que...
1: Pero yo si creo... ya Marcel venía haciendo recortes.
0: Es que por eso te digo, entonces es impresionante cómo se cristalizó eso, y hoy día estamos viendo eso en la discusión de la ley de reconstrucción.
1: No, yo creo que sí, por eso yo creo que esto va en muy buen camino.
0: Sí.
1: Yo creo que probablemente en el Senado van a haber cambios.
0: De seguro.
1: Y van a haber ajustes, porque yo creo que tampoco el gobierno puede desconocer lo que le dijo el CFA.
0: Claro.
1: Que es importante, pero que yo creo que se pueden arreglar, y yo creo que en permisología quedan cosas importantes, sí, que hacer, sí, todavía. O sea, yo creo que el tema de la ley Lafkenche y una serie de cosas más tienen que modificarla si es que quieren, por ejemplo,
0: atraer inversión,
1: que haya crecimiento en la 12ª región, que tú sabes que la 12ª región es el doble que la 10ª y la 11ª, y es la única zona donde la salmonicultura puede crecer.
0: Ahí está. César Barro, se nos acabó hoja de ruta.
1: Bueno, nos veremos el otro domingo. Y gracias por apoyarnos.
0: Pero feliz, pues para eso estamos acá en la Radio Agricultura. No se despegue de nuestra sintonía por la 92.1 y Agricultura TV. Siga con la mejor programación del fin de semana.
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5: Hola, ¿cómo están? Bienvenidos a La Hora Liberal. Estamos en un nuevo estudio, los que lo pueden ver.
6: ¿Ah? No es que no hayan achicado el programa, sencillamente como... Había mucha demanda esta semana por estudio, nos quedamos en un estudio chico, ¿no? Volveremos, claro, grande.
5: Pero más cálido, más radial, además tiene.
6: Sí, claro.
5: Tiene la onda radial. Y estamos con un invitado que hace tiempo lo queríamos traer, porque nos conocemos hace muchos años, tanto Ignacio como yo nos hemos topado con nuestro invitado en distintas instancias, en distintos momentos. Más por mérito de él, ¿no? Porque es una persona de muy larga trayectoria en el mundo de las políticas públicas. Dirige actualmente el Centro de Políticas Públicas de la Universidad Católica y es Ignacio Irarrázaval.
7: Muchas gracias por la invitación. Muy honrado aquí con dos escoltas tan importantes.
6: Y no solo un amante de las políticas públicas, me consta, nos conocemos hace cuántos años, estamos en cuántas cosas juntos, pero además un impulsor, un defensor incansable de la modernización del Estado y del empleo público. Así que de eso vamos a hablar harto.
7: Muy bien.
5: Oye, yo puedo recordar que conocí a Ignacio creo que el año 2010. Porque Ignacio, yo creo que ya dirigía el Centro Político Público.
7: Ya estaba por ahí, sí. Ya estaba.
5: ¿Qué llegaste al Centro Político Público?
7: Uf, hace más de 20 años.
5: Ya, o sea, mediados de los
7: 2005, 2008, por ahí.
5: Ya, y el 2010 yo estaba en la SECPRES como jefe de la edición de estudios, y de repente me encuentro con un convenio entre la Secretaría General de la Presidencia, precisamente en temas de políticas públicas y de modernización del Estado, con el Centro de Políticas Públicas que lidera Ignacio, y nos tocó ahí compartir también, intercambiar experiencias y también promover harto de estudio, harto aporte a lo que son las políticas públicas en Chile. Y oye, mira, Ignacio, nosotros cuando Ignacio Larrazal, que tenemos dos Ignacio Díaz, Ignacio Briones e Ignacio Larrazal, cuando partimos siempre hacemos una travesura, que le preguntamos a la inteligencia artificial.
7: Wow.
5: Le pedimos que nos haga una reseña de nuestro invitado, y después nuestro invitado sopesa si es que esa reseña está bien hecha, mal hecha, mucho, es poco o es
7: depende
5: justa.
7: Si es Claude o es ChatGPT.
5: A ver, leámosla después, tratamos de identificar quién fue. ¿Ah? Pero dice así: Ignacio Larrazábal es geógrafo de la Pontificia Universidad Católica de Chile y doctorado en política social de la London School of Economics. Actualmente es director del Centro de Políticas Públicas de la Universidad Católica y profesor de la Escuela de Gobierno de la misma universidad. Es una de las voces más reconocidas en Chile en políticas públicas, gestión estatal y modernización institucional.
7: Ahí se equivocó.
5: Ha participado en instancias claves de diseño de políticas públicas, incluyendo el Consejo Asesor Permanente para la Modernización del Estado, además de diversas comisiones e iniciativas vinculadas a la reforma del Estado, servicio civil, sociedad, política social y descentralización.
7: Wow, impresionante.
5: ¿Qué te huele más, a ChatGPT o a Cloud?
7: No, yo creo que está bien. Es la versión básica. Pero está bien, está perfecto. No, muy bien, no, muy honrado. Le voy a agradecer a la IA por ese resumen.
5: A ChatGPT en este. Yeah. Dicen algunos que ChatGPT es como más poético, más coloriento. Y además que como que tiende a darle más la razón al usuario, así como que le soba el lomo. Más espinita. En cambio, Cloud no, un poquito más preciso, un poquito más definido respecto al fondo de los temas.
7: Yo no me he metido todavía en Cloud, tengo una cuenta de ChatGPT Pro, y lo que yo hago es irme a la contraria. ¿Ah? O sea, demuéstreme que Ignacio Larrazábal es muy malo, por ejemplo. ¿Ah? Más que me autoafirme, yo trato de jugármela a la contraria para ver realmente si que las fuentes están bien. Lo estoy toreando, digamos en chileno, todo el rato a ChatGPT, más que hacerle preguntas abiertas que sean ratificatorias. Eso es un poco
5: que a uno lo deje contento.
7: Exacto, exacto.
5: ¿Y tú, Ignacio? ¿Cuál es tu aproximación o visión de la herramienta de inteligencia artificial?
6: Yo me he ido pasando del ChatGPT al Cloud, en realidad.
7: ¿También?
6: Sí. El ChatGPT, te mantengo los dos servicios pagados, el ChatGPT lo uso para cosas como preguntas más rápidas, más cotidianas, pero nada muy de fondo. Porque es medio grupiento, en realidad. Y en general uno le pregunta los temas que más o menos sabe, pues uno tiene la capacidad de poder discriminar si esto es invento, esto te suena raro, esto.
5: O sea, no, es más político, diríamos.
6: Sí, claro. Más político. Sí, pero Claude es re bueno, pero en todo caso estas herramientas siempre uno tiene que usarlas como director de orquesta y no pensando que te va a tocar solo la orquesta. Uno tiene que tener la perspectiva de qué estamos hablando, qué cosas suenan raras, esto no me suena. Dame la evidencia, dame el peso, exacto, dame la cita, ¿te fijas? Y el ChatGPT es más chivero en esa materia, te inventa cosas.
5: Ya, y en tu biografía, entonces, yo traje con ChatGPT Ignacio Larrazábal. ¿Te pareció que está bien?
7: Está bien, está bien. Exagera un poco porque no soy el más o de los más. Me imagino que hay mucha gente. Estamos ahí con mi tocayo Ignacio en un chat de conversación que hay 150 personas sí. Cada uno.
5: Ah, ya, hay otros más grupos.
6: Apasionado, o sea, mejor estado, que sí, es el nombre.
7: Claro, y en ese chat yo creo que soy de los que menos opino. Entonces, sí. Ahí si rankeáramos, ¿por qué
5: ese
7: no
5: chat se creó a pito de qué?
6: ¿Usted que lo creó Claudio Sebas?
7: Lo creó Claudio hace tiempo.
6: Y fue sumando gente.
5: Y no me ha invitado, me voy a sentir desde 150, no estoy dentro de una injusticia.
7: De más o menos un tercio, un 20% de las cosas que se dicen son interesantes, de repente hay talk personales de distintas personas. Pero claro. En fin,
5: parte de la vida. Pero tú, Ignacio, eres de esos más fieles parroquianos, sí, podríamos decir, de la parroquia de la modernización del Estado, ¿no? De aquellos pocos que habemos que nos gusta este tema, que un poco para la mayor parte de la gente es una lata, pero que es tan importante, es tan fundamental y que es tan difícil de mover, ¿o no?
7: Es muy difícil. Nosotros hicimos, yo participé en el Consejo de Modernización del Estado durante Piñera II y con Boric, y al final, eso está, por si es que a alguien le interesa, hicimos como una reflexión al final del periodo de Boric, diciendo como conclusiones del trabajo, y uno de los puntos, Alejandro Ferreiro, que es miembro también del Consejo de Modernización del Estado que pudimos, es lo difícil que es transmitir la urgencia de esto, ¿ah? Porque entre repartir un bono, desplazar carabineros, que hay una urgencia, mejorar la atención de salud cuando viene la campaña de invierno, y meterse en una batalla a largo plazo de la mejora del empleo público, mejorar procesos, o lo que tú también tuviste metido en la transformación digital, son procesos de largo plazo en que los resultados no se ven. Entonces está, como dirían los economistas aquí, mi tocayo, hay como una inconsistencia temporal permanentemente. Claro. Entonces, ese documento tiene algunas reflexiones en esa línea de lo difícil que es y cómo posicionar este tema en la ciudadanía para que haya presión ciudadana para que avanzar.
8: Oye, pero antes de entrar al fondo, nos gusta conocer un poco la historia de nuestros invitados, porque cada persona o cada personaje tiene una persona y cada persona tiene una historia. Tú eres sociólogo de formación.
7: Geógrafo.
8: Geógrafo, hiciste después acá tu doctorado.
7: Un máster y un doctorado en política social.
8: En política social en la London School of Economics, que es muy prestigiosa. ¿Y cómo caíste en los temas públicos? Porque una cosa es la academia y otra es caer directamente en los temas públicos. ¿Cuándo y cómo se produjo ese tránsito?
7: Wow, yo te diría desde el pregrado, porque en el pregrado mi memoria, no sé cómo la llaman ahora, fue cómo mejorar la asignación del Fondo Nacional de Desarrollo Regional. Estoy hablando.
8: El FNDR famoso.
7: Sí, yo creo que tú no habías nacido, no quiero decir qué año hice esa memoria, entonces hice ahí un trabajo estadístico con, en esa época no se usaba mucho, análisis de componentes principales, análisis factorial, no sé. Sí. Y ahí hice un índice para mejorar la asignación del FNDR en función de las necesidades de las regiones, porque el FNDR tiene un algoritmo que considera algunos parámetros, pero no necesariamente está en función de las necesidades de las regiones en aquel minuto, la pobreza, la escolaridad, etcétera. En fin, ese fue un aporte cuando estaba en pregrado, y después me fui dedicando siempre a esos temas, ¿eh? Entonces, porque siempre me dicen, ¿por qué eres geógrafo? Yo no sé por qué soy geógrafo, pero en verdad, después mi doctorado lo hice en la asignación regional de gasto social, ¿eh? O sea, hoy día tenemos en la ley de presupuesto, por ejemplo, los servicios de salud están más o menos regionalizados, uno puede regionalizar el gasto en subvenciones escolares, pero en el fondo saber cuánto el Estado está invirtiendo por región como un todo no es tan fácil, ¿eh? Entonces eso fue parte de mi doctorado, así que, en fin, he estado todo el tiempo metido en estas cosas.
6: Y en esta larga historia vinculada a la política pública, a la modernización del Estado, si tú tuvieras que definir en los últimos, digamos, 20 años, un cambio o un par de cambios positivo, mayúsculo, importante en la dirección correcta de la modernización del Estado, en cualquiera de sus ámbitos, y un gran pendiente, algo que no, que tenemos diagnóstico hace rato y no hemos podido hacer, porque te escuchaba en las comisiones que participaste, yo mismo he participado en varios, y este debe ser el área donde hay más diagnóstico y menos acción.
8: Ahí alto diagnóstico, verdad.
6: Entonces es medio frustrante seguir participando, nos lo invitan a decir ya no, sabéis que está todo escrito, vamos a la acción. ¿Qué cosas buenas y cosas frustrantes?
7: No, yo diría que todo el tema de la alta dirección pública, que eso fue los acuerdos de entre el entonces, no sé si era diputado, senador, el presidente de la UDI, Longueira, y con el presidente Lago.
8: Fue el 2003.
7: El 2003, eso fue.
8: Yo creo que ya era senador.
7: Ya. Yo creo que eso fue un salto cualitativo súper, súper importante. ¿Ah? Y después, y yo te diría que hay cosas que no son saltos cualitativos, pero que marcaron una pauta, que fue parte de lo que yo te diría que empezó a meter Mario Marcel cuando estaba en la DIPRES, que era todo el tema de la evaluación. ¿Ah? De la evaluación
8: de las políticas públicas, de las políticas sociales.
6: De los programas.
7: Claro, primero partimos por la evaluación de programa, y después en el presidente Piñera uno se metió esta idea del monitoreo, que hoy día se ha producido algo muy interesante, que hay una articulación entre la Subsecretaría de Evaluación Social, el Ministerio de Desarrollo Social y la DIPRES. Entonces, yo te diría que ese movimiento que generó inicialmente Mario Marcel, yo creo que es bien importante. Por supuesto que a estas alturas hay cosas que uno discute, por ejemplo, estos programas de mejoramiento de gestión, los PMG, que
6: se viciaron.
8: Que se cumplen casi 100%.
7: Y el movimiento de poner metas, de esperar resultados, de definir indicadores estratégicos. Yo creo que fue un movimiento positivo, que hoy día está medio sobrepasado, sí, pero yo creo que eso fue algo positivo. Y lo pendiente, por supuesto, es el empleo público, y yo diría también, que tu tema, Ignacio Briones, es todo el tema de la DIPRES, ¿ah? De la Dirección de Presupuesto y la gestión de la DIPRES como un todo, ¿ah? Y la DIPRES ha sido una institución muy noble, muy importante. Yo soy un defensor de la DIPRES, aunque nunca he trabajado con ello formalmente, pero claro, hay procesos que se han ido quedando muy atrás, creo yo.
9: Sí, tienen muchos compartimentos estancos que concentran harto poder. Mucho porque poder. El que pone la plata pone la música.
8: Lo que es bueno y es malo. Porque
9: es bueno y es malo.
8: Por otra parte, también evita esta cuestión permanente del cambio político y el uso.
9: Sí,
8: el uso más.
9: Pero yo sé dónde apunta Ignacio, que yo comparto esa objeción, si es que estoy viendo bien, que la mirada parcelada es de equilibrio parcial, y tú en algún momento quieres ver esta cuestión como sistema. ¿Ya?
7: Exactamente.
9: Complementariedades, sinergias, duplicidades.
7: O sea,
9: podrían eliminar y eso.
8: O sea, pero para eso hay un director que debiese tener cierta capacidad. Y los propios gobiernos, o sea, cuando asume un gobierno, ahora que estamos con un gobierno que asume hace poco, las prioridades políticas, los programas de gobierno, los propios ministros cumplen un poco esa función, o debiesen cumplirla.
7: Claro, pero no se meten en el loop, en el circuito formal. Yo te diría, ponte tú una cosa, no sé si es exactamente lo que decía Ignacio, pero ponte tú el diálogo entre los sectorialistas presupuestarios y la evaluación de programas se ha demorado mucho. Yo entiendo que hoy día está más instalado, o sea, hay un sectorialista presupuestario de educación, de salud, de vivienda, esas personas saben más que los ministros,
8: mucho
7: saben
8: más. Mucho más.
9: Llevan
8: años, decenas de ministros en el cuerpo.
7: Y durante muchos años, ese especialista, que bien que sea una persona histórica, no dialogaba con las evaluaciones de programa.
8: Esto para que la gente lo entienda, porque la gente no conoce como el back office, la cocina dentro del aparato público. La Dirección de Presupuesto, que depende del Ministerio de Hacienda, tiene un equipo de personas que son especialistas, los sectorialistas, que se llaman especialistas en el manejo presupuestario de cada uno de los ministerios y reparticiones públicas. Y son las contrapartes de los propios ministerios y servicios públicos cuando se discute la ley de presupuesto, y son los que en el fondo te ponen freno a mano o te permiten apretar el acelerador en las definiciones presupuestarias.
7: Exactamente. Entonces ahí la queja, porque Ignacio me preguntaba qué cosas están pendientes, yo creo que falta un diálogo más institucionalizado. Si bien se ha ido avanzando, hay que reconocer los avances también, pero que ojalá en la Comisión Mixta de Presupuesto pudiese estar el sectorialista presupuestario, pero también la persona que sabe la evaluación de los programas referidos a educación, salud, vivienda, y poder ver que la asignación de los recursos responda un poquito más a eso.
8: Oye, y en términos generales, y esta pregunta es para los dos porque Ignacio tiene mucha experiencia en esta materia, ¿ustedes considerarían que el gasto público en Chile se gasta bien, más o menos, o realmente mal? En términos generales, después puedo ver el detalle.
9: Yo diría que en términos generales se gasta más o menos, razonablemente bien, si es que uno lo mira de una perspectiva comparada con otros países, no con el mundo ideal. Con el mundo ideal se gasta, siempre hay espacios de eficiencia. Con el mundo comparativo de otros países en la región, incluso otros países de la OCDE, Chile no sale mal parado, ¿ya? Pero eso no implica que no haya que hacer mejoras de gasto. Yo siempre digo, el Estado no produce plata, funciona con la plata de los chilenos, que pagan con esfuerzo, el IVA, que lo pagan las personas más humildes. Uno tiene el deber moral de gastar bien, y yo creo que hay mucho por hacer a ese respecto. Pero creo que también, dicho eso, se ha instalado la caricatura como que acá todo fuera un desastre, todo se bota, todo se roba. Y yo creo que instalar esas caricaturas es peligroso, porque termina siendo un poquito profecía autocumplida, ¿te fijas? De hecho, vamos a tener un test en este gobierno de si se malgasta flagrantemente. Uno diría, es súper fácil recortar ese malgasto, o uno debería ser capaz de recortar montos muy relevantes de ese malgasto. El gobierno está en ese esfuerzo, yo lo saludo, pero yo creo que vamos a estar lejos de los órdenes de magnitud que se han dicho tantas veces, los 6.000 millones en 18 meses, incluso los 4.000 millones para este año, digamos, yo creo que si el presupuesto el año pasado decía 100, vamos a estar cerca de 100 este año. Va a haber un esfuerzo de gasto, pero siempre aparece.
8: Ahora, siempre
9: aparecen otros gastos.
8: Pero se habla de que el recorte presupuestario está en torno a ese monto, o sea que ya las cifras comprometidas, no materializadas.
9: Pero... Yo digo el siguiente tema ácido, lo dejo planteado aquí en el programa. Si el presupuesto era de 100 para este año 2026, si tú lograste recortar 4%, que es más o menos 3% que se dio el gobierno, más 1% que venía el gobierno anterior, quiere decir que deberías terminar el año gastando 96 de allí donde decía 100. Yo apostaría que vamos a estar más cerca del 100. No porque no haya hecho ese esfuerzo de recorte, de ajuste, sino porque en el camino te salen otras necesidades de gasto, siempre.
8: Si hay déficit, en realidad el presupuesto no era 100, era 102 y va a terminar en 98.
9: No creo. Yo creo que si donde decía 100, vamos a terminar algo parecido a 100. Y el otro test lo vamos a ver en septiembre, cuando ingrese la ley de presupuesto, los famosos 6,000 millones en 18 meses. Bueno, quiere decir que allí donde decía 100, tenemos que estar en 94, o sea, una caída de 6% real, ¿ya? Yo creo que eso no lo vamos a ver, ¿eh? Yo saludo todos los esfuerzos, pero mi punto acá es para decir, a veces sobreexagera cuál es el nivel de despilfarro, lo que no quiero decir que no haya que hacer ajustes draconianos en muchos ámbitos. Pero del dicho al hecho hay mucho trecho.
8: Ya, claro. Vamos a ver un corte, que no están pidiendo el pase
9: gol. Y mi tocayo dice su opinión.
8: Y a la vuelta volvemos con este punto y entramos.
1: Una opinión muy importante.
8: Entramos al detalle.
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8: Ya, estamos de vuelta en la hora liberal con los Ignacios. Ignacio Briones, nuestro invitado Ignacio Irarrázaval, que es geógrafo de la Pontificia Universidad Católica, es doctorado en Política Social de la London School of Economics, y lo más importante, director del Centro de Políticas Públicas de la UC. ¿Qué hace el Centro de Políticas Públicas exactamente, Ignacio?
7: Wow, el Centro de Políticas Públicas, nuestra misión oficial es vincular el quehacer académico con los desafíos del país. O sea, no somos unos especialistas en políticas públicas, pero lo que sí diría que somos especialista es en ser un nodo de conexión entre la ciencia, la investigación que se está generando en la universidad y los desafíos del país. Entonces, muchas veces nos pasa que los académicos no tienen tiempo para convertir un paper, una investigación.
8: Ustedes los bajan de la Torre Marfil.
7: Exacto.
9: A tierra, a la tierra.
7: Y tenemos ahí un montón de mecanismos.
8: Entiendo que ese es un mandato expreso del nuevo rector de Juan Carlos Leyera.
7: El nuevo rector nos ha reforzado eso, y hay un plan estratégico nuevo en la universidad que pone más fuerza todavía en eso. Y es muy importante, y yo te diría que todos los académicos, bueno, Ignacio, académico, tú has hecho clase también, está en su motivación intrínseca, más allá del saber disciplinar, por así decirlo, el aportar al país, ¿eh? Siempre me acuerdo de un profesor re importante del Instituto de Economía, que él hizo una investigación, temas cercanos a la tuya, sobre todo el tema de la restricción vehicular, y lo que más nos agradeció después del concurso de políticas públicas fue haber tenido la oportunidad, creo que en esta misma radio, haber ido a una entrevista con Pedro Carcuro y poder explicar los pros y los contras.
8: ¿Qué profesor era ese?
7: Montero, Juan Pablo Montero.
8: Ah, Juan Pablo, gran profesor.
7: Entonces, lo que más agradeció del proceso del concurso de políticas públicas
8: es poder llegar a la gente
7: y que Pedro Carcuro le hiciera preguntas simples, pero muy inteligentes, y poder explicarle los pros y los contras de la restricción vehicular. Entonces, parte de la pega nuestra, la gran pega en este caso lo hizo Juan Pablo Montero, pero detrás está toda la articulación y cómo se traduce investigación pura, digamos, cómo dialoga con la ley, cómo dialoga con un programa determinado, etcétera. Eso es parte de nuestro trabajo.
9: Y hablando de acá en la tierra, ¿qué es lo que hacen ustedes? ¿Quedó pendiente tu mirada respecto al gasto público?
7: solo insistir ahí, lo que decía Ignacio, que hay una buena parte del gasto público que ya está comprometido. De hecho, la ley de presupuesto parte diciendo el gasto comprometido por diversas leyes. Ahí hay una discusión que Ignacio la sabe mejor que yo, Ignacio Briones.
9: Si es
7: 90%, pero el grueso del gasto del presupuesto está definido por la ley.
8: Tiene inercia.
7: Entonces, tu pregunta si se gasta bien o se gasta mal, yo diría que al menos un 80% se gasta, diría yo, de acuerdo a lo que la ley mandata. Si eso es bueno, puede que haya leyes malas. Y por supuesto, hay programas cuyas leyes se han ido cambiando en el tiempo. Y hemos tenido, yo diría, desde el presidente Lago en adelante, una propensión a legalizar programas, por ejemplo el Chile Solidario, que partió, después se transformó en Ingreso Ético, Seguridad y Oportunidades, podría haber sido un programa más, pero está por ley, y esa ley es bueno políticamente porque te permite que el programa permanezca en el tiempo, pero por otro lado es malo porque cuando se trata de actualizar el tipo de bienes y servicios,
8: hay menos flexibilidad.
7: Exacto, tienes que entrar al Parlamento, entonces si había un bono por aquí, va a venir un parlamentario, una parlamentaria que diga, no, este bono...
9: Oye, pero entremos a picar ese punto porque yo lo quiero conectar con otro tema, que tú eres bien experto y estoy de acuerdo con tu criterio de que acá hay cosas que establece la ley y que pueden derivar en un buen o mal gasto, y en el caso de mal gasto, muchas veces está atado a que es una mala ley y entonces quiere cambiar la ley, no una cosa de gestión. Y quiero llevarlo precisamente al tema del empleo público. El empleo público es de la esencia de la buena gestión, como se comprenderá, cualquier institución está hecha por sus personas que trabajan ahí, por sus equipos, y la capacidad que uno tenga de gestionar esos equipos, de recompensarlos en base a sus méritos, a sus talentos, a la capacidad que tengan, tener premios y castigos, ¿no es cierto? Tener grados de flexibilidad, en fin, son afines a una buena gestión que en definitiva termina de cara al ciudadano, que uno tiene que tener siempre a la vista que el Estado está al servicio del ciudadano, y eso es lo que no podemos perder. Pero tenemos una ley, que es una ley que viene el año 89, yo la llamo una ley de amarre, básicamente, que es el Estatuto Administrativo, que tiene muchas rigideces, muy antiguas, muy con suerte siglo XX, como el siglo XXI, y que la verdad es que no hemos sido capaces de abordar, nadie se ha atrevido mucho, porque genera un montón de costos políticos, los gremios se oponen a brazo tendido, vaya paradoja, defienden el último rasgo de la dictadura, la ANAF, pero es un cambio fundamental. Todos entendemos que si uno no es capaz de gestionar equipos y personas en cualquier institución, no es capaz de gestionar nada, y en el Estado de Chile eso es aún más evidente. Entonces, creo que ese es un buen ejemplo de cómo una mala ley que se nos quedó obsoleta deriva en un problema concreto, que todos quisiéramos avanzar en mejorar la gestión, en mejorar el uso de los recursos, llegar mejor al ciudadano, pero a veces con las reglas del juego que se tienen es muy difícil. ¿Cómo lo ves tú?
7: No, totalmente. Ahora, yo te agrego una cosa más, Ignacio, que es que tenemos varios estatutos de empleo, y eso lo hace
8: salud,
7: más...
8: Sector,
7: exacto.
8: Gobierno central,
7: y eso lo hace más complejo todavía, tener un denominador común, y dependiendo de salud...
8: educación.
7: Educación, etcétera, cada uno tiene sus distintos beneficios apartados que no son homologables, entonces es más complejo todavía. Nosotros ahí en el Consejo de Modernización del Estado hicimos una propuesta de modificación del empleo público, y ahí Ramiro Mendoza hizo un aporte interesante, más que hacer crear un estatuto único, lo que decía Ramiro, hagamos una especie de ley marco que defina ciertos principios y que ojalá estos otros estatutos vayan por el camino adecuándose, porque no me acuerdo si eran 15, creo, los estatutos de los distintos tipos de empleo público, es imposible homologarlos todos, derogar todos, hay muchos grupos de interés, etcétera. Entonces, la propuesta que hacía Ramiro era tengamos por lo menos una ley marco que diga que todo el empleo público debe propender a esto.
8: Algo nos dijo cuando estuvo acá. Oye, y desde ese punto de vista, que este es uno de los temas estructurales, el tema del empleo público, ustedes como Centro de Políticas Públicas recién sacaron, de hecho, una propuesta.
7: Hicimos una propuesta
8: con la CPC y con el CEP.
7: Efectivamente.
8: Con una agenda como más bien de corto plazo o como viable, entre comillas, de lo que se puede hacer, más que de lo ideal, de lo que es factible. ¿Cuál es, está el empleo público y qué otros temas ven ustedes como más urgente?
7: O sea, ahí, para ser bien honesto, la propuesta del empleo público no es tan distinta de la que hicimos desde el Consejo de Modernización del Estado, tampoco es tan distinta de la que hicieron cuatro centros de pensamiento ya hace 5 o 6 años, estuvo ahí Libertad de Desarrollo, el CEP propiamente, Libertad de Desarrollo, ya lo mencioné, Chile 21 y Espacio Público.
8: Me tocó recibirlo, yo era ministro de la SECPRE. A mí me entregaron la propuesta.
9: Me tocó escribir un proyecto de ley en base a eso.
8: ¿Y se presentó el proyecto de ley?
9: Lamentablemente.
8: No, pero yo creo que sí se presentó al final.
7: Se presentó, pero lo sacaron.
9: Se entró el 10 de marzo.
8: El 10 de marzo.
9: No, se dio cuenta.
8: Y Boric lo retiró el 12.
9: Por lo tanto, no existe. Pero es el problema de no, digamos, entrar en las cosas
7: Claro,
9: contándose los costos, digamos.
7: Y a nosotros, me salí de tu pregunta, Gonzalo, a nosotros en el Consejo de Modernización del Estado, el gobierno de Boric también tuvo un interés de hacer una modificación del empleo público, a diferencia del de Piñera, que es el que se refería Ignacio, porque el de Piñera ingresó, o sea, uno puede buscar y está con redacción, con articulado y todo lo demás. El de Boric, yo vi el PPT, el PowerPoint, y no era tan ambicioso, llamémoslo así, como el de Piñera.
8: Claro, el presidente Kast podría mañana reingresar el mismo proyecto.
7: Si el de Boric, yo creo que
8: tenía mucho consenso.
7: Tenía muchas cosas positivas, aborda el tema de la contrata, crea esta movilidad horizontal, que es parte de lo que hemos dicho.
8: Ahora, sospecharía que flexibilidad no introducía mucha.
7: O sea, permitía movilidad horizontal, permitía la contrata, le daba fuerza a la contrata, se le daba se ampliaban las causas de despido, se flexibilizaban las causas de despido y había una indemnización de despido también, ¿no? O sea, se homologaba
8: bastante. Bueno, lo que tú debieses propender es a dar mayores facilidades para que los funcionarios que no tienen buen desempeño para afuera,
7: exacto,
8: pero que tengan, igual que el sector privado, una garantía,
7: una indemnización. No me acuerdo ahí si es que esa indemnización era todo evento o bajo ciertas causales, pero las causales de despido se ampliaban, porque hoy día lo que contempla el estatuto administrativo son causales muy muy rígidas que en verdad no te abren la puerta. Entonces yo te diría que ese proyecto de ley de Boric no era malo, también establecía, esto en el PowerPoint, no en la redacción, algo que estaba en lo que te entregaron estos institutos, esta dotación de personas de confianza política. También
8: claro, lo tener un sistema único y que las autoridades políticas puedan tener un pequeño staff.
7: Exacto, que salen en el momento de que la autoridad termina su periodo. ¿Qué otra novedad tenía? Yo diría que esas eran las grandes novedades.
8: ¿Y qué temas ven ustedes en este informe que publicaron recién como otros temas prioritarios, más bien para el corto plazo en materia de modernización?
9: Oye, pero déjame meterle una cuña en eso antes que responda Ignacio, porque estos proyectos, digamos, requieren voluntad política, carácter. Como se dice ahora, yo esperaría que en un gobierno con carácter haya el carácter para abordar este tema, que siempre es difícil y es muy relevante. Pues también hay momentos sociales, ¿no? Y yo siento que el momento público es propicio para esto. En el pasado, probablemente, cuando uno hablaba de modernización del Estado, nos interesaba a nosotros en este grupo del chat, que estamos acá, no mucho más. Pero yo creo que de un tiempo esta parte se ha ido generando en la opinión pública un sentimiento de que es necesario un cambio. En parte, por una razón bien obvia. La inmensa mayoría de los chilenos depende del Estado para una serie de servicios que necesitamos más recursos, podemos adquirir en el sector privado. Y la verdad es que en muchos casos la atención es mala y lo muestran distintos estudios.
8: El último consejo de la OECD lo muestra.
9: El Consejo para la Transparencia, el Servicio Civil, tiene encuestas que 3 de cada 4 chilenos se sienten maltratados o discriminados. O sea, eso es inaceptable, ¿te fijas? Y entonces hay un sentimiento favorable, y yo recuerdo, siempre me impresionó mucho el proyecto de ley que hablábamos, el proyecto del presidente Piñera, que me tocó trabajar un año en él. La última cosa que hice antes de irme, porque la ANEF empezó a alegar de que no nos han consultado y la típica, le dije: perfecto, nos vamos a consultar junto con todos los chilenos. E hicimos una consulta pública que nunca se había hecho, con bastante poca difusión, te diré. Tuvo un mes abierto para que la gente opinara, y para mi sorpresa participaron 60.000 personas. Eso
7: fue increíble,
9: eso es casi como con mi plata, no, en la primera convención, de los cuales el 60% eran funcionarios públicos. Y dentro de los funcionarios públicos, dentro de los ciudadanos comunes y corrientes, había indistintamente un 85% de adhesión a los ejes medulares del proyecto, que eran más o menos los que tú dijiste. O sea, más flexibilidad, selección por mérito, disminución de los cargos cuoteados políticamente, indemnización en caso de despido, en fin, ¿no? Y entonces yo siento que a veces la política le tiene más susto a este tema, como si fuera poco popular. Yo creo que hay momentos en que son más populares y este es uno de ellos.
7: Claro, lo que citaba Gonzalo, ese estudio de la OECD, que es comparado a nivel internacional, el nivel de insatisfacción con los servicios públicos en diversos ámbitos es muy alto. Chile
8: y estamos en la cola respecto a la sensación.
7: Ahora, ahí hay un tema que es complejo. Nosotros hemos estado metidos como Centro de Políticas Públicas, bien metidos en el tema de acortamiento de lista de espera en salud. Y hay una cosa muy loca, que es que si tú le... nosotros hemos hecho el viaje del usuario y todo eso, y los servicios de salud, la gente dice, bueno, que esperen, porque cuando los operamos, agradecen. Entonces, lo que te quiero decir, que en términos de output, puede que el sector público no sea tan malo. En términos de PISA y de TIMSS hemos estado bastante estancados, pero tenemos una buena...
8: O sea, si tú miras el nivel de gasto para los resultados, no es tan malo, pero la experiencia de las personas...
7: Es pésima. Y eso da pie para lo que decía Ignacio, que a lo mejor este puede ser el momento político de poder empujar eso.
8: Pero dice, ¿tú cómo te explica que para el estallido social... buena parte de las personas salieron
7: no más estado.
8: Con mucha rabia a protestar contra el sistema privado, pero también contra el sistema público, al punto que el gran damnificado fue el metro, digamos, que las personas, las turbas, los vándalos fueron a incendiar? El metro, que es una empresa pública, uno diría, ejemplar.
7: Exactamente.
6: No, bueno, y la pandemia, ¿cómo olvidarlo? O sea, en el momento que el Estado tenía que redoblar su esfuerzo...
7: Se cumplió con creces.
6: O sea, no, los servicios públicos estaban cerrados, o sea, con turnos éticos, incluso acababa la pandemia, una cosa... indecente,
8: sí, con
6: registro civil incluido, digamos.
8: Con Ignacio nos pasó una anécdota, porque él estaba en Hacienda, yo estaba en Interior, e intentamos un esfuerzo para que los funcionarios públicos volvieran a trabajar a cierta presencialidad, no absoluta, pero cierta, porque la gente necesita de los servicios del Estado en sus múltiples necesidades, y pero se
6: no
8: armó
6: fue,
8: una...
6: No fue mal con el contralor.
8: Se armó una revuelta, digamos, de las propias instituciones, partiendo por el ex contralor, que declaró ilegal el instructivo que
7: claro, nosotros... Claro, pero ahí está hicimos. La tensión, como te digo, en términos de vacunación, finalmente,
6: asumimos bien. Extraordinario.
7: Pero en todo esto de proceso, como... hay que decir la pelea que dio Raúl Figueroa, que
8: ahí
7: estratégico, vacunemos primero a los profesores para que los niños puedan volver a clase cuanto antes, y cuando ya había una buena cobertura de vacunación de profesores... Ahí hubo un taco re importante para que los profesores volvieran
6: una anécdota chiquitita.
8: Sí. Y nos vamos a la pausa.
6: Sí. Ya. No, yo tuve un episodio una vez en la calle donde me abordaron muchas personas, algunas media enojadas.
8: Siendo ministro.
6: Y salí en la tele y hay una señora muy animada, muy enojada, que me grita, qué sé yo. Entonces yo, bueno, me puse a conversar con ella, logré entender su problema, le di mi teléfono y dije, llámeme, vamos a ver cómo podemos solucionar esto. Y su problema era el siguiente: llevaba 6 meses deambulando por el Compin, cada vez que llegaba cerrada la oficina, le debían 3 meses de licencia médica, que para una persona en situación es mucho dinero.
8: Te mata. Pues.
6: Bien habida, además, no era fraudulenta. Y tenía toda la razón en su enojo. Solucionaba el problema, hablé con la ministra Saldívar, me acuerdo, y desde esa fecha a esta parte somos amigos, un amigo, la Yanira, la Pintana, que ahora está en Buin, le mando muchos cariños, pero solo para llevarle un caso real de una persona abandonada por el Estado en el momento que más lo necesitaba. Tenía razón en su indignación.
8: Ya, vamos a una pausa y volvemos en la hora liberal.
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8: Estamos de regreso en la hora liberal con Ignacio Briones e Ignacio Irarrázaval, director del Centro de Políticas Públicas de la Católica. Estamos hablando de las fallas del Estado, de las necesidades de modernización de esta agenda que parece que se nos ha ido quedando atrás. Y te preguntaba, Ignacio, por ya reforma del empleo público, racionalización del gasto. ¿Qué otros temas ustedes ven como urgentes o importantes en el corto o mediano plazo para hacerse cargo de esta necesidad de que el Estado funcione mejor?
7: Yo creo que un tema súper, súper importante en el cual tú fuiste bien importante es todo lo que es la transformación digital.
8: Hay una ley, la ley de transformación digital.
7: Que tú fuiste parte cuando estabas en SECPRESS.
8: Me tocó firmarla y me tocó aprobarla. Lo único malo es que el día siguiente de la aprobación vino el estallido, pues me fui Interior y ya ahí nadie se acordaba.
6: Y también tenía listo en la Agencia de Políticas Públicas cuando vino el estallido.
8: Y también el otro proyecto súper importante, la ley de transparencia 2.0, que increíblemente también se quedó atrás.
7: Ya, pero la ley de transformación transformación digital sí se aprobó.
8: Se aprobó y tiene un, y tiene un plazo.
7: Un plazo que se ha ido cambiando en el tiempo, su implementación total, los municipios están bastante atrasados en la implementación.
8: Oye, y explica de qué se trata, porque encuentro que es súper ciudadano el concepto.
7: O sea, en pocas palabras, el Estado no puede pedir ningún papel, ningún antecedente que posea a un ciudadano. Eso es básicamente...
8: Claro, o sea, tú vayas a postular un subsidio, dicen, tráigame su certificado de nacimiento y su certificado de antecedente, pero como si usted el Estado el que lo emite porque
7: los
8: usted
7: tiene todo, lo
8: mide, exactamente. Tiene todo. Usted hágase cargo usted y no me juega a mí la vida como persona.
7: Exactamente. Entonces, yo creo que ahí hay un espacio inmenso porque precisamente lo que hablábamos antes de la reforma del estatuto administrativo, del estatuto del empleo, la veo difícil, pero por el lado de transformación digital yo creo que sí hay espacio importante. Y ahí nosotros proponemos algo que no es rocket science. En la OECD se habla de infraestructura pública digital, o sea, más que digitalizar procesos uno a uno, es tener una base, una infraestructura base para que los sistemas interoperen. Eso es lo más crítico. Y para que los sistemas interoperen hay ciertos requisitos básicos que ahora estaban en discusión, ponte tú, que la clave única, que fue un gran aporte, tenga los niveles de seguridad suficientes para que tú puedas hacer el trámite desde Gualaihue, desde tu celular, y sepas que tú eres tú que estás haciendo el trámite y nadie te puede suplantar. Entonces, hay cositas chicas de ese estilo que no son tan chicas para asegurar la interoperabilidad de los datos, que es muy, muy importante.
8: Oye, perdón, puedo contar esta anécdota, es bien interesante, porque cuando partió la pandemia, teníamos en Chile entre 4 o 5 millones de personas registradas con clave única, y de hecho al comienzo de la pandemia, no sé si se acuerdan, pero los primeros días, para sacar un permiso, para ir, qué sé yo, a visitar a un familiar.
7: En la comisaría digital.
8: Había que ir físicamente a las comisarías, y se nos armaron unas colas gigantescas, porque como obviamente esto fue muy intempestivo, no teníamos todavía la infraestructura digital desarrollada, pero rápidamente pudimos montarla, a los pocos días, en la comisaría virtual. Y con clave única, uno se acuerda que sacaba todos los pasaportes y permisos digitales con
7: la
8: clave única.
7: Fue increíble.
8: Y fue una cuestión extraordinaria. Y hoy día hay 16 millones de usuarios con clave única. Ese es el impacto que tuvo esta cuestión.
9: Oye, pero en ese tema que dice Ignacio es tan fundamental, pero requiere una etapa previa. O sea, estas cosas se conectan. Porque yo siempre he pensado esto, o sea, si tú no tienes capacidad de gestionar adecuadamente, por lo que hablábamos recién, la capacidad de gestionar, cuando es buena, se traduce en que tú eres capaz de hacer planificación estratégica básica, que es básicamente definir qué es lo que hago, cuáles son mis productos, quiénes son mis clientes, en definitiva. Y cuando tú defines eso, tienes un set de información, tienes un montón de datos que son útiles para responder a esas preguntas, y son los mismos datos que te permiten después, si tienes carreteras interoperables, compartirlo. El Estado de Chile... quienes nos escuchan, por favor que lo entiendan, está muy lejos de eso. Y nosotros los servicios que hemos trabajado, que supuestamente son los más sofisticados, están muy, muy lejos del estándar que uno quisiera. O sea, en la DIPRES se trabaja con Excel, ¿ya? En ninguna empresa de ese tamaño, de esa importancia, se trabaja en Excel. O sea, está montado sobre palitos débiles. Se destruye un servidor y esa información muchas veces no está respaldada en la nube. Ni hablar de la interoperabilidad, que es que los servicios compartan un lenguaje que les permita intercambiar los datos de forma automática. Entonces, este paradigma, que es muy cierto en las empresas, particularmente las más sofisticadas, de que digitalizan todo, por lo tanto tienen un cerro de datos que son capaces de acceder en tiempo real, compartirlo interoperablemente y de la mano de eso meter la inteligencia artificial para hacer las optimizaciones del caso, a nosotros en el Estado nos falta mucho, y yo creo que en parte se debe a que no tenemos resuelto el primer piso de la casa, que es esta capacidad de gestionar los equipos para que haya planificación estratégica y se responda a estas preguntas que son las que dan nacimiento a los datos que necesitamos. No sé cómo lo ves tú eso.
7: Uf, ahí abriste una caja gigante. Nosotros hicimos un estudio sobre los reportes de gestión, lo llamamos, y fuimos al Servicio de Salud Metropolitano Suroriente, y creo que eran 140 reportes de gestión que tenían que hacer entre mensual y trimestral. Algunos vienen de glosas presupuestarias que están en la ley de presupuesto, que exigen glosas de información que existen. Lo que te digo es que la cantidad, la presión que tienen los servicios también, porque es culpa también de todo el sistema.
9: La burocracia para la burocracia.
7: ¿verdad? Exactamente. Ah, entonces tiene que generar informes que nadie lee, pero tiene que destinar tiempo, y si no lo envían al destinatario final, multa, etcétera. En este caso, como te digo, fuimos al servicio metropolitano, el seguimiento de las licencias médicas, qué gasto hace un servicio de salud, publicidad, no me acuerdo, pero eran, como te digo, muchos ítems que tenían que reportar por sí solos, y lo loco, como tú dices, que eran planillas Excel, o sea, la probabilidad de equivocarse en una suma, una resta es inmensa, no estaba automatizado. Entonces, ahí volviendo al punto de esta infraestructura pública digital, hay un tema de la estructura de los datos, que eso se puede reglamentar, cómo se transfieren los datos.
8: Y en justicia hay que decir lo siguiente, que la ley de transformación digital, que se aprobó en noviembre del 2019, que está en proceso de implementación y es largo el proceso, y yo quizás se ha dilatado demasiado, yo creo que perdió urgencia porque esta cuestión, si vamos lento, nos pasan todo, es demasiado rápido,
7: ya no
8: la velocidad
7: pasando,
8: del cambio.
7: Ya no está pasando.
8: Pero la ley de transformación digital establecía este primer piso por una cuestión básica, porque el gran problema que tenían los servicios públicos, los organismos públicos, es que la ley es muy restrictiva. Entonces, si yo soy DIPRES, por ejemplo, y necesito que requerir información de distintas fuentes, no tengo un mandato legal, o que tal vez la DIPRES lo tenga, pero otros no lo tienen, y ¿por qué no se conectan? ¿Por qué no interoperan? Porque en el fondo el derecho público es estricto y te dice, es que usted haga solo lo que puede hacer y no puede hacer lo que la ley no le permite. Entonces puede estar cometiendo una infracción o una ilegalidad, y la ley de transformación digital resolvió ese punto, estableció un mandato de interconexión, de interoperabilidad, de poder trabajar los datos, y mandató además a gobierno digital, digamos que está en la SECPRE, ahora se fue para Hacienda, a hacer una especie como departamento TI del Estado para que esta transformación ocurra. Pues si no, no va a ocurrir, porque efectivamente son tantos compartimentos que están con organismos públicos que esto por sí solo no va a pasar.
7: No, y qué sé yo, una base de datos gigante que es el Registro Social de Hogares, eso se armó en base a convenios uno a uno, entonces es eterno.
8: Es muy ineficiente.
7: Es eterno ir haciendo convenios uno a uno.
9: Y construyendo sobre el error acumulativo.
7: Exactamente. No,
8: esa es una base única de delito que se aprobó por ley durante Piñera 1. Yo podría apostar que todavía no está operativa, o que si está operativa no está funcionando bien, o no está teniendo el delivery que se necesita, que básicamente integra todas las fuentes de datos.
9: Apuestas bien.
8: Del delito, ahora, de la fiscalía, de gendarmería, de todos los organismos públicos que proveen información en materia de seguridad.
9: Ahora, piensa Ignacio, sí, que esto es importante para entender el gap, pero también rescatar, digamos, el espíritu y aquellos instrumentos valiosos que tenemos como la clave única reforzada, naturalmente, ¿no? Pero, por ejemplo, en la pandemia, uno de nuestros principales dolores de cabeza es que nosotros no teníamos estadística en tiempo real, por ejemplo, de cuántas personas estaban empleadas y cuál es la remuneración que recibía. Ni siquiera podíamos depender de información pública rezagada. La información que teníamos la obteníamos de Previred, que es la empresa privada que recauda, digamos, para las
7: cotizaciones.
9: Entonces, ese es el nivel de precariedad. Lo mismo con el Registro Social de Hogares, donde teníamos una base de 3 millones de personas, que había que aumentarla a 15, y esa cuestión no ocurre automático, te fijas, es muy muy difícil. Entonces, hay precariedad, creo yo, y la buena noticia es que hay mucho espacio para avanzar, y eso genera mucha eficiencia y bienestar para el ciudadano, en definitiva.
7: Claro, y yo le agregaría un punto que ponías tú sobre la mesa la pasada, que es la etapa 2, que es la inteligencia digital, la inteligencia informática. O sea, ahora están diciendo lo que pasa con el FUAS, ¿te fijas? O sea, ¿por qué nunca se ha analizado la coherencia de las declaraciones del FUAS respecto de impuestos internos? ¿Ah? Porque una cosa es que haya interoperabilidad y otra cosa es que realmente lo ocupe. ¿Ah? Porque una cosa es lo más sencillo que tú decías, Gonzalo, si yo voy a pedir un subsidio a la vivienda, que no me pida el certificado antecedente porque ya el registro civil lo tiene. Pero otra cosa es que pueda ex post o durante el proceso parear mi declaración del FUAS para obtener gratuidad respecto a mi declaración de impuesto interno, a mi patrimonio y a un montón de otras cosas. Qué sé yo, y yo me he metido harto en el tema fundaciones, ponte tú. ¿Qué pasa? ¿Se parean los directorios de las fundaciones respecto de estos registros de abusadores de menores? No hay ninguna posibilidad. No está rutificada la base de datos de los directorios de fundaciones.
8: El fraude de las licencias médicas era básicamente un problema de gestión de datos y control.
7: Exacto.
8: Y la Contraloría es un ejercicio esencial.
9: Pero no solo eso, de facultad hacer esos cruces. Lo que hace que la Contraloría como que tiene esa facultad. Exacto. Un servicio público lo hace y te pone la Contraloría.
7: Por eso que subo, o sea, una cosa es la interoperabilidad para un trámite, ya me ahorro ahorra ir a obtener el certificado antecedente, fantástico. Pero otra cosa es que ocupe la información realmente estratégicamente, que es la palabra que tú agregabas, Ignacio.
8: Oye, y le voy a hacer una pregunta a los dos también de un tema que para mí es un poco una obsesión muy personal, que es a propósito del cambio de gabinete. Entonces, la primera pregunta: ¿cuántos ministerios tenemos hoy día en Chile?
9: 25.
8: Respuesta correcta. ¿Cuántos ministros tenemos?
9: Ahora tenemos 21.
8: Menos 3, ¿no?
9: O menos 4. El que teníamos antes al ministro más, que es de minería.
8: Ahí faltaba uno.
9: Yeah. Y ahí tenemos dos viceministros más. Entonces tenemos 22.
8: Sí. Ya. Pero tenemos 25 ministerios.
9: Sí.
8: Entonces, la pregunta es: ¿no será el momento de discutir alguna fórmula de racionalizar el organigrama del Estado? Porque 25 ministerios es mucho. O sea, ya gestionar una reunión con 25 asistentes más el presidente, más los asesores. O sea, es un gabinete grande. O sea, uno mira el resto. Creo que Brasil tiene más ministerios que Chile.
7: Creo que son como 35 en Brasil.
8: Y en la OECD creo que el resto de los países...
7: Y la India, me parece. Porque en algún minuto estuve discutiendo esto hace poco.
8: Pero yo creo que en los países más desarrollados no hay ninguno que tenga 25 más. Y el problema es que solo creamos y nunca deshacemos, ¿no? Y es como un organigrama del Estado, como que se reproduce a sí mismo y solo crece. ¿No habrá espacio? ¿Qué ideas dan vueltas? ¿Cómo se puede hacer eso para darle flexibilidad y atribuciones a los presidentes para poder administrar de manera más eficiente el Estado?
7: Ya, y nosotros ahí en esta propuesta que hicimos con el CEP y la CPC, ahí, ahora el tema es que eso es una reforma constitucional que no es tan fácil, ¿eh? Pero hay países.
8: Oye, ahora no es tan difícil porque bajó el quórum de la reforma constitucional
7: a
8: 4/7.
9: ¿Qué reforma constitucional? ¿El número ministerio? ¿O tienes que meterte la ley de base?
7: ¿Qué? Me parece, no me acuerdo por qué es constitucional, pero sí sé que es constitucional, sí que sé que es una reforma constitucional que es importante, pero hay países en que los primeros 6 meses de gobierno el presidente electo puede reagrupar ministerios.
8: Yo pensaría que es constitucional porque en la constitución tú tendrías que crear un mecanismo a través de un día de FL que le permita a los presidentes en los primeros meses, que es lo que siempre se ha discutido los primeros 6 meses, redefinir el organigrama del Estado.
9: Lo que pasa es que hay dos niveles en esa propuesta, en esa discusión. El primer nivel es un asunto de coordinación. Es más fácil coordinarse entre menos ministerios que con 25, ¿no es cierto? Ya, esa es una cosa, y que se logra con estos biministros, qué sé yo. Pero luego el asunto de fondo es, de nuevo, volvemos al empleo público. Tú dices, hay labores que sobran y que podrían subsumirse o generar sinergia fusionando ministerios. Viene la pregunta entonces, bueno, el verdadero ahorro es que tengo que sacar gente. Obvio. Y eso hoy día con la camisa rígida del estatuto administrativo medular es muy difícil. Entonces, quizás esa es la dificultad más...
7: No, lógico. Y o sea, está, tú lo dices, está la orgánica interna, ¿no es cierto? Que un determinado servicio tiene 5 divisiones, pero de repente tú dices, me basta con 4. Sí. O quiero reforzar la tercera y sacar gente en la quinta.
9: Voy a tener una fiscalía nomás para el ministerio.
7: Exacto. ¿No? Entonces, esa la flexibilidad interna, el problema que también cada ministerio tiene su ley orgánica propia y tiene su dotación asociada a la planta. Entonces, está la orgánica interna y está la orgánica externa. Si es que yo quisiera juntar, qué sé yo, el ministro en el Ministerio de Vivienda con bienes nacionales, por ejemplo, que es algo que se ha intentado en otras oportunidades. Entonces, están los dos niveles y ahí hay algunos problemas constitucionales. Ahora, hay una solución que en el Consejo de Modernización del Estado durante el presidente Piñera se vislumbró, que es precisamente como decretos de excepción, ¿eh?
8: Con un decreto de fuerza de ley, un DFL que autoriza por un periodo acotado de tiempo.
7: Ahora, eso es complicado sugerirlo, porque si tú eres muy joven, en la época de la Unidad Popular, buena parte del problema que hubo al final de la Unidad Popular es que se operó en base a decretos de excepción. ¿Te fijas? Entonces, el precedente del uso de los decretos de excepción no es el más feliz de todo. ¿Te fijas? Entonces, esa salida...
8: los resquicios.
7: Exactamente.
9: Oye, yo como se nos acaba el tiempo...
8: Si nos pilló el tiempo.
9: Sí, quiero hacer una pregunta, así una volada, un sueño, así como diría Martin Luther King.
8: Tiene que ser breve y
9: dejar a Estonia. No, volviendo a los datos. ¿Podemos aspirar en algún momento a tener una carretera digital de datos interoperables, no solo del Estado, sino que privado? O sea, en Estonia hicieron un mandato, que quien quiera trabaje con datos porque provee servicio a las personas, ya sea estatal o privado, tiene que enchufar estos datos a esta carretera pública, y esos datos entran en una carpeta digital en la cual la persona es la dueña y hace lo que quiera con ella. Entonces piensa en términos de competencia, piensa en términos de eficiencia, de evitar duplicidades, como que voy al doctor y me piden de nuevo el examen que ya hice, ¿ya? Toda esa información es mía, no es de la clínica, no es del doctor, aquí está. ¿Algo así podríamos pensar?
7: Una maravilla. Y Estonia tiene, profundizo lo que dice Ignacio, o sea, tú puedes decir, yo estoy postulando la vivienda, al subsidio de vivienda, y no me importa que se compartan todos mis datos referidos a vivienda, porque por el otro lado está el tema de la privacidad de los datos, pero tú puedes decirle en esa
9: carta... Estos sí, estos no.
7: Estos, yo autorizo, qué sé yo, quiero postular al FUAS, autorizo todos estos datos para que lo utilicen para este objetivo y no me pregunte más. Entonces, sí, yo creo que se puede. Yo creo que es factible y hay que ponerse las pilas. Nosotros estamos trabajando, paréntesis, en el tema municipal. O sea,
9: así que el agua en pelota.
7: Ahí es un caos porque está todo subcontratado. Hay mucha captura de empresas que manejan las plataformas de software y los municipios tienen que pagar porque les procesan sus datos. Entonces, en la práctica, los municipios no son dueños de sus propios datos.
8: Ya, ese tema lo vamos a quejar para la próxima hora liberal con...
7: Es un temazo.
8: Con Ignacio Larraza. Nos pilló el tiempo. Muchas gracias, Ignacio
7: Larraza. Gracias a ustedes.
8: Ignacio Briones.
9: Apasionante.
8: Y nos vemos la próxima semana en La Hora Liberal. Chau.
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0: a Diálogo Distinto. Muchas gracias, hace tiempo que no venía.
1: Ya estamos acá. Jessica Molín, primera vez que viene, administradora pública, militante de Renovación Nacional y alcaldesa María Pinto también desde el 2016. Bienvenida, Jessica.
2: Gracias, Pablo. Un placer estar hoy aquí contigo en la Radio Agricultura y obviamente con este Diálogo Distinto. Con Diálogo es Distinto.
1: Así es. Y Felipe Alessandri, que hemos sido camaradas en Santiago.
0: Qué bueno que seas camarada.
1: Muchas veces. Sí, y me gusta. Abogado, militante también de Renovación Nacional, alcalde de Lo Barnechea desde el 2024 y también fue concejal y alcalde de Santiago. Y tal como comenzábamos, y ustedes conocen, con Diálogos Distintos, un programa humano, respetuoso, propositivo, desde la legítima diferencia. Y por eso queremos conocerlo un poco más en ese lado de, un poco que nos cuenten algo de su vida personal, hobby, lo que quiera, antes de partir este diálogo. Así que, Jessica, cuéntenos algo ustedes.
2: Bueno, yo no soy de una familia política, no tengo ninguna afinidad anterior a mi vocación social y a mi compromiso, digamos, con las diferencias sociales y con las brechas sociales, en realidad. Y en el año 96, producto de tener un aras de cabello carrera en un lugar maravilloso, que escondía una pobreza y una calidad de vida muy mala para la población, me empecé a observar que podía hacer algo, que podía cambiar. Y de una huella de tierra en el camino con fondos muy hermosos, hoy, después de 6 periodos de alcaldesa, se levanta, ¿cierto?, María Pinto con fuerza. María Pinto es la comuna que produce el 70% de la horticultura de la región metropolitana, hay gente de la reforma agraria, campesina, de grandes fondos, de gran aporte al PIB y al mundo de la alimentación. Así que, bueno, han sido años de mucho trabajo, de mucho esfuerzo, pero la verdad es que estoy totalmente satisfecha con mi vida, a pesar de haber sufrido cosas importantes, que también las viviste conmigo.
1: Muchas gracias. Jessica, Claudia, ¿qué nos quieres contar de ti?
0: Sí, bueno, creo que mi inicio en política nace desde meterme a la parroquia, desde la primera comunión, diría yo. Siento que antes de militar en un partido político, yo milité en las comunidades cristianas. Este amor al prójimo, que a lo mejor en política falta mucho, lo conozco desde esa cuna. Mi madre es fundadora de los comedores de ayuda fraterna, donde yo empecé a conocer los niños desnutridos, mis vecinos. Entonces yo no entendía cómo en una misma población podíamos convivir con gente que le faltara comer, sencillamente eso. Las mamás preparaban la comida y los hijos de esas mamás entregábamos el pan amasado. O sea, desde ahí sentí que yo, ese era mi camino. Después participar en Derechos Humanos y en el año 81 empecé a militar en la Democracia Cristiana. Pero antes todo mi compromiso con el otro fue a través de las parroquias y desde ahí sentí que cada ser humano tiene una labor en la vida que es con el que está al lado. Y antes de eso yo quiero decir que yo no vengo de la academia, yo vengo de un hoyo arenero. Mi familia, antes de llegar a la comuna de La Pintana, vivía ahí en Avenida La Feria con Salesiano, donde hoy día es el Parque Andrés Charlán. Entonces, desde ese punto de vista, yo puedo empezar a hablar de la calle, de ese compromiso, de esa expectativa de asumir esa cosa aspiracional que también tenemos, y creo que la comuna de La Pintana en estos últimos 10 años ha ido cambiando y estamos súper contentos con que el tiempo avance con la llegada del metro para La Pintana.
1: Ay, gracias por compartir tu experiencia. Y Felipe, ¿qué nos cuenta?
3: Bueno, yo les cuento que yo no soy alcalde nuevo, soy de nuevo alcalde. Y resumiendo un poco lo que decían mis colegas alcaldesas, desde los municipios uno puede cambiar vidas. Es la cara visible del Estado más cercana al vecino de a pie. Yo partí como concejal en 2 periodos en Santiago, fui alcalde de la comuna capital y ahora estoy feliz en Lo Barnechea porque es una comuna hiper heterogénea. El 95% del territorio es precordillera.

0: tiene una vulnerabilidad extrema que uno al principio no la ve. Siempre estigmatizan que es la dehesa, que son los ricos. Eso es un sector de nuestra comuna, pero hay un sector de tradiciones, de campo, un sector ligado a la minería, mucha tradición. Olvídense lo que es el Quasimodo en nuestra comuna. Es una comuna maravillosa y estamos haciendo pequeños, grandes cambios que van en la misma línea que decían las dos alcaldesas, de cambiar vida y darle más dignidad a nuestros vecinos, tanto a los que menos tienen y también apoyar a los que más tienen para que colaboren en el desarrollo urbano.
1: Bueno, yo quiero agradecerle a ustedes tres y también contarle a nuestros telespectadores y también quienes nos siguen por la radio que estaba invitado el alcalde de San Bernardo, Christopher White, del Partido Socialista, y que por problemas de último minuto no pudo llegar. Así que un gran saludo para Christopher White. Bueno, nos vamos a una pausa y ya volvemos con Diálogo es Distinto.
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1: Estamos de vuelta en nuestro programa Con Diálogo Distinto, pero antes saludar a uno de nuestros auspiciadores, AFP Capital. 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Estamos conversando sobre los principales desafíos y también problemas que enfrentan hoy los municipios, como tema de financiamiento municipal, seguridad, educación, salud, desarrollo urbano, entre otros. Y para eso me acompaña la alcaldesa Claudia Pizarro de La Pintana, la alcaldesa Jessica Moalim de María Pinto y el alcalde Felipe Alessandri, ahora nuevo alcalde de Lo Barnechea, antes de Santiago. Solamente un contexto. Según estimaciones del gobierno, la exención de contribuciones para la primera vivienda de adultos mayores podría significar cerca de 200 millones de dólares menos de recaudación anual, de los cuales cerca de 130 millones afectarían al Fondo Común Municipal, mecanismo del cual depende más del 80% de las comunas del país. En salud, el decreto número 333 de Hacienda contempla recorte por más de 413 mil millones al Ministerio de Salud, 2,4% del presupuesto, generando preocupación entre los municipios por posibles efectos en la atención primaria, entre otras cosas. Y en educación, actualmente existen 36 SLEP, Servicios Locales de Educación Pública, en funcionamiento sobre un total de 70 proyectados. Y el gobierno abrió el debate al suspender los nuevos traspasos y avanzar hacia un modelo que podría permitir que algunos municipios mantengan la administración de sus colegios, o sea, un modelo mixto. Sobre esto y más queremos conversar, y ahora vamos a partir con Felipe. ¿Cómo evalúan, desde la perspectiva de la gestión municipal, Felipe, el proyecto de la reconstrucción nacional y las medidas de ajuste fiscal que propone el gobierno? Una primera mirada hasta...
0: Bueno, el gobierno lleva poco más de 70 días y estamos pagando los platos rotos de una fiesta a la que no fuimos. Porque esto es consecuencia de cómo el gobierno del presidente Boric entrega las arcas fiscales que están absolutamente vacías, y de eso hay consenso y nadie lo cuestiona. El Consejo Fiscal Autónomo se ha pronunciado al respecto, Hacienda se ha pronunciado. Entonces el presidente Kast señaló desde el día uno que íbamos a tener que apretarnos el cinturón. En buen chileno, a los radioescuchas, que no hemos tenido que apretar el cinturón, y eso ha generado cierto escozor y preocupación en los municipios transversalmente, desde la izquierda, centro-derecha, porque el Fondo Común, como tú bien dices, es plata que se reparte a todos los municipios para que puedan solventar sus gastos sociales, seguridad, etcétera. Y nos pega fuerte, 130 millones de dólares menos, y el ministro Quirós, a fines de la semana pasada, algo argumentó que no lo iban a tocar, que lo iban a compensar, pero no está clara la fórmula. No está claro. Y en el caso, en mi paso por Santiago y en ahora en Lo Barnechea, nosotros, además de aportar al Fondo Común, nos quedamos con un tercio aproximadamente de las contribuciones, para que el radio escucha, no, el auditor no entienda. De 10 que yo recaudo en contribuciones, 2/3 se van al Fondo Común y 1/3 me queda para inversión dentro de la comuna. Entonces, ¿qué pasa si yo dejo de recaudar esos 10? ¿Quién me va a compensar ese tercio? ¿Me lo van a compensar? ¿No me lo van a compensar? Vamos a tener que estar peleando la ley de presupuesto todos los años. Eso le pido al ministro Quirós, si le tengo una audiencia solicitada, ojalá dennos respuesta. Porque a La Pintana, a María Pinto, quizás Lo Barnechea lo puede solventar mejor. Yo entiendo que los municipios que más tienen que aportar, y lo hago feliz, pero me tienen que avisar ya, porque yo subvenciono al Estado en muchas formas. En Lo Barnechea no hay listas de espera, hacemos atención odontológica, tenemos un CEFAM que funciona casi como clínica privada, y hacemos en seguridad lo mismo, una subvención. Si me van a cortar del orden de 7 mil millones, bueno, tengo que presupuestarlo para el próximo año que voy a tener menos ingresos. Entonces, eso no está claro. Entonces, y el gobierno siempre dijo desde el día uno el tema de las contribuciones, exención al adulto mayor, en algo que a mí me hace sentido. Porque las contribuciones hoy día, como están planteadas, son un cobro al patrimonio y no a los flujos. ¿A qué voy con esto? Le están cobrando por su casa, pero el adulto mayor que reside ahí, que puede haber pagado sus impuestos, pagó crédito hipotecario, todo, hoy día sus flujos, sus ingresos han bajado circunstancialmente y no lo puede pagar. Y hay algo de opacidad, nunca es bueno pelearse con impuestos internos, decía mi padre, pero nadie entiende las tasaciones. Nadie entiende las tasaciones. Yo tengo condominio, lo han hecho con casas idénticas, del mismo condominio, del mismo tamaño, que pagan disparidad de criterios, y en los últimos 5 años, mi casa al menos subió un 35% y mi casa no ha subido un 35%. Yo conservo una oficina en el centro de Santiago, y en pleno estallido social, cuando todo se vino al suelo, cuando el centro estaba vacío, las contribuciones me subían porque subía la tasación de mi casa. Entonces también hay que hacer doble clic. Yo creo que
1: ahora vamos a seguir con no, vamos sí. Ahí, pero Claudia, ¿cómo sí. ves tú, en general? Sí.
4: Bueno, estoy de acuerdo en las últimas frases que ha planteado mi colega Alessandri. Estamos de acuerdo que esta disposición del Ejecutivo, del presidente Kast, es algo que le hace mal a todas las comunas del país, independiente de su color político. Creo que ese es lo medular de la reforma que se está discutiendo en el Congreso hoy día. Nosotros fuimos a La Moneda, al igual que ustedes, y le pedimos al presidente de la República que le quitara la urgencia para poder hacer lo que está pidiendo Felipe Alessandri, conversar y entender cuáles son sus pretensiones, porque realmente está disminuyendo a un sector, pero no está empobreciendo a 293 comunas del país. Las contribuciones significan, de esta torta del Fondo Común Municipal, el 60% de los ingresos. Y por lo tanto, quitarle 200 millones de dólares a esa torta significa empobrecer las comunas que dependen, por ejemplo, el caso de la comuna de La Pintana, del 70% del Fondo Común Municipal. Para nosotros va a significar esa merma 2.000 millones de pesos, ¿ya? Quizás para ustedes 2.000 millones de pesos no significa tanto, pero para una comuna que recibe 35.000 millones de pesos del Fondo Común Municipal, 2.000 es mucho. Ya nosotros el año pasado entregamos una tenencia de carabineros que la construimos con los fondos municipales. Nos costó 1.100 millones de pesos. Por lo tanto, a mí me preocupa mucho lo que está haciendo. Y además, algo muy importante que coincido plenamente de la A a la Z con Felipe, es que esto va a ir a la ley de presupuesto, la compensación, los 130 millones de dólares que se propone compensar, van a ir a través de ley de presupuesto. Eso significa que nosotros vamos a tener que ir a rogar todos los años en discusión presupuestaria al Parlamento que no nos muevan nada. Entonces vamos a peregrinar y nos vamos a poder planificar a largo plazo. Eso es como súper complejo, porque un alcalde dura 4 años en el poder. Hay proyectos que dependen de la postulación, ya, del beneficio de la postulación, y todos los municipios del país hacen eso, y un proyecto grandioso a veces dura 4 años en sacarlo. Imagínate no tener la cuenta del banco.
0: Y tú te obligas a la mantención.
4: Y a la mantención. Por lo tanto, a mí me preocupa la incertidumbre de los municipios si esto se deja en ley de presupuesto. Y una cosita más chiquitita.
1: Eso, vamos rápido.
4: Cuando estamos hablando de... Yo de verdad no estoy en contra de la exención de adultos mayores.
0: Nadie
4: está de acuerdo, pero lo que estamos viendo hoy día son el 13% de adultos mayores, ya, que gana más de 2.100.000, y sus casas están avaluadas en 200 millones de pesos.
1: Okay.
4: De esos adultos Perfecto. Mayores, ya, ahí, espérame, solo un poquito.
1: Dale.
4: Ya los gobiernos anteriores de Piñera, Bachelet, Boric, ya se dejó exento al 74% de los adultos mayores del país que pagaba contribuciones.
1: Señor alcalde, no se me alarguen tanto, así que vamos, Jessica va a pagar el pato más corto esta tarde.
5: No,
6: ¿cuál es tu misión?
5: Apagar el pato.
6: Vamos.
5: Bueno, en primer lugar, yo estoy totalmente de acuerdo con Felipe. Heredamos un gobierno destrozado, ¿cierto? No es posible exigirle a un gobierno que los primeros 60 días tenga resultados, y menos cuando las cuentas no están claras. Obviamente que esto es un ajuste. Es un ajuste en todo sentido, que nos va a golpear mucho más a nosotros, que somos 263 municipios rurales, a los cuales yo represento. Pero además, el fondo común siempre ha sido un fondo solidario, que lo hemos construido entre nosotros, porque al final nosotros entregamos el 62,5% de los permisos de circulación. Las grandes comunas que tienen mayores recursos nos entregan casi el 60 o el 57% de su recaudación, y obviamente eso va a desestabilizar. Pero la gran pregunta que yo me hago, y se la hago al ministro de Hacienda, es: ¿nos van una vez más a entregar una ley sin su debido financiamiento? Porque hoy el Estado o el gobierno coloca 1.052.000 UTM que aporta al Fondo Común, que es un 2,8% si uno lo llevara a pesos hoy, a la UTM de hoy. Eso es bajísimo. Por un lado nos entregan 74.000 millones, y por otro sacan 200 millones de dólares. Entonces, no podemos continuar como municipios, y tú lo sabes porque también fuiste alcalde, no podemos continuar como municipios aceptando que un congreso que es pagado y que se supone que además pagan asesores para hacer buenas leyes, continúe aprobando leyes sin su debido financiamiento. Y menos aceptar que el Estado meta la mano en nuestro fondo solidario.
6: Ahora, Felipe, cambiando de otros temas que también están en discusión, y es este recorte que se habla de salud. ¿Qué impacto podría tener, ¿no?, en la atención primaria, o si lo han conversado con la ministra? ¿Cómo están evaluando este recorte de salud, el impacto para la población en forma directa?
0: Yo creo que al gobierno, con cariño, y a la ministra Chomalí, que le tengo el mayor aprecio, bajar un poquito a terreno. Ella ya prendió las luces de alerta, las prendió. Nos va a pegar fuertísimo en la atención primaria de salud, que depende de los municipios. Entonces, volvemos a lo mismo. Quizás Las Condes, Lo Barnechea, puede subvencionar o solventar esa menor entrega de transferencia de recursos, pero municipios como los de mi vecina Claudia Pizarro no tienen ninguna posibilidad, y así el 98,8% de los municipios de Chile no va a poder. Entonces, ¿dónde acude el vecino al municipio? ¿Dónde acude el vecino a atenderse al municipio? Esto va a generar algo en cadena, que va a ir cayendo, y es muy grave. Por eso yo llamo a reflexionar, a reevaluarlo, y pensemos. Nos encanta compararnos con los países OCDE. Los países OCDE confían en sus gobiernos locales, le transfieren cerca del 30% del presupuesto, con todos los controles habido por haber, porque sabemos que han habido alcaldes que están presos hoy día, y no vamos a entrar en eso, pero con todos los controles, confiar un poco más en los gobiernos locales. Hoy día nos miran de lejos, nos quitan atribuciones, nos quitan recursos, y es una política súper centralizada, que no confía en sus gobiernos locales, y yo creo que eso nos afecta gravemente. Y tú y yo fuimos alcaldes, somos de los pocos que hemos estado en dos comunas, y esto pasa de la A a la Z en todas partes.
6: Y, Claudia, ¿tú crees que existe espacio real para recortar presupuesto de salud sin afectar las prestaciones? Hablar de eficiencia, como que habría más eficiencia. ¿Tú ves espacio o no?
4: Yo, yo creo que el gobierno debe aprender de los alcaldes que tiene en la calle. Creo que legislar desde el Parlamento tampoco sirve, y tampoco el gobierno desde la oficina. Yo lo invito a que conozca la realidad de cada uno de los CEFAN de nuestras comunas. En la comuna de La Pintana, igual que en rural, no hay otra prestación de salud que no sea la del CEFAN. Yo no tengo ninguna clínica, y envidio lo que pasa en Barnechea, Las Condes, Providencia, Santiago, o La Florida, o Puente Alto. Pero acá no está el privado haciendo una prestación de salud. Por lo tanto, si la gente no llega al CEFAM, se muere. De eso estamos viendo. Vimos los claros ejemplos en la pandemia, ¿ya? Y por lo tanto, un recorte en salud, además de que aumenta la cesantía, punto uno, estamos preocupados del aumento de la cesantía. Vamos a tener más cesantía. Segundo, vamos a dejar de prestar un servicio. Y tercero, vamos los municipios a ser demandados por programas que existen hace más de 20 o 30 años. ¿Y quién va a pagar esas demandas? nosotros, no el gobierno. Por lo tanto, esa chequera fiscal que tenemos a propósito del Fondo Común Municipal, nosotros, de verdad va a venir más disminuida. Lo que significa recibir menos recursos va a significar que yo voy a tener que elegir, en vez de que la basura la retiremos 3 veces a la semana, va a retirarse 1 vez. En vez de mantener las plazas, lo que va a significar para prestar atención en salud, voy a elegir las plazas que voy a hacer mantenciones o las calles que voy a iluminar. De eso en concreto estamos hablando. Perfecto. Si nos disminuyen los recursos, las prestaciones que hacemos nosotros también vamos a tener que ver. Perfecto. Qué es lo que hacemos.
6: Y Jessica, ¿cómo le puede afectar a usted este recorte en salud, literalmente?
5: No, yo creo que es un error. Espero que recapacite, ¿cierto?, el ministerio. Yo creo que el único recorte que podrían hacer es ese programa nefasto que se llama Atención Universal, que se financió 26 comunas con 16.000 millones, que es una vergüenza para todos quienes atendemos a la comunidad más pobre. Creo que hay
4: pero
5: que...
4: yo ahí te quiero contar.
5: Yo sé que tú estás ahí.
4: Yo estoy pero déjame
5: terminar. A ver, no estoy hablando de la Pintana. Estoy hablando de que se haya otorgado 16.000 millones para 26 o 28 comunas a nuestras espaldas. Entonces, la verdad es que, por ejemplo, María Pinto tiene 400 kilómetros cuadrados, tiene un Cefam y 3 postas rurales, el hospital más cercano está a 30 kilómetros, colapsado, no tienen médicos para poder atender, ya el otro hospital de derivaciones, San Juan de Dios, totalmente colapsado.
6: ¿Pero ustedes han evaluado cuánto podría afectar esto? ¿Tiene algún...
5: Muchísimo.
6: ¿Tiene algún monto? ¿Saben algo?
5: No nos han dicho nada. No. Quiere decir, cuando uno dice que va a bajar un 1,5% allá y un 1,5% acá, encuentro que además una falta de respeto, porque tienen que decirnos, eso genera angustia a los funcionarios, angustia a los usuarios y también en quienes financiamos el desfinanciamiento de salud.
0: Yo le pongo 16, el per cápita no alcanza, yo le pongo 16.000 millones arriba de la mesa, si sí, además pues, no voy a poder.
5: Sí.
4: Yo el año pasado le puse 4.000 millones de pesos a salud.
5: Y yo
4: 4.000 millones. 4.000 millones de pesos a salud.
5: Ahora pregunta cuánto es mi presupuesto.
4: Para que pueda funcionar. Yo quiero dejar bien en claro que yo quiero que el presidente de Chile, el presidente Kast, le vaya bien.
5: Claro.
4: Porque le va bien, le va a ir bien a Chile. Y creo que es una pésima idea no escuchar a los alcaldes, no dialogar con los alcaldes.
6: Eso vamos a conversar al final.
4: Esa es una pésima idea.
6: Eso vamos a conversar al final.
4: O sea, yo creo que en las 2 tandas de reuniones que hizo, los alcaldes le pidieron lo mismo, que estamos hablando de esta oportunidad acá en Radio Agricultura. Sí. Y quiero hablar de lo que estaba planteando Jessica, que para nosotros recibir la universalización 2 años, así fue un evento muy grande, lo que significó que yo, en vez de darle 4.000 millones de pesos, yo le estuviera dando menos presupuesto a salud este año. Yo pensé que las cosas no iban a cambiar, pero no han notificado que vamos a recibir 154 millones menos en universalización. No lo van a cortar por completo, vamos a recibir la mitad. ¿Y qué hacíamos nosotros con universalización? Nosotros aumentamos que los CEFAN atendieran de las 5 de la tarde a las 10 de la noche, no SAPU, sino, como es una comuna dormitorio, la gente, los jefes de hogar, hombres y mujeres, no tienen atención médica, porque salen muy temprano de la comuna y les debe pasar lo mismo a ustedes, y llegan muy tarde de regreso, ¿ya? Por lo tanto, nosotros atendíamos hasta las 10 de la noche. Que no hayan cortado los 154 millones de pesos este año, a esta fecha, nos va a significar cortar
6: yo
4: a esa
6: que
4: gente.
6: Mucha, o sea, el punto y...
4: De verdad que...
5: No queda claro.
4: Que es poco humano.
5: No queda claro porque son muy diferentes quiere decir, una comuna rural que no tiene ningún tipo de atención de salud y que no tiene ni transporte, debió haber estado en esa universalidad.
6: Bueno.
5: Porque además, yo con la misma plata tengo que atender a los ciudadanos rurales de Melipilla y de Curacaví, para eso no me pagan nada. Y además, mi presupuesto total son 7.000 millones.
6: Pero esta no es una competencia entre municipios.
5: Sí, ella es mi amiga. Sí, ella es mi amiga y yo la adoro.
4: Pablo, pero acá no deberíamos estar discutiendo sobre los menos recursos. Sí.
6: Pero,
4: deberíamos estar discutiendo que hay más recursos.
6: Yo creo que aquí tenemos claro que faltan recursos.
5: Y que claramente y nosotros, es una muy mala idea cortar recursos en salud.
0: Nosotros nos tocan administrar realidades a los alcaldes, administrar realidades, sí. Y en eso la merma en recursos nos pega fuerte, porque si tú le preguntas a cualquier alcalde, cualquier color político, ¿por qué entregó usted sus colegios al SLEP? No, porque me estoy ahorrando esa plata que yo subvencionaba, porque con la subvención, valga la redundancia, no me alcanzaba. Pero feliz de haberlos mantenido yo con los recursos que le entregan al SLEP. En salud está pasando lo mismo, el per cápita en La Pintana no alcanza, acaba de decir la alcaldesa que aportaba con 4.000, en Lo Barnechea no me alcanza, aporto con 16.000 que podría invertir en seguridad, en áreas verdes, ¿no?, en diseño urbano, y lo mismo pasa en educación. Entonces no nos quiten más recursos, crean en los municipios, contrólenlo, audítennos, revísennos, pero crean un poco en los gobiernos locales. Yo creo que ahí empiezan los cambios.
6: Yo creo que estamos de acuerdo en eso. Y ahora, Jessica,
5: no, yo quiero decirle a mi amiga.
6: ¿Qué le quiere decir?
5: Que totalmente de acuerdo con ella, 100%. Yo creo que es una tremenda alcaldesa. El tema es que no puede haber diferencias entre municipios. Okay. ¿Me entiendes, mi amor? Eso es lo que...
4: Lo que pasa, bueno, ahora... es que estamos sintiendo que somos chilenos de segunda categoría.
5: Nosotros
4: con esta
5: somos
4: merma.
5: De segunda, claro.
4: Sí.
6: Bueno, vamos. Es bueno que se puedan escuchar, y ahora yo quiero preguntarte, Felipe, y a todos ustedes. El gobierno ha hablado ahora del tema seguridad, de aumentar la dotación policial y fortalecer el rol preventivo de los municipios. Incluso esta ley de seguridad municipal, que no sabemos si o no, al final no me queda claro si va a incluir el uso de armas no letales por parte de los guardias municipales. ¿Es suficiente con esto?
0: De partida, celebrar el cambio, y hay que hacer las cosas claramente. Yo creo que Martina Raúl puede ser y va a ser un gran ministro de seguridad. Fue intendente, conoce temas de seguridad, estuvo en la convención constituyente, sabe el diálogo político, y le tocó un momento muy áspero de la historia reciente de Chile. Es un ingeniero muy meticuloso en su actuar, lo hemos visto estos 48, 72 horas que lleva. Ya se reunió con la PDI, con Gendarmería, con Carabineros, o sea, está empapándose del tema. Yo creo que los municipios tenemos que aportar en materia de seguridad, pero con atribuciones claras. Hoy día llegamos antes que las policías. La gente llama a los 1405, a los teléfonos de seguridad ciudadana, pero no tenemos ni una atribución, ninguna. Entonces la ley nos da algo más, fue una pelea transversal que hicimos, porque los alcaldes son los mismos problemas en todo Chile finalmente, pero no tenemos claro. En agosto sale el reglamento, yo soy partidario que podamos ocupar armas no letales, son disuasivas. Me reuní con el jefe policía y el alcalde de Madrid, me decía que hace 4 años la policía municipal de Madrid ocupa las pistolas Taser, estas que tiran el golpe eléctrico, la han desenfundado en 4 años 4 veces, pero que son tremendamente disuasivas, porque el que está generando la incivilidad o incluso una falta o algo, si ve que el municipal anda armado, es otro signo de respeto, y en eso tenemos que avanzar porque somos los primeros en llegar.
6: Y Claudia, con aumentar la dotación policial, el rol preventivo de los municipios, y lo que hemos hablado, ¿es suficiente o qué más apoyo requiere usted
0: primero,
6: para la seguridad?
0: Más carabineros.
4: Felicitar el cambio. Estamos disponibles para conversar con el nuevo ministro de seguridad, como lo hice también con la ministra Steiner, anterior, sí, que se fue. Lamentar que el gobierno esté improvisando en esa área después de 2 meses. Felicito el cambio. Disponibles para conversar con el nuevo ministro. Yo no tenía ninguna cercanía cuando fue ministro hace poco del MOB. No tuve oportunidad de que me recibiera, tengo que decir honestamente, no pedí audiencia, por lo tanto no tengo ninguna
0: ese perfil. Día me recibió en la mañana como MOB y en la tarde la seguridad,
4: sí. Bueno, Pablo, también confío en lo bien que lo va a hacer Luis Legrand como viceministro, me encanta, sí. Él y con los temas de seguridad que me estás preguntando, yo no confío en las armas letales, yo no me quisiera arriesgar.
0: No letales,
4: sí. No confío en eso, porque en la comuna de La Pintana los delincuentes están armados.
6: ¿Pero qué requieren más tú? Además de más dotación, ¿cuál sería el otro requerimiento?
4: Pero espérame, antes de que el funcionario municipal saque el arma, el delincuente va a estar disparando. Al momento que sepan solamente, van a usar sus armas contra nuestros guardias municipales. Y yo ahí quiero ser súper responsable. Yo no me opongo que otras comunas lo hagan, cada uno conoce su realidad, y en la comuna de La Pintana los delincuentes te matan. Ya de eso estamos hablando, no es una encerrona, que también sucede, pero lo que nos tiene así angustiados son los homicidios, que existen y siempre muere una persona inocente en cada una de las balaceras. No creo normal que tampoco estemos esperando que entre delincuentes se maten. Yo confío en la justicia y espero que llegue primero la justicia a la venganza del otro delincuente, que suele suceder. Hoy día, a diferencia de hace 10 años atrás, que teníamos 2 vehículos, hoy día tenemos mucho más vehículos. No te sabría decir cuánto, pero mucho más. O sea, yo diría que tenemos 20 vehículos de dotación vehicular para carabineros. Hoy día, como dije anteriormente, el municipio construyó con sus recursos un cuartel policial donde no existía, de container. 1,100 millones de pesos, container blindado. Entonces, yo siento que aquí hacen falta mucho más prevención, que además, importante dotación policial.
6: Jessica, ¿estás de acuerdo con la ley de seguridad municipal y el uso de armas no letales? ¿Y sí, qué más faltaría? ¿Y qué más le faltaría a ustedes, digamos?
5: Bueno, lo que falta son carabineros, yo sacaría a los militares a la calle.
6: Era la pregunta que le iba a hacer después.
5: Ya. Sin duda, creo que en falta de carabineros, ¿cierto? No significa que tengamos que hacer una medida de excepción, pero sí necesitamos seguridad. Y hoy día el crimen organizado está avanzando mucho más rápido que cualquier gobierno y que cualquier decisión. Y creo que si no se para ahora, vamos a entrar en un camino muy complejo. ¿Se acuerdan cuando fuimos a Zapallar y que vimos cómo el crimen organizado tiene tomado México? 230 organizaciones de crimen organizado. ¿Qué es lo que espera Chile? Si nadie quiere ser carabinero, o inclusive los carabineros hoy día son directores de seguridad pública, pues los ex generales, ex coroneles, son directores de seguridad pública. También hay que colocar al ejército a cumplir la función de defender a la gente de bien. Hoy día yo además siento que la reforma procesal penal fue un fracaso. Ya que hoy día con financiamiento de nuestros impuestos pagamos a los delincuentes abogados por mientras las víctimas esperan con tristeza y ven cómo la puerta giratoria funciona a costas de todos los chilenos que trabajamos y pagamos impuestos.
6: Felipe, yo sé que hay división entre los alcaldes, pero en casos extremos donde hay tomas por grupos de narcotraficantes donde la policía no han podido entrar, u otro, el caso de la Araucanía, ¿tú apoyarías el apoyo de los militares, la presencia de los militares?
0: Pero mira, yo era alcalde de Santiago para el estallido social, el estallido delictual, y salieron los militares a la calle y pude constatar que tienen toda la voluntad, pero no tienen la preparación para interactuar con civiles, compatriotas. No estamos en guerra, no tienen el armamento, el de ellos es armamento de guerra letal. Entonces, vemos esta semana el allanamiento a Temucuicui, coordinado por la Fiscalía, con carabineros, la policía y el comando de telecomunicaciones del ejército, porque me explicaban que hay poca comunicación en esa zona por los cerros, etcétera, y funcionó bastante bien. Yo, más que el ejército, que le tengo la máxima admiración, estamos en el mes de la gloria naval, así que un saludo a mis amigos marinos, yo haría un equipo de élite especial, comandado por la fiscalía, carabineros, PDI, porque tienen la preparación. El miembro del ejército le gritaban en la Alameda, le gritaban en los barrios y se paraba con su fusil, no podía hacer nada porque no tienen la preparación. Entonces, claro, es súper popular decir que salgan los militares a la calle y barremos con todo, pero en la práctica ellos no lo van a hacer. No lo van a hacer y no tienen la preparación. Entonces, preparemos grupos de élite que actúen con toda la... Yo no tengo miedo a ejercer la autoridad. El que comete un delito, para adentro. El que se toma un lugar, como lo estamos haciendo en la Barnechea, lo desalojamos inmediatamente. No tengamos miedo a ejercer la autoridad, pero siempre salvaguardando los derechos humanos, pero con mucha decisión.
6: Claudia.
4: O sea, no puedo estar más de acuerdo con Felipe. O sea, él fue alcalde en Santiago en momentos súper difíciles. Decir que los militares hoy día no están preparados para ejercer ninguna labor preventiva, pero sí estaría de acuerdo con que cuidaran la infraestructura crítica, especialmente la sanitaria. O sea, me tocó
0: telecomunicaciones, sanitarias,
4: el hospital eléctrica. El Pino, Los médicos, no vamos a tener médicos en el Hospital del Pino si son asaltados. Enfermeras, matronas, trens, kinesiólogos. O, por ejemplo, el Hospital Padre Hurtado, que depende de nosotros. Yo ahí pondría a los militares en la puerta y eso...
0: En países que son ejemplo de desarrollo en Europa, tú ves que están los militares cuidando el aeropuerto, militares cuidando los hospitales, militares cuidando...
4: Pero no a la calle. Perfecto. Tiene que seguir siendo carabineros. Yo los pondría, en el caso de la zona sur, a cuidar los hospitales, porque eso sí que es problemático, que te vayan a tirar una persona ya baleada, que lo dejen tirado realmente, y que muchas veces han atentado contra el personal de salud. Entonces yo ahí los pondría.
5: Yo no cambio mi opinión. Inclusive hace poquito en tu comuna, ¿cierto?, con las carreras de auto, pasaron arriba de un carabinero, y el fin de semana pasado pasaron a 90 kilómetros por hora arriba de un funcionario municipal, ¿cierto?, en Curacaví. Yo creo que no hay respeto en este país, que se ha perdido toda motivación a que los jóvenes se formen en carabineros. Si es lo que le falta es de habilidades blandas, bueno, que los militares, ¿cierto?, se preparen para habilidades blandas, pero no tenemos personal y no lo vamos a tener, porque estamos hablando de un 50% menos de dotación. Por lo tanto, alguna acción preventiva hay que tomar. Nadie está diciendo que salgan los militares a disparar en la calle, sino es el acto de presencia el que sí genera cierto respeto. Porque no puede ser que continúen las personas de bien trabajando en la noche, ¿cierto?, y teniendo que recibir el hijo en un cajón.
0: Sí, pero acuérdate pasaba para el estallido, hasta que se normaliza. Primero genera un impacto, porque ver los tanques pasando por la calle, todos nos generan un impacto.
5: No, yo no te digo eso.
0: No, pero
5: yo
0: después se normaliza. Okay,
6: pero yo creo que queda claro.
4: Pero además no están preparados.
0: Sí,
4: preparados. No están preparados.
0: Aumentemos el sueldo carabinero, hagamos llamados.
4: Incentivo a carabineros para que...
6: Pero queda claro la postura.
5: El carabinero está totalmente desprotegido, Pablo.
6: Está bien, pero ya vamos a ver ese tema. Ahora quiero ver otro tema. Felipe, tú que fuiste alcalde de Santiago y ahora Manechea, también se está planteando entre las modificaciones, ¿no?, una propuesta a cambiar la ordenanza general de urbanismo que permitiría aumentar la densidad y también la altura de proyectos cercanos a metro. ¿Estás de acuerdo con que...?
0: No estoy de acuerdo. Yo creo que hay que aumentar la densidad, pero nuevamente nos están pasando por arriba, porque nosotros tenemos planos reguladores comunales. Yo acabo de firmar el mío en octubre del año pasado, después de un trabajo de 5 años, que queremos cuidar la comuna. Queremos que siga llegando gente, sí, porque tampoco si uno paraliza todo, el precio se va a las nubes, etcétera. En Santiago lo mismo, el barrio Yungay, que es patrimonial de fachada continua, el eje estructurante de la Alameda, que es nuestro. Entonces, oye, nuevamente, pregúntenos a los alcaldes, conversen con los vecinos. Queremos, en el eje Alameda Providencia, triplicar las densidades. ¿Qué va a pasar? El alcalde Belolio lo escuchaba el otro día. Entonces, hagamos doble clic, pero no nos tengan miedo los alcaldes, si tenemos la mejor disposición y somos gente racional que vamos a entender, vamos a colaborar, pero pregúntenos, porque en el eje de Santiago, que haría la grande, hay Miguel Saavedra, que sigue director de obra, yo creo que con esta propuesta saltó hasta el techo, ya como 50 años ahí, y quiere mucho a la ciudad, y todos queremos que la ciudad se desarrolle, pero armónicamente veamos el caos de los guetos verticales en Estación Central, donde no hubo ni un orden ni conciencia. En mi comuna yo quiero que se desarrolle armónicamente. No estoy diciendo que no a los edificios, pero armónicamente, y acabo de cambiar el plano regulador a uno más conservador, que pone al peatón, a la familia primero, y no los guetos verticales, ni que depreden los cerros, y no es que sea contrario al desarrollo inmobiliario, todo lo contrario, pero armónicamente, y esto pasa por arriba y no nos consideran.
6: Y Claudia, es que nos queda poco rato, si te quiero preguntar algo a la luz de todo esto.
4: Estoy absolutamente de acuerdo con Felipe.
0: La vamos a hacer firmar por Renovación Nacional.
4: Ahora
0: aquí tengo la ficha del partido.
6: Claudia, pero tú me viste diciendo que se habían juntado con el presidente Kast.
4: Sí.
6: Y que, ¿qué impresión? ¿Qué pasó ahí? ¿Lo escucharon o no lo escucharon? ¿Cómo piensan trabajar a futuro? Esa es la pregunta que muchos se hacen.
4: Yo creo que él no piensa trabajar con nosotros.
6: Hablando de todos los alcaldes en general.
4: Estoy hablando en general.
0: Hubo dos reuniones. Una de 130 alcaldes de derecha, oficialistas, y unos de oposición.
4: Para empezar...
6: Cuéntanos de tu visión.
4: Para empezar, yo le dije al presidente que fue una pésima decisión separar al municipalismo, porque el municipalismo es uno solo. Y que el presidente de la República tenga esa forma de trabajar es polarizar al municipalismo, es dividir al municipalismo. Cuando los alcaldes, que somos ya un tiempo, hemos tratado de tener el mismo discurso, porque nos, y acá te das cuenta tú, que estamos hablando y estamos más bien de acuerdo que en desacuerdo. Nos aprieta el zapato donde mismo, y tiene que ver con el financiamiento, con la autonomía, con la planificación. Yo no puedo estar más de acuerdo con Felipe, que es de derecha, y que no me da vergüenza decir que estoy con Felipe, porque somos alcaldes de comunas distintas y que tienen billeteras distintas para planificar en la comuna, pero estamos de acuerdo en el quehacer. Y aquí el que no está de acuerdo en respetar o en escucharnos o en dialogar es el presidente de la República.
6: Jessica, ¿tú estás de acuerdo con lo que dice Claudia de que lo debería recibir a todo en conjunto? ¿O cuál es tu visión de las reuniones que tuvieron con el presidente?
5: Bueno, desde la mirada de Claudia creo que tiene mucha razón. El haber generado esta división a nosotros no nos desune, Claudia. En el fondo genera una mala impresión. Porque como dice Claudia, a nosotros nos aprieta el zapato en el mismo lugar, tenemos los mismos problemas, inclusive somos muy amigas, muy amigos transversalmente, pero últimamente el tema no se ha venido polarizando solamente con CAST. ¿Ah? Yo también me recuerdo cuando Boric recibía solamente a personas de su tendencia política, pero creo que en esta ocasión fue un error porque se hizo se sintió. Ellos se sintieron. Y nosotros siempre hemos estado unidos. Como bien dice Claudia, la Asociación Chilena de Municipalidades tiene una mesa transversal, venían conversando, venían trabajando, y tal vez se vio mal, pero no creo que el presidente Kast tenga una mala intención respecto a eso.
0: Yo valoro la instancia, pero con 300 alcaldes es imposible sostener una reunión de trabajo. Exacto. Yo haría grupos más pequeños, que a través de las asociaciones, tener grupos representativos de alcaldes.
6: Es que eso le iba a preguntar.
5: Y déjame
6: avanzar.
5: El presidente en ese momento nos dijo que iba a ir por región, que iba a trabajar los problemas regionales. En el fondo lo que él hizo fue darnos una bienvenida, como cualquier presidente.
0: Lo valoro.
5: Como cualquier presidente, cierto, tiene el derecho de dialogar con quienes lo apoyaron. Nosotros no fuimos al club de Lotobin ni de la Lulu, tampoco fuimos a apelar a ningún otro lado ni a hablar cosas. Fue una cosa muy distendida, al igual que cuando fueron ellos. Pero él también nos preguntó a nosotros qué les parecía, y nosotros nos parecía muy bien trabajar con todos los alcaldes. Siempre fue una muy sana.
0: Pero hagamos comités de trabajo.
5: Quisiéramos comités de trabajo. Creo que fue una imagen muy mala, pero la intención fue muy buena.
6: Claudia, ¿cómo se debería? Olvídense que ahora un presidente de derecha, otro de izquierda. ¿Cómo se debería institucionalizar una relación entre el presidente, cualquier signo, y todos los alcaldes? ¿Cómo deberían trabajar entonces?
4: Yo siento que nosotros tenemos una institución que es la MUCH y la HM, y que ese es el canal de conversación.
0: Las dos asociaciones. Estamos de acuerdo.
4: Yo creo que ese es el mecanismo. Yo también quiero celebrar, y que no se malentienda, lo que hizo el presidente de juntar a los alcaldes. Creo que Boric no lo había hecho. Ya, yo siento que fue buena la intención. Dividir a los alcaldes fue malo. Y yo creo que perfectamente podríamos haber hecho la reunión en el patio Los Naranjos, todos juntos. ¿Ya?
5: Bueno, yo creo que el presidente quería acercarse más, y también les dio la posibilidad de escuchar, para que no fuera una batalla campal, como dice, 345 municipios y una comuna.
4: Realmente no nos escuchó.
0: A través de las asociaciones.
6: Si todos hablan, no nos va a escuchar la gente. Si la gente que nos está escuchando no los va a entender. Así que, nos tenemos que ir a una pausa.
5: Vamos a la pausa.
6: Nos tenemos que ir a una pausa y ya volvemos con Diálogo Distinto.
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6: Estamos de vuelta a nuestro último bloque Con Diálogo Distinto, cerrando esta acalorada, apasionada, pero entretenida conversación con los alcaldes a través de los desafíos que hoy día enfrentan, también algunos problemas que se avistan frente a ciertas medidas que estarían tomando. Y ahora cada uno de ellos Claudia Pizarro, alcaldesa de La Pintana, Jessica Molima, alcaldesa María Pinto, y Felipe Alessandri, alcalde de Lo Barnechea, tendrá un minuto auspiciado por Pronto Paga para hacer sus conclusiones o reflexión final frente a lo que estamos conversando. Y aquí, como hay unanimidad, que parta Jessica Molim, alcaldesa María Pinto, tu minuto.
0: La que de más lejos vino.
5: No, bueno, aquí en mi minuto de confianza, ¿dónde digo? ¿A dónde miro?
6: No, usted hable nomás ahí.
5: Ah, ya, ¿dónde miro? Quiero decir, bueno, ministro de Hacienda, yo quisiera decirle que a nosotros no nos pagan en UF, a ninguno de los chilenos ni chilenas nos pagan en UF, y que hoy día, si quisieran tomar una medida importante después de los 500 pesos de aumento en la UF, sería congelar la UF hasta que se estabilice el país. Porque hoy la gente está tremendamente endeudada y no podemos continuar de esta forma trabajando, dándoles bonos de gas, quitando las contribuciones. Y por otro lado, cierto, el endeudamiento en UF, el colegio de los niños, los arriendos, los créditos hipotecarios. Hoy Chile necesita una nueva ley, porque la UF se creó en el 83, en otra crisis, y hoy día el país está en crisis. No puede ser a través de una UF.
6: Gracias, Jessica, por esta nueva medida. El ministro claramente lo va a escuchar, y
5: ojalá,
6: por lo que está proponiendo, alcaldesa María Pinto, Jessica Molim. Y ahora vamos con el minuto de Claudia Pizarro, alcaldesa de Villa Pintana. Claudia, tu minuto.
4: Yo esperaría que esta semana que se inicia sea una semana donde los alcaldes no vengamos a conversar de la disminución de los recursos en el municipalismo, sino de lo feliz que nos sentimos en el aumento de los recursos para beneficiar a nuestros vecinos que viven en el territorio. Estamos hablando de que este ajuste que se está proponiendo lo está pagando empobreciendo más a la clase media y también a los que menos tienen. Impulsar esta reforma para nosotros va a significar dolor, solamente dolor, y lo que va a terminar siendo que en algunos lugares podamos retirar la basura, no tres veces a la semana como lo hacemos hoy día, sino que a lo mejor evaluar si lo tenemos que hacer una vez a la semana. Esa quitada de recursos al municipalismo va a afectar a los ciudadanos.
6: Muchas gracias, Claudia, por tu minuto, y Felipe Alessandri, tu minuto.
0: Bueno, a los 72 días de gobierno, yo felicito al presidente Kast, al ministro Quirós, al ministro Alvarado, al ministro García Ruminó, porque se aprobó la idea de legislar este proyecto misceláneo que quiere volver a ponerle a Chile patines, que avancemos, que de una vez por todas empecemos a crecer. La reforma tributaria llevada en el gobierno de la presidenta Bachelet fue un desastre. Los economistas en su momento la avalaban y Chile no creció. Las mujeres, el nivel de cesantía de las mujeres llega cercano al 9%, estamos creciendo al 1,5, la nada misma. Vamos a probar de una manera distinta, con menos regulación, que la gente invierta en Chile. El Chile Day fue un éxito, así que aprovecho a agradecer a los parlamentarios que aprobaron esta idea de legislar. Ahora veamos el tema fino para volver a poner a Chile de pie, creciendo y enrielarlo, y que la inversión extranjera llegue al país. La única forma de tener recursos para los municipios es que Chile tenga plata, y hace mucho tiempo nos perdimos la oportunidad del litio, de los puertos y de que la inversión extranjera mirara a Chile.
5: Muy bien.
6: Bueno, yo quiero agradecer a Jessica Molim, alcaldesa María Pinto, a Claudia Pizarro, alcaldesa de La Pintana, Felipe Alessandri, alcalde de Lo Barnechea, por conversar, por plantear sus posiciones con claridad, con firmeza, con pasión
0: y con respeto. Todos que,
6: y con respeto, obviamente.
5: Y con respeto.
6: Por eso que el diálogo es importante, y agradecerles también a todos quienes nos escuchan por Radio Agricultura, nos ven y nos siguen por Agricultura TV, y no se olviden también de seguirnos por nuestras redes sociales, Arroba con Diálogo Los Distintos, por Spotify, Apple Podcast, entre otras. Y como siempre, lo espero el próximo domingo a las 12 horas en un nuevo programa de Con Diálogo Es Distinto. Gracias.
0: Muy buenas tardes, hasta luego.
4: Chao. Que sea una feliz semana.
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8: ¿Cómo estáis? Muy buenas tardes, ya estamos iniciando un nuevo capítulo con mucha ilusión desde España para el mundo, para entregarles un programa de conversación distendido, ¿no? Con nuestros invitados que siempre son un aporte, siempre suman con su experiencia, con su opinión, con su visión. Y hoy hemos querido abordar el tema de lo que significa, de lo que es, de la experiencia de hacer, de vivir el Camino de Santiago. Aquí en España es algo muy tradicional, que todo el mundo, yo creo, más de alguien lo habrá hecho, bueno, otros no, pero el Camino de Santiago es un conjunto de rutas de peregrinación cristiana de origen medieval que se dirigen a la tumba de Santiago el Mayor, ¿no? Que es apóstol de Jesucristo. Fue el primer apóstol en morir martirizado. Su tumba está situada en la Catedral del Obradorio en Santiago de Compostela, en Galicia, aquí en el norte de España. Bueno, para ello nos va a contar de todo esto, lo que significa el Camino de Santiago, que hoy dicen que se llama, o sea, históricamente el Camino de Santiago se denomina Camino Santiago francés. El itinerario que parte en los Pirineos Occidentales recorre España hasta llegar a la ciudad gallega. Yo tengo la suerte de poder haberlo hecho, lo voy a repetir porque es muy necesario, es una gran experiencia espiritual, deportiva, es un reto. Y quiero presentar a dos personas que están muy ligadas al camino. Él es, lo tenemos aquí en el estudio, Javier Martín, peregrino, hospitalario, voluntario de la Asociación de Amigos del Camino de Santiago de Madrid. Bienvenido, Javier.
9: Buenos días, muchas gracias, Carolina.
8: Acércate más al micrófono. Muchas gracias por venir.
9: Gracias por invitarnos a la Asociación de Madrid y es un placer para nosotros estar aquí.
8: Vamos a conversar de todo esto y mucho más, que nos interesa mucho tu experiencia, tu testimonio. Y también tenemos de manera online a nuestro querido amigo chileno que está allí en Santiago, ¿no? Francisco de Almozara, académico, doctor en humanidades, gestor en organizaciones sociales y comunitarias. Él es fundador del Camino de los Andes, esta vía de los Andes que se ha creado en Chile hace unos años y se está consolidando como el único camino, ¿no?, de Santiago oficial fuera de Europa. Así es que también es un honor poder conversar contigo, Francisco. Bienvenido, ¿cómo estás?
10: Hola, Carola, muchas gracias por la invitación, feliz de compartir el camino y con un gran amigo ahí, Javier, sí que feliz de poder hablar de algo que nos apasiona tanto.
8: Así es, qué bonito, un testimonio unido entre ambos países para poder comentar esto que sin duda es una maravilla, ¿no, Javier? Uh-huh. Cuéntanos, ¿qué papel desempeña la Asociación de Amigos del Camino aquí en Madrid? Porque también hay en otras regiones, en otras ciudades españolas, en toda España.
9: Sí, efectivamente, hay asociaciones prácticamente en cualquier ciudad importante de España. Uh-huh. Y nosotros en concreto nos dedicamos a informar al peregrino, a entregarle su credencial. También nos dedicamos a mantener las flechas amarillas en el Camino de Madrid.
8: Sí.
9: El Camino
8: sí,
9: de Madrid.
8: Sí, sí. Estas son las flechas, ¿no?
9: Bueno, las flechas amarillas. Uh-huh. son las amarillas que
8: las que indican
9: aquí.
8: por ahí es el camino.
9: Son las que indican el camino. Esto se originó en los años 80 cuando un sacerdote que se llamaba Elías Baliña cogió un bote de pintura y se puso a marcar todo el camino. Y desde entonces, bueno, pues esto ya lleva más de 40 años con las flechas.
8: Qué bien. Y claro, porque es verdad, uno va caminando y te guía esa flecha. Si no, uno se iría por otros caminos aledaños, ¿no?
9: Hay exactamente.
8: Naturaleza, exactamente. Campo.
9: Entonces, en el caso nuestro, mantenemos las flechas amarillas dentro de la Comunidad de Madrid. Y aparte de esto, informamos al socio. También tenemos la responsabilidad de acoger a peregrinos en albergues de peregrinos en diferentes caminos. Uh-huh. Somos hospitaleros. Y aparte de esto, tenemos en nuestra asociación una biblioteca, que es la segunda biblioteca jacobea más grande del mundo. Tiene 2.800 wow. libros y, bueno, pues realmente es un sitio muy, muy adecuado para consultar lo que cada uno quiera.
8: Cuéntanos esto de lo del jacobeo, ¿no? Para que nuestros oyentes lo entiendan. Esto viene de antes que se fundara España, ¿no? Bien. ¿Cómo nace esto del camino, de hacer esta misión, este camino de fe? ¿De dónde viene? Por el apóstol Santiago.
9: Por el apóstol Santiago, efectivamente.
8: Si nos remontamos a la historia, ¿no?
9: Nos remontamos, creo que al año 829, uh-huh. cuando fueron descubiertos sus restos en el lugar donde actualmente está la Catedral de Santiago. Uh-huh. Y desde entonces se dio a conocer la noticia. El rey Alfonso II el Casto, que estaba en Oviedo, inició automáticamente su primera peregrinación a Santiago, por el que actualmente se llama el Camino Primitivo, porque es el primer camino que hubo. Y luego, pues, la noticia se extendió por toda Europa, y desde toda Europa empezaron a venir peregrinos.
8: Claro, recorrer este camino.
9: Para llegar hasta la tumba de Santiago, y hasta ahora.
8: Y el fondo, el objetivo es llegar a adorar al santo, ¿no? Cuando uno ya recorre los kilómetros, la idea es llegar como a agradecer o a pedir lo que uno se ha encomendado.
9: Cada cual tiene sus motivos. Hay motivos religiosos, espirituales, hay motivos paisajísticos. Cada uno, en muchos peregrinos también quieren tener una experiencia propia. También comentabas antes deportivo. Es un reto el caminar todos los días 20 y tantos kilómetros, porque sí, lo normal es que acabes pues muy cansado y al día siguiente necesites descansar, pero el descanso al día siguiente es caminar otros 20 y tantos kilómetros.
8: Claro. Claro, yo hice este camino, el camino francés que se llama, ¿no? Desde Sarria. Son 5 etapas, 110 kilómetros, y bueno, claro, vas pasando por distintos pueblos, todo una maravilla, naturaleza. Pero claro, 23, 25 kilómetros hacíamos cada día y terminabas con las. Yo hice ampollas en los pies. Hay que prepararse, comprarse buenos zapatos, buenas botas, ¿no? Es todo un,
9: sí, el
8: un
9: calzado,
8: reto deportivo también.
9: El calzado es muy importante, hay que llevar un calzado que no sea nuevo, no hay que estrenarlo, porque si estrenamos calzado, al final la posibilidad de ampollas es bastante elevada.
8: Sí.
9: No solamente esto, hay que procurar llevar una mochila lo más ligera posible, porque al final el peso en los hombros durante tantos días.
8: Exacto, hay
9: pasa
8: que llevar
9: factura.
8: Lo menos posible.
9: Lo menos posible.
8: Comentábamos fuera del programa, Javier, lo que está como invasión turística, ¿no? De lo que significa las agencias de turismo que venden el camino como una opción de viaje, de diversión, de entretenimiento, pero el fondo realmente espiritual y de fe es otro.
9: Efectivamente, las agencias venden un camino diferente al que hemos hecho otros peregrinos, es decir, hemos caminado sin tener una reserva previa, sin saber dónde íbamos a dormir ese día. Porque no sabes cuántos kilómetros vas a hacer, a lo mejor encuentras un obstáculo o un problema físico y no puedes seguir hasta donde
8: claro,
9: tenías previsto.
8: Nunca se sabe.
9: Las agencias te venden unas etapas hechas que a lo mejor no se corresponden con tu forma física. Uh-huh. Pero bueno, sí que es cierto que es una opción más cómoda a la hora de preparar.
8: ¿Y tu experiencia cómo ha sido?
9: Mi experiencia, bueno,
8: personal, porque estás en la asociación, pero todo nace porque primero hiciste el camino.
9: Sí, efectivamente. Mi experiencia personal es la misma de prácticamente la mayoría de los miembros de la asociación. En un momento dado queremos hacer el Camino de Santiago, nos gusta tanto que decimos, es que lo queremos repetir. Y de hecho lo repetimos.
8: ¿Cuántas veces lo has hecho ya?
9: No lo sé.
8: ¿No te acuerdas?
9: No lo sé. No, yo no las cuento.
8: Pero cada vez es distinto, ¿no? Vas por otra ruta, no repites.
9: Cada vez es distinto, efectivamente, cada ruta es distinta. El camino francés es un camino básicamente monumental. Uh-huh. O sea, tiene unas iglesias, unos monasterios, unos conventos que son espectaculares. Por ejemplo, el camino del norte es básicamente paisajístico. El camino primitivo es montañoso. Si tuviéramos que decir una palabra que la definiera, ¿no? El camino de Madrid, que es el que nosotros promovemos, es un camino que normalmente haces con una relativa soledad, con unos paisajes que sorprenden, y sobre todo hay muchos tramos que son históricos. Uh-huh. Es decir, el paso de la Comunidad de Madrid a la provincia de Segovia se hace por un punto que fue calzada romana.
11: Wow.
9: Y fue por donde los reyes de los Austrias, que ya tenían las posesiones en la granja, es por donde iban hasta allí.
11: Me imagino que es patrimonio, ¿no? Mundial de la humanidad, esa zona, esa parte.
9: Ahí, efectivamente.
11: ¿Cuál es el que te ha marcado más? Que tú dirías, este camino, bueno, y me gustaría que nos contases lo de Madrid, ya que estamos aquí en Madrid, porque lo otro significa movilizarse más y las personas hoy en día tienen poco tiempo. Entonces, el de Madrid, ¿cómo se puede...? ¿En qué consiste el camino? ¿Cuáles son las...?
9: El camino de Madrid sale de la iglesia de Santiago, que está en la zona muy cerca de Sol, y desde allí va subiendo por una serie de calles, pasa muy cerca de por aquí, pasa por Bravo Murillo.
11: Uh-huh. Cuatro caminos,
9: Bravo Murillo, Plaza Castilla, y ya desde allí pues ya va dirigiéndose hacia...
11: ¿En qué consiste el camino? ¿Cuáles son las...?
9: El camino de Madrid sale de la iglesia de Santiago, que está en la zona muy cerca de Sol, y desde allí va subiendo por una serie de calles, pasa muy cerca de por aquí, pasa por Bravo Murillo.
11: Uh-huh. Cuatro caminos,
9: Bravo Murillo, Plaza Castilla, y ya desde allí pues ya va dirigiéndose hacia lo que es Tres Cantos, Colmenar, pasa junto al castillo de Manzanares el Real.
11: Perfecto, Colmenar Viejo.

0: Eso es.
1: Wow. Y luego ya llega a Segovia hasta, bueno, hasta...
0: Luego sigue por Segovia, sigue por una serie de pueblos como Santa María la Real de Nieva, Coca, pasa por Puente Duero, que es donde se cruza el río Duero.
1: El río.
0: Y a partir de ahí pasas por Medina de Río Seco también, por una serie de pueblos pequeños, bastante desconocidos, y que tienen curiosidades, como por ejemplo el pueblo de Bamba.
1: Bamba.
0: Bamba. Bamba. Es el único pueblo de España cuyo nombre empieza por W.
1: Ah, mira, y en el curioso.
0: Que hay, y en el que hay una iglesia muy curiosa porque almacena...
1: Como si fuera un pueblo africano, ¿no?
0: Bueno, le pusieron ese nombre porque cuando el rey, era un rey visigodo que se llamaba Bamba, uh-huh. y le ponen el nombre, creo, no estoy seguro si es en el pueblo en el que nació o en el que murió. Y ese es el nombre del motivo del pueblo. Claro, son curiosidades, según vas haciendo el camino, pues las vas conociendo, ¿no?
1: Totalmente. Y testimonialmente, ¿cuál sería tu anécdota mayor que has tenido, que te ha pasado...? Muchas, me imagino.
0: Muchísimas.
1: Pero tú lo has hecho también por pedir algo. Algo que necesites, que se te cumpla. Muchas veces la espiritualidad de pedir, quiero que,
0: de alguna
1: que
0: manera,
1: mi padre se mejore, que está enfermo, mi hijo. Hay mucha gente que yo me topé que estaba en esa...
0: De alguna manera sí. De alguna manera sí.
1: Como una manda, ¿no?
0: Y de hecho, cuando coges un poco de confianza con los peregrinos, te acaban contando sus motivos. Por un padre que se está muriendo, por un hijo que tiene una enfermedad grave, en fin, hay mil motivaciones.
1: Muchos testimonios que te vas encontrando y te los van contando, uno va compartiendo mientras camina.
0: Claro.
1: Yo sacaba fotos, videos, bueno, es que estaba... Y el pasaporte que te lo van sellando, ¿no? Aquí sale de tu tierra, que es una credencial. Ajá. Uh-huh. Del peregrino, que te la van sellando en cada iglesia que uno va pasando, te van poniendo el sello, como que eres legal, ¿no? Que lo vas haciendo, lo vas cumpliendo. Mira, tengo muchísimos sellos, tú me has ganado mucho más, Javier, porque eres como una eminencia de,
0: bueno, pero
1: de peregrinación.
0: No es, esto no es una competición, ¿eh?
1: Ya, es verdad.
0: Realmente hay peregrinos que hacen el camino una sola vez y aprenden muchísimo más que uno que otro después de hacer 20 caminos. Uh-huh. O sea, el camino te enseña, yo creo que te enseña dos cosas fundamentales. La primera es a conocer tu propio cuerpo fuera de tu zona de confort, y la segunda a tomar decisiones. Es decir, yo suelo poner un ejemplo, se te rompe el pantalón, ¿qué haces? Uh-huh. ¿Lo arreglas? ¿Te compras otro? Si llevas otro, ¿te lo cambias? Que te da igual llevarlo roto, es un ejemplo, ¿no? Pero tienes que tomar tú la decisión de lo que haces. En casa es muy fácil, vas a casa, te cambias y ya está.
1: Claro, te pones otro.
0: Exactamente, pero allí se supone que llevas muy poquitas cosas, llevas lo justo que necesitas.
1: Sí, y en medio de la nada, porque esto, campo, no hay nada.
0: Claro, y además está lloviendo, para ponerlo más complicado.
1: Sí. A nosotros nos motivó a mi suegro, que lo hizo 8 veces, siempre nos decía, tenéis que hacer el camino, y le tocaba siempre lluvia, iba en mayo, abril, pero que tocaba lluvia y se ponía estos chubasqueros, pero a veces te mojas, pero que, oye, nunca se sabe. ¿Cuál es la misión de vuestra asociación? ¿Necesitáis voluntarios? ¿Necesitáis fondos? ¿Cómo se financia?
0: Pues nosotros no tenemos ninguna financiación externa. Es decir, no nos ayuda ni la comunidad, ni el ayuntamiento, nos gustaría...
1: ¿Ningún organismo público les ayuda?
0: Ningún organismo público. Nosotros, nuestra única fuente de financiación son las cuotas de los socios y la venta de credenciales. Uh-huh. Es lo único que tenemos para financiarnos y para pagar nuestro alquiler del local y para, en fin, los gastos normales que salen a nivel de asociación. Sí que nos gustaría que peregrinos habituales que vengan por nuestra asociación se hagan socios, porque de alguna manera es una fuente de conocimiento y de riqueza para la asociación.
1: Sin duda, porque los socios, me imagino, se reúnen una vez al mes, una vez. Cuéntanos cuántos lleváis, cuáles. Me imagino que compartirán muchas instancias.
0: La cuestión es que nos reunimos los martes y los jueves por la tarde para entregar credenciales y también los miércoles por la mañana. Uh-huh. Pero fuera de esto hay actividades habituales, culturales, de todo tipo, en las que pues el que puede venir, viene y ya está. Entonces es una cosa habitual, vamos, muchos nos vemos todas las semanas, salvo si estemos en el camino.
1: Claro, claro, claro. Esas credenciales se supone que son para los que van a iniciarse en el camino y ustedes se las entregan para que ya empiecen su viaje, ¿no? Su
0: ruta.
1: ¿Y cuánto tienen que pagar anual?

0: ¿Cuánto es la cuota de ser socio?
1: Pues son 40 euros, que es una cantidad muy razonable, sobre todo si estás interesado en el mundo del camino. Y bueno, pues son 40 euros.
0: ¿Y eso te da derecho a que vosotros también se juntan los fines de semana, una vez al mes?
1: Nos juntamos en la asociación, pero luego cuando hay actividades culturales, actividades como pintar flechas, hay también un grupo cultural que organiza salidas culturales. Entonces, bueno, como estamos informados todos y el que puede acudir viene.
0: ¿Hay alguna petición, no, que podrías hacer que te recibieran más apoyo para poder, si alguien tuviera una especie de sala, de local, no, para poder tener donde ustedes se puedan reunir, para que no tengan que pagar
1: eso sería fantástico, porque nos permitiría tener mucha más capacidad de ayudar al peregrino. Hay que tener en cuenta que Madrid es la puerta de entrada de una mayoría muy grande de peregrinos extranjeros. Es decir, llegan a Madrid y desde Madrid van a Roncesvalles, o a Irún, o a Sevilla, o a donde sea. Pero la puerta de entrada es Madrid. Y muchos de ellos vienen a por la credencial antes de salir hacia el punto de inicio.
0: Entonces, claro, tienen que pasar por ahí, por vuestra oficina.
1: Tienen que pasar por la oficina. En algunos casos se quieren quedar un par de días, pues, para hacer turismo. También, si vienen de muy lejos, para hacerse un poquito al jet lag, ¿no?
0: Ya.
1: Que a veces
0: es, claro, vienen de todas partes del mundo.
1: Exactamente.
0: Yo me topé con alemanas, con holandeses, de todo tipo de personas
1: de todo que
0: tienen su misión, ¿no? ¿Cómo ha evolucionado, Javier, el perfil del peregrino? ¿Cuándo fue la primera vez que lo hiciste y cómo ves hay una evolución, para bien o para mal?
1: Bueno, hay una evolución. Yo, mi primer camino fue hace 30 años. Había muy poquitos peregrinos entonces, ahora, pues bueno, pues hay muchos más. Yo lo que creo es que ahora mismo el peregrino en muchos casos no conoce a nivel cultural, patrimonial, el significado del camino. En ocasiones
0: falta información.
1: Yo creo que les falta información. Yo creo que les falta, pero es que tampoco, en muchos casos tampoco tienen un interés en esa información.
0: Sí, te refieres a los monumentos, al patrimonio, a las iglesias, a los museos,
1: claro,
0: ¿no?
1: Claro, hay detalles. Por ejemplo, cuando tú hiciste el camino, no sé si recuerdas Porto Marín, aquella iglesia tan grande.
0: Entraba en todas las iglesias.
1: Claro, y esa iglesia tiene una curiosidad, y es que se desmontó piedra a piedra del fondo del embalse y se volvió a construir ahí. Pero claro,
0: qué maravilla.
1: ¿Qué sucede? Que las iglesias en tiempos medievales se construían con una orientación para que el sol de la mañana entrara por unas vidrieras y el de la tarde entrara por las otras.
0: Claro.
1: Y la cambiaron de orientación. Entonces, es una curiosidad que tiene esa iglesia, ¿no?
0: Puerto Marín.
1: Eso es. Y claro, curiosidades como esta hay
0: muchas.
1: Muchísimas.
0: Cuéntanos tu ruta favorita.
1: Es que no tengo una ruta favorita. ¿Tú cuál es tu hijo favorito?
0: Mi hijo favorito, tengo dos, pero son los dos.
1: Pues eso.
0: Ya.
1: No puedo elegir una u otra.
0: Estás tan inspirado. ¿Qué significa ser, bueno, peregrino sabemos lo que es, ¿no? Pero hospitalero, Javier, qué bonita palabra. Además que eres voluntario, pero hospitalero, cuéntanos.
1: La palabra hospitalero es una palabra muy bonita, porque se hace referencia a la persona que acoge en un albergue al peregrino. ¿Vale? Entonces, claro, muchas veces llega un peregrino agotado, reventado, y cuando se va por la mañana todo feliz y alegre, pues tú consideras que le has ayudado a esa transición, ¿no? Piensa que la palabra hospital procede de hospitalidad. De cuando el peregrino medieval llegaba a un sitio y se le daba algo de comer, algo de beber, se le curaban las heridas del cuerpo, del alma. Y de ahí ha derivado a la palabra hospital.
0: Claro.
1: Entonces hay un concepto que es el de la hospitalidad tradicional, que consiste en que tú acoges al peregrino, le das lo que buenamente pueda necesitar y él a cambio te deja un donativo, yo diría un donativo responsable, ¿vale? Porque con ese donativo es con lo que se mantiene el albergue.
0: Claro.
1: Entonces los albergues que la Asociación de Madrid gestiona son todos de donativo. O sea, no cobramos una cantidad al peregrino.
0: Dejan lo que pueden.
1: Ellos dejan una cantidad más o menos razonable, que es con la que el albergue se mantiene.
0: hospital, hospitalero, hospitalidad, como acoger. Bueno, el camino acoge al peregrino, viene a veces inundado en lágrimas o con problemas, y al final es un...
1: Es que el concepto de la hospitalidad tradicional consiste en eso, en acoger.
0: Qué bien. ¿Qué puede hacer un voluntario que quiera formar parte, Javier? ¿Tiene que visitar vuestra web, llamarte, para que, porque mientras más voluntarios mejor, ¿no?, que puedan ayudar?
1: Sí, en ocasiones nos pasa que nos llega por allí una persona y dice, yo he hecho el Camino de Santiago, me gustaría colaborar, me gustaría ser hospitalero. Y entonces nosotros pues le explicamos un poquito qué albergues tenemos, qué posibilidades tiene. Y bueno, pues esa persona en ocasiones viene y luego está con nosotros.
0: El requisito es haber hecho el camino. Si no, no.
1: Es un requisito importante, porque si no has hecho el camino, no entiendes al peregrino.
0: Claro.
1: Es decir, yo, por ponerte un ejemplo, si yo estoy de hospitalero en un albergue y el albergue abre a las 3 de la tarde y yo veo a un peregrino a las 2 y media y yo ya le puedo abrir, yo le abro. Porque yo sé que lo que quiere ese peregrino es lucharse en ese momento.
0: Beber agua.
1: Y no le voy a decir, te tienes que esperar media hora.
0: Ya.
1: Pero claro.
0: Porque lo has vivido.
1: Claro. Esto en albergues en los que tienes relativamente pocos peregrinos. Si cuando llegas tienes 40 esperando, a lo mejor no puedes hacerlo.
0: O sea, sin duda es un peregrinaje de sacrificio, ¿no? De un verdadero sacrificio, porque caminas kilómetros y kilómetros, y algunos sí que lo hacen de verdad.
1: Sacrificio, yo no sé si es un sacrificio. Yo creo que al camino se viene a disfrutar, y para disfrutarlo es necesario hacer un entrenamiento previo, es decir, hacer unos días caminando 10-15 kilómetros para que el cuerpo se haga, llevar una mochila pequeña, un calzado cómodo, porque a sufrir yo creo que no venimos ninguno.
0: No, pero un sacrificio bonito, que vale la pena, que en el fondo después llegas a la meta y es un aliciente, es una luz.
1: Sí, yo también diría
0: que vale la pena sacrificarse a hacer esto.
1: Yo también diría que el Camino de Santiago no es un reto para atletas, para ellos están las Olimpiadas, es un reto para personas normales. Es decir, hay personas con 70 e incluso con 80 años que hacen el camino.
0: Así es.
1: Y que nunca han caminado, y lo pueden hacer.
0: Bueno, qué maravilla.
1: O sea, realmente es una experiencia al alcance de todos. Eso sí, con la debida preparación, por supuesto.
0: Claro, porque cada uno va a su ritmo. Hay muchos ciclistas, también se puede hacer a caballo.
1: Eso es.
0: ¿Cuáles son los valores, Javier, o aprendizajes que consideras más importantes dentro de esto del Camino de Santiago? Para transmitir, por ejemplo, a las nuevas generaciones. La gente hoy no tiene mucho respeto, muchos valores, se han perdido. ¿Sientes que el camino les puede cambiar la vida?
1: Yo pienso que el camino te enseña a tratar con personas de diferentes culturas. Muy importante.
0: Muy importante.
1: Porque a veces corremos el riesgo de pensar que todo es como nosotros lo conocemos, y no. Otras personas tienen otra forma de ver las cosas. Y también nos enseña a relativizar la importancia de las cosas. Es decir, se pone a llover, no pasa nada. Ya nos secaremos.
0: Exacto.
1: Y hay personas que a lo mejor consideran eso como algo terrible. Es que llueve, no pasa nada, no es grave. Es un ejemplo, pero nos pasa con más cosas.
0: Importante lo que dices. Uno aprende en los momentos cuando sales de tu zona de confort, ¿no? Cuando estás
1: claro.
0: En la intemperie, en otro...
1: Es que estás fuera de tu zona de confort.
0: Sí,
1: aquí
0: sí.
1: Es todo mucho más fácil, porque sabemos dónde tenemos el metro, dónde tenemos las tiendas,
0: claro.
1: Dónde está todo. Estamos habituados a una rutina, que es la que a nosotros nos gusta. Pero en el camino no hay rutinas.
0: Exacto. Ustedes como asociación, lo que ayudan también, que es muy importante, es ayudan a hacer el camino, ¿no? ¿Qué debes saber? La información, el material y el equipo, salud y cuidados, y todas las rutas y caminos que hay de Santiago.
1: Sí, efectivamente. A los peregrinos que nos lo piden les damos una pequeña charla explicándoles mochila lo más ligera posible, calzado cómodo y que ya esté domado, cosas básicas que a lo mejor se nos escapan desde la realidad de aquí, ¿no? Es decir, nos vamos a Galicia, Vamos a un sitio donde a lo mejor llueve mientras aquí hace sol. Hay que ir preparado para eso.
0: Norte de España.
1: Es un ejemplo. O sea, a veces nos pensamos que va a ser el mismo tiempo y no. Es que hay 600 kilómetros de diferencia de un sitio a otro.
0: Así
1: o
0: es.
1: O más.
0: Hay que prepararse.
1: Entonces, lo que comentabas, les explicamos qué tipo de material tienen que llevar, o al menos les sugerimos. Y luego, bueno, ellos ya, cada uno adapta los consejos a sus circunstancias.
0: Uh-huh. Pero el reto después de llegar allí al Obradorio, ¿no?, a la Catedral de Santiago, a abrazar al apóstol, antes estaba fuera y ahora después está ahora dentro de la catedral, es sin duda el ¿qué significa para ti eso? ¿Es una emoción? Se están tocando la gaita afuera, es impresionante, te abrazas con todos los peregrinos, te juro, yo lloré, yo emocionada.
1: Totalmente, y a mí una cosa que me emociona muchísimo es ver a un peregrino que se pone a llorar de alegría.
0: Sí, sí.
1: Eso, uf, te llega mucho.
0: De agradecimiento.
1: Es porque han conseguido superar un reto, o sea, lo hicieron pensando que no serían capaces, pero lo consiguieron. Y de eso, bueno, pues cuando encuentras alguno, realmente es maravilloso.
0: Maravilloso, el ser humano puede y mucho más. Mm. Javier, ¿algún mensaje final? Tu página web de la asociación para que tengan más adeptos, más socios, y también pedir si alguien, alguna institución o algún empresario aquí quiere donar una sala, dejar por, ¿no?, semanalmente una sala para vuestra asociación de Amigos del Camino también, ¿no?, y aprovechemos.
1: Bueno, si fuera posible,
0: pedirlo.
1: Sí. Nosotros tenemos una página web que es demadrizalcamino.com y en esa página web tenemos información de los caminos, de todo tipo de información, también de nuestras actividades.
0: ¿Cómo es? Repítela, por favor.
1: demadrizalcamino.com.
0: demadrizalcamino.com, perfecto.
1: Y entre otras cosas tenemos un documento con el estado de todos los albergues del Camino de Madrid también.
0: Uh-huh.
1: ¿Vale?
0: Bueno, sin duda es una ayuda.
1: Y luego, bueno, efectivamente, si tuviéramos la posibilidad de tener un local que no lo tuviéramos que pagar nosotros, por decirlo de alguna manera, podríamos emplear ese dinero en el peregrino, evidentemente.
0: Claro.
1: Porque el dinero va siempre para el peregrino, todo el dinero nuestro es para el peregrino.
0: Qué bien, qué importante, qué fabuloso lo que hacéis. Pues muchísimas gracias.
1: Pues muchísimas gracias, Carolina.
0: Vamos a conversar ahora con Francisco, nos vamos a una pausa. Hemos tenido el gusto de conversar con Javier Martín, peregrino hospitalero voluntario de la Asociación de Amigos del Camino de Santiago de Madrid. Muchas gracias por tu testimonio y a ver si llega alguien con buena voluntad o con, ¿no?, con, ¿cómo se dice?, con solidaridad, que pueda dejarles una sala, sería fabuloso.
1: Estaría fantástico.
0: A por ello, vamos a intentarlo. Muchas gracias, Javier.
1: Muchas gracias, Carolina.
0: Nos vamos a una pausa comercial y ya regresamos rápidamente con nuestro siguiente invitado que está allí en Chile, en los Andes, que él también tiene mucho que ver con el Camino de Santiago. Ya volvemos.
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0: De regreso desde España para el mundo, aquí conversando este domingo, encantadísimos con este tema que a mí me toca el corazón porque lo he vivido, lo he palpado, como se dice, ¿no? Aquí junto a Javier Martín hemos hecho el Camino de Santiago, peregrinaje aquí en España, pero también salimos de Europa y llegamos allí al sur, al fin del mundo, donde se encuentra nuestro siguiente invitado, Francisco de Almozara, quien ha fundado el Camino de los Andes. Se consolida como el único Camino de Santiago oficial fuera de Europa. Francisco, estamos contigo. ¡Qué alegría!
3: ¿Cómo estás, Carola?
0: Cuéntanos.
3: Sí, hace tiempo teníamos ganas de hacer esto.
0: Por supuesto, de contactar, de conectarnos online. Bueno, hubiera sido un agrado que estés aquí con nosotros en el estudio, pero no importa, la globalización de las comunicaciones nos ayuda y podemos conversar de igual manera. ¿Cómo nació, Francisco, esta ruta, esta vía de los Andes, a diferencia de otras rutas, ¿no?, de peregrinación del mundo?
3: A ver, es que esto nace... A ver, yo soy el presidente de la Asociación del Camino Santiago en Chile. Este año cumplimos 10 años. El 26 de mayo, 23 de mayo cumplimos 10 años del Círculo Chileno de Amigos del Camino de Santiago, que ha sido una asociación muy reconocida y muy premiada, nos tiene muy contentos. A los 3 años de habernos fundado, Ponte Tú, nos dieron el premio Camino Santiago, que entrega Turismo, la Consejería de Turismo de la Junta de Galicia. Después, a los 5 años, nos dieron el premio Elías Baliña, que entrega la Consejería de Cultura de la Junta de Galicia, que es de alguna manera el Nobel del Camino Santiago. En ese minuto fuimos la primera asociación americana en recibir ese reconocimiento y la segunda no europea en los 30 años que lleva el premio entregándose. Entonces, a nosotros ha sido muy importante. Después, con el tiempo, me incorporaron a mí también como miembro correspondiente del Comité Internacional de Expertos del Camino de Santiago, que es la entidad académica que ve el tema del camino. Y llevamos ya muchos años. Nosotros somos una asociación muy, muy, muy hiperactiva, hacemos hartas cosas. En pandemia, Ponte Tú, hicimos un concurso de relatos cortos, hicimos unos libros, salieron de ahí cerca de 15.000 libros que enviamos a Galicia, al camino, de hecho, y se repartieron gratis a los peregrinos. Entonces, somos muy, muy, hacemos muchas cosas. Y la Vía de los Andes, ella, lo último que nos estaba faltando, fue una petición que nos hizo la Catedral de Compostela directamente en noviembre del 2024. Nosotros estábamos hablando con ellos para, pues tenemos muy, muy buena relación con ellos, y estábamos hablando con ellos para tener una credencial propia. Esa fue la idea primera. Nosotros no queríamos fundar un camino, no era nuestro objetivo, queríamos una credencial propia. Y en estas conversaciones con la Catedral nos dicen: armen un camino en Chile, y ese camino, que tiene que tener ciertas características, y ese camino, una vez que esté consolidado, nosotros como Catedral lo vamos a reconocer como Camino de Santiago, y los kilómetros que ustedes hagan ahí los vamos a sumar a la peregrinación que haga el peregrino. Entonces fue así como nos pusimos en campaña. Nosotros estamos ubicados en la Municipalidad de Itacura, nosotros tenemos nuestra oficina en la Municipalidad, ya llevamos 8 o 9 años trabajando con ellos, y son ellos, a diferencia de lo que le pasaba a la Asociación de Madrid, son ellos los que financian la asociación. Y hablé con nuestra alcaldesa, Camila Merino, le dije: alcaldesa, la Catedral nos está proponiendo esto, y ella me dijo: démosle, o sea, hagámoslo, porque me encanta, a ella le encanta el tema del camino. Entonces me dijo: hagámoslo, pero empecemos a conversar con los otros alcaldes por donde pasa esta ruta. Aprovechemos el 42K, que es este proyecto de la gobernación, que también el gobernador también nos apoya full en esto. Entonces aprovechemos el 42K, que es esta ruta de caminata y bicicleta que está bordeando el río Mapocho, río que atraviesa toda la ciudad. Y fuimos a hablar con el alcalde de Providencia, le encantó la idea. Fuimos a hablar con la alcaldesa de Providencia, de Las Condes, también le gustó la idea. Empezamos a ver la ruta, empezamos a ver por dónde queríamos ir, y quisimos partir desde la Plaza de Armas, pero finalmente decidimos partir desde la Iglesia de San Agustín. Ahí nos recibieron los agustinos, partimos a las 7:30 de la mañana. De ahí, de San Agustín, partimos a la Iglesia de la Merced, a la Basílica de la Merced, y de ahí saltamos al Parque Forestal y por el borde del río, el 42K, y subimos, pasamos por la Iglesia Ángeles Custodio, después la Municipalidad de Providencia nos tiene un stand, después llegamos a la Municipalidad de Itapura, nos tiene otro stand, después almorzamos en borde río, donde conseguimos unos tremendos descuentos, después seguimos subiendo por el borde río, llegamos a Vita Centro, que es otro departamento de otro edificio de la Municipalidad de Itapura, de ahí doblamos a Las Condes, llegamos al santuario de Schoenstatt en Campanario, después seguimos subiendo al cerro y llegamos al monasterio benedictino, donde está también la Municipalidad de Las Condes con un stand y con algunas cosas para nosotros, y terminamos con los monjes en este monasterio, que es monumento nacional. Todos los edificios donde pasamos son monumento nacional,
0: sí,
3: patrimonio. Y terminamos con los monjes, donde ellos rezan las vísperas, donde cantan. Entonces nos quedamos con ellos cantando el en gregoriano los salmos, y ha sido una experiencia preciosa. Nosotros partimos, cuando la Catedral nos presenta esto, fue un tremendo reto. Como te digo, la alcaldesa Merino nos empezó a ayudar, nos impulsó este tema, y nos pone una directora, que son como los gerentes de área, ya Lorena Oviedo, que es la que está en nuestra contraparte en Vitacura y nos está ayudando full también. y empezamos a armar este tema, empezamos a gestionarlo con los alcaldes, empezamos a gestionar los permisos con la gobernación, carabineros, qué sé yo, y iniciamos primero, empezamos a hacer caminatas grupales, peregrinaciones grupales para ver cómo nos iba. Y el año pasado, el 25, hicimos 6 salidas grupales. Logramos juntar 1.500 personas.
0: ¡Qué bueno, qué fabuloso!
3: El 28 de marzo, que fue la primera salida del año, juntamos 300 personas. En una sola salida, 300 locos caminando por la calle. Entonces íbamos con banderas de Chile, banderas de España.
0: Me encanta ser loca, o sea, ser loco por una cosa tan bonita.
3: Y es que ha sido increíble. Entonces, te digo, vamos con las banderas de Chile, España, banderas del camino, y la gente nos para en la calle y nos pregunta, ¿qué están haciendo? Claro. O sea, de verdad, porque es una cosa muy loca que no es normal. En Chile, uno siempre piensa en las peregrinaciones a Teresa de los Andes, a Lo Vázquez, que son fuera de la ciudad. Pero acá tienes 300 locos caminando en la mitad de la ciudad. Entonces, lo hace muy entretenido. Y una cosa que también es la estadística de estos 1.500 del año pasado. En España no entienden esto, pero la ciudad de Santiago tiene 52 ayuntamientos autónomos. ¿Ya? En Madrid es uno solo. Nosotros tenemos 52, ¿vale? Y esos 52 autónomos abarca la capital completa. Y vinieron
0: cada uno independiente, ¿no? Esos 52.
3: 35 ayuntamientos. Sí, son todos independientes, tienen su propio alcalde, su propio consejo, sus propias leyes, totalmente independientes, presupuesto, qué sé yo. Y el año pasado participaron personas de 35 ayuntamientos distintos. O sea, fue de la ciudad completa, no fue solamente de un sector, fue la ciudad completa la que participó, entre 35 y 40 en verdad. Y además, a eso súmale que participaron personas de 15 ciudades distintas fuera de Santiago. Estamos hablando, ponte tú, de ciudades que están a 1.500, a 1.000 o 1.200 kilómetros de Santiago, que viajaron especialmente para esto. Entonces ha sido una cosa tremenda, de verdad, estamos realmente impresionados cómo se ha dado. Y el año pasado hicimos estas seis salidas para ver si la cosa funcionaba, y empezamos a darnos cuenta que sí funcionaba.
0: Total.
3: Y dentro de todo esto también trabajamos con la Embajada de España, la Embajada de España en Chile y la Embajada de Chile en España, que ha sido un apoyo gigantesco. Nosotros en julio lanzamos nuestra credencial del peregrino, que es esta. ¿Vale?
0: Se parece mucho.
3: No, esta es propia a nosotros, que tiene un cóndor ahí.
0: Bueno, ¿verdad? Claro, obviamente, los Andes, la montaña.
3: Obvio. Y bueno, de hecho, el nombre Día de los Andes, lo que nosotros quisimos era un nombre que acogiera a todos. ¿Y qué cosa más bonita y más propio del chileno que la cordillera de los Andes?
0: Una maravilla.
3: Si tú le pides a un niño... Mira, si tú le pides a un niño de Madrid y a un niño de Santiago que te haga un dibujo de un paisaje, el de Santiago te va a dibujar la cordillera de los Andes. Porque es propio. Todos los niños siempre dibujan la cordillera porque es propio de nuestra identidad. Y la Vía de los Andes tiene ese nombre por eso, porque quiere acoger a todos. Y de hecho, nosotros cuando hicimos esta credencial, que fue a través de un concurso, que tampoco queríamos contratar un diseñador y que el diseñador nos diera una credencial, sino que hicimos
0: un concurso mejor de pintura, ¿no?
3: Con la Andrés Bello, con la Universidad de Andrés Bello, con sus alumnos de diseño. Entonces, les pedimos que nos hicieran una credencial. Me junté con ellos, les conté un poco lo que se trataba, qué sé yo, y la Escuela de Diseño hizo este concurso, y yo les pedí que agregaran un antiguo poema, que Javier lo tenía que haber escuchado mil veces, de alguna manera representando lo que nosotros queremos como asociación, porque somos una asociación laica. Y este poema dice: la puerta se abre a todos, enfermos y sanos, no solo a católicos, sino aún a paganos, a judíos, herejes, ociosos y vanos, y más brevemente a buenos y profanos. Esto está en nuestra credencial. Entonces nosotros lo que queremos es que la Vía de los Andes sea un lugar de encuentro, un lugar donde... El Camino de Santiago es un camino religioso, un camino espiritual hoy en día, ¿ya? Pero es un camino que está abierto a todos. Y ahí es donde también la Iglesia, a través de sus distintos carismas, funciona y se va metiendo en este camino, en esta Vía de los Andes, porque nos reciben los agustinos, después nos reciben los mercedarios, después nos reciben los diocesanos, después nos reciben los schoenstattianos y después los benedictinos. O sea, te das cuenta que son muchas, muchas espiritualidades distintas dentro de una misma iglesia. Y cuando recién partimos, ellos me preguntaban, me decían, bueno, ¿cómo nosotros quieres que los recibamos? Oye, es tu espiritualidad. Tú sabes cómo recibes a tu gente. No me vengas a preguntar a mí. Y es así como vas viendo, por ejemplo, no sé, en el santuario de Schoenstatt, a la gente los reciben tocando las campanas. Mientras van llegando los peregrinos,
0: qué lindo,
3: el santuario empieza a tocar sus campanas, por ejemplo. ¿Ya? Los agustinos están con su hábito negro, y ellos nos dan la bendición del peregrino, y esta bendición se hace alrededor del altar. Entonces, todos muy cerca del altar. Cada uno va teniendo su propio tema, los benedictinos a través del canto del oficio, del este canto gregoriano de los salmos, y lo van intencionando hacia los peregrinos. Entonces, a nadie se le pregunta en qué cree, a nadie se le pregunta. Acá el valor rector de nosotros como institución hace 10 años y el valor rector de la Vía de los Andes es la acogida. Me da lo mismo en quien tú creas o lo que tú pienses. Te acojo y te recibo como un hermano y como un amigo. Eso es lo que nosotros hacemos y nos ha ido muy bien, como te digo. 300 personas en marzo. Ha sido una locura.
0: ¿Cuándo viene el próximo? ¿Cuándo viene? Ahora estamos en mes de mayo. ¿Cuánto viene? ¿Mayo? ¿Junio? El invierno complicado, ¿no? Ahí en Chile.
3: Lo que pasa es que va a ser en mayo y después nos saltamos a agosto. Perfecto. Entonces en agosto ya no es tanto frío.
0: ¿Qué tienen que hacer para inscribirse? ¿Ir a vuestra asociación de Amigos del Camino?
3: Que nos sigan en Instagram, que es caminosantiago.cl, Instagram y Facebook, y nuestra página web también, caminosantiago.cl. Ahí están las inscripciones. Son abiertas, nosotros no cerramos las inscripciones, que lleguen. La inscripción es gratis, nosotros les regalamos la credencial, nosotros les regalamos la concha, la vieira, como se dice en España, o el ostión acá.
0: El ostión,
3: que sí. Ha sido bien complicado, porque imagínate, tenemos que ir al mercado, conseguir las conchas, comprar las conchas, y vienen con el bicho adentro, entonces hay que limpiarla, hay que dejarla en cloro.
0: Claro,
3: y tenemos, yo tengo un equipo.
0: Y la idea es ponerle el cordelito para que uno se la pueda colgar, ¿no? Esa es la gracia, o ponerla en la mochila.
3: Se las entregamos con un cordel. Nosotros la vieira se bendice en la iglesia de San Agustín. El padre Enrique bendice la vieira en San Agustín, y ahí los monitores, tenemos un equipo de 20 monitores que cada uno le va poniendo la concha a cada uno de los peregrinos.
0: Está
3: y tenemos un equipo, el equipo esa.
0: Ahí.
3: Y nosotros tenemos un equipo, el equipo central, que somos 5, ahí está Antonio, Mariano, Sebastián y Jaime, que somos como el cerebro de este tema. Y después de eso tenemos un equipo de monitores que son como 20 personas, y hace que todo sea perfecto. O sea, imagínate, nos juntamos a las 7:30 de la mañana, partíamos a las 8 en un principio, pero la gente empezó a pedir misa. Listo, le dije al padre Enrique, hoy la gente quiere misa. Me dice, listo, hagamos a las 7:30, tráeme por lo menos 20 personas.
0: Maravilloso, al iniciar una misa y luego seguir, no empezar a caminar.
3: Ya, pero el cura nos pidió 20 y llegaron más de 100. Entonces, de ahí en adelante fue, sabes que la gente quiere misa, así que quedó con la misa, ¿verdad? 7:30 con la misa. Y de ahí nos acompaña durante todo el trayecto la seguridad municipal de cada una de las municipalidades y carabineros.
0: Bien, mucho mejor.
3: Y además tenemos paramédicos a llamado de las distintas municipalidades.
0: Sí, eso. Entonces, te iba a preguntar por si pasa algo, ¿no? Un accidente o lo que
3: funciona.
0: Sea.
3: Funciona. Una vez nos pasó y funciona perfecto. O sea, los paramédicos están a llamada, funciona súper bien. La gente puede ir tranquila, la gente no le va a pasar absolutamente nada. Es una ruta que está bien pensada. Como te digo, están los apoyos, están los apoyos, como te digo, también de las municipalidades y de la embajada. Hicimos, de hecho, bien, el lanzamiento de la credencial, lo hicimos en julio en la embajada de España, acá en Santiago. El embajador de ese momento, Rafael Garranzo, pero full peregrino, y la embajadora actual también, Laura Oroz, es una embajadora que ya hizo el camino también. Entonces ella, de hecho, hubo una actividad el año pasado de todos los países en la municipal, en el parque, un parque acá en Santiago, y la embajada nos invitó a nosotros.
0: Bicentenario, ¿no? El parque Bicentenario.
3: No, fue en el Parque Araucano, que se reunieron todas las embajadas para presentar su cultura a los chilenos. Y nos pidió la embajada a nosotros que fuéramos como el hito cultural de la embajada de España en Chile. Entonces, de verdad, ha sido una cosa muy bonita, ha sido una experiencia muy linda. Y ahora, este 2026, nos queda la última etapa de este proyecto. El proyecto lo hemos hecho a poquito, la credencial, uh-huh. Tener los puntos donde vamos peregrinando, donde nos van recibiendo, qué sé yo. Y ahora la última etapa es el marcaje de los 25 kilómetros. Y ese marcaje es a través de unas losetas, son de estas losetas antiguas de los abuelos, que se hacían con tierra de colores.
0: Entonces, tipo, qué bonito, cemento, tipo arcilla.
3: Sí, pero son de cemento, pero con tierra de color, y son azules y tiene la vieira, tiene la concha, la misma que tienes tú ahí en ese cuaderno, tiene la concha. Y estas se van a ir, se van a colocar en las veredas en los 25 kilómetros. Bueno, desde Plaza Italia hacia arriba, porque Santiago no quiere instalarlas. Entonces, Providencia sí las va a instalar.
0: Oye, qué negativo el alcalde de Santiago. Yo creo que no es católico o algo le debe pasar con España, no sé. ¿Cómo? O sea, es algo bonito que cómo se va a negar. Vamos a tirarle la oreja.
3: Pero mira, como bien tú dices, si tú entras a la página de la Catedral de Santiago de Compostela, todos los peregrinos, cuando llegan o antes de llegar a la catedral, es más rápido la entrega a la Compostela, el certificado. Si tú entras a esa página, al momento de inscribirte, grupal o individual, y tú buscas los caminos para inscribirte, aparece la Vía de los Andes. Como tú bien dijiste, somos el primer camino fuera de Europa reconocido como oficial. Entonces, tú te metes a la página de la catedral, buscas todos los caminos, camino al norte, el sur, el primitivo, qué sé yo, y aparece la Vía de los Andes. No aparecen los caminos que hay en otros países, acá en América, porque no son oficiales, son, no sé, lo están armando. Pero lo único que aparece somos nosotros. Y al momento que al peregrino le entregan el certificado, ya no la Compostela porque es la misma para todos, pero el certificado de distancia, uh-huh. dice que ese peregrino partió en Santiago de Chile, no partió en Sarria, no partió en Roncesvalles, no partió en Madrid, partió en Santiago de Chile. Y dice que la ruta que hizo fue la Vía de los Andes más el camino francés, el portugués, etcétera. Entonces es un camino oficial, es un camino que está totalmente reconocido. La última peregrinación que nosotros hicimos en noviembre el año pasado, la última del año, la celebró el obispo auxiliar de Santiago, Monseñor Álvaro Chordi.
0: Fantástico. O sea, pero Francisco, explicarle a nuestros oyentes, nosotros estamos muy lejos, a 14 kilómetros, a 14.000 kilómetros entre España y Chile, ¿no? Son 14 horas de avión. Entonces tú dices, partimos en Santiago de Chile y se supone que has hecho el camino. O sea, tú, el chileno lo hace ahí, ¿no? O el latino que va, que está cerca de Chile, el argentino, hace la ruta, la Vía de los Andes. Y esa sería la etapa de la Vía de los Andes, ¿no? Pero luego ustedes lo motivan para que venga a Europa y lo haga aquí también, porque este es el verdadero, ¿no? Imagínate que este camino, ¿cuándo empezó? Hace no 10 años, como el chileno empezó el Camino de Santiago.
3: El siglo IX.
0: El siglo IX.
1: El siglo IX.
0: Siglo IX, claro. Entonces,
3: claro, lo que pasa es que nosotros,
0: para que se entienda kilometrágicamente.
3: Ya, mira, la credencial chilena al peregrino es una credencial dual. ¿Qué significa eso? Que tú haces la Vía de los Andes con esta credencial, se certifica que tú hiciste los 25 kilómetros de la Vía de los Andes, y luego esa misma credencial, con esa misma tú te vas a España.
0: Perfecto.
3: Y con esa credencial tú continúas tu camino, lo continúas,
0: claro,
3: lo inicias.
0: La segunda parte en Europa, claro, perfecto. Claro,
3: entonces lo continúas allá. Y esa misma credencial donde está el sello de que completaste la Vía de los Andes, la catedral pone el suyo en esa misma página, que tú completaste el Camino de Santiago, y los 25 kilómetros de la Vía de los Andes se suman al Camino de Santiago. ¿Qué significa? Que tú, si quieres ir a España, hiciste la Vía de los Andes, ya no necesitas hacer los últimos 100 kilómetros, solo tienes que hacer 75, porque ya hiciste 25 en Chile, ¿me uh-huh. entiendes? Entonces te ahorras de alguna manera una etapa. Entonces
0: son 25 kilómetros, la Vía de los Andes, perdona Francisco, 25 kilómetros o son 3 horitas, ¿no? O 5 horas de caminar desde las 7 de la mañana.
3: Partimos, lo que pasa es que,
0: se demoran más porque van parando.
3: Sí, porque esto no es una maratón.
0: Nosotros, o sea, es todo el día, ¿no? Se toman todo el día.
3: Todo el día. Y llegamos a los benedictinos cerca a las 6 de la tarde y nos quedamos con ellos como hasta las 7. O sea, es de 7 a 7. Yeah. Entonces, no es una maratón, vamos súper tranquilos, nos reciben en cada una de las instituciones, las municipalidades, las parroquias, nos van recibiendo. Exacto. Y cada uno
0: les van sellando el pasaporte, ¿no?
3: Sí, y dan algo y acogen y muestran su cariño, los agustinos, mercedarios, Vitacura, Providencia, qué sé yo, las Condes, y van mostrando ese cariño. Ahora, como te decía, lo que nos falta este 2026 es el marcaje. Entonces, se van a poner estas losetas, por lo menos Providencia ya dijo que sí, Vitacura dijo que sí, claramente. La alcaldesa de Las Condes también anda con dudas, así que ahí también sería bueno que nos ayudara un poco.
0: No, porque hay que motivarla, que Las Condes también, por favor, una comuna muy importante.
3: Porque ellos nos ayudan mucho. Ellos la logística nos ayudan mucho, pero están con la duda de la loseta, así que ojalá nos puedan ayudar, porque también
0: que venga a España la alcaldesa. Aquí la loseta es parte, ¿no? Están todas las rutas, en todas las flechas, en todas las caminos. Sí. Es un símbolo.
3: Y no vamos a hacer nada distinto. Piensa tú que al momento de instalar esta loseta, Santiago y Chile están en el mapa jacobeo, están en el mapa del camino.
0: Felicitaciones, Francisco de Almozara, presidente del Círculo Chileno de Amigos del Camino de Santiago. Ya saben, la web, caminosantiago.cl. A animarse todos los chilenos y también los europeos que lo han hecho aquí, que quieran hacerlo allí, ¿no? Muy fácil. Y nuestro amigo Javier Martín, muchísimas gracias por habernos acompañado. Qué honor haberte tenido aquí. Tú eres una enciclopedia, una eminencia del camino.
1: Soy un mero aprendiz del camino. Nunca terminas de aprender.
0: Francisco me lo ha dicho, ella es una eminencia, Javier.
1: Lo que sí que quiero es agradeceros el hecho de que nos hayáis invitado a estar aquí con vosotros este rato.
0: Hay que pedir en un ayuntamiento esa sala, que les cedan alguna sala, ¿no?
1: Qué difícil.
0: Se puede lograr. Uh-huh. Vamos a intentarlo. Muchas gracias a ambos. Javier Martín, de la Asociación del Camino de Santiago de aquí de Madrid, y también por allí Francisco de Almozara en Chile. Un saludo a todos mis queridos amigos chilenos de Vitacura, de todas las comunas, y a seguir con esta misión tan bonita. Enhorabuena, felicitaciones. Uh-huh. Nos despedimos. Gracias. Hasta el próximo domingo con otro capítulo desde España para el Mundo.
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1: Agricultura indica la hora. 6:00 a.m.
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0: Buenos días, bienvenidos, bienvenidas a esta edición de día lunes 25 de mayo de este 2026 de Noticias en Agricultura, última semana del quinto mes del año, programa que hacemos desde un Santiago con nubosidad parcial, algo de neblina en algunos sectores de la capital, la temperatura, ojo, un grado. En la temperatura actual, la humedad llega al 95%. Salir revestidos por capas es la recomendación que entregan los expertos. Esto porque se va a registrar una máxima de 21 grados para esta jornada. Esto según indica la Dirección Meteorológica de Chile. La invitación es que revise nuestra página web www.radioagricultura.cl. Estamos actualizando constantemente con el equipo de la radio de prensa para que usted quede completamente informado sobre todo lo que ha sucedido tanto en Chile como en el mundo. Opine también con nosotros en nuestras redes sociales, en el fanpage de Facebook, en la cuenta de @agriculturafm, en el Instagram y TikTok de Radio Agricultura. Estamos siempre atentos a todos sus comentarios. Partimos esta edición de Noticias en Agricultura con el dato práctico.
1: Hola, ¿cómo están? Les traigo el dato práctico de hoy. El cupón de gas licuado es un apoyo estatal que entrega 27 mil pesos por hogar para reducir los gastos en calefacción y combustible. La ayuda económica es canalizada a través de Banco Estado y para hacer uso del beneficio de manera efectiva, los usuarios deben ajustarse a un calendario de habilitación y vigencia que opera también con plazos de vencimiento. De acuerdo con la normativa oficial, el plazo para hacer uso del vale es hasta el 30 de septiembre de 2026 y debe emplearse solo en distribuidoras autorizadas y adheridas al programa como Abastible, Gasco y Lipigas. Para recibir el cupón es necesario cumplir con los siguientes requisitos al 16 de abril de 2026. Estar inscrito en el registro social de hogares, pertenecer al tramo de hasta 80% más vulnerable de la población según la calificación socioeconómica, tener 18 años o más de edad. Por otro lado, para postular debe visitar la página web cupondegas.gob.cl. Allí, con su clave única, podrá rellenar los datos que se solicitan. Y por último, es clave saber que hay ventanas de procesamiento de la información, es decir, si activa el cupón entre el 18 y 29 de mayo, el beneficio puede usarse a partir del 17 de junio. En caso de que la activación ocurra entre el 30 de mayo y el 12 de junio, el cupón se podrá usar a partir del 2 de julio. Y finalmente, si se activa entre el 13 y el 30 de junio, el cupón quedará operativo a partir del 21 de julio.
0: Vamos con los titulares. No tengo problema en que se alargue la discusión si hay disposición de acuerdos. Así, el viceministro de Interior y CGGOV, Claudio Alvarado, respondió a las críticas de diferentes sectores del Senado de cara al inicio del segundo trámite constitucional de la Ley de Reconstrucción. El canciller Francisco Pérez Mackenna confirmó la convocatoria a una reunión regional contra el crimen organizado. En la instancia participarán ministros de Relaciones Exteriores y de Seguridad de Argentina, Bolivia, Ecuador y Perú. El gobierno concretó el tercer vuelo de expulsión de extranjeros. En total, 80 personas salieron del país en un vuelo comercial. Bolivia y Colombia fueron los destinos principales. Encuesta Criteria, la desaprobación del presidente José Antonio Kast bajó 4 puntos y llegó a 49%, mientras que la aprobación cayó un punto y posicionó en un 37%. Además, 72% respaldó el cambio de gabinete. La primera del año, delegación presidencial de la región metropolitana declaró preemergencia ambiental. Se prohíben calefactores de uso residencial a leña, pellet y otros derivados de madera. Vehículos con sello verde terminados en 8 y 9 no podrán circular. Una adulta mayor murió en medio de un robo en una propiedad que cuidaba en Coronel, región del Biobío. Los ladrones apuñalaron a la mujer en reiteradas ocasiones. A los 103 años falleció Teresa Berríos. La actriz chilena participó en reconocidas teleseries como Mea Culpa, Machos y El Día Menos Pensado. Del Ministerio de las Culturas lamentaron el fallecimiento y valoraron su aporte al radioteatro nacional. En medio de protestas en contra del presidente boliviano Rodrigo Paz, el exmandatario Evo Morales exigió la renuncia del jefe de Estado y llamó a que se realicen elecciones anticipadas. Y Colo Colo se impuso de visita 2-1 ante Universidad Católica. Con este resultado, el cacique se mantiene en la primera posición del torneo con 8 puntos de distancia de Huachipato, el segundo equipo del campeonato.
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0: 6:06 y comenzamos con una revisión informativa. Una adulta mayor fue asesinada con múltiples heridas cortopunzantes en medio de un robo en la denominada casona de huéspedes en Coronel. Más detalles con Marcelo Castro.
3: La Policía de Investigaciones indaga un robo con homicidio que afectó a una pareja de adultos mayores en Coronel. Los hechos se desencadenaron la madrugada del sábado en el sector de Maule de la comuna Puerto, cuando un grupo de desconocidos vestidos con ropas negras y a rostro cubierto entraron a las dependencias de la ex casa Schwager, perteneciente a una filial del grupo Quiñenco del grupo Luxic. Más detalles de lo ocurrido en el lugar los entregó el subprefecto Enrique Guzmán, jefe de la Brigada de Homicidios de la PDI en Concepción.
4: Al momento de encontrarse con su pareja, habrían llegado sujetos desconocidos, reunidos con algunos elementos cortantes, que finalmente le causaron la muerte a ella en este mismo lugar, como de igual manera, lesiones a su pareja, lo que lo llevó a ser trasladado hasta un centro asistencial local, resultando con lesiones graves, y actualmente, ¿no es cierto?, se encuentra estable dentro de esta condición de gravedad que estuvo en algún momento. Hoy día lo que tenemos son personas lesionadas con elementos cortantes, son lesiones con un arma cortante.
3: A raíz de lo ocurrido, el cuidador del lugar de 72 años resultó con lesiones de gravedad y la mujer de 65 fallecida. Los familiares de la pareja cuestionaron lo ocurrido y aseguraron que los atacantes atacaron con saña a la pareja de adultos mayores. Escuchamos a la nieta de la mujer fallecida.
5: Lo que hicieron fue brutal. Espero que se haga justicia y puedan pillar a estos desgraciados delincuentes que por llevarse un poco de plata, no entiendo por qué actuaron de esa forma, cómo no pudieron llevar el dinero. Mi abuelo no pusieron resistencia, ellos lo hicieron sabiendo, lo hicieron de maldad, no pudieron defenderse, revolvieron la casa completa, pero lo más terrible es cómo mataron a mi abuela. Son unos animales brutos, le hicieron mucho daño y espero que sea justicia. Las cámaras dicen que sí, que fueron alrededor de 3 personas que ingresaron por el portón dejando el vehículo acá y ellos no iban con la intención de robar. Tienen cosas de valor, tele, galones de gas y cosas, y ellos no iban a buscar dinero. Mi abuelo le dijo al tiro lo que tenía, se lo iba a dar y ellos no escucharon, se ensañaron con ellos dos.
3: En tanto, el alcalde subrogante de Coronel, Javier Valencia, pidió al gobierno la aplicación de un plan de seguridad comunal a raíz de últimos hechos que han afectado a adultos mayores. Por ejemplo, la semana pasada, uno de ellos fue víctima de un robo de 7 millones de pesos, a lo que se suma el incremento de hechos delictuales en el último tiempo.
6: Por eso que hacemos nuevamente el llamado urgente a un plan de seguridad pública nacional que esté acotado a la realidad de cada región y, por supuesto, de cada comuna, para poder atender esa verdadera urgencia, esa verdadera necesidad que tenemos los chilenos de tener un plan acotado, con plazos de corto y mediano plazo, y con el presupuesto adecuado para fortalecer tanto a Carabineros como a nuestras instituciones y a nuestra Dirección de Seguridad Pública Municipal. Considerando que las actividades delictuales en Coronel han registrado un aumento en el último trimestre de un 11,3% respecto al mismo periodo del año anterior.
3: Hasta el minuto no existen personas detenidas por este hecho.
0: 6:10 y abrimos la página económica. En su informe de estabilidad financiera del primer semestre, el Banco Central aseguró que el principal riesgo por estos días proviene de un estrechamiento de las condiciones de financiamiento. Lo anterior podría ser una consecuencia de una intensificación del conflicto en Medio Oriente o de sus efectos sobre la inflación y el crecimiento mundial. El informe añade que las vulnerabilidades globales se mantienen altas, esto asociado al endeudamiento fiscal, las altas valoraciones de activos riesgosos, entre otros factores. Respecto de las condiciones financieras locales, se dice que los mercados se han acoplado a la dinámica que se ha observado a nivel externo y han operado de forma ordenada. Lo expuso ante senadores de la Comisión de Hacienda la presidenta del Banco Central, Rosana Costa.
7: Hoy enfrentamos un escenario global incierto, marcado por cambios relevantes en ámbitos que hasta hace pocos años no se percibían como una fuente de incertidumbre. Entre ellos destacan la fragmentación del comercio internacional, tensiones geopolíticas, el rápido avance tecnológico y cambios demográficos. Cada uno de estos factores tiene implicancias significativas para la economía mundial y para la nuestra. En su conjunto, pueden dar lugar a escenarios distintos. Nuestro país, como economía pequeña y abierta al mundo, está expuesta a estos desarrollos. No somos inmunes ni podemos aislarnos. Sin embargo, sí podemos, y es nuestro deber, prepararnos adecuadamente para enfrentar escenarios adversos y mitigar sus impactos.
0: De acuerdo al IEF, los hogares se enfrentan a un ciclo económico con una posición financiera más favorable que la observada en el informe anterior, el de noviembre del año pasado. El endeudamiento agregado bajó a 46% del PIB, reflejando una disminución de un punto porcentual respecto de 2024. Se destacó que los hogares presentan una estabilización del endeudamiento y la carga financiera como porcentaje del ingreso laboral. Hay temas que preocupan, sí, a los parlamentarios, por ejemplo, la contracción que tuvo la economía durante el primer trimestre de este 2026. Habla el senador independiente del Comité del Partido Republicano, Rodolfo Carter.
8: Que hayamos contraído nuestro producto en el 0,5% con el peor resultado en casi 20 años, es una tragedia. Esa es una tragedia, que no afecta a los señores parlamentarios, que no afecta a ninguno de los que estamos sentados en esta mesa, sino a millones de chilenos que quieren salir de la pobreza. Como sociedad estamos fracasando en volver a crecer. Y eso debería ser un minuto de silencio para lo histriónico, para los desplantes que escuchamos permanentemente ante las cámaras. Es una reflexión muy profunda, Presidenta, porque es... Una de las funciones del Banco Central es justamente ayudar a que nuestro país vuelva a crecer. La tragedia de la inflación que le costó a generaciones de chilenos pobreza, el Banco Central ha sido el gran protagonista para contener ese cáncer y transformarlo en un modelo a nivel mundial.
0: Esto cuando avanza la tramitación del proyecto de reconstrucción del gobierno en el Congreso, que ahora se tiene que ver en el Senado. La senadora del Partido Socialista, Daniela Chicardini, aseguró que el gobierno está impulsando una reforma tributaria que se va a traducir en menores ingresos al fisco.
9: Hoy día el gobierno ha impulsado una reforma tributaria que va a traducirse en que 4.000 millones de dólares va a dejar de percibir el fisco. Esas son, ¿no es cierto?, las proyecciones y algunos planteamientos que han hecho expertos y que ha sido también parte de lo que ha planteado el Ejecutivo. Puede ser un poco más, un poco menos, dependiendo, ¿no es cierto?, de esa proyección y la interpretación de esa proyección. Pero evidentemente no hay... va a dejar de percibir el fisco. Esas son, ¿no es cierto?, las proyecciones y algunos planteamientos que han hecho expertos y que ha sido también parte de lo que ha planteado el Ejecutivo. Puede ser un poco más, un poco menos, dependiendo, ¿no es cierto?, de esa proyección y la interpretación de esa proyección. Pero evidentemente no hay una compensación fiscal y anualmente el Estado no va a poder contar, ¿no es cierto?, con estos 4.000

0: Próximo 17 de junio, esta carta de navegación por las aguas que va a navegar la economía en los próximos meses, que viene con proyecciones de crecimiento, también lo que va a pasar con la inflación y también con la inversión. 6 de la mañana con 14 minutos y revisamos los panoramas.
1: Bienvenidos a los panoramas que hemos preparado para ti en Radio Agricultura. Comenzamos contándote sobre la nueva edición del Día de los Patrimonios, que se celebra este fin de semana y que, como es tradición, abrirá de forma gratuita cientos de edificios históricos, museos y espacios culturales en todo el país. La instancia busca acercar a las personas a la historia, arquitectura y memoria de Chile, con recorridos por lugares emblemáticos como La Moneda, el Banco Central, el ex Congreso Nacional y el Palacio de Tribunales. Son solo algunos. Además, una de las grandes novedades de este año será el pasaporte patrimonial, que a diferencia de ediciones anteriores, permitirá llevar una bitácora cultural durante todo el año, con timbres, firmas y recuerdos de los distintos espacios visitados. Las actividades se realizarán este sábado 30 y domingo 31 de mayo en distintos puntos del país, con entrada completamente liberada, pero con previa inscripción en algunos lugares con mayor demanda. Y seguimos para contarte sobre Viva Frida Kahlo, una experiencia inmersiva que invita a recorrer la vida y obra de la icónica artista mexicana a través de proyecciones en 360 grados, música y ambientación sonora. La muestra reúne más de 130 obras que cobran vida mediante imágenes monumentales proyectadas sobre muros, techos y columnas, creando un recorrido sensorial inspirado en el universo artístico y personal de Frida Kahlo. La experiencia también incorpora narraciones en primera persona y una banda sonora original, buscando conectar al público con el arte, el dolor y la historia de una de las figuras más influyentes del arte latinoamericano. La exposición abrirá sus puertas desde este jueves 29 de mayo en el Club La Unión y las entradas tienen valores desde los 11.000 pesos.

6 de la mañana con 16 minutos y vamos a hacer un pequeño repaso por el pronóstico del tiempo para este lunes 25 de mayo de este 2026. Partimos con Arica. ¿Qué es lo que se espera? Una máxima de 21 grados. Va a estar nublado durante la mañana. En la tarde va a estar el sol, pero una máxima de 21, bien dije. 20 grados es lo que se espera para Iquique. Nubosidad parcial durante la mañana. Sol en la tarde. Antofagasta se espera una máxima de 17 grados con nubosidad parcial durante toda la jornada. Copiapó se pronostica una máxima de 26 grados para La Serena, Coquimbo. Nubosidad parcial durante todo el día. Se espera una máxima de 17 grados, 18 para Valparaíso, con nubosidad parcial solo en la mañana y en la noche, en la tarde debiera salir el sol. 21 grados es lo que se espera para la región metropolitana. Rancagua, soleado toda la jornada con una máxima de 20 grados, 16 grados es lo que se está pronosticando para Talca. Chillán, con nubosidad durante todo el día, 16 grados, al igual que Concepción, con la misma temperatura. Va a estar nublado toda la jornada. Temuco, se espera una máxima de 17 grados, al igual que en Valdivia. En Puerto Montt, se espera una máxima de 14 grados, con nubosidad parcial durante toda la jornada. Coyhaique, va a estar nublado todo el día, 8 grados es lo que se espera para Coyhaique esta jornada. Torres del Paine, se espera una máxima de 6 grados con nubosidad toda la jornada. Y en Punta Arenas se espera una máxima de 6 grados. Esto con la información que tenemos disponible hasta ahora de la Dirección Meteorológica de Chile. Vamos a hacer un alto comercial y volvemos con más noticias.

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7: 6 de la mañana con 22 minutos. El partido de Boca Juniors y Universidad Católica por la Copa Libertadores. Vamos a ver cómo le va a los cruzados con ese partido. La asunción de Bernardo Fontaine como presidente de Codelco y las elecciones presidenciales en Colombia marcan la agenda de la semana.
8: Hola, buenos días. Esta es la agenda de los últimos días del mes de mayo. En una semana donde se espera que la expresidenta Michelle Bachelet inicie una gira por Europa en el marco de su candidatura a la Secretaría General de la ONU. Hoy es la formalización por el mal uso de las licencias médicas y Bernardo Fontaine asume como presidente de Codelco. Mañana comienza la postulación al subsidio eléctrico. Nacional se enfrenta a Coquimbo por la Copa Libertadores. Palestino recibe a Deportivo Riestra y Millonarios se enfrenta a O'Higgins. Esto por la Copa Sudamericana. Avanzamos al miércoles. También hay fútbol. Olimpia se enfrenta a Audax Italiano por la fase de grupos de la Copa Sudamericana. El jueves comienza una nueva edición de La Furia del Libro de Invierno. Boca Juniors se enfrenta a la Universidad Católica por la fase de grupos de la Copa Libertadores. El viernes se conoce la sentencia en el caso de Macarena Llévenes. El INE publica el índice de producción industrial. Es el encuentro ICARE, un nuevo ciclo de productividad. ¿Es posible o no? El sábado es el día de los patrimonios. También hay fútbol, Colo Colo visita a Deportes La Serena por el campeonato nacional, y el domingo son las elecciones internas del PPD, el expresidente Gabriel Boric visita Gales, finaliza el plazo de revalidación para la tarjeta nacional estudiantil, Huachipato recibe a la Universidad Católica por el campeonato nacional, y son las elecciones presidenciales en Colombia.
7: Va a estar bien noticioso lo que pase en Codelco en las próximas horas. Esto debido a lo que ha pasado en las últimas, los últimos días, esta crisis que se ha desatado en la estatal por la sobreestimación de cifras de producción de cobre durante diciembre de 2025, que sigue escalando y impacta directamente a los trabajadores de la minera estatal. Vamos a estar atentos entonces a lo que suceda con esa información. Seguimos la revisión de las noticias. El gobierno ingresó un proyecto de ley para agregar nuevas funciones a las Fuerzas Armadas que estén desplegadas en territorios con un estado de excepción. Esto tras una nueva renovación de la medida en la macrozona sur del país. Más información con Ricardo Cuevas.
9: Que las Fuerzas Armadas puedan realizar controles preventivos de identidad y detener a personas en zonas que estén bajo estado de excepción son parte de las nuevas atribuciones que el gobierno busca incorporar por medio de un proyecto de ley. Lo anterior fue anunciado por parte del viceministro del Interior y CGGOP, Claudio Alvarado, en medio de la tramitación y posterior aprobación de una nueva renovación del estado de excepción para la macrozona sur. En ese sentido, fue el propio secretario de Estado quien abordó los detalles de la propuesta que impulsa el gobierno ante la Cámara de Diputados, la que pretende hacer ajustes a la ley 18.415 que regula los estados de excepción. Más información al respecto la entregó el viceministro Claudio Alvarado.
10: Y tiene como propósito establecer facultades especiales a las Fuerzas Armadas para que puedan realizar controles de identidad, ya sean preventivos o investigativos, registros de vestimentas, equipaje o a vehículos o de la persona cuya identidad se controla, detención en flagrancia. También estamos viendo la opción de que próximamente exista un mando unificado en la Jefatura de la Defensa en toda el área de excepción.
9: Desde la oposición hay opiniones divididas sobre el proyecto de ley presentado por el gobierno. Por ejemplo, el senador de la Araucanía e integrante del comité PPD, Ricardo Celis, se expresó en favor de estudiar nuevas atribuciones para las Fuerzas Armadas, mientras que la diputada por la Araucanía y militante del Frente Amplio, Coca Iricañanco, fue crítica con la determinación y acusó que la falta de diálogo en la zona puede profundizar el conflicto.
11: El gobierno está utilizando la crisis de seguridad como excusa para avanzar en una lógica cada vez más represiva en la Araucanía. Lo que hoy se propone es entregar facultades de control de identidad y detención a las Fuerzas Armadas durante estado de excepción, normalizando medidas extraordinarias como si fueran permanentes. Y eso es extremadamente delicado, porque cuando un gobierno empieza a reemplazar soluciones políticas, sociales y de diálogo por más militarización y más control, lo que termina profundizando es el conflicto.
9: Por otro lado, la senadora de Renovación Nacional integrante de la Comisión de Defensa, Camila Flores, se manifestó a favor de la iniciativa y aseguró que complementaría las labores que hoy ejercen las policías.
12: Esto en ningún caso implica que las Fuerzas Armadas ahora comiencen a hacer labores propiamente tal de las policías. Por el contrario, son coayudantes en estados y situaciones específicas que pueda llegar a vivir nuestro país. Por eso me parece que es un buen proyecto y por lo tanto desde el Senado de la República vamos a estar apoyando, particularmente desde la Comisión de Defensa.
9: La iniciativa presentada por el gobierno ocurrió en la misma semana en que las policías y las Fuerzas Armadas realizaron un tercer operativo en Temucuicui que concluyó con la detención del comunero mapuche Jorge Huenchuyán, quien cuenta con dos órdenes de detención vigentes por tráfico ilícito de drogas, tenencia ilegal de armas de fuego, tenencia ilegal de municiones y delito de usurpación no violenta.
7: 6:27 y la delegación presidencial de la región metropolitana, por recomendación de la Seremi de Medio Ambiente, declaró para este lunes la primera preemergencia ambiental del año para la capital, esto debido a las adversas condiciones atmosféricas que se registran desde el viernes de la semana pasada en la cuenca de Santiago y con el fin de resguardar la salud de la población, según informaron desde el organismo. En tanto, la Seremi detalló que desde el viernes la concentración de horarias de MP2,5 comenzaron a elevarse en la cuenca de Santiago. Lo anterior significó que a las 18 horas de ese día se constatara alerta ambiental por MP2,5 en la estación de la Florida, condición que se extendió hoy, en el domingo, bien digo, a otras 6 estaciones de la red de monitoreo del Ministerio de Ambiente. medio ambiente. La Seremi recordó que en caso de emergencia el transporte de carga con sello verde, camionetas, furgones y camiones, se le aplica restricción vehicular de los dos dígitos, que en este caso corresponde a las patentes que terminan en 4 y 5. Dos informaciones importantes. Ruta Libertadores informa que está habilitado el paso fronterizo Los Libertadores para todo tipo de vehículos, para que lo tenga en consideración. También la autopista central informa a esta hora que finalizaron los trabajos en la vía en General Velázquez al norte, en el kilómetro 3,6, sector departamental. Todas las pistas están habilitadas, eso sí, tiene que avanzar con precaución si está circulando por esa zona de la capital. 6 de la mañana con 29 minutos, hacemos un resumen en titulares. No tengo problemas en que se alargue la discusión si hay disposición de acuerdos, así el viceministro del Interior y CGGOV, Claudio Alvarado, respondió a las críticas de diferentes sectores del Senado de cara al inicio del segundo trámite constitucional de la Ley de Reconstrucción. El canciller Francisco Pérez Mackenna confirmó la convocatoria a una reunión regional contra el crimen organizado. En la instancia participarán ministros de Relaciones Exteriores y de Seguridad de Argentina, Bolivia, Ecuador y Perú. El gobierno concretó el tercer vuelo de expulsión de extranjeros. En total, 80 personas salieron del país en un vuelo comercial. Bolivia-Colombia fueron los destinos principales. Encuesta Criteria, la desaprobación del presidente José Antonio Kast bajó 4 puntos y llegó a 49%, mientras que la aprobación cayó 1 punto y se posicionó en un 37%. Además, un 72% respaldó el cambio de gabinete. La primera del año, delegación presidencial de la región metropolitana declaró preemergencia ambiental. Se prohíben calefactores de uso residencial a leña, pellet y otros derivados de madera. Vehículos con sello verde terminados en 8 y 9 no podrán circular. Una adulta mayor murió en medio de un robo en una propiedad que cuidaba en Coronel, en la región del Biobío. Los ladrones apuñalaron a la mujer en reiteradas ocasiones. A los 103 años falleció Teresa Berríos, actriz chilena que participó en reconocidas teleseries. Desde el Ministerio de las Culturas lamentaron el fallecimiento y valoraron su aporte al Radioteatro Nacional. En medio de las protestas en contra del presidente boliviano Rodrigo Paz, el exmandatario Evo Morales exigió la renuncia del jefe de Estado y llamó a que se realicen elecciones anticipadas. Y en deportes, Colo-Colo se impuso de visita 2-1 ante Universidad Católica. Con este resultado, el cacique se mantiene en la primera posición del torneo con 8 puntos de distancia de Huachipato, el segundo equipo del campeonato. Y revisamos algunos indicadores económicos. El dólar se cotiza en 901 pesos. El euro tiene un valor de 1.045 pesos con 20 centavos. El cobre se transa en 6 dólares con 14 centavos. La libra en la Bolsa de Metales de Londres. El petróleo Brent tiene un valor de 102 dólares con 58 centavos el barril. El WTI se transa en 96 dólares con 55 centavos el barril. La unidad de fomento se transa en 40.509 pesos con 29 centavos, bien digo, en tanto la unidad tributaria mensual es de 70.588 pesos. De la mañana con 32 minutos, el avance del proyecto Escuelas Protegidas abrió un intenso debate sobre los límites de las medidas de seguridad y la privacidad de los estudiantes. Mientras algunos defienden que los establecimientos necesitan más herramientas, otros advierten que la iniciativa instala una lógica de sospecha. Ahora el proyecto regresa a la Cámara, pero con reserva de constitucionalidad y el desafío de avanzar antes de la cuenta pública, nos informa Carolina Flores.
13: Revisión de mochilas y vestimenta, sanciones vinculadas a la gratuidad y la presencia de carabineros al interior de los colegios son algunas de las medidas que mantiene avanzando el proyecto Escuelas Protegidas, que vivirá una semana clave en el Congreso, ya que el gobierno busca despacharlo antes de la cuenta pública del próximo lunes. La iniciativa, impulsada por el Ejecutivo con discusión inmediata, busca establecer nuevas medidas de seguridad al interior de establecimientos educacionales tras el aumento de violencia escolar registrado durante las últimas semanas. Solo el miércoles pasado, una menor fue baleada a la salida de su colegio en la comuna de La Granja. Uno de los puntos que ha generado mayor debate es el corazón del proyecto, con la revisión de mochilas y pertenencias de estudiantes. Si bien desde la oposición advirtieron eventuales vulneraciones a los derechos de los menores, el Senado aprobó incluso la posibilidad de revisar los bolsillos. La senadora de la DC, Yasna Proboste, insistió en que las medidas afectarían a la vida privada de los estudiantes y presentó una reserva de constitucionalidad.
14: La norma autoriza actuaciones policiales de revisión de defectos personales respecto de estudiantes al interior de establecimientos educacionales, lo que constituye una injerencia intensa sobre la esfera privada de niños, niñas y adolescentes. La Constitución asegura expresamente el respeto y protección a la vida privada y a la honra de las personas y sus familias.
13: Si bien desde la oposición presentaron varias indicaciones, la mayoría fueron rechazadas, derivando así en varias reservas de constitucionalidad. Algunas de las que generaron mayor conflicto son la propuesta que buscaba limitar la presencia de carabineros solo a casos excepcionales, impedir revisiones sin orden previa y permitir que docentes puedan negarse a participar en estos procedimientos. Desde el Ejecutivo, la ministra de Educación, María Paz Arzola, defendió que la presencia policial en este tipo de revisiones es necesaria para contar con el personal capacitado que pueda enfrentar situaciones de riesgo dentro de los establecimientos.
15: El requerimiento de llamar a los carabineros responde a la necesidad de que la revisión propiamente tal de la mochila se realice por personal que está habilitado para ello, y que lo que nosotros hemos incluso recibido críticas de quienes pensaban que lo que hacía este proyecto era que el personal del establecimiento, sea docente o asistente de la educación, era el que iba a tener que realizar el procedimiento, digamos, físico de abrir la mochila, ¿ya? Entonces, el tener que solicitar a carabineros es para que ellos lo realicen.
13: Otro de los puntos que generó bastante controversia fue la presentación de un informe financiero por parte del Ejecutivo, el cual ingresaron a menos de una hora de finalizar la discusión en el Senado. Desde el Partido Comunista, el senador Daniel Núñez cuestionó el procedimiento y aseguró que, pese a la discusión inmediata, el documento debe ser revisado previamente por la Comisión de Hacienda.
16: Esto no es cualquier institución, aquí hay un reglamento que nos rige por mucho que tenga discusión inmediata. Entonces, nos dicen, entró un informe financiero. Ese informe financiero, entendemos, no estuvo presente en la votación de la comisión. Por lo tanto, ¿quién evalúa si ese informe financiero es pertinente o no es pertinente? Puede que lo sea, puede que no lo sea. Entonces, ¿cuál es el organismo que se pronuncia? Debería verlo la Comisión de Hacienda, aunque sea un proceso acotado, porque si no yo tendría que, sencillamente, el Ejecutivo, cada vez que hay un proyecto de ley, nos va a poner un informe financiero 5 minutos antes y vamos a tener que dar fe que todo lo que dice el informe financiero es verdad.
13: La decisión del gobierno también abrió diferencias dentro del propio oficialismo. Mientras algunos parlamentarios, como Gustavo Sangüesa de la UDI, insistió en que el informe debe ser evaluado previamente, desde el Partido Republicano, el senador Rojo Edwards defendió que la iniciativa no representa gastos adicionales relevantes para el Estado.
17: Al no tener informe financiero, este artículo no debiese estar en este proyecto de ley.
18: Que tiene que poder valorarse el informe financiero. Ahora, más allá de eso, a mi juicio esto no irroga gasto, al igual que la posición que tiene el Ejecutivo.
13: Precisar que esta discusión se encendió tras una indicación ingresada por el Ejecutivo que buscaba obligar a los establecimientos a denunciar a los apoderados de aquellos estudiantes que se vean involucrados en hechos de violencia. Otro de los puntos más debatidos fue la medida vinculada a la educación superior, especialmente la norma que busca restringir el acceso a la gratuidad. Mientras desde la oposición insistieron que la medida representa un doble castigo y dificulta los procesos de reinserción, desde el oficialismo defendieron que los beneficios estatales no pueden entregarse a personas condenadas por hechos de violencia y apelaron al sentido común. Así lo sostuvo el senador de Renovación Nacional, Andrés Longton.
19: Es absolutamente razonable que quien ha tenido una condena ejecutoriada por atentar contra la vida de otra persona tenga como una pena accesoria perder la gratuidad. O sea, puede tener eventualmente una pena de privación de libertad o tener una pena sustitutiva, pero no se le va a quitar la gratuidad. Eso me parece absolutamente poco razonable, entendiendo que la gratuidad es un derecho social, que es un beneficio del Estado.
13: De esta forma, mientras en el oficialismo valoraron la iniciativa como una herramienta para enfrentar episodios de violencia, desde el bloque opositor insistieron en que instala una lógica de sospecha permanente sobre los estudiantes. Ahora, tras la aprobación en particular en el Senado, el proyecto Escuelas Protegidas continuará su tramitación en la Cámara de Diputados, donde llega con varias reservas de constitucionalidad que podrían tensionar su avance legislativo.
7: 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Vamos a hacer un alto comercial y volvemos con más noticias.

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12: 6 de la mañana con 43 minutos. Volvemos a esta edición de Noticias en Agricultura de este lunes 25 de mayo. La fusión de ministerios en el gobierno suena cada vez con más fuerza en el debate político. Luego del cambio de gabinete, se anticipa que incluso podría ser uno de los anuncios que marque la primera cuenta pública del presidente José Antonio Kast. El tema lo abordamos, fue abordado, bien digo, por exministros y parlamentarios. Desde la oposición acusan una salida fácil a los errores del Ejecutivo, mientras que el oficialismo ha pedido formalizar este cambio. Más información con Matías Guerrero.
13: A solo una semana de la primera cuenta pública y luego del primer cambio de gabinete del gobierno, crece la idea de que sea anunciada la fusión de ministerios, una de las promesas de campaña del presidente José Antonio Kast. La semana pasada, luego de que fueran nombrados como viceministros Claudio Alvarado y Luis de Grange, desde la UDI y el Partido Republicano plantearon que es el momento adecuado para avanzar en una reforma que permita reducir la duplicidad de funciones y el gasto fiscal, además de mejorar la eficiencia en la gestión pública. Lo mismo fue planteado por el subsecretario del Interior, Máximo Pavés, quien afirmó que lo primero es demostrar que los biministerios funcionan y que la derecha siempre ha promovido una reflexión respecto de fusionar carteras vinculantes.
1: El primer paso es demostrar que una autoridad política puede hacerse cargo bien de dos ministerios que se vinculan entre sí. Estos son aspectos que requieren ley, pero nuestro sector político siempre ha promovido una reflexión al respecto y este es el momento de tenerla. Creemos que en nuestro país se puede trabajar muy bien con bastante menos recursos de los que hay actualmente, así que en ese sentido esta es una reflexión válida y que el gobierno le va a proponer al país.
13: En ese sentido, la UDI concretó una solicitud para materializar la fusión de ministerios el día después del cambio de gabinete, donde llamaron al presidente a dar un paso más y formalizar dichos cambios mediante una reforma constitucional. Instalación de 3 biministerios que también produjo un ajuste en las vocerías, con el ascenso político del subsecretario del Interior, Máximo Pavés, como el nuevo vocero de contingencia del gobierno. El secretario general de la UDI, Juan Antonio Coloma, valoró esta medida afirmando que apunta a mejorar la comunicación del gobierno tanto en temas de contingencia como de su agenda política.
2: La dupla de Claudio Alvarado con Máximo Pavés busca no solamente responder de una mejor forma a la contingencia, sino que sobre todo comunicar de una mejor forma los proyectos, las ideas, aquello que el gobierno está buscando impulsar, sobre todo en materia de seguridad, crecimiento económico, en temas laborales y de salud.
13: Por otro lado, desde la oposición han advertido que la figura de los biministros y la eventual fusión de carteras representan una salida fácil ante errores del Ejecutivo. En ese sentido, la diputada comunista Daniela Serrano hizo un llamado al presidente a transparentar su postura al respecto.
3: Es importante hacerle un llamado al presidente José Antonio Kast, que transparente su posición y que no se esconda detrás de las peticiones de la UDI o de Esquela diciendo que es importante hacer una reestructuración del Estado sin siquiera preguntarle al Congreso Nacional cuáles son los impactos que tienen cada una de estas medidas. Creemos que es importante en estos momentos dar debate de frente y no hacerlo de manera fáctica o solapada.
13: Otras voces del sector expresaron su preocupación por la viabilidad de concentrar funciones y también apuntaron a una posible improvisación del gobierno. Cambio de gabinete y posible fusión de ministerios que también fue abordada por exautoridades del gobierno de Gabriel Boric y también de Sebastián Piñera. El exministro del Interior, Álvaro Elizalde, afirmó que para que el modelo de biministerio funcione, debe haber menos improvisación y más planificación por parte del gobierno.
14: Sí, se establecen los sistemas necesarios de coordinación. No es la primera vez que ocurre el nombramiento de ministros en distintas carteras. Lo importante es que el diseño esté bien elaborado y que no se improvise. Hasta ahora hemos visto de parte del gobierno mucha improvisación. Por tanto, para que un modelo de esta naturaleza funcione, tendría que haber menos improvisación y más planificación.
13: Por otro lado, la ex vocera de Piñera 2, Carla Rubilar, valoró el cambio de gabinete como un mea culpa del presidente José Antonio Kast y sostuvo que ahora existe una nueva chance para que el gobierno cumpla sus promesas de campaña, una de ellas, la fusión de ministerios.
15: El cambio de gabinete es un reconocimiento del presidente José Antonio Kast de que hubo problemas en la instalación. Y la oportunidad que genera el haber tomado esta decisión tempranamente es que de ahora en adelante existe un nuevo camino, una nueva oportunidad de poder mostrarle a los chilenos hacia dónde va el gobierno del presidente José Antonio Kast y cómo se van a cumplir los compromisos de campaña. Y eso es lo que hoy día él debe transmitir a partir de junio, desde la primera cuenta.
13: Aire nuevo que busca generar el gobierno y que seguirá siendo cuestionado en la antesala de la primera cuenta pública de José Antonio Kast. Se espera que la instancia esté marcada por esta posible fusión de ministerios en medio de las presiones por parte del oficialismo y la oposición que piden esclarecer si esta promesa va a ser concretada por este gobierno.
12: 6:49 y en el Senado el proyecto de reconstrucción nacional enfrentará una etapa mucho más exigente que en la Cámara, marcada por negociaciones, votos aún inciertos y posibles cambios en sus principales medidas. El gobierno buscará mantener el eje de la reforma, pero deberá convencer a senadores clave y responder a los cuestionamientos de la oposición, especialmente sobre la invariabilidad tributaria, el crédito al empleo y las contribuciones. El detalle con Constanza Galdes.
16: El proyecto de reconstrucción nacional pasará de un despacho exprés en la Cámara de Diputados a una tramitación más extensa en el Senado, donde enfrentará su segundo trámite constitucional. Desde la oposición ya anticiparon que el debate será más prolongado. El próximo martes 2 de junio, luego de la primera cuenta pública del gobierno de José Antonio Kast, la mesa del Senado deberá definir a qué comisiones será derivada la iniciativa, además de Hacienda. Tras eso deberá enfrentar la votación en general y si avanza será revisada en particular, etapa en la que se abrirá un nuevo periodo de indicaciones. Todo esto ocurre en un escenario político fragmentado, con posturas divididas en el oficialismo y la oposición, y en este contexto el viceministro del Interior y de la Secretaría General de Gobierno, Claudio Alvarado, sostuvo que todos los sectores están invitados a proponer y participar del diálogo, aunque remarcó que la oposición deberá definir si está disponible para apoyar la idea de legislar.
17: Y obviamente aquí están todos invitados a proponer, a aportar, a dialogar y a definir posiciones comunes. Yo creo que en la democracia la construcción del diálogo nos hace bien a todos, pero en ese sentido también yo creo que la oposición tiene que definirse mejor en cuanto a si apoyan o no la idea de legislar. Hasta el momento es que no, pero en definitiva yo no quiero que se produzca esa contradicción. No apoyo la idea de legislar, pero quiero conversar. Entonces definámonos, pongámonos de acuerdo y busquemos puntos de encuentro.
16: Las negociaciones con el socialismo democrático serán clave, especialmente tras el anuncio del senador Alejandro Kuzanovich, independiente y ex Renovación Nacional, quien adelantó que votará en contra del plan de reconstrucción. Además, el gobierno deberá asegurar el respaldo de senadores como Matías Walker, Miguel Ángel Calisto, Pedro Araya y Karim Bianchi, quienes han pedido ciertos ajustes al proyecto. En este contexto, el exministro del Interior Álvaro Elizalde advirtió que la iniciativa representa un riesgo para el país, ya que podría atar de manos a los próximos 6 gobiernos mediante mecanismos de invariabilidad tributaria, con eventuales efectos en pobreza y delincuencia. La invariabilidad tributaria es uno de los puntos más controvertidos del proyecto. La medida busca entregar estabilidad en las reglas impositivas para ciertos proyectos de inversión, pero sus críticos advierten que podría limitar la capacidad de futuros gobiernos para modificar la política fiscal frente a nuevas necesidades económicas o sociales. Por ello, en el Senado podrían evaluarse ajustes como reducir su duración, elevar los montos mínimos de inversión o incorporar nuevas condiciones para acceder al beneficio. Desde el oficialismo, el vicepresidente del Senado, Iván Moreira, y militante de la UDI, aseguró que la Cámara Alta aprobará el proyecto más allá de las diferencias. Según afirmó, la mega reforma es necesaria para revertir la situación económica del país. Si bien reconoció que aún hay votos por definirse, sostuvo que nadie se restará de este debate.
18: Y la Cámara de Diputados lo aprobó donde era más difícil, con mayor razón el Senado, que es una Cámara revisora, también lo va a hacer, independiente de las posiciones, independiente de las diferencias. Está Chile primero, porque esta mega reforma es una imperiosa necesidad para revertir la situación económica del país.
16: En tanto, desde la oposición persisten las críticas a la estrategia del Ejecutivo. La senadora socialista Paulina Bogdanovich consignó que presentarán propuestas al proyecto, pero advirtió que si el gobierno decide avanzar sin escuchar, mantendrán su postura negativa.
19: Tal vez la estrategia del gobierno es seguir adelante sin escuchar a nadie, sin escuchar al FMI, sin escuchar al Consejo Fiscal Autónomo, sin escuchar a los economistas que transversalmente han hecho críticas a este proyecto. Tal vez esa es su estrategia, pero la verdad es que nosotros no nos vamos a distraer de lo importante, vamos a hacer propuestas, se las vamos a entregar al gobierno, y si el gobierno insiste en un mal proyecto, bueno, será responsabilidad de ellos finalmente no haberse abierto a escuchar a la otra mitad de Chile que nosotros también representamos.
16: De cara a lo que viene, el proyecto ingresará en una etapa decisiva en el Senado. La tramitación será más lenta y negociada, especialmente durante la discusión en particular, donde podrían presentarse indicaciones para modificar los puntos más sensibles. En definitiva, aunque el gobierno buscará mantener el corazón del proyecto, probablemente deberá abrirse a cambios para asegurar los votos necesarios. La invariabilidad tributaria, el crédito al empleo y las contribuciones aparecen como los principales focos de tensión en este escenario.
12: 6:55 y estamos atentos a la información policial de las últimas horas. Un hombre, quien viviría en situación de calle, falleció durante la noche del reciente domingo tras recibir un impacto de bala en la ribera del río Mapocho, en la comuna de Renca. De acuerdo con información entregada por la Fiscalía ECO, la víctima habría recibido un proyectil balístico en una de sus piernas, el cual le habría provocado la muerte cerca de las 23 horas. Minutos antes, personas en situación de calle informaron del ataque a carabineros. Ante esta situación, personal policial se dirigió hasta el lugar y constató que el afectado todavía estaba con vida. Debido a estas circunstancias, se solicitó la presencia de SAMU, quienes una vez en el sitio constataron el fallecimiento de la persona producto de sus heridas. Al respecto, el fiscal ECO Cristian Toledo se refirió al incidente y dio a conocer los primeros antecedentes que se han recabado de la investigación. Hace un tiempo atrás habrían tenido algunos problemas en el sector, pero no tenemos más antecedentes por el momento, fue lo que aseveró respecto a la evidencia balística encontrada. El persecutor afirmó que hay una vaina y un proyectil que habría causado la muerte de la víctima. En el lugar está trabajando la brigada de homicidios junto a la crimen de la policía de investigaciones, unidades especializadas encargadas de levantar la evidencia del lugar. Con esta información nos despedimos. 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
21: Un nombre que ha pasado inadvertido casi en la historia del fútbol chileno, pero que tiene importancia. En diciembre de 1952 llegó desde Inglaterra William Burnicle, defensor que jugó por el Sunderland y el Bradford City allá en Europa. La idea era trabajar con el primer equipo de Universidad Católica, pero pronto se hizo cargo de todas las divisiones para fomentar el semillero cruzado. Dentro del currículum de Mr. Burnicle, destacaba haber sido campeón de liga como entrenador en Suecia con el Helsingborg y, quizás lo más anecdótico, instructor de paracaidistas durante la Segunda Guerra Mundial. En Chile también tuvo un logro trascendente. Fue campeón con Católica, consiguió la segunda estrella del cuadro cruzado como entrenador en 1954.
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0: más puntero que nunca. ¿Cómo están? ¿Cómo les va? Buenos días. 7 de la mañana en punto y comenzamos esta edición AM de Deportes en Agricultura, lunes 25 de mayo, última semana del mes del mar, y más puntero que nunca amaneció Colo Colo, porque ayer, con doblete de Javier Correa, un golazo el primero, el cacique derrotó por 2-1 en el Claro Arena a la Universidad Católica, y los salvos llegaron a los 30 puntos. De esta manera le sacaron 8 al segundo, que es Huachipato, que perdió, y 10 a la Universidad Católica, que es un rival directo siempre. El AUC intentan dar vuelta a la página, porque tras la derrota de ayer se preparan las maletas para ir por la clasificación en Copa Libertadores. Este jueves la AUC visita a Boca en la Bombonera, donde le sirve el empate y el triunfo, obviamente, para meterse en octavos de final de la Copa Libertadores. Pero a preocuparse, saben quién será el árbitro designado por la Conmebol, son unos carajos siempre. El colombiano Wilmar Roldán. Y en el torneo nacional, Limache en caída libre. Los tomateros volvieron a perder por segunda fecha consecutiva y se alejan de la punta, mientras que Deportes Concepción ganó y por fin salió del fondo de la tabla. Y no jugaron, pero hacen noticia a los azules, porque Cecilia Pérez, la presidenta Azul Azul, reveló en el programa A la Hora de Conversar que desde que está en el club ha recibido amenazas de muerte, la ex ministra de Estado. Y este martes arranca para los chilenos el cuadro principal del abierto de Roland Garros, el gran slam sobre la arcilla parisina. Cristian Garín enfrentará al estadounidense Laimer Chen, que es el número 18 del mundo, complejo. Mientras que Alejandro Tavilo se verá las caras con el polaco Kamil Majdzak, 78 del ranking ATP. Ya comenzó la primera ronda, ganaron Djokovic, ganó Zverev. Ya se juega en París, con mucha polémica entre los tenistas y la organización por el tema de los premios. Comenzamos, ya está listo Cristian Caamaño para analizar todo lo que pasó en la fecha 13 del fútbol chileno.
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0: Ok, nos lanzamos entonces con los resultados del torneo nacional. El viernes, Everton empató 1-1 con Coquimbo Unido. Se lo empató sobre la hora con un error terrible del portero de Coquimbo. Recordemos que está lesionado el Mono Sánchez. Everton, allá en el Sausalito, el viernes 1-1. El sábado, el Audax le ganó 2-1 a Cobresal, lo dio vuelta. Ñublense empató 2-2 con la Universidad de Concepción. Y Unión La Calera cayó 2-1 con Palestino. Y ayer, Deportes Concepción volvió al triunfo, le ganó 2-0 al sublíder Huachipato, se cayó. La Serena le propinó su segunda derrota consecutiva a Limache, 4-1, el cuadro papayero. Y la Católica cayó de local 2-1 ante Colo Colo. Recordemos que el partido entre que la U debería enfrentar a O'Higgins fue aplazado. Y con esto la tabla quedó con Colo Colo 30 puntos. Segundo, Alejanos 8, Huachipato con 22. Tercero, Limache con 21. Cuarta, la Católica a 20. Colo Colo le sacó 10 puntos de ventaja a la Católica en 13 fechas. Quinto, Palestino también con 20. Sexto, Coquimbo también con 20. Séptimo, Everton 19 puntos, al igual que O'Higgins, que tiene 19, pero un partido menos. Ñublense y la U de Conce se quedaron con 18. La U está 11ª con 17, pero un partido menos. La Serena 17. Audax 14. Cobresal 13. Zona de descenso hoy, Deportes Concepción con 11 puntos. Y último, Unión La Calera con 10 puntos. Recordemos que se le restaron 6 por líos administrativos. Pero bueno, lo más destacado de la fecha, obviamente lo que pasó ayer, lo vamos a analizar en profundidad en el estadio Claro Arena. 18.000 personas, muy lindo ambiente, mucho frío, menos de lo que yo esperaba. Estuvo más helado el sábado, parece. Y Colo Colo le cayó el triunfo del cielo. Jugaba mal el primer tiempo, superada. La Católica estaba para el 2-0. Y en una ráfaga de inspiración de Correa, en 3 minutos hizo el 2-1 al final de la primera fracción, después defendió y le sacó 10 puntos a la UC. ¿Cómo te va, Cristian Caamaño? Y de paso ganó en su debut en el Claro Arena.
1: ¿Qué tal? Sí, increíble, la verdad que el fútbol tiene estas cosas. Tú no podrías sacar del análisis esos primeros 40 minutos para tratar de entender que el fútbol muchas veces no tiene demasiada lógica. No había rematado al arco Colo-Colo antes del golazo de Correa que significó el 1-1 y a partir de ahí fue como que le contaron hasta día Católica, no se recuperó, el otro no se dio cuenta, Correa hace el 2-1 en la siguiente jugada y después el juego cayó en lo que quería Colo Colo, es decir, tratar de ponerse en ventaja de alguna manera, sin merecimientos lo hizo, pero después sí defendió muy bien. Ya Católica no tenía los espacios, la idea, las piernas, fundamentalmente en el lapso final. Los cambios tampoco ayudaron mucho a la causa de Carnero. Y como bien dice Pancho, que en una ráfaga colocó lo pareciera haber encontrado todas las soluciones que no tuvo en 40 minutos para primero frenar a Católica y después hacer daño. Y a partir de ahí, claro, cuando tienes un goleador como Correa, indudablemente que te facilita o te esconde todos los problemas que pudiste haber tenido en ese primer tiempo, y después, insisto, defendió bien, incluso cuando tuvo pocas posibilidades de generar algún contragolpe, tenía muchos espacios como para haber incluso aumentado el marcador, pero bueno, se conformó con el 2-1, lo defendió ahí prácticamente con 9 hombres por delante de su arquero y creo que no pasó demasiado sobre el segundo tiempo, no generó demasiado peligro Católica y bueno, el campeonato está prácticamente decidido, no digo decidido ya, pero los 10 puntos en una rueda con la posibilidad de Colo-Colo de reforzarse para el segundo semestre, mejorar en posiciones que hoy día todavía a lo mejor muestra alguna falencia, pero aún jugando como ayer en esos primeros 40 minutos termina ganando un partido insólito, increíble, pero los méritos los hizo en el segundo para justificar ese 2-1.
0: Qué golazo de Correa el primero. Creo que fue, pecó de ingenuo un poco el chico González cuando lo encara, sí. Porque era obvio que le iba a abrir la pelota, pero bueno, golazo.
1: ¿Sabes qué? Yo invito a la gente a ver ese gol, no solo por la definición de Correa, que además tiene algo de fortuna porque hay una trancada con Valencia.
0: Sí, pero sino no, que... pero la revisé bien. La pelota no roza en Valencia, lo que roza es que una vez que sale el balón en la continuidad del movimiento le pega con el pie, choca pie con pie.
1: No, está bien,
0: pero no hay un...
1: Yo creo que hay bueno, verdad, no quiero detenerme en el impacto de Correa que no le quita el efecto que genera en el hincha, que es un golazo cuando se clava una pelota en el ángulo, sino que miren, por favor, la actitud de Johan Valencia cuando hay una disputa de balón. Se desconcentra de tal manera que le queda reclamando al árbitro en dos oportunidades, mientras Colo Colo sigue avanzando, él sigue enfrascado en una discusión. ¿Qué es lo que provoca esa discusión? Que el jugador se desconcentre y cuando vuelve en acción ya está lejos de la jugada. Si él hubiese estado medianamente concentrado, porque hay un error de Valencia grave, él posiblemente o evitaba el pelotazo hacia la correa o llegaba con mucho más tiempo, porque la distancia que estableció González con Valencia en ese momento para que Correa enganchara hacia adentro fue mucho de responsabilidad del colombiano. Esas situaciones no pueden ocurrir. El jueves la Boca te va a vacunar, si te vas a quedar reclamando al árbitro toda la jugada, vaya a ser boleta, como dicen los argentinos. Pero me extrañó de sobremanera cómo una con mucho más tiempo, porque la distancia que estableció González con Valencia en ese momento para que Correa enganchara hacia adentro fue mucho de responsabilidad del colombiano. Esas situaciones no pueden ocurrir. El jueves la Boca te va a vacunar, si te vas a quedar reclamando al árbitro toda la jugada, vaya a ser boleta, como dicen los argentinos. Pero me extrañó de sobremanera cómo una desconcentración doble de Valencia, porque no es que él reclamaba primero que la recuperación de Colo-Colo le habían agarrado

0: concentración, la nula concentración, prefiriendo reclamar. Y después el segundo, desnudando ya, porque por eso te decía que Católica después de uno quedó groggy, porque no te pueden hacer dos goles iguales. No te puede picar el delantero a espalda nuevamente en una situación de gol.
1: ¿Y sabes qué? Fueron tres de esas, porque iniciando el primer tiempo se anuló por un offside milimétrico, pelotazo a la espalda de los centrales, la dejan botear y quedó solo Correa, y al final su disparo quedó pegó en el palo. Estaba anulada por offside, pero milimétrico. Entonces la Católica tuvo ese problema, que lo tuvo Colo-Colo un buen rato. Vidal hizo un muy mal primer tiempo, hizo, bueno, el autogol, un autogol insólito, más allá de la poca fortuna en ese final de la jugada se inicia con Vidal, se lo llevó con chancho al hombro.
0: Y después en otra igual,
1: Rosel, un cruce. Pero además un tema de velocidad, Colo-Colo muy expuesto, sí. Vidal jugando en línea, porque tú dices, está siempre el recuerdo, lo hemos hablado acá con el Pato, el Chano Garrido, que era lento, pero en ese Colo-Colo 91...
0: lo recibía todo herido.
1: Pero acá venía siempre en línea, no dejaba ese espacio.
0: No, él libre. Salía mano a mano, además, salía con Rosel en la primera jugada, el pivoteo que le hace Gianni. Primero él no sale a anticipar, sabe que ya no va a llegar, pero después cuando te la echa a correr Rosel te sacó 3 metros. Sí. Y luego hay otra que sale Rosel también, él no le quiere hacer falta porque si no era la segunda amarilla. Y así venía mal Vidal, pero claro, los dos goles de Correa corrigieron todo, porque el segundo tiempo fue otro partido. Pasa prácticamente a línea de cuatro con el uruguayo.
1: Sí, pasó cuatro.
0: Hace el lateral izquierdo, Ulloa dándole una mano. Terminó agotado Montes, sale Montes, Católica ante esa situación solamente le queda tirar centro, y ahí ya Colo-Colo concentró muchos hombres en el área. Insisto, a Católica después del 2-1 no se pudo recuperar, se le vino el partido con Boca encima, porque también Católica pudo haber dicho, ¿sabes qué? Si no tengo el partido el jueves voy, me quemo todo, pero irremediablemente cuando estás en desventaja se te viene todo en contra. Y ahí aparece el partido el jueves, aparece el partido del jueves pasado, el cansancio, y en eso Colo-Colo fue muy efectivo, insisto. Hay que tener primero a un goleador como Correa, extraordinario, y después saber defender el 2-1 como lo hizo Colo-Colo sin tener que sufrir tanto.
1: ¿Qué jugador es Correa cuando se dedica a jugar? Y lo ha reconocido él las últimas semanas, me dejé de pelear con todo el mundo, claro. Las declaraciones en caliente, y me enfoqué, fui papá de su segundo hijo, y de esta manera es ese tipo de atacante, Cristian, que te saca goles del sombrero, o sea, así como que lo da hierro, de la nada.
0: No es un jugador de área. Yo me reía cuando decía, no, Romero tiene que ser titular. O sea, es cierto que Correa puede que tenga sus problemas, pero tú cuando lo trajiste sabías quién era Correa, como cuando traes a Vidal, que no sabes cómo es Vidal u otros futbolistas que tienen un tipo de comportamiento particular. Por algo hay futbolistas que han durado un año y medio en clubes, por algo van cambiando, no precisamente siempre por buenas temporadas, porque también tienen sus problemas dentro y fuera de la cancha. Bueno, Correa es un combo así por su carácter, su personalidad, pero él como delantero es tremendo. O sea, el primer gol ya va y pasa. Algunos se acordaron de un gol que le hizo Pareja a la U en el Nacional, clavándole al ángulo. Y después lo mismo, cómo le ganan. Pero, o sea, para revisar Católica, o sea, si esta es la dupla central que va a jugar el jueves contra Boca, si lo sufrió en los balonazos largos, en las diagonales por dentro, Boca te va, por más bajas que tenga el ataque, te va a hacer daño por ahí. O sea, o corrige esa situación. Garnero, que ayer, ojo, no puso tantos suplentes como imaginaban, guardó a San Pedro y guardó a Zucchi. Lo de Jimmy Martínez por Cueva,
1: ambos entraron en el segundo tiempo,
0: nominal, pero nadie podría decir que Martínez hoy día es mucho más titular que Cueva. Jugó el otro día Martínez, como puede jugar Cueva el otro, y después lo mejor que tiene. Entonces pues ojo, que lo de ayer es cierto que Católica hizo buenos 40 minutos, pero allá en la Bombonera no puedes concentrarte un solo segundo. Son 100 minutos los que vas a jugar en otra circunstancia, en otra condición, estando permanentemente defendiendo con un árbitro que te va a empujar hacia tu propio arco. Lo dijimos acá todas las semanas, atento con la designación, paga un peso Wilmer Roldán, lo dije el miércoles en todos lados, y terminó siendo Roldán, para desgracia Católica, un árbitro localista. En Boca se protege, dice, no, o sea, nosotros nos arbitró alguna vez en Belo Horizonte y nos hizo sufrir. Bueno, en Belo Horizonte, no era visita. Por eso, cuando tienes que ganar el local, te van a meter a Roldán. Así que Católica lamentablemente va a llegar el jueves, independiente que tiene la ventaja de dos resultados, con una situación

0: mental distinta. Haber perdido en el Claro Arena con Colo Colo me parece que no estaba en los planes de Católica, sobre todo, insisto, por esos primeros 40 minutos, que no aprovechó la superioridad que tuvo, no supo noquear a Colo Colo, y a partir de ahí hay buena parte de la explicación de lo que pasó ayer.
1: Mencionaste lo de Roldán para el día jueves en Copa Libertadores de la UC, pero ayer la Católica, mucha gente se quejó en redes sociales, lo dijo también Garnero, de que en el gol número 2 de Colo Colo, en el inicio de la jugada hay foul sobre Ampuero de Correa. ¿Te parece a ti? Y que eso marcó el partido, bla, bla.
0: No, yo, a ver, cuando te...
1: Estamos hablando del arbitraje de Cabero.
0: Sí, sí. Cuando te ocurren este tipo de desgracias, porque claro, para el equipo que te convierte en el gol, siempre vas al mínimo detalle. Yo le recuerdo a Garnero, cuando Católica le ganó a Audax, que es lo que se alabó del arbitraje en la Florida, que dejó jugar. Hay una acción en el primer tanto que reclamó la gente de Audax, que Bazzucchi sobre el defensor de Católica, una recuperación alta, viene el gol de Católica. Y todos dijimos, no, son acciones de juego, que el árbitro las hizo seguir permanentemente. Y después hay una posibilidad de falta en contra del jugador de Audax que termina agarrando la pelota con la mano y lo termina expulsando, Collao. Bueno, ayer fue lo mismo. Son situaciones de juego finitas. El árbitro dejó pasar algunas en favor de Católica durante el partido. Lamentablemente, esta termina en gol. Pero no te puedes poner a reclamar cuando no son situaciones evidentes de falta. Cuando hay una interpretación tuya que puede haber, vaya y pase. Pero el primer tiempo el árbitro paró un par de veces el juego cuando había jugadores de Católica en la cancha. Hay un par de situaciones que hay una recuperación de Colo Colo alta en contra, si no me equivoco, el Simbi Cueva, que pudo haber dejado pasar y la terminó cobrando. No sé, quedarse en esa discusión minucia cuando te puede tocar y cuando no, cuando te tocó a favor te quedaste callado. Y lamentablemente es así. Hoy día el arbitraje tiene este tipo de situaciones. No me pareció... dentro de la dinámica del partido, ¿la pudo haber cobrado? Sí, pero no debió haber cobrado otras quizás, que a lo mejor favorecían a Colo Colo y que lo dejaban todavía más manual. Yo insisto, en el primer tiempo, una recuperación, Colo Colo estaba muy mal parado, que a mí se deja caer Cueva, y lamentablemente le terminó cobrando el foul a Álvaro Madrid. Pero en el general es un correcto partido.
1: Oye, fíjate que se vivió una situación dramática.
0: Sí, con ese partido. Y eso afectó a Católica.
1: Sí, sí, afortunadamente. Como que enfrió el partido.
0: Enfrió el partido 18 minutos, Iván.
1: Afortunadamente no terminó.
0: Está en observación, se compensó un hincha.
1: Se estaba jugando el partido y de un momento a otro los jugadores de Católica salen corriendo, esperando, pidiendo que venga la ambulancia. La ambulancia que no pudo salir de donde estaba estacionada. Segunda vez que pasan en el Claro Arena, es un estadio espectacular, pero hay un tema de protocolo ahí con la rapidez de actuar de la ambulancia. Y resulta que un hincha de 68 años estaba en la tribuna Alberto Fuyú y tuvo una complejidad cardiovascular, a parecer un ataque cardíaco. Y un hincha que estaba al lado de él, quizás andaban juntos de su familia, saltó a la cancha para avisar. Y ahí se inicia todo un operativo.
0: El pelotero también, un exacto. Pelotero el que da el aviso a la gente.
1: Terrible, terrible, porque sí. La imagen, nosotros debajo de nuestra caseta, lo van a buscar en la camilla y lo van llevando en la camilla tiene ruedas.
0: Yo no sé si...
1: Y arriba de la camilla, arriba de esta persona, va una enfermera, un auxiliar médico, haciéndole masaje cardíaco para revivirlo.
0: No, yo no sé si es por... Porque me decían que para la despedida del Pato Toledo ocurrió lo mismo.
1: Sí, pues por eso. Hay un tema.
0: Que a lo mejor el pasto no resiste un vehículo de esa envergadura.
1: No podía salir y trataban de sacar...
0: ¿Pero cómo puede entrar de cola? ¿Por qué entra de cola?
1: Porque la dejan así para que...
0: Después salga rápido.
1: Exacto, pero el problema es que para poder salir primero tiene que entrar a buscar a la persona.
0: Afortunadamente está el carrito.
1: Sí, que fue lo que salvó.
0: Que tiene la camilla, que a lo mejor eso también está conversado. Mira, cuando ocurre esto, salta el tiro el carrito. Entonces, claro, si fuese...
1: No creo, porque yo estaba ahí y lo que ocurrió es que durante 2-3 minutos trataban de sacar la ambulancia,
0: se mostraba
1: entonces, el carrito fue como el plan B.
0: Claro, se está claro que había desesperación, porque había jugadores de Católica que se vieron muy involucrados, algunos corriendo desesperadamente. Me imagino, estar ahí debe ser terrible. Colo Colo se reagrupó en torno a Ortiz, algunos jugadores de Católica fueron sobre el costado, otros no se quedaron escuchando indicaciones, estaban más preocupados de hinchas. Después volvió el partido, estuvo 5 o 6 minutos parado, Católica siguió más o menos lo mismo, pero creo que a la postre creo que también enfrió de alguna manera Católica. Es cierto que después tuvo alguna situación, específicamente esa corrida larga de Rosell cuando queda fuera de foco Vidal en la mitad de la cancha, pero en líneas generales creo que de alguna manera hizo que Católica perdiera ese ímpetu que tuvo después del primer gol. Me cree mucha gente que me dicen ¿por qué no se expulsó a Bernedo, por ejemplo, después del primer gol cuando
1: le pega el pelotazo,
0: sí. Después lo agarra el cuello el chico Hernández. Yo creo que no, lo que vio el árbitro fue simplemente que ambos se estaban agarrando, pero no vio que le tiró el pelotazo primero Bernedo. A lo mejor merecía un doble castigo, pero también dentro de esas típicas situaciones que tú puedes ir hilando fino y decir, mira, ¿por qué me favoreció esta? Pero por eso yo soy muy autocrítico cuando ocurre este tipo de situaciones, porque solo te acuerdas cuando quieres que te favorezca. Y Garnero ha sido especialista este año, cada vez que ha habido un mal resultado, en ir a buscar excusa en el árbitro. Ayer Montes metió un cabezazo, ¿cierto? Que le pegaron un par de cortitos en la cara a Montes, salió bien magullado, parecía membrillo colegial, pero el árbitro se equivocó para los dos. Y así como no expulsó a Bernedo, te pudo haber cobrado la falta después, y qué habría dicho la gente Colo Colo. No, lamentablemente es así.
1: Y terminado el partido, se armó Isla Grande con Bernedo y Valencia absolutamente descontrolados. Ahí Bernedo tiró unos convoy.
0: Además,
1: le contestó Sosa. Y no pasó nada.
0: Yo te hablo de Bernedo el primer tiempo, sí, no, después el segundo con una amarilla.
1: Final de partido, exacto.
0: Entonces, por eso yo quedarme, no, mira, parece que hubo falta, compadre. Si nos ponemos a revisar todos los goles que han hecho los clubes chilenos esta temporada, vamos a encontrar siempre la posibilidad de que el árbitro pudo haber sancionado falta. Pero perdiste, no tuviste piernas, no tuviste idea. En el segundo tiempo, enfócate en eso. ¿Por qué no supiste liquidar el partido el primer tiempo?
1: Eso, entonces, con el preámbulo de antes de escuchar las voces de lo que pasó ayer en el Claro Arena, con esta victoria de Colo-Colo que se arranca en la cima del torneo. Le sacó 8 a Huachipato, que perdió sorpresivamente ante Deportes Concepción. 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
1: 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Hacemos la pausa, a la vuelta escuchamos a Garnero, al técnico de Colo Colo, las reacciones.
0: Sí, saludo para la gente, mucha
1: muy
0: gente
1: bien. De sintonía. Un saludito al Benja, que va en el auto ahí. Un
0: saludo al gerente también, que va escuchándonos como siempre, pero después muchos saludos.
1: Gerente ya te escribe a ti, que está caliente conmigo porque dice que yo encuentro todo malo.
0: Ah, no sé, sí, no sí. Te pongas celoso.
1: No. Bueno, ya me hizo una euna que me costó, ¿sí?, perdonar.
0: No, está bien. Saludos.
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6: En Chile generamos millones de toneladas de residuos domiciliarios cada año y reciclamos menos del 10%. En ese contexto, los residuos electrónicos se han transformado en un desafío cada vez más urgente, porque aumentan rápidamente, tienen una vida útil cada vez más corta y muchas veces no reciben una disposición adecuada. 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Una acción concreta, accesible y necesaria para ayudar a reducir el e-waste de Chile. 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
7: Bueno, escuchamos reacciones entonces de lo que pasó en el Claro Arena. La primera, la de Daniel Garnero, que se quejó: nos fuimos sólidos, nos fuimos contundentes, terminamos perdiendo un partido increíble, dijo el técnico de la UC.
8: Y la verdad que arrancamos bien, controlamos, dominamos, generamos situaciones, teníamos al rival jugando en su campo y después lamentablemente empezamos a dividir la pelota, la empezamos a perder más nosotros que recuperarla al rival. Y bueno, jugamos con un rival que tuvo una oportunidad y bueno, ahí cambió el estado de ánimo. Pero nosotros intervenimos mucho en esas pérdidas, en los goles de ellos. Estos partidos jugás con rivales también que juegan muy bien y son muy buenos, así que este resultado podría pasar. Pero me da bronca porque tuvimos la oportunidad de poder manejarlo, controlarlo, tener el resultado a favor. Y ahí, por distintos motivos, nos fuimos disolviendo y no fuimos lo contundente, lo efectivo, lo sólido que necesitábamos.
7: Una pregunta de 10 minutos. Después le preguntaron por cómo afectaba este partido en lo anímico, esta derrota para el duelo del jueves en Copa Libertadores ante Boca. Dijo: ahora nos afecta mucho, pero mañana se da vuelta la página y el foco está en la Bombonera. Esto dijo Garnero.
8: Tenemos que ganarlo. Nosotros jugamos a ganar y tenemos que ganarlo. Entonces, tenemos la posibilidad que nos la ganamos nosotros, de que de los tres resultados, dos nos favorecen. Así que vamos a ir a plantear el partido con los recaudos que tenemos que tener. Vamos a enfrentar a un gran equipo, pero nosotros tenemos con qué poder hacerle daño y iremos a ganarlo el juego.
7: Ahí estaba lo que viene para la UC, se va a mandar vuelta la página.
9: Se hablaba mucho de este cierre de mes, había sacado
0: Dos buenos resultados, la victoria sobre Limache, después contra Barcelona, pero se sabía de antemano que esta era la parte difícil de la cuesta. O sea, partida ahí con Limache, un equipo que ya está visto que tras las lesiones del paraguayo Martín, la salida de Pinares, eso. Otro equipo, ya, lo sorteó con éxito. Después Barcelona, Guayaquil, se te presentó una oportunidad con un hombre más desde el minuto 8, la sorteaste con éxito. Pero ya Colo Colo y Boca suponían situaciones distintas y lamentablemente el primer partido lo pierdes, y no solamente lo pierdes, sino que vas a quedar con una misión muy compleja de cara a pelear el título. Católica, yo repito esto, hace 4 años que no pelea el título, y puede darse que este sea el quinto. Y si pierdes con Boca, Dios no quiera, pero si puede darse que pierdas con Boca, no se te da la posibilidad de clasificar a octavo, vas a seguir en Copa Sudamericana, pero pagaste un precio muy caro en el campeonato nacional a esta altura. Estar a 10 puntos Colo Colo y el domingo, sin descanso prácticamente, tienes que volver a jugar un partido dificilísimo, más allá que ayer Guachipato fue un desastre ante Concepción, pero tienes que ir a jugar al CAP el domingo al mediodía. ¿Y en qué condiciones? Físicas y anímicas. Entonces, esta semana es clave para Católica, va a marcar mucho. Ojalá se recupere el plantel, porque la derrota duele en todas. Pero la actitud que tienen los jugadores católicos sobre el final te marca de algún modo la desesperación. Porque si tú pierdes un partido X, no vas a pegar a tirar combo. Como Berneo, como Valencia, como otros jugadores que se vieron involucrados. Es porque no solamente te afecta en lo deportivo, sino que en lo anímico no la esperaba. Y eso Católica tiene que entenderlo. Puede perder un partido, pero no puede perder la cabeza. Es una semana clave, no te puedes desenfocar. Y creo que ayer Católica terminó desenfocada, terminó buscando culpables donde no había. Y tú puedes perder partidos por culpa propia. Y creo que ayer Católica lo perdió por culpa propia, por esa desconcentración de Valencia. Vean el gol, por favor, el primer gol. Vean cómo Valencia se pierde 20 segundos de la jugada por seguir reclamando con el árbitro. Esa situación no es culpa del árbitro, no es culpa de Colo Colo, es de Valencia, y eso lo tiene que conversar Carnero con sus jugadores.
7: Ahora, por el otro lado, en el camarín ganador, estaba muy, muy, muy conforme el técnico Ortiz. Ortiz nunca ha sido campeón como técnico.
0: Nunca.
7: Sería la primera vez. ¿Sabes cómo me contó el Power Goal? ¿Sabes cómo le dicen Ortiz en la interna, ¿no?, del Monumental? Porque como es tan educado, tan atento al momento de relacionarse, cosa que está muy bien, le dicen el cariñosito. Bueno, habló Ortiz y dijo: tranquilidad, a pesar de estos puntos que sacamos de ventaja en la cima, queda mucho por recorrer.
9: Lo más importante, vuelvo a insistir, que fue un triunfo que nos despega un poquito más todavía de esa tabla del campeonato, y felicitar a mis jugadores, que es lo más importante. Sí, la verdad, con este triunfo nos despegamos un poquito más, pero no indica nada y no es parámetro de nada. Sabemos que todavía queda un largo camino por recorrer. Enfrentamos también un gran rival ahora como es La Serena el próximo sábado, y ahí tenemos que tratar de hacer un buen partido. Javi sí le tiró un poquito el aductor, creo, por eso salió. Ojalá que no sea nada y esperemos que se pueda recuperar en la semana.
7: Ahí estaba, recordemos, Correa jugó un solo tiempo, claro. Romero no la tocó en el segundo tiempo. Qué mal entró Aquino, sin ganas. Decía Marcelo González que está con un problema en la rodilla.
0: Sí, sinovitis le habían detectado el otro día.
7: Pero entonces no puede jugar, porque ayer fue un jugador menos cuando entró.
0: Sí, bueno, es que las condiciones tampoco estaban para un volante ofensivo.
7: Pero corre, pues.
0: Sí, pero no es su característica. Sí, claro, que lo que pasa es que a él le gusta jugar en una zona de la cancha y bajo ciertos contextos. Y claramente el contexto que le propone Ortiz ayer, de últimos 13 minutos y con el equipo replegado, no le acomoda y no le pone ganas, como dices tú. Lamentablemente hay jugadores que en Colo Colo fue plata perdida, y lo de aquí no me parece que apunta ahí. Porque Correa te podrá gustar o no, pero el primer semestre que estuvo hizo goles importantísimos para el campeonato. El año pasado fue malo para todos, no se le puede culpar, pero este año, donde las cosas van bien, Correa le dio vuelta a la situación, se peleó con medio mundo, pero le dio vuelta a la situación. Aquí no parece que no está dispuesta a darle vuelta a la situación, y en eso también tiene que haber una conversación del técnico con el jugador. O sea, ¿cuál es tu postura frente a esto? Si no te gusta ser suplente, bueno, mira lo que te hizo Correa. Correa en un par de partidos fue suplente y hoy día parece la figura del campeonato. Bueno, aquí no, tienes una posibilidad cierta en este cierre de semestre de dar vuelta a la imagen que tienen de ti, pero parece que no le entra o no prende, no hace clic el el jugador argentino con el técnico.
7: Otra del camarín de Colo Colo, Correa, habló en el postpartido con TNT y la señal oficial, y se refirió a esta ventaja que tienen en la tabla: 8 al sublíder Huachipato, 9 al tercero Limache y 10 a un rival directo como es la Católica, y al menos 10 a la U, porque la U tiene un partido menos, pero tiene 17.
0: Y eso de que lo puede recuperar hasta por ahí nomás. Eso ocurrió una vez cuando Colo Colo lo hace el 24, que se contaban en victoria los partidos pendientes. Nadie te asegura que la U le ganó a Higgins, por ejemplo.
7: Escuchamos a Correa.
10: Todos saben la trascendencia del partido, que necesitábamos ganar. Nada, tranquilo, ahora disfrutar con la familia. Se logró una buena distancia de puntos, pero hay que apuntar a fin de año, estar tranquilo. Un rival difícil, mucha jerarquía. Así que, hay que estar tranquilo, disfrutar obviamente entre nosotros acá, en el vestuario, íntimamente. Pero después, si alguno lo tomó mal o pensó que estábamos cargando, ellos cuando nos ganaron festejaron, nosotros no dijimos nada. Pero bueno, son folclore del fútbol, hay que aguantársela. A veces cuando te toca perder, ahí es donde se ven los verdaderos hombres, se la tienen que aguantar.
0: Le reprochaban a Correa los festejos. Yo no entiendo qué pretenden algunos jugadores, que los jugadores no griten los goles. Mientras no hay insultos, mientras nadie profiera un gesto inadecuado. Y el Correa salió celebrando, incluso normal, el primer gol, que era para él, lo gritado con todo. Y después el segundo, lo mismo, que se juntaron, se hace una pirámide humana y el festejo, y después sobre el final. ¿Qué más quieren que haga? ¿Que se entierre? ¿Que los jugadores salgan corriendo al camarín? No, por respeto a la gente. Y si la gente le grita todo el partido, cuando tú juegas un clásico, está todo el mundo insultando. Te vas al banderín del córner, te insultas. Vas a tirar el servicio lateral, te insultas. Y lo único que hacen los jugadores, visitas en un clásico en Chile, no estoy enfocándome solo anoche, es festejar entre ellos. ¿Qué es lo que esperan los jugadores rivales? Que le pidan perdón, disculpen por haber gritado el gol. Tiene razón Correa. Hay jugadores con la epidemia muy sensible. Ayer lo vimos, ojo. Y lamentablemente le están pasando factura a algunos jugadores de Católica a los árbitros. Ayer lo de Cueva. Cada choque era triple fractura de rodilla, ligamento, peroné, tobillo. No le ponían amarilla al jugador de Colo-Colo y se paraba con una velocidad. Hay una jugada sobre el final del primer tiempo, un choque casi casual de un jugador de Colo Colo, no, parece que fue Madrid. Oye, pero el grito de Cuevas dándose tres vueltas, levantando el brazo, falta, tiro libre, vamos arriba, no hay. Y de inmediato Cuevas, pero como que si lo hubiesen enchufado, se paró. Le están pasando la cuenta a Cuevas por simulaciones anteriores. Cada vez tiene que enfocarse en jugar. Cuando jugó en los primeros 40 minutos, lo hizo muy bien, muchísimo mejor que Colo Colo, merecía la ventaja. Se olvidó jugar. Terminó recordando situaciones del partido, se empezó a desenfocar, el segundo tiempo demasiada refriega con el árbitro, así terminó el partido para Católica, desgraciadamente 2-1 en contra, y mirando y pidiendo explicaciones por todos lados, menos dándose cuenta que no tuvo ideas para superar a Colo Colo en el segundo tiempo.
7: Habló Vidal también que no hizo para nada un buen primer tiempo, le pasó de todo, a destiempo, hizo el autogol, le sacaron una amarilla temprano, pareció bien descontrolado los primeros 15 minutos, después se calmó. Esto es lo que dijo Vidal sobre su autogol específicamente.
11: Confían tanto en el equipo que nuevamente fue un autogol.
12: Se la pone cábala otra vez.
13: Fue rebote. ¿Por qué se quedan con eso? ¿Por qué no se quedan con lo bueno?
14: Sería ilógico si yo me echo a morir, si soy el jugador más grande del equipo, el jugador que ha jugado en todos lados. Entonces, no, lo mío es me caigo, pararme y seguir adelante.
7: Ahí está. Estaba feliz, po.
0: Estaba feliz, porque si la victoria esconde todo. Sí. La victoria esconde todo.
7: Vidal siempre estaba para salir el primer tiempo, ¿no?
0: Después de la amarilla, sí. Y cuando pierde el cruce. Si Colo Colo se iba perdiendo 1-0, era un cambio fijo. Como terminó ganando los 2-1 y Correa sale, no iba a sacar a Correa y a Vidal juntos. Lo aguantó. Después, ya con línea de 4, insisto, y a rato se transformó en línea de 5 porque Ulloa pasaba a ser el lateral izquierdo y se metía Sosa como tercer central. Ya ahí Colo Colo se acomodó mucho mejor, pero no tenía ni una obligación de salir a jugar. No dejaba espacio. No. Además, la salida de Rosell fue clave. Si sale Rosell y le facilita toda la situación defensiva a Colo Colo, porque el primer tiempo Rosell parecía Correa. Hasta que sucede esa situación donde Vidal, no sé si fortuitamente o no, le clava los dedos en el ojo. Después del segundo tiempo se veía a Rosell con una bolsa llena en el ojo derecho. Pero una jugada lo sacó a Rosell del partido, nunca más volvió a encarar, nunca más volvió a jugar, y por eso San Pedri entró apenas comenzó el segundo tiempo. Pero claramente Rosell iba para hacer el correo al partido y desgraciadamente terminó siendo uno más en esa irregular Católica.
7: A Colo Colo, antes del receso mundialista, le quedan dos partidos. Vuelve a ser visitante este fin de semana, va a enfrentar a Deportes La Serena y después recibe a Cobresal. Antes del
0: la última fecha, claro.
7: O sea, Colo-Colo, si se da la lógica, el fútbol puede pasar cualquier cosa, te debería ganar estos seis puntos.
0: Hay que ver en La Serena, no sé, sin Correa, si es que se confirma que hay un tirón. La Serena viene a hacer cuatro goles. Voy,
7: que si gana los seis puntos no es un milagre.
0: Ah, no, claro.
7: No tiene dos clásicos,
0: sí,
7: no tiene que ir a Salvador.
0: O sea, son cuentas que a lo mejor cualquiera puede decir, ¿sabes qué son? No, yo digo que Cobresal seguro. O sea, no tiene nada de visita, nada. Ahí sí que no lo acompaña nada. De visita, por ahí Colo Colo le ha costado ganar partido, pero sí, totalmente puede ganar los seis puntos. El tema es que el primer tiempo ayer de Colo Colo fue muy malo. Si no aparece Correa, parecía un equipo totalmente sobrepasado con una Católica que sin los titulares te estaba ganando cómodamente y que te podía haber hecho el segundo. Por eso digo, hay que poner la pelota al piso. El próximo tiempo, todos los merecimientos para defender, para dejar a Católica del área, se agotó Católica, todo. Pero el primer tiempo, esos primeros 40 minutos, fueron muy malos de Colo-Colo. Pero cuando tienes a Correa, claramente tienes un factor desequilibrante que no sé si lo tiene la mayoría del equipo chino, salvo San Pedro y por ahí. No hay otro delantero que te gane partido solo. Bueno, Correa está en ese modo, a esta altura del campeonato, por eso una baja de Correa sería muy sensible para Colo Colo la próxima semana ante La Serena, porque después ya viene una fecha FIFA y lo puedes acomodar para no arriesgarlo tanto, digo.
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7: 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Un poquito de fútbol Inter. El Arsenal celebró ganando en calidad de visitante en la última fecha, le hicieron pasillo los jugadores del Crystal Palace. El City cayó de local ante el Aston Villa en una despedida muy emotiva de Bernardo Silva, de Guardiola, que se van del club, lo sabemos. Y el Aston Villa confirmó clasificación a Champions.
0: No, ya lo tenía por haber ganado
7: en
0: Europa.
7: Exacto, pero tengo una duda. ¿Pierde un cupo Inglaterra por eso?
0: No pierde.
7: ¿O se corre?
0: No se corrió porque se terminó entre los cuatro primeros. Al terminar entre los cuatro primeros vale la ubicación en la tabla.
7: O sea, el Liverpool va Champions, que salió quinto.
0: Sí, va ya. Porque van los cinco, van los cinco primeros. Pero si hubiese salido quinto el Aston Villa, o peor, ganando la Europa League, el sexto, en este caso, si hubiese salido quinto el Aston Villa, porque el Liverpool ganaba, y el Aston Villa perdía, quedaba cuarto el Liverpool y quinto el Aston Villa.
7: Pero ¿cómo terminó esto? Con el Aston Villa cuarto.
0: Hasta el Liverpool va a la Champions.
7: O sea, el Liverpool va a Champions.
0: Sí. Si hubiese sido quinto el Aston Villa, el Bournemouth hubiese ido a Champions. Porque habían ido los cinco primeros de la Champions League más el campeón de la Europa League que hubiese ingresado como campeón de Europa, no como quinto en ese caso. Pero no se corrió la lista, quedó fuera el Chelsea, por ejemplo.
7: Sí, de nada. Y se salvó el Tottenham.
0: Europea, se salvó el Tottenham.
7: Bajó el West Ham. El 14 West Ham, años Burnley, estuvo en primera.
0: Y el otro equipo fue el Wolverhampton. Sí. Muy lindo el homenaje de Aston Villa y del City a John Stone y a Bernardo Silva. Le hicieron pasillo mientras estaba jugando el partido. Los jugadores de Aston Villa corrieron al borde de la cancha a despedir a Bernardo Silva. Y lo mismo después cuando cambiaron a Stone. Así que espectacular. Se despidió Salah ayer de Liverpool llorando. Muchas críticas de Salah Slot antes del partido, lo ninguneó prácticamente. Y después, bueno, lo del Arsenal esperando el sábado la final de la Champions. Mediodía, la gente a veces se acostumbró a las 15 horas, mediodía el sábado en Hungría, PSG Arsenal, para que no, no vaya a la feria, al supermercado el sábado, dice desde ya, dígale a la señora, a la patrona, que el sábado en la mañana no hay nada que hacer hasta las 2 de la tarde, salvo ver la final de Champions.
7: Exacto, Champions en la que va a participar el Betis de Manuel Pellegrini, que ganó en la última fecha, así que se despide con alegría.
0: Habló de un Pellegrini.
7: El cuadro bético en esta temporada increíble, broche de oro, y le ganó 2-1 al Levante, y habló Pellegrini, balance de la temporada postpartido.
12: Tratamos de rendir lo máximo posible, creo que ha sido una temporada de muchos logros, la vez llegado a la Champions creo que ya es el logro más importante, una temporada que, lo he dicho muchas veces en el fútbol, hay que saber superar los traspiés y hay que levantarse rápidamente en 2 o 3 días, como también así celebrar la victoria y entender que el fútbol es una actividad muy popular con poca explicación, y por eso tanto ganando como perdiendo hay que partir de cero. Hemos logrado crear una ambición también dentro de la institución en la parte deportiva, y ojalá la podamos hacer seguir creciendo en las próximas temporadas.
0: Sí, no dijo abiertamente que va a dirigir la próxima temporada al Betis, que es la gran duda que existe todavía con respecto a Pellegrini y su futuro en Europa, y si eso puede estar ligado el no seguir al Betis a que venga la selección. Pero tanto la conferencia previa el día viernes como la post partido el sábado en la tarde, es que él apuntaba que los fichajes en Champions iban a ser o tenían que tener una característica muy importante, porque había que subirle el nivel para no pasar papelones. Y esa fue la frase que dijo Pellegrini. Yo imagino cuando él dice, además hemos creado una mística y una forma de ver el fútbol en la institución que hace suponer que vamos a aspirar a cosas grandes o seguir creciendo hacia este tipo de planteles de Champions, que es que ya existieron las conversaciones. Pellegrini se va a ir de vacaciones esta semana. Y no me imagino, sí, por la seriedad que trabaja Pellegrini, que el 15 de junio le diga a la dirigencia, oiga, sabes que en realidad me timé y no voy. No, esto ya tiene que estar resuelto para que Pellegrini siga al menos un año más. Y bueno, ver qué es lo que pasa en Champions con el Betis, que hoy está entre el bombo 2 y el bombo 3 de la próxima Champions League. No, ni por ningún motivo va al bombo 4, así que sería espectacular que cayera en el bombo 2, porque si evita de alguna manera una cantidad de equipo de cierto renombre, pero si va al bombo 3, bueno, va a tener que afrontarlo con un plantel mucho más estelar que el que tuvo esta temporada.
7: Oye, comenzó Roland Garros, ya ganaron Djokovic, ganó Zverev, y mañana Tavilo, 36 del mundo, el chileno, va a jugar contra el polaco Kamil Maszczak, que es 78 del ranking ATP. Y Garín, 114 del ranking, la tiene más compleja, juega contra Lermetien, el estadounidense, número 18, es un top 20. Ahí está, bueno, Tavilo me parece con la obligación de ganar su partido, y Garín con la necesidad de tener una gran jornada.
0: Claro, pero es arcilla. Por último, sí. Se manejan bien los chilenos en arcilla, sobre todo el caso de Garín, que ha tenido más participación en Grand Slam, pero más allá de que a lo mejor el ranking le favorece a Danilo, estos partidos en Roland Garros son terribles. Uno está viendo además las temperaturas.
7: 5-7.
0: Está sufriendo mucho el tenis con las altas temperaturas que hay en este momento en Europa, así que bueno, toda la suerte para los chilenos. Oye, muchos saludos a Carlos Guzmán, que nos escribió temprano, Oscar Jiménez, a Rodrigo Turchan, Freddy Plasencio, Juan Vergara, al Chambe, a Claudio Negrete, a José Luis Palomino, a Germán Villarroel, a Roberto, ¿cómo se llama este muchacho? Roberto Pini. Después un saludo grande a Eduardo de Iquique, a Cristian Ortiz, a Emilio Martí también y a Luis Fernando Flores. Muchas gracias por la sintonía, extraordinario. por seguir siempre Agricultura, Agricultura TV y todas las transmisiones.
7: Que comiencen muy bien la semana. Nos vamos a las 2. Vuelve cada mañana todo el equipo de deportes en la Agricultura PM. En una semana importante para la Católica, que necesita dar vuelta a la página e ir a buscar una clasificación a la Boca.
0: Y Coquimbo tiene mañana su partido para definir el primer lugar.
7: Exacto, ya clasificó octavos.
0: Se juega a la misma hora. Todos los partidos de los grupos se juegan a la misma hora. Y también la Copa Sudamericana, a ver cómo le va a ir, que es el que quizás tiene más chances de clasificar, porque el partido está eliminado. Después tiene esa Audax con una mínima chance, pero O'Higgins tiene una chance compleja, pero tiene que ir a ganar a Colombia. Ganando en Colombia, Millonarios clasifica. Pero está difícil.
7: Buen lunes para todos. Adiós.

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11: Buenos días, es hora de noticias en agricultura. Revisamos las informaciones de la última hora. Una persona aparentemente en situación de calle falleció en la noche tras ser atropellada por un bus del sistema Red en la comuna de Estación Central. De acuerdo a información preliminar entregada por carabineros, la víctima se trata de un hombre cuya identidad aún se desconoce y que presuntamente estaba en situación de calle. El incidente ocurrió cerca de las 22:15 horas cuando el chofer de la máquina se percató de un sorpresivo golpe en el chasis del vehículo. A raíz de lo anterior, detuvo el bus y descendió para verificar sus alrededores, percatándose de que una persona había sido atropellada. Según lo que declara el conductor, es que mientras manejaba el vehículo sale sorpresivamente una persona. De acuerdo a lo verificado, se comprueba que hay un ruco en el lugar de donde habría salido, digamos, el fallecido, explicó el teniente Patricio Andrade, oficial de ronda de la Prefectura Central. Asimismo, Carabineros informó que el conductor del transporte público mantenía su documentación y licencia de conducir al día. Tras el hecho, fue sometido a un examen de alcotest, el cual marcó 0,0 gramos de alcohol por litro de sangre. La situación está en investigación todavía. Se está tomando contacto con el Ministerio Público para solicitar la instrucción del fiscal, quien va a determinar quién sería el equipo a cargo de la investigación, añadió la autoridad. En una nueva encuesta Plaza Pública Cadem, se abordaron, entre otros temas, la evaluación de los ministros tras el cambio de gabinete. En ese sentido, el sondeo revela que los ministros José García Ruminot, de las Express, y Mike Chomalí, de Salud, además del biministro Daniel Mas, de Economía y Minería, son los secretarios de Estado mejor evaluados por la ciudadanía con un 57%. Lo anterior, en un contexto donde 20 de los 22 ministros supera el 40% de conocimiento según Cadem. Más atrás se ubica los titulares de Relaciones Exteriores, Francisco Pérez Mackenna, de Interior y Segegov, Claudio Alvarado, de Defensa, Fernando Barros, de Vivienda, Iván Poduje, y de Transporte y Obras Públicas, Luis de Grant. En tanto, los ministros peores evaluados son la de Ciencias, Jimena Lincolao, de Hacienda, Jorge Quirós, de Energía, Jimena Rincón, y de Deportes, Natalia Ducó. Sobre la evaluación del presidente, el estudio muestra que en la cuarta semana de mayo, 41% aprueba la gestión del mandatario José Antonio Kast, lo que supone un alza de un punto porcentual en relación al sondeo anterior. En contraparte, 55% la desaprueba, sin cambios significativos. 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Con esta información nos despedimos. 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
15: Hola, buenos días. ¿Cómo están? 8:06. Comenzamos a esta hora La Mañana de Agricultura y les vamos a contar de inmediato de la temperatura, porque pucha que ha hecho frío durante los últimos días, este fin de semana particularmente, y hoy no es la excepción. De hecho, a esta hora se marca que la región metropolitana está con 0 grados. 0 grados de temperatura a esta hora en la capital, 0,7, pero todavía no llegamos al grado de temperatura para una jornada que de todos modos va a estar algo más agradable durante la tarde. Vamos a llegar a 20. De todos modos, está súper, súper helado. Y de hecho, bueno, es una condición que se está registrando también en otras ciudades del país. Por ejemplo, en Rancagua también están con bajas temperaturas. En Talca también entendemos que están con temperaturas muy bajas, lo que confirma que esta onda de frío, ¿no? Porque no podemos hablar de onda polar, pero una onda de frío, sí ha estado afectando la zona centro del país. De precipitaciones, poco y nada se ve, al menos en la proyección que hace la Dirección Meteorológica de Chile, dentro de los próximos días. Hoy prácticamente todo Chile está sin precipitaciones, con nubosidad, sí, pero con muy bajas temperaturas. Recién el martes algo de agüita podía comenzar a caer en algunas partes más del sur, en Aysén, por ejemplo, en las Torres del Paine, se ven algunas precipitaciones en Temuco. Ya recién el miércoles en la Araucanía podrían dejarse caer algunas gotitas. Con ese panorama les contamos que iniciamos una semana importante también para el gobierno, a partir de también, por supuesto, las cifras de encuestas, donde se ha, entre comillas, estancado la baja aprobación del presidente José Antonio Kast, que venía mostrando tendencias de ir a la baja. En algunas encuestas se ha revertido un punto, en otras ha vuelto a caer un punto, pero está dentro del margen de error. Cifras bien interesantes también para analizar lo que va a pasar de aquí a 7 días más, cuando el presidente José Antonio Kast llegue al Congreso Nacional para hacer su primera cuenta pública ante el país. Una cuenta pública recién llegado al gobierno, pero que para muchos ha sido meses y semanas bastante, bastante complejas en términos de información y noticias. Probablemente el triunfo que va a mostrar José Antonio Kast el próximo lunes ante el Congreso Pleno va a ser el avance de la llamada mega reforma. La mega reforma que ha presentado al Ejecutivo como un proyecto también de reactivación económica para poder, uno, volver a poner al país en marcha, pero también, otra cosa, pagar y solventar el proceso de reconstrucción en el sur, en Valparaíso, a partir de los incendios. O sea, este concepto de reconstrucción efectivamente reconstruir también los cimientos y el daño también provocado por años de decrecimiento económico o de poco crecimiento económico, y esto busca de una u otra manera también echarle más gasolina, podríamos decir, a nuestra economía. Gasolina que también vamos a estar analizando hoy día a partir de las últimas noticias que han llegado, por supuesto, del estrecho de Hormuz, donde nuevamente se abre una posibilidad de acuerdo entre Estados Unidos e Irán. Vamos a estar hablando del proyecto de mega reforma, porque si bien pasó pasó la primera etapa en la Cámara de Diputados, ahora se viene la parte más difícil, que es precisamente el debate que se va a dar en el Senado, donde el gobierno se abre a la posibilidad de extender el debate pasado junio, y así quizás renovar la urgencia con un freno un poquito más puesto, con el no tan acelerado el piso del acelerador, sino que, bueno, comenzar a negociar, a conversar. Vamos a saludar a esta hora, teníamos contactado al senador Kuzanovic, sin embargo, no nos ha contestado todavía el teléfono, ¿no? Ya. Vamos a dejar esa conversación para los próximos minutos, pero queremos saludar de inmediato a Roberto Garrido, fiscal regional de la Araucanía. Estuvo de fiscal subrogante. Yo no sé si sigue en esa condición fiscal, lo saludamos de inmediato, pero queremos hablar sobre lo que ha estado ocurriendo, por supuesto, en la macro zona sur a partir de los nuevos allanamientos y también operativos en Temuco y Cuy, y también los procesos judiciales que se están viviendo. Fiscal, muy buenos días.
16: Hola, muy buenos días, un gusto saludarle.
15: Muchas gracias por saludar y también por contestar antes el llamado de la mañana de Agricultura. ¿Está todavía de subrogante el fiscal nacional o no?
16: Hasta hoy, estoy hoy día perfecto. En unas horas más retoma el fiscal nacional titular su función.
15: Perfecto, entonces podríamos decir que está de fiscal nacional. Subrogante sí, pero con varias causas bien, bien llamativas y bien importantes. Por lo pronto, el operativo realizado en Temuco y Cuy, que, bueno, se tuvo el gran logro de capturar a este prófugo de la justicia durante 5 años, este Huerquén, que estaba hace 5 años prófugo. ¿Cómo se gesta ese operativo en particular y cómo se logra la articulación también de las policías, del ejército y del Ministerio Público?
16: Bueno, ese es un procedimiento que se produce en el contexto de una investigación vinculada al hallazgo en el domicilio de esta persona de una cantidad importante de marihuana en concreto, pero también de armas y municiones, además de dinero en efectivo e incluso elementos que son propios para la dosificación de la droga. Este se trata de una persona, además, que ya ha registrado una condena por infracción a la ley 20.000, es decir, por delito de misma naturaleza de tráfico de marihuana. Y en ese contexto, primero se gestó su detención para la formalización, lo que se logró después de varias gestiones, porque también fue difícil ubicarlo, digamos, solo pudo ser habido cuando se sentó ante el de Victoria, complicado de salud. Luego de que se decretara su preventiva, él no se presentó al cumplimiento de la medida cautelar y se mantuvo prófugo durante varios años, durante todo este periodo, se intentó en algunas ocasiones también su detención, no fue posible hasta que en una coordinación bastante importante de carabineros de la Policía de Investigaciones, que estaba a cargo del procedimiento y también con apoyo del ejército, se logró su detención luego de la autorización también que entregara el tribunal de Coyipulli para el ingreso a su domicilio.
15: Ya, y esto se genera en ese contexto, ¿no? En un operativo que se da a las 2 de la mañana aproximadamente con colaboración del ejército. A muchos les llamó la atención que participara un helicóptero Puma, entiendo, del ejército, que tiene una capacidad además de es blindado, antibalas, lo que le da una connotación de mayor seguridad y mayor peso quizás en el operativo. ¿Es sorpresivo para este tipo de operativos contar con la presencia del ejército o siempre ellos colaboran?
16: Hay que entender que en esa zona los procedimientos policiales que se han realizado durante varios años han ha producido siempre la resistencia de algún grupo de personas a través de medios como, por ejemplo, el corte de camino, disparos hacia los funcionarios policiales. Hemos lamentado también el fallecimiento de un funcionario de la Policía de Investigaciones en ese mismo contexto y, por lo tanto, adoptar las precauciones para proteger al personal policial que participa, también a las personas que son detenidas o a civiles que viven en ese lugar que no tienen ninguna participación ni se involucran con acciones delictuales, es muy importante. En este sentido, recordando que en la región de la Araucanía nos encontramos en un estado de excepción constitucional, el ejército de manera permanente, habitual, presta colaboración tanto a carabineros como a la Policía de Investigaciones para el resguardo del perímetro donde se realizan los procedimientos policiales y permitir que la acción de las policías se pueda desarrollar en condiciones de seguridad.
15: Fiscal, ¿y qué cambió ¿Qué distinto se está haciendo para efectivamente materializar el ingreso a Temucuicui? Se lo pregunto porque, bueno, la ex ministra de Seguridad también hablaba de un terreno que no estaba vedado al gobierno, al Estado, porque efectivamente hubo varios episodios en que la fuerza policial no pudo...
16: De seguridad.
15: Fiscal, ¿y qué cambió? ¿Qué distinto se está haciendo para efectivamente materializar el ingreso a Temucuicui? Se lo pregunto porque, bueno, la ex ministra de Seguridad también hablaba de un terreno que no estaba vedado.

0: destacando principalmente las fuentes de financiamiento de estas organizaciones, que son delitos comunes como la sustracción de madera, el tráfico de drogas, los robos con intimidación de vehículos motorizados. En ese contexto, entonces, hemos aprendido que, primero, la coordinación entre todas las agencias del Estado es fundamental para poder abordar los procedimientos en zonas que son complejas, que presentan dificultades por las características rurales de los lugares, la cantidad de caminos que existen en el lugar. Y este aprendizaje ha permitido entonces la planificación de operativos, no como el último que conocimos, pero también otros con anterioridad, que son más efectivos en términos de utilizar incluso menos personal policial, arriesgando menos personas, ¿no es cierto?, y siendo más eficaces en la ubicación de los individuos y en la recuperación también de evidencia.
1: Entonces, básicamente es la inteligencia, las mismas investigaciones la que ha determinado que estos últimos tres operativos hayan sido más exitosos, más fructíferos.
0: Efectivamente, el aprendizaje, el trabajo conjunto, el poder ir detectando dónde están nuestras brechas, qué es lo que se puede mejorar, irse adaptando también a los cambios de las dinámicas criminales, porque han ido variando en el tiempo. Creo que este es un trabajo permanente que requiere una colaboración constante, no solo entre las policías, sino que también con las autoridades del gobierno, sí, con los tres gobiernos que me ha tocado a mí trabajar.
1: Claro, fiscal, se lo pregunto básicamente por lo que se destacaba en su minuto por la ex ministra Steiner, que parecía que aquí había una coordinación también con el gobierno, con el Estado, y que estaba la decisión y la determinación del Poder Ejecutivo también de ingresar a territorios que eran difíciles de abordar, como Temucuicui. ¿Influye en algo eso?
0: Mire, siempre es muy importante mantener la coordinación con todos los órganos del Estado. La coordinación con el Poder Ejecutivo es fundamental en términos generales para poder ir detectando precisamente dónde están esas brechas en términos, por ejemplo, recursos humanos o tecnológicos. Ha sido muy importante en el último tiempo la adquisición o la utilización de métodos de vigilancia remota, como drones, por ejemplo, que operan a gran altura y que no son detectados por las personas que son objeto de la investigación. Eso ha sido un aporte fundamental, y en eso la decisión de todos los gobiernos. Yo llevo 5 años como fiscal regional, he trabajado con las autoridades del presidente Piñera, luego el presidente Boric, hoy día con el presidente Kast, y hay una continuidad en las estrategias de persecución. A mí me parece que eso es lo más relevante, porque problemas como la seguridad y conflictos, que son además multifactoriales y de tan larga data como los que se presentan en la Araucanía, requieren una visión de largo plazo que tiene que involucrar necesariamente autoridades de distintos gobiernos.
1: Ya, pero te destaca una continuidad, fiscal Garrido, no destaca que aquí haya habido un cambio, entre comillas, como se podría decir en buen chileno, de mano con el cambio de gobierno.
0: Creo que no. Yo por lo menos no he podido apreciar todavía, porque es un gobierno que todavía está comenzando. Esas evaluaciones tienen que hacerse a más largo plazo, pero en general, a diferencia de algunos matices que se pueden presentar, desde mi punto de vista, esta es una estrategia que viene desde que yo asumí como fiscal regional, incluso podría decir que antes, donde lo que ha mejorado es, en primer término, la coordinación entre las diferentes unidades de carabineros, de la policía de investigaciones, y el aporte fundamental del ejército en términos de protección y la posibilidad de contar con recursos materiales que antes no, que las policías no tienen a su disposición.
1: Ya. Porque con la fiscal, con la ministra Steiner, en su minuto conversaron con ella, hablaron sobre los operativos, las investigaciones que se estaban llevando a cabo, ¿o no?
0: Sí, bueno, hemos tenido desde que asumió el nuevo gobierno reuniones de coordinación. Incluso realizamos una reunión en la Araucanía, en la que participó el subsecretario de Seguridad, el subsecretario Joanet, donde los fiscales regionales del Biobío, Los Ríos, Los Lagos y la Araucanía planteamos lo que nosotros veíamos que podían ser algunas deficiencias que se estaban presentando. Establecimos canales de comunicación y vías de coordinación, pero todo eso se refiere a cuestiones generales. El órgano que está encargado de la preparación de los operativos, de las solicitudes de las órdenes, del trabajo directo con carabineros, es exclusivamente la Fiscalía de Chile, y eso no es por una cuestión caprichosa, sino que porque así está establecido en nuestro ordenamiento constitucional. Solo le corresponde a la Fiscalía de Chile la dirección de las investigaciones, y por lo tanto las solicitudes de autorizaciones para el ingreso o para la detención de una persona lo requiere en la Fiscalía de Chile a partir de los antecedentes que reúne en conjunto, por supuesto, con Carabinero y la Policía de Investigaciones.
1: Fiscal, a partir de lo que ha sucedido en Temucuicui, y me imagino que también otros procesos, ha para algunos despertado estos grupos radicales, ¿no?, que se manifiestan particularmente en la macrozona sur. De hecho, lo vimos inmediatamente

0: Después de Temucuicui hubo unos atentados a una maquinarias forestales. ¿Cómo ven desde el Ministerio Público también esa, entre comillas, podríamos decir, respuesta a los operativos y también a los procesos judiciales que se están llevando a cabo?
1: Esta no es una situación nueva. Cada vez que se han adoptado acciones que perjudican los intereses de estas organizaciones criminales, se han producido reacciones. Eso, por eso es importante la coordinación también en términos de prevención que realiza la policía junto al ejército, a través, en este caso, del Ministerio de Seguridad. Y es importante también poder utilizar técnicas de análisis criminal para determinar cómo se van vinculando estas diferentes acciones para poder llegar a identificar a los sujetos que están detrás y, como en otras oportunidades, también lograr su individualización y su detención.
0: ¿Quiénes son los que provocan este tipo de atentados o acciones en la macrozona sur?
1: ¿Quiénes son en términos de
0: Sí,
1: característica
0: ¿quiénes
1: de
0: son?
1: pertenencia?
0: Son efectivamente comunidades mapuches, hay personas que vienen quizás del extranjero, también se hablaba de jóvenes que están participando en este tipo de acciones o no sé si como usted llamarlo, pero hay quienes dicen derechamente que estos son atentados terroristas.
1: Bueno, dependiendo del tipo de organización, porque no operan de la misma manera ni tienen las mismas características, uno puede hacer un perfil de las personas que están detrás. Normalmente se trata de personas jóvenes, normalmente que han vivido, se han desarrollado en ciertas comunidades, también están en una situación de vulnerabilidad económica, muchos de ellos, y ven en la comisión de delitos como el tráfico de droga o los robos con intimidación una forma de subsistencia, y después la utilización de ciertas proclamas como para generar un manto de impunidad sobre las acciones que ejecutan, o lo pretenden teñir esto de cierta épica, en realidad cuando se trata solo de robos. Respecto de la connotación terrorista que estas acciones pueden tener, hay que ser bien cuidadoso y técnico en esa
0: A
1: calificación.
0: ver.
1: Entiendo que normalmente se puede hacer alguna referencia a que son acciones terroristas. Hoy día tenemos un marco legislativo que regula las conductas terroristas en las medidas que nosotros detectemos que se cumplen con los requisitos de lo que la ley establece como una conducta terrorista. Evidentemente lo vamos a invocar, pero hasta el momento en nuestras investigaciones todavía no hemos llegado a ese resultado. Es una legislación relativamente nueva aún y es posible que en el futuro, o si es que las acciones que nosotros estimemos acreditadas, se vinculan con motivaciones de orden terrorista, podamos hacer una aplicación de esa legislación.
0: O sea, ¿no han invocado fiscal Garrido la ley antiterrorista?
1: No, en los 5 años que yo me he desempeñado como fiscal regional, no hemos hecho aplicación de la ley antiterrorista. Primero porque la legislación anterior, la verdad es que presentaba bastantes deficiencias desde nuestro punto de vista en el sentido de cómo se describían esas conductas, pero además no entregaba ninguna ventaja desde el punto de vista investigativo, tampoco en términos de las penas que se podían aplicar a
0: Sí.
1: las
0: Se
1: acciones
0: decía que era
1: delictuales.
0: deficiente, sí.
1: Claro, y esa, bueno, después de un largo proceso de discusión se modificó la legislación antiterrorista. Hoy día está vigente un nuevo marco que establece conductas en algunos casos que son más objetivas, pero no se han producido acciones que nosotros podamos encuadrar aún dentro de esa calificación. Existen querellas que se han presentado en el gobierno anterior por conducta antiterrorista. Estamos, obviamente, son antecedentes que tenemos en la investigación, pero todavía no hemos identificado personas a las que les podamos hacer una imputación de esa naturaleza. Insisto en que en la medida que tengamos la base suficiente como para hacer una imputación conforme a la ley antiterrorista, no vamos a inhibirnos en
0: Perdón.
1: aplicar las herramientas que establece nuestro ordenamiento.
0: Fiscal Roberto Garrido, pero ¿qué marca la diferencia que un delito sea un acto terrorista o no? Se lo pregunto porque básicamente uno entiende que la ley antiterrorista invoca un principio que es fundamental, que es el deseo, la intención de provocar terror en la población. ¿Los hechos que ocurren en la macrozona no tienen ese fundamento?
1: La legislación terrorista establece ciertas motivaciones que son de desmoralizar la población o de imponer ciertas decisiones a la autoridad. Son más bien las motivaciones las que pueden generar en ciertos casos, en ciertas categorías de delitos, la calificación de terrorista. A priori me parece que alguna de las acciones que ocurren en la Araucanía podrían eventualmente reunir esa condición, pero no basta con uno primero hacer una apreciación sobre la base de lo que ocurrió, sino que desde los elementos de prueba que tenga para primero identificar a las personas y después acreditar esas motivaciones. Ese es el trabajo que estamos llamados a realizar.
0: Y básicamente, ¿qué hay detrás entonces de los delitos en la macrozona sur? ¿Una reivindicación de territorio? Un ánimo, podríamos insistir, desde la perspectiva de quien lo vive, ¿no? ¿Un ánimo terrorista o directamente estamos frente a delitos comunes?
1: Bueno, eso también varía de acuerdo con la organización, pero, por ejemplo, en la situación de resistencia mapuche mayeco, que es una de las organizaciones criminales que ha operado en el último tiempo, la verdad es que la cuestión territorial no es lo principal, porque se trata de comunidades que ocupan cerca de 3.000 hectáreas, donde ya pasaron por un proceso de reivindicación de tierra, y luego de eso lo que han reclamado es autonomía, es decir, rechazo del Estado, porque en el interior algunas personas que integran estas comunidades tienen actividades criminales como ya las que he descrito, o sea, están dedicados principalmente a plantar sustancias psicotrópicas, a comercializarlas, se dedican al robo con intimidación de vehículos motorizados, también a comercializar esto, a tráfico de armas, municiones, y estos grupos, en realidad detrás de ellos solo hay intenciones criminales, no hay ninguna, de hecho uno puede revisar, no tienen ninguna organización, no hay ningún planteamiento político detrás de eso, ninguna reivindicación de derechos más que la libertad de algunas personas que están cumpliendo condenas o están privados de libertad por delitos como los que ya he señalado.
0: Fiscal.
1: Organizaciones que tienen una estructura distinta, como la CAMP, por ejemplo, pero básicamente detrás de esto siempre está el interés económico, que significa la comisión de algunos delitos, no la industria forestal en sí misma como enemigo, sino que quién se queda con las utilidades de lo que esto puede significar.
0: ¿Y qué pasa con bueno, esas banderas que uno ve de lucha que levantan estos grupos que funcionan en la macrozona sur, donde muchos piden la libertad de presos políticos mapuches? ¿Es una consigna finalmente?
1: Es simplemente un eslogan, una consigna, como usted señala. De hecho, es interesante analizar respecto de quién se pide la libertad o quiénes se reivindican como presos políticos, y si nos damos cuenta que son personas que están cumpliendo condenas, por ejemplo, por homicidio de otros comuneros mapuche o por robos con intimidación bastante violentos que han ocurrido en ciudades como Victoria o en Collipulli, o personas que están vinculadas al tráfico de drogas, como lo que ocurre con el imputado que usted mencionaba al comienzo de nuestra conversación.
0: Buen Chuyán. Fiscal, lo puedo llevar a otro tema, muy cortito, porque sabemos que tiene que cumplir agenda, pero le quiero preguntar, ya que está en condición todavía de fiscal nacional, ¿qué está pasando en el norte con el tema del contrabando? Han habido varios operativos, además, que han terminado con contrabandos de cigarrillos, por ejemplo. Eso, ¿cómo se está manejando también a nivel de la fiscalía? Y si es que hay avances, ¿no? Finalmente en la persecución de quiénes son los autores de este delito.
1: Bueno, con los fenómenos criminales que ocurren en el norte y en otras zonas del país, en los últimos años la fiscalía ha hecho un gran esfuerzo en términos de poder establecer estructuras de equipos de investigación que enfrenten estas formas de criminalidad más sofisticadas. Una manifestación de ello es, por ejemplo, hoy día la implementación a través de una reforma legislativa de la Fiscalía Supraterritorial, que nos permita tener equipos de trabajo que coordinadamente con las regiones puedan enfrentar fenómenos criminales que no reconocen fronteras regionales internas, pero también de orden internacional. Desde ese punto de vista, entonces, la implementación de esta Fiscalía Supraterritorial, la implementación también del plan de fortalecimiento a la Fiscalía, van a tender a crear estructuras de análisis criminal que nos permita ser más eficaces en la persecución de estos delitos que generan un daño que a simple vista no es tan perceptible, pero que primero produce ingresos muy significativos para las organizaciones criminales, genera otros riesgos como los relativos a la corrupción, y van mermando obviamente el Estado de Derecho, y la labor del Ministerio Público en este sentido es justamente generar evidencia de la legislación y el Estado de Derecho como una forma básica de paz social.
0: ¿Es Antofagasta la puerta de entrada?
1: Antofagasta es una región que presenta características importantes en términos de algunos delitos vinculados con ciertas organizaciones criminales transnacionales, pero no nos podemos descuidar ni decir que solo hay una región en la que está focalizado este problema.
0: Claro,
1: la verdad es que es una situación que se ha producido en otras regiones del país también.
0: Pero la frontera del norte es mucho más permeable, lo hemos visto, no solamente con la migración irregular, sino que también con el contrabando y otro tipo de delito, el famoso robo de autos también. Pero pareciera ser que Antofagasta es la región donde se concentra mayormente el problema. Entonces,
1: hay algunos factores que explican eso, que tienen que ver con las características geográficas, también las actividades económicas propias de esa zona, pero no hay que descuidar otras zonas fronterizas que donde también se pueden presentar situaciones similares. Más al sur, el ingreso de armas desde Argentina, por ejemplo, es una constante también, y por eso es que es una labor permanente y donde uno no puede simplemente estar mirando un foco, sino que estar atento a todas las manifestaciones de este problema.
0: Pero más allá de la frontera, y hablo ya de la institucionalidad, ¿es permeable nuestra institucionalidad? ¿Qué pasa, por ejemplo, con aduanas? ¿O pasan efectivamente por pasos no autorizados, pasos fronterizos que son irregulares? ¿Es tan así de permeable entonces la frontera? Porque estamos hablando de cargamentos gigantes.
1: Sí. Servicios como aduana, impuestos internos u otros servicios del Estado han hecho un esfuerzo muy importante en el último tiempo de colaborar también en la entrega de información y en la persecución de algunos delitos. Por supuesto que eso es un trabajo de largo plazo y que hay que seguir empeñado en ello. Pero yo valoro el esfuerzo que han hecho estas instituciones para irse ajustando a los nuevos requerimientos de seguridad que impone la exigencia social.
0: Queremos agradecerle mucho, fiscal Roberto Garrido, bueno, que hasta hoy día está ejerciendo el cargo de fiscal nacional subrogante, pero también no podemos olvidar además su labor como fiscal regional de Araucanía. Muchas gracias y muy amable por su tiempo.
1: Muchas gracias a usted, que tenga una excelente jornada.
0: Igualmente, muchas gracias.
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0: Analicemos algunos datos importantes esta mañana, arrancando esta semana, lunes 25 de mayo, la última también de este mes. El dólar está en 901 pesos, el euro se está cotizando en 1045 pesos con 20 centavos. El cobre siempre ha estado durante los últimos días con valores muy positivos, alcanzando un valor hoy de $6.14 la libra en la Bolsa de Metales de Londres. Ojo que esta semana hay cambio en el directorio, en el presidente del directorio de Codelco, con el escándalo sobre la mesa, además de la producción, entre comillas, inflada. Se alteraron ahí algunos indicadores, algunos balances, lo que dio, por supuesto, también una mayor producción, siendo que no era así, no era real. Lo que significó, bueno, bonos millonarios para altos ejecutivos y trabajadores de Codelco, de la cuprífera, de la estatal. 6.000 personas aproximadamente recibieron estos bonos que van a tener que devolver. Los sindicatos de Codelco ya se han manifestado en alerta frente a esta decisión de la estatal de que tengan que devolver los bonos de aproximadamente 2 millones de pesos. Se han manifestado en alerta diciendo incluso que podrían llegar a paralizaciones. Pero lo cierto es que efectivamente tienen que devolver esos bonos. A lo mejor se va a pactar algún tipo de mecanismo de pago, de devolución, pero esos bonos tuvieron en base a números que fueron maquillados, inflados. Por lo tanto, es una tarea bien importante la que asume Bernardo Fontaine. Esta semana ya asume como el nuevo presidente del directorio. Termina la época Pacheco, que si bien ha estado durante los últimos días recorriendo varias faenas, las cifras con que abandona su puesto, su cargo, sin duda también deja bastante que desear. Se encareció la producción, se bajó en la producción además. Por lo tanto, esta buena noticia de que tengamos un cobre a $6.14 la libra en la Bolsa de Metales de Londres es una buena noticia, pero que se opaca lamentablemente con los indicadores y los resultados que ha tenido en términos anuales la estatal. Hablamos también de los indicadores del petróleo Brent, porque se está cotizando en $103 el barril. Estaba incluso hace un ratito menos de los $100 el barril, y el WTI está transando en 91 precisamente el barril. ¿Por qué? Porque todos están atentos a lo que vaya a pasar con este eventual acuerdo de paz entre Irán y Estados Unidos, que si bien Estados Unidos ha dicho que no está apurado, que no tiene tanta celeridad, esto ya podría celebrarse dentro de esta semana, lo que sería una excelente, excelente noticia. La unidad de fomento para esta jornada está en 40.509 pesos. Vamos a hacer el corte. 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Vamos a ir al corte, nos vamos a la pausa de inmediato, regresamos con mucho más.
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0: Ya, volvemos, son las 8:38, a modo de esto que nos salga de acá, pero teníamos un contacto con el senador Kusanovic, temprano, abriendo el programa. Nos dijo por interno que tenía el teléfono en silencio y que ahora tenía otras entrevistas. Ojalá que no tenga el teléfono en silencio cuando lo llamen de La Moneda, porque yo me imagino que lo irán a llamar de La Moneda una vez que ha dicho que va a votar en contra del proyecto de mega o de reconstrucción, este megaproyecto que ya va a pasar al Senado. Estamos con Arturo Esquella, senador y presidente del Partido Republicano, en el teléfono. Lo queremos saludar de inmediato. ¿Cómo está?
17: Muy buenos días, Cristina, gusto saludarte.
0: Muchas gracias por estar con nosotros. Oiga, ojalá que Kusanovic tenga el teléfono prendido cuando, me imagino, lo llamen de La Moneda, porque lo que viene ahora va a significar que cada voto cuenta. ¿Así de compleja está la situación en la Cámara Alta?
17: No sé si tanto, ya. Para ser franco.
0: ¿Tiene más esperanza usted?
17: Sí, por supuesto, porque es un proyecto que tiene muchas medidas que transitan por distintas materias, todas girando en torno a la reactivación económica, a apuntar, digamos, el crecimiento del país, a destrabar la inversión, en fin, y habrá algunas, en el fondo, que son obviamente más transversales, más apoyadas por todos los sectores, hay otras que no, pero en términos generales, creo que para su conjunto hay votos suficientes, así que desde ese punto de vista, por supuesto que nos gustaría que personas que lo están pensando, tal como el senador Kusanovic, estuvieran disponibles. Yo no tengo ninguna duda con el valor que él le asigna a la libertad de emprender, a sacar las cosas adelante, a que la economía vuelva a crecer. Va a apoyar y tiene que, por supuesto, tener las conversaciones que sean necesarias para ir limando las asperezas que pueden haber habido, pero que hay que dejarlas en el pasado pensando en los chilenos.
0: Las asperezas a las que usted se refiere, no sé si son las que también menciona el propio Kusanovic, senador independiente, ¿no?, pero por un cupo de derecha en Magallanes. Dice que aquí básicamente el gobierno negoció con un sector de izquierda de Magallanes, ¿no?, y que se le faltó el respeto a los magallánicos, y se le acusa de desleal y de traicionar de traición por conseguir votos con la competencia. ¿Se equivocó el gobierno ahí o usted cree que efectivamente la lectura que hace Kusanovic es equivocada?
17: No, me ha tocado seguir de cerca lo que fue la instalación, no solo en Magallanes, sino que en todas partes de Chile. Y efectivamente, en algunos casos, cuando se invitaba a participar a personas que no necesariamente se sabía cuál era el color político o el partido político que representaban, habían algunos en distintas partes que decían, bueno, ¿y él a quién representa? O otros, en el fondo, sacaban cálculo, decían, se favoreció más a personas que son proclives a este partido, a esta tendencia y a otro. Yo lo veo como bastante natural. O sea, tengo ahora la experiencia de haber seguido de cerca la instalación de este gobierno, pero para ser franco, me ha tocado verlo en todos los gobiernos pasados, que durante los primeros meses siempre hay dificultades, siempre hay, en el fondo, personas que quedan más contentas que otras, algunos enojados, pero a la hora de fijarnos en lo verdaderamente importante, creo que estas cosas van quedando atrás. Y una de esas cosas verdaderamente importantes es cómo nos hacemos cargo de la urgencia que tenemos en materia de inversión, cómo volver a hacer lo que Chile fue hace algunos años atrás, un foco, digamos, un imán para la inversión de afuera, nos veían como la alternativa para entrar a la región completa, y eso es lo que está en juego, así que yo esperaría que personas tan sensatas y partidarias de ese crecimiento como el senador Kusanovic y otros más que puedan estarlo pensando, por supuesto que se sumen a sacar adelante este proyecto.
0: Sí, aquí hay una lectura también sobre lo que ha dicho Kusanovic, y para algunos parlamentarios, por ejemplo el diputado Cretón de la UDI, que le da vergüenza ver cómo algunos senadores le ponen un poquito de precio, o precio derechamente, a su voto, en este caso con la mega reforma. ¿Usted lo ve así?
17: Uno siempre tiene que tomar las decisiones de cómo se va a aproximar a un proyecto determinado en función de cuál es el mérito que tiene. Es obvio que desde el punto de vista de las declaraciones, cuando se arrastra algún tipo, digamos, de malestar, como es el caso ya sabido del senador Kusanovich, pueden hacerse declaraciones muy en esa línea. Pero otra cosa es cuando uno verdaderamente cumple con el mandato constitucional de enfrentarse, digamos, a un texto determinado que puede ser bueno, malo, más o menos, para los chilenos. Y en este caso, sin ninguna duda, a la hora de votar, todos, incluido el senador Kusanovich, va a estar en función del mérito del proyecto. O sea, el decir, mire, qué es lo que desde mi perspectiva podría contribuir directamente a la región. Muchos proyectos, si bien tienen mayor aporte o incidencia en una zona determinada del país, al final nunca hay que olvidarse que las leyes son iguales para toda la nación, y desde ese punto de vista uno tiene que pensar en su conjunto. Esa es la tarea que asumimos cuando nuestros vecinos nos encargaron representarlos por 8 años en el caso del Senado, y no tengo dudas que en el caso de Magallanes va a ser así también.
0: Sí, porque si hablamos también de ponerle precio a los votos, lo que pasó en la Cámara de Diputados con el Partido de la Gente podría ser perfectamente eso también, el haber, a cambio de los votos de un partido entero, haber cedido en un proyecto que puede ser o no una aspiración también del Ejecutivo, eso se puede discutir, pero en definitiva aquí se pactó algo a cambio de su foto.
17: Sí, es que ahí hay algo levemente distinto. Espero que se entienda la diferencia. Cuando uno se aproxima o analiza un proyecto y comparte su idea central, en este caso hacer crecer Chile, favorecer la inversión, pero tiene un especial acento, como es el caso del PDG, porque ese crecimiento no deje atrás, y más aún, ponga el foco precisamente en las pymes, en la clase media, desde el punto de vista, digamos, de que los beneficios del crecimiento también lleguen a esas personas. Ellos perfectamente pueden decir, mire, no me termina convencer del todo el proyecto que me están presentando, pero si es que le sumamos estas 2, 3, 4 cosas, efectivamente ya es lo suficiente para que me sienta parte del mismo. Eso es totalmente sano, bueno, y así se perfectamente se puede avanzar en un proyecto como este.
0: Se lee así.
17: Y eso, yo lo leo así, lo que pasó en la Cámara, y me da la impresión de que en el Senado podría pasar algo similar. Y yendo, digamos, a algo más allá de los votos puntuales, pensando en el socialismo democrático, pensando en quienes tienen una mirada, no por el mérito, sino que una aproximación más bien política. Hoy día ellos van a tener que tomar la decisión de decir si es que van a estar adentro o no de este proyecto que, a mi juicio, va a cambiar para bien la economía en Chile. Y es muy legítimo que ellos digan sí, pero no me convence del todo, sumémosle esto, esto otro y esto otro. Y el ministro Quiroz y el gobierno en su conjunto tendrá que analizar si es que eso es viable o no es viable. Desde ya le adelanto que cosas que impliquen recursos lo veo difícil, pero está lleno de modificaciones legales que se puedan hacer, que no necesariamente implica grandes recursos, y que sí implican voluntad, y este es el momento para que se discutan si es que ellas ellos los ponen sobre la mesa.
0: Sí, senador, el ministro Alvarado, cuando estaba solamente ejerciendo el cargo del ministro de Interior, antes del cambio de gabinete, habló en una entrevista de que el socialismo democrático no se podía seguir, ¿no?, bajo el tutelaje del Frente Amplio y del Partido Comunista, algo que cayó pésimo en el socialismo democrático. ¿Era la forma de aproximarse a ese mundo, a ese sector, que, como usted dice, puede ser el que quizá, claro, no le gusta el proyecto en general, pero sí puede decir, okay, apruebo la idea de legislar y después sentémonos a conversar a ver cómo lo podemos arreglar? ¿Fue un error aproximarse así a ellos?
17: No, todo lo contrario. Un poco lo que a mí me ha tocado ver en la sala del Senado y en las declaraciones de quienes están en esa ambivalencia. Hay algunos que a ratos se sienten con la responsabilidad de llegar a acuerdos con el gobierno, y 3 días después, en el fondo, se sienten tironeados desde el Partido Comunista, desde el Frente Amplio. Ahora, curiosamente, también he visto algunos espacios de apertura en ciertas medidas por parte de personas del Frente Amplio. Yo creo que, y esto tiene que ver también con la última discusión, y me adelanto por si me la preguntaba, pero que tiene que ver con los tiempos.
0: Sí.
17: Porque mucho se ha dicho de si es que hay que avanzar rápido o darse todo el tiempo necesario. Sí, es que ahí hay una, creo que falta un ingrediente para entender bien a qué nos debemos en función del tiempo. Estamos en segundo trámite constitucional, es decir, ya todos masticaron muy bien, independiente que nos haya llegado a nuestras comisiones o no, la idea general, digamos, del proyecto, es decir, la reactivación económica, eso es sabido por todos. Si es que el socialismo democrático se aproxima a este proyecto votando en contra, la idea de legislar, sabiendo que hay muchas ideas que los identifican a ellos y que comparten la urgencia en materia económica, yo creo que ahí no tenemos mucho que esperar. Ahí simplemente avanzaría con la mayor rapidez posible para que no se atrase la puesta en marcha de las medidas que van a salir del Congreso. Distinto es si es que ellos demuestran que quieren estar adentro de la del proyecto y incorporando sus propias ideas, pero eso solo se da si es que votan a favor la idea de legislar. No se entendería que hayan rechazado la idea de avanzar y luego en el fondo nos sentemos a conversar sobre una que otra medida que pudieran ellos estar interesados en incorporar.
0: Senador, ¿y eso es una condición?
17: Yo lo circunscribiría eso.
0: ¿Es una condición rápido, entonces?
17: Es que no, yo no soy quien para poner condiciones, pero es mi lectura. Si es que votan a favor de la idea de legislar, que no hay ninguna razón para retrasarla. Todos tienen en el fondo los elementos suficientes para tomar la decisión si es que votáramos incluso mañana, cosa que no es así. Y si es que efectivamente se suman, yo les daría todo el tiempo necesario para que busquen el espacio suficiente para que se sientan identificados con medidas que puedan salir de su propia cosecha. Esa es la manera en que yo la abordaría.
0: Para entender, se aprueba la idea de legislar en los tiempos establecidos por el Ejecutivo y luego abrir un espacio quizás un poco más de debate que podría alargar esta discusión. ¿Eso?
17: Sí, pero si votan en bloque en contra, ¿qué sentido tiene? Ese es el punto.
0: Perfecto.
17: Yo esperaría que ellos voten a favor y ahí les daría todo el tiempo necesario para que se llegue a acuerdo con distintas medidas adicionales que se quiera incorporar.
0: ¿Y esta semana destinarse, senador, a conversar y allanar precisamente aquellos votos que pueden hoy día escaparse, como el del propio senador Kusanovich?
17: Hoy día es una buena semana, o sea, hoy día parte una buena semana para tener ese tipo de conversaciones, reflexiones. Yo creo que va a ser muy sano que los senadores, cada uno en sus distintas regiones, conversen con mucha gente y se den cuenta de lo urgente y necesario. Acá no hay un ganador o perdedor en función de la camiseta política, que ojalá puedan ver en el fondo lo alicaída que está la empresa chica, el comercio en general, que se reúnan, digamos, con los transportistas, que vean cómo se necesita tener un impulso para fomentar, digamos, el empleo, que en consecuencia, o sea, es el efecto directo, digamos, que viene de las medidas que están detrás de este proyecto. En fin, yo creo que eso va a ser muy bueno, cosa de que el lunes de la próxima semana lleguen con una idea que salga de las trincheras políticas y nos sitúe en la lógica de sacar adelante la economía de los chilenos.
0: Perfecto. Ahora sí que sí, Arturo Esquella, senador y presidente del Partido Republicano, muchas gracias por esta conversación. Que tenga buena semana.
17: Que estés muy bien. Chao, chao.
0: Chao, chao, senador. Gracias. Que tenga buen día. Nos vamos a ir al corte, pero antes quiero contarte que este próximo 7 de junio la Universidad San Sebastián reunirá a 80 músicos de la Orquesta Comunitaria Metropolitana en el campus Los Leones. 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Nos separamos unos segundos, regresamos con más.
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0: Regresamos para despedirnos y agradecerles el haber partido con nosotros este día lunes y la semana 25 de mayo, así que vamos a despedirnos y darle el pase también a un resumen de noticias y luego directo al grano. Que tengan un excelente lunes, nos escuchamos mañana, que estén bien.
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0: Muy buenos días, es hora de noticias en agricultura. Vamos a partir actualizando la información policial con Felipe Sobarzo.
15: Tras 4 meses de investigación, la PDI detuvo a 9 ciudadanos chilenos y extranjeros dedicados a la comercialización y distribución de drogas en distintas comunas de la región metropolitana, luego de recibir una orden de investigar del Ministerio Público. Personal de la Vicrim Conchalí comenzó un proceso que logró determinar que dicha agrupación realizaba entregas de droga embalada en pocillos de Plumavit para comida. Además, se pudo establecer que existía de un domicilio en la comuna de Huechuraba donde se recibía parte de la droga distribuida por los imputados. El subprefecto Marcelo González, jefe de la Vicrim Conchalí, destacó que al momento de la entrega de la droga, además de los pocillos de Plumavit, los integrantes de la banda usaban pequeños pocillos de plástico con ketchup o mostaza para simular que era una entrega de comida, así como para diferenciar los tipos de droga que se distribuían. Entre los detenidos hay 3 colombianos, uno de ellos requerido en distintos procesos judiciales en el país, manteniendo 3 encargos policiales por delito de droga, armas y homicidio. Una orden de captura es por una condena de 25 años de cárcel, explicó el comisario Enrique Gutiérrez de Interpol Chile. Con las órdenes de entrada y registro en mano, el personal policial allanó el domicilio donde se detuvo a 9 personas, quienes mantenían droga, dinero, elementos de dosificación y un arma de fuego, acreditando la venta de sustancias ilícitas. El operativo logró la incautación de casi 12 kilos de diversas drogas, entre clorhidrato de cocaína, marihuana, ketamina y pasta base, todo ello avaluado en poco más de 80 millones de pesos, informó Noticias en Agricultura.
17: En otros temas, la delegación presidencial de la región metropolitana, bajo la recomendación técnica de la Seremi de Medio Ambiente, decretó preemergencia ambiental para este lunes 25 de mayo en la región metropolitana. Esta medida preventiva responde a un severo empeoramiento en las condiciones de ventilación de la cuenca de Santiago y al alza sostenida de los índices de contaminación por material particulado fino. El panorama atmosférico comenzó a deteriorarse de forma progresiva desde el pasado viernes. Ese día, alrededor de las 18 horas, la estación de monitoreo de la Florida constató niveles que obligaron a declarar una alerta ambiental. Y durante el fin de semana, lejos de mejorar, la mala calidad del aire se extendió a otras 6 estaciones de la red de monitoreo del Ministerio de Medio Ambiente, entre ellas Quilicura, Parque O'Higgins, El Bosque, Cerro Navia, Cerrillos, Pudahuel, mientras que Las Condes, Puente Alto y Talagante se mantuvieron bajo la categoría de regular. Y en lo meteorológico, la Dirección Meteorológica de Chile prevé un régimen anticiclónico debilitado en superficie y dorsal en altura, con temperaturas extremas estimadas entre los 0 y los 21 grados. Hasta acá dejamos las noticias. Léanos en www.radioagricultura.cl. ¿Quieren saber la temperatura del momento? Hay 2,7 grados a esta hora. Está despejado, hay bruma de la Dirección Meteorológica. Informa, la máxima para Santiago será de 21 grados y 21 también tendrá de máxima Arica, nublado variando a despejado. Iquique, 20 de máxima con la misma condición. En Antofagasta se llegará a 17 grados, nublado variando a nubosidad parcial. Y Copiapó, nubosidad parcial, en la tarde despeja, la máxima será de 26. 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Ahora sigan en compañía de Directo al Grano. Que tengan buen día.
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21: Muy buenos días, que estamos directo al grano en este lunes donde hace mucho frío. Sí, hace mucho frío, no tanto como ayer, ¿eh? Pero hace mucho frío. Pero ahora, la marraqueta está más crujía, el tecito también está más dulce que nunca, ¿no? Bienvenido a nuestro panel, Rodrigo Arellano, que ayer lo vi en unas fotos pasando frío, ¿no? No sé si pasando pena también, pero pasando frío.
1: sabía que iba a partir el programa. Sí, pero pensando en el día jueves, nosotros jugamos Copa Internacional a diferencia de otros.
21: Yo te iba a sugerir que mejor se preocuparan de esa Copa, porque de esta otra no tenían mucho que hacer. No, está bien.
1: Muy buenos días a los auditores de Radio Agricultura.
21: Oye, pero bonito el estadio, ¿eh? Es verdad, se veía bonito el estadio, eso es verdad. Esa parte es cierta. Bienvenido Camilo Férez también aquí a Directo al Grano en Radio Agricultura. Gran
3: bueno
21: analista.
3: No tener estos problemas como Rodrigo hoy día.
21: Sí, no, pero lo bueno es jugar en la B. Pero bueno,
3: así es.
21: Y como todos los lunes, tenemos a nuestro economista de cabecera aquí, a José Luis Jara, también con nosotros para conversar. Porque hay mucho tema. Tenemos mucho tema todavía. Le queda una vuelta a entender este cambio ajuste de gabinete y las implicancias que tienen. Ayer, ya el nuevo ministro de Interior vocero de una entrevista larga, de la cual nos vamos a hacer cargo de alguna manera, y también ahí una mirada sobre el proyecto de reconstrucción, ¿no?, que tiene o proyecto de reactivación económica, el proyecto que busca que Chile vuelva a crecer. Está avanzando también, debuta ahora en el Senado, en la conversación, y de la manera en que debuta o la nueva estrategia que está planteando la izquierda, también nos vamos a hacer cargo aquí en Directo al Grano en Radio Agricultura. Pero comencemos con el ajuste, ¿no? Este ajuste de gabinete, salen dos ministras del gabinete del presidente José Antonio Kast, se producen algunos enroque, aparece la figura de los biministros, ya sabemos que la vocería pasa a manos desde Claudio Alvarado, el ministro del Interior, y vocero de gobierno, tiene ahora ambos ministerios en la Secretaría General de Gobierno también bajo su dependencia, el ministro Alvarado, y también lo que se produce en seguridad, ¿no? Sale la ministra Steiner, ingresa Martín Arrau, que estaba dedicado en cuerpo y alma a la obra pública, ¿no?, al Ministerio de Obras Públicas, con una agenda, con un equipo, trabajando con mucha fuerza, y ahora es trasplantado directamente a algo, a un área donde el gobierno había enfrentado gran resistencia o gran dificultad, ¿no? Vamos a ver si el problema era la intérprete, era la ministra, o hay algo más, ¿no? Eso es lo que se va a terminar de despejar. Y también aparece alguien que como que no tuviera nada que ver, pero el ministro de Transporte, ¿no?, Luis Lagrange, que queda ahora como biministro, ¿no?, de Transporte y Telecomunicaciones y Obras Públicas. Camilo Férez.
3: A ver, creo que el ajuste tiene elementos que pueden terminar bien. Yo creo que, mira, nosotros hemos comentado en otras instancias que es un viejo anhelo, sobre todo de las derechas, esta idea de tener una vocería técnica, ¿cierto? Pero esto ha chocado todas las veces con la misma realidad, y es que el Ministerio Secretaría General de Gobierno es un ministerio. Entonces, en realidad, dentro del diseño político chileno, de nuestro diseño de gobierno, el ministro es un ministro que además es vocero, es decir, es un ministro político que es parte del comité político, que es parte de la conversación política, que además ejerce la vocería. Esa es la realidad. Y por lo tanto siempre chocó con esa con ese elemento. Yo creo que lo que le pasó, por ejemplo, a Mara Cedini fue eso. Ella nunca tuvo el primer rol, el de ministro de un ministerio político. ¿Ya? Y tenía algunos ripios en la parte de la vocería, pero no era lo central. Entonces hoy día vamos a ver un experimento que es justo al revés, donde el ministro es mucho más ministro que vocero. Pero yo creo que en estas condiciones esta fusión podría funcionar. ¿Por qué podría funcionar? Porque concentra, ya que ustedes son futboleros, hace un equipo de transiciones más cortas.
21: No usemos de los futboleros, porque si no, Rodrigo Arellano ya nos avisó aquí que... Además, se nos va. Así que,
3: voy a ir más los lunes.
21: Claro.
3: Bueno, pero hace un equipo como de transiciones más cortas. Y por lo tanto, tal vez en este diseño sí podría hoy día tenerse un vocero que tenga solo esa función. Es decir, que el ministro delegue en alguien ciertas funciones de vocería para solamente esa parte de comunicar las decisiones, pero él está ahí, él las está tomando y las está ejecutando. Eso por una parte. Creo que en otras áreas es más dudoso. Es evidente que lo que se arma hoy día es más coherente con el diseño de gobierno que al menos había prometido. Es decir, hoy día están las figuras fuertes del gobierno en los temas que el gobierno puso como principales. Y eso yo creo que toca también directamente a Raúl, no porque tenga más competencias o menos, como por ahí se trata de especular en los medios sobre los temas de seguridad, es porque es un ministro político competente y cercano al eje de las decisiones del gobierno, y por lo tanto eso le da la posibilidad de conducir un ministerio de esta entidad. ¿A dónde se produce la trampa de las sábanas cortas? Creo yo, en lo que tú mencionabas antes, en el tema de obras públicas, porque esa es una fusión que en el papel suena como evidente, que bueno, hay puntos de unión entre transporte.
13: Se ha usado en el pasado también.
3: Sí.
13: En periodos cortos.
3: Y ha funcionado. Pero creo que ahí estamos de nuevo poniendo un poquitito la carreta delante de los bueyes. Es decir, el hecho de que se parezcan los ministerios no quiere decir que llegue un ministro que tenga, como acabo de decir que sí lo parece tener a Raúl, las competencias para hacerse cargo de este tamaño de encargo. Así que, nada, pues, noticia en desarrollo lo que está ocurriendo. Lo que sí, yo creo que sigue siendo una buena señal. Uno siempre quiere que los políticos no metan los dedos al enchufe. Pero cuando los meten, ojalá que los saquen luego. Yo creo que José Antonio Kast está en este segundo grupo. Es decir, metió los dedos al enchufe, se equivocó, pero lo sacó rápido y eso habla bien. Ojalá que no se haga costumbre esto de andar metiendo los dedos al enchufe. También hay que producir aprendizaje.
13: Claro, y bajo esa lógica, cuando uno hace la lectura ciudadana, mira las encuestas, ¿no? El fin de semana casi todas leen correctamente, ¿no? Leen como algo positivo el cambio. Dice, bueno, sí, hay algo que no estaba funcionando y que es corregido, y desde esa lógica lo leen como algo positivo ampliamente, ¿no? Más del 60-70% lo lee como algo positivo el cambio. Y el gobierno en la corta también le rinde un poco, ¿no? O sea, no tiene una caída asociada al cambio de gabinete o a ser el cambio de gabinete más rápido en nuestra, desde el regreso a la democracia, ¿no? En 69 días. No, pareciera ser esa pasada de cuenta o todavía no ocurre o no ocurrió. Lo vamos a ver la próxima semana, pero no siendo excluyente, ¿no? O sea, ¿hay una lectura positiva del cambio? Sí. Y el gobierno zafa, digamos, o sea, no tiene un costo asociado. Rodrigo Arellano.
1: Muy buenos días, Gonzalo. Sí, efectivamente, a ver, dos preguntas. ¿Era necesario el cambio? Al parecer sí, porque la ciudadanía lo valora bien y bueno, y todos analizamos y comentamos en varias oportunidades que si habían dos ministerios que estaban de alguna u otra forma medio cojos en este gobierno, justamente era cómo se comunicaban las políticas públicas del gobierno. Y dos, el pilar fundamental que era seguridad. Si al final del día José Antonio Kast, gran parte de su propuesta programática estuvo en torno a la seguridad, y eran los ministerios que por distintas razones hacía agua, ripio, lo valora bien, y bueno, y todos analizamos y comentamos en varias oportunidades que si habían dos ministerios que estaban de alguna u otra forma medio cojos en este gobierno, justamente era cómo se comunicaban las políticas públicas del gobierno. Y dos, el pilar fundamental que era seguridad. Si al final del día José Antonio Kast, gran parte de su propuesta programática estuvo en torno a la seguridad, y eran los ministerios que por distintas razones hacía agua, ripio,

0: tanto de Grants como Martina Raúl, como Claudio Alvarado, son personas que tienen, desde el punto de vista técnico, como el caso de Grants, y desde el punto de vista político, como es Martina Raúl y Claudio Alvarado, harto cuento, harto bagaje, harta mochila en esos temas. O sea, no son desconocidos del mundo político, conocen los códigos. Claudio Alvarado, no voy a nombrar toda su experiencia política desde el siglo pasado ya, porque fue alcalde, diputado, senador, ministro, subsecretario. Martina Raúl fue convencional, fue intendente en la región del Ñuble, le tocó coordinar con la policía, la investigación y la seguridad de una región completa cuando estaba en formación. Le tocó lidiar contra la izquierda en el primer proceso convencional, es decir, las conoce de memoria, quizás en el peor momento en que tuvo la centro-derecha en los últimos años, y la izquierda quizás más dura que también hemos visto también en los últimos años. Y además formó parte activa de la campaña justamente en el tema de seguridad. Uno de los nombres que se comentó incluso antes de que se conformara el gabinete para ser ministro de seguridad, es decir, es una persona que puede de alguna forma quizás sorprendernos, y además nadie duda de la capacidad de trabajo que tiene. Y el minuto en que se hizo tiene, yo creo que, tres lecturas. Uno, efectivamente sacar los dedos del enchufe rápidamente. Yo la verdad particularmente no esperaba que fuese, más allá de que no tenía quizás personalmente una buena evaluación de algunos ministerios, pero me sorprendió la rapidez del cambio. De hecho, ha sido el cambio más rápido del regreso a la democracia que ha hecho un presidente de ministro. Y eso habla también de la capacidad de decisión que tuvo el presidente. Es decir, aquí hubo una mala evaluación por parte del gobierno y se tomaron medidas drásticas, duras, pero rápidamente, y eso tiene una lectura desde mi perspectiva positiva. Y la segunda permitió dos cosas. Uno, el día miércoles aprobó la mega reforma en la Cámara de Diputados y por lo menos dio un respiro, se tomó la agenda, la pauta, recuperó el gobierno también la discusión en esa lógica, y también limpia el camino para la cuenta pública del 1 de junio. Es decir, ya no vamos a estar discutiendo qué ministros tienen que continuar, qué ministros tienen que irse, sino que vamos a hablar en torno a lo que va a ser la primera cuenta pública del presidente, porque si no hubiese habido el cambio de gabinete, estaríamos comentando sobre la interpelación que había amenazado parte de la oposición y el partido de la gente.
1: Bueno, sí, es verdad, le da un espacio, le da oxígeno al gobierno, ¿no? Le da un aire nuevo, un nuevo relato. O sea, algunos ya empiezan las frases manías, ¿no? Como un segundo tiempo. Oiga, pero sí, ¿cómo segundo tiempo? Si llevamos 70 días de gobierno, o sea, ¿no? ¿Cómo era un segundo tiempo a los 70 días, ¿no? Lo que sí, corregir errores, yo creo que eso es más o menos lo que define lo que fue el ajuste, ¿no? Y quería preguntarle a José Luis, porque ¿cómo lo leen los mercados? Porque para el mundo de las empresas siempre es importante la seguridad respecto de una autoridad, no solamente que tenga las capacidades, sino que tenga un norte, ¿no? Y ese norte generalmente esté traducido en un plan, que es como la manera de ir haciendo rendición de cuentas, ¿no? Decirle, bueno, ¿qué quería lograr? ¿Cuáles son los efectos que medio estaba usando para lograr su objetivo? ¿Cómo lo lee, no? Esto que pasó esta semana, que a rato se dice, bueno, es una decisión del presidente, siempre se repite eso, ¿no? Es una decisión privativa del presidente, pero ¿qué tan libre fue esta decisión también, no? Respecto de los errores, en dos carteras además que eran dos apuestas 100% presidenciales, ¿ah? Para ser justo, ¿no? Porque son 100% presidenciales. Fue José Antonio Kast el que recluta a la ministra Trinidad Steiner y a Mara Cedini, ¿no? Primero para su campaña y después para la vocería del gobierno. Son apuestas 100% presidenciales, con una cláusula que ahora empezamos a entender más, que se mencionó cuando dijeron, oiga, cuando sean independientes, y dijeron, ¿por qué tanto independientes en su gobierno? Porque cuando salgan generan menos problemas, ¿no? Porque no hubo problemas políticos ni en la salida de Steiner ni en la salida de la exministra Cedini. José Luis Jara.
2: Bueno, siempre un ministro que no tiene respaldo de un partido político es más fácil, ¿no es cierto?, porque no genera conflicto, como tú muy bien lo dices. Ahora, yo creo que desde el punto de vista de los mercados, yo creo que hay que hacer dos lecturas. La primera lectura, que dice relación con el avance de la reforma, ¿no es cierto?, yo creo que los mercados lo leen positivamente y eso va con un carril propio. ¿Y dónde está la mayor virtud de que hacen los mercados? Es que el ministro Quiroz cuenta con un plan bien diseñado, ¿no es cierto?, que al mercado y a los sectores de oposición les podrá gustar más o gustar menos, pero hay una línea clara y un principio, ¿no es cierto?, matiz, que es buscar, ¿no es cierto?, una rebaja tributaria importante para de esa forma generar incentivos de inversión y que eso contribuya al crecimiento. Listo, claro el propósito, claro el objetivo. Desde el punto de vista del resto del cambio de gabinete, en particular el elemento más central que mira el mercado.

0: es lo que pasa con el ministro de Seguridad. Y por una razón muy simple, para que el proyecto de crecimiento económico, para que toda la inversión funcione, no basta con el incentivo tributario. Necesitamos que el país tenga, ¿no es cierto?, seguridad. Las empresas viven, al igual que las familias, ¿no es cierto?, los riesgos y las incertidumbres de ser asaltadas, portonazos. O sea, las empresas no viven una situación distinta de las familias, ¿no es cierto? Por tanto, ese punto de vista, el que hoy día tengamos este cambio, porque efectivamente la ministra Steiner no cumplió con las expectativas probablemente de la ciudadanía. Yo recuerdo una participación que hizo en una región en donde una señora le dice, oiga, yo quisiera a la ministra un poquito más dura, la veo muy blandengue. Se lo dijo una ciudadana. Yo creo que ese día se dio por condenada el destino de la... Porque si la ciudadanía no consideraba que la autoridad ejercía o tenía la autoridad, teníamos un problema. De ese punto de vista, yo creo que hoy día el principal desafío del ministro Rao y del gobierno es poner rápidamente cuál va a ser el plan de seguridad que va a ejecutar en estos 4 años. Porque hoy día cambiamos el ministro, se ha puesto un ministro políticamente mucho más empoderado, miembro del partido del presidente, pero seguimos sin conocer el plan. Y eso es una situación que debe corregirse. Y yo te voy a decir más, yo creo que esperar a la cuenta pública para anunciar el plan es lejos. Yo creo que la gente, el ciudadano, hoy día espera rápidamente que junto con el cambio ministerial hayan señales claras de cuál va a ser el plan de acción en el corto y mediano y largo plazo respecto del plan de seguridad que se va a ejecutar. Porque eso apalanca, ¿no es cierto?, el plan económico. Puede que incluso sobre en algunas materias o se entrabe, ¿no es cierto?, el proyecto económico del gobierno por la falta de claridad que pueda tener el proyecto o plan de seguridad del gobierno.
1: Así es, no es mucho el tiempo que falta para el 1 de junio, falta una semana, el próximo lunes, 1 de junio, y viene la cuenta pública, viene este lineamiento, como en todos los años de rendición de cuentas, se dice, ese es el objetivo central, pero siempre el primero de junio, ¿no?, de cada presidente, lo que se espera es una hoja de ruta larga en los temas más importantes, con anuncios, con reforzar alguna agenda, y eso es lo que esperamos y se va a empezar a calentar el ambiente para eso, ¿no?, para ese 1 de junio del presidente José Antonio Kast. Vamos a una pausa y volvemos aquí en directo al Grano Radio Agricultura.
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1: Aquí estamos de vuelta en Directo a Grano, Radio Agricultura, junto a nuestro panel. Hoy día están con nosotros Camilo Ferro, Rodrigo Arellano, José Luis Jara. Y vamos a entrar directamente en lo que fue la entrevista del ministro del Interior, ¿no? Claudio Alvarado, el ministro del Interior, el biministro, ¿no? Y secretario general de gobierno. ¿Por qué? Porque ayer en su entrevista dio luces de, bueno, como siempre, no vamos a caer en el manicaísmo periodístico de los ganadores y perdedores, ¿no? Pero posajuste. La apuesta pareciera ser del gobierno es un ministro del Interior empoderado, porque como decía Camilo Férez, bueno, tiene dos sillas en el equipo político, ¿no? O sea, está doblemente representado, hoy día tiene dos ministros, dos subsecretarios, tiene manija, ¿no? Y bueno, y salió a hacer eso, exactamente eso. Hay una parte que lo lee como en contraste con el ministro Quiroz. Y de alguna manera, porque bueno, las cosas también son como parecen, ¿no? La importancia de la forma, con razón o sin razón, con diseño o sin diseño, Claudio Alvarado se ha terminado convirtiendo en un contrapeso del ministro Quiroz, ¿no? Y por eso no es casualidad de que lo que él pone la pelota sobre la mesa ayer, todo se ha leído como que le mueve el piso al ministro Quiroz. O sea, dice, oye, puede haber más plazo. No como dijo el ministro Quiroz. No, oye, ¿podríamos abordar alguno de las iniciativas así en específico? Sí, dice él. Abre la cancha. No se niega nada. Si hay que tener plazo, tenemos plazo. La única condición tácita que pone sí, que las conversaciones son para aprobar la reforma, porque para rechazarla no hay mucho que conversar. Camilo Férez.
13: Totalmente, es un contrapeso y es un contrapeso que yo creo que se fue constituyendo en tal por necesidad, y lo que hace el cambio de alguna manera es reforzar esa idea. La crítica, digamos, al diseño de gobierno, y que la hizo patente Trinidad Steiner de manera medio dramática, es que no había un plan en seguridad. Pero no se puede decir lo mismo en economía, recién lo decían ustedes ahí en el estudio. En economía, el ministro Quiroz llegó con un plan que podrá gustar más, menos, estará más o menos equilibrado en función de lo que son sus objetivos declarados, pero él llegó con un plan y comenzó a ejecutarlo de inmediato. Y cuando comenzó a ejecutarlo hay algo que se notó con la misma celeridad, y es que es una persona que está más disponible para pedir perdón que permiso. Y eso deja un montón de heridos en el camino. Y de alguna manera, lo primero que tuvo que ir haciendo Alvarado fue tratar de ir recomponiendo un poco los estropicios que iba dejando este ímpetu del ministro Quiroz por avanzar como el caballo de la feria, ¿cierto? Hacia adelante, adelante, adelante, adelante. Y yo creo que en eso él se fue consolidando, y hoy día lo que hace la decisión del presidente es reforzar ese rol. Y con experiencia como la que tiene Alvarado, ¿cierto?, es lo que hace también cuando marca contrapuntos, es mandarle, yo creo, una señal más bien a la prensa por una parte, pero sobre todo al Congreso. Es decir, tengo las atribuciones y las voy a utilizar, y por lo tanto soy un canal de interlocución válida. Porque en realidad los ministros, o sea, los parlamentarios huelen muy rápido dónde hay poder y dónde no hay. Y les gusta ir directo hacia donde el poder está. Por lo tanto, si el ministro se hubiese quedado solamente en arreglar los estropicios que deja el avanzar del ministro de Hacienda, los parlamentarios habrían querido negociar directamente con el ministro de Hacienda, como en algún minuto lo hizo o se ufanó de hacerlo, ¿cierto?, Franco Parisi. Uh-huh. Yo creo que no hay un pivote político útil si es que ese pivote político no se toma las atribuciones y le manda el mensaje al sistema político de que tiene control, de que tiene respaldo, de que tiene manejo y que lo va a ejercer. Porque si no, pasa a ser como una oficina vacía. Y me parece que hacia allá van las señales, más que por un asunto de ego, aquí no.

0: En otros casos, uno ve mucho esto de los egos, de quién manda, quién no manda. No, yo creo que aquí hay un diseño que tiene que ver con lo funcional del cargo y la función que viene a ejercer el ministro del Interior reforzado, como es ahora Alvarado.
1: Es una pelea larga, ¿eh? Porque esta es la pelea entre la política y la economía, ¿no? Entre quién realmente lleva y quién define los límites, ¿no? De las cosas que se pueden hacer y no hacer, si es la economía o es la política, ¿no? La que pone el punto, se personifica quizá, ¿no? En el ministro del Interior, Claudio Alvarado, y su relación, no digo personal, ¿eh? Sino la relación política con el ministro de Hacienda, ¿no? Con el ministro Quiró, y el necesario equilibrio, ¿no? A ver, teníamos un ministro de Hacienda muy empoderado, que, como decía Camilo Férez, dice, onda, no pedía permiso, sino que decía, pasaba nomás y ejecutaba con convicción, avanzando, y de repente los errores le generaron un ruido, ¿no? Y ahí aparece la figura de Claudio Alvarado. Ahora, y quiero preguntarle a Rodrigo Arellano, porque es biministro, vocero de gobierno, ese es el título, ¿eh? Sí, pues, el ministro secretario general de gobierno, vocero de gobierno. Pero en otra demostración de que está a cargo políticamente, él elabora un diseño distinto. Dice, oiga, yo sí, como el día de ayer, no, sería difícil diferenciar si estaba hablando el ministro del Interior o el vocero de gobierno, pero era un ministro político empoderado. No hay ninguna duda, ¿no? Así lo leyó el mercado político, así lo leyó la propia centroizquierda o los propios senadores de centroizquierda que abrieron juego, ¿no? Empezaron a dialogar con él. En el caso de la vocería propiamente tal, el arte, el oficio de la vocería, él dice, yo no voy a estar en el día a día, no voy a estar en la vocería de los lunes en la mañana. Y eso está viendo cómo lo acomoda, se dice. El subsecretario Pavé de Interior, se dice también el subsecretario Lago de la propia CGGOP, por ahí se va a ir apoyando para el día a día, para la refriega corta, dice alguien, y él reservarse un poco para lo que le queda más cómodo, ¿no? Que esto como mostrar hacia dónde quiere ir el gobierno, en largo. Rodrigo Arellano.
2: Un buen ministro para hacer su pega de manera adecuada debe estar flanqueado por un buen subsecretario o por un buen subsecretario. Y yo creo que Claudio Alvarado, más allá de los afectos que uno puede tener, porque recordemos que tanto el subsecretario de Interior, Máximo Pavés, como el subsecretario de la CGO, José Francisco Lago, formaron parte de la familia de Agricultura, panelistas y también
1: Panelista
2: conductor
1: director
2: de
1: de
2: programa.
1: programa,
2: Así
1: ¿verdad?
2: que, exacto. Así que va con un pequeño, con
1: Aquí
2: una
1: tenemos
2: reserva
1: a
2: de
1: Rodrigo
2: cerdo.
1: Arellano en el panelista aquí disponible.
0: Es de los partidos que tiene más ministros,
2: Le ganó a los sin filtro, que fueron. Agricultura tuvo un rol relevante. Pero tiene dos grandes subsecretarios, Claudio Alvarado. O sea, es indudable que en temas de comunicación y de gestión, José Francisco Lagos y Máximo Pavés han demostrado durante estos meses de gobierno su capacidad de gestión en el caso del primero y el segundo de vocero. Lo ha hecho la última semana, sobre todo en temas vinculados a la seguridad y a la realidad política, al proyecto de ley, de manera. Yo lo he encontrado que lo han hecho de manera bastante. Voy a decir espectacular, pero demasiado generoso. Así que creo que han dado prueba de su calidad de subsecretario. Yo creo que eso en eso descansa Claudio Alvarado. Seguramente va adecuar un modelo diferente, como tú señalabas, algo anticipado él, de que su rol va a ser mucho más efectivamente en la dirección política del gobierno y la contingencia va a estar entregada a estos dos subsecretarios, como le dice, sí, son los colaboradores directos e inmediatos del ministro. Entonces, Claudio Alvarado, por esa fortuna, cuenta con, y también por la capacidad de haber seleccionado, con dos subsecretarios, con capacidad, con calidad para comunicar. Y además con vínculos a los partidos políticos. Máximo Pavés forma parte del núcleo piñerista, viene del núcleo de la UDI, por lo tanto, tiene ese flanco bastante cubierto y también participó como experto en el proceso convencional. O sea, son personas que tienen mochila también para el trabajo. Y Claudio Alvarado, en su relación con los otros ministerios, particularmente con estos caballos que quieren avanzar rápido en la carrera, ganarla, por supuesto. Tiene esa dimensión de la prudencia política, que es tan relevante en un gobierno. Si al final del día este oficio se va aprendiendo con los años de experiencia, más allá de cualquier tipo de estudio que pueda,

0: pueda existir. Pero la entrevista de ayer fue en código político. Él lo dijo, estos proyectos de ley, sobre todo el de la mega reforma, va a avanzar en la medida que en las circunstancias políticas lo permitan, y vamos a conversar con todos los actores y vamos a esperar las propuestas. O sea, fue muy distinto al ministro de Interior, quizás, que estaba gobernando con un estilo mucho más sobrio, en todo caso Claudio Alvarado, de sacarle los choros del canasto al Partido Socialista y decirle que bailaban al compás del Frente Amplio y el PC. Ayer vimos un Claudio Alvarado empoderado en su rol político, en comunicar de manera diferente y en poner tiempos distintos. No es primera vez que se ha enfrentado y que se enfrentará con el ministro de Hacienda, porque ya hemos comentado quizás la vehemencia y la necesidad que tiene el ministro de Hacienda de demostrar fruto, pero ya hubo una distancia, una diferencia cuando no se implementó el MEDCO. Después ganó el gallito cuando se implementó el MEDCO en la segunda oportunidad. O sea, aquí hay un, no es un conflicto, pero existen efectivamente diferencias de cómo se toman las decisiones, si es de la ortodoxia pura o también se incorpora a la política. Y Claudio Alvarado, tengo la impresión que va justamente a poner ese sello, a reincorporar la política en un gabinete que en un comienzo la había dejado un poco de fuera, al igual que los partidos políticos. Hoy la política y los partidos toman un rol relevante en el gabinete de José Antonio Kast.
1: Bueno, la política tiene un rol evidente en todo gobierno, ¿no? Aquí lo que pasa es que está, eso parecía que no era así, y de a poco ha ido ocupando su espacio, ¿no? A través de las figuras de los independientes, como que la política había perdido tracción y hoy día aparece como protagonista. Pero yendo a lo concreto, ¿no? Y muchas cosas que preocupan a nuestros auditores. El proyecto de ley de reconstrucción nacional, el que busca que Chile vuelva a crecer, ¿no? Con distintas herramientas. Ese proyecto ya pasó a la Cámara de Diputados, fue aprobado. Y ahora llegó al Senado. Lo decíamos la semana pasada, cuidado con los senadores, porque los senadores, muchos senadores creativos queriendo ponerle la firma a alguna cosa u otra, y el gobierno tenía 27 votos. Hasta que el senador Kusanovich de Magallanes le dijo, con mi voto no cuente. Un senador oficialista, recordemos, un senador que apoyaba a Eli Matei, después apoyó a José Antonio Kast, y después no quiere apoyar a nadie. y básicamente, además, con mucha transparencia, dice, no, porque aquí están negociando con los Bianchi y no conmigo, ¿no? Están negociando con otro senador y no conmigo. ¿Se enreda la posibilidad de la aprobación o el gobierno sigue contando con los votos? Y lo que estamos viendo es una puesta en escena, un poco de este tironeo, ¿no? Por los votos marginales. José Luis Jara.
2: Bueno, yo creo que de alguna manera hay alguna complicación. Yo creo que la discusión en el Senado va a ser diametralmente distinta a la discusión que se tuvo en la Cámara de Diputados, y por dos razones. La primera, porque partía, efectivamente, no está, ¿no es cierto?, el Partido de la Gente con ninguna representación, y querámoslo o no, eso marca un elemento muy importante. Porque,
1: o sea, el acuerdo marco que había con ellos en la Cámara
2: no existe, y por tanto obliga, ¿no es cierto?, a ir a buscar, ¿no es cierto?, e ir a conversar, y por eso es tan importante la figura hoy día del ministro del Interior en este escenario político que acabamos de comentar, en su rol que va a tener en el Senado, que probablemente va a tener que salir a hacer, ¿no es cierto?, una suerte de negociador.
1: Tiene razón. Ahora, hay otro acuerdo marco, porque el gobierno y el oficialismo y la derecha no tienen 27 votos.
2: No tiene.
1: ¿Ah? Con suerte tienen 25, sino propios 24. Hay un acuerdo que es con el Partido Demócrata. Y de ahí viene la suma de votos para llegar a 27, ¿no? Es contando al senador Calisto, al senador Walker, es que ahí se llega a 27 votos.
2: Y ahí entra un escenario en dos dimensiones. Uno, desde el punto de vista político institucional, donde de alguna manera el ministro del Interior va a jugar un rol, pero también vamos a poder tener que entrar en una lógica de cuánto está dispuesto a el ministro de Hacienda a buscar ciertas flexibilidades en lo que es el proyecto. Yo creo que lo fundamental es que se debe mantener el corazón del proyecto. ¿En qué consiste esta cuestión? Oye, mantener la rebaja de la tasa corporativa, la invariabilidad, ¿no es cierto?, y la promoción de las inversiones. Pero probablemente va a tener que entrar en la discusión, de acuerdo a lo que pase con esos senadores, ¿no es cierto?, y cuál va a ser la moneda de cambio para flexibilizar algunas otras materias. Yo creo que desde el punto de vista más allá de la reserva constitucional que se hizo, hay una oportunidad con la sala cuna. Yo creo que efectivamente puede ser un muy buen elemento.
1: ¿Qué otro proyecto?
2: ¿Qué otro proyecto? Pero se incorporó, y yo creo que parte de la conversación y de la negociación de este proyecto de crecimiento va a estar cruzado por ese elemento, porque además hay que tenerlo en consideración, y esto es lógica política. tú eres más analista que yo desde ese punto de vista, pero ¿tiene una buena percepción ciudadana?
1: El proyecto Salacuna, sí, no hay nadie que esté en contra.
2: Segundo, pega fuerte, ¿no es cierto?, en el electorado femenino, que es el que hoy día representa una tasa de desempleo del 10%. O sea, de ese punto de vista.
1: Y la expectativa es que mejore la contratación.
2: Y la expectativa que y de ese punto de vista puede ser un elemento para reducir parte del costo que tiene la el beneficio tributario que tiene, ¿no es cierto? Y de esa forma,
1: crédito tributario.
2: El crédito tributario. Y de esa forma poder, ¿no es cierto?, transar y reasignar recursos para ir en ese. Entonces digo que ahí hay un espacio. Y lo segundo, ¿no es cierto?, es ver cuánto va a estar dispuesto a lo que es la variabilidad tributaria respecto de los montos y los plazos, porque efectivamente hay un espacio que tiene que negociarse ahí, y probablemente la competencia técnica del ministro con la competencia política del ministro Alvarado debiera permitir que esta cosa pudiese avanzar, pero no exento de las dificultades que ya comentamos.
1: Así es, ¿no? Vamos a ir a una pausa, pero antes le voy a dejar plantear la pregunta a nuestro panel. No solamente las dificultades políticas de negociar senador por senador, ¿no? Porque cuando decimos se forma esta mayoría de 27 o más, se termina negociando por uno. A veces se negocia otras leyes, a veces se negocian incluso cosas bastante más pedestres, ¿no? Beneficios concretos para la región correspondiente y otros. Pero ¿se abre la posibilidad para que el socialismo democrático se sienta a la mesa a negociar? Porque cuando uno escucha al senador Durresti, abiertamente en contra de rechazarlo todo, Chicardini exactamente en la misma, ¿qué pasa con Paulina Ovanovic? A la vuelta de esta pausa en Radio Agricultura.
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1: Aquí estamos de vuelta en Directo al Grano en Radio Agricultura. Aprovechamos también de saludar a quienes hacen posible nuestro programa. 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Estamos conversando con nuestro panel, con Rodrigo Arellano, vicedecano de la Facultad de Gobierno de la Universidad del Desarrollo, que se tuvo que retirar, ¿no? Que estuvo en las primeras dos paneles con nosotros, con Camilo Férez, con José Luis Jara, y dejamos planteada la pregunta de decirle, bueno, ¿se le abre la posibilidad de nuevo de tener más juego político al gobierno, de lograr una victoria amplia como la que logró en la Cámara de Diputados? A propósito de qué, de los cuestionamientos al crédito tributario, que busca de nuevo reforzar el empleo, proteger el empleo, y aparece la carta de la Sala Cuna Universal, un proyecto que todo el mundo está de acuerdo, todo el mundo lo quiere aprobar, pero que no hay recursos para implementarla, ¿no? Y se dice que el costo sería aproximadamente $300 millones implementar la Sala Cuna Universal, y parece ser que de esas soluciones que le llegó su momento, ¿no? Es decir, estamos todos de acuerdo en que es importante, rompe una discriminación que hay hoy día y favorece el empleo femenino. Pero para eso tiene que haber actores capaces de salir de la trinchera y atreverse, ¿no?, a hacer un acuerdo amplio. Camilo Férez, ¿cómo lo ves?
12: Estábamos conversando en el primer bloque sobre la entrevista del ministro del Interior, y yo creo que el primer mensaje que le envía sobre esta idea no es que él se va a tomar tiempo por tomarse tiempo. Lo que él está diciendo es lo que me parece que va a ocurrir, y es que el gobierno va a tener que legislar en el Senado. Es decir, va a tener que abrirse a conversaciones que tienen distintos niveles de profundidad en cada uno de los temas. Y creo que esto forma parte de una decisión razonable, porque las mayorías son muy, muy esquivas y son de distinta naturaleza en la Cámara que en el Senado. Por lo tanto, se va a requerir que en aquellos aspectos centrales del proyecto el gobierno se abra a una conversación. Entonces yo creo que lo primero que hace el ministro es decir, ok, tenemos tiempo, aquí no vamos a pasar la planadora, el tiempo no es infinito, pero se va a conversar. Y desde ahí yo creo que, claro, se abren conversaciones en aquellas áreas donde el proyecto ha generado más resistencia, incluso dentro de los propios, del propio sector, del propio oficialismo. Creo que es evidente que va a haber que abrir una conversación. Una de ellas es lo que tiene que ver con las materias laborales. Y yo creo que el proyecto de Sala Cuna Universal se entrona justo ahí. Es precisamente allí donde el diseño del Ejecutivo había generado dudas sobre, por ejemplo, un subsidio que tenía pocos bordes, que obviamente tiene, como todo subsidio, un costo fiscal, en un contexto en el cual precisamente lo que se está diciendo es que hay estrechez fiscal. Bueno, si nos vamos a enfocar en las mujeres, por ejemplo, que son parte importante del desempleo, bueno, tal vez tenga más sentido gastarse parte de esos recursos en remover un impuesto que tienen las mujeres hoy día, un impuesto al trabajo, como es el hecho de que ellas tengan que financiar indirectamente su propia Sala Cuna, porque están cargadas por una obligación de esa naturaleza. Bueno, tal vez si lo distribuimos en la totalidad de la fuerza laboral tenga más sentido. Bueno, ese es un tipo de conversación que se puede abrir, que se puede tener. Ahora, los incentivos políticos, lo decías tú en tu presentación, Gonzalo, ya lo están leyendo algunos actores. El caso de Kuzanovich es eso. O sea, él dice, bueno, aquí yo puedo ser el PDG del gobierno, o sea, del Senado. Conmigo van a tener que tener una relación privilegiada, ¿cierto? Y lo primero que hace es anunciar que él va a estar fuera. Pero para que ese voto tenga sentido, para que esa amenaza tenga sentido y cobre realidad, tiene que estar toda la oposición relativamente alineada con esta idea de que podrían, de manera frontal, rechazar de entrada la idea de legislar, porque si no, ese voto dirimente pierde valor precisamente porque está la idea de que él se pueda quedar solo en esta amenaza al Ejecutivo. Entonces, hay un equilibrio que hoy día está generando incentivos para lado y lado. Hoy día hay incentivos para que el gobierno se sienta a conversar con parte de la oposición, precisamente para no darle fuerza a los votos como los de Kusanovich. Hay incentivos. Hay incentivos para Kusanovich para amenazar con quién quiere ser la aduana de este proyecto. Hay incentivos. Y ahí va a estar el talento, probablemente no del ministro de Hacienda, sino que del ministro del Interior y del ministro secretario general de la Presidencia en encontrar esos espacios de conversación y que estos obviamente no desarticulen del todo el proyecto. Pero aquí tiene poco sentido casarse con líneas rojas antes de tiempo. Yo creo que ese es un discurso que va a tener poco, que le suma poco al proyecto en la etapa en la que está. Yo creo que lo que le suma es decir, aquí hay objetivos y podemos discutir algunos de esos instrumentos.
1: Absolutamente, ¿no? En este caso, el hecho de parcialmente reemplazar el crédito tributario de protección del empleo, ¿no? Por esa laguna universal, es algo que desde la lógica incluso del mundo de las empresas va a ser algo positivo, ¿no? Porque despejan un tema que es una deuda de larga data. Que ha topado gobierno tras gobierno más de 12 años de discusión de la sala laguna universal, sí. Y podría encontrar su momento, ¿no? Por eso es una solución, que una buena idea que encuentra su momento. Y
12: perdona, Gonzalo, solo un puntito antes de eso, que la otra señal que apunta en el mismo sentido es que las entrevistas que ha dado en el último tiempo y también antes David Bravo, quien precisamente está hoy día en una comisión técnica que en muy breve plazo va a tener que generar propuestas en este ámbito, también son una señal en el sentido que él también ha puesto el ojo ahí, en el desempleo femenino y en el impuesto a las mujeres. Entonces creo que, como tú bien dices, hay una oportunidad para conversar en esa área.
1: Así, y el punto es que el gobierno, ¿no?, lo que va a buscar es tener una mayoría lo más amplia posible, tal cual le ocurrió en la Cámara de Diputados, pero con aquellos que quieran conversar, digamos, ¿no? Porque, por ponerlo metafóricamente, ¿no?, a pesar de que se han usado tan mal la metáfora a veces, pero los Manucheri están en el Senado también. Sí, hay Manucheri en el Senado, ¿no? O sea, de hecho está la senadora Chicardini, ni más ni menos, y otros que no quieren nada, ¿no? Hay los senadores comunistas, como el senador Núñez, justamente de la cuarta región, de la misma región de Matías Walker, está en la antípoda, y él basta que Matías Walker vote que sí, va que él vote que no. O sea, no hay diálogo posible. Entonces, ¿dónde encuentra ese espacio, José Luis Jara?
2: Bueno, yo creo que de alguna manera lo conversamos durante el programa. El gobierno tiene que de alguna manera incorporar una agenda social complementaria a su proyecto madre, que es, ¿no es cierto?, el que está concentrado en el foco en el crecimiento. Y el proyecto de Salacuna, ¿no es cierto?, de alguna manera viene a darle ese matiz que hoy día de alguna manera no se percibe con claridad, menos en los sectores de oposición. Otro elemento importante es el fortalecimiento de la capacitación. Se ha discutido, ¿no es cierto?, respecto de la eliminación
1: del CENSE.
2: Yo creo que objetivamente hay que reformular, ¿no es cierto?, el CENSE, porque en Chile los trabajadores necesitan de capacitación. Necesitamos que nuestros trabajadores se vayan capacitando en distintas esferas. Y ahí hay un tema. Y eso hay que vincularlo a otro elemento que también en esta discusión de alguna manera no hay percepción. Es cómo las empresas de menor tamaño también se suben a este plan, ¿no es cierto?, en donde hay incentivos para ella, para incentivarlas a que puedan seguir, ¿no es cierto?, desarrollando y creciendo. Y de ese punto de vista también tiene que haber, ¿no es cierto?, medidas para ella, de forma tal de generar una instancia que no esté tan focalizada en las grandes empresas, que hoy día la lectura que la ciudadanía hace, sino que de alguna manera se recoge y abre espacio en la negociación para que en el Senado los sectores, ¿no es cierto?, que hoy día se han declarado abiertamente oposición al proyecto, generen alguna instancia de puntos de encuentro y que se pueda avanzar en esta negociación. Porque lo que no hay que perder de vista es que el foco central de la reforma está en la rebaja del impuesto corporativo, la promoción de la inversión, la invariabilidad tributaria y la integración del sistema. Manteniendo el corazón, yo creo que hay espacio de negociación para que estos elementos
1: para ir
2: mejorando, porque efectivamente lo que sí hay que tener claro es que en el Senado está la opción de generar una mejora al proyecto.
1: Así, bueno, vamos a conversar largo de este proyecto, todavía le quedan unas 2-3 semanas en el Senado, depende de si se abre la posibilidad de negociación, eso es la apuesta, ¿no? Recordemos, cambió el discurso de una semana a otra el ministro interior, sin duda, ¿no? Cambió un discurso más duro, un discurso más dialogante, ahora vamos a ver la reacción, si alguien toma el guante. Y se produce ese diálogo y tenemos una tramitación más dialogada, más larga, más con la expectativa de tener una aprobación de grandes mayorías, ¿no? De más del 60% de los votos en el Senado, tal como ocurrió en la Cámara de Diputados. O se produce la aplicación de las mayorías, porque pareciera ser que el gobierno 26, 27 votos tiene, ¿no? Los tiene, no quiere hacer ese camino rápido, sino que quiere darse una vuelta más larga y sumar más votos, 27, 28, 29. Bueno, sí vale la pena, yo creo que vale la pena porque por la importancia que tiene el proyecto y por la trascendencia, ¿no? De que sea un proyecto que no tope, ¿no es cierto?, en el pirquineo de los votos, sino que sea una demostración de una mayoría amplia.
12: Y por un tema práctico, Gonzalo, que es reglamentario, pero es importante, y es que lo que modifique en el Senado va a tener que ser ratificado por la Cámara. Entonces, si pasa el justo, lo que va a suceder es que te vas a llenar de comisiones mixtas.
1: Claro, puede quedar atrapado en los laberintos de la legislación, y esta es una legislación que necesitamos que opere luego si queremos que tenga algún efecto. Le damos las gracias a Camila Férez, que nos acompañó hoy día, a José Luis Jara también, y a Rodrigo Arellano, que estuvo en los primeros dos bloques, y a todos los que nos escuchan de Arica Magallanes con mucha fuerza, aquí en Directo al Grano en Radio Agricultura. Los dejamos invitados a seguir en la radio, porque ya vienen las noticias de nuestro departamento de prensa, y a continuación la voz de la gente con la gran Pepa Hoffman. Así que quédese en Radio Agricultura, porque opinión hay toda la mañana. Un abrazo.
13: Buen chau, día. Chau.
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24: 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Un minuto.
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26: Muy buenos días, es hora de noticias en agricultura. Partimos en el Palacio de la Moneda porque hay comité de seguridad en la sede de gobierno esta jornada. Ricardo Cuevas tiene más información. Buen día.
27: Que en los próximos minutos en el Palacio de la Moneda comenzará una nueva sesión del Comité de Seguridad, el primero en el que participa el nuevo ministro del ramo, Martín Arrau. Otras autoridades que también estarán participando son el presidente de la República, José Antonio Kast, el viceministro de Interior y Segigop, Claudio Alvarado, el ministro de Defensa, Fernando Barros, y el ministro de Justicia y Derechos Humanos, Fernando Rabat. La reunión de trabajo se da también una semana de la cuenta pública del presidente Kast, en donde se espera que se aborde y se entreguen más detalles respecto del plan de seguridad. Todo esto también considerando que este jueves se realizará en nuestro país una cumbre en la materia encabezada por el canciller Francisco Pérez Maquena y el titular de seguridad Martín Arrau, en la que se espera participen sus pares de Argentina, Bolivia, Ecuador y Perú. Consignar además que para la próxima semana, específicamente el martes 2 de junio, el ministro Arrau está invitado a exponer en una sesión plenaria del Senado, en donde se presentarían los parámetros, objetivos, acciones y procedimientos, junto con las metas que tiene el plan de seguridad impulsado por la Moneda. 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
26: Y hablando de cuenta pública, la CONFECH convocó al primer paro nacional. Más información con Felipe Sobarzo.
28: La Confederación de Estudiantes de Chile convocó una movilización nacional para el próximo miércoles 3 de junio, esto en rechazo a iniciativas impulsadas por el gobierno del presidente José Antonio Kast. A través de un comunicado compartido en redes sociales, la CONFECH manifestó que este miércoles 3 de junio se van a movilizar en todo Chile por una educación al servicio del país y de las grandes mayorías. Dicen en este escrito que no a las escuelas protegidas, no a la mega reforma y no a los recortes que siguen precarizando las comunidades educativas. En esa línea llamaron a las federaciones y organizaciones estudiantiles a organizar sus bases, levantar jornadas de información, difusión, agitación y propaganda y convocar masivamente a la paralización y movilización nacional. La educación se defiende en las calles, es lo que manifestaron. La movilización nacional convocada para el 3 de junio se realizará 2 días después de la primera cuenta pública del presidente Kast. 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
26: Hasta aquí las noticias, léanos en www.radioagricultura.cl. Hay 10 grados a esta hora, la máxima será de 21 para esta jornada, nublado, variando a despejado, indica la Dirección Meteorológica de Chile para Santiago. En La Serena y Coquimbo, 17 de máxima con nubosidad parcial. En Valparaíso, 18 grados se anuncia, nubosidad parcial por la mañana, despeja en la tarde. Rancagua, despejado, 20 de máxima. Y Talca, nublado en la mañana, despeja en la tarde, la máxima será de 16. 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Ahora sigan en compañía de Radio Agricultura porque ya viene la voz de la gente. Que tengan buen día.
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3: Faltan 7 días para la primera cuenta pública de José Antonio Kast. Y conviene decirlo sin rodeos, el periodo de instalación se terminó. Esa luna de miel de los primeros 100 días que tanto se invoca en este gobierno nunca existió. Se terminó antes que el presidente cruzara las puertas de La Moneda, en marzo. La terminó una izquierda que decidió ser implacable desde el primer día, sin tregua ni cuarto hora de gracia, y la terminó el propio mandato de emergencia con que este gobierno llegó al poder. Cuando se gana prometiendo enfrentar una crisis, el país no concede paciencia, exige acción desde el minuto uno, y la acción empezó en los distintos ministerios. En Interior, el ministro Claudio Alvarado y su subsecretario Máximo Páez muestran gestión. 3 vuelos de expulsión en 40 días, el último con 80 personas a bordo, y la voluntad política donde antes hubo excusas, con el Estado entrando en Temucuicuí de madrugada para detener a prófugos que llevan años desafiando a la justicia. En vivienda, el ministro Iván Pobuje se ha puesto al hombro la reconstrucción tras los incendios. En terreno, sin pausa, destrabando lo que por años estuvo entrampado. Y en educación, la ministra María Paz Arzola ha sacado adelante escuelas protegidas, ya aprobadas en el Senado, para devolverles orden y seguridad a las salas de clases. Y el liderazgo también se mostró desde arriba. A 69 días de asumir, el presidente no dudó en ajustar lo que no estaba funcionando, como un gobierno de emergencia exige. Relevó a 2 ministras sin esperar plazos inventados ni el timing perfecto, asumiendo una decisión compleja en el momento justo en que había que asumirla. Eso también es conducir. Pero un buen comienzo no es una hoja de ruta. Y eso es lo que el lunes el país tiene derecho a escuchar. No un catálogo de buenas intenciones, sino el mapa de los próximos 4 años. ¿Cuáles son las 4 prioridades? ¿Qué esperar en el corto, mediano y largo plazo? ¿Con qué metas medibles? Horizontes claros, fechas concretas y sí, digámoslo, planes. Porque a este gobierno lo vamos a respaldar, pero lo vamos a respaldar exigiéndole. Lealtad no es silencio. Terminó la instalación, hoy empieza la gestión. Soy Luis Fernando Maquena y esto fue la editorial El Lado de la Gente.
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26: ¿Cómo están? Muy buenos días. ¿Qué lunes más frío? ¿Cómo estuvo nuestro fin de semana o no? Pero yo tengo algunas cosas que sacarles pica porque vengo llegando del calorcito. Me pegué una arrancada ahí con marido, con amigos, así que estoy muy contenta, muy entusiasmada. Llegué a las 5 de la mañana, así que también ando media cansada, voy a estar media lenta, pero no importa, porque tenemos un panel hoy día extraordinario. Voy a dejarlo para el final. Quiero, como siempre, saludar aquí a nuestro Viña Marino, a Luis Fernando Sánchez, diputado. ¿Cómo está usted?
12: Bien, ¿y tú, Pepa? Feliz de estar una vez más. Un gusto acá, siempre los lunes, buena conversación, así que...
26: ¿Cómo estuvo la semana? La semana.
12: El fin de semana bien, bien, ¿sí? Rico.
26: José podemos... Tomás, ahí, ¿cómo estuvo la peli con sus vacaciones?
12: Bien, estábamos ahí, fue un fin de semana intenso para coronar las vacaciones de los niños, pero ya volvieron a clase, y fue entretenido. Tuvimos el 21 de mayo ahí entre medio, una bonita ceremonia en Valparaíso, que estuvimos con el presidente ahí, también con varios de los ministros, con el ministro de Defensa, así que... una muy bonita oportunidad de recordar a nuestros héroes de la Armada de Chile, y quienes también hoy día están haciendo la pega, hoy día se están formando para llegar a ser oficiales, llegar a ser cabos, sargentos también. Es toda una carrera muy bonita, y un bonito camino que se les inicia aquí hacia el futuro.
26: Orgulloso Villamarino, pues, como siempre. ¿Y cómo está mi partner, concejal de Santiago, Lucho Mañana?
29: Feliz, contento, bonito,
26: ¿sí?
29: Lunes.
26: Bonita editorial, buena.
29: ¿Sí? ¿Encontráis?
26: Sí. Potente. Te equivocaste súper poco esta vez.
29: A veces sale más fluida que otra, pero...
26: No, yo le cuento a los auditores con todo el cariño. Nosotros, como hacemos nuestras editoriales, nos tuvimos. Entonces,
13: ahí nos tenemos que subir la barra. Y quiero pedir en esta radio redoble de tambores, porque tenemos, mira, tenemos un invitado estrella, un hombre con una personalidad, un carácter, y aunque ustedes no lo crean, con una dulzura también, con una tremenda trayectoria política en la Cámara de Diputados, en el Senado, vicepresidente hoy del Senado ya, pero un hombre que ha dado muchas peleas, literalmente, que además yo quiero mucho, y que hace mucho tiempo que no viene a la radio, así que se merece esta presentación. Iván Moreira. ¿Qué tal? ¿Con música? Ya, pero no se puede más, ¿no? Un príncipe.
14: No me salen las palabras.
28: No.
13: Muchas gracias.
14: Muchas gracias por compartir con ustedes. Y lo más importante, que las entrevistas siempre y las conversaciones siempre, para que tengan sentido y para tener más audiencia, tiene que ser sin censura.
28: Claro.
13: Ya, pero Iván, modérate. Ahora eres senador, hace rato ya. Así
14: pero
13: que...
14: si uno dentro de la moderación puede decir fuerte y claro, con las palabras adecuadas cuando algo no te parece.
13: Es verdad. ¿Cómo estás tú? Además te veo buen mozo, flaco, cada día más joven. ¿Cómo está la Isabel? ¿Cómo está la familia?
14: Oye, esta cuestión parece una conversación
13: miscelánea.
14: Pero si uno dentro de la moderación puede decir fuerte y claro, con las palabras adecuadas cuando algo no te parece.
13: Es verdad. ¿Cómo estás tú? Además te veo buen mozo, flaco, cada día más joven. ¿Cómo está la Isabel? ¿Cómo está la familia?
14: Oye, esta cuestión parece una conversación
13: miscelánea. No te voy a preguntar por la Carmen Ibaña, así que da lo mismo, no a la ex.

0: Cámara de Diputados la semana pasada con una amplia votación, con acuerdos. Y tú, que ya eres un hombre experimentado en esto, ¿sabes lo que viene? Viene donde, no sé, escuchaba a Camilo Férez en el programa anterior donde decía que Kusanovich, el senador, iba a intentar ser como la niña bonita o el PDG del Senado. Y es verdad, hoy día empieza una conversación que no es tan fácil de llevar, a pesar de que Claudio Alvarado tiene oficio, tiene trayectoria y entiende esta lógica. ¿Cómo ves tú lo que viene? ¿Cuál es el ambiente real que hay en el Senado? ¿Es verdad que hay alguna apertura o solo hay un mejor diálogo? ¿Hay una puesta en escena de nos vamos a hacer los moderados, pero en verdad vamos a rechazar todo? Tú, además, que sé que estás liderando hoy día el Senado de nuestro país, ¿cómo ves ese ambiente primero humano para ver si hay espacio para cruzar a lo técnico?
1: Bueno, en primer lugar, yo creo que hay que decir que el proyecto tiene tres metas, la mega reforma. Hacer los esfuerzos necesarios para poder apoyar la reconstrucción de Valparaíso, de Biobío, generar reglas claras para incentivar el crecimiento de la economía, el empleo, y en tercer lugar, contener el gasto público. Este es un proyecto necesario para el país, no exento de opiniones distintas de algunos parlamentarios de oposición, pero el escenario yo diría que es un escenario bien propicio, y lo digo con esta palabra: si la Cámara de Diputados lo aprobó, con mayor razón el Senado tiene que estar a la altura de una reforma necesaria. Y como lo acabo de decir, obviamente hay opiniones distintas. Puede ser controversial en algunas materias, pero finalmente tenemos que estar a la altura. Esto comienza a verse a partir del 2 de junio, después de la cuenta del presidente, porque también se tiene que dar cuenta esto en el Senado. Todavía no ha llegado a el documento que tiene que darse a conocer en la sala del Senado en la próxima sesión, una vez que se dé la cuenta pública del presidente Kast. Las comisiones de Hacienda debiera solo verlo ellos y no pasar por dos o tres comisiones como se hizo en la Cámara de Diputados, pero esa instancia la van a decidir los senadores. Yo veo de verdad con preocupación que hay bastantes o varios parlamentarios de oposición que tienen una mirada distinta de diálogo, porque pareciera que hay una competencia entre la oposición de la Cámara de Diputados, de los partidos políticos y de la oposición en el Senado.
2: ¿Le quieren más duro?
1: Con, no sé si más duro, pero las declaraciones...
0: Más estridente.
1: Sí, yo diría que las declaraciones han sido estridentes, y el Senado tiene que estar a la altura de ya un gobierno que se instaló. Por lo tanto, esas críticas son del pasado, un gobierno que tiene que ser evaluado a los 6 meses, no a los 90 días, y que creo que vamos por un buen camino por el liderazgo del presidente Kast. Obviamente se pueden haber cometido errores, y en ese contexto de cosas creo que el ajuste, porque no es un cambio de gabinete, el cambio de gabinete es cuando se van 2, 3 o 4 ministros. Aquí solamente hay 2 ministros que fueron que tuvieron que renunciar, y en ese sentido a mí me parece que tenemos que dar un paso adelante pensando en Chile, y no me cabe la menor duda que más allá de nuestras diferencias ideológicas, el Senado va a estar a la altura. Eso no significa de que las cosas vayan a salir más rápido de lo que esperamos. Ahora, yo leí en el diario que el ministro del Interior, Claudio Alvarado, ha hablado de que aquí no se quieren acelerar la tramitación de este proyecto, y yo creo que estas cosas también deben haberse conversado con el ministro de Hacienda Quirós, que se ha demostrado en las encuestas de que es

0: El hombre más influyente y una persona influyente para mí tiene una buena evaluación, aunque hayan críticas. Y lo último que te quería decir, yo creo que tenemos un ministro que sabe, un ministro que ha tenido que tomar decisiones dolorosas, pero técnicamente es una persona adecuada para salir de esta oscuridad económica, generar empleo, generar crecimiento, darle certeza a los inversionistas chilenos y extranjeros, y la invariabilidad tributaria, esa es un incentivo. Sí. Ahora, podemos tener discrepancias en cuanto a
1: 15, 20, 25,
0: claro,
1: obvio.
0: Porque... Pero hay una cosa que sí es importante decir, de que cuando hablamos de invariabilidad tributaria, estamos hablando de que ahí tiene que haber algún incentivo mayor a los que aportan 50 millones de dólares o invierten 50 millones de dólares. Pero también tiene que haber un incentivo para aquellos que pueden invertir 500 o 1.000 millones de dólares. ¿Y cómo los atraemos? Y eso es muy importante que en la discusión se vea, como el tema del CENSE, como el mismo tema de que ha dicho el gobierno que lo quiere sacar este año, que es la sala cuna universal, pero tenemos que hacerlo bien. Hacerlo bien significa que los proyectos de ley y las indicaciones que se han hecho con respecto a la sala cuna universal tienen que estar dentro de la institucionalidad, dentro de la constitucionalidad de la ley, y no podemos pasar a llevar las atribuciones que tiene el Estado en gasto público.
1: Perfecto. Dice el senador, diputado Sánchez, el senador Moreira dice, la Cámara, el Senado tiene que estar a la altura si ya en la Cámara se aprobó. Pero te quiero hacer una pregunta, diputado Sánchez, porque el Partido Republicano se ha visto en la trayectoria un poco más rígido en esto de repente ceder, dar algunas concesiones, por un rol distinto, por un rol de oposición, otra cosa, nos ha pasado a todos con la guitarra en la mano. ¿Cómo ves tú el espacio de conciliación? Porque hay cosas que son inamovibles del proyecto, como lo que plantea el senador Moreira, pero hay otras cosas que uno efectivamente puede ir compartiendo, construyendo con la oposición. ¿Tú ves, de acuerdo a tu experiencia, yo sé que tu experiencia en la Cámara es ruda y es dura y es mediática y estridente y mucho en muchas ocasiones, pero ahora que hay un espacio donde es más respetado, hay un ambiente más honorable, digámoslo así?
2: El ninguneo que le hacían
1: yo también estuve ahí 12 años, así que yo sé lo que estoy diciendo, lo digo con... Y además la gente prende la tele y se da cuenta en un segundo, Lucho. Pero Luis Fernando, ¿tú crees? Porque además va a haber espacio, ahora empiezan, hubo incomodidad en la derecha cuando se le entregó de alguna forma la clase media al PDG, ahora está el senador Kusanovich, que Iván no se enoje, pero yo encuentro tremendo, tremendo, tremendo subirte el precio y el bono de esa manera para que el gobierno te llame todo porque no estás dentro de la conversación. Vamos a empezar a ver mucho de eso. ¿Hay espacio para que el partido del presidente Kast también entienda que hay que ir sumando, construyendo, avanzando y concediéndole a parte de la oposición también espacios de influencia?
3: Mira, varias cosas ahí, papá.
1: Sí, es una pregunta muy larga.
3: Sí, no, pero vamos desmenuzando, vamos por parte. En primer lugar, se ha hablado mucho en las últimas semanas respecto de esta mayor altura de la conversación que suele haber en el Senado. Y yo creo que, más que creer, ¿sabes qué? Yo espero que así sea. Espero que exista ese mayor nivel de la conversación, que no es algo en abstracto, sino que se va construyendo ahí sobre la marcha. Y depende de cómo se comporten cada uno de los senadores y cada una de las fuerzas políticas. Me parece muy bien lo que plantea acá el senador Moreira como una expectativa de que pongamos, digamos, en el centro las necesidades del país y cómo avanzamos a generar mayor crecimiento, mayores oportunidades para todos los chilenos. Y yo creo que esto exige una mayor responsabilidad también de todos los senadores. y sin apuntar con el dedo a uno sobre otro, sí me llama la atención que aparezca un caso en los últimos días de un senador que como que se amurra. Y de cierta forma da a entender que pone, digamos, deja secuestrado de cierta forma las expectativas de todos los chilenos, deja secuestrado, digamos, la necesidad de mayor empleo, la necesidad de mayor inversión, por una situación particular que tiene él en su región. Y que todos los que estamos en política sabemos cómo funcionan estas cosas, y sabemos que a veces vas a estar más contento, a veces no vas a estar tan contento con los resultados de las cosas, pero cuando estamos hablando de una reforma que apunta a la médula de los problemas económicos que ha estado viviendo Chile en los últimos 10 años desde esta reforma tributaria que impulsó en su minuto la expresidenta Bachelet con el exministro de Hacienda Alberto Arena, y que tanto daño le ha provocado al país, yo creo que todos tenemos que estar dispuestos a tener una conversación seria y de altura. Y a mí me preocupa que se den señales de que algunos estén pretendiendo llevar la conversación a otra cosa. Y yo lo que
1: a la transaca.
3: Y claro, y yo lo que haría en ese contexto es llamar a los senadores, oye, se van a indignar quizás que un diputado lo diga, pero llamar a esos senadores a la reflexión.
2: Llamar al orden.
3: No, yo no tengo por qué llamar al orden, porque estamos hablando aquí de un senador que ni siquiera es de mi partido político, pero y yo no tengo por qué, no me corresponde. Pero sí llamo a la reflexión. Y a pensar de verdad, porque yo no creo que haya alguien que haya entrado en política, que haya asumido una candidatura, pensando en finalmente terminar de esta forma. Terminar en este nivel de conversaciones. Yo quiero creer siempre lo mejor de las personas, por lo menos, quizás soy ingenuo en eso, pero prefiero esa ingenuidad, por último. Pero no puede ser que terminemos en esto, que terminemos
1: pero
3: una
1: los
3: conversación
1: cuando tú estás un rol hablando, también.
3: Sí, pero mira, ya podríamos entrar aquí en una conversación sobre la teoría
1: senador,
3: de juego.
1: Oye, este es el mismo senador, además, yo sé que no lo queremos personalizar, que de un día para otro estaba con Evelyn Matthei y terminó con José Antonio en la primera vuelta. Entonces él tiene una trayectoria díscola de estoy donde me conviene. Entonces
3: mira, pero yo
1: ¿cómo
3: por último,
1: generamos
3: por
1: el, esos incentivos?
3: Yo en pos del resultado prefiero abstenerme de los adjetivos. Yo no le voy a poner adjetivo a nadie, porque yo prefiero priorizar acá que ojalá todos terminemos amigos y todos entendamos que lo primero es poner en el centro el bienestar de todos los chilenos. Así que yo no voy a entrar en adjetivos, pero sí llamo a la reflexión y al cuidado a todos quienes van a participar en esta conversación hoy día en el Senado, de que pongamos en el centro que se apruebe un proyecto de ley que traiga el beneficio que estamos esperando para todos los chilenos. Y sí, aquí quizás va a tener que entrar en conversaciones, en acuerdos, quizás van a haber cosas que están hoy día en el proyecto de ley que no van a terminar aprobándose, puede ser. Y uno, si se va a sentar una conversación, uno no puede sentarse a la mesa cerrándose de plano esa conversación. Tengamos la conversación, abramos todos los aspectos, y el mismo ministro Alvarado lo ha dicho, que aquí no, aquí uno
1: encanta,
3: siempre tiene que estar dispuesto a conversar.
1: Me encanta la actitud que está teniendo hoy día Luis Fernando Sánchez.
3: Es que aquí
1: no
3: estamos,
1: es tan propia del Partido Republicano.
3: No, lo digo objetivamente. Lo entiendo y yo quiero aquí ser muy claro y categórico. Aquí se inventa como una caricatura quizás del Partido Republicano, pero cuando tú estás hablando de algo tan relevante como la posibilidad que pueden tener miles de padres, de madres chilenos, de llevar el sustento a su casa, y que hoy día hay cerca de un 10% de los chilenos que no tienen empleo, cerca de un 25% de los chilenos que están trabajando en condiciones precarias. ¿Qué significa eso? Sin contratos, les pagan en negro, no hay cotizaciones, no hay en el fondo cotizaciones, en el fondo estamos hablando de ahí tanto FONASA como ahorro para la jubilación. Entonces, con toda la sinceridad del mundo, aquí, más allá de lo duro que uno puede hacer a veces, o lo frontal que puede hacer en cómo atacamos y cuestionamos a la izquierda y el legado que han ido construyendo en los últimos años, y que ellos pretenden hoy día venir a decir que nos fijan condiciones respecto a cómo hay que hacer una reforma tributaria, cuando la última reforma tributaria ellos destruyeron el país, y vamos a seguir diciendo las cosas con esa misma posición categórica. Pero la verdad de las cosas es que hoy día lo importante es sacar un resultado que le traiga beneficio a los chilenos.
1: Muy bien.
3: Y yo me voy a concentrar en eso.
1: Muy bien. Senador, usted quiere decir algo, pero acérquese al micrófono.
0: Mira, la verdad es que yo soy magallánico, igual que el senador Cusanovich.
3: Yo también nací en Punta Arenas.
0: Ah, mira qué bueno.
3: Mario.
0: Qué bueno saberlo. Entonces, Magallanes, de alguna manera, muchas veces ha sido olvidado por los distintos gobiernos. Entonces hay una serie de anhelos, ¿ah?, de prioridades, que por largos años Magallanes ha demandado de los gobiernos. Yo sé que el senador Kusanovich es un hombre comprometido con Magallanes. Yo he hablado con él. Yo no pensaba decir que había hablado con él, porque él de alguna manera salió en la prensa hoy día exigiendo disculpas y proposiciones del gobierno para determinadas cosas en Magallanes. Uh-huh. Yo también entiendo de que él se sintió ofendido porque se siente pasado a llevar. Pero él ha hecho público esto. Entonces, lamentablemente, creo que esto demuestra la fragilidad que tenemos en las mayorías en el Senado.
1: Así es, ese es el punto de fondo.
0: Y el mayor esfuerzo que tenemos que hacer es tratar de obtener de parte de la oposición votos para no depender de una sola persona para aprobar una reforma de esta naturaleza. Yo de verdad le he dicho que es importante de que él reflexione sobre esta...
1: Bueno, es la invitación que hacía también el diputado Sánchez.
0: Ahora, yo de verdad creo que al final del día él es un hombre que no se va a restar a una cuestión que no es solamente por Magallanes, sino que por Chile. Y tiene que haber tiene que haber una conversación entre el gobierno y el senador Kusanovich para poder superar. Siempre en la vida se puede pedir disculpas, se puede perdonar. Porque al contrario, eso va generando en la misma persona una actitud que no va a ser provechosa para el futuro. Por eso que yo confío que una autoridad máxima del gobierno converse con él, aclare las cosas y que puedan subsanarse. Sí. Pero no puede ser que pídeme disculpas, pero dame esto. Porque si nosotros validamos este tipo de acciones, o sea, vamos a sentirnos atrapados de cualquier otro senador por la cuestión de un voto. Por eso que yo creo que tenemos que lograr los 26 o los 27 votos que se necesitan para esta reforma.
2: Yo creo que esto es lo que los chilenos los tiene enojados con la política del país. Sentir que tienen que preocuparse la sensibilidad y la fragilidad que puede sentirse pasado a llevar un senador y se puede caer una reforma de estas magnitudes. Eso es lo que hoy día los chilenos odian de la política. Y eso hay que decirlo, hay que ser claro. Yo creo que es lo peor que se puede decir. Y aparte, diciéndolo en público, oye, subió el precio. O sea, las palabras que se usan, yo encuentro, son muy delicadas. Subió el precio de mi voto. Cuando estamos hablando de una política...
1: ¿Pero te dijo eso, así textual?
2: Te voy a buscar la cuña, pero...
1: interpretación.
2: No, su voto por la reconstrucción no será barato. Esa es la frase que dijo. Que no será barato. O sea, ¿cuánto tenemos que darle para llegar a las mayorías necesarias? Eso me dice a mí, ok, veamos qué es lo que está pidiendo. Ojalá sea en pos de la reforma, modificaciones que él considere que algo puede quedar mejor. Pero empezar a comprar votos con cosas para la región, con lo que sea... Con una cosa tan delicada como esto, me parece que ojalá le vaya muy mal si es que tiene reelección y los chilenos castiguen este tipo de cosas. A mí me pasa que es muy delicado poner en juego las cosas.
1: Estás poniendo incómodo al senador Moreira.
2: Pero soy yo, no es el senador Moreira el que lo dice.
0: Mira, es que yo creo que lo que tú has dicho es demasiado duro. Yo no hablaría de comprar votos. No es que esté defendiendo a Alejandro Kusanovich, pero yo no hablaría de comprar votos. Sí podría entender presiones. Y esas presiones van generando un precedente por la fragilidad
2: de la mayoría.
0: De las mayorías en el Senado. Y en ese sentido, a pesar de todos los bochornos y de todos los problemas que han habido en la Cámara de Diputados, se aprobó. Entonces, nosotros estamos llamados, porque de lo contrario sería una incoherencia inaceptable que este proyecto no se aprobara en el Senado. Y nosotros, con la presidenta del Senado, vamos a ser articuladores de las conversaciones, los acuerdos con la oposición para llevar adelante con éxito este gran desafío en este año.
1: Wow, estamos conversando con los protagonistas de esta mega reforma. Yo estoy de acuerdo con lo que dice Lucho Maquena, pero entiendo ese buen tono que tiene mi senador Moreira. Pucha, que está inmaduro, senador. Quien te viene y quien te ve, te lo digo así nomás. Y también la grandeza que ha mostrado Luis Fernando Sánchez, yo no voy a poner adjetivo. Yo comparto lo de Lucho, me parece patético que esté
2: poniéndole.
1: Yo sí voy con adjetivo, que esté poniéndole precio, porque como lo dicen todos, esto es algo muy relevante. Y es parte de una coalición, es
0: después
1: parte
0: de un partido. Después de esto, Pepa, perdona que te interrumpa.
1: No hay ánimo.
0: Voy a tener que conducir yo el programa.
1: Vamos a una breve pausa. Estamos conversando con el senador Moreira, vicepresidente del Senado, con Luis Fernando Sánchez, diputado de la Quinta Región, y mi partner Luis Fernando Maquena, concejal de Santiago. Ya volvemos, que está demasiado entretenido. No se vaya.
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10: Los cables, los postes, es una cosa espantosa, pero bueno, pero es un mal necesario. ¿Por qué? Porque si no, ¿cómo llegamos con la fibra óptica a la casa? Estamos hablando que los loteos nuevos, está bien que sea cableado subterráneo, pero en las ciudades, imposible. Lo que sí podrían retirar los cables de hace 20 años de cobre que ya no funcionan y que no se ocupan, pero tampoco lo hacen porque dicen, no, este no es mío. En Estados Unidos, de hace rato ya, cuando usted contrata el sistema de TV cable para la casa o de internet para la casa, hay unos que todavía están con tecnología de fibra óptica, porque hay cableado subterráneo en un montón de partes, pero en las otras partes le dicen, no señor, aquí tiene su nuevo dispositivo router Wi-Fi 5G para la casa. Usted lo instala en su casa y tiene iluminado todo con este internet 5G. Allá sí el 5G está en todos lados. Aquí en mi casa yo no tengo 5G, a 100 metros sí, pero en mi casa no. Allá hay en todos lados. Entonces usted con este router Wi-Fi 5G tiene internet en su casa. Aquí en Chile hay unos, pero no son baratos y tiene una capacidad limitada de gigas. Se ve, usted ve unas películas y se acabó el internet del mes. Allá no, allá es ilimitado. Y y funciona perfecto y tienen 8 horas de batería por si se le corta la luz. Cualquier consulta en mis redes sociales, Lucho Undurraga. Soy Luis Undurraga, Pura Tecnología en Agricultura FM.
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2: Y como aquí estamos en La Voz de la Gente, vamos a ver qué nos dicen hoy día las redes sociales, porque de Instagram nos dice: ojalá que el Senado apruebe pronto el proyecto de reconstrucción. Hay muchas familias esperando soluciones concretas y no más discusiones eternas. Aquí preguntan: ¿qué posibilidades reales tiene este proyecto en el Senado y quiénes están poniendo condiciones para aprobarlo? Y por último, ¿quién de izquierda creen que se puede sumar a esta mega reforma? Interesante, Justo. Yo creo que hay espacio, y aquí le quiero pasar la palabra al senador, de gente de la centro izquierda que ha sido históricamente en el Senado más moderada, más abierta a discusiones, porque yo entiendo que el Frente Amplio, el Partido Comunista, no hay ningún escenario en el que los logremos sumar a esta reforma. Pero sí hay gente del Partido Socialista que podría eventualmente llegar a un acuerdo. ¿Cómo lo ve usted, senador?
0: Bueno, hay algunos senadores con los cuales se puede conversar. Y yo no voy a dar los nombres porque nos interesa llegar a acuerdo. ¿Para qué lo vamos a quemar antes? Porque en sus propios partidos hay diferencias. Entonces tampoco queremos presiones para aquellos que están dispuestos a dialogar. Yo veo que hay un gran interés en el diálogo, pero al mismo tiempo veo interés en hacer algunas modificaciones o contribuir en otros aspectos que no se aprobaron en la mega reforma. Dicho eso, también tenemos que ser cautelosos, porque a veces terminamos nosotros, acorralando a los partidos de la izquierda democrática, porque yo he escuchado muchas intervenciones de nuestro sector que son cuñas que no sirven, porque si yo empiezo a decir que la presidenta del partido, un ejemplo, que la presidenta del Partido Socialista tiene que distanciarse del Partido Comunista y distanciarse del Frente Amplio que está en contra, esa es una presión.
2: Presiones que incomodan a la persona
0: Presidenta un partido para tratar de llegar a acuerdo. Entonces
2: es mala estrategia.
0: Yo creo que la estrategia es el diálogo privado, uno a uno. Directo, uno a uno, en las comisiones, que hayan acercamiento, y eso es lo que vamos a hacer. nosotros como mesa del Senado, pero al mismo tiempo tiene una gran e importante gestión en toda esta materia, es el presidente de la Comisión de Hacienda, que es el senador Javier Macaya, y creo que va a conducir junto al gobierno un buen acuerdo, una buena conversación franca y la posibilidad de que esta reforma pueda ganarse y aprobarse con muchos votos más de lo esperado, para no tratar de depender de un solo voto.
1: ¿Tú crees, senador Moreira, que el cambio de gabinete de la semana pasada, el alza de las encuestas, leve, pero esto va y viene, pero tú crees que ese viento un poco más a favor, después que se hicieron cambios que eran esperados, teníamos dos muy buenas ministras, pero con problemas en, digamos, en la gestión, entonces, ¿tú crees que ese cambio ayuda y la mejor evaluación del gobierno a que el socialismo democrático tenga una mayor intención de construir un acuerdo un poco más amplio?
0: Yo creo que los argumentos de la oposición se caen desde el minuto que el gobierno se instala con un nuevo gabinete, de alguna manera el gobierno reconoce algunas medidas que no fueron adecuadas, una autocrítica en ciertas materias, pero ya el gobierno está instalado. Entonces, de la manera en que hoy día vemos las encuestas, nos ayudan a que ya no tienen excusas, ya no tienen argumentos para seguir atacando despiadadamente al gobierno. Y no nos equivoquemos. Una cosa es el Frente Amplio y otra cosa es el Partido Comunista. Hay que leer, hay que ver debajo del agua en qué están ellos. Ellos están, el Partido Comunista, en su afán permanente, cuando no es gobierno, de tratar de desestabilizar, de debilitar al gobierno y de amenazar al gobierno con movilizaciones. Mire, yo he visto a un senador del Frente Amplio muy distinto cuando era diputado, que es Diego Ibáñez. Él puede tener su posición dura, pero es una persona con la cual uno puede conversar dentro de la oposición y obviamente puede conversar con todos aquellos, diría yo, de la izquierda democrática. Pero por último decirte, mira, la relación entre nosotros es una relación muy distinta cuando tú ves a un político con un micrófono en la mano. Es muy distinto. Sí, pues. Hay más diálogo, más conversación, más respeto. Claro. Independiente que haya y más humana. Y eso es lo que tenemos que lograr. Una relación cívica adecuada pensando en Chile.
1: Muy bien, y en eso están. Y en eso el Senado, fíjate que yo creo que es bien percibido en ese sentido. Luis Fernando Sánchez, diputado, yo quería hacerte una pregunta sobre la escoba que tenemos en Codelco. Sí. O sea, la verdad es que me llama profundamente la atención. Entiendo que hoy día sale Pacheco bastante cuestionado en términos de algunos contratos que se habían firmado, algunos bonos extra que se habrían recibido. Asume Bernardo Fontaine, que es un tremendo economista. Está compleja la cosa en una de nuestras empresas tan importantes y tan sólidas para las arcas fiscales que estamos conversando.
3: No solo complejo, sino de catastrófico, yo diría. Hay algunos que han sostenido incluso que si Codelco, si que todo esto hubiese pasado en una empresa privada, esa empresa habría quebrado. O sea, a ese nivel. Entonces aquí tenemos una persona como Máximo Pacheco, que sale de la presidencia del directorio de Codelco y sale de la peor forma posible. Sale cuestionadísimo porque aquí hubo incluso, y para que todos entendamos bien qué fue lo que pasó acá, se contabilizaron 27.000 toneladas sobre lo efectivamente explotado de cobre.
1: Es una
3: 27.000
1: fortuna.
3: Toneladas extra, lo que significó pagos de bonos millonarios, platas que ahora tienen que devolverse por lo demás, pero trataron de hacer al parecer una pasadita por ahí. Serán los tribunales los que establezcan, por supuesto, si es que aquí hubo un ánimo de defraudar. pero la verdad es que se ve bien sospechosa la cuestión. Y yo creo que aquí hay que hacer un punto muy relevante. Muy, muy relevante. Porque Pacheco termina hoy su periodo en Codelco, pero él seguiría como director en Novandino, en esta sociedad que se creó para la explotación del litio. Y eso, francamente, es insostenible. Y por eso yo quiero ser muy claro ahora, Máximo Pacheco tiene que renunciar a Novandino. No puede seguir ahí, porque alguien con resultados así de catastróficos, que sale además cuestionado, con una situación que por lo demás, por lo bajo sospechoso, o sea, si es que aquí no un ánimo de defraudar por debajo, quiere decir
2: una negligencia tremenda,
3: ¿sí? Quiere decir que son negligentes más allá de lo aceptable. O sea, aquí, y seamos categóricos, hay solo dos opciones. O son brutalmente negligentes quienes están en la administración de Codelco y quienes son los responsables de registrar lo efectivamente explotado, o aquí hubo un ánimo de defraudar. Y el que estaba a la cabeza es Máximo Pacheco, y él es, por lo tanto, directamente responsable por esta situación que ocurrió. No puede seguir en Novandino si queremos tomarnos en serio la proyección hacia el futuro de la explotación del litio en nuestro país. Esto no puede pasar por una persona así de cuestionada, y él, por lo tanto, tiene que renunciar.
1: Yo comparto plenamente. La verdad es que ahora que entre también Bernardo Fontaine, vamos a ir conociendo un poco más y con una investigación objetiva, pero hasta ahora lo que conocemos a través de los medios es bien impresentable, porque como dice Lucho, si no es negligencia o no es defraudación, o es negligencia, pero claramente no debiera ser así. Lucho Maquena, ¿qué te pareció la puesta en escena? Y hablemos un poquito también de los números que hemos visto en términos de la seguridad, de la migración. ¿Cuántos son? Por aquí lo tenía, se me olvidó. Son más de personas que han sido expulsadas estos últimos. Ay, ¿dónde está? 780 expulsiones en total, 683 administrativas, 99 judiciales. ¿Cómo lo ves?
2: Demuestra que cuando hay voluntad política se puede. Porque en el gobierno anterior se nos decía que esto era muy complejo, porque no te lo reciben en el país de destino. Pero aquí tenemos. Van tres vuelos, si no me equivoco, en lo que llega el gobierno.
1: Sí.
2: Que te dice que, oye, no era, parece que se podía. No era tan imposible como dijeron todo este tiempo. Entonces, es una señal tremenda de que con voluntad política, con gestión, con seriedad, se pueden hacer estas cosas. Y sin tanto discurso, sin tanto escándalo, sin tanto. Trabajando, calladito y anunciando cuando se hacen las cosas. Porque eso es lo que ha hecho el subsecretario Pavés, que yo creo que ha hecho una pega tremenda, el ministro Alvarado, y creo eso, y también se notan las encuestas, están bien valorados porque han hecho la pega. Y ahí es donde uno se alegra de ver pequeños avances que van en la línea correcta. A mí me gustaría, aprovechando que viene la cuenta pública, que se anuncie un plan de seguridad más completo, que es lo que faltó un poquito a la ministra Steiner, y razón por la que termina saliendo. Pero yo creo que el momento para decir qué es lo que se viene, cuáles van a ser los plazos, cómo vamos a enfrentar estos 4 años, porque hasta ahora, con el tema de la gran reforma, que los recortes de los ministerios, no ve que se tiene que apretar el cinturón, pero no ve el horizonte de tiempo, no ve qué es lo que viene, por qué estamos haciendo esto. Entonces, esa visión de país, más de mediano y largo plazo, es la que me gustaría que se vea plasmada la próxima semana.
1: A mí me parece, senador Moreira, que efectivamente la ministra había avanzado. Este es un resultado que no es de un día para otro. Tú fuiste bien apañador, digamos, con ella, y bueno, termina saliendo por otras razones, y creo que fue un error esto de no tener quizás un plan tan estricto, pero la pega se estaba haciendo, ¿no?
0: Bueno, primero que todo, aquí hubo dos ministras que fueron atacadas implacablemente, más allá de su gestión. Verdadero acoso,
2: ensañamiento,
0: bullying a la ministra de Seguridad, Steiner, y a la ministra Sedini. Dicho eso, los gobiernos son responsables de las políticas públicas. Los ministros tienen que conducirlas, hacer gestión. Este gobierno no está improvisando. Este gobierno tiene un plan de acción que sí se necesita robustecerlo.
1: Ajá.
0: Y eso es lo que va a anunciar el presidente. Ya hemos visto esto de las expulsiones. No vamos a solucionar el problema de la migración de los inmigrantes irregulares.
2: Ni en este gobierno ni en el que viene.
0: Porque tendríamos que contratar miles y miles de aviones para poder deportarlo. Pero lo importante en esto, que aquí hay una señal constante. Aquí no hay improvisación. Aquí hay un gobierno que va a actuar dentro de lo que se conoce mano dura, pero dentro de la ley, respetando los derechos humanos, que hoy día es una expresión que se usa para todo. Entonces, creo que esta es una señal. Y la otra señal que tiene que dar el gobierno es en el tema de la delincuencia. En el tema de la delincuencia, todavía estamos atrapados por el crimen organizado. Y a mí me parece muy importante estas coordinaciones que se hacen con las policías latinoamericanas y otras de otros países para poder compartir información que permita detener a los cabecillas.
1: Mejorar esa coordinación con una estrategia más coordinada, más logística. Diputado Sánchez, sí. cinco segundos
3: y solo para complementar sobre eso, yo creo que claro, uno siempre puede ir mejorando, pero es harto el trabajo que se ha hecho, y pensando que llevamos solo dos meses y medio, la cantidad de operativos policiales conjuntos que se han hecho, la cantidad de controles de identidad que se han hecho, la cantidad de detenciones que se han hecho, la cantidad de expulsiones de extranjeros que se mantenían ilegalmente dentro del país donde han estado priorizados, quienes tienen antecedentes penales, el trabajo que se ha hecho de coordinación, además, que esto tampoco ha sido muy público, pero con gobiernos de otros países para garantizar que estas personas sean recibidas ahí, porque recordemos que el expresidente Boric casi que lloraba por la televisión porque no le querían recibir a sus nacionales en otros países, y aquí vemos un gobierno con gestión que genera los resultados y tiene la coordinación con esos países, creo que hay que destacarlo, y que para hacer dos meses y medio que llevamos, tremenda pega.
1: Vamos bien.
0: Sí, una última cosa sobre la delincuencia. Hoy día yo leía una carta al director en el Mercurio de Milton Milla, con esta frase: es toda lógica. Mientras no haya temor a los fallos de la justicia ni respeto a las policías, cualquier esfuerzo por combatir la delincuencia será en vano.
1: Buena
0: qué
1: carta.
0: Qué lógica de Milton Milla en esta materia. Y cinco segundos para decir que tenemos que enfocarnos en aprobar la reforma en los problemas, no en las diferencias políticas entre nosotros.
1: Muy
0: Eso
1: bien.
0: Quiere la ciudadanía.
1: Muy bien. Senador Moreira, vicepresidente del Senado, muchas gracias por esta conversación. Luis Fernando Sánchez, diputado del Partido Republicano del Distrito 7 de la región de Valparaíso. Y mi panel Lucho Maquena, concejal de Santiago. Gracias por este programa, estamos pasadísimos. Se han pasado, ha sido una conversación muy entretenida y vamos a seguir desmenuzando, politiqueando de lo que está ocurriendo en nuestro país para que sigamos avanzando. Un beso, muy buenos días y ya viene Chechirán en Conectados.
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27: Muy buenos días, es hora de noticias en agricultura y vamos a partir con las palabras del gobierno respecto a la mega reforma entregada por el oficialismo. La información la entrega a esta hora Ricardo Cuevas.
28: Así es, Jessica, porque el viceministro del Interior y Segecop, Claudio Alvarado, emplazó a la oposición en el Senado para que se pueda dialogar sobre la ley de reconstrucción. Si no, advirtió la autoridad, la mega reforma avanzará en la Cámara Alta de acuerdo con los plazos establecidos inicialmente. Recordemos que desde la oposición en la corporación adelantaron que rechazarán la idea de legislar el proyecto de ley de reconstrucción una vez que ingrese al Senado oficialmente el próximo martes 2 de junio. Frente a esto, el jefe de la cartera del Interior y también de CGGOP, Claudio Alvarado, advirtió a la oposición, asegurando que en la medida que exista un espacio de diálogo con el gobierno y este sector político, los plazos de tramitación de la reforma podrían extenderse.
29: En la medida que exista disposición, voluntad y propuestas de la oposición para buscar consensos y puntos de encuentro, obviamente daremos los espacios y los tiempos para una discusión razonable en el Congreso. Si esa disposición y esa voluntad de la oposición no existe y se mantiene un rechazo categórico, por ejemplo, a la idea de legislar como se ha manifestado, seguiremos avanzando de acuerdo con la planificación que tenemos originalmente.
28: Asimismo, el viceministro Alvarado abordó las urgencias que le pondrán a esta discusión, asegurando que se ingresará una suma urgencia que consiste en una discusión que se establezca en 15 días y que se puede extender, según dijo el propio viceministro, en función del debate del Congreso. Todo esto considerando que el 2 de junio se realizará la primera sesión de ingreso en la Cámara Alta y el 3 de junio, es decir, el miércoles de la próxima semana, comenzaría el trabajo en la Comisión de Hacienda. Informó Noticias en Agricultura.
30: Y
0: La Fiscalía Eco y Carabineros informaron la detención de dos sujetos de nacionalidad colombiana por el crimen y secuestro de una persona cuyo cuerpo fue abandonado y quemado y decapitado en la Cuesta Zapata. El homicidio quedó al descubierto el pasado 12 de abril en Curacaví. Según detalló la fiscal Eco, Carmen Gloria Guevara, los aprehendidos son dos hombres de nacionalidad colombiana. Uno de ellos es considerado como líder de una organización criminal dedicada al tráfico de drogas y que sería el autor material del crimen. En tanto, el segundo arrestado fue detenido como encubridor del asesinato. La víctima, por su parte, también fue identificada como una persona colombiana que en Chile tenía antecedentes por tráfico de drogas y por circunstancias que se mantienen bajo reserva. Fue apuñalado en reiteradas ocasiones para posteriormente ser quemado y decapitado. Hay premeditación, pero hay ensañamiento porque se aumentó inhumanamente el dolor de la víctima. Según la autopsia, no solo la causa de muerte fue decapitación, sino que previo a esta tuvo varias heridas cortopunzantes innecesarias sin el objeto. Si el objetivo era matarlo, dijo la fiscal. Luego de ser decapitada, se le fractura, se le mete en una bolsa llamada matuteras para trasladarlo hasta la Cuesta Zapata, donde es abandonado, agregó la persecutora. La indagatoria policial sigue en curso y desde el Ministerio Público no descartan nuevos detenidos por este caso. 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
27: Hasta aquí vamos a dejar las noticias. Usted puede leernos en www.radioagricultura.cl. Actualicemos el pronóstico del tiempo. Hay 13 grados a esta hora. La máxima se espera en 21. Nublado, variando a despejado, dice la dirección meteorológica. Chillán, 16 de máxima. Nublado, variando a despejado también. Concepción, el mismo pronóstico, 16 de máxima con nubosidad parcial. En Temuco, llegarán a 17. Se mantiene la nubosidad parcial. Aparecen las nubes en Valdivia, 17. 17 de máxima se está anunciando y en Puerto Montt 14 de máxima, nublada la mañana. 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Ahora sigan en compañía de Conectados. Que tengan buen día.
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2: Hola, hola, queridos amigos. Hoy más que detenerme en la teleserie política de la semana, vale la pena levantar la mirada hacia nuestra identidad. Porque Chile es un país de contrastes brutales, capaces de generar los motivos más altos de orgullo y al mismo tiempo de hacernos sentir la más profunda vergüenza ajena. Partamos por lo bueno. Por lo que nos costó décadas construir. Somos un país chico, al final del mundo, pero que ha sabido golpear fuerte. Fuimos por largo tiempo el alumno ejemplar de Latinoamérica. primeros en desarrollo, seriedad y crecimiento. En cultura pusimos nuestra bandera en el mapa mundial con dos premios Nobel de literatura. En el deporte tocamos el cielo con las medallas olímpicas del tenis en Atenas, futbolistas brillando en las ligas más exigentes del planeta. Ese es el Chile del esfuerzo y del talento. Pero la moneda tiene otra cara. Hoy tristemente pasamos a exportar cobre, vino y talento, a generar una exportación no tradicional que nos tiene en las portadas del mundo. Delincuentes chilenos. Aprovechándose de los beneficios de viaje que a los ciudadanos honestos les costó años conseguir, bandas organizadas se dedican a saquear casas en Estados Unidos, a robar en barrios de Argentina, a asaltar las residencias de deportistas destacados a nivel global. El contraste es una burla cruel. Mientras nuestros deportistas se sacan la mugre por dejar en alto el nombre de Chile, estos tipos viajan para destruirlo. El prestigio internacional que a este país le tomó generaciones construir, basado en la confianza y el trabajo, se está dilapidando afuera por culpa de unos pocos. Ver esto da una tremenda vergüenza ajena. La pregunta corta y directa es: ¿cuándo vamos a tomar carta en el asunto para defender el orgullo de ser chileno y frenar de una vez esta delincuencia de exportación? El daño que causan es tremendo y nos toca a todos. Estos delincuentes no solo arriesgan su propia libertad ante la justicia extranjera, sino que hipotecan el futuro de los chilenos honestos al poner en jaque los beneficios de visas que costó décadas conseguir. Por culpa de unos pocos, terminamos pagando los platos rotos todos. Soy Checho Irane y aquí comienza Conectados con Agricultura. Muy bien, queridos amigos, para el editorial de hoy, estaba viendo las noticias, no ha pasado mucho este fin de semana, en general siguen las mismas noticias dando vuelta, pero sí me da vergüenza ajena ver en la televisión cómo capturan a delincuentes chilenos. Por eso quería dedicarle este punto, a este editorial, a ese hecho, que la verdad que uno dice, qué vergüenza, ¿eh? Bueno, saludamos al tremendo panel que tenemos en el día de hoy. Partimos por ella, nuestra querida diputada Constanza Jube. ¿Cómo estás, Constanza?
1: Muy bien, muy buenos días, Checho, muy buenos días a todos que nos están escuchando, siempre en Conectados como todo día lunes.
2: Así es, y siempre en Conectados también el ex candidato presidencial y presidente de Libertario, Johannes Kaiser. ¿Cómo está usted, mi querido amigo?
3: Mire, la verdad que echándole para adelante porque para atrás no cunde, dicen por ahí, y hemos pasado un poquitito de frío hoy día en la mañana. Creo que eso tenemos en común con muchos millones de nuestros compatriotas que se levantan temprano a trabajar para que los políticos nos podamos gastar la plata que pagan en impuestos. Así que un gran agradecimiento a todos aquellos que están hoy día echándole para adelante y agrandando al Producto Geográfico Bruto, y no estamos hablando de aquellos brutos que se dedican a bloquear la economía, que están también sentados en el Congreso. Eso te cuento.
2: Bueno, Johannes Kaiser tuvo frío hoy día, parece que el sábado no salió de la casa, porque el sábado en la mañana sigue su frío. ¿Cómo está mi querido Ricardo Newman, diputado de la República también?
4: Aquí estamos también, me desperté bien tempranito con frío en San Fernando, así que aprovechar de saludar a todos los que nos escuchan en Colchagua en la 99.1, estaba bien helado.
2: Te vienes de San Fernando para acá, ¿no?
4: Hoy día sí, pues toca levantarse temprano y volver a la semana distrital, estamos en semana distrital, así que reactivar ahí las energías después de la discusión del proyecto de reconstrucción.
2: Oye, a propósito de frío, claro, el sábado, Johannes, bueno, ustedes saben que yo soy fanático de un deporte que hay que salir en la mañana, y el club mío había un campeonato, así que tuvimos que ir a otro club, fuimos al club de la Hacienda de Chicureo. Y ahí se puede andar en carrito, no se camina. Entonces, es más el frío, porque el carrito te va pegando el viento. Claro. Y la verdad, terminé con la mano derecha, porque la izquierda uno usa un guante cuando juega con la mano. Oye, morada, porque era un frío. De hecho, la mitad de mi cuarto dijo, no, una vuelta nomás, no, esto es un sufrimiento. Y yo aperré, hice los 18 hoyos, la segunda vuelta, pero la verdad que hacía años que no sentí el... Sí, la Priscila me está confirmando por interno que fue la tarde más fría de hace 61 años.
3: Y eso a pesar del calentamiento global, mira qué raro. Oye, ¿y no has ido a jugar a Punta Arenas?
2: ¿Cómo tratan?
27: No, siempre.
3: No, pero sí, mira, si acá...
27: ¿Para qué lo invitan
3: acá,
27: si saben cómo mira, se pone?
3: Damas y caballeros, les aprovecho de informarles dos cosas. Una, el IPCC, que es el órgano de las Naciones Unidas, uno de estos órganos especialmente sobrepagados y de bajo rendimiento, acaba de retirar sus escenarios más... ¿cómo se dice esto? Más catastrófico respecto al cambio climático. O sea, dijeron que no. Ups, nos equivocamos. La verdad es que no va a pasar nada de las cosas terribles que habían dicho. Entre tanto, todo el mundo se gastó miles y miles y miles de millones de dólares en hacer un cambio que a los chinos les importó un rábano, a los hindúes también, pero aquí estamos pagando los impuestos verdes y todo tipo de cosas que a la señora a fin de mes le duelen en el bolsillo. Y por otro lado, sí, llevar un punto... que me gustaría comentar.
2: Sí, pero a ver, déjame ir pimponeando, porque yo estoy de acuerdo contigo que la gran

0: potencias aprovecharon, hicieron que países como el nuestro frenaran su desarrollo por el tema del ambientalismo y todo lo más, y ellos siguieron adelante, los chinos no respetaron.
1: Alemania perdió 500,000 de trabajos industriales porque se...
0: Pero a ver, déjame ir pimponeando, porque yo estoy de acuerdo contigo que las grandes potencias aprovecharon, hicieron que países como el nuestro frenaran su desarrollo por el tema del ambientalismo y todo lo más, y ellos siguieron adelante, los chinos no respetaron.
1: Alemania perdió 500,000 de trabajos.

0: Y de que en un sistema dinámico tú puedes predecir lo que va a suceder. Mira, si yo creyese que no hay cambio climático, entonces, bueno, ¿qué pasó con la edad de hielo con el periodo, el óptimo climático de la edad de la diferencia esencial es que nunca ha habido un periodo en que no haya cambio climático. Lo que es la normalidad en el planeta es el cambio. ¿Ya? Tú pasas entonces de distintas etapas y distintas fases. Nosotros venimos saliendo de una pequeña edad de hielo que se produce en la Edad Media. Nosotros hace 500, 800 años atrás teníamos 3 grados en promedio más de lo que tenemos ahora. Y en Dinamarca y en Inglaterra se cosechaba vino, había uvas. Groenlandia viene de país verde, porque se podía hacer agricultura, poca, pero se podía hacer agricultura en su zona más del sur. Entonces, ¿qué es lo que sucede? Cuando tú...
1: Explica el sacrificio que se hace respecto a eso, ¿qué es lo que tú pones y qué es lo que pones como prioridad? Si pones al ser humano como prioridad o si pones finalmente este medioambientalismo medio extremo que termina finalmente generando la misma lógica de las políticas identitarias. Nosotros
2: nos tocó ver la convención... El remedio termina siendo peor que la supuesta enfermedad.
1: Claro,
2: y
1: que finalmente ciertos proyectos queden paralizados, producto, ¿cierto?, de esta lógica ideológica que así es, que tiene que ver con esto que se utiliza como finalmente como una excusa para, ¿cierto?, para frenar proyectos de inversión, frenar proyectos que tienen impacto ambiental, pero que no porque tenga un impacto ambiental significa que no se puede mitigar, que no se puede compensar. O sea, finalmente esto, no sin ánimo de querer poner palabras de Johannes en la boca, pero lo está explicando, creo que muy bien, es el hecho de llevar esto finalmente al extremo, a tal punto que al final del día el ser humano pasa a ser una cuestión accesoria frente a la cuestión principal, y en realidad es el ser humano lo principal y lo demás, digamos, no es que sea accesorio en términos de bajar el perfil, pero sí evidentemente que se asocia al bienestar del ser humano.
0: El tema de las Naciones Unidas es que esta organización reconoce que no van a desaparecer países completos, que no va a desaparecer Nueva York, que no se va a hundir Londres, que todos esos escenarios que nos habían descrito y sobre los cuales se había basado entonces mucho de lo que era la política de CO2 cero, ¿ya? Estaban mal gestionados, mal previstos, la data no daba. Entonces, cuando tú ves lo que nosotros hicimos en parte en inversiones en esta materia, ¿ya? Y lo comparas con el impacto, no solamente que es cero, sino que nosotros salimos para atrás. Si tú ves que nosotros, a ver, para que la gente se dé cuenta, de todas las emisiones de CO2 del mundo, 5% son creadas por la humanidad, 5% nomás, y de ese 5%, el 0,3% viene de Chile.
3: Es decir, 0,3 del 5,
0: si del 5. O sea,
3: absolutamente
0: y el CO2 de la atmósfera, o sea, el gas como
3: ¿qué,
0: gas,
3: ¿qué es precisamente
0: 0,3% de la atmósfera es CO2. No es contaminación. El CO2 es lo que comen las plantas. Por eso se está produciendo a mayor concentración de CO2. Tú tienes lo que se llama el global greening, que es un reverdecimiento planetario. De hecho, el desierto del Sahara se redujo en 8% de la mano de un pequeño aumento de temperatura. Hace 40.000, 30.000 años atrás el desierto del Sahara era una estepa, eran pasturas.
3: Oye, tú dices que el ser humano contamina el 5%. ¿Quién contamina el 95%?
0: No, es contaminación. No, son las emisiones, los volcanes. Los volcanes, el fondo marino, la propia generación de...
2: Las vacas producen mucho.
0: No, también. Eso es metano. Ahí también nos querían fregar con el tema del metano. Todo el proceso de biológico, todos nosotros estamos hechos de carbono. Nosotros somos seres vivos de carbono en este sentido. Entonces, el proceso que se ha ido dando a lo largo de los siglos ha sido...
3: Nos pusimos científicos el día de hoy.
1: Sí, ha sido la emisión de
0: carbono desde los volcanes, con eso se va generando entonces alimento para las plantas son comidas por los animales, etcétera, etcétera. Nosotros estamos muy cerca de lo que se llama el hambre para las plantas. ¿Por qué? Porque a lo largo de la historia, por ejemplo, en el tiempo de los dinosaurios, la concentración de partículas por millón de CO2 era de 1.300. Hoy día tenemos 380 a 400, que es un tercio. ¿Ya? Y sí, efectivamente...
3: Ricardo, ¿quieres decir algo?
2: No,

0: Volver al punto de fondo, que aquí evidentemente hay una realidad con la que han convivido los seres humanos siempre, y el calentamiento. El problema es si los remedios que estamos generando son peores o no que la enfermedad.
1: Calentamiento, o sea, o enfriamiento.
0: Se destruyen empleo, se encarece la energía, se frena el crecimiento, y los resultados económicos de esas medidas alarmantes que vienen de este alarmismo medioambiental han producido más muertes que las que supuestamente se quieren evitar. Y yo te diría que ese es el punto de fondo.
2: Ese es el análisis más profundo.
0: Connie lo decía muy bien. O sea, no es negar una realidad, sino que es abordarla de manera eficiente para que el ser humano sea el que termine, obviamente, arriba.
2: Vamos a nuestra primera pausa y volvemos con los temas que usted está esperando que toquemos, todos los temas contingentes y políticos de nuestro país.
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2: 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Bueno, yo a ustedes no lo había visto desde el cambio de gabinete, que es el hecho político más importante que ha ocurrido en esta semana recién pasada. Y quería partir preguntándole a Johannes, ¿qué opinión tienes de este cambio de gabinete? ¿Te gustó o no te gustó?
1: Bueno, la verdad es que yo creo que no soy un gran fan del cambio de gabinete. Yo creo que fue relativamente temprano. Creo que al final no resuelve lo que pretendía resolver. Tú tienes un tema comunicacional, pero que tiene que ver también con lo que es la línea comunicacional del gobierno. El gobierno tiene que definir una línea comunicacional y eso se va a hacer más difícil ahora con una dispersión de vocería. ¿Ya? Creo que deberíamos haber visto lo que le pasó a Evelyn Matthei durante su campaña. Tener demasiados voceros no es una buena idea, porque se empiezan a contradecir los unos con los otros. ¿Ya? Ese es un punto. Por otro lado, tenerlos más o menos alineados bajo una cabeza sí tenía sentido, es decir, una vocería política y la vocería técnica. Pero cuando tú, si tú vas a forzar a los voceros técnicos a responder políticamente, van a producirse desaguisados o descoordinaciones. No hay cómo evitarlo en un gobierno que tiene, o en un Estado que tiene 25 ministerios más la subsecretaría. Es demasiado complejo como para mantener una línea de tubos. Ese es un punto. Y el segundo punto es el tema seguridad. Yo creo, y lo vuelvo a repetir, que aquí hay un problema de comprensión del fenómeno. El Ministerio de Seguridad no es capaz de resolver solo el problema de seguridad. Y el que piense que eso es así, está condenado a equivocarse y a irse y a romperse los dientes. El fenómeno de seguridad tiene cinco patas grandes y varias chicas. Uno el Ministerio de Seguridad, Defensa, Justicia. El Poder Judicial, la Fiscalía Nacional, los cinco con mayor o menor relevancia. Y a eso tú le sumas entonces servicios como son aduanas, la Unidad de Análisis Financiero, Servicio de Impuestos Internos, etcétera, que todos ellos tienen que trabajar de manera coordinada para poder dar una respuesta a los desafíos de seguridad, tanto los transnacionales como los locales. Es decir, tú necesitas un trabajo interagencial potente. ¿Quién está a cargo?
2: Te faltó el Poder Legislativo.
1: No, el Poder Legislativo, si las leyes están, si el problema no es eso. Quizás tengas que modificar ciertas cosas dentro de lo que es el funcionamiento, traspaso no, de datos.
2: No, pueden ser las mismas leyes con penas más altas.
1: No,
2: más
1: no, inhibir. Córtalas. Las penas más altas para ciertas cosas funcionan. Pero en general, si tú quieres liquidar la criminalidad, tú lo que tienes que hacer es garantizar la sanción. Es decir, si una persona que se roba un Super 8 tiene la convicción de que no le va a pasar nada, van a robar Super 8 y van a robarse después. Ya, pero es que ya existe. Ya existe la ley, la normativa. Tú podrías cambiar el sistema de cumplimiento de pena, por ejemplo. Eso sí. Pero no es mucho más lo que se tiene que hacer si los delitos están descritos. Lo que pasa es que tú tienes que tener una persecución muchísimo más eficiente. Y ahí no ayuda la fiscalía, que debiese tener un plan propio en esta materia, ya que estuviese coordinado con el del Ministerio de Seguridad y que estuviese coordinado con Defensa y con Inteligencia.
2: Imagínate.
1: Y no ayuda tampoco
2: todo lo que cuesta
1: el Poder Judicial
2: para hacer aprobar una ley de reconstrucción que todos los expertos dicen que van en camino correcto. Imagínate que la ley en seguridad comprometiera a todas esas instituciones, sería bastante difícil poder lograrlo. Si tenía el poder total, claro, lo podéis lograr.
1: No,
2: pero
1: creo.
2: ¿Ah?
1: Hoy día los parlamentarios, yo te diría que incluía gente de centro izquierda, en materia de seguridad, por lo menos bajo Boric, aprobamos todo lo que le habían negado a Piñera, lo aprobamos con
16: Boric. Fue a pesar de, ¿ah?
2: Oye, a pesar del Partido Comunista. Antes de entrar en la profundidad que le puso Johannes, me gustaría saber su opinión sobre este cambio, porque el cambio ha enfrentado dos situaciones. Una suerte de reconocimiento de equivocación en el nombramiento de las personas en los cargos que le estaban pidiendo la renuncia. Eso tiene un costo, pero el costo que tenía también el gobierno semana a semana en la encuesta al sentir, yo diría más que en tema seguridad, porque yo honestamente creo que Mara Cedini más hicieron una caricatura, ella hacía vocería de lo que le decían, como que no tuvo el poder ella de, o la responsabilidad de la vocería como la han tenido otros voceros, pero en seguridad era claro que la ministra no estaba dando el ancho, entonces era una cosa por la otra. ¿Qué opinión tienen ustedes? A ver.
16: Yo creo que este cambio o este ajuste, en el fondo, esto fue un ajuste ministerial, creo que fue acertado. Y fue acertado por varias razones.
2: Así lo dice la encuesta, ¿eh? La gente mayoritariamente.
16: Tuvo un leve aumento, pero creo que fue acertado por varias razones. Lo primero, en materia de seguridad, si hay dos ejes con los cuales José Antonio Kast, creo, a mi juicio, ganó la elección, sí, tiene que ver con seguridad y crecimiento.
2: No a tu juicio, eso
16: y el tema seguro. Y el tema de crecimiento se está abordando, yo creo que de una manera bastante positiva, como lo decías tú, Techo, antes, con el proyecto de reconstrucción y reactivación económica, que yo creo que es una inyección en el fondo de esperanza también para hacer las cosas distintas después de 12 años de hacer las cosas de una determinada manera, una manera fracasada. Pero la parte de seguridad, evidentemente que estábamos al debe, y creo que fue una buena señal el hecho de haber hecho un cambio relevante en esa materia. Creo que es importante una segunda razón. Creo que es una buena señal el hecho de no haber nombrado ministros nuevos, sino que más bien generar al menos en términos operativos fusión de ministerios, perdón. ¿Por qué?
2: Pero
16: porque en el
2: ahí
16: fondo
2: te ahorrai, yo sé para dónde apunta, a reducir el número de ministerios, que era también una promesa de segunda línea,
16: un compromiso de campaña.
2: Pero cuando tú tenés dos ministros, dejáis la misma gente trabajando, te vais a ahorrar el sueldo de un ministro más.
16: Por eso digo, no, pero déjame quizás cerrar la idea, pero en términos administrativos creo que es una buena señal. Obviamente que esto se requiere leyes en el fondo para poder cambiarlo, pero creo que es una buena señal. Y lo tercero, respecto al nombramiento del nuevo ministro de Seguridad, yo estoy con Johannes de que en el fondo el Ministerio de Seguridad, y de hecho yo no estaba de acuerdo con el Ministerio de Seguridad. Si hubiera sido parlamentaria habría votado en contra también, porque el final del día es crear más burocracia en términos de lo que tú necesitas en mayor coordinación. Pero ya que está, y ya que es el tema que en el fondo tiene que abordar, creo que no hay mejor nombre que el de Martina Raú. Es una persona que en el fondo ya se está sentando precisamente con, yo creo que hoy día en la mañana ya tenía reunión con Carabineros, con la Fuerza Armada. Es una persona.
2: El día siguiente tuvo reuniones. Un
16: trabajador incansable.
0: Es un Robocop.
16: Es un Robocop. Y yo creo que para esto necesitas una persona en la práctica como él.
2: Ricardo.
0: Parto desde ahí. Nosotros conocimos muy bien a Martín en Vietnam, en la convención 1.0.
2: Sí, estaban juntos en el.
0: Y en el mejor de los sentidos, en lo más parecido a la eficiencia de un robot.
16: Sí. ¿Sí?
0: En el mejor de los sentidos lo digo. Trabajador incansable, se levantaba temprano desde Chillán para llegar todos los días en la mañana a la convención y ya había invadido al oficialismo de esa época que tenía el sartén por el mango en el proyecto constituyente con un montón de elementos que creo yo que hicieron una pega importante en demostrar lo ridículo que era el proceso del mamarracho. Entonces, ¿por qué me detengo acá? Porque no es solamente gestión lo que tiene Martina Raú. Martina Raú tiene mucha conciencia simbólica. Y yo creo que para demostrar efectivamente que la seguridad, tal como se dijo en la campaña, es una prioridad de este gobierno, se necesita un plan concreto, bien gestionado. Para mí, Martina Raú eso lo cumple muy, muy bien. Pero también se necesitan señales. Se necesita dar gestos simbólicos de que efectivamente la seguridad tiene un antes y un después en la manera en que se aborda este país. Y creo que eso Martín también lo maneja muy, muy bien. Entonces, es un muy buen equilibrio entre el matiz técnico que tiene que tener, evidentemente, la forma de abordar la seguridad en Chile, pero también el matiz simbólico. Yo creo que ese equilibrio es necesario y lo veo yo en el cambio de gabinete. Lo segundo, demuestra también, creo yo, la capacidad de un gobierno de asumir costos, porque evidentemente hacer un cambio de gabinete temprano, un ajuste de gabinete temprano, tiene costos políticos, pero es un gobierno que asume costos en la medida en que está en la convicción de que van a ser para mejor. Y yo eso creo que es bueno hacerlo. Lo hizo con el MEPCO, súper difícil decisión, pero en la medida en que el gobierno está convencido de que es para mejor, efectivamente se hace. Y lo tercero, y algo dijo la Connie, creo que es una oportunidad, a propósito de símbolo, evidentemente ahora tener esta dinámica de biministros, es marginal lo que se ahorra, es un sueldo, pero es una señal de que el Estado en su capacidad ejecutiva no necesita tantos ministerios. Y evidentemente lo que parte ahora como una señal, así lo veo yo, de ir refundiendo la función del ministro, puedo y espero que a final de año sea un cambio institucional concreto para refundir ministerio y quitarle grasa al Estado.
2: Cortito
16: también.
1: Indulto a Maturana, indulto a los carabineros perseguidos por Chong, indulto a los. ¿Queremos hablar de cuestiones simbólicas? Ya, pues, señor presidente. ¿Y?
16: Bueno, ahí está.
1: Vamos subiendo costos.
16: El Ministerio de Justicia, pero al final del día es una decisión presidencial. Pero, sí. Pero en términos de símbolo, a propósito de lo que decía Johannes antes, claro, hay un tema que tiene que ver con el marco legal. Pero también hay un exceso, a mi juicio, o un abuso, o una extralimitación muchas veces de creer de que porque se dicta una ley, sí, se van a acabar las cosas. Entonces ahora da lo mismo. Ahora creo que se está hablando de la ley antiturbazo. Ya, pero no porque hay una ley antiturbazo, se van a terminar los turbazos. ¿Sí? La figura legal ya existe, o el de los cajeros automáticos. ¿Te acuerdas en un momento que estuvo, comillas, de moda, cierto, el robar los cajeros automáticos? No porque tú dictes una ley necesariamente va a pasar. El punto es el riesgo que tiene el delincuente de que lo pillen y que se vaya preso. Al final eso es. Los símbolos son muy importantes, las señales son muy importantes.
2: Yo, lo que decía Richard. Yo quiero discrepar un poquito con ustedes en el tema de los símbolos. Sin lugar a dudas, desde el punto de vista comunicacional, los símbolos son súper importantes. Pero yo creo más en las acciones. Y las acciones la producen las reglas, la ruta que tú tienes, ¿no es cierto? Cuando tú bajas los impuestos, tú no tienes que hacer leyes para que vengan los inversionistas. Los inversionistas van a llegar solo porque van a encontrar un lugar donde pueden tener mayor rentabilidad. ¿Me entiendes? En términos de acciones y de símbolo, hemos visto salir delincuentes, que obviamente que tienen que salir, pero 80 en un avión, con policía, cuando hay 300.000 inmigrantes ilegales. Yo preferiría que el esfuerzo se hiciera en renovar relaciones con Venezuela, de tal modo llevar una cantidad gigantesca de ilegales venezolanos que tenemos, porque, viste, este avión no iba ni un venezolano, porque ¿a dónde los dejáis? ¿Qué país te va a recibir un... En cambio, los colombianos tendrán que recibir a los colombianos, ¿me entiendes? Entonces, ojo con abusar de la cuestión de los símbolos, porque al final de cuentas, todos sabemos que la inmigración ilegal no se va a terminar llevando de 80 personas en un avión. Eso es un hecho. ¿Es un símbolo? ¿Es una señal en la dirección correcta? Correcto. Ahora, hay un avance, yo prefiero que muestren los reales avances, el avance de bajar a 4.000 los ingresos, ¿cómo que se llama?, ilegales, cuando eran 17.000, ahí hay un avance claro, la frontera se está empezando a cerrar, pero tanto símbolo, ¿ayuda o no? A la vuelta lo comentamos, vamos a la pausa y regresamos.
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2: Sancionar por algo. Bien, ya estamos. Leo, a Andrés, Marcelo, no sé cuánto. Ah, Peñalosa, perdón. Me muero, Checho. La gente no volverá a votar derecha. Cuando en tu radio, en el programa anterior al tuyo, un joven dice que tenemos que conformarnos con 80 extranjeros sacados y que no se podrá sacar a nadie en número mayor. ¿Nos tenemos que quedar con estos caribeños de mal vivir en Chile y con un norte del país invadido por caribeños? Esto no es lo que voté. Ahora hay que resignarse y perder el país con esta migración. Yo prefiero endeudar al país para sacar toda esta migración caribeña de una. Me da rabia, Checho, decepción total. Andrés Peñalosa. No sé quién dijo que esto era todo lo que se iba a hacer en materia de inmigración. No creo que sea así. Hay impedimento para sacar masivamente, por ejemplo, a los venezolanos. ¿A dónde los deja? ¿En Bolivia? ¿En Perú? ¿Tú crees que te los van a aguantar? Estoy hablando de los ilegales. Yo no estoy en contra de la inmigración legal, porque creo que son un aporte, sobre todo con la tasa de...
16: Bueno, somos todos Bolivia, tenemos sí, alguna ascendencia.
3: Bolivia,
16: ahí
3: Bolivia los dejó pasar. ¿Ah? Bolivia los dejó pasar de ida, y por lo demás ahí está Lula da Silva en Brasil, que recibió, o sea, nosotros recibimos una cantidad de refugiados brutal, sobre todo que son refugiados económicos, no son refugiados políticos, después de haber pasado la primera frontera, y Brasil proporcionalmente recibió mucha menos gente que nosotros, por ejemplo, o Argentina. Sí, mira, no existe el derecho a buscar refugio.
2: ¿Qué ha recibido más venezolanos que nosotros? ¿Cuál es?
3: Colombia.
2: Colombia, sí.
3: Colombia, de todas maneras. Pero no sé si proporcionalmente ha recibido más, porque Colombia tiene casi el doble de nuestra población. En todo caso, hacer presente lo siguiente: nosotros tenemos, o sea, hemos sobrecumplido con nuestras obligaciones. Resulta que ahora Venezuela, cuanto menos plantean que ha cambiado el régimen hasta cierto punto, está teniendo crecimiento económico. De hecho, gracias a... parece que Donald Trump le pegó su empujoncito, ¿ya? Y en algún momento el volver a la patria tampoco es un castigo. Ahora, para las personas que entraron legalmente, están legalmente. Pero el que
2: ¿cómo
3: está
2: lo
3: en...
2: hace si no tiene relación
3: bueno,
2: con Venezuela?
3: Pero no, si mi problema no es ese. Tú pudiste llegar, Venezuela no tiene relaciones con Chile y pudieron entrar a Chile, me voy a decir que no podía entrar de vuelta. El criminal este que detuvieron por el asesinato de Ronald Ojeda, ya se había ido de vuelta a Colombia y de ahí quería pasar a Venezuela. Si el punto en esencia...
2: ¿Qué harías tú? ¿Tú estuviste a punto de ser
3: personas,
2: presidente de la República?
3: Yo a las personas...
2: ¿Qué harías tú en materia de 300.000 inmigrantes ilegales?
3: Bueno, empezaría por lo que yo ya planteé en más de una ocasión. Tenés que hacer una modificación constitucional para poder mantener a estas personas detenidas de manera indefinida en campamentos para diseñados al efecto, del cual puedan salir única y exclusivamente al extranjero, ya sea porque los expulsas o porque salen voluntariamente. Y Bolivia tiene que mantener la frontera abierta, así como la mantuvo para que entrasen por Bolivia, tienen que mantenerla abierta para que salgan por Bolivia. ¿Por qué? Porque si no, les apretaría yo el cogote, como también lo comprometí en su momento. El punto es que entrar a Chile no puede transformarse en un boleto de acceso a nuestros servicios sociales, claro, a nuestro mercado laboral, al mercado de vivienda. No puede. ¿Por qué? Ilegalmente, estoy hablando de entrar a Chile ilegalmente. Porque no es manejable eso. Simplemente no es manejable.
2: ¿Y cuánto puede costar tener un campamento?
3: No tanto.
2: ¿Con 300.000 personas?
3: No, es que no vas a tener campamento para 300.000 personas.
2: No, estoy exagerando, pero esa es la cantidad.
3: Lo que tú vas a tener va a ser una especie de campamento de tránsito. Porque las personas las detienes por estar ilegalmente en el país, y estoy hablando de aquellos que están ilegalmente, no irregularmente porque el Servicio Nacional de Inmigraciones no hizo la pega, porque ese es otro problema aparte, ¿ya? Detienes a la persona, lo colocas ahí, y sale en el bus que quieran, para el destino que quieran, que sea fuera de Chile. Es decir, y el que te querés quedar ahí 10 años, perfecto, pero no va a ser muy agradable.
16: El tema es son las relaciones también diplomáticas, para efectos de la recepción de los migrantes irregulares. Pero acá, claro, nunca, o sea, ni 80, ni ahora que salga otro avión con 40, etcétera, va a ser suficiente. Pero sí tienes una persona dedicada, o sea, bueno, un departamento dedicado a eso, pero al menos subsecretario del Interior, Max Páez, es el tema que en el fondo está tomando como parte de su responsabilidad. Si por lo menos tienes en el fondo una voluntad de poder hacer ese cambio. Y yo creo que hay algo importante que dice Johannes respecto de cuál es el incentivo de por qué los inmigrantes finalmente o personas llegan irregularmente a Chile. Bueno, los servicios que tienen Chile no, también se tienen que cortar por ese lado. O sea, el hecho que tú tengas, por ejemplo, un niño de migrante o de familia de migrante irregular que tenga preferencia por sobre una madre soltera en Chile, es una resolución del Jardín Infantil. Es una resolución de la Junji.
3: No.
16: La resolución 15. Sí,
3: pues. Pero espérate, ¿sobre qué base? Sobre la base del reglamento que dictó Michelle Bachelet.
16: Sin
3: que
16: duda,
3: establecía,
16: pero te estoy dando...
3: Y que por lo demás, señor presidente de la República, usted Johannes, puede al mismo punto, el tema de incentivar...
4: No, me cae.
16: Pero,
3: señor presidente de la República, revierta el reglamento que establece que la condición migratoria... inmediatamente también, te pone como grupo vulnerable.
16: Pero la resolución,
3: señor presidente,
16: 15 de la
3: no
16: Junji,
3: lo hizo Piñera, hágalo usted.
16: Para que quede claro, la resolución 15 de la Junji, basada obviamente en un reglamento, pero la resolución 15 de la Junji es la que dice lo que acabo de decir. Entonces, ese tipo de resoluciones, si tú lo amplificas, ¿verdad?, a temas de educación, salud, vivienda, etcétera, bueno, evidentemente que generas ese tipo de incentivos, y eso yo creo que también es una manija que la práctica tiene
0: justamente
16: que mover.
0: Yo por ahí quería tomar, porque una cosa es el eje de acción para echar, que evidentemente siempre va a ser insuficiente y logísticamente complejo, y otro es el eje de acción de disuadir el ingreso, de que la gente deje de entrar,
16: claro,
0: de que no sea tan atractivo venir a Chile. Nosotros hace un par de semanas, de hecho, votamos limitación de beneficios sociales a los extranjeros irregulares. La izquierda rasgaba vestiduras diciendo que estamos estableciendo ciudadanos de primera y segunda categoría. No, ese tipo de acciones legislativas no son acciones contra humanos, son acciones contra la irregularidad.
3: El extranjero ilegal no es ciudadano.
0: Por eso te digo, no es una política pública contra la humanidad, es una política pública pro-regularidad. De ahí donde está, yo creo, el punto más importante en solucionar este tema. Más que aviones echando de 80 en 80, son las iniciativas públicas que permitan transmitirle claramente, y de ahí la importancia de las señales, al resto del mundo, que venir a Chile no es conveniente para los extranjeros irregulares. Y yo creo que eso es mucho más eficiente al mediano y largo plazo que andar echando de 80 en 80 en aviones.
2: Así es, efectivamente. En eso estamos 100% de acuerdo. Bueno, la gente está opinando, hay varios temas. Hay uno que critica a Johannes. Lo voy a leer de todas maneras. Johannes Kaiser combina temas. No es lo mismo las eras geológicas, que obviamente tenían otros climas, que el cambio sea constante y violento como el hombre lo ha impulsado hace no más de 100 años por la acumulación acelerada CO2 y también por metano. Ojo, que él decía que el metano no incrementa el cambio climático.
3: Eso no lo dije.
2: Pero sí lo hace, de hecho es 27 veces más poderoso que el CO2 en calentar la atmósfera. Johannes debería informarse antes de opinar en temas ambientales, es muy ignorante. Chupaya, parece.
3: Bueno, déjame responder.
2: Me carga cuando tratan de ignorante.
3: Déjame responder. En primer lugar, el metano se produce sí o sí. Si se come el pasto a la vaca o queda el material en el terreno, igual se transforma en algún momento en metano, ¿de acuerdo? El punto no es ese. El punto es que ustedes están planteando que las eras climáticas habrían sido diseñadas o definidas, bueno, por el impacto del ser humano, esencialmente. Y eso no te lo da la historia. No te lo da. Tuviste el óptimo climático en el medioevo, tuviste un óptimo climático en tiempos de Roma, más o menos el año cero, ¿ya? Que tenías temperaturas mucho más altas que ahora. Tuviste la pequeña edad de hielo, donde quedó la tenda helada en Europa, que probablemente sea una de las razones por las cuales se desata la Revolución Francesa, ¿ya? Por las hambrunas que hubo. Entonces, ¿sabes qué más? Lo que pasa es que yo le devuelvo el argumento. La ignorancia respecto de la historia de la humanidad, ¿ya? Y la historia y la relación de la humanidad con lo que son fenómenos climáticos es lo que lleva a la gente a comprarse la estupidez que le vende cualquier político, cuya única solución, por lo demás, al tema climático es siempre aumentarle los impuestos. No sé si se habrán dado cuenta, pero todas las soluciones, las únicas soluciones que ofrece la clase política para el tema supuestamente de controlar el cambio climático es que usted entregue su libertad, entregue su plata, entregue su billetera, entregue el control de sus niños y se crea y se meta en esta iglesia del cambio climático a hacerle hacerles entonces amén a lo que dicen los alarmistas, que hoy día ven como su Biblia, que era este informe de las Naciones Unidas, del IPCC, se cayó porque lo retiraron. Y eso, señor, eso, ese dato es esencial. El propio IPCC, que es la organización, de esta organización que yo no le tengo mucho de respeto, de las Naciones Unidas, que había planteado los escenarios catastróficos del cambio climático, hace retirada de la documentación y plantea que hasta el 2100 habría quizás un aumento de temperatura de un grado. Y eso a pesar de haberse exponencialmente aumentado la expulsión de CO2 por parte de la humanidad, especialmente en China, la India y Rusia.
2: Bien, tenemos que ir a las noticias, se nos fue un bloque entero, una hora entera de programa. Ya a la vuelta vamos a entrar en temas más contingentes, hemos tomado temas generales, pero que son también muy importantes en la convivencia diaria de nuestro país y también de la humanidad, porque el clima afecta a toda la humanidad. Vamos a una pausa noticiosa y regresamos.
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6: Trabajó 25 años para una empresa de ventas. Fue la mejor vendedora que tenían. Y un día su jefe le dijo que ascendería a un hombre que ella misma había entrenado, porque era hombre. Ese día, Mary Kay Ash renunció. Y en lugar de enojarse, decidió construir. Se sentó a escribir un libro para ayudar a mujeres a sobrevivir en un mundo de negocios dominado por hombres. Hizo dos listas, lo que las empresas hacían bien y lo que podían hacer mejor. Cuando terminó, se dio cuenta de que sin quererlo había escrito el plan de negocios de su empresa ideal. 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Su principio era simple: permitir a las mujeres progresar ayudando a otras a alcanzar el éxito. Hoy esa empresa factura más de $3,500 millones al año. Tiene más de 3 millones de consultoras independientes en 35 países y fue nombrada la empresaria más destacada de la historia en Estados Unidos. Mary Kay no construyó una empresa de cosméticos, construyó un movimiento, y todo empezó con una rabia justa y la decisión de transformarla en algo que le cambiara la vida a otras. 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
12: Agricultura indica la hora. 12 horas, 1 minuto.
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14: Muy buenas tardes, es hora de noticias en Agricultura. Vamos a partir con información del ámbito político. Nos entregan los detalles Carolina Flores. Buenas tardes.
17: Muy buenas tardes, Jessica. En medio de las negociaciones para continuar con la tramitación de la mega reforma, desde la oposición valoraron las declaraciones del viceministro del Interior y vocero Claudio Alvarado, quien confesó que están dispuestos a extender la discusión más allá del plazo fijado, que era el mes de junio. Los distintos timoneles y secretarios de partidos de este sector calificaron como una buena noticia la decisión del gobierno, aunque insistieron en que esperan que el Ejecutivo esté dispuesto a dialogar y a llegar a acuerdos. Fue en ese contexto y tras una reunión de más de 2 horas con los distintos gremios de salud que la timonel del Partido Socialista, Paulina Bodanovich, acusó de indolente al ministro de Hacienda, Jorge Quirós, e insistió en que el proyecto se traducirá en menos recursos para los chilenos.
27: Tenemos una preocupación no solo respecto de esta mega reforma, que evidentemente significa menos recursos para los chilenos y chilenas, lo que también impactará la salud sin duda, pero en lo inmediato tenemos una preocupación que tiene que ver con el recorte, con las rebajas que han sufrido más de 80 hospitales a lo largo de Chile, con cifras bastante importantes y con una indolencia de parte del ministro de Hacienda, que ha acuñado una máxima que yo creo que es digna de estudio, que es hacer más con menos.
17: En ese sentido, solicitaron revertir esta medida para avanzar con el proyecto. Y si bien habría contado con 90 votos a favor en la Cámara de Diputados, ahora el gran desafío del gobierno es definir su estrategia legislativa, al menos durante esta semana distrital, de cara al comienzo de la tramitación en el Senado el próximo 2 de junio. Recordemos también que uno de los puntos de mayor conflicto siguen siendo las medidas tributarias, que han sido acusadas por la oposición de beneficiar a los superricos, y en ese sentido aseguraron que es una reforma tributaria encubierta. Informó Noticias en Agricultura.
14: Y nos cambiamos de materia, nos vamos a regiones. Desde el Biobío nos informa de pescadores desaparecidos Marcelo Castro. Buenas tardes.
28: Buenas tardes, la Armada se encuentra realizando un operativo de búsqueda en la bahía de San Vicente luego que se perdiera rastro de la embarcación María Elena II durante las últimas horas. Esto a 14 millas al noroeste de Punta Tumbes, en la comuna de Talcahuano. La embarcación que se encontraba realizando pesca de jibia durante las últimas horas se perdió su rastro con 4 tripulantes en su interior. A 3 de ellos se les desconoce su paradero. Pero a esta hora existe una reunión en la Gobernación Marítima de Talcahuano, en donde se coordinan las labores de búsqueda. Además, la Municipalidad de Talcahuano se encuentra entregando contención a los familiares de estos 3 tripulantes de esta embarcación. Desde la región del Biobío, informó Noticias en Agricultura.
14: Hasta acá vamos a dejar las noticias. 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Síganos en todas las redes sociales y actualicemos el pronóstico del tiempo. 17 grados a esta hora en Santiago. Está despejado, dice la Dirección Meteorológica de Chile. En Coyhaique, 8 de máxima, nublado toda la jornada. En Torres del Paine, similar, con 6 grados de máxima. Y Punta Arenas, 6 también, con una tarde cubierta. Véanos en el canal 47 de BTR, 114 de Mundo, 518 de Claro, en el 143 por GTD y del Sur y en el 166 en Zapping. 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
2: 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Muy bien, antes de pasar a otro tema, queridos panelistas, escuchemos lo que está diciendo la gente.
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18: Buenos días, Checho y panel de día lunes. Bueno, el día de ayer estuvimos viendo al señor Elizalde dándonos clases de justamente de lo mal que lo estaba haciendo este gobierno y criticando todo lo que se está haciendo. No nos podemos olvidar que el señor Elizalde fue ministro, y como ministro el señor Elizalde nos dijo que si la Cámara de Diputados ampliaba a 120 diputados a 155 diputados no tendría ningún costo para el país. Yo no sé, parece que esta gente de números no sabe mucho. Ahora, por otro lado, no nos olvidemos que el señor Elizalde fue la misma persona que le robaron extrañamente cuando iba de la Municipalidad de San Ramón dinero en efectivo. Que tengan un muy buen día, Juan.
19: Hola, Sergio, panelistas, Hernán de Los Ángeles. A raíz de el desaguisado que tenemos en Codelco, algo que se venía arrastrando desde que lo tomó la Concertación en una primera etapa, y luego todo lo que ha pasado en estos años, donde los partidos políticos han tomado todas las divisiones de las estatales cupreras, cuando se pagan asesoría de, ¿se acuerdan de los hijos de Pizarro? 2 hojas, 30 millones de pesos. Los ejecutivos que se van y quedan con contratos prestando servicios que cobran el triple. ¿Qué empresa va a aguantar todo eso? Y se pagan un directorio que tienen unos sueldos de locura. Entonces, ¿qué empresa puede soportar todo eso durante estos 50 años que llegó la democracia? Saludos.
20: Hola, Checho e invitados. Te quiero decir que escucho tu programa casi todos los días
19: desde cualquier lugar del mundo. Quería saber por qué nadie pone énfasis en el mayor logro de José Antonio Kast, que es haber designado a Alvarado, Quirós y García Ruminot. Con esos tres viejitos a cargo que son espectaculares, la verdad que José Antonio podría dedicarse la semana completa de pololeo con la Pía y todo va a estar bien, porque son realmente muy buenos. Yo era de Johannes en primera vuelta, pero sinceramente creo que Johannes no podría haber conseguido figuras de este calibre como son estas tres personas que nombré.
0: Estimado Checho, panelista del día lunes, todo el fin de semana estuvimos viendo cómo los senadores hacían presente una actitud de diva en cuanto a la discusión del proyecto de la ley de reconstrucción. Ojalá que ellos piensen en Chile y no en su oportunidad de lucimiento personal que lamentablemente le hace tanto mal.
3: El tema de la seguridad en Chile es muy preocupante, tanto nacional como internacional, pero siento que es un tema que nunca se ha tocado realmente en Chile. Y esto va a acabar cuando venga un presidente y realmente a los delincuentes los tomen preso y los pudran en la cárcel. Llevamos años con los portonazos, llevamos años con los abordazos, llevamos años con los robos celulares y ninguna ley sale. Hay diputados ahí en la mesa. ¿Qué pasa con los portonazos? Todos sabemos dónde van a parar los autos y nadie hace nada. ¿Qué pasa con los celulares? Todos sabemos dónde los celulares van a parar y nadie hace nada. Mientras no le pongan leyes a un robo de un celular, a un robo de entrar a tu casa, al robo de un auto, esto no va a acabar.
2: Tema interesante que pusieron sí. Los auditores. Partamos por Codelco, ¿les parece?
4: Oye, hay una carta extraordinaria, que no sé si la leyeron ayer, de José Jurasek sobre uh-huh. el tema de Codelco.
16: Sacó chispa,
4: pero está muy buena. Dice, ¿me dejáis leer parte? Sí. Al parecer, a ningún miembro del directorio le llamó la atención el brusco aumento de producción del mes de diciembre, aumento de más del 60%. En enero del 2026 la producción cayó misteriosamente a 90.000 toneladas. Nuevamente parece que a ningún director le llamó la atención tan brusca caída de producción. Caída de casi 50% en un mes. Aumentó 60% un mes, bajó 50% otro mes. La prensa también nos informa que el directorio solo se enteró de estas anomalías por una denuncia anónima. Recién a mediados de febrero, si toda la información señalada, recogida de la prensa, es correcta, la pregunta que surge en forma natural es, ¿para qué sirve el directorio de Codelco? Sí. Cualquier analista junior habría detectado las señaladas anomalías. Si Codelco fuese una empresa regulada por la CMF y con un dueño realmente preocupado de su gestión, los directores actuales deberían renunciar o ser removidos.
2: Mi opinión.
16: De hecho, habría habido gente reclamando.
2: Sí, mi opinión. Bueno, dueños. Mi opinión en este tema es súper simple. Yo no entiendo por qué Codelco tiene que ser estatal. Si las empresas privadas de cobre que explotan el mismo cobre que es de todos los chilenos y todo el bla bla, le entregan mucho más plata al Estado que Codelco, que tiene 24.000 millones de dólares en deuda. 24 con la garantía del Estado de Chile. 24.000 millones de dólares en deuda. ¿Por qué no se privatiza y que se le cobren los impuestos que le cobran a todas las privadas y con esos ingresos el Estado podrá hacer las cosas que tenga que hacer?
16: Pero Checho, ¿y dónde van a pitutar los políticos a su gente?
2: Bueno, pero ese es el tema, pero
4: ya está privatizado por los trabajadores del Codelco. Ya
16: estamos en el peor de los mundos porque no es de todos los chilenos hoy día Codelco. O sea, pagamos todos los costos de que no sea privada, pero ningún beneficio de que supuestamente sea una empresa nacional, porque hoy día está capturado Codelco. Está capturado por los intereses de los sindicatos, por los intereses de los trabajadores, que ahora que recibieron bonos después de esta proyección exagerada de producción.
2: No fue proyección, fue un dato. No quieren, que la habían producido, exacto, no que la iban a producir.
16: Pero recibieron bonos de esto, sí, y ahora claro. Cuando les piden devolver esa platita, amenazan con paro. No. Entonces, estamos en el peor de los mundos, porque Codelco no es de todos los chilenos. Pareciera que es solamente de los intereses de los sindicatos, de los trabajadores que lo tienen totalmente capturado.
21: Yo sí quiero hacer un punto sobre ese tema. Yo sé que la inmensa mayoría de los trabajadores de Codelco son gente honesta y decente. Gente que se levanta temprano en la mañana, va a trabajar y no necesariamente responsable por los chanchullos que se dan en los altos mandos o en algunos mandos medios. ¿Ya? Pero sí les voy a decir una cosa. sus representantes sindicales le están haciendo un flaquísimo favor.
4: Así es.
21: Porque ninguno de ustedes quiere llegar a su casa y enseñarle a su hijo que si recibe algo que no debiese recibir, no lo tiene que devolver. La gente honesta no opera así. Eso es algo que yo por lo menos tengo la absoluta convicción que la inmensa mayoría de los trabajadores de Codelco, que son gente decente, honesta, que le enseñan a sus hijos a no tomar lo ajeno, entienden a qué me refiero. ¿Cuál sería el ejemplo que le están dando a sus niños si tomasen algo que no les pertenece y lo conservaran? Aunque se los hayan entregado por error, por lo que fuese. Aunque no hayan tenido culpa. Perfecto. Pero no nos equivoquemos. Pucha, que sería mal ejemplo que esta cuestión se mantuviese así, porque es que nosotros tenemos derecho, no tienes derecho a algo que no es tuyo. Punto. Es así de sencillo. Y eso es algo, la diferencia entre lo mío y lo tuyo, y en este caso, lo tuyo y lo nuestro, porque estamos hablando de la plata de todos los chilenos, debiese quedar más que clara, y yo les pido que recapaciten a esos dirigentes sindicales que le están haciendo un tan flaco favor a sus representados.
2: Bueno, no va a pasar nada, querido amigo, ¿eh? Yo les digo al tiro, o sea, estas son intenciones, bla, bla, que hacemos diariamente y que no pasa nada. Yo personalmente vuelvo a hacer la pregunta, ¿cuál es la ventaja de que Codelco sea estatal? Para los chilenos común y corriente no tiene ninguna ventaja, como bien dijo Ricardo Newman, no tienen, asumimos los costos pero no las ventajas, entonces es mejor que sea de un privado y que pague impuestos, y esos impuestos los puede ocupar el Estado para hacerle el bien a los chilenos y para darle plata a su amigui, porque al final de cuentas una cantidad de plata,
16: 14 millones de dólares,
2: sí,
16: en bonos que no se quieren devolver.
4: No sé,
16: Codelco está capturado.
4: Está mal pelado el chancho. Exacto. Como se dice, está mal pelado el
21: no
4: chancho.
21: No solamente está pelado, ya le sacaron las chuletas, le sacaron de todo, se lo tienen despostado el chancho. Si no queda nada, 23 mil millones de dólares. Los últimos 4 años, lo que le han entregado al fisco ha sido deuda, ha sido plata que recogieron de endeudamiento.
2: Luis Canales dice, buenas tardes, estimado Checho y Panel. Estaba viendo el defalco en Codelco a manos de Pacheco, que aumentó en planilla de Excel en 25 mil toneladas de cobre. Eso
21: en despostado el chancho, si no queda nada, 23 mil millones de dólares. Los últimos 4 años, lo que le han entregado al fisco ha sido deuda, ha sido plata que recogieron de endeudamiento.
2: Luis Canales dice, buenas tardes, estimado Checho y Panel. Estaba viendo el defalco en Codelco a manos de Pacheco, que aumentó en planilla de Excel en 25 mil toneladas de cobre. Eso fue para recibir el bono millonario junto a los trabajadores. Aquí los diputados deberían investigar.

0: Cuando era senador, para varias destituciones, etcétera. Eso es mafioso y debería existir una ley para sacarlo del cargo. Saludos cordiales, Luis Canales. A ver, cuéntenme por qué no la mayoría de la gente sabe que lo que está defendiendo la senadora Bohanovich.
1: Yo no, no, o sea,
2: que no se devuelva el bono.
1: Que no se devuelve el bono.
2: Tengo entendido tengo entendido que era eso. Si no es así, me pido humildes disculpas, pero tengo entendido que era eso.
0: Hay que averiguar.
3: No me extrañaría, digamos. No me extrañaría que fuera así, pues si debe tener instalado en los sindicatos a varios correligionarios con bono
0: ahora,
3: millonario.
0: De verdad, yo estoy de acuerdo con Johannes, que el ejemplo que le estamos dando a nuestros hijos, si recibe algo que no te corresponde, devolverlo. Pero normalmente el chileno, si pensamos que cada vez que los mineros reciben un bono, aumenta la compra de camionetas, de autos de estos últimos modelos, que sea. De hecho, todos los distribuidores de autos tienen casa allá cerca, tienen sus locales.
2: Sí, está bien, sí.
0: No, pero espérate, déjame terminar el video, sí. porque no es eso lo que estoy hablando. Lo que te quiero decir que si efectivamente muchos de ellos se gastaron el bono porque se lo gastan rápidamente, bueno, que se los vayan
2: descontando
0: de planilla, justamente. Uh-huh. A eso es lo que yo me refiero. Y eso se debe hacer. O sea, ese bono no corresponde, por lo tanto, si no lo quieren devolver o si lo gastaron, que se les descuente por planilla.
2: Y no solamente ellos. Ojo, ¿qué pasó con la plata que se pagó en su momento de manera incorrecta a funcionarios públicos durante la pandemia COVID? Uh-huh. Fueron decenas de miles de funcionarios públicos que agarraron lucas del gobierno. No tengo entendido que las hayan devuelto y no sé si en algún momento se les sancionó. En nuestro país, y hay un país que yo amo mucho, tenemos lamentable costumbre de premiar al fresco, y esta cuestión tiene que terminar porque se nos está muriendo gente por eso. No olvidemos una cosa. Bastó con que la Contraloría, a propósito de la gente que anda reclamando por el recorte de gastos en salud, bastó con que la Contraloría hiciera un cruce de base de datos y cayeron las licencias médicas.
1: Básico, ¿eh?
2: Pero espérate, un cruce básico. Cayeron las licencias médicas y ahora se están ahorrando 640 millones de dólares.
3: No es. Por un tema de gestión.
1: Bueno, el cobro del CAE, bastó que se anunciara que se diga que se va a cobrar.
3: Pero
1: que
3: se empezara a pagar.
1: Pero o sea,
3: vuelvo a la importancia de las señales. Las señales a veces tienen efectos concretísimos. Y lo que decía Johannes recién, lo que pasó en el COVID, se habló, qué escándalo, que se pasaron de listo. Ahora lo mismo con Codelco y los bonos. Oye, no lo podemos
2: tolerar.
3: La licencia médica.
2: Ahí tenías a Urrutia, libre por la raja.
3: Después de la rasgadura de vestidura, ¿qué viene? ¿Dónde está la responsabilidad efectiva? Y ahí es donde yo creo también que Bernardo Fontaine tiene un gran desafío.
1: Asume el miércoles.
3: Mostrar estas señales concretas de que el fresco paga.
2: Pero una auditoría con carácter de peritaje a Codelco completa.
0: Eso solamente estamos hablando de Codelco solamente. Yo les pregunto a ustedes.
2: No, toda la administración.
0: Todas las empresas. Lo que la gente común y corriente, que no está metida en la política, ¿no es cierto? Lo que ve es que no pasa nada y no va a pasar nada. Resulta que en el caso Fundaciones, el caso más grave, ¿no es cierto?, y el fiscal iba a formalizar a 14 personas, cambian el fiscal, güey. Sí, el fiscal nacional debería dar un paso al lado ya. Es una vergüenza. Cambian al fiscal. Pasan 2 años, ese nuevo fiscal no hace nada, y después resulta que ahora son todos parece inocentes. Y la plata se fumó. Entonces, la sensación que tiene la gente, dice, oye, a mí me meten preso por vender un cassette pirata, y estos gallos que se roban miles de millones de pesos de todos los chilenos, no les pasa nada, y no pasa nada. Entonces, pucha, yo sé que yo sé que el rol de los diputados, uno de los roles de los diputados es fiscalizar, pero fiscalizan, muestran que hay una irregularidad y la cuestión queda ahí, pues.
2: A ver, espérate.
0: ¿Qué pasa?
2: Yo me acuerdo todavía con Jorge Alessandri, y otros diputados, nosotros por ejemplo llevamos al fiscal Armendari ante la Corte Suprema por el tema de la persecución a Carabineros y no haber investigado el tema del 1810. La Corte Suprema unánimemente nos mandó a freír mono. es una de las razones por las cuales estoy considerando o creo que es necesario que se instale.

0: sale la acusación constitucional contra los fiscales contra regional y el nacional.
1: ¿Ya? Oye, volvamos a tocar este tema a la vuelta.
0: El sistema no te ayuda, el sistema no ayuda, y no ayuda tampoco una cosa, para cerrar, no ayuda tampoco que se vote por líneas políticas este tipo de cosas. Es decir, que defiendo al corrupto cuando es de mi lado. No puede ser eso.
2: Exactamente.
1: Así, exactamente. Vamos a una pausa y regresamos.
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0: encontrar qué es lo que habían dicho estos dos senadores y lo de Kuzanovich.
1: No, es brutal. Es brutal.
0: Sí. Brutal. A ver, cuéntanos un poquito, Connie.
1: No, a ver, el proyecto de reconstrucción y reactivación económica es lo votamos en la Cámara de Diputados la semana pasada y pasó al Senado. Y el senador Kuzanovich, que entiendo que está independiente pro RN, señaló que básicamente está muy enojado en el fondo con el Ejecutivo y puso condiciones para votar a favor de la idea de legislar, o sea, de la votación más básica, y dice algo que yo encuentro que es muy brutal, porque dice: no voy a votar por tu reforma independiente que tiene hartas cosas que hay que arreglar, etcétera, pero yo encuentro que un gobierno no puede construir un futuro a costa, bueno, eso, esa es la crítica que se le hace, que es lo que dice, que su voto no va a ser barato, dice, mi voto va a costar el doble que los demás. Denme cosas para Magallanes, para compensar de alguna forma, pídanme disculpas, explíquenme por qué lo hicieron, asumo que tiene que ver con la falta de nombramientos cercanos a él, y mi voto va a costar caro, dice, ¿no?
0: Un chantaje, coima,
1: lo encuentro
2: política, dinámica, ¿no? Mercenaria.
1: Mi voto no va a ser barato, va a costar el doble de lo que negociaron con los demás, si es así, si no, no lo van a tener nomás.
2: Oye, pero hay un punto interesante que estábamos conversando con Johannes y que creo que es interesante tomarlo, porque ¿cómo se resuelve este tema? ¿Se resuelve dándole más cosas? O sea, cayendo en la extorsión, esto es como cuando uno negocia con terroristas. Uno resuelve este tema cayendo justamente en la extorsión y diciéndole: ya, mijito, ordénese, yo le doy más cositas, porque ¿en qué caemos? Es un círculo vicioso.
3: Oh, pero qué cosa más increíble. ¿Y qué fue lo que hicieron con el tema del IVA de los pañales?
2: Pero por eso te digo, ya, pues, entonces, ¿cómo se resuelve este tema?
3: A la misma dinámica mercenaria. Misma situación, misma disposición. Y por lo demás, ser presente lo siguiente. El senador Kuzanovich hace rato que venía muy enojado con el gobierno, y eso también es un tema que hay que, el ministro García se tiene que hacer cargo. Él debió haber resuelto esto mucho antes de llevar a que el senador saliese en público diciendo: ¿sabes qué más? Voy a dejar la tendera.
2: ¿Pero cómo se hace cargo? ¿Dándole lo que pide? Mira, en la extorsión, ese es mi punto.
3: En este momento tú tenés dos opciones, ¿no es cierto? Estáis hablando de una negociación. Unos tienen que dar una cosa porque el otro de la otra.
1: Ya, pero una cosa, a ver, perdóname.
3: Ahora, porque lo hicieron con París.
1: No, pero Johannes, estáis comparando dos situaciones que son completamente distintas.
3: ¿Lo de París y con Kuzanovich?
1: O sea, una cosa es modificar aspectos del proyecto para que tú tengas una bancada o un grupo de diputados a votar a favor. Otra cosa distinta es que tú tengas un parlamentario que quiere cosas para él.
2: Para la región,
3: bueno, que es exactamente lo que decía entonces Parisi, porque el tema del IVA, por ejemplo, diferenciado, es otro proyecto de ley que no tiene nada que ver con este. Entonces, vamos, a ver, yo estoy tratando simplemente de ser aquí el abogado del diablo.
2: Me interesa tu pragmatismo, ya. Por eso.
3: Entonces, no, es que hay que ser pragmático en estas materias. ¿Tú quieres pasar el proyecto de ley? Pásalo. Eso significa que el ministro García tiene que ir y conversar con el senador. Punto. Y si no quiere, tiene que ver dónde conseguir el voto o los votos que le faltan.
2: Y no se estarás.
1: Oye, me dicen por interno de que el senador, más allá de lo que estamos conversando, ¿cierto? Fue suspendido de RN y luego renunció. El senador Kuzanovich, me dicen, por interno, para que haga el punto.
2: Mi problema, Johannes, al final del día, porque yo entiendo el pragmatismo y hay que sacar adelante este proyecto de reconstrucción que es urgente para reactivar el país, pero como dicen los gringos, ¿dónde tiráis la línea? Porque al final estás alimentando un precedente de que, bueno, después cualquier parlamentario descolgado empieza con su propio molino.
3: ¿Te puedo hacer una pregunta?
2: Y así creo yo que no se tiene que hacer política, sobre todo cuando uno está en el oficialismo.
3: No, lo que ha hecho Kuzanovich no es nada más que sincerar una práctica.
1: Que es contraria a la probidad.
3: Es contraria a la probidad.
1: La probidad consiste en el desempeño leal y honesto del cargo, sí, y poner los intereses generales por sobre los intereses particulares. Bueno, a mí, yo leo esta declaración y me parece que es contraria a la probidad.
3: En este caso particular, creo que él quería para su región algo. Bueno, ese es otro tema.
2: Todos queremos tirar cosas para nuestra región porque estamos sujetos a la reelección.
3: Es que, ¿por qué no?
2: Pero eso es un interés.
3: Sean sinceros de una
2: vez. El punto es poner el interés general.
3: Tú tienes gente que vota por líneas ideológicas en el Congreso, ¿ya? Y tiene gente que vota también en lo que es la representación de su distrito y lo que son los intereses locales particulares del distrito. Y hay otros que votan de la mano, lo que le meten en el bolsillo.
1: ¿Qué hace
3: los
1: dos?
3: En este caso particular sería la segunda categoría. Esa segunda categoría, ¿cuál es el tema que tenéis? No es uno. Ustedes, espérense, porque el gobierno, si quiere lograr la aprobación de la centroizquierda, va a tener que ir a hacer lo mismo.
1: modificar, bueno, a modificar ver, aspectos del proyecto para llegar a un acuerdo.
0: Déjenme
1: parte opinar, de la política, ¿no?
0: Déjenme opinar, por favor. Yo estoy de acuerdo con Johannes que esto se parece mucho a lo del PDG. ¿En qué sentido? Independientemente de lo que el PDG esté pidiendo o lo que esté pidiendo Kuzanovich, que pueda ser bueno o malo para la región, la ley hay que aprobarla en su mérito. Si esta ley es buena, yo la apruebo.
2: Estamos de acuerdo.
0: Yo no le puedo poner condiciones. Yo voto que sí, aunque sea mala porque me estáis dando esto. O voto que no, aunque sea buena, porque me estás dando esto. No. La obligación de los parlamentarios es votar una ley que consideran conscientemente que es buena. Si todos consideramos que para echar andar al país y empezar a volver a ponerlo en el camino del desarrollo, esta reforma tributaria y todo lo que trae de permisología es bueno para el país, yo voto que sí. Y paralelamente yo tengo todo el derecho a pedirle al gobierno, oye, por favor, ayúdenme con esta ley que nosotros la estamos empujando. Y que
2: pero se, no se condiciona un punto
0: no
2: sobre
0: el otro. No puedes condicionar el voto a que te den algo. Porque
2: estamos de acuerdo.
0: Porque esto no es un mercado donde se transan...
2: Perfecto, estamos de acuerdo con el deber ser. ¿Ya? Es el deber ser. Sí. Uno vota de acuerdo con lo que cree que es mejor para el país. ¿Cuántos crees que creían efectivamente que era mejor para el país hacer la cuestión de los retiros? ¿Y cuántos vieron su interés particular en materia electoral?
0: Bueno, pero eso
2: bueno, es un gran ejemplo.
1: A lo que estoy planteando,
0: eso lo
1: que
0: también estoy planteando, lo condené con mucha
2: fuerza. Lo que estoy tratando de explicar es lo siguiente. Tú te puedes, en esta materia particular, ¿ya? ¿Cuál es el bien mayor? Tú tienes dos posibilidades. O tratas de corregir la lógica de votaciones, que por lo demás la encuentras en casi todos los congresos del mundo, ya, en todos los parlamentos del mundo. O tú tratas de corregir ahora la lógica de las votaciones diciendo, bueno, ¿sabes qué más? Voy a renunciar al proyecto. Entonces así no me podéis extorsionar, pero va a venir otro proyecto y va a venir otro proyecto y otro proyecto después. ¿Ya? O tú te haces cargo de la realidad política. Yo soy un realista políticamente hablando. Puedes jugar el póker también y puedes decir, bueno, vamos a ver si el senador va a estar dispuesto a jugarse esto, pero el senador no quiere ir a la reelección.
4: Entonces, tú acabas de poner un ejemplo tremendo, sí, que es el de los retiros, que justamente ocurrió, ¿no?, cuando los parlamentarios subordinaron el interés general por su interés de salir reelecto. Porque aquí lo que está haciendo este senador no es como quiero cosas para mi región, es me voy a hacer el lindo con mi región para salir reelecto. Bueno, cuando pasó lo de los retiros, justamente pasó eso, porque los parlamentarios estaban asustados de no salir reelecto.
2: Que entonces, no,
4: pero dame dos segundos. El ejemplo que pones tú, justamente, que es el de los retiros, es el problema de ahora. ¿Y dónde tiráis la línea? Si ese es el punto. Porque uno puede ser pragmático una vez con la Cámara,
2: bueno,
4: pero
2: renuncia al
4: uno puede ser pragmático una vez con la Cámara el PDG. Uno puede ser pragmático dos veces con el Senado y este senador. Pero después, ¿cómo se puede gobernar cuando tú entras en una negociación particular con la lógica transaccional con cada uno de los parlamentarios?
2: ¿Qué vas a hacer?
4: Aquí lo que yo creo es que, de nuevo, hay que dar una señal clara que aquí no se gobierna con transacciones de intereses particulares.
2: ¿Qué vas a hacer?
4: Vas a salir a conseguir los votos por otro lado. Y lo otro, y yo lo estoy haciendo ahora, Johannes, cuando yo critico en un espacio de amplia audiencia la actitud mercenaria de este senador, es parte de la acción. Hay que denunciar a la acción política egoísta, mercenaria y mezquina.
2: Perfecto.
4: Porque yo pongo por delante justamente la gobernabilidad, que tiene que ver con no estar negociando mercenariamente.
2: ¿Te puedo pegar un aprieta de vuelta? Creo que está haciendo una cosa similar. ¿Por qué? Porque el bien mayor en este momento, y creo que en eso estamos todos de acuerdo, es que pase el proyecto. Si no pasa el proyecto, no reactivas la economía. Si no pasa el proyecto, no se reduce el desempleo.
4: ¿Sabes dónde está
2: espérate un momentito. Espérate un momentito. Si no pasa el proyecto, sigues con el tema de la permisología en muchas materias. Sigues con el tema del Consejo de Bienes Nacionales, de Monumentos Nacionales, atorneando al revés. ¿Por qué es tan complejo esto? Porque al final el precio que te están pidiendo, tanto París, y yo por eso dije que estaba en su derecho el gobierno de negociar este tema. No, a mí no me gusta. Yo no soy un extorsionador político. Nosotros entregamos nuestros votos porque consideramos de que hacíamos lo correcto. Ok, tú puedes denunciar y hacer todo lo que quieras, pero aquí el pasar la iniciativa legal que ha presentado el gobierno es la primera prioridad. Después cobra los costos políticos si quieres.
3: Pero la primera prioridad es pasar la iniciativa, porque si no pasas esa iniciativa,
2: el costo
3: es mucho mayor de lo que voy a defender.
2: Nadie más que yo está a favor de que se apruebe esta ley de reconstrucción y reactivación económica y social. He estado apuntalándolo y lo hemos estado haciendo ordenadamente desde la UDI en la Cámara de Diputados. Nadie más que yo de ese espíritu pragmático que tú dices, Johannes. Pero ¿sabes dónde está el bien mayor, además de aprobar esta? En que se deje de hacer política en el Congreso como se hizo con los retiros. En que este país pueda tener una gobernabilidad más allá de la transaca pequeña con los parlamentarios de turno. Aquí el bien mayor, porque ahora hay un proyecto de ley puntual, aprobémoslo y busquemos la forma, pero el bien mayor es cómo se está haciendo política en este país y el precedente que se está sentando cuando tú entras a negociar mercenariamente con un partido político en la Cámara, con un senador puntual en el Senado. Creo que ahí también hay bien mayor, Johannes. O sea, una cosa es cómo se saca adelante este proyecto de ley urgente para volver a crecer, para traer los empleos, muy de acuerdo. Pero otra cosa también es cuáles son las señales políticas con las que el gobierno está diciendo yo voy a sacar adelante mi agenda legislativa. Así si es. Se cae en cada mercenario de turno, me parece que eso al final del día le hace muy mal a Chile. Y ahí es donde está el bien mayor para mí,
0: yo
2: que
0: estoy
2: Chile
0: mejore
2: su política.
0: Muy de acuerdo contigo.
3: Bueno,
0: oye,
3: pero no puedes tener las dos cosas al mismo tiempo.
2: Yo creo que sí.
0: No hablemos todos al mismo tiempo, por favor. Me aclara Telo Martelo, que nuestro hombre en las redes sociales, que más allá de lo del bono, la senadora Bojanovic sostuvo que las críticas contra Pacheco responderían a su militancia en el Partido Socialista y habló de un hostigamiento hacia su persona. Fue más bien una defensa
1: partidaria corporativa,
0: lo que estaba hablando la... Bueno, es bien complejo este tema y yo creo que justamente uno de los problemas que tiene la democracia en el mundo es justamente que cualquier decisión que tome un parlamentario se va a ver afectado, porque también viene una próxima elección, y aunque la decisión que tome sea buena para el país, puede ser va en contra del populismo.
2: Y ahí uno pierde la elección.
0: ¿Ah? Y tú sabes que eso tiene que ver, y yo lo he comentado varias veces, cuando la gente me dice, ¿por qué los artistas son de izquierda? En realidad los artistas no son de izquierda, son muy burgueses en general. ¿Ah? Y lo digo porque colegas míos se me acercan y me dicen, sigue así, no va, bueno, defendiendo, pero no me metáis a mí,
1: claro,
0: en el lío.
1: Claro.
0: ¿Ah? ¿Por qué? Porque el artista tiene que ser populista, pues tiene que darle
2: audiencia.
0: lo que la gente está pidiendo. Y hay algunos políticos que son populistas, que a pesar de que saben que algo le va a hacer mal al país, o que no se puede hacer, lo prometen porque es lo que la gente quiere escuchar.
3: Esos son los demagogos.
0: Bueno, pero ellos piensan llegar a la próxima elección. O sea, ¿sí? Hay una frase muy buena, muy repetida por lo demás, no es una frase mía, que muchos piensan en la próxima elección y no en la próxima generación.
2: Ahora yo veo que hay un camino intermedio en esa dicotomía que tú propones, Checho, y que yo creo que es parte de la renovación de la política, y lo digo como entrante, digamos. Porque volvamos al ejemplo de los retiros. Efectivamente, en ese momento, en el contexto que estábamos, en la borrachera octubrista que estábamos, en este gobierno de facto del Parlamento, efectivamente ponía en riesgo la reelección el haber votado en contra de los retiros.
0: Obvio que la ponía.
2: Pero un buen político vota lo que es mejor para Chile, y lo que es impopular lo sale a explicar a su distrito. O sea, yo hubiera votado en contra de los retiros y me hubiera ido directamente a mi distrito a decir por qué es malo. Y si eso no es suficiente y pierdo la elección, bueno, pierdo con las botas puestas y tranquilo de que aquí finalmente, más que caer en el beneficio directo,
0: tenemos que ir a la pausa.
3: Yo voté en contra de los retiros.
0: Ya, bueno.
2: Está perfecto, pero no me cabe duda.
3: La diferencia esencial es cómo funciona el sistema de incentivos. Y si tú crees que a través de manteniendo el mismo sistema de incentivos vas a cambiar el sistema de funcionamiento de los congresos y parlamentos, es complejo.
2: Y por eso la CONI está...
0: Bueno, tenemos que ir a la pausa, querido amigo. Quiero contarles que Guillermo Ramírez, que es presidente del partido de ustedes, pagó un costo súper alto porque él claramente votó en contra de los retiros, promocionando que no se votara por los retiros, y yo me acuerdo, porque ha sido panelista ya durante años de este programa, que pagó un costo muy, muy alto por aquello. Es lo que yo lo que, hasta el momento, si tú me dices, ¿qué es lo que más admiráis tú de José Antonio Kast? Que sabiendo que iba a pagar un costo político por decisiones que tomó al principio, por ejemplo, con el tema del Medco, que yo incluso habría preferido que lo hubieran hecho de a poco, para no asumir ese costo político, él estuvo dispuesto a pagar ese costo político porque creía, estaba convencido, sus convicciones le decían que era lo mejor para el país. Y esas cosas yo las valoro, porque en el largo plazo la gente termina valorándolas. Vamos a la pausa y regresamos.
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0: ya estamos de vuelta, queridos amigos. 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
0: 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Vamos a leer un mail. Solo un saludo, dice: si el lunes era entretenido por la abuela, ahora mi mejor día es el lunes. De serie diputada Hoover, de su eterno admirador enamorado, de la chica rica. Mira, Carlos Delgado, te pone hasta el teléfono por si pica, yo creo.
2: Me puse, y ahora, no sé.
1: Mándale un saludo.
2: Un tremendo saludo. Acá lo me puse roja.
0: Yo podría perfectamente. Una agencia aquí de cita, porque
1: ya conectados. ¿Ah? El Tinder radial. Conectados.
0: ¿Cuál es el otro? El otro que quería que leyera son los comentarios de YouTube. Kaiser acaba de decir que como debe abordarse el tema de seguridad, no solo desde el Ministerio de Seguridad, que es solo una parte de varias. El gran culpable de la inseguridad son los jueces. Bueno, uno de los culpables.
1: Una parte
0: de los culpables. Lorena 0080 dice: seguridad y echar inmigrantes ilegales. Esos fueron los dos temas que lo hicieron ganar. Y al parecer con inmigración ilegal no va a cumplir. Bueno, ya, ya explicamos algunos de los problemas que hay para eso, y también Johannes esbozó algunas soluciones. David Pizarro dice: están mezclando cosas, el cambio climático siempre ha existido, en eso tiene razón Kaiser, pero lo humano lo hemos acelerado producto del exceso de emisiones, eso causa el efecto invernadero. Batallón Chacabuco, premio, premio, don Francisco, el señor Chaguán, Coloma y Santa Cruz se ganaron el cargo de embajador de Chile con un sueldo millonario. Robert Redford dice, a ver papá, paremos la pelota un segundo, tiene toda la razón en el fondo del argumento. Codelco le deja muchísimo más dinero al Estado chileno que las mineras privadas. Bien, eso es verdad, el porte de una catedral, y no hay que ser cara dura para reconocerlo.
1: Ya no,
0: antes sí.
1: Sí, ¿cuánto fue los últimos 3 años? Una cosa así, que la plata que le han pasado al fisco ha sido plata que ellos tomaron como deuda, es decir, ni siquiera utilidades.
0: Así es.
1: Son 7 mil millones, los últimos 7 mil millones de dólares que ha traspasado Codelco al fisco ha sido porque tomaron deuda.
0: Sí, pues, así que.
2: Así lo dijo el próximo presidente Codelco, de hecho lo dijo ayer en una entrevista, plantea precisamente eso. Al final no deja nada, ¿no?
3: Estamos en el peor de los mundos. Y capturado más encima por los intereses sindicales.
1: Por lo demás, yo solamente quería plantear una cosa. La persona que dijo el tema del cambio climático, sí es cierto, el ser humano tiene impacto, nadie dice que no. Pero Chile, en comparación con el resto del mundo, no tiene impacto. Absolutamente cero. Entonces vamos a castigar a la señora que tiene una estufa a parafina, ¿ya? Porque resulta que los chinos cada semana o cada mes, ¿ya? Los chinos abren más plantas a carbón que las que nosotros cerramos en todo Chile. Entonces ya es un chiste, pues ya córtenla. Nosotros en este último rincón del mundo estamos tratando de salvar el planeta, porque la gente nos está mirando a nosotros y para seguir nuestro ejemplo. Yo creo que debiésemos ser un poco más
0: organizados. ¿Qué pasó con la promesa? Yo me acuerdo que nos mostraban gráficos donde Chile crecía exponencialmente en la energía limpia del solar, y que con eso iban a bajar los costos de la electricidad, qué sé yo. Yo sé que hay un tema de transmisión complejo, pero ¿qué pasó? ¿Qué se ha hecho en ese sentido? Porque crecimos cualquier cantidad, hay cualquier cantidad de plantas solares, que es una súper buena solución desde el punto de vista del costo, qué sé yo, pero ¿y qué pasó con
1: a menos que sea de noche?
0: ¿Ah? Sí, pero eso ya se está solucionando con baterías gigantescas de
2: es carísimo,
0: que tú puedes almacenar.
1: Pero eso es te sale un ojo a la cara.
2: Sí,
1: el problema.
0: Sí, pero en la medida que se vaya masificando eso se
1: bueno,
0: va
1: pero en este momento no tenés. Entonces estáis pagando, no solamente por cada megawatio instalado de energías renovables, tenéis que tener un megawatio de energías tradicionales como respaldo. Ahora, para más remate, nosotros tenemos problemas de transmisión, porque las renovables no están inyectando como corresponde a la matriz, y con eso tú generas todo tipo de desórdenes. El diseño estaba mal.

0: de alguna manera, nunca fuimos capaces de avanzar de manera organizada en esta cuestión, y eso significa que ha habido todo tipo de... han crecido como callampas las centrales, sí, pero no necesariamente respondiendo a lo que es la demanda y a lo que son las capacidades de transmisión.
1: Sí, entonces, la lógica y todo es lo que termina, si aumenta pagando la oferta, baja el precio, y no baja el precio. Entonces,
0: no, pero no baja el precio también porque, pucha, porque tú tenías ahí una serie de elementos que complican. Por ejemplo, ¿cuál es el valor? A ver, cuando no hay inyección de renovables, eólica o solares, ¿cuáles tienes que inyectar? ¿Tienes que inyectar las de petróleo o tienes que inyectar las hidroeléctricas? Las hidroeléctricas normalmente se conectan cuando ya no queda otra. ¿Y qué cobran las hidroeléctricas? Cobran el megawatio como si lo estuviesen produciendo con petróleo, que es la forma más cara de producción. Te ha generado un desorden todo esto en el diseño, y el mercado no es absolutamente libre tampoco. Entonces, y estás pagando, y pagas por lo demás, pagas por el precio de inyección, pero no pagas por el precio de generación.
1: Sí, yo sé, cosas, sí, yo entiendo el punto, pero para el ciudadano común y corriente, o sea, es súper enredado. Dice, aumenta planta, la cuestión y no baja el precio.
0: El valor de planta.
1: Nos tenemos que ir, lamentablemente, estaba entretenida la conversación.
2: Se pasó volando.
1: Agradecerle nuevamente
2: a Priscila.
1: Sí, tuvimos muy buena sintonía. Estamos ganando a la abuela. Todavía, sí. Nos vamos. Gracias, muchas Ricardo, gracias. Newman, Connie Huber.
2: Muchas gracias, Checho.
1: Johannes Kaiser.
0: Muchas gracias.
1: Siempre es un placer debatir todos estos temas de interés para la gente. Ustedes sigan en nuestra sintonía. Ya viene nuevas voces con jóvenes que están entrando a la discusión de la política, lo cual me parece muy bien. Que nos renovemos, la conducción de Vicente Martínez, y antes queden bien informados con el departamento de prensa. Acuérdense de hacer reservas para el viernes, para que nos veamos allá en el show. Chao, chao, y que Dios los bendiga.
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8: Buenas tardes, es hora de noticias en agricultura. Revisamos las informaciones de la última hora. Hablaron en la UDI del proyecto de reconstrucción que se tiene que ver ahora en el Senado. Ricardo Cuevas con los detalles.
9: Buenas tardes, desde la UDI llamaron a la oposición a reconsiderar su postura sobre rechazar la idea de legislar la mega reforma en el Senado. Todo esto luego de que esta jornada el ministro del Interior y vocero Claudio Alvarado llamara a la oposición a plantearse y modificar su postura sobre la mega reforma y también de rechazar la idea de legislar en el Senado. En ese sentido, el secretario general de la UDI, Juan Antonio Coloma, planteó que es necesario evitar que se entrampe la tramitación de este proyecto y también abordó la situación del senador independiente cercano a la derecha, Alejandro Usanovich.
10: Nosotros esperamos que después de las concesiones, que respecto al tiempo, la tramitación, la oposición haga un mea culpa respecto a sus declaraciones y se abra la idea de poder aprobar la idea de legislar. Es lo mínimo si uno quiere sentarse a conversar. Ahora, los tiempos son acotados. Yo tengo la esperanza que después de que se pueda avanzar en conversaciones, de que se pueda quizás limar alguna aspereza, el senador Kusanovich pueda votar a favor.
9: Por otro lado, el representante de la UDI también pidió al gobierno que ponga discusión inmediata a la tramitación del proyecto de esa laguna universal y también la iniciativa que busca fusionar ministerios. Informó Noticias en Agricultura.
8: Y personal de la Brigada Antinarcóticos de Iquique de la PDI detuvo al ex fiscal regional de O'Higgins, Roberto Díaz, luego de ser sorprendido intentando ingresar droga al complejo penitenciario de Alto Hospicio en la región de Tarapacá. El imputado es hoy abogado privado y se disponía a ingresar como visita de un reo. Fue ahí que, de acuerdo con información que entrega EMOL, en su chaqueta se encontraron 58 envoltorios de clorhidrato de cocaína y cocaína base. El detalle dice que eran 43 3,96 gramos de cocaína base y 159,9 gramos de clorhidrato, además de 100.000 pesos en efectivo y un celular, un teléfono celular. Este lunes se pasará a control de detención. 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

0: 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Con esta información nos despedimos. Usted sigue en compañía de Radio Agricultura y viene el programa Nuevas Voces.
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3: Buenas tardes, queridos auditores de Nuevas Voces aquí en Radio Agricultura, siendo las 1:05. Iniciamos esta semana en nuestro querido programa. Espero que hayan tenido un gran fin de semana, los que se hayan podido tomar ese viernes y tener el fin de semana largo. Feliz de que hayan disfrutado, de que hayan compartido con su familia, de que hayan descansado. Y hoy día, siendo lunes 25 de mayo, el último lunes de este mes, partimos su querido programa aquí en Radio Agricultura. Me acompaña un diputado que viene una vez al mes a nuestro programa, viene para estas semanas particulares, que son las distritales, pero siempre es un agrado escucharlo. Uno lo está viendo permanentemente en los medios, en la opinión, y acaba de grabarse, querido auditor, y yo le voy a contar la cuña, al final grabando el spot para contar seguramente en sus redes que venía y que empezaba y que iba a estar acá en Agricultura este día. Y la cuña fue impecable, salió a la primera un comunicador de primera. Pancho Rego me acompaña.
4: Vicente Martínez, ¿cómo está, compadre? Efectivamente, usted sabe, yo partí acá en las comunicaciones, en la Radio Agricultura, en la radio que me dio el espacio. El primer programa en el que me senté en esta radio fue en Nuevas Voces. Hoy día, por temas de carácter profesional, de ser diputado de la República, no puedo estar viniendo todos los días lunes, porque a esa misma hora hay que estar en el Congreso, pero siempre la semana distrital, que es la semana en que nosotros tenemos la libertad de estar en el distrito, conversando con los vecinos, reuniéndonos con agrupaciones de la sociedad civil. Yo acabo de estar en la primera comisaría de Santiago Centro, con mi teniente coronel Troncoso, con el que tuvimos una conversación muy buena respecto de la seguridad en la comuna de Santiago Centro, en el casco histórico. Ahora me paso a la radio, entonces el compromiso es una vez por mes, Nuevas Voces Radio Agricultura.
3: Así es, y nosotros muy felices de recibirte, Pancho, no solo por todo lo que has logrado, sino porque siempre desde este programa estamos comprometidos con esas personas, ¿no?, que se la han jugado por un Chile más libre y justo. Y este precisamente es un espacio para esos rostros, ¿no? Esos nuevos rostros de la política que hoy día quizás estén en otro paso como tú, o algunos recién empezando. Bueno, Nuevas Voces, la vitrina de esos rostros que defienden un Chile más libre.
4: Pasaron por acá, Constanza Jue, Ricardo Noman, Eduardo Cretón,
3: Juan Pablo Cristo Rodríguez.
4: Panini, Juan Pablo Rodríguez, Tomás Pincolea, sin ir más lejos.
3: Tuvimos que renovar como el 90% de los paneles.
4: Estás como sin filtro, tú, metiendo diputados en Congreso como loco.
3: Oye, Pancho, tú que nos contáis del Congreso, ¿no? Ha estado muy movido el Congreso estos días. Avanza el plan de reconstrucción, escuelas protegidas, que ahora vuelve a tercer trámite en la Cámara de Diputados. ¿Cómo, primero, cuentan un poco cómo habéis vivido esto? Lleváis un tiempito nomás de diputado. ¿Cómo habéis vivido esta experiencia? ¿Y qué es lo más importante? ¿Qué te ha tocado? ¿Qué te ha sorprendido en el Congreso?
4: A ver, de dulce y agrada, lo primero que hay que hacer es acostumbrarse a los trámites lentos y burocráticos de la tramitación de un proyecto de ley en el Parlamento. Yo, que vengo del mundo de las comunicaciones, de la radio, de la tele, estoy mucho más acostumbrado a la argumentación y contraargumentación, lo que significa estar debatiendo constantemente, pero de forma rápida, directa, interactiva, ¿cierto? Acalorada, acelerada, sin duda, hiperventilada, incluso diría alguno. Y el Parlamento todo sopesado, lento, todo más bajo, de tramitación larga, burocrático. te diría yo, hasta redundante. Piensa que cada proyecto de ley que se tramita en la Cámara de Diputados, en el Pleno, cada diputado tiene 3 minutos para poder hablar respecto al proyecto. Hay proyectos que se aprueban por unanimidad, o sea, 150, 155 votos, y hablamos 60 igual. Entonces, son los plazos del Congreso, claro. Y hay que acostumbrarse a esos plazos en el Congreso. Lo segundo es que me estoy acostumbrando a que yo no gano como un diputado como cualquiera, porque todos los meses me están sancionando por haber tirado alguna cuestión en el Parlamento. Entonces ya voy liderando la cantidad de sancionados en el Parlamento. Fui el primero en ser sancionado, después fue Consuelo Veloso del Frente Amplio, entiendo que después cayó mi compadre Luis Fernando Sánchez, Partido Republicano, pero yo la semana pasada me gané la segunda, también por pegarle y sacarle la cresta a la izquierda, pero creo que lo vale, así que estoy dispuesto a gastar parte de mi sueldo en poder darme el gustito de decirle a la izquierda en su cara lo mal que lo hicieron y que lo están haciendo.
3: Aparte ahorramos recursos públicos, además con cada una de las multas.
4: La plata vuelve a donde mismo, digámoslo.
3: Oye, yo te quería preguntar, porque precisamente te preguntaba qué pasa en el Congreso, porque yo lo que vi la semana pasada, lo que escuché, de lo que me informé la semana pasada, por lo menos en el Senado, fue una cuestión bien baja, que da vergüenza no solo a un sector político, porque viene de este lado, viene del oficialismo, sino también a cómo funcionan las cosas y quiénes son nuestros representantes en el Congreso. Me refiero en particular, Pancho, a lo que declaró, creo que a través del diario La Segunda, el viernes, el senador Kuzanovich. Senador Kuzanovich, que no sé si es independiente, RN, no sé cuál es su...
4: ¿Es independiente hoy día? Independiente, está actualmente dentro de la bancada de RN, porque tú sabes que las bancas tienen que unirse, sí, para poder tener tiempo y espacio de palabra, pero no participa, no es militante del partido, claro, no está en militante del partido, y por lo que conversaba con una senadora bastante amiga, nunca vota muy parecido a como vota el partido.
3: Claro, bueno, esa persona que incluso fue de los primeros cruces, hizo bien público su cruce a José Antonio Kast en su minuto en tiempos de campaña.
4: De hecho, si no me equivoco, estuvo con la candidatura de Johannes.
3: Sí, no, ha hecho varios...
4: O sea, apoyó públicamente a Johannes Kaiser, o se reunió públicamente con él en Magallanes, cuando fue Johannes para allá.
3: Pues, y ha hecho varios movimientos, pero lo último a mí me sorprendió. Dice, yo voy a ponerme en contra, amenaza, básicamente, yo me voy a poner en contra del plan de reconstrucción porque el gobierno ha sido desleal conmigo. Básicamente porque, a su criterio, en Magallanes le habrían dado, o habrían escuchado, o habrían conversado demasiado con los Bianchi. Acá yo no quiero defender a los Bianchi.
4: Que se entienda. Antepongo mis intereses personales respecto de a mí, cómo me trató el gobierno, antes que anteponer los intereses de la patria, de la nación, del Chile, de los chilenos, de los desempleados, de la gente que va a disfrutar este país por los próximos 40 años. Impresentable.
3: Así es, no hace ni un solo comentario técnico, ni una mejora, ninguna medida de las más de 40 medidas que le genera alguna duda. Solo dice, oye, me hicieron a mí no me hicieron cariñito, yo voy por mi vendetta. Y con eso, la vendetta que le afecta a todos los chilenos, que le afecta a todos los que creemos que este proyecto puede retomar el crecimiento, a todos los que creemos que este proyecto va a ser efectivamente va a generar un movimiento para dar más empleo a los chilenos. No, a Alejandro Kuzanovich no le preocupan esos 900.000 chilenos desempleados, que por lo demás, toda su región completa, si la agrupáramos ahí todo el desempleo, podría ser dos veces el desempleo, ¿no? Magallanes sin ningún trabajo, a Alejandro Kuzanovich eso no le interesa. Amenaza al gobierno con una vendetta personal, dice que va a votar en contra del plan de reconstrucción, pone en riesgo un plan que ya había sorteado con muy buenos números en la Cámara de Diputados, y ahora la cosa chica. Aparte a mí me molesta. Sí. Me molesta profundamente que no haya vergüenza, porque todos sabemos que la política tiene estas cosas. Pero ¿cómo no hay vergüenza de decirlo en los diarios, de decir y de hacerlo público? ¿No le da vergüenza que sus votos se vendan así? ¿No le da vergüenza decirle a todos sus votantes que literalmente si no le dan cosa, él no vota? ¿Él vota en contra incluso de lo que puede considerar bueno? ¿Ese realmente es el criterio que tiene Alejandro Kuzanovich para elegir sus votaciones? Me parece de una vergüenza, pero
4: a mí
3: patética.
4: Me tocó estar el día de hoy en la mañana en Radio Infinita, junto a Juan Manuel Astorga y Rodri Sánchez, comentando también este tema, y la frase que acuñó es que me parece una actitud de cabro chico. Pero creo que me quedé corto. Creo que me quedo corto con la cuña porque esto de plano es impresentable. Esto de estar negociando con la pistola sobre la mesa y no anteponiendo, como recientemente te lo dije, los intereses de los chilenos por sobre los intereses mezquinos de carácter regionalista sobre si me dieron o no me dieron un Seremi. Yo entiendo la lógica de la política, y esto es lo que a mí me tiene asqueado de la política, que son los famosos cuateos, ¿cierto? Que me corresponde este cupo acá, que me corresponden dos Seremis, que te pido el Corfo, que te pido el no sé cuánto, el Senda, y te voy pidiendo un cupo aquí y un cupo allá, y si no me dais los cupos que yo quiero, entonces yo me enojo y me pongo en contra del gobierno. Esa actitud, esa pataleta, esa forma de negociar, para mí es impresentable y me parece una deslealtad con el proyecto político de una persona que se dice ser de derecha. Cuando yo analizo el Plan Nacional de Reconstrucción y Reactivación Económica, lo que yo estoy viendo es una reforma de carácter libre mercadista, que toda aquella persona que se defina de derecha podría decir, oye, es que estamos bajando los impuestos del 27 al 23, yo quiero 18, como dicen los amigos del Partido Nacional Libertario. Está bien, vaya en la misma línea. Algunos dicen, no, mira, es que el crédito a las pymes va en sueldo entre 540 lucas a 850 lucas. Bueno, lleguemos más a la clase media, subámosle un palo, lo entiendo, estáis profundizando la reforma. Algunos dicen invariabilidad tributaria, en vez de que sean proyectos de 50 millones de dólares, que sean 70, y en vez de que sean 25 años, que sean 20 años, y en vez de que la tasa sea la fija, una sobretasa, te lo entiendo, porque estás en la misma lógica de fortalecer las reglas del libre mercado, de la inversión, del crecimiento, del desarrollo, del emprendimiento, favoreciendo las pymes. El PDG, compadre. Mantengamos la tasa impositiva de las pymes en un 12.5%. Y algunos dicen, no, bajémosla un 10%. Seguí en la lógica, ¿cachai? Obvio. Entonces, una persona que se define de derecha podría rebatir ciertos puntos de esta reforma diciendo quiero que se profundice en esta materia, pero de todas las medidas que trae el Plan Nacional de Reconstrucción, una persona de derecha no podría votar en contra de ninguna. Te doy dos o tres. ¿Por qué? Porque el famoso artículo octavo de la reforma, que afectaba el derecho de propiedad, ahí la derecha se dividió en dos. Yo te lo voté en contra porque para mí el derecho de propiedad es intransable, entonces para mí ese artículo estaba mal. Le pido disculpas al gobierno, pero lo hice porque voy a defender la propiedad privada por principio. El tema del CENSE, algunos dijimos, estamos con el gobierno, votemos a favor la eliminación de la franquicia porque se está perdiendo plata, y otros de forma muy válida dijeron, no, reestructurémoslo. Pero te mantenía en la lógica de aprobar el grueso, el corazón de la reforma.
3: Y hablando del proyecto.
4: Y del proyecto, y presentando propuestas sobre el proyecto. Pero cuando tú, me voy a disculpar, pero salís del closet diciendo públicamente que lo que te importa son los carguitos públicos que te ibas a repartir en tu región, cuando estás hablando de que te trataron mal y el gobierno está conversando con la izquierda, me parece impresentable. Entonces, ¿de dónde cresta? ¿Querés tú que el gobierno saque los votos si la derecha hoy día está neteada en el Congreso? Estamos mitad y mitad en el Senado, mitad y mitad. Te falta un voto del otro lado, te falta un Miguel Ángel Calisto, te falta un Karim Bianchi, y te meto el Matías Walker en el lado nuestro, o sea, sí, para llegar a 24.
3: Es la suma.
4: La suma de la derecha en el Senado son 23 senadores. 23. Si tú sumás a Matías Walker 24, a Miguel Ángel Calisto 25. Te siguen faltando votos. ¿De dónde los vaya a sacar? Entonces, que un senador que es de derecha plantee la posibilidad de votar en contra del Plan Nacional de Reconstrucción, que es una idea 100% de derecha, me parece. Es que uso el concepto impresentable para que no se me salga una grosería. Impresentable.
3: Obvio, pero es que es vergonzoso. Perdón que profundicemos tanto en esto, pero tanto Pancho como yo estamos de acuerdo en que. Primero, desde estos espacios, ¿no? Desde los medios de comunicación, le vamos a subir el costo a estas decisiones. Tiene que haber una presión frente a la mezquindad del senador Kuzanovic. Porque esto es una vergüenza, porque él aprovecha que quedó una posición justa. Porque si hubieran 29 votos, no entraba. Porque si en la Cámara de Diputados, no entraba. No. Él justo aprovecha que se necesita un voto más y que este puede hacer. Problematizar los 25. Peor
4: que esta es una disputa de carácter local entre el senador Karim Bianchi de centro izquierda y un senador que entre comillas de derecha. No estamos hablando del proyecto, no estamos hablando de la tasa de desempleo de Magallanes, de la tasa de desempleo a nivel nacional, no, estamos hablando de un par de seremis.
3: Sí,
4: de eso estamos hablando.
3: Y no, o sea, a mí me parece una vergüenza. Yo insisto, uno conoce y sabe cómo es la política, pero el mismo hecho, el solo hecho que esta gente se atreva a poner estas cartas sobre la mesa en los diarios, habla de que hay una pérdida de decencia. Hay una pérdida de decencia en nuestro representante que es sencillamente vergonzosa.
4: Por último, antes negociaban lo mismo, pero para callar,
3: pero para callar, porque saben que
4: hay un poco de decencia de no hacerlo público.
3: Obvio, acá la pataleta pública, acá la pataleta, pero con megáfono, sin avergonzarse ni siquiera. ¿Qué le va a ir a decir Kuzanovich a sus votantes? No, si sabe que le estoy consiguiendo estas cosas. Oiga, a cada parte a mí me molesta porque se confunden con el regionalismo estas cosas. Porque uno dice, oye, tiene que haber más poder en las regiones, tiene que efectivamente descentralizarse la toma de decisiones. ¿Para qué? ¿Para que un Alejandro Kuzanovich tenga más poder? A mí, yo estoy totalmente a favor y creo que hay un problema en Chile con que todas las decisiones se tomen en Santiago. Creo necesario empoderar a las regiones. Pero esto es sencillamente lo contrario a eso. Esto es ocupar una causa legítima de que, por ejemplo, haya senadores importantes en las regiones, que haya rostros de la política en regiones, precisamente para poder poner la voz de sus votantes, de su gente. ¿Poder? A mí, yo estoy totalmente a favor y creo que hay un problema en Chile con que todas las decisiones se tomen en Santiago. Creo necesario empoderar a las regiones. Pero esto es sencillamente lo contrario a eso. Esto es ocupar una causa legítima de que, por ejemplo, haya senadores importantes en las regiones, que haya rostros de la política en regiones, precisamente para poder poner la voz de sus votantes, de su gente, en el Congreso. Esto es todo lo contrario, pues la cosa chica. O sea, lo

0: Hace 3 meses, a fines de enero, el gobierno negoció con un sector de izquierda de Magallanes y le entregó prácticamente la región. No es que le haya entregado soberanía a la izquierda, no, es que le entregó cargo político. Eso fue una tremenda falta de respeto para los magallánicos. Tú no puedes estar con un gobierno que es desleal y te traiciona por conseguir un voto con tu competencia. ¿Dónde está, me pregunto yo, la lealtad con los principios?
1: ¿Dónde está la idea en esta conversación? ¿Dónde está el proyecto? ¿Dónde están los 900.000
0: desempleados? No son horas de llegar por allá, man. No son horas de llegar. 20 minutos tarde, mal.
1: Diputado. Te trato de defender, pero no puedo. Te quiero defender, pero no puedo.
2: Escuchamos y nos juzgamos. Saludamos a todos los que nos están escuchando y que se vienen conectando en estos momentos a Radio Agricultura. Bueno, trabajo de semana distrital, así que me atrasé en algunas reuniones anteriores, pero nada, muy contento de poder estar con ustedes. Gracias, Vicente, por la invitación. Muy feliz de ver a Pancho, que lo veo básicamente todos los días, así que...
1: Oye, le dejo el micrófono, nos quedan 2 minutos de este bloque, diputado Araya. ¿Qué opina de Alejandro Kuzanovich, del senador Kuzanovich y su amenaza pedestre de... básicamente decir, oye, mi voto en contra del plan de reconstrucción nacional porque sabéis que no me regalonearon, no me sobaron la espalda, no me sobaron el lomo?
0: No, no me dieron cargo político, dilo con todas sus letras, no me dieron cargo político.
2: Mira, frente a la crisis que vive el país, yo creo que no hay espacio para mezquindades, no hay espacio para este tipo de pequeñeces, y no solo él, yo creo que son otros también, que algunos no lo han hecho tan burdamente explícito en los medios de comunicación, pero esta constante amenaza de que no te voy a apoyar si es que no... Oye, a ver, ¿estamos en política para qué? Para la búsqueda del bien común, no para que me den un gustito, para que me suenen el lomo, para que me aplaudan, es para ver cómo desde este espacio colaboro a la construcción del bien común. Ese es el gran desafío. Entonces, ¿ustedes creen que cuando nosotros apoyamos los proyectos de seguridad en el gobierno anterior, algunos del gobierno anterior, otros contra la opinión del gobierno anterior, pero proyectos de seguridad, nosotros lo hacemos esperando que el gobierno nos reconociera? No, esto era bueno para Chile, punto, se apoya. Lo que es bueno, hay que apoyarlo. O sea, es muy pequeño, muy mezquino estar en eso y denota que hay que alguien se mueve por las razones equivocadas. Y eso es muy lamentable porque el futuro del país depende de quienes toman decisiones, y esas decisiones deben estar siempre orientadas a la construcción del bien común, orientadas y fundadas en ciertos principios, en ciertos valores. Y si es la sumada del lomo, yo creo que es muy, muy, muy penoso, muy triste, porque esto compromete la construcción de un país más justo.
1: Bueno, impresentable, senador Kuzanovich, se lo decimos al diputado Pancho Rego, el diputado Araya, y yo desde esta vitrina de Radio Agricultura, desde Nuevas Voces, es impresentable y vergonzoso lo que planteó el fin de semana anterior, en la semana anterior, y espero que de acá a la votación recapacite, porque esto va a ser una vergüenza nacional lo que está haciendo usted con su voto, lo que está haciendo usted con esa actitud pequeña, ¿no?, de andar aparte haciendo público su manera mezquina de negociar su voto en el Senado. Espérenos un par de minutos y continúa esta conversación con Cristian Araya, con Pancho Orrego, aquí en Nueva Voces Radio Agricultura.
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6: Estamos de vuelta aquí en Nuevas Voces de Radio Agricultura, su programa de media tarde, conversando con Pancho Rego, con Cristian Araya, sobre la vergüenza que nos hacía pasar el senador Kuzanovich, pero que también vamos a conversar, ¿no?, sobre el cambio de gabinete de la semana pasada. Ustedes saben, ¿eh?, dos diputados influyentes en la agenda que están ahí donde las papas queman.
7: ¿Para qué hora llegan?
6: Y les vamos a preguntar de todo. Déjenme, antes de que empiece el chacoteo, saludar por supuesto a quienes hacen posible este programa. 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Cristian Araya, usted que es del tronco republicano.
7: Y malo para hablar.
6: Fue jefe de bancada incluso en el periodo anterior de los republicanos. Quería preguntarle, ¿cómo se vivió el cambio de gabinete? Un cambio de gabinete que nos sorprendió a todos o a casi todos. ¿Y qué opina de que un republicano como Martín Arrau haya asumido en, pongámosle, en combatir, ¿no?, una de las promesas, pero también de las emergencias, de las urgencias más sentidas por los chilenos, como es la seguridad?
8: Era las 21 horas cuando el presidente de la República formaliza el nombramiento de Martín Arrau como ministro de Seguridad Pública. Al día siguiente, el ministro Arrau se reunió con el director de la Policía de Investigaciones, con el general director de Carabineros de Chile, con el director de Gendarmería y también conmigo como presidente de la Comisión de Seguridad. O sea, el mismo día ya tuvo varias reuniones, sé que también se iba a juntar con el presidente de la Comisión de Seguridad del Senado. O sea, yo creo que Martín Arrau está haciendo lo que quienes lo conocemos podemos esperar. O sea, es una verdadera locomotora de trabajo, no para. Sé que tuvo reuniones también el día 21 de mayo, feriado, y el fin de semana también estuvo trabajando. O sea, es realmente alguien con un sentido de urgencia, un compromiso con la causa, que está más que probada una capacidad de gestión extraordinaria, lo que está haciendo en el Ministerio de Obras Públicas. Tuve la oportunidad de estar en el último acto público con él como Ministro de Obras Públicas, a propósito del Puente Los Aldes. Bueno, Martín tiene una gran capacidad de gestión, tiene experiencia en seguridad como ex intendente de la región del Ñuble, y ya está instalado, ya está haciendo cosas, movimientos, o sea, es realmente un trabajo muy muy intenso el que está liderando, y nos tiene muy esperanzados que vamos a poder trabajar muy coordinadamente. Es republicano, es alguien que le tocó también enfrentar el proceso refundacional que lideró la izquierda, entonces sabe perfectamente a quién tenemos al frente. O sea, es alguien que está absolutamente probado, y no por nada su excelencia el presidente de la República nominó a Martín Arrau como ministro de seguridad en la cartera más sensible, tal vez, junto con Hacienda, o sea, el tema económico y el tema de seguridad, sí. Son los dos temas más sensibles, y nombró a alguien que cuenta con no solo con toda mi confianza, con todo mi apoyo, y que me da la certeza que vamos a hacer una gran gestión en seguridad.
6: Pancho Rego.
7: Mira, primero hablemos un poquito de Martín Arrau, y creo que son dos los elementos que hay que destacar de él. El primero es su capacidad de gestión y su experiencia. Gestión junto con experiencia. Fue efectivamente intendente de la región del Ñuble cuando recién se estaba creando la región del Ñuble. O sea, él fue el encargado de levantar administrativamente toda la región del Ñuble. Y en esa pega, la gente no tiene por qué saberlo, pero el trabajo mancomunado con los delegados presidenciales y con las fuerzas de orden y seguridad pública es del día a día. O sea, ahí el intendente tiene mucho que decir y se adquiere una experiencia basta en esa materia. Lo segundo es que Martín fue parte de todas las comisiones de seguridad durante toda la campaña José Antonio Kast. Él sí. Participó junto al general Basaletti, junto al general Vial, junto a Sebastián Zamora, que eran los que estaban participando en la creación del programa en materia de seguridad, y lo que él tiene es el sello Rau. Y tú dirás, ¿cuál es el sello Rau? El sello Rau es trabajo 24/7, capacidad, gestión, responsabilidad, y una persona que absolutamente tiene todas las capacidades para liderar este ministerio, que es clave hoy día en lo que está demandando la ciudadanía, porque queremos ver resultados. La ministra Steiner, le vamos a reconocer la labor que realizó durante estos 2 meses y medio, tuvo muchos resultados. Pero el segundo elemento que diferencia a Martín del resto de los políticos, creo yo, es su capacidad comunicacional. O sea, es un político de tomo y lomo, una persona que va no solamente a estar gestionando, va a lanzar el plan de seguridad mañana. O sea, es una cuestión brutal. Lleva 3 días en el cargo y ya tiene listo el plan de seguridad para lo que va a ser estos próximos 3 años y medio, 3 años, 10 meses de gobierno que le quedan a José Antonio Kast. Ese es un primer elemento. Entonces, ¿aprobamos la designación de Martín Arrau? Check, completamente. O sea, muy bien. Lo segundo es que en esta pasada estamos viendo cómo se concretiza una promesa de campaña. Y esa promesa de campaña decía relación con que queríamos eliminar ministerios. Chile hoy día es el tercer país de Latinoamérica con mayor cantidad de ministerios, siendo solamente superado por Brasil y por México. Una brutalidad, 25 ministerios. Tener biministros para mí es un parche, pero es la señal correcta, es hacia dónde queremos avanzar. Entonces, yo espero que el gobierno de José Antonio no solamente tome esta decisión hoy día de tener biministros, como por ejemplo Claudio Alvarado en Secretaría General de Gobierno, vocería, junto con el Ministerio del Interior, o Luis de Grange, que también asume el Ministerio de Transporte y Telecomunicaciones, junto con el Ministerio de Obras Públicas, más lo que ya está realizando
6: Daniel Mas,
7: Economía y Minería. Efectivamente, entonces estamos reduciendo la cantidad de ministros, pero mantenemos la burocracia, porque de la cabeza para abajo los mismos subsecretarios, los mismos seremi, los mismos asesores, los mismos periodistas, los mismos abogados, y mantenemos toda la estructura. ¿Qué es lo que hay que hacer? Fusionar ministerio. ¿Por qué no fusionamos vivienda con bienes nacionales? Las Express con Segegov, con el Ministerio del Interior. ¿Por qué no mezclamos el Ministerio de Ciencias con el Ministerio de las Culturas, con el Ministerio de Educación, y tenemos un solo gran ministerio? ¿Por qué no fusionamos minería con energía? Entonces, si bien creo que esto es una medida transitoria, bien encaminada, no sé si el concepto es parche, pero es avanzar, creo que lo definitivo para nosotros sería una señal potente de presentar proyectos de ley para fusionar ministerios.
6: Bueno, se corre el rumor,
8: se dice
6: que,
8: por ahí,
6: que el 1 de junio algo podría presentarse en esta materia, algo se podría anunciar. Epa. De parte del presidente Kast en esta materia. Ahora, yo opino lo mismo de Pancho, ¿no? Esto evidentemente no es una medida parche, sino que es el precisamente ir creando el relato para cuando se presente el
7: inicial.
6: Para cuando se presente el proyecto, porque tú, cuando ya tuviste un año un biministro que funcionó, bueno, como los temas políticos, también importa y es muy relevante la opinión que tenga la ciudadanía, por supuesto que se hace mucho más natural después presentar un proyecto de ley que diga, oye, fusionemos estos dos ministros que ya funcionan bajo una misma, un mismo liderazgo. Y con eso, por supuesto, achicar el Estado, poder juntar divisiones y al final la pregunta que se le hace a todo el mundo, ¿no? Oye, ¿usted conoce una empresa con 25 gerencias? ¿Usted conoce que funcione tan atomizado, ¿no? Algo en donde la plata importe y donde a la gente, efectivamente, que maneja esa empresa, le importe que la plata se gaste bien y que la eficiencia sea buena. Bueno, ese es el estándar que queremos para el Estado, ese es el estándar que estamos buscando, eso es lo que está detrás, no solo del plan de reconstrucción, sino de todos estos oficios, ¿no?, que ha tenido la DIPRES, todas estas intenciones que ha tenido desde el Ministerio de Hacienda Jorge Quiró, cuando les plantea a los ministerios que hay que recortar un 3%. Eso es, hay una convicción que se va comprobando con la información que van recalando cada uno de los ministerios de que en Chile está malgastada la plata, que la plata se queda demasiado entrampada en la burocracia, en la grasa del Estado. Y es necesario para ayudar a Chile el poder liberar esos recursos y ponerlos en la calle, ponerlos en las personas, en sus urgencias reales.
8: Mira, a veces uno puede pensar que es solo una reducción de la cantidad de asesores, de coordinadores, etcétera. No, pero es que esto tiene un mucho más de fondo. Cada vez que se crea un ministerio, hay nuevos seremi, y empiezan los nuevos permisos, y empiezan los nuevos trámites, y empieza la burocratización de todo el aparato público, porque cada uno quiere justificar su pega. Entonces ahora este papelito que antes solo ingresaba a un ministerio, ahora ingresa a dos, tres o cuatro, y cada uno tiene un jurídico, tiene un especialista en no sé qué cosa, el director de... Y vamos complejizando el sistema, lo único que hace es trabar el desarrollo. Ya estas coordinaciones, que sean naturalmente cuando es la misma mano, el mismo jefe, que puede estar pasando, por ejemplo, ahora en interior con CGGOV. Nosotros sostuvimos la discusión del Ministerio de Seguridad, que si sacaba seguridad del Ministerio del Interior, lo lógico es
9: interior.
8: Lo lógico es que SECPRES y CGGOV se incorporaran a un solo ministerio, un ministerio político, claro, ya fuerte, y no que quedaran tres ministerios si ya le sacaste el 80% de la pega al ministro del Interior. Entonces, pero ¿sabes cuál fue la...? No me voy a olvidar, la respuesta de Carolina Tohá, porque esto se lo planteé directamente, me tocó estar en la discusión. La ex ministra del Interior dijo, ya, no, es que es imposible eliminar un ministerio. ¿Por qué? Porque también hay miedo a las asociaciones de funcionarios. Obvio. que se paralicen.
7: Ah, pero ahí metieron un tema fundamental.
8: Y hay un tema, y después la solidaridad entre las asociaciones de funcionarios, cosa que se te va al Estado completo. Entonces, frente a eso, mejor no dejemos las cosas así. Y esa es la misma razón.
6: No ha sido capaz,
8: y esa es la misma razón por la que Gendarmería no pasó a el Ministerio de Seguridad.
6: Pero
8: por
6: va
8: temor,
6: a pasar.
8: Ahora va a pasar. Pero por temor.
9: En la parte de seguridad de las cárceles.
8: Sí, la parte penitenciaria. Ya, pero ¿por qué? Porque había un temor a las asociaciones de funcionarios. Sí. No, se nos van a parar las asociaciones de funcionarios, son dos asociaciones de funcionarios. No, no vamos a abordar esto. Bueno, cuando hay una autoridad, decía, ¿y qué es lo que hicieron? Yo creo, y este mira, es un análisis, pero cobardemente lo que hicieron fue patear la pelota al córner y dejarle el problema al próximo gobierno. Todos tenían la convicción, la certeza más absoluta, que era necesario modificar Gendarmería, traspasarle al Ministerio de Seguridad, esto te lo dice todos los manuales, la experiencia, etcétera. Pero no quisieron hacerlo dentro de su gobierno, tirar la pelota para variar al córner, para que el próximo gobierno, el gobierno presidente Kast, tuviese que enfrentar ese desafío. Bueno, cuando hay autoridad, ¿alguien ha visto problemas con este traspaso? Ninguno. ¿Por qué? Porque hay autoridad que no le tira la mano, que tiene una dirección clara, y el traspaso se ha dado naturalmente. Muy por el contrario. Hay muchos gendarmes, la inmensa mayoría, que están muy contentos y muy felices de la nueva estructura.
6: Por supuesto. Es que ese es un tema muy interesante, porque, perdón que sea autorreferente, pero a mí en la misma comuna de Santiago, en el municipio, me ha pasado, ¿no? Cuando nosotros nos enfrentamos a ciertos temas que implican beneficio a funcionarios, se acaba la racionalidad del debate. ¿Por qué no? Porque eso nos va, se nos da vuelta el municipio, se nos acaba la buena relación con los funcionarios. Yo di la pelea con el tema de la gift card de vestuario en Santiago. Una gift card, al final un bono que está en muchos municipios, que se le da a los trabajadores para que, licitados con alguna empresa de mercadeo grande, compren ropa anualmente como vestuario para la pega. Pero en esto calzaban personas que ya les dábamos uniformes oficiales. Por ejemplo, los tramos más bajos, ¿no?, que están en la calle, esos trabajan con ropa oficial, además de la gift card, y después le estáis pasando el beneficio a muchas personas que ganaban mucha plata. Entonces yo dije, no, esto no tiene que ir. Perdí la votación, pero lo mandé a Contraloría. Y hoy día la Contraloría pidió que se acabaran las gift cards de vestuario en Santiago. Y se acaban, ¿ah? Y nos ahorramos 700 millones al año porque sacaba un beneficio que a todas luces era injusto, que era inexplicable. Ahora, olvídense la amenaza, olvídense la presión, nos hicieron dos paros a raíz de esta discusión, y ha pasado hasta el día de hoy que muchos concejales no se atreven a presentar requerimiento de Contraloría. Entonces,
7: mira, bien notable. Quiero volver a un punto que planteó Cristian en la discusión, porque creo que es un tema de fondo. Así como estamos hablando de la posibilidad de fusionar ministerio, de fusionar realmente ministerio y que no sean simplemente biministros, hay un tema también con el estatuto administrativo. Sí. La principal amarra, camisa de fuerza que tiene la modernización del Estado es precisamente modificar el estatuto administrativo para permitir y flexibilizar la posibilidad del recambio de funcionarios. La posibilidad que tenga la autoridad de poder despedir a aquellos funcionarios que hoy día son de planta, que tú no los puedes sacar salvo la existencia de un sumario de por medio. Y la verdad es que la flexibilidad del mercado laboral hoy día te exige que exista la posibilidad de tener la posibilidad, valga la redundancia, de modificar tu equipo de trabajo. Y ahí, Cristian lo dice muy bien, hay miedo.
6: Por supuesto.
7: Hay miedo a las asociaciones de funcionarios, porque si les llegáis a tocar el estatuto administrativo, lo que van a hacer es paralizarte los servicios del Estado y salir a las calles. Cuando constitucionalmente los funcionarios del Estado no tienen la posibilidad de constituir sindicato y de irse a huelga. Y lo que hacen es trabajar por intermedio de estas asociaciones de funcionarios, saltándose la figura legal del sindicato, cayendo en lo que son las huelgas de hecho, con negociaciones posteriores que lo que hacen es reconocer los días no trabajados como trabajados. Claro. Y así nos hemos hecho los giles durante los últimos 34 años en este país.
6: Así es. Y es por 36. Miedo. Y al final estamos frente a una práctica común en la política, ¿no? Que es que se negocia, se presiona y se le hace un problema para avanzar en políticas públicas que pueden ser muy sensatas, desde los funcionarios hacia la política, precisamente con una amenaza de acciones ilegales. Y eso hoy día es lo que yo creo que tiene que frenarse, ¿no? No podemos negociar, no podemos sentarnos a conversar con gente que está dispuesta a tomar medidas fuera de la ley para llevar a cabo esas conversaciones. Vamos a seguir conversando de esto, pero espérenos dos minutos y ya volvemos con Cristian Araya y Pancho Rego aquí al último bloque de Nuevas Voces en Radio Agricultura.
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6: De vuelta en este último bloque de Nuevas Voces aquí en Radio Agricultura, conversando con los diputados, que hace poco en la prensa salía que eran enemigos, pero yo los veo bien, bien amigos, incluso cercanos, Cristian Araya y Pancho Orrego. Oye, salieron noticias de la Confecha.
8: Bueno, ahí, solo para
7: hacer el plano.
8: Sí, claro.
7: ¿Qué pasó con la Radio Agricultura?
6: No,
7: política,
6: pero,
7: esto,
6: amigo.
8: Pero efectivamente hay ciertas controversias y polémicas que permanentemente artificiales. Entonces, a veces te llaman desde los medios. La pelea. A ver, si es que el Partido Republicano, hay dos posiciones, se dice que hay diferencias.
7: Te la buscan.
8: Inventan, o sea, es inventar polémica.
6: Que ponemos el sal.
8: Claro, es como. Y cualquier sutileza. ¿Ustedes consideran que se podría mejorar la coordinación entre los ministerios?
7: No, dice que no.
8: Pero, obvio, claro. ¿Usted cree que las cosas se podrían hacer mejor?
6: Todo es perfectible, decía.
8: Entonces, claro, después la respuesta es. Ah, hay profunda diferencia. Sí. Crítica de parte. Claro.
6: Quiebren republicano. Claro. Era ironía, por si algún
8: periodista. Sí. Claro, por si alguien toma el tema, no.
6: Oye, no, pero vamos a la Confech y lo que ha pasado también en el mundo universitario en general, ¿no? Porque Confech convoca paralización nacional para el 3 de junio en rechazo a reformas del gobierno de José Antonio Kast, pero también han habido muchas declaraciones de la nueva presidenta de la FECH, ¿no? De la Federación de Estudiantes de la Universidad de Chile, ligada, no sé si formalmente en la juventud, en la J del Partido Comunista, pero muy, muy vinculada a ello. Incluso el Partido Comunista lo celebró como propio el triunfo. Y entra la pregunta, ¿no? Oye, hemos visto a parlamentarios, a las fuerzas más visibles del Partido Comunista amenazar precisamente con el movimiento en las calles, con las movilizaciones y manifestaciones violentas.
7: Es como que estoy sorprendido de que la izquierda esté llamando a movilizaciones desde la Federación de Estudiantes, claro, que son todas comunistas.
6: Así es, y ahora lo hacen desde estos espacios no universitarios, con lo que uno dice primero, oye, ¿dónde está la preocupación de estas entidades que supuestamente representan a los estudiantes? ¿Dónde está la preocupación con su estudiante, con la realidad de su estudiante? Y segundo, ¿dónde está la libertad de estos movimientos que al parecer están mandados, mandatados y financiados por partidos políticos?
7: Hagamos un poquito de historia. Gana Gabriel Boric la presidencia de Chile, se transforma en el presidente de la República y durante 4 años el movimiento estudiantil queda absolutamente desarticulado.
6: Es una taza de leche.
7: O sea, la Chile, la Universidad de Chile, de las universidades estatales más importantes que hay en este país, durante 2 años ni siquiera tuvo federación de estudiantes porque no votaba más del 30% del padrón. Paradójicamente, no sé si se acuerdan cuál fue la última actividad de Gabriel Boric en las universidades. ¿Se acuerdan?
0: Yo no.
7: Fue a la Escuela de Derecho de la Universidad de Chile. ¿Se acuerdan cuál fue la cuña? Es importante la voz del movimiento estudiantil en el debate público. Yo los llamo a rearticularse. Súmalo todo el concepto que siempre había señalado de que hay que mantenerse rebelde, que los estudiantes, y la cacha de las paz. Pero durante 4 años el movimiento estudiantil callan pim bombín. Gana la derecha, nuevas elecciones, gana una lista que está vinculada directamente al Partido Comunista y al Partido Socialista. La presidenta, acto primero que realiza, llamado a movilización en contra de la mega reforma, escuelas protegidas y alguna tontera más que van a meter por ahí para que el petitorio no se vea tan escuálido, ¿cierto? Entonces, ¿qué es lo que vamos a ver en las calles de Santiago el 3 de junio? Violencia, destrucción, paralización de calle, vecinos que van a tener que encerrarse en sus casas y un alto rechazo ciudadano. Estoy convencido de aquello. Un alto rechazo ciudadano porque la gente ya no les compra, cabros. Si ya demostraron que son el brazo armado del Partido Comunista, del Partido Socialista y de la izquierda más radical del Frente Amplio en las calles, ya nadie les cree. ¿Por qué? Porque durante 4 años estuvieron todos calladitos bailando al amén de Gabriel Boric. ¿Dónde estaban los estudiantes que les prometieron la condonación del CAE, compadre? ¿Por qué no salieron a las calles a manifestarse si les dijeron que le iban a terminar la deuda, que le iban a condonar la deuda? Resulta que el presidente de la República no hace absolutamente nada en una demanda histórica de la izquierda más dura y callan pim bombín. Entonces, hipócrita.
6: Y curiosamente, es este gobierno, el de José Antonio Kast, que tanta tirria le tienen a estos grupos, el que va a no a condonar la deuda, pero que va a dar las facilidades de pago totales.
7: Con condonación final.
6: Obvio, o sea, como hasta son mal agradecidos.
7: Salgan,
6: ¿no?,
7: a marchar para agradecerle a José Antonio.
6: Así es.
7: Presidente,
6: José Antonio, ¿verdad? Han habido tres.
7: Que me retan en el chat después.
6: Han habido tres manifestaciones algo más turbulentas, más grandes en este gobierno, las tres a propósito de Escuela Protegida, la que tuvimos hace 2 semanitas en la Confech, que cerró la Alameda.
7: Sí.
6: De la Confech, una de estudiantes secundarios que tuvo tomado aquí un buen rato, acá al lado, el Victoriano Lastarria, y una, la primera que tú te referís, que es un viernes en Santiago Centro. En las tres, a nosotros, a mí como concejal de Santiago, nos llegan los feedback de los vecinos, ¿no? Oye, ¿qué se creen estos cabros? No puedo reproducir aquí en vivo todos los insultos que le ofrecen. Que se quedaron callados 4 años y ahora están haciendo este jueguito. Al final, la gente dice, no quiero decir el garabato, pero no, nos embarran la vía y nos molestan a nosotros cuando evidentemente esto es algo planificado, es algo ideológico, es algo que viene de los mismos partidos que tratan de presionar en el Congreso, pero ahora organizando la calle.
8: Yo recuerdo cuando estaba en el Liceo de Lastarria, los petitorios muchas veces eran el pase escolar, las becas, los almuerzos,
7: infraestructura,
8: cosas de ese tipo. Eso era lo que surgía desde las asambleas de los estudiantes. Luego habían algunos que le metían un poquito de mano y empezaba toda una sarta de cuestiones, que el binominal, que no sé qué cosa, que la constitución, y empezaban a poner ingredientes desde afuera. Y ahí uno, ¿a quién veía detrás? Al insospechado Partido Comunista que sorprendentemente estaba detrás de esos anexos. Bueno, la cosa no ha cambiado mucho. La diferencia es que hoy todo se volvió más burdo, más tosco, más evidente. Mm. O sea, ya no está ese discurso legítimo o la lógica de paliar con alguna suerte de sutileza, de decir, ¿sabes qué? Hay cosas que efectivamente pueden beneficiar a los estudiantes, que son propias del interés de los estudiantes, por los cuales se congregan y se organizan en los centros de alumnos y en las federaciones. Bueno, ahora no. Ahora es directamente tosco. Ahora contra escuelas protegidas. O sea, en contra de medidas que resguardan la vida y la integridad de los estudiantes y la comunidad educativa. Están por una serie de otras consideraciones, ninguna de ellas propiamente estudiantil. Perdieron la vergüenza porque al final del día también la gente no les cree. O sea, nadie puede pensar que estas organizaciones actúan basadas en la búsqueda del bienestar de su de sus miembros. No, es claramente son grupos de presión, grupos que muchas veces son minoritarios, la mayoría de las veces son minoritarios, y que amedrentan, hostigan al que piensa distinto, se toman los colegios por la fuerza, imponen por medio de la violencia sus posiciones. Y frente a eso, con esto cierro, creo que esta deslegitimidad social a estos grupos ha llevado a que, sin ser en posiciones, sean más radicales, pero ya le quitan todo este boato o todas estas estéticas para legitimarse. Ya, lisa y llanamente, no son creíbles, cuatro años no se movilizaron, ahora aparecen casualidad, sí. A partir del 11 de marzo del 2026, sus urgencias se volvieron urgentes. O sea, en verdad...
7: Volvieron los problemas, Chile.
8: O sea, ya no... Después de cuatro años, ahora justo ahora están todos los problemas.
6: Y yo en eso, nos queda poquito, pero yo en eso agradecerle a ustedes dos, que son voceros importantes, ¿no?, de esto de, oye... cómo se han utilizado las manifestaciones y las manifestaciones violentas para tratar de cambiar una agenda política en Chile que la verdad es que no representaban a nadie más allá de los violentos que estaban en esas calles y de los partidos políticos que tenían intereses creados con lo que generaran públicamente o en el debate público, eso violento. Yo creo que es muy importante la pega que has hecho tú, Pancho, la pega que has hecho tú, Cristian, en el sentido de ir desmitificando el qué significa una manifestación, qué significa una manifestación violenta y cómo tiene que reaccionar la autoridad. Esto lo digo porque esto va a ir en aumento, va a generar mucho problema y por supuesto que la gente va a tener mucho hastío. Ahí es donde nosotros tenemos que estar, desde estos espacios apoyando al gobierno.
7: Ahí tiene que estar el punto.
6: Obvio.
7: La ciudadanía que está en contra de estas movilizaciones porque van a terminar con hechos delictuales.
6: Y que por ejemplo la ministra de Educación, que por supuesto que va a sentir la presión mucho más cerca, tenga la claridad y tenga la certeza de que eso no es la opinión mayoritaria en Chile, que gritan más, pero son bien pocos, son bien pocos, la verdad, los que efectivamente van a estar, por ejemplo, en contra de un proyecto tan necesario como Escuelas Protegidas. Aparte, como decía el gran Marcelo Biel, estos son rivales que a uno lo envanece, que a uno, si ellos están allá, uno tiene que estar acá. Yo digo, el plan de escuelas protegidas es bueno, sí, lo leí también, pero si no lo hubiera leído sabría que es bueno precisamente porque esos violentos están en contra. No. Esas personas, cuando están allá y yo estoy acá, yo duermo tranquilo.
7: Lo dijo Javier Olivares del Partido de la Gente respecto de la reforma del Plan Nacional de Reconstrucción, si a la izquierda le molesta, es porque vamos por buen camino.
6: Si los perros ladran, Sancho, es que vamos en buen camino.
8: Así es.
6: Decía Don Quijote. Cristian Araya, Pancho Rego, muchas gracias por acompañarnos.
7: Gracias
6: en
7: por la invitación.
8: Vicente Martínez, muchas gracias.
6: En este lunes de semana distrital. Por supuesto, usted quédese conectado porque viene el deporte. Pasaron cosas importantes en el deporte este fin de semana. Ayer, la sorpresita de Colo-Colo. Y se viene, por supuesto, mañana, como siempre, aquí a la 1:00 p.m, Nuevas Voces de Radio Agricultura, su programa de media tarde en Radio Agricultura. Un gran abrazo.
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22: 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Agricultura indica la hora. 1:00 p.m. 57 minutos.
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23: Buenas tardes, es hora de noticias en Agricultura. Revisamos las informaciones. Habló esta jornada el ministro de Seguridad, Martín Arrau, tras el comité de seguridad que se llevó a cabo. Carolina Flores, con los detalles de esa reunión. ¿Cómo estás, Carolina? Buenas tardes.
24: Buenas tardes, Felipe. A casi una semana de los cambios realizados en el Ministerio de Seguridad, que terminaron con la salida de la ahora ex titular de la cartera, Trinidad Steiner, hace algunos minutos el actual secretario de Estado se refirió al plan de seguridad que se comprometieron a presentar. El actual ministro, Martín Arrau, detalló desde que asumió se han llevado a cabo decenas de reuniones, tanto con equipos internos de la cartera como con mandos de la policía, para estructurar una agenda legislativa. En ese sentido, el ministro explicó que la cartera va a funcionar bajo la Política Nacional de Seguridad creada por el anterior gobierno de Gabriel Boric, la cual además calificó de suficiente y amplia. Arrau también afirmó que efectivamente existe un plan de seguridad, el cual se comprometió a dar a conocer la próxima semana ante el Congreso, donde ya fue citado.
0: cuando concurramos al Congreso, al Senado la próxima semana y donde nos citen, comunicar, mostrar cada una de esas propuestas que tienen un pilar legislativo muy importante que daremos a conocer en los próximos días con un paquete legislativo muy robusto, algunas más bien de estructuración de planes y de esta estrategia. Esto está, nosotros evidentemente con los equipos estamos haciendo algunos ajustes, dependiendo del estilo cada uno de los ministros, y evidentemente la próxima semana, después de la cuenta pública, estaremos conversando en profundidad, respondiendo todas las dudas de cada uno de estos planes.
24: Cabe recordar que la salida de la ministra anterior se produjo justamente luego de que ella reconoció que no esperaba la exigencia de un plan de seguridad, pese a que esta era una de las principales promesas durante la campaña del presidente José Antonio Kast. Seguiremos atentos entonces a los anuncios de esta semana y finalmente de la cuenta pública del próximo 1 de junio. Informó Noticias en Agricultura.
23: Y una persona muerta, tres pescadores rescatados con vidas, el saldo que dejó el volcamiento de una lancha en Talcahuano. Marcelo Castro con los detalles. Buenas tardes, Marcelo.
1: Buenas tardes, Felipe. Claro, ampliamos esta información que contábamos más temprano de esta desaparición de esta embarcación, de esta lancha María Elena Segunda, que se dedicaba a la pesca de jibia y que se perdió su rastro 14 millas náuticas al noroeste de Punta Tumbes, esto cerca del puerto de San Vicente. Hace minutos se confirmó que se encontró a los cuatro tripulantes que estaban desaparecidos, uno de ellos lamentablemente sin vida, los otros tres tripulantes se encontraron con vidas, dos de ellos ya fueron trasladados a tierra y otro está en camino a ella. Detalles de esto los entregó la capitán Camila Ovalle, capitán de puerto de Talcahuano.
2: Al momento logramos el rescate de las cuatro personas, dentro de las cuales hay una de ellas que está fallecida y dos personas ya fueron rescatadas y hoy día se encuentran en el hospital Higueras. Una tercera persona la estamos evacuando a través de un apoyo que la segunda zona naval también nos está haciendo desde la base.
1: Esta búsqueda se realizó con tres lanchas pertenecientes a la segunda zona naval, además de un helicóptero. Dos de estas personas, como decía la capitán del puerto, se encuentran internadas en observación en el hospital Higueras de Talcahuano, y la tercera, que está en estado de gravedad, en el hospital naval de la misma comuna. Desde la región del Biobío, informó Noticias en Agricultura.
23: Y Transporte informa en su cuenta de X que hay restricción de pista izquierda al interior del túnel San Cristóbal hacia Providencia debido a un camión tolva que está detenido por fallas mecánicas. Asistencia Vial trabaja en el lugar. Situación genera tránsito lento hacia ese punto para que tenga precaución si está circulando por esa zona de la capital. Con esta información nos despedimos. Sigan en compañía de Radio Agricultura. Ya viene el programa Deportes en Agricultura.
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25: Ya nomás, señoras y señores, es día lunes. ¿Cuánta información tenemos? ¿Cuánto debate? Así que usted prepárese, porque comienza Deportes en Agricultura, lunes 25 de mayo. Ya se nos fue el quinto mes del año. Estos son los títulos. En la cima, poco movimiento, ¿eh? En la zona baja, cambia el colista. Finalizó la fecha 13 del torneo, donde Colo-Colo amplió su ventaja en el liderato, mientras que Deportes Concepción salió del fondo tras vencer a Huachipato. Sobrevivió y reaccionó a tiempo. Colo-Colo le da la vuelta al partido entre la Universidad Católica y se arranca en la cima del torneo nacional. Los salvos disfrutaron del gran momento de Javier Correa, que anotó un doblete. Ahora piensan en la Copa Libertadores. Universidad Católica cae en el Clásico 189 y ahora debe enfocarse de lleno en su desafío por la Copa Libertadores ante Boca Juniors. Los cruzados deberán buscar un triunfo o un empate para meterse en los octavos. Lucas Cepeda se salva en España. El Elche iguala con el Girona y asegura una temporada más en la Liga, mientras que en Inglaterra Pep Guardiola se despide tras 10 años en el Manchester City y además un montón de historias. Los chilenos en la cancha, esto es tenis. Roland Garros, este martes comienza el torneo parisino. Para los representantes nacionales, Cristian Garín debutará ante el estadounidense Lerner Tin, mientras que Alejandro Tavilo lo hará ante el polaco Kamil Majerczak. Sí, señores. Oye, se viene programa, pero con tutti. Comienza aquí, día lunes, Deportes en Agricultura.
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25: Ya no más, ya no más. 2:05 p.m. Qué lindo volver a encontrarnos acá en Deportes en Agricultura. Un fin de semana, pero cargadísimo, con una cantidad de historias en el fútbol, en el deporte. Y acá en Chile un partido que se robó todas las luces y que hay muchísimo para desmenuzar. Conclusiones que sacar. Tabla de posiciones. Está difícil para el resto de los equipos que no son Colo-Colo. A Colo-Colo mira desde arriba. ¿Qué tal, Cristian Camaño?
9: Hola, hola, Matías, un gusto.
25: Igualmente, maestro. Y también Manuel de Tezanos.
10: ¿Qué tal?
25: ¿Todo bien, Manuel?
10: Bien.
25: Ayer jornada larga, Manuel. Hasta larga, tarde. ¿No? Con larga. La radio, con TNT.
10: El balón,
25: con TST, con el balón, con todo.
10: Momentos inesperados.
25: ¿Cómo le mete? Oye,
10: partió antes, con Concepción.
25: Yo te estaba defendiendo ahí con Correa.
10: Concepción Huachipato. O sea, a ver, más que defender o no, fue incómodo. Pero bueno, sí. Malentendido, ya lo aclaré con él en todo caso.
25: Ya, quedó en la buena. Sí. Igual toda la gente después se dio cuenta de que bromearon un rato y la cosa quedó.
10: Sí, sí. Sí, tranquilo. Fue claro, inesperado.
25: Pero las redes,
10: defenderme,
25: tú sabes,
10: de algo que no dije yo exactamente, pero está bien, ¿no? Así tal la. Entiendo su molestia, si al final uno. A ver, yo creo que si un jugador te encara cuando uno lo critica por su rendimiento, o el entrenador se molesta por cosas que uno diga cuando toman decisiones. Y uno podrá estar de acuerdo o no, pero las críticas siempre son subjetivas, de acuerdo a lo que uno analiza y ve. En este caso, es una cuestión que él se sintió mal y que sintió que está.
25: Pero como que no.
10: Su
25: no,
10: familia no involucrada. No, es que no.
25: Lo malinterpretó totalmente.
10: Creo que él tiene razón. Si él se sintió mal, yo no puedo evitar que alguien se sienta mal. Y son temas que son difíciles de tocar y bueno, yo. Y aunque, insisto, no me quiero lavar las manos, no es un concepto que dije, pero bueno, insisto, si él se sintió molesto, tiene todo su derecho y ya quedó aclarado y nos mandamos mensaje y él me respondió también. Y
25: muy bien.
10: Le agradezco a Militza, la jefa de prensa de Colo Colo, que nos puso en contacto y lo pudimos a manejar por interno y ya, etapa superada.
25: Ya, qué bien. Hay que tener cuidado con Javier Correa, ¿eh?
10: Todo no, eso,
25: en defensa tuya. A título personal, una vez se molesta por cosas.
10: Pero este también, pero está bien, mientras se aclaren, está todo bien. Sí. Lo importante es que.
25: Es cristalito, mi amigo.
10: No, pero recibió el mensaje y respondió y quedó todo ahí bien. Me ha pasado en otras veces que no aceptan ni las explicaciones ni quieren escuchar las explicaciones. Así que.
25: Ahora,
10: por ese lado, prefiero tener un problema así. Con alguien que responde y que entiende que también se puede haber equivocado por su lado y no con personas que ni siquiera te escuchan, que me ha pasado.
25: Ha pasado. En todo caso, esto tiene que ver con él fuera de la cancha, porque dentro de la cancha es un crack y eso
10: no,
25: sí.
10: No, fue
25: que,
10: el jugador del partido,
25: para
10: sin
25: que
10: duda.
25: Nadie, tiene su carácter el hombre, pero dentro del partido.
10: Bueno, para tener.
25: El Javier Correa que uno esperaba, en realidad.
10: Para tener carácter, o sea, para tener este tipo de actuación en este tipo de partido, hay que tener carácter también. Yo ahí, aquí Camaño, que tiene buena memoria, nos puede ayudar. Último partido de un jugador que determinara tanto el resultado de un clásico.
9: Claro. 2018, cuando expulsan a Pinilla expulsan a Bocellur en esa pelea con Pinilla, que la U estaba ganando 1-0, había hecho el gol temprano, si mal no recuerdo, Pinilla justamente. Y de pronto en una acción en el segundo, sobre el final del primer tiempo, clava Paredes, y sobre el inicio del segundo tiempo es un gol que Paredes clava al segundo rápidamente y ahí ya se...
11: Bueno, sí. Quedó retratado el amigo Rafa Vaz,
9: claro.
11: Para siempre.
9: Pero que ese, yo creo, eso me acuerdo, digamos, más que el gol de Correa se parece a ese de Paredes en ese momento a Johnny Herrera, en el arco norte. Entonces creo que por ahí puede haber, Paredes tiene desde partidos muy determinantes como este, digamos, pero
10: claro.
9: Quizás no existe en un rango tan corto de tiempo, a lo mejor Canales
10: con la 4-1,
9: por ahí, pero así. Lo que pasa es que yo creo que el partido de ayer tiene la particularidad, y ya lo vamos a entrar a analizar más en profundidad, es que en 40 minutos Colo Colo no había llegado a Clara Arena todavía. O sea, no es que Colo Colo estaba jugando más o menos y le hacía peso a Católica, es que Colo Colo no estaba haciendo nada de lo que había hecho una semana atrás ante Ñublense. Mérito de Católica esos primeros 40 minutos, pero hay un par de acciones que van sacando a Católica del partido y que de pronto cuando despierta está 2-1 abajo. Y después ya no había idea, no había piernas, no acertó con los cambios, pues rendimientos bajos también, porque no todo es de Garneros, y Garneros no tiene la culpa de que los jugadores también tengan rendimientos tan bajos. Y a partir de ahí creo que los dos goles de Correa fueron dos manos de Mike Tyson.
10: Sí, sí.
9: 1-2,
10: sí,
9: pum, sí, pum, pum, pum, pum. Y cuando despertó Católica ya iban 98 minutos.
11: Exactamente.
9: Entonces el segundo tiempo fue casi un trámite.
11: Fue un doble gancho al hígado que te permite estar parado pero con un dolor.
9: Exacto, no reaccionó.
11: Sin reacción.
9: No reaccionó, no ganó duelo el segundo tiempo. Colo Colo hizo una tarea tranquila en defensa. El portero Moreira, no supimos cómo iba a reaccionar en un partido de esta categoría, porque Católica no llegó al segundo tiempo. Entonces
10: igual descolgó un par de centros. Yo te diría que iba a robarle la opinión a Juvenal acá, que lo dijo ayer, y estoy muy de acuerdo con su análisis, que Católica es un equipo que es emocionalmente inmaduro, que no solamente tiene poca tolerancia a la frustración con cobros que pueden ser injustos o malas decisiones del árbitro, pero tampoco son un jugador
11: no es que
10: saca,
11: te metan la mano al bolsillo.
10: Se tira una volada en la línea del arco. Exacto. Y la saca del ángulo. La jugada de Víctor Felipe Méndez, donde le pega a Montes, podría ser falta. Podría ser incluso amarilla. Pero tampoco una jugada que tú decís, bueno, están robando. Y
9: ¿cuál
10: tampoco,
9: es la
10: una agresión, que se queda Montes?
9: La agresión que la pasa ya con el codo. Sí,
10: nosotros
9: la, amarilla.
10: Pero
9: no era expulsión, no lo pudo llevar del bar.
10: Bueno, pero
9: Montes juega así, igual. Escondió bien el codo Méndez.
10: Pero sí, y también sí, puede ser hasta un movimiento normal de un jugador que va saltando, ¿no? Ni siquiera. Por eso es bien difícil de interpretar. Ahora, el punto es que Montes se queda tirado, como si estuviera noqueado. Y el juego sigue, entonces se desentiende el juego. Los jugadores empiezan, bueno, no están cobrando.
9: De hecho, Correa la tira fuera él.
10: La tira fuera.
9: Él la pide y la tira fuera.
10: Después uno ve la repetición y la verdad, le puede doler. Pero, no sé, antes a los jugadores les pegaban y tenían que seguir.
11: Mira, pero ¿a dónde vas tú?
10: A lo que voy yo es que el mismo equipo se sale del partido, se empieza a enfrascar en problemas con el árbitro, empieza a ver fantasmas, empieza a. Porque si tú dices hasta el lamentable incidente que ocurrió en la tribuna, que es como una pausa de hidratación. ¿No? Digo, tomémoslo como...
11: ¿Te acuerdas del minuto exacto?
9: 18.
10: Ya. Hasta ahí Católica no dejaba respirar a Colo Colo. Y después, bueno, empezaron este tipo de incidentes y de a poco se fue desconcentrando de lo que podía.
11: Igual Católica tuvo un par después de...
10: Sí, ¿no? Sí, tuvo la de Rosel.
9: Seguía dominando, pero también hay una acción que también es desafortunada para Rosel, que es el dedo en el ojo. Que él se da vuelta, porque si él sigue, como habitualmente cuando te viene una pelota alta, tú tratas de peinarla, pero como que Rosel queda, dice, voy a quedar pasado, voy a tratar de correr, y claro, Vidal ya viene arriba y se apoya en la cara, claro, le mete el dedo en el ojo, pero sin intención de lastimarlo.
10: Claro,
9: claro, es lo suficientemente doloroso para Rosel para que de inmediato salte San Pedri. Y Rosel no volvió a tocar la pelota en ese rato porque estaba incómodo con el tema del ojo. Sí. Y a partir de ahí, Católica perdió esa posibilidad de estar permanente. Pero hay otra acción. Yo le invito a revisar el gol. Lo marqué en la mañana.
11: Lo de Johan.
9: Johan Valencia. Fíjate el gol de Católica, el de Colo-Colo el primero. Sí. Fíjate que nace de una refriega de Johan Valencia con un jugador de Colo-Colo. Que le intenta recuperar Valencia, le corta el juego a Colo-Colo. Pero la pelota sigue en poder de Colo-Colo. En el fondo, Johan Valencia interrumpe el ataque, pero sobre la marcha hay una contrarrecuperación de, no recuerdo si de Méndez o de Alarcón. La recupera, Colo-Colo sale hacia atrás. Y Valencia empieza con el árbitro. Oye, fue falta, me agarra. Y Colo-Colo avanza. 10 metros.
25: Y Valencia perfectamente pudo haber interrumpido, se pudo haber posicionado mejor.
10: De hecho,
25: igual llega al final, pero claro, mal posicionado.
12: Después,
25: Colo-Colo la abre y sí, y vuelve a reclamar. Y Colo-Colo avanza otros 10 metros. Entonces, cuando recibe Méndez, creo que es el que manda el pelotazo a Correa, Valencia ya no está en la zona. Y después cuando dice, oh, chuta, parece que esto es peligroso, ya quedó fuera de foco. Con Valencia en una zona de concentración
12: tú hablas normal,
10: llegaba a tocar la pelota. Pero
25: yo los invito a ver, fíjense cómo está de desconcentrado Valencia, pidiendo una acción absurda. Si es una acción de fútbol.
10: Bueno, ese tipo de cosas es lo que yo creo que a lo que se refería Juve, y que tiene toda la razón.
25: Ya, pero ¿cuál es la excusa de Carneros? Pues, oh, parece que hay una falta en el segundo gol. Bueno, es
10: que si le van a echar la culpa al árbitro de todos los equipos que pierden, porque en un roce no le cobra.
25: Sí, no, pero ya. Yo me acordaba lo que hablamos en un partido con Audax, que se vio favorecida a Católica. Porque si se cobraba falta de Zucchi en el gol del primer tiempo de Palavecino, ¿qué habríamos dicho? Pucha, no dejan jugar, están cobrando todas. Y en el segundo tiempo, otro roce que hace que se caiga un jugador de Audax, que no es falta, pero están en disputa balón, Collado se va expulsado. Y en otro momento, te favoreció esa misma situación, el dejar jugar, y hoy día como te ves perjudicado, saltas a culpar al árbitro. Eso es lo que yo voy generalmente, o sea, con los técnicos. Pero, que te acuerdas de las malas.
10: De las malas, de acuerdo.
25: Cuando son las buenas, compadre, basta.
12: Pero lo de débil emocionalmente se refiere
25: porque... Toda la razón.
10: Pero no, inmaduro.
12: Porque, mira, el show de Clemente Monte hace poco con Palavecino fue un espectáculo. Después fue el chico Luilier que entra y lo expulsan también por poner una doble amarilla en un partido de Copa de la Liga. Creo que fue Luilier. Salas.
10: Sí, ahí se lo llevaron a Salas. Fue más de cabro chico.
12: Dos amarillas. Y ayer con la U de Conce. Y ayer lo de Berneo también, un espectáculo. Que
10: bueno, Berneo se pudo haber ido expulsado perfectamente por el pelotazo.
25: Por el VAR no lo quiso echar. Por eso yo digo. Cuando pasan este tipo de situaciones, generalmente que es cuando pierdes o no obtienes el resultado deseado, porque puede ser un empate, siempre la culpa es del árbitro. Siempre hay una culpa más allá. Ahora, fíjense, hay una acción de Cueva sobre el final del primer tiempo, cuando Colo-Colo se vuelve 2-1, que hay un choque arriba, que le pasan a chocar con la rodilla, se tira al suelo, tres vueltas, levanta el brazo.
12: Sí, como que chocaron el muslo con rodilla. Exacto. Creo, algo así.
25: Oye, cobran falta sin amarilla, mira que Cueva que no hay nada, se para y sale corriendo. Claro, entonces, ahí te das cuenta que están más preocupados de sacar ventaja del mínimo contacto. Hay una acción de Jason Rojas al primer tiempo, que lo anticipa Mena, y que chocan en el aire. Va San Pedro desaforado, la amarilla. Ahora,
12: igual hay que decir que Católica juega de esta forma, ganando, perdiendo, sí, digamos, pero, que es como,
10: pero ¿sabes
12: que es
10: como lo que una pasa actitud que si no hay una autocrítica a este respecto, va a perder mucho más partidos de los que va a ganar cuando sean así, cuando sean partidos de poco margen. Ayer, en vez de concentrarse en el buen juego que estaba y en la buena forma que estaba dominando a Colo-Colo, que era saltándose su línea de presión y buscando el pelotazo largo para disputar mano a mano.
12: Rosell en esa forma de juego, bien.
10: Muy bien los tres. Creo que Gianni, Montes y Rosell. Y también a veces se metía Mena o Arancibias ganando esa pelota cruzada.
12: Todos jugaron bien en 40 minutos.
10: Colo-Colo no tenía respuesta a esto. Y Católica. Se fue saliendo el partido, le vino esto que no es normal, que un jugador, más allá de que haya errores y todo eso, que un jugador te clave dos pelotas así, dos golazos, pero también dentro de esos goles hay cierto descontrol, lo de Valencia, la salida a destiempo de Bernedo,
12: no, y además
10: lo de Apuero,
12: le regaló el palo, ¿no?
25: El primer gol, el defensor no da el paso adelante, que es el que termina evitando a Correa, porque lo sale Ampuero y Ampuero. González lo sale persiguiendo, se quedó dormido González. O sea, en una línea de cuatro salen los dos. No te puedes quedar.
10: Ampuero es el que no sale. Ampuero se queda enganchado.
25: Pero el que lo persigue es González.
12: Gana el duelo con González.
10: Ahora, González, sí. ¿De dónde va a salir Correa? Si es derecho.
25: Hacia afuera. No hacia adentro, digamos, hacia afuera el área.
10: Por eso. No, bueno, muchos errores. Pero digo, el al final, este enfrascamiento con el árbitro constante, que es de todos los partidos. Entonces dice, no, lo beneficia, muchos expulsados. Católica también tiene expulsados. Y Católica, como en partidos como este, esta, por más que haya expulsado a Alarcón, y estadísticamente queda que echaron a un jugador de Colo-Colo, por lo menos en los 90 minutos.
12: Ah, llegó informe, de ahí lo podemos ver.
10: Y a nadie más. Al final es un partido que no pudiste ganar, que era favorable, que no le quieres dar ritmo a tu propio juego, porque al final tirarse al piso y todo frena el partido, frena el ímpetu, permite que el equipo rival se reacomode.
25: Por eso te digo que es una actitud, es una forma.
10: Es una forma que para mí le perjudica. Y después, bueno, están los cambios, ¿no? Porque si Carnero le va a echar la culpa al árbitro, también tendrá que...
13: Piensa, también hay que pensar en algo. Todo esto que estamos hablando de Católica es con el partido ganando 1-0.
10: Exacto.
13: O sea, eso debió haber sido Colo-Colo. Exacto. Nervioso. Claro. Me están ganando, necesito cortar el juego, necesito que esto se enfríe, necesito... Colo-Colo no hizo nada en el primer tiempo, ni siquiera cambió el sistema, porque aun cuando viene esa detención de 5 minutos, uno pensaba, bueno, ahora corrige, va a Vidal línea de cuatro, línea 4, ¿no? Y va a Vidal de volante y queda Vidal.
10: Como que se reordenó, pero fue sin convicción.
13: Pero siguió apareciendo Rosell sacando a Vidal. Por eso digo que después de ese tiempo, sí, con la ventaja ya, ¿sabes qué? Sosa, lateral izquierdo, pero a veces central y huyó
10: a volante.
13: Claro, y se lo comió a Monte. Entonces, pero eso, ese nerviosismo debe haber sido Colo-Colo, y ahí te das cuenta que Colo-Colo, aún en un mal momento del partido, aún siendo superado, ¿no? Aún siendo sobrepasado, pero siguió apareciendo Rosell sacando a Vidal. Por eso digo que después de ese tiempo, sí, con la ventaja ya, ¿sabes qué? Sosa, lateral izquierdo, pero a veces central y huyó
10: a volante.
13: Claro. Y se lo comió a Monte. Entonces, pero eso, ese nerviosismo debe haber sido Colo-Colo. Y ahí te das cuenta que Colo-Colo, aún en un mal momento del partido, aún siendo superado, ¿no? Siendo sobrepasado, Colo-Colo no cambió el libreto. O sea, te estaba resultando mal el juego desde la pizarra.

0: A rescatar de Colo-Colo precisamente.
1: Que mantuvo la calma. Pensando en que, mira, este partido son 90 minutos. O sea, lo vamos a pasar mal, pero seguramente el segundo tiempo, Católica va a sentir el desgaste físico.
2: Claro.
1: Claro, encontró dos goles, Colo-Colo fuera el libreto, ni siquiera Colo-Colo estaba comprometido en ataque en ese momento del partido. No es que Colo-Colo ya había avisado antes, no había avisado nada.
0: Fue la primera.
1: Entonces la primera. Ahí te das cuenta que muchas veces todo ese ímpetu malentendido de enfrascarte en discusiones absurdas te termina sacando el partido.
3: De acuerdo. Sí. Y eso, que el segundo tiempo, que son muy malos los cambios de Católica, no son buenos.
1: Veamos los cambios, a ver.
3: Colo-Colo, ojo, Romero no la tocó. No la tocó, ni hablar aquí.
1: La diferencia aquí no es brutal.
0: Los cambios de Católica en el 46 entró Zucchi por Mena y ahí cambió un poco
1: pasó Cuevas
0: para atrás.
3: No mejoró el equipo con ese cambio.
0: Y Sampedri por Rosell, que Sampedri me imagino que con un ojito puesto en la. Cuidarlo para el partido del jueves.
1: No, se jugó como podía jugar Rosell.
0: Pero la decisión tiene de meter a Rosell de titular.
1: Sí, porque no
0: si lo querían igual.
1: 37 años, también siente desde un descanso.
0: Fue porque lo querían.
1: Hay una acción en el segundo tiempo, que hay un mal centro de Monte.
3: Sí.
1: Que para mí pudo haber sido el momento, porque ahí Colo-Colo había quedado mal parado. Fue quizá
3: un centro a ras de piso que era bien ejecutado.
1: Exacto, era el segundo palo. Exactamente. Nada más. Eso fue
0: para mí. ¿Cuál cambio no te gustó a
1: Corral por Monte? No la tocó Corral.
3: Mal partido.
0: Jimmy por Palavecino.
3: Jimmy jugó bien, creo, pero Palavecino estaba jugando muy bien. Quizás su mejor partido.
0: Oye, qué diferente es Palavecino. Yo me acordé de él cuando jugaba en Coquimbo y por momentos cuando Católica intentaba armar una contra rápida. Ahí como que me funciona más Palavecino. Recibe.
3: Bueno,
0: gira,
3: el mediocampo toca. Que le plantea con Cueva y Palavecino, Colo-Colo, no tuvo respuesta en el primer tiempo, porque era un mediocampo sin tránsito.
0: Hizo ver mal a los tres que
3: iba rápido, ¿no? Porque lo que logró este equipo contra Ñublense y que Católica no cayó en la trampa es que le quitaba la pelota en su propio campo. Gran presión alta de Colo-Colo, pero Católica se saltó a todo el contingente.
1: 10 minutos tardó Católica en encontrar la forma, porque los primeros 10 minutos se jugaron más en campo de Católica.
3: Sí, pero cuando dejó de jugar el saque de fondo corto, Colo-Colo no tenía respuesta. Y ahí, bueno, el mérito de Palavecino, de Cuevas, que son mediocampistas de poca asociación, o sea, van al arco rival.
1: Te plantean el duelo. Si te ganaron, no lo pillas.
0: Sí.
1: O tienes la otra forma de bloque medio. Yo presionar bloque medio, no saltar con Madrid, con Méndez a ir a buscar los votos centrales, porque finalmente si me ganan el duelo, ya queda en superioridad numérica el rival.
3: Claro.
1: Entonces tú tienes dos alternativas ahí: o insistir, un equipo corto, o lo que hizo mal con el golpe, un equipo largo. Porque los volantes quedaban
3: muy lejos,
1: muy cerca de los delanteros, y quedaban mano a mano los tres delanteros. Y ahí Rosell sacó su mejor versión contra un Vidal que, claramente, si alguien vio el partido ayer, evidentemente ya tiene una forma de atacar a Colo-Colo. O sea, si Colo-Colo va a jugar así, ir a buscar a Rosell permanentemente contra Vidal le generó muchos problemas.
0: Oye, esa búsqueda de Rosell de la diagonal es muy distinto a la de Sampedri, que necesita que la jugada llegue más cerca de él como para poder definirlo.
1: Por eso con Vidal, ganó espacio. Vidal estuvo mucho más cómodo el segundo tiempo que el primero. Tal cual.
3: Se sintió más cómodo. ¿Sabes qué? Lo bueno de... O sea, Católica no perdió, queda 10 puntos Colo-Colo, pero ya desde la U de Conce, un empate en el sur, hay otro partido con Barcelona y antes de ese con Limache. Ya son partidos donde Rosell está consistentemente mostrando.
0: Pero este, yo creo que es lo mejor que le he visto de él en Católica.
3: O sea, por la instancia es su mejor partido, sin duda. Pero sabes que, y dándole una buena a Garnero, lo ha sabido llevar para que. Porque tiene un poder. Digo, hay otros jugadores jóvenes de los que uno no espera.
0: Metido en pelea, por eso te digo que está mejor ahora.
3: Está mejor. Pero hay jugadores que no tienen el potencial que tiene Rosell. A uno Rosell le exige más porque es bueno, es rápido, tiene las dos
1: físico.
3: Sale para los dos perfiles, tiene remate, tiene gol.
0: Tiene condiciones.
3: Entonces, fíjate que ahora viene Boca. Y antes, cuando jugó con Cruzeiro allá, entró Gómez, digamos, que entró por emergencia.
0: Ah, y, no, Barcelona, eso no te gustó nada.
3: No, no, pero no, yo digo, y Corral, no están tres escalones más abajo que los titulares. Y ahora Rosell está en la discusión, y si discutiéramos, oye, y si juega Rosell en vez de Gianni.

0: No suena tan descabellado.
1: No, pero va a jugar Gianni.
0: No, va a jugar. Eso. Pero
1: claro, es lo que pasaba con la U, cuando apareció Vázquez, claro. ¿Quién va a jugar? ¿Vázquez o Asadi?
0: Claro.
1: Hoy día juega Vázquez.
0: Pero mi punto es, hace dos semanas, Garnero no tenía un cuarto delantero.
1: Ganó un nombre.
0: Y Rosell ahora está, sí, en la discusión.
1: Pero después, te das cuenta lo fácil que es que un tiempo y ya aparece,
0: bueno,
1: en
0: pero,
1: la órbita.
0: Pero
1: un
0: tiempito tiene condiciones, nomás, ¿no? Tiene la calidad. Lo que le faltaba era creerse, no sé, el cuento, sí, o tomárselo más en serio.
2: Eso son más de muchísimo. Dos años. Mm. Son más de dos años.
0: Claro.
2: Rosell apareció en 2024 ya.
0: Claro,
2: sí. O sea, son jugadores que ya no pueden dejar pasar más tiempo.
0: No puede.
2: O sea, esta es la última temporada en que uno le puede esperar.
0: Claro.
2: O sea, uno le puede permitir ser un jugador lagunero.
3: Si no se va a
2: tres, cuatro partidos.
3: Asadizar.
2: Si no, después ya empieza a pasar.
0: Por eso yo me alegra que esté ya cuatro partidos donde ha ingresado y se ha notado que ingresó. Cuatro seguidos. Y eso está bien por él.
2: Y con golcito incluido.
0: Con goles, con, sí, participación, el gol lo provoca él.
1: Oye, la pregunta ya que yo creo que es pertinente. Mira, hace un par de semanas, bueno, así es el fútbol, así es nuestro torneo, así es la tabla de posiciones. Hace un par de semanas parecía una locura. Yo también me dediqué a criticar a Colo Colo, sobre todo después del partido con Coquimbo, que fue increíble, todo muy, muy desordenado, las decisiones del técnico confusas. Y ahora uno ve la tabla de posiciones y es, me parece a mí, Camaño, pertinente preguntarse si el torneo está en un cuánto por ciento definido, en un 70, en un 80, ¿cuánto margen nos queda fecha 13 recién por la diferencia en la tabla?
2: No sé si existe una distancia de 10 puntos terminada la primera rueda que un equipo la haya cortado.
1: No, por lo menos no te acuerdas de,
2: no,
1: ya,
2: no,
1: entonces recuerdo, ya eso, porque, ya es algo, porque si no te acordarías.
2: Porque en el 2024 fue como en la fecha con todos los partidos al mismo tiempo. Fue como en la fecha 8 más o menos, que la U le sacó 10 puntos a Colo-Colo, pero la segunda rueda terminaron, o sea, la primera rueda terminaron con 7 puntos de diferencia, 6 o 7. Y el año pasado.
1: Y eran partidos pendientes igual.
2: No, por eso digo, pero cuando estuvieron con la misma cantidad de partidos.
1: Ah, con la misma, ya.
2: Porque, sí, sí, sí. Porque empezaron la segunda rueda con 6 o 7 puntos de diferencia. Eso fue la del 2024. Está la de los 8 puntos del 2000 de Católica, que fue el 2010.
0: 10.
2: Que fueron 8 puntos.
0: Que ahí se da dos particularidades.
2: Que Colo-Colo le gana a Católica y queda 8 puntos.
0: Claro.
2: El Monumental.
0: Con Caña. Digo, que Caña. Se va a dormir la siesta.
2: Exacto.
0: En esa pasan dos cosas en ese campeonato que son bien particulares. Es un torneo medio raro, porque iba a ser con un playoff. Se convierte en torneo anual por el terremoto. Y la primera parte es muy distinta a la segunda parte. Católica tiene una primera parte con el fantasma Figueroa y con otros jugadores, incluso, te digo, con otra gerencia técnica, porque empieza
2: con el mundial.
0: Y ahí Católica trae a Prato, trae a Pizzi, trae a Luchans, trae un muy buen equipo y se pega un sprint final extraordinario. Y Colo-Colo,
2: Leandro Díaz.
0: Sí, y a Colo-Colo le pasa. Y yo al gusto lo hablé hace poco con Scotty, lo entrevisté y Andrés Scotty. No,
2: pero ahí también ese año era de la U. La U era
0: finalista
2: de la Copa Libertadores y le saca a los jugadores. Y la U, como se mete en la semifinal de la Copa Libertadores, tiene un arranque en la segunda rueda muy malo porque estaba peleando esta semifinal con Chivas de Guadalajara. Le metieron como dos o tres partidos antes de la semifinal y la U no pudo ganar en Viña O'Higgins, me acuerdo.
0: Bueno, y a Colo Colo le pasa ese. Y aquí bueno traerlo a colación eso. Y me lo contó Scotty y a mí se me ha olvidado el detalle. Pero se le lesionan titulares. Muchos titulares, 3-4 titulares, y los suplentes no estuvieron a la altura. Y aquí, por eso lo llevo ahora, porque Colo Colo podrá decir, ¿sabes que no gastemos en refuerzo a mitad de año? ¿Se entiende? Tenemos con esto.
2: No alcanza.
0: Nos sobra. Y si se lesiona Maureira, De Paul no vuelve hasta octubre. Se lesiona Sosa.
2: Se
0: lesiona.
2: Verdano, Colo-Colo.
0: O no sé, o baja el nivel alguien.
1: Miremos los cambios de Colo-Colo en realidad. No.
0: Porque sabes que creo que el 11 de Colo-Colo.
1: Tienes 11.
2: Pero sabes que yo creo que hoy día.
1: Tienes 11.
2: Yo creo que, mira, hay cosas que también hay que tomar en cuenta. ¿Cómo va a terminar la primera rueda? Porque, y cuando hablo de cómo va a terminar la primera rueda, incluyo el partido de la U con O'Higgins. Porque Católica juega el jueves contra Boca. Y el domingo juega con Huachipato. Que van a decir, oye, Huachipato es el equipo más inentendible, inexplicable del fútbol chileno. Perdió 2-0 en Concepción.
1: El peor partido del año.
2: No pateó al arco. Pero resulta que el domingo sea grande y te gana. O la Católica que venga agotada. Mm. física y mentalmente.
1: Y ahí tenés un...
2: Y ahí ya quedaste, y Colo Colo ganó el sábado a La Serena. En La Serena, que puede ser un partido complicado, o sea, a ver, tampoco digamos que Colo Colo está en condiciones de arrasar con todos los equipos.
1: Por eso te digo,
2: Colo Colo en La Serena perfectamente puede dejar puntos,
1: sí.
2: Fue un empate, si La Serena recupera a todos los jugadores.
1: Pero ahora, ¿quién
2: le hizo cuatro a Limache? Le hizo cuatro Limache a La Serena.
1: Pero la pregunta es, ¿qué equipo?
2: No,
1: porque
2: no.
1: Colo Colo puede dejar puntos, pero ¿qué equipo de los que están abajo tiene la regularidad suficiente?
2: Por eso te digo que va a ser muy importante saber cuál es la real diferencia cuando termina la primera rueda con todos los partidos completados. Pero tú me dices que Católica termina a 13 puntos, imposible. Y que si la U termina también a 13 puntos, imposible.
1: Imposible, pero
2: imposible que Colo Colo pierda cuatro partidos y que los grandes ganen todos. O sea, la U y la Católica ganen todos. No van a decir que Huachipato. Limache.
1: No, Limache ya
2: Se fue.
1: Limache se fue.
2: Limache, o sea, sí. Lamentablemente,
1: no va a descender.
2: Católica, pero... además, en la segunda rueda va a tener Copa Sudamericana. Al menos va a tener dos semanas donde puede enredar puntos. Porque puede perfectamente, le queda un viaje entre medio de los dos partidos sudamericanos complicado.
1: Y sabes que lo único que yo veo en Colo Colo, Cristian Manuel, es justo lo que pasamos ahí a comentar. Los cambios de Colo Colo, de verdad, o sea, no existen. Hay un 11 de Colo Colo, que tampoco es la gran cosa, pero ha demostrado que tiene un mediocampo sólido, que funciona, los centrales, los laterales están pasando.
0: El mérito de Ortiz está también en...
1: Para de contar ahí,
0: ¿no? En que ha... ante rendimientos que no funcionan, que, o sea, lo de Aquino ya...
1: Por eso.
0: Lo de ayer, según Marcelo Aquino, González está lesionado, pero si está lesionado no puede jugar.
1: Que tiene lesionado el
0: No,
1: el
0: pero corazón. La rodilla, no puede correr, pero que no ingrese.
1: Entonces no entra.
2: Claro, porque para eso puede haber entrado Pastrán, que entró los descuentos. Pero, o sea, tan mal está Pastrán que prefiere a Aquino, por ejemplo.
1: Claro. No, Pastrán cero aporte y
0: no, pero digo, cambio... En el once. Jason Rojas, no tenía grandes temporadas Jason Rojas a préstamo, pero se fue ganando el lugar. Y te digo, ayer no fue un partidazo de él, pero en su zona, en línea de cuatro,
1: en Chile, claro, te alcanza.
2: En línea de cuatro, claro, porque Católica, además, por esa zona no te pone un extremo.
0: No,
2: porque Gianni no es extremo.
0: Pero además cerró bien, los centros.
2: Sí. Es que eso lo hace bien. Pero es que Jason Rojas hizo una muy buena campaña en Colo Colo cuando él era un lateral derecho.
0: Lateral derecho.
2: Correcto. Correcto,
0: línea
2: no le pedía, exacto, línea de cuatro.
0: Y sobre todo en un partido así donde
1: hubo lesión de rodilla de por medio.
2: Sí, por delante tenía un volado u otro extremo. No,
0: yo sé que
2: tenía que él hacer nada más que defender.
0: Después, Colo Colo trajo a un extremo o un lateral más ofensivo y no ha funcionado.
2: Y no lo va a cambiar.
0: Ya está. Después, por el lado izquierdo, Ulloa se ha impuesto por sobrevivir.
1: Correcto.
0: Entonces,
1: los dos son correctos.
0: Son dos jugadores que han hecho el camino, se han ido a préstamos, se han ganado su lugar, entonces tienen
1: solamente
0: su valor también.
1: Cumplen con su función y no
0: y
1: mucho.
0: Y después en el medio está, creo, que el gran refuerzo, que inesperado, porque creo Sosa ha sido el refuerzo más rimbombante por rendimiento, por donde venía y por lo que se esperaba de él. Pero fíjate que Madrid es un jugador que te la hace toda. Juegue de puntero derecho, juega de puntero derecho. Juegue de volante por derecho, juegue de interior derecho. Juegue de segundo delantero. Te juega de todo Madrid. Y junto a Méndez y otro mérito.
1: Yo lo encuentro los tres muy parecidos como algo bueno. Porque los tres tienen.
0: Pero Alarcón además venía con mucho desgarro, con muchos problemas. Y lo tiene ahí titular, funcionando.
2: Bueno, más firmó. Se decía su papel. Para que fuese el titular, porque si lo mantenía Pavés, posiblemente
1: Pavés campeón.
2: Un ruido.
1: Con Guede perdió un solo partido en la temporada. Y
2: con Universitario, el clásico.
1: Nada más. Y Pavés, Baluarte ahí en el equipo íntimo. Esto es en vivo, señores. La relegación está jugando el Paderborn ante el Wolfsburgo de Christian Eriksen. Están jugando en Paderborn.
2: Fue 0-0 en la ida.
1: Exacto.
2: Y ahora juegan en la cancha del Paderborn, en el equipo. Allá hay una ventaja deportiva para el de la primera B, entre comillas, que define de local. Porque tuvo una mejor ubicación. Ellos allá entienden eso. El que fue mejor equipo en su división cierra de local. Entonces se jugó primero en la cancha de Wolfsburgo, empataban a cero, y ahora de visita el Wolfsburgo abre la cuenta al minuto 3.
1: Qué lindo, estos partidos en Alemania conocidos como relegación, así se dice, ¿no?
0: Relegación.
1: La relegación. Paderborn es un equipo chiquitito ahí de la zona industrial de Alemania, y Wolfsburgo que acaba de cambiar su insignia, y ahí está. Claro que sí.
2: ¿Dónde está
1: Christian Eriksen? Sí, señor. De la Volkswagen.
0: Oh, se cayó.
1: ¿Qué pasó ahí?
2: Se cayó, se cayó.
1: Terrible.
2: En la cara.
1: Oye, vamos a hacer un pequeño break, por supuesto. ¿Qué noticias, Camaño, hubo este fin de semana? Papitas, pero increíble. Por ejemplo, el Super Depor vuelve a Primera División.
2: Excelente.
1: Ah, tremendo. Y junto con el Racing de Santander, en España. ¿Qué más te puedo contar? Porque a la vuelta de la pausa, algo de Belgrano. Hay convocatoria. Mira, el cómo España, la Champions Colombia. Por primera vez. ¿Qué más? Lulia Wet, técnico interino de Racing. Tras la salida. Ah, ojo con eso. Sí, lo de Belgrano. No va a ser el técnico. ¿Qué más? La nómina de España sin ningún jugador del Real Madrid, pero viendo los que se quedaron afuera, uno dice, no era para tanto tampoco.
2: No, es solamente Carvajal y Hausen.
1: Y Carrera podría haber sido.
2: No, pero,
1: no pasa nada.
0: Pero después, igual el Real Madrid tiene 10 jugadores en el Mundial, si lo que pasa son todos extranjeros.
2: Los españoles por primera vez en un Mundial no hay un jugador español del Real Madrid.
1: ¿Qué más? El Milan y la Juve sin Champions. Sin
0: que no pase colado lo de nuestra asociación. ¿Cómo tiráis el viernes en la tarde la nómina?
1: Ah, no. ¿Nos mató?
0: Qué poco interés, qué pocas ganas, qué poco cariño.
1: Sí, ¿o no?
0: Sí.
1: Ah, mira.
0: Habíamos destacado lo de Brasil con todo el show de Neymar Junior. Yo está bien, no podemos hacer algo así de llamativo, pero...
1: Pero si hubiésemos hecho un videíto o algo, viernes, la crítica hubiese sido, ¿para qué hacemos esto?
0: Un viernes de sándwich, un día feriado antes, otro día que poca gente trabaja después, no hay programas para analizar la nómina. Digo, jugamos con un candidato a ganar el Mundial, quizás no el principal candidato.
1: ¿Qué hubieses hecho? ¿Qué? ¿Un videíto o algo? Yo, ¿no?
0: Primero lo habría hecho en un día donde se pueda analizar.
1: Estamos vivos.
0: Segundo, lo habría hecho con conferencia de prensa para darle un poco de realce al partido, para decir en qué estamos, para decir, bueno, estamos.
2: Sábado 6.
1: No, nada.
2: Oye, ahora.
0: Es ahora el partido.
1: Poco cariño.
2: Próximo sábado. De este al otro, porque este sábado la Champions. Y el siguiente.
1: Hay que ver cómo anda el ébola en República Democrática del Congo.
0: ¿Qué ve uno en la calle con los niños? Camisetas de Messi y camisetas de Cristiano. Son el 1 y el 2.
1: Se ve harto, pero también fútbol chileno igual.
0: No, pero
1: se ve
0: harto. Pero eso.
2: Compadre, yo voy a una liga.
0: Sí.
2: Yo voy a una liga y créeme que las camisetas del extranjero sobresalen, pero de una manera brutal.
0: Totalmente igual.
2: Brutal. Y es una liga de.
1: Pero no muere la del fútbol chileno. No muere la de Católica, la ULA de Colo Colo, no muere.
0: Pero que los papás nos preocupamos de que los cabros tengan. Yo un autito le compré a JP.
1: Yo ando harto en metro también y veo de repente su Palestino, veo su Audax. Veo su Unión Española.
0: Pero los niños, te digo, Cristiano Ronaldo.
2: A jugar, compadre, está lleno de Cristiano.
1: Es verdad, los
0: Manchester niños United, Manchester City.
1: Generación Maxi, por ejemplo, bastante.
2: Maxi tiene una rivalidad Messi y Cristiano. Maya, que es de la U, que tiene sus camisetas de la U.
1: Gran hincha del Al-Nasser, pudo celebrar por primera vez. Maxi pudo celebrar.
2: Pero Maxi está loco con el Cristiano.
0: Totalmente. Me gustó loco. El timing de las redes sociales para guardar ese clip. Que salió ahora cuando gana la Liga Árabe, Cristiano diciendo que jamás se retiraría.
1: Cállense.
0: Va
1: por los 1000 goles.
0: Y que él jamás terminaría en una liga poco competitiva, que no le interesa. Esto hace unos años, con Piers Morgan.
1: No.
0: Ahí diciendo esto y tal. Y ahí está.
2: ¿Cuántos goles están? ¿970?
1: No me sé el número de memoria.
0: Está
1: Martín,
0: cerca.
1: Me ayudas, maestro, pero la última vez que... Sí, eran 970.
2: No, 970 seguro. Ya, hizo entonces, no sé si este no fin de nada. Semana hizo, pero no le daba en el Mundial. Necesita una temporada.
1: Una temporadita más. Va a jugar hasta que haga los 1000, sí, porque los de Pelé...
2: seguro.
1: En los de Pelé hasta en el...
0: No le baje el perfil a los goles de Pelé.
1: No. Para nada,
0: no cometas tal
1: sacrilegio.
2: Pasa que en esos años se jugaba contra rivales.
1: Ya había muchos amistosos también.
2: Claro, es el tema que los goles hoy se consideran, los de Cristiano, los de Messi, contra equipos profesionales.
0: O sea, no, pero ojo, que por ejemplo, en los 1000 goles no oficiales de Pelé no se cuentan las giras de Europa y esos partidos son amistosos.
2: No, si Pelé,
0: y jugaba contra el Inter, Real Madrid, Barcelona.
2: Giras que partidos cada
1: pero
2: dos
1: aquí
2: días,
1: en los 1000 goles de Cristiano. Tú cada puedes ir a cada registro del partido y está todo documentado.
0: Pelé jugó todos sus años una gira a Europa, uno de los años jugó 25 partidos. 25.
1: Sí.
0: Y te digo, eran la Pelé, hay un documental muy bueno en Netflix donde se explica muy bien el asunto de por qué nunca jugó afuera, porque el gobierno había dictadura en Brasil, la de Getúlio
1: Vargas,
0: y lo declararon tesoro nacional y no podía salir a jugar afuera.
3: La gran parte de los aviones que viajaban.
0: No, viejito.
1: Anda, subirte a esos aviones.
3: La gran crítica que se le hace Pelé en ese documental y en general es que no habló mucho,
0: pero
3: otros que sí hablaron, Maradona.
0: Pero todos los contextos son otros distintos. Pelé era extraordinario y compararlo con un jugador de hoy es imposible. Sí. Simplemente porque un jugador de hoy lo ponía a jugar el año 70. Primero se rompe los tobillos por la cancha, primero. Segundo, con los zapatos no es capaz de pegarle a la pelota. Y tercero, lo matan a patas, lo matan.
2: Pero si no, en condiciones normales, la carrera de Pelé, digámoslo, son 12 años, 13 años, o sea...
0: Se retira joven.
2: Cuando él aparece el 58 tenía 17 años en el Mundial. Después del 70 tenía...
0: 31.
2: 29, 30. 12 años después del 58...
0: Claro.
2: O sea, y ahí no vuelve más a la selección. Él no juega el 74, él no juega el 78, porque él ya estaba desgastadísimo de toda la gira.
1: Pero si el mundial de acá, ¿cómo le dieron? Lo sacaron, de hecho.
2: En Inglaterra también.
1: En Inglaterra también. Oye,
0: acá se agarró. Se agarró acá.
2: Y Viña.
1: Y pataditas.
0: Se desgarra. Segundo partido, alcanza a hacer un gol acá.
2: Estoy con España.
0: No recuerdo.
2: Se
0: desgarra. Sí, mi abuelo siempre me habló de esto como su peor frustración de la vida. Que en paz descanse, mi abuelo Pablo. Que fanático de Pelé, pero fanático. Siempre yo me gustaba Maradona y me decía, me mostraba video, esto es Pelé, un Betamax de esto es Pelé. Y el partido Brasil-Italia me lo mostró, el Mundial 82, que el fútbol defensivo no siempre a veces ganaba, pero no era el bonito y qué sé yo. Y siempre teníamos esta discusión. Pero su gran frustración fue que cuando fue a Villa, salió sorteado en Viña, ¿no? Sueño.
1: Un sueño.
0: Y además estaba en la Armada, entonces él pudo ir a ver los entrenamientos.
1: Ahí en las Salinas.
0: Claro, ¿sabes? Brasil entrenó el Club Naval.
1: Ahí,
0: Club Naval, La Salina.
1: Exacto.
0: Y él podía ir a ver los entrenamientos. Y se lesiona el segundo partido. Dice, no. Terrible.
1: Saludos al Tata, fanático de Pelé.
0: Sí, ahí está.
1: Ahí está. Arriba.
0: Pablo, no le podía decir Tata, abuelo, ¿no?
1: Pablo.
0: Le tenía que decir Pablo. No, tú no me dices abuelo.
1: Qué grande.
0: Para no sentirse viejo.
1: ¿Ese materno o paterno?
0: Materno.
1: Qué grande. Mira.
0: Sí.
1: Oye, vamos a hacer un corte, la cantidad de historias. Bueno, vamos a ver los otros resultados también del fútbol chileno y una palabrita para Belgrano. Si alcanzamos, obviamente, si no lo comentamos otro día, que tuvo una cantidad de cositas históricas lo de Belgrano, que es realmente impresionante. 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
1: 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Hacemos el corte y más resultados, ¿eh? Ganó Deportes Concepción, tiene nuevo técnico pero no estuvo, el Nano Díaz. Ganó Palestino, perdió Cobresal, un montón. Pausa y volvemos.
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3: Ya estamos de vuelta, faltan 13 minutos, 12 minutos en realidad para las 3 de la tarde acá en Deportes en Agricultura. Bueno, gran debate con respecto al clásico 189 entre Católica y Colo-Colo, pero hubo partidos y la tabla se mueve y hay cositas interesantes para desmenuzar. Todo partió el viernes con Everton y un Coquimbo con clasificado allá a la Copa Libertadores por primera vez en su historia, pero alternando algunas posiciones, 1-1. Audax le ganó a Cobresal.
0: Lo empató al final con un error de Flores.
2: Sí, sí. ¿Cómo le cuesta tener un arquero que no es tan seguro?
0: Claro.
2: Segundo, que es un error grosero.
0: Grosero. Y ese triunfo que tenía hasta ahí, a Coquimbo le permitía, aparte de cerrar una semana insólitamente buena, le permitía llegar al segundo lugar a Coquimbo, claro, porque pasaba a Huachipato.
3: Coquimbo, sí, bueno, 1-1 y
2: Audax 2-1 a Cobresal.
3: Ahí está, en ese IVA, Audax 2-1 a Cobresal.
0: Ñublense, uno de los rivales que le queda a Colo-Colo, Cobresal en el Monumental.
2: Ñublense 2-2 con
3: Udeconce.
2: Udeconce sorpresivo, porque ganando Ñublense 2-0.
0: Sí.
2: Sólido.
0: Pues entró muy bien Luis Rojas.
2: Lo que yo no entiendo, cómo la Udeconce sigue sumando puntos.
0: Es que tiene la vara, volvió Luis Rojas. Luis Rojas es un jugador que si se pone a punto.
3: Volvió más grueso y todo, claro, porque está lesionado.
0: No ha tenido problemas. Si él se toma en serio la carrera.
3: Ya anotó.
0: Es un jugador que tiene, vi el pase que mete en el primer gol.
3: Pero crack, si fue el baluarte de la campaña de la
0: nona. Extraordinario, extraordinario. Yo te prometo que me ilusiona un jugador así, porque tiene porte, tiene gol.
3: Y experiencia europea aparte.
0: Sí, me han contado gente que jugó con él o que lo ha enfrentado que no, es una roca. Lo vas a chocar y rebotáis
2: con él. El problema es que en la cabeza es donde ha tomado malas decisiones.
3: Sí, pero está mejor, Camaño.
0: Yo a los 23 años cometí una cantidad de errores que ni te puedo. Sigo cometiendo los 47, imagínate.
2: El problema es que tú sigues haciendo lo que te gusta. El jugador termina mucho antes lo que le gusta.
0: Sí, es verdad.
2: Buscar otra cosa.
3: Mira, hay que tener las bien puestas para llegar de Italia y relanzar su carrera. En segunda división, alcanzar un ascenso y ahora lesionarse, volver a anotarse. Damián Pizarro, vea la carrera también de Luis Roja, se me ocurre, porque de repente hay que bajar para poder subir.
0: Él tiene muchas condiciones, es un jugador que técnicamente...
3: Tiene más condiciones, pero igual hay que agachar el moño a veces y...
0: No, está bien, pero yo digo, él tiene la capacidad física y técnica para marcar diferencia. Se tiene que ver el cuarto.
3: De todas maneras, Unión La Calera con los 6 puntos menos se hunde, sigue en zona de descenso.
0: Oye, la patada de Camilo Moya, pero
2: Palestino.
0: Camilo Moya no lo pueden echar una vez por año por una patada descomunal.
3: Descarada. Ganó Palestino ese partido.
0: Lo digo, hay que madurar. Todos tienen que madurar, no solamente los jugadores ofensivos.
3: ¿Qué más? Deportes Concepción, 2-0 sin Fernando Díaz, que va a ser el nuevo técnico, ya está ratificado, pero no pudo estar.
0: Me comenté ese partido. 2-0. No, inexplicable partido Guachipato jugó. Pero inexplicable.
3: Horrendo el partido Guachipato.
0: Pero es que no.
3: Increíble.
0: No. O sea, totalmente claro el triunfo y justo, a pesar de que en un momento casi lo empata con un tiro en el palo fuera de contexto. Pero no, tú me decís, ¿cómo va segundo Guachipato? ¿Me mostrás este partido?
3: Imposible
0: explicar.
3: Cositas que pasan en nuestro torneo y ya lo pasábamos a comentar.
2: La Serena le hace 4 a Limache, sería que le hacían todos de a 4 y de a Limache le hacen todos de a 4. ¿Verdad? Limache
3: difícil,
2: está sobreviviendo como puede esta segunda rueda, esta primera rueda y esperar reforzarse por el segundo semestre. Puede traer 4 refuerzos.
0: 4.
2: Por la lesión de Martínez, si es que inscribió la situación, si no hizo el reclamo, solamente puede traer 3, porque Pinares se rescindió contrato.
0: Claro.
2: No le suma una venta, eso, un cuarto.
3: Ahora, entre Popín y Meneses.
0: Desde que se empieza a gestar tras la derrota con Palestino, el equipo no volvió a hacer lo mismo.
2: Ganó un partido nomás, creo que fue a La Serena.
0: Hoy una goleada por ahí un partido Popín Castro brutal.
3: Copa Liga.
0: No, con 9-11, creo que mete 5.
2: Puede ser. Pero después
0: nada.
3: Así que esos fueron los resultados. ¿Cómo quedó la clasificación? Con Colo Colo 30, Guachipato 22, Deportes Limache 21. No, Deportes Limache meterse en Copa, yo creo que es el objetivo.
2: No le da.
3: No le da tampoco con 21 puntos.
2: Copa Sudamericana puede ser, pero si no se refuerza. Aparte que vienen la
3: caída
2: vienen
3: libre.
2: Mira, el fútbol es tan...
3: Tan desgraciado.
2: Que hoy día nadie puede decirte, oye, voy a buscar a todos estos jugadores en Limache, si hoy día no brilla ni uno. Se fue Martínez, se fue Pinares y Popín Castro volvió a la realidad.
3: Meneses
2: parece ser el mismo jugador siempre. Pero igual va a llegar alguien, se los va a levantar. ¿Y a quién va a llevar? Porque son jugadores baratos, además.
3: O sea,
2: ¿tú crees que alguien va a ir a pagar $300,000 por Meneses?
0: Podría, es un buen refuerzo.
2: Pero $300,000, ¿quién tiene? Para ir a pagar por un jugador que no lo vaya a vender bajo ningún punto de vista.
3: No,
2: y que tienes que estar convencido que te va a dar un salto de calidad.
3: Para disfrutar del jugador que es hoy. Digamos.
2: Pero con la economía de guerra que aplican los clubes grandes, incluso.
0: No, es que si los clubes grandes siguen así, no van a competir.
2: Por eso te digo.
3: Oye.
0: Yo decía, volví al 2010 y decía lo de Colo-Colo. Colo-Colo tiene que agarrar ese torneo de ejemplo y no dormirse en el mercado de pases.
2: Lo que hizo la U. Estos mercados de pases. Lo que hizo la U en los mercados de pases, claro. Viendo que se durmió.
0: Se durmió.
3: Lo de Belgrano, impresionante. Ya no vamos a alcanzar a comentar las menudencias y todo, pero en River están de muerte. Dicen que Chacho Caudet ya le van a tirar no sé cuántos partidos, un papelón, un show espectacular.
2: No puedes perder. Final ganando la 2-1.
3: La mano de Rivero a mí me pareció bien cobrada, ¿o no?
2: Pasa que es una mano que es interpretable, pero
3: no sé si la viste, Manuel.
2: Se cobra.
3: Mete el hombro. ¿Ustedes conocen? Podemos buscar ahí una canción de Rodri Navarro, si tiene algo de Rodrigo el Potro Cordobés, para despedirnos, ya estamos en los últimos minutos. Lo más increíble de este título, bueno, ante River, ¿cierto? Lo mismo que el 2011, con toda esa historia cuando River se va a la B.
2: La misma fecha. 24 de mayo.
3: 24 de mayo también nació el potro Rodrigo, que es el símbolo de Belgrano. Murió a los 27 años en un accidente automovilístico. El rey del cuarteto en Argentina, un personaje muy, muy querido, hincha fanático de Belgrano. Además, primo de Juan Carlos Olave, que es el arquero histórico que ahora parte del cuerpo técnico de Zielinski. Zielinski también era el técnico, Camaño. Sí,
2: el 2012.
3: El 2012, donde estaba Farré, el técnico de Palestino. Muchas historias. Este Rodrigo, a ver, ¿tiene algo?
2: Este Rodrigo, yo no soy muy...
3: de la sal de Maradona. Adicto al... Ah, este soy Cordobés.
0: No,
2: el cantante de la canción Maradona.
0: No, Rodrigo. Hay una canción que top, que es la de el hombre joven con la mujer mayor. Esa, no me acuerdo cómo se llama la canción, pero.
3: Un clásico, para los que le gustan las. ¿Eh?
0: Si uno iba a bailar hasta.
2: 20, 40, algo así.
3: 40 y 20, no, o
0: sea, no.
3: Oye, ella una fiesta total en Belgrano. Por primera vez en 121 años de historia. Un equipo muy arraigado en la cultura popular de la sociedad cordobesa.
2: Murió joven.
0: Joven,
2: 27 años. Hay un documental muy bueno, hay en Netflix, y este tipo muere el 2001.
3: Si no me equivoco.
2: Una madrugada 2000, de viernes si no para sábado. Y
0: yo he pasado por el lugar.
2: Por La Plata, está entre la ruta de La Plata a Buenos Aires. Es un santuario,
0: como donde murió Gilda.
3: Imagínate que nació el mismo día donde 24 de mayo, cumpleaños del potro y campeón. Me parece
2: su carrera fue corta. Su carrera fue corta, 4 o 5 años en la fama.
3: Imagínate, 27, la generación.
2: Maradona 27. Un día fue a cantar con él en un boliche. En Argentina se subió a cantar Maradona.
0: 8:40 se llama, 8:40 la canción.
2: Algo 40?
0: 8:40.
3: No, o sea, Camaño, no te discuto nada con números, Camaño.
2: No, es que yo vivía en Argentina en ese entonces y me acuerdo de Rodrigo, era furor resonante.
0: 8:40 sí. La bombo.
3: No, que dice Martín de que ya estamos al horno. Gracias, Camaño.
2: Gracias,
3: secundaria.
0: Esa. Linda. Qué temón, un temón.
3: Grande el pirata. Claro que en Argentina dicen que sale campeón cualquiera, pero bueno. Es lo del chiqui. Así está la cosa. Ya. Chao. Chao. Chao.
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4: Un nombre que ha pasado inadvertido casi en la historia del fútbol chileno, pero que tiene importancia. En diciembre de 1952 llegó desde Inglaterra William Burnickel, defensor que jugó por el Sunderland y el Bradford City allá en Europa. La idea era trabajar con el primer equipo de Universidad Católica, pero pronto se hizo cargo de todas las divisiones para fomentar el semillero cruzado. Dentro del currículum de Mr. Burnickel, destacaba haber sido campeón de liga como entrenador en Suecia con el Helsingborg y, quizás lo más anecdótico, instructor de paracaidistas durante la Segunda Guerra Mundial. En Chile también tuvo un logro trascendente. Fue campeón con Católica. Consiguió la segunda estrella del cuadro cruzado como entrenador en 1954.
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5: Agricultura indica la hora. 2:59 p.m.
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23: Hola, ¿cómo están? Bienvenidos a las informaciones. En prisión preventiva ha quedado el ex fiscal regional de O'Higgins, Roberto Díaz, luego de haber intentado ingresar droga al complejo penitenciario de Alto Hospicio en la región de Tarapacá. El juzgado de garantía decretó la medida debido a que el ex fiscal, en su calidad como abogado privado, fue descubierto ingresando droga a la cárcel durante este domingo, durante la tarde. Todo ocurrió cuando el acusado fue fiscalizado por el guardia del recinto, quien detectó un bulto al interior de su chaqueta. Ahí se logró encontrar que tenía 48 envoltorios de nylon transparentes y 10 con una sustancia blanca. Además de 100.000 pesos en efectivo. El ministro de Seguridad, Martín Arrau, junto al presidente José Antonio Kast, encabezaron el Comité de Seguridad, el primero desde que Arrau asumió en la cartera. Al término de la instancia, el ministro repasó la serie de actividades que ha tenido desde su nombramiento, lo que ha incluido reuniones con autoridades representantes del mundo político, las policías y también gendarmería. No obstante, una de las grandes dudas que persisten tras su llegada es si tendrá efectivamente un plan para enfrentar la delincuencia y el crimen organizado, tema que terminó por catapultar la salida de su antecesora, Trinidad Steiner, quien señaló que no sabía que se le exigiría un plan concreto. Ante esto, Arrau afirmó que el actual plan de seguridad promulgado por la administración de Gabriel Boric es suficiente y da espacios para implementar ciertas políticas. Y este viernes se concreta la salida de Máximo Pacheco de la presidencia del directorio de la Corporación Nacional del Cobre, Codelco. El cese de sus funciones responde al término de su periodo legal de 4 años al mando de la estatal, gestión que se inició el 11 de marzo de 2022. El fin de su mandato ha estado ensombrecido por la controversia tras la sobreestimación de las metas de producción para este 2025, un escenario complejo que abrió disputas por las responsabilidades de dichas proyecciones y desató un debate por la devolución de bonos por metas incumplidas que afectó a más de 6.000 funcionarios. Nos despedimos, 23 grados una décima en Santiago, la temperatura máxima la estamos viviendo a esta hora, según el pronóstico de meteorología. Los dejamos invitados a seguir en nuestra sintonía.
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25: 15 horas y 3 minutos, 15 horas y 3 minutos. Bienvenidas, bienvenidos a Hoy por Hoy
6: Chile Es, este magazine de actualidad, de sustentabilidad. Obviamente, nuestra querida Cata Droguet no nos pudo acompañar hoy día, pero aquí estamos, al pie del cañón, con nuestro querido Miguel Arias, psicólogo, fundador de Ser Digital. Miguel, gusto de verte. ¿Cómo estás?
7: Hola, Claudio. Muy bien, muy bien.
6: ¿Cómo estuvo tu fin de semana largo?
7: Sobreviví este fin de semana muy helado. Viernes me tocó radio, así que sí, contento.
6: Aquí.
7: Sí, contento. Y el día sábado, mucho frío. Así que espero que también toda la gente se abrigue mucho. Y ojo, que ya estamos casi en la mitad del año.
6: Estamos llegando, estamos a puertas de cerrar justamente este quinto mes, el mes de mayo. Y complementando lo que tú decías, Miguel, porque llegamos a tener la temperatura máxima más baja, ¿no? En 60 años, en un mes de mayo, más o menos en promedio, la máxima fue de 7 grados el día sábado.
7: Mira, ese dato no
6: fue
7: lo manejaba.
6: Fue un sábado muy frío muy aquí frío. En la región metropolitana, al menos. Fue un sábado con unas temperaturas bajas, se sintió ese invierno. Pero sin embargo, hoy día lunes ya hay temperaturas más agradables. Estamos, pronostican 21 grados la máxima para hoy día. Se pronostica que al menos la partida de semana así va a estar bastante agradable. Y el resto de la semana también. Y estas cosas locas que ocurren, ¿no? Hay una alerta preventiva temprana para la región de Antofagasta, porque las temperaturas podrían alcanzar hasta los 34 grados, imagínate.
7: Wow. Viste, está bien raro este clima, y el ser humano tiene harto que ver con eso. Así que desde ahí también a prepararnos, a aprender y paciencia, porque sí, se va hacia arriba, hacia abajo, así que es poco predecible el tema del clima.
6: A diferencia de antes, uno que ya sabía que se venía lluvias en cierta época, días oscuros, días grises, como fue el sábado, porque el sábado prácticamente no tuvimos, pero ni asomo del sol, al menos aquí en la ciudad de Santiago. Pero bueno, ¿tuviste un buen fin de semana?
7: Muy buen fin de semana, todo muy bien y contento, y tal vez tomando energía para esta segunda parte del año. Recomendamos que las personas puedan hacer algún cierre, voten lo negativo, dejen atrás lo que nos sirve y focalizarse en sus metas y propósitos, que mira cómo pasa el tiempo, quedan 6 meses y ya se nos acaba el año.
6: Bueno, y a propósito de cómo pasa el tiempo, tú sabes, Miguel, que siempre nos gusta traer algunos hitos históricos que nos hacen reflexionar sobre lo que ocurre en el presente, por supuesto. También nos hace pensar en las cosas que se vienen en el futuro. Y hoy día es un día muy destacado para la cultura pop, como se conoce, ¿no? Puesto que en el año 1977, estamos hablando hace 49 años, se estrena, digamos, una película que marcó una tendencia hasta el día de hoy impresionante, que, dato, le tuvieron muy poca fe. Se estrenó en apenas 39 salas de cine en Estados Unidos, sin embargo, marcó un hito en la cultura hasta el día de hoy. Libros, cómics, juegos,
7: ropa,
6: personajes,
7: de todo, ¿verdad?
6: Bueno, para quienes se preguntan qué es lo que pasó un día como hoy, se estrena en el año 1977 en Estados Unidos Star Wars. Su primera película, porque luego fue una tremenda saga, ¿no? Pero se estrena su primera versión, que luego fue conocida como el episodio 4, pero ahí que está. Ahí está, ¿no?
7: La clásica, mira, a mí me vino el tiro la música, qué bien. Muy, muy atento, muy bien.
6: Además que es solo la película, es la banda sonora.
7: Sí.
6: Es una cultura que, a propósito, ¿quién no tiene ese amigo fanático de Star Wars? Que tiene los juguetes. Grandote y todavía tiene los juguetes.
7: O estas frases que quedan para siempre. Claro, ¿cierto? Yo soy tu padre, por ejemplo, en otro tono, por supuesto. Yo soy tu padre. Es un elemento que acompaña a distintas generaciones. Hoy día los más pequeñitos van conociendo como las nuevas propuestas en relación, que se mantiene, ¿cierto? Y algunos críticos dicen que ya no es tan bueno como antes, pero sí, hay toda una saga, todo un desarrollo, y de algún modo marcó toda una generación.
6: Y tanto es la importancia de este 25 de mayo que, a propósito del lanzamiento o del estreno de Star Wars, hoy día se conmemora el Día del Orgullo Geek, o del Orgullo Friki.
7: Perfecto.
6: Que es que se conmemora, ¿no? Como les decíamos, a propósito de este lanzamiento, celebrar, visibilizar, ¿no?, la pasión por los cómics, por la ciencia ficción, por la fantasía, ¿no?, por los videojuegos, el anime, la tecnología, y de alguna manera reivindicando esta parte fundamental de lo que conocemos como la cultura pop, ¿no?
7: Así es.
6: Impresionante cómo una película logra finalmente establecer un hito, como fue finalmente Star Wars, a propósito de este estreno que se se realizó hace ya 49 años, wow. O sea, imagínate.
7: Mira.
6: Van a pasar 50 años de su primera versión. También comentarte que hoy día es el Día Mundial del Fútbol. Recién teníamos a nuestros compañeros, amigos aquí
7: del deporte,
6: y hoy día es el Día Mundial del Fútbol. Esto se declaró hace muchos años ya por las Naciones Unidas y se reconoce justamente este 25 de mayo como el Día del Fútbol a propósito de su alcance, pero también su impacto, ¿no?
7: Sí.
6: En muchas esferas, sí. Incluyendo para las Naciones Unidas el comercio, la paz y la diplomacia. Imagínate, ese es el argumento que da justamente la ONU.
7: Así es. De hecho, el fútbol, en mi colegio me acuerdo, le llama el deporte rey. El deporte rey, ¿cierto? Aquí nos pueden retar, si quieren, hay otros deportes, lo podemos conversar, pero tradicionalmente el deporte rey. Y de algún modo, ¿cómo permite el fútbol reunirnos en cualquier espacio, en algún pasillo, en algún rincón, en algún momento, y no siempre con una pelota oficial, recuerdo, con una pelota de tenis o un trapo? Desde ahí entonces, ¿cómo hoy día los niños y las personas pueden compartir una experiencia desde compartir las reglas? Eso es un juego.
6: Claro, y lo que estamos escuchando, Miguel, es la canción del Mundial, que además se inicia en el mes de junio, que ya parte la próxima semana.
7: Vamos, sí.
6: El 11 de junio en el Estadio Azteca parte esta fiesta deportiva del fútbol, del para muchos el deporte principal, el deporte más importante o al menos más masivo en el mundo.
7: Así
6: se
7: es.
6: Inicia justamente el 11 de junio con un calendario extenso, con más selecciones que nunca, y una lamentable que así todo, como con 20.000 selecciones, Chile no puede estar en esta cita deportiva.
7: Nos falta eso, nos falta, ¿cierto? Como los chiquititos, los jóvenes puedan vivir a lo mejor la experiencia que uno también ahí, por ahí siguió, que es bonito ver que hay referentes en el deporte, jóvenes que de algún modo se expresan, que tienen opciones,
6: sí.
7: Y el mundial, por lo menos juvenil, en la época que lo seguía, fue todo un referente acá y creo que nos falta un poquito volver a estos puntos de esforzarse, el modelo, el referente, porque si no hay referentes sociales se pierde lo que es la zona de desarrollo potencial.
6: Bueno, y también comentarte, Miguel, porque siempre es importante ir repasando lo que está ocurriendo en la actualidad. Hoy día se lanzó por parte del jefe de la Iglesia Católica, ¿no? El Papa León XIV, su primera encíclica, ¿no? Que este hito que generan en general los jefes de la Iglesia Católica, pero que esta vez tiene una temática muy interesante, muy de los tiempos, ¿no? Esta encíclica se llama Magnifica Humanitas, donde se aboga justamente por una regulación sólida de la inteligencia artificial.
7: Así es.
6: ¿No?
7: Así
6: que es toda una temática que sabemos, sí, que está en los debates, lo conversamos, ¿no?
7: Sí.
6: Lo que pasó en el foro de Davos a comienzos de este año, y también ahora lo que ocurre justamente con esta encíclica del Papa, donde de alguna manera lo que se trata de establecer es que la tecnología no es neutral, dice él, ¿no? Sino que adquiere las características de quienes la diseñan, de quienes la financian, la regulan y la utilizan. Esto de acuerdo a una nota de Vatican News que obviamente recoge los principales alcances de esta encíclica.
7: Así es. De algún modo es una forma que la Iglesia le habla a los fieles, a sus seguidores, de temas cotidianos relevantes o emergentes, ¿cierto? Y me parece muy interesante que la inteligencia artificial sea uno de los grandes referentes en esta expresión, porque lo que hemos aprendido, por ejemplo, en la Fundación Ser Digital, es que frente a la IA y el acceso a la IA, uno de los grandes temas con los adolescentes y los jóvenes es el desarrollo moral y ético, fíjate, donde la limitación ya no está en la herramienta, ya no te limita una herramienta, sino que la limitación está en si quieres o no realizarlo. Entonces, un ejemplo súper concreto, con IA, hoy día, técnicamente, alumnos de séptimo básico podrían o pueden, por ejemplo, desnudar a compañeros o compañeras, sí, claro, sin autorización, y es muy complejo, estamos incluso bordeando lo que sería pornografía infantil. Eso, no hay una limitación a veces técnica, por eso es importante la promoción ética y moral en todas estas temáticas. Se relacionan con salud mental, se relacionan con el proyecto de vida, y ahí lo tenemos que atender. No sé cómo lo ves tú o cómo lo podamos abordar también desde las comunicaciones, pero un desafío, todo el tema ético en la IA.
6: De todas maneras, y además lo interesante es que se va a hacer un seminario donde va a participar el Papa, y donde además va a estar uno de los fundadores de Anthropic, que son los que están detrás de esta herramienta de inteligencia artificial,
7: Claude. Qué buena es.
6: Que está muy interesante porque no es solo A ver, hay dos dimensiones, ¿no? Porque Anthropic obviamente es una de las inteligencias artificiales que aboga por una supuesta, ¿no? Por un supuesto cuidado de lo ético. Pero sin embargo, está interesante que se haga esto a través de un debate, no solo con la mirada que tiene en este caso León 14, sino también con una de las personas que está detrás de una de las herramientas hoy por hoy fundamentales dentro de la inteligencia artificial como es Claude. Pero lo queríamos mencionar porque es interesante saber también, más allá de lo que hoy día implica la Iglesia Católica que está dentro de estos temas, la última que habíamos conocido era la de Francisco respecto al tema de la sustentabilidad, el medio ambiente, y ahora el tema claramente es la inteligencia artificial, así que lo anotamos para que tú lo tengas ahí también en tu radar. Bueno, vamos a ir porque vamos a hablar también de muchas cosas digitales, de lo que pasa en la educación, y eso es un temazo que vamos a abordar pronto en los próximos minutos, pero yo te quiero decir, Miguel, que en Sodimac sabemos que los mejores barrios se construyen entre todos. 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Interesante, ¿no?
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6: Toda una historia y se nos viene mucho más al regreso de este corte porque vamos a hablar justamente de educación. Con
7: tremendo invitado.
6: Y tremendos invitados. No te separes.
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6: 3 de la tarde y 18 minutos. Estamos en vivo, por supuesto, como siempre, en Hoy por Hoy Chile Es, abordando distintas temáticas de interés. Y hoy día vamos a conversar sobre algo, Miguel, que permanentemente estamos abordando en el programa y que tiene que ver con la buena convivencia digital, pero cómo ella se vive en la práctica, ¿no? Porque muchas veces uno lo aborda desde lo teórico, pero otra cosa es la práctica, ¿no?
7: Así es. Vamos a conversar desde lo concreto sobre buena convivencia y buen trato en general, y vamos a preguntarnos, ¿y las redes sociales, lo digital, tiene algo que ver en las relaciones, los conflictos? Y para eso tenemos dos tremendos invitados. Le quiero dar la bienvenida a don Leonel Litín, el jefe del Departamento de Educación Municipal de Paine, y a don José Tazo, que es el director del Liceo Bicentenario Enrique Bernstein, que es uno de los liceos grandes de Paine. Le damos la bienvenida. Y para comenzar, don Leonel, desde la práctica y la realidad, para usted, ¿es una temática desde la buena convivencia, desde el buen trato, incluir distintos ámbitos de la vida, como la familia, como lo digital? ¿Cuál ha sido la experiencia concreta de trabajo y si es necesario atenderlo, tal vez?
2: Hola, Miguel, hola, Claudio. Muchas gracias por la invitación.
7: Por favor.
2: Lugar. Venir de una comuna, la última comuna hacia el sur de la región metropolitana, y que se nos considere en este tipo de conversaciones, creemos que es muy importante, así que se los agradecemos.
7: Excelente.
2: La convivencia escolar, que engloba un montón de otras, de otros ámbitos, como la convivencia digital, como las buenas relaciones, tiene una importancia tremenda para nosotros, especialmente en el mundo de la educación. En la medida que nosotros tenemos una buena convivencia, podemos aspirar a tener mejores logros educativos. Creo que esa es la gran ciencia. Ahí está, yo diría, lo fundamental que hoy día tenemos que atacar en nuestras escuelas y liceos. Si tenemos buena convivencia, nuestros profesores van a poder trabajar entregando una educación de calidad.

0: ya a los estudiantes qué es lo que buscan.
1: Y ahí hay un proceso de transformación, ¿no? Porque obviamente cuando estamos hablando de estas iniciativas de convivencia digital, cuando estamos hablando de cómo hoy día hay distintas campañas, ¿no? No solo desde lo digital, sino también desde el comportamiento en las calles. O sea, hay un fenómeno que está ocurriendo que nos lleva a que estamos bien cortos.
0: Una educación de calidad a los estudiantes, ¿qué es lo que buscan?
1: Y ahí hay un proceso de transformación, ¿no? Porque obviamente cuando estamos hablando de estas iniciativas de convivencia digital, cuando estamos hablando de cómo hoy día hay distintas campañas, ¿no? No solo desde lo digital, sino también desde el comportamiento en las calles. O sea, hay un fenómeno que está ocurriendo que nos lleva a que estamos bien cortos de paciencia, parece, ¿no? Y hay que generar este tipo de campañas, y ustedes lo llevan a la práctica, y hace 5 años

0: hay cosas concretas que ocurren y que no son para nada, sin duda, deseables. ¿Cómo lo han abordado? ¿Cómo han visto esa transformación ya en 5 años? ¿Cuál es ese viaje que ha ocurrido ahí?
1: A ver, como tú bien dices, Claudio, hace 5 años nosotros diagnosticamos que de vuelta, que ya da lata hablar de lo mismo, de vuelta de la pandemia, sí, cambiaron las cosas.
2: ¿Verdad?
1: O sea, sí, antes teníamos conflictos al interior de los establecimientos que se generaban en la escuela y que se manejaban rápidamente, se llamaba al apoderado, había un par de conversaciones, reuniones, y esto se solucionaba. Con este tiempo que estuvimos alejados de la presencialidad, los conflictos se fueron a otra esfera. Entonces, cuando volvimos, los conflictos no volvieron a la escuela, sino que siguieron en la esfera de lo virtual. Y por lo tanto, atacarlos, tuvimos que ir a hacer un trabajo directamente en lo digital. Y ahí, con el apoyo de Miguel y con todos nuestros directores y nuestros encargados de convivencia, fuimos trabajando poco a poco. Y ya tenemos pasos concretos. Ferias de la buena convivencia digital, trabajos como en el Liceo Bicentenario, que nos permiten aterrizar lo virtual a lo análogo. Si al final lo que tenemos que hacer es traer aquello que está en el mundo virtual a lo análogo, que es donde los estudiantes aprenden, que es donde ellos se relacionan. Y por lo tanto, creo que ahí José nos puede contar más de alguna experiencia de las que ha tenido en el Liceo Bicentenario, que desde el cual estamos muy orgullosos, el Liceo Bicentenario Enrique Perstein, donde esta tarea de la convivencia tiene su fruto y ha estado en el ojo de muchos.
2: Hoy día un gran tema, y justamente queremos aprovechar acá al director para también preguntarle desde lo concreto, don José Tazo, ¿cierto? ¿Cómo ocurre? Y también preguntarle un poquito sobre los conversatorios que yo sé que han realizado en la comuna y que son muy potentes, algo muy bonito de la comunidad. Pero ¿cómo desde su experiencia en lo concreto como director podemos abordar esto desde la planificación también y incluyendo a los estudiantes en el propio proceso?
3: Así es, bueno, ¿cómo está, Claudio, Miguel? Agradecido, por supuesto, que hoy día quiero partir desde el punto primero que es importante dar esta ventana a lo que está pasando, las cosas positivas que están pasando en los establecimientos vocacionales. ¿A qué me refiero con esto? Porque también está la otra parte de la prensa que hoy día festina bastante con algunas situaciones que ocurren dentro de los establecimientos vocacionales, que son problemas de convivencia por violencia en el contexto escolar. Pero están ocurriendo otras cosas que son más masivas y más recurrentes dentro de nuestros establecimientos, como por ejemplo menos pantalla, más rostros. También nosotros dentro del liceo generamos en una parte, que todavía lo estamos trabajando, menos influencers, más líderes.
2: Qué bien, buena frase, está buena.
3: Sí, hoy día y lo hicimos, y también tenemos a una de nuestras estudiantes, que es parte del centro de alumnos, que también puede contar eso. ¿Cómo nosotros aterrizamos esto? Justamente menos pantalla, más rostros, menos influencers, más líderes. Comenzamos a que nuestros estudiantes fueran los líderes positivos de sus colegas, pero en acción. Y hemos aterrizado, como bien dice Leonel, hemos aterrizado la convivencia en la práctica. A guardar el celular y a mostrar los talentos que tienen nuestros estudiantes en distintos ámbitos. Nosotros somos Liceo Bicentenario Enrique Perstein. Somos un liceo que tiene 3 carreras, más científico-humanista. Y estos estudiantes que se preparan para su pronta futuro de vida laboral dentro de la carrera, ellos comienzan ya a mostrar lo que tienen, y le estamos dando la vuelta a esto de que ellos sean los protagonistas reales de lo que ellos saben hacer, tanto en los talentos artísticos, culturales o de su talento académico. Hacemos las ferias, hacemos los conversatorios. Uno de los grandes proyectos que realizamos con el Departamento de Educación fue que es la clave, dentro de muchas, es la clave, teniendo un buen espacio, el ambiente es fundamental en la convivencia. Y lo primero que hicimos con el Departamento de Educación fue mejorar los patios. Hoy día tenemos distintos patios temáticos. Y ya está comprobado que entre mejor el ambiente,

0: ambiente, mejora el entorno, baja los niveles de... Así
1: es. ¿Y cómo eso de patios temáticos? ¿Qué ocurre en...?
0: Cuando partimos con el proyecto Bicentenario, mejoramos los patios que estaban bastante a maltraer. Entonces, cuando entramos con el equipo que entró a trabajar conmigo en el establecimiento, y junto con el equipo de ahí nos comenzamos a dar cuenta que había una manera de movilizarse los estudiantes, se movilizaban todo el día en círculo, por los pasillos, círculo, círculo, círculo. ¿Y qué hicimos con el proyecto Bicentenario, con los recursos que nos llegaron? Le cambiamos el tono a los patios. Se puso pasto sintético y depende de la zona. Había un patio que era patio de picnic, un patio de que los que estaban más cerca de las salas de cuarto medio, patio universitario, que le llamamos, otro patio que en el tema de la convivencia los rayados eran pero muy comunes, rayar todavía es común, rayar las veces, ¿no?
1: Es muy interesante esta experiencia.
0: Y sí, generamos en un espacio que estaba perdido una muralla muy grande, más o menos de 10 metros de largo por 4 metros de alto, una muralla, la pintamos negro y fue la pizarra donde los estudiantes van y en vez de rayar las mesas van a escribir sus expresiones, por supuesto, bajo los márgenes del respeto.
2: Por cierto.
0: Ahí. Y ahí mejoramos todos los patios. ¿Qué hicimos? Los estudiantes se dieron cuenta que tenían unos espacios para conversar, para reunirse, y dieron menos vueltas. Al dar menos vueltas, hay más contacto y más relación de conversar. Cuando mejoramos ese tipo de ambiente, que son pequeños detalles, mejorar el ambiente inmediato del estudiante, salas limpias, súper simple, salas limpias, mesas limpias, el respeto por su entorno máximo, que es el próximo, que es el que ellos utilizan. Siempre le pregunta, cuando ocurría una situación, no tenemos las condiciones, cuando hubo un tiempo que se usaba mucho esa frase, no están las condiciones. Se escucharon, mucho tiempo se escuchó esa frase.
1: Muchísimo.
0: No están las condiciones. Entonces, ¿qué comenzamos a preguntarle a los estudiantes? Las condiciones se echaron, ¿quién las echa a perder? Si los únicos que ocupan la sala son ustedes, los baños. Entonces empezamos a generar conciencia, porque la convivencia real, la convivencia, los primeros que los tienen que fortalecer son los estudiantes. Así es, la comunidad.
1: Sí, estamos conversando con Leonel Itín, jefe de AEM de la Municipalidad de Paine, y José Tazo, director del Liceo Bicentenario Enrique Bernstein. Y yo solo quería hacer un apunte, porque es súper interesante lo que se está conversando, ¿no?, de esto en la práctica. De seguro nos están escuchando muchos padres, ¿no? Que están del otro lado y que se preguntan cómo se contribuye también desde ese rol tan importante que es la casa, ¿no? Siempre dice, todo parte desde la casa, ¿no? Y de alguna manera el colegio o el liceo es el complemento, ¿no? ¿Qué le ha pasado a ustedes con la experiencia a la hora de trabajar con los padres? Porque es, sin duda, importantísimo a la hora de que esta convivencia digital y en general la convivencia pueda llevarse a términos más integrados, más óptimos, ¿no?
3: Bueno, La familia es fundamental, sin duda. En la medida que la familia va entendiendo que el liceo está generando estos espacios, que la escuela tiene una mejor convivencia, ellos también se acercan a esta mejor convivencia. Cuando tú no entregas un buen ambiente, también hay un enrarecimiento en la relación de los padres con el establecimiento. Porque el papá o la mamá o el apoderado llega a reclamar, pero no llega a conversar. Y la idea que se genera acá es que generemos conversación. Papá, mamá, venga, comparta cuáles son sus ideas, qué es lo que quiere para sus hijos. Nosotros trabajamos mucho el proyecto de vida, desde prekinder hasta cuarto medio. Es decir, ¿cuál es esa línea de tiempo
1: el
3: que va
1: trazando?
3: Exactamente. Por lo tanto, usted papá, usted mamá, ¿qué quiere de su hijo? ¿Cómo apoya este proyecto de vida que está construyendo con el liceo? Entonces, tiene mucho que ver con eso, con la forma en que los equipos de gestión y los equipos directivos de la escuela y liceos de Paine abordan esta relación con los padres y apoderados. Creo que ahí hay un espacio donde hay que seguir creciendo. Creo que todavía tenemos padres que están un poco ausentes. Tenemos una gran cantidad que es muy presente, pero todavía hay algunos que están ausentes y a ellos hay que atraerlos. Creemos que es parte también de este mundo. Hoy día estas cosas nos tienen, claro, tienen separados. ¿Ah? Es mucho más fácil mandarle un WhatsApp al profesor y preguntarle, oye, ¿cómo está mi hijo?
2: Y en mayúscula, ¿ah? ¿Cierto? En mayúscula, claro. Para gritarle por el WhatsApp.
3: Más que ir, acercarte y conversar. Sí.
2: Qué interesante ver desde la práctica cómo se pueden hacer cosas. Además que estamos en un contexto, partimos el año muy complejo, mucho estado de violencia social, nuevas leyes, normativas. Desde ahí, director, claves del éxito. ¿Qué nos recomienda para poder abordar desde su experiencia el buen trato, la buena convivencia y la buena convivencia digital?
0: Equipos de trabajo, todos incluidos en este proyecto educativo. El proyecto educativo es el corazón, el alma de un establecimiento educacional. Y la comunicación, todos tienen que ser parte. Bien lo decía Leonel, la familia. Puertas abiertas, por lo menos el éxito que nos ha resultado a nosotros. Puertas abiertas del establecimiento, que el apoderado se dé cuenta y entienda que el hijo tiene distintos matices. El que es nuestro hijo... otro cuando es estudiante. A veces ahí no se complementan los dos.
2: Sí, así es, verdad.
4: Hay una disonancia.
0: Totalmente. Sí,
2: a veces se portan mejor en el colegio, otras veces mejor en la casa.
0: Y cuando nosotros abrimos las puertas, sin miedo a que el apoderado, porque los establecimientos no tenemos nada que ocultar. Primero de todo, porque no somos una entidad cerrada, somos una entidad pública y somos quienes de manera colaborativa trabajamos con el apoderado. Buenos equipos de trabajo, buena comunicación con los docentes, porque somos todos una cadena, somos todos un eslabón de esta cadena y tenemos que fortalecernos, y somos una red. Y yo siempre hago la similitud de la red, no solo una red que representa la conexión entre nosotros, sino que la red también es un sistema de soporte. Si nuestra red, padres, apoderados, empleador, docentes, funcionarios, asistentes de la educación, todos los que formamos parte, y la sociedad externa también formamos parte de la educación, tanto formal o valórica o informal, somos una red, porque si se nos cae alguna de las posibilidades, nos sostenemos entre nosotros. La red no es solo una comunicación, sino que un sostén.
1: Perfecto. Sí, y además que eso es clave. Clarísimo. Es clave para los momentos complejos, ¿no? No solo para lo que se está trabajando, sino que también para lo que va ocurriendo, sí, ahí.
3: Y ahí, Claudio, es muy importante también tener el respaldo de la autoría. O sea, aquí cuando en una comuna la autoría comunal está también muy detrás de estas políticas.
2: El compromiso
3: exactamente del alcalde, del consejo municipal, que apoya todas estas políticas que estamos realizando, también le da un sustento, lo que decía José, de esta red. Con el apoyo a la autoridad se consolida mucho más rápido.
1: Claro, que de hecho llama la atención, ¿no? Pues teniendo tan claro que la educación es clave para generar las transformaciones, que luego van a redundar, ¿no?, en un beneficio al país, ¿no? A veces llama la atención que se generen esta de vuelta disociación, ¿no?, entre las distintas esferas que tienen que formar parte de un trabajo mancomunado que permita lo que hemos estado conversando, ¿no, Miguel?
2: Así es. Desde ahí voy a insistir con sacarle recomendaciones a ustedes de la experiencia. Don Leonel, desde su experiencia, ¿qué nos recomendaría para atender estos temas en relación al éxito, al tener indicadores, a lograr, a mover la aguja, ¿cierto? ¿Qué cosas nos ayudarían para tener una mejor convivencia de la práctica?
3: Bueno, siempre hay que estar mirando cada uno de los indicadores que tenemos. Bueno, hay instrumentos estandarizados que existen a nivel de la agencia de calidad, que junto con el CIMSE nos entrega los indicadores de desarrollo personal y social.
2: Es como una foto,
3: los,
2: ¿cierto?,
3: famosos IDPs. Entonces te hablan desde la convivencia, te hablan de distintos indicadores que tú puedes mirar. La foto del año anterior, la foto que tienes este año, y junto con el diagnóstico de aprendizaje que se hace 3 veces en el año, tú también tienes esos indicadores. Entonces puedes ir monitoreando qué va pasando, cómo se van moviendo, dónde están los distintos matices en esos indicadores, y a partir de esos indicadores ir generando política. ¿Qué hemos hecho nosotros? Siempre mantener con nuestros estudiantes una política de puerta abierta. Hoy día estamos generando en Paine una escuela de líderes para los las directivas de los centros de alumnos de los liceos. O sea, pero ¿cómo construimos escuelas de líderes? No de lo que se le ocurre a Leonel Litín como jefe de DAEM, sino que lo que se le ocurre a estas directivas. Entonces le estamos diciendo, oye, a ver, chiquillos, ¿cuál es qué es lo que quieren ustedes? ¿Hacia dónde quieren caminar? Y muchos nos han dicho, mira, nosotros queremos tener poder desarrollar mejor la oratoria, queremos desarrollar mejor la argumentación, queremos conocer de proyecto, o sea,
2: el debate es un tema también
3: interesante para ellos. Estamos preparando a estos líderes del futuro a través de la buena convivencia, es decir, decirles, mira, aun cuando tú veas que la sociedad está enrarecida y que solamente para lograr acuerdos hay que provocar fuerza, nosotros lo que estamos diciendo es que para provocar acuerdos hay que tener conversaciones, hay que tener debate, hay que poner la idea sobre la mesa y sobre esa idea ir construyendo.
1: Nos queda muy poquito tiempo, pero no quisiera hacerle, o sea, quisiera hacerle esta pregunta a José Tasso, quien es director del Liceo Bicentenario Enrique Bernstein, que tiene relación con lo que le pasa a muchos padres a la hora de todas estas nuevas iniciativas que se están implementando, ¿no? El teléfono fuera de la sala de clase, y lo que cuesta eso llevarlo a la práctica en las casas, en el día a día. Y usted tiene la experiencia de tantos alumnos que están en esto. ¿Qué les puede recomendar a quienes nos están escuchando, esos padres que de pronto tienen dificultades para poder llevar esto a la práctica en sus propias casas, digamos, ¿no? Más allá de lo que el colegio pueda contribuir. ¿Qué mensaje, qué recomendación podría usted darle a ellos?
0: Ha sido un tema difícil. El tema del celular. Sí. El tema del celular es un... En estos tiempos es la extensión del cuerpo.
2: Es un temón. Sí.
0: Y nosotros, aprovechando el espacio que nos da la ley de poder trabajar entre el ensayo y el error, este periodo ha sido bastante importante para nosotros. Hoy día, ¿qué es lo que hemos hecho para empezar a reemplazar el celular? En los recreos hemos tenido que poner un esfuerzo adicional, tener recreos más entretenidos para el estudiante, donde puedan liberarse y tener otra concentración, otra mirada, más deporte, estos espacios que nos han ayudado, que no ha llovido todavía, y los chiquillos pueden ocupar el espacio. Y aún así ha costado luchar con el tema del celular. ¿Qué vamos a hacer ahora? Vamos a buscar espacios ya de conversatorio, ya tuvimos con los docentes, seguimos con los estudiantes ahora y vienen los apoderados, porque una cosa es la medida que podamos tener nosotros que nos permite la ley, pero nosotros más que una medida que nos permita la ley es el apoderado. Lo que sí hemos nos hemos convencido en este, y la semana pasada tuvimos una reunión de apoderados, la entrega del informe de nota, ¿y cómo lo abordamos? ¿Saben cómo? Una manera bastante particular.
1: A ver.
0: Tomamos a los apoderados, le dijeron, miren las notas. Y no es casualidad de que las notas comenzaron a cambiar positivamente, porque los estudiantes tienen mayor atención en la sala de clase.
1: A propósito de claro.
0: Entonces, el esfuerzo, la exigencia está dando frutos, y está dando fruto en la parte donde más le importa el apoderado.
2: Indicadores.
0: Calificación.
1: Wow, qué desafío tenemos justamente en esto. Y bueno, de verdad, una conversación muy interesante. Vamos a seguir abordando esto en el próximo bloque, también desde la mirada de los de quienes están ahí, los alumnos, por supuesto. Pero les queremos agradecer, sin duda, a Leonel Litín, jefe de AEM de la Municipalidad de Paine. Muchísimas gracias.
3: Muchas gracias,
1: Leonel, a usted. Y también a José Tasso, director del Liceo Bicentenario Enrique Bernstein, por esta experiencia y también por mostrarnos, ¿no?, que se pueden hacer cosas concretas. Nosotros nos vamos a ir a la pausa y al regreso, como les decíamos, vamos a seguir conversando este tema tan interesante que nos ocurre, ¿no?, en la educación y en esta buena convivencia. No te separes.
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1: 15 horas y 43 minutos. Seguimos en vivo, por supuesto, aquí en Hoy por Hoy Chile es a través de Radio Agricultura y todas las coordenadas que ya sabemos en YouTube, a través del 92.1 en Santiago y la extensa red en todo el país y también en televisión hoy día. 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Y lo anunciábamos, Miguel, antes de irnos al corte, sí, porque efectivamente vamos a seguir hablando de este tema de la convivencia, que es muy relevante, pero también desde otra mirada, ¿no?
2: Así es. Lo vamos a ver también desde los aportes de los estudiantes, que yo creo que es clave, pero además de la encargada comunal de la buena convivencia y la convivencia educativa. Ya desde ahí entonces damos la bienvenida a María Ángeles Machulás, ella es la encargada comunal de convivencia de Empaine, y Anaís Silva, que es la vicepresidenta del centro estudiante del Liceo Enrique Benza. Así que pura autoridades tenemos presente, bienvenida. Y quiero partir preguntándole a María Ángeles un poquito, ¿cuál crees tú que son los puntos relevantes para cualquier contexto educativo de abordar en torno a la buena convivencia, el buen trato, las buenas relaciones?
11: Ya, muchas gracias, Miguel, gracias por este espacio. Bueno, nosotros creemos que, y de todo lo que se ha trabajado en convivencia, los puntos centrales para poder desarrollar una buena convivencia tienen que ver con el generar los vínculos, poder generar estas relaciones, buenas relaciones, buen trato, establecer vínculos entre los estudiantes, entre también el adulto responsable, el profesor, el asistente de la educación, con los estudiantes, el involucramiento, el saber cómo están, cómo llegan, el tener este monitoreo diario también en el recreo, como lo decían hace un rato ahí el director, don Leonel, en los recreos que tenemos hoy día, que están intencionados, estar monitoreando las dinámicas de relaciones que hay dentro de los jóvenes. Y obviamente estamos con el tema del celular, que la ley ha sido bastante favorable para nosotros, porque sí, dentro de eso hemos podido regular su uso, que ha sido bastante positivo. Así es que creo que la clave va en el vínculo, en el involucramiento de los adultos y entre los estudiantes, mediados por los adultos.
1: Perfecto. Y ahí, Anaís, bueno, hemos conocido distintas visiones. Tú eres alumna, ¿no?
11: Sí.
1: Tú tienes la responsabilidad de lo que va ocurriendo. Y ahí te quería preguntar, uno, ¿cómo lo ves tú como estudiante, obviamente, de lo que está ocurriendo con la convivencia digital justamente entre los estudiantes? Eso es lo primero. Y lo segundo, luego de eso, es ¿cuáles son lo que tú ves como desafíos dentro de esa convivencia, ¿no?
11: Y encuentro que el mayor desafío actualmente es el tema del celular. Nuestro mayor desafío como estudiante, el celular, el dejar esa dependencia del celular, ha sido muy complicado, pero gracias al establecimiento tenemos bastantes espacios, como se mencionó, recreativos. Tenemos los patios con pasto verde, tenemos donde llegar a comer, a hacer nuestras tareas, y pucha, actualmente dependemos de las redes sociales. Cada estudiante tiene su vida en WhatsApp, tiene su vida en Instagram, en TikTok. Dependemos de ello. Y todo eso llega al ámbito escolar.
2: Mira, hay un dato en que se ha estudiado, ya lo hemos compartido, que cuando los colegios tienen altos niveles de ciberbullying, llegan a tener 16 puntos menos en lenguaje o en matemática. Desde tu visión, cuando hay mal clima en las redes sociales o lo cotidiano, ¿impacta también el rendimiento académico?
11: Totalmente.
2: ¿Cómo lo ves tú?
11: Yo creo que el hecho de que la gente se trate mal o esté el ciberbullying o alguna implicación en redes sociales llega al clima del aula. Totalmente, porque se crean estas riñas, se crean estas discusiones que no, yo vi esto por redes sociales, que publicaste esto, que dijiste tú en algún comentario, cosas que se pueden intencionar cuando no se dijeron directamente con esa intención. Y llegan al establecimiento donde se crea cualquier discusión, se crea cualquier conflicto, pero gracias al establecimiento tenemos buenas formas de solucionar esto.
2: Perfecto.
1: Y ahí quisiera, Anaís, antes de obviamente darle la palabra a Melanie Ángeles, preguntarte desde lo que te ocurre a ti al analizar no solo lo que implica dejar el celular, ¿no? Porque una cosa es dejar el celular con todo lo que implica y el, me imagino, la angustia, ¿no? De esperar ahí como para salir de clases, pero también la parte más compleja, sobre todo desde el punto de vista de la poca convivencia que uno muchas veces observa. Tú tienes la experiencia de este liceo donde se promueven espacios, ¿no? Donde se haga un poco menos duro la parte de lo digital, pero sin embargo está ahí, ¿no? Lo que tú mencionabas de los comentarios que se pueden hacer en redes sociales, esa es la realidad, digamos, ¿no? Lamentablemente muchas veces esa realidad no es muy auspiciosa. ¿Cuáles son los elementos que iniciativas como esta contribuyen a poder generar un espacio un poco más amable entre los estudiantes y que finalmente no tengamos que muchas veces tener estas noticias no tan lamentables? Queremos destacar lo positivo, pero esto también es una realidad, ¿no?
11: Yo creo que lo primero, el diálogo. Hablar, el solucionar las cosas hablando.
1: ¿Les ocurre a usted eso? ¿En el colegio ocurre eso?
11: Sí,
1: ¿sí?
11: Pero siempre está el espacio para poder hablar.
1: Bien.
11: Que hablando y solucionando funciona muy bien.
1: Perfecto.
11: Pero sí, hablar, tener los espacios más que nada para hablar, buscar las soluciones de forma fácil, no llegar al tiro a lo conflictivo o a las noticias que se han dado últimamente.
2: Perfecto. En relación a eso, ustedes realizan conversatorios habitualmente, el año pasado con estudiantes, este año también conversatorio. ¿Sientes que es importante generar su espacio donde en la misma mesa está el encargado comunal, está el director, está los estudiantes? ¿Es relevante trabajar con la comunidad estas temáticas?
11: Sí, es relevante porque tenemos diferentes puntos de vista. Uno como estudiante quiere ejercer sus derechos. Pero y si estos derechos no están bien, porque solamente lo ves de tu parte, necesitamos ver la parte, por ejemplo, de María Angélica, que ella nos ha ayudado bastante a ver nuestras partes, a ver qué está bien o qué está mal. Pero
2: mira,
11: sí.
2: Interesante. Mira que te tiró y te dijo, pues, gracias, María Ángeles. ¿Cómo es relevante trabajar con los equipos en los liceos, en la escuela, en Paine 16, 17 establecimientos educacionales? Paine tiene una diferencia como comuna, es muy grande Paine,
11: sí,
2: ¿cierto? Una extensión muy amplia. A mí me encanta eso de Paine. Pero ¿cómo es un desafío trabajar y articularse con los equipos, ¿cierto? Con los estudiantes, desde tu visión de como encargada comunal.
1: Y solo para complementar lo que tú dices, Miguel, los distintos enfoques, porque por un lado están los estudiantes que tienen sus
2: así
1: propias
2: es
1: problemáticas, los padres, los apoderados, ¿cierto? ¿Cómo se hace ese trabajo complejo?
12: Yo la verdad no tengo la receta, pero sí creo que en Paine tenemos como una orgánica de trabajo que es bastante favorable. Nosotros en todos los establecimientos tenemos un encargado de convivencia con su dupla psicosocial. Hacemos reuniones cada cierto tiempo, de hecho mensualmente.
11: Y de alguna manera todo este trabajo se va haciendo de manera colaborativa con los distintos estamentos. Tenemos reuniones donde trabajamos directamente, por ejemplo, en un establecimiento, reuniones colaborativas entre el encargado de convivencia, el coordinador PIE, el jefe UTP. Por lo tanto, los temas son integrales. Convengamos que convivencia es para propiciar ambientes positivos de aprendizaje, por lo tanto, todo es transversal. De ahí el trabajo con los apoderados. Nosotros dentro de nuestros establecimientos tenemos escuela para padres, que se da en todas las instancias de reunión de apoderados, y la idea es que ahí se puedan tocar ciertos temas relativos a la etapa del desarrollo, a la crianza, a los límites, pero siempre en articulación y triangulando información de lo que se trabaja con los estudiantes también en la asamblea diaria, que te cuento que es un espacio que tenemos en Paine. Son 15 minutos en la primera hora de la mañana que tienen los estudiantes con su profesor jefe para poder abordar temas valóricos, temas del desarrollo emocional, herramientas socioemocionales, de contingencia, y luego de eso parten el día. Por lo tanto, el profesor jefe tiene un monitoreo emocional respecto de cómo están sus chicos durante ese día.
0: Hay un espacio.
2: De contactar.
11: Eso se va triangulando con los apoderados. Hay una comunicación directa con los apoderados también. Son 17 establecimientos, como decía Miguel, que se van trabajando también de acuerdo a su contexto, a su cultura, escuela, liceo. Por lo tanto, están las instancias establecidas y esas son las instancias que se utilizan para poder desarrollar todo esto.
1: Nos queda poquito tiempo, pasa volando, pero no quería, volando. Anaís, no hacerte esta pregunta porque obviamente nos escuchan muchos padres, también muchos estudiantes, y me gustaría pensar en que le pudieras dar un mensaje a otros jóvenes o cómo plantearle a los padres, digan, cómo contribuir, ¿no?, a una mejor convivencia digital, porque es un tema que está ahí, está sobre la mesa, generalmente se aborda desde lo conflictivo, pero acá hay iniciativas que intentan contribuir en eso. Desde ese punto de vista, ¿cómo podrías tú darle una mirada a los padres y a los otros jóvenes, digamos, ¿no?, a tus compañeros?
13: Como otros jóvenes, la huella digital. La huella digital es algo que te va a perseguir toda tu vida. Tener cuidado con lo que uno dice y pensar, si yo estoy diciendo esto, estoy viendo esto, comunicando esto, ¿cómo se va a sentir la persona? ¿Cómo veo yo cómo me voy a sentir si me lo dijeran a mí? Eso, el mayor consejo, tener cuidado con su huella digital.
2: Perfecto, tremenda recomendación.
1: Y eso va con el empatía, ¿no?
13: Pues, sí, totalmente.
1: Tiene que ver con eso,
2: así,
1: ¿no?,
2: es.
1: Y a los padres, porque yo me imagino que conversación entre ustedes, ¿no?, entre los alumnos, es como... Me quitan el teléfono en la casa, me ponen horario.
2: El papá no cacha nada.
1: O el papá no cacha nada.
2: ¿Qué dirá? Vamos a ver.
1: Y voy y saco el teléfono cuando no se da cuenta. ¿Qué consejo? No quiero ponerte en una situación complicada. Pero ¿cómo los padres, tú crees, podrían abordar mejor esto, no?
13: Uy, igual es un tema bastante complicado. Cada papá tiene su pensamiento. Pero yo creo que lo principal, el diálogo y la comprensión con tus hijos. El entender qué le está pasando, el respetar un poco el límite o ese enojo que va a tener en algún momento, porque va a explotar en cualquier momento, pero eso, papás, comprendan a los hijos. Perfecto. Aunque sea una cosa muy minúscula, comprender.
1: Importante.
2: Diálogo, comprensión.
13: Diálogo y comprensión. Es la mejor dupla.
1: Miguel, nos queda un minuto para que cierre ahí.
2: Solo reforzar un poquito, agradecer el trabajo de María Ángeles, de Anaís, y me gusta mucho esta imagen de la vicepresidenta, como un centro estudiante activo, y desde ahí, María Ángeles, palabritas del cierre, ¿qué dirías tú a la comunidad? ¿Qué resaltarías?
11: Yo diría solamente que es súper importante también hablar de las cosas buenas. Pasan muchas cosas negativas, pero cuando se abordan a tiempo, oportunamente y con prevención, que es lo que nosotros siempre hacemos y decimos, es lo más importante. Prevención y promoción de la buena convivencia, de la buena comunicación, del buen trato.
2: Tremendo invitado hoy día.
1: Excelente. Anaís, palabras al cierre.
13: Muchas gracias a todos. Eso más que nada. Me encanta el espacio que se brindó para saber escuchar a todos.
1: Y eso es importante porque también recoger otras experiencias de lo que ocurre en la región metropolitana. Estamos acostumbrados a escuchar siempre los problemas que ocurren muchas veces en la zona céntrica de la capital, y estas son experiencias que ocurren justamente, como decíamos, no en la comuna más al sur de Santiago, pero que está trabajando intensamente desde 5 años en intentar contribuir y más, sin duda, pero claro, luego de esta pandemia menos intentar contribuir de una manera a lo que es esta convivencia también digital,
11: sí,
1: ¿no? Que es tan complejo, que es un tema que se toma a la agenda, pero que lo felicitamos, ¿no?, por estas iniciativas que se están
11: Muchas
1: intentando
11: gracias.
1: Llevar adelante. Y Miguel, tremendo tema el que abordamos.
2: Tremendo tema, muy contento, y nos queda un gran desafío de seguir trabajando por el bienestar, la salud mental, en todas las dimensiones, análoga y digital.
11: De todas maneras.
1: Bueno, nos comenzamos a despedir. Muchísimas gracias a nuestras invitadas, por supuesto, por todo lo que fuimos conversando hoy día, y también a ti que estás ahí del otro lado del parlante. Gracias por haberte conectado. Y nos reencontramos mañana en Hoy por Hoy Chile Es.
2: Chau, chau. Chau.
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30: Agricultura indica la hora. 3 de la tarde, 59 minutos.
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3: Hola, ¿cómo están? Bienvenidos a las informaciones. Comencemos con una propuesta de la UDI que tiene referencia al funcionamiento de los ministerios. Nos informa a esta hora Matías Guerrero. Matías, buenas tardes.
4: Buenas tardes, Cristóbal. Así es, este lunes, desde el oficialismo, en específico la bancada de la UDI en la Cámara de Diputados, se presentó una propuesta con la que buscan que se disminuya el número de ministerios. El anuncio fue por parte de los diputados Guillermo Ramírez, Flor Baize y Eduardo Cretón, quienes propusieron bajar de 25 a 19 las carteras. Y recordemos que actualmente 3 secretarios de Estado ejercen como biministros luego del cambio de gabinete que se vivió la semana pasada. Baize puntualizó que la propuesta apunta a fusionar 10 carteras en el marco de la estrechez fiscal que vive el país. La escuchamos.
5: Nuestra propuesta de fusionar 10 carteras, como Educación, Conciencia y Cultura o Vivienda con Bienes Nacionales, no es un capricho administrativo, es una decisión estratégica, urgente ante la estrechez fiscal para eliminar la grasa política, terminar con las funciones duplicadas y garantizarle a los chilenos un Estado moderno, ágil y eficiente.
4: Tras el llamado que realizaron la semana pasada el presidente José Antonio Kast para que durante la cuenta pública anuncie algo al respecto, los parlamentarios profundizaron en esta propuesta y plantearon que un total de 10 ministerios puedan fusionarse y ser reducidos a solo 4 carteras, informó Noticias en Agricultura.
3: Mientras tanto, el ministro del Interior se abrió la posibilidad de extender los plazos de tramitación de la mega reforma del gobierno. Reacciona en el Frente Amplio Ignacio Valdivieso. Buenas tardes.
6: ¿Qué tal, Cristóbal? La timonel del Frente Amplio, Constanza Martínez, abordó durante la jornada los dichos del biministro del Interior y vocero de gobierno, Claudio Alvarado, en cuanto a la posibilidad de extender los plazos de discusión del proyecto de reconstrucción si la oposición se abriera al diálogo. En la medida que exista disposición, voluntad y propuestas de la oposición para buscar consenso, obviamente daremos los espacios, mencionó Alvarado este domingo, y en ese contexto la presidenta del Frente Amplio, Constanza Martínez, sostuvo que para que exista una real voluntad de diálogo por parte de la oposición, no basta con decirlo, sino con demostrarlo, ya que la pelota la tiene el Ejecutivo.
7: No bastan las palabras, sino los hechos. En todo el primer debate legislativo, el gobierno fue incapaz de recoger ninguna solicitud de modificación a su proyecto, que es extremo, es caro y es malo para nuestro país. No puede ser que un ministro, por un lado, diga que tiene voluntad de discutir, pero sea incapaz de incorporar elementos que ha planteado el Consejo Fiscal Autónomo, el FMI o incluso economistas de su sector. La pelota está en la cancha del gobierno y es el gobierno el que tiene que dar las garantías.
6: Desde otra ala de la oposición, la senadora y presidenta del Partido Socialista, Paulina Bogdanovich, había valorado igualmente la posición del biministro Alvarado. Informó Noticias en Agricultura.
3: 23 grados 7 décimas en este minuto en la región metropolitana. 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
8: Día lunes, buenas tardes, bienvenidos todos acá al Pizarrón. Estamos con nuestro panel de análisis político. Bueno, eso es siempre, pero esto es más político porque es día lunes y pasaron muchos días de noticias. Así que estamos acá, qué bueno tenerte de vuelta tantos lunes que no habías venido, Gonzalo Cordero.
9: Encantado de estar con ustedes nuevamente.
8: ¿Cómo te presento? ¿Prócer de la UDI?
9: No, Gonzalo Cordero, columnista, abogado, analista político, esas cosas.
8: Ayer escribí, columnista. Ayer escribiste en La Tercera sobre Arturo Prat.
9: Siempre, todos los años, los 21 de mayo, escribo sobre Arturo Prat, que creo que es la figura más notable que ha producido Chile.
8: Sí, yo creo que últimamente, no, es una idea que tengo nomás, se ha ido revalorando, tuvo unos años medio olvidado, ¿o estoy mal? lo veo como en el ambiente, no sé.
1: Sí, sí. Puede ser que en algún momento se empezó a generar esto que llaman la pratmanía, o sea, una cierta valoración y vigencia de la figura de Prat, que va mucho más allá del 21 de mayo, que por supuesto el 21 claro. de mayo es el momento cúlmine de su vida, pero cuando uno analiza su vida, todo es una persona muy consistente. Sí. Y además creo, perdón, que tiene, sí. para mí siempre Prat, el Prat de la cámara, de su cámara, digamos, a las 6 de la mañana, es más valioso incluso que el Prat que salta al abordaje, digamos, porque el gestos de heroísmo en el fragor de la batalla son relativamente, hay muchos en la historia. Pero el Prat que a las 6 de la mañana le escribe a su señora, sí. El Prat que reflexiona y sabe exactamente lo que va a pasar y toma la decisión de hacer todo lo que va a hacer porque es su deber, ese es el Prat que para mí tiene más valor.
8: Bueno, gran figura, y me imagino que José Ignacio Concha va a estar de acuerdo conmigo, porque tú también has hablado con palabras muy elogiosas y muy de admiración hacia Arturo Prat.
2: Sí, claro. Es una de las figuras más importantes, sin duda, en la historia de Chile. Como dice el gran profesor y jurista don Bernardino Bravo Lira, es quizás el único héroe patrio en el que todos están de acuerdo que obviamente su figura es notable, porque incluso Higgins tiene detractores, Carrera tiene detractores, claro, todos claro. los demás. Pero Prat, fíjate que nadie, todos al unísono lo aplauden, y me parece bien que así sea.
8: Bueno, y el último de los invitados, pero no menos importante, solo fue un orden aleatorio, Carlos Alberto Andrews, concejal de Colina del Partido Republicano.
10: No, me voy.
8: ¿Por qué?
2: Indignado. Último.
8: ¿No tienes nada que decir de Arturo Prat?
10: No. No, de Arturo por supuesto que sí. No, pero me presentan un último, esto ya estamos...
2: Una falta de respeto.
1: Los últimos serán los primeros.
10: Dicen por ahí.
2: Mira.
10: No, todo bien, pues un fin de semana, yo creo, espero que todos los que nos están escuchando hayan disfrutado, fue relativamente... sándwich, no sé, claro. Pero había mucha gente que salió, porque me tocó mucho tráfico de salida y de vuelta.
2: El viernes trabajó normal, así que no...
8: Sí. Por acá pero, se trabajó
2: por
8: normal.
2: Acá se trabajó
8: no
2: normal.
8: Por mi parte, pero por parte de
10: José. Mi señora profesora normal. y
8: no tenía sándwich, claro.
10: Y mis niños tampoco, y yo, gracias a Dios, soy independiente. Así.
8: Oye, vámonos con un par de efemérides. Un día como hoy, pero en 1977, ya van a adivinar de qué vamos a hablar. Clásico, ¿no?
10: Sí, por supuesto.
8: Un día como hoy, 25 de mayo, se estrenó la película Star Wars. Ya nadie le dice la Guerra de las Galaxias, por lo menos acá. La primera de la mítica saga de Star Wars. ¿Son unos fanáticos ustedes o no?
10: A mí me gusta harto.
8: ¿Sí?
1: Gonzalo, a mí también me gusta ¿también? Mucho.
2: ¿Sí? No, yo no tanto. No, me gusta el cine más clásico, ya. Más película Gladiador, La Lista de Schindler, ese estilo.
8: Bueno, y eso sí, esta película, esta saga sí que está reloaded en los últimos años, porque salieron sí. todas las precuelas y etcétera. Pero bueno.
10: Pues claro, porque estas fueron las tres primeras secuelas que salieron.
8: Claro.
10: Que fue A New Hope, después El Imperio Contraataca.
8: Y El Regreso del Jedi.
10: Esas fueron las tres clásicas que después de muchos años pues salieron nuevamente al cine repasterizado. Y después ya vinieron las otras, que es la historia de Luke Skywalker antes. O sea, no Luke Skywalker, perdón, el padre de Luke Skywalker, Anakin. Y ahí es donde viene ya toda la historia atrás. Y después ya se hace otra después de Luke Skywalker, que son las otras tres. Al final fueron nueve las que se hicieron en su momento.
8: No, una locura.
10: Y después ahora ya han salido muchas otras.
8: No, ya me pierdo con cuál va primero, cuál después. Claro. En fin, bueno, ahí nos quedamos con esa efemérides. Y faltan muy pocos días para que comience uno de los eventos de comercio online más destacados y esperados del país, el Cyber Day 2026. Aunque la Cámara de Comercio no ha confirmado la fecha, gigantes como Ripley y Falabella ya marcaron en el calendario sus propios días de descuentos. Durante 3 días, entre el lunes 1 y el miércoles 3 de junio. O sea, ustedes ven la cuenta pública el 1 de junio y de ahí pueden entrar a comprar lo que necesiten en este cyber.
10: ¿A qué hora es?
8: La cuenta pública a las 11.
10: Sí. ¿Y este es el cyber todo el día?
8: Sí. Sí, durante 3 días.
10: Bueno.
8: Oye, se viene cuenta pública el 1 de junio, se cambió. De hecho, Fue durante mucho tiempo el 21 de mayo y la Armada, con justa razón.
2: Hizo la reforma al gobierno de Piñera, el presidente Piñera.
8: Exacto, porque pidió que en el fondo el 21 de mayo estaba quedando totalmente anulado por la cuenta pública.
2: Tenía que correr, digamos, para llegar a la hora. Claro. Entonces el discurso era todo un tema y se opacaba también las glorias navales. Totalmente. Entonces me parece que es uno de los mejores cambios que se ha hecho en la
11: porque
2: última.
11: Porque no podés correr la hora que se hundió. No,
2: pues, ¿y a qué hora se hundió la Esmeralda?
8: 12:10.
11: 12:10.
2: Excelente, muy bien.
8: Muy bien.
11: No, pero el domingo. No,
2: por eso hay que correr.
8: Oye, a mí me emociona, y con esto ya terminamos sobre Arturo Prat, pero me emociona cada vez que suena, no sé el nombre del instrumento, que suena a las 12:10, tocan instrumento en conmemoración de que se hunde la Esmeralda. Pero
2: no, el clarín, ¿no?
1: ¿Toque pues clarín? Sí, no sé. Clarín. Ese llamado ya. De atención, digamos.
8: Claro, sí. claro. Encuentro fuera emocionante que sigamos rememorando, conmemorando ese acto heroico de este héroe nacional y que me parece muy lindo que no lo olvidemos.
2: Que por lo demás era abogado, era colega nuestro.
8: Sí, pues el día del abogado.
2: Sí, claro. Y de hecho el que le entrega el título fue el presidente Montt, Manuel Montt, que fue el mismo que lo becó. Don Arturo Prat estuvo becado en la Escuela Naval. Eran dos becas por provincia que se entregaban en esa época. Don Manuel Montt lo beca y después don Manuel Montt, presidente de la Corte Suprema, le entrega el título.
8: Y además leí que hubo problema porque era el primer marino que se titulaba de abogado, que no era algo muy normal.
1: No era común, él fue el primero.
8: Claro.
1: Y según cuenta Cristóbal García Huidobro en su libro Yo Montt, en esa época el examen de grado lo tomaba la Corte Suprema.
2: Así es.
1: Entonces él estaba citado para dar examen un día específico, llegó y el secretario le dijo no se va a tomar el examen porque los ministros están muy ocupados sacando fallos. Entonces Prat fue a hablar con el presidente de la Corte, que era don Manuel Montt, y porque él sabía que si no daba el examen ese día, después le iba a costar mucho que volver a tener, a coincidir con su tiempo disponible, digamos, con sus obligaciones de marino. Y venir a Santiago en ese tiempo no tomabas un turbús, pues claro. Entonces era complicado. Entonces fue a hablar con el presidente de la Corte Suprema, le explicó, y don Manuel Montt salió a entre comillas, cazar ministros para formarle comisión, y le formaron comisión. Además, que él sabía perfectamente que en la Marina a los almirantes no les gustaba mucho esto de que un oficial de fila quisiera ser abogado, lo encontraban como una contradicción. Ajá. Ya tenía su profesión de marino, entonces sabía que no la tenía fácil, y don Manuel Montt le formó comisión y pudo dar el examen ese día.
8: El minuto histórico
11: la sigue, la consigue.
8: Exactamente, sí. Bueno. Oye, quería partir con la cuenta pública que se viene el próximo lunes. Y les quería preguntar, ¿cómo llega el gobierno a esta primera cuenta pública? Que uno escucha de repente, bueno, ha pasado muy poco tiempo, bueno, a todos los gobiernos les pasa muy poco tiempo en su primera cuenta pública. Llegamos con un cambio de gabinete, que es el primero que ocurre desde la vuelta a la democracia antes de la primera cuenta pública. Con una aprobación que ya vamos a hablar de encuestas, Carlos Alberto, pero en torno al 40%.
11: Lo 41, que CADEM al menos.
8: CADEM 41, creo que las otras están un poco más bajo, lo cual a mí no me parece tan bajo considerando todo lo que ha pasado, el bencinazo, como se le llamó, etcétera. ¿Cómo ven que llega el gobierno en general? Les doy la palabra, José Ignacio.
2: A ver, no sé, tal vez una propuesta, pero yo creo que todos los gobiernos, cualquiera que este sea, la primera cuenta pública, no sé si llamarla así, para empezar, no sé si debería haber una cuenta pública cuando llegas apenas 3 meses, porque no sé, el nombre lo dice, tú vas a dar cuenta al país, tú das cuenta, claro, es como absurdo. Gracias, Maida, por la claridad y la honestidad. Pero claro, cuando llegas 3 meses, el nombre no le hacen honor, porque es cuenta pública, tú vas a dar cuenta del estado político administrativo del país, y en 3 meses, salvo esto que está saliendo ahora de la auditoría, lo que se ha encontrado el gobierno anterior, no veo qué más se podría hacer. Ahora con el famoso plan, que le han criticado que tenga o no tenga plan. Yo creo que acá el mejor plan, obviamente, es gobernar para el bien de todos los chilenos, especialmente en materia de seguridad, en fin, que ya hablaremos quizás de eso. Pero yo creo que el gobierno y el propio presidente, entiendo después de este cónclave que hubo el otro día, entiendo que ya se delinearon algunas hojas de ruta en diferentes materias, se han hecho llegar propuestas, ahora la reforma pasó al Senado, por lo tanto la idea es que se tramite rápido ahí. El ministro Alvarado dijo algo en esa línea, entonces yo creo que llega con mucha expectativa, yo creo que hay mucha expectativa respecto de lo que va a anunciar, sobre todo en seguridad y en temas económicos.
8: En términos generales, Gonzalo Cordero, antes de entrar en los detalles, ¿cómo ves tú que llega el gobierno a esta primera cuenta?
1: Acontecido. Yo creo que llega acontecido, pero a mí me parece que está bien que el que haya cuenta, porque el primero no es una cuenta del gobierno, sino que del estado del país. Mm. Y el gobierno que entra tiene que tener una opinión sobre el estado del país, y es democráticamente, está muy bien y es muy sano que la dé.
8: Pero igual no puede rendir mucha cuenta de lo que ha hecho, en ese sentido, a mí me parece.
1: Claro. Es que insisto, no es una cuenta del gobierno, sino
8: del Estado.
1: Del Estado del país. Uh-huh. ¿Ah? Si el presidente no va a rendir cuenta de su gestión. ¿Ah? La Constitución no dice que
8: ya, pero eso es en teoría.
1: Ya, pero si las cosas... es que no podemos normalizar, digamos, el que las interpretaciones van determinando las cosas institucionalmente son lo que son y hay que tratar de, hay, todo lo contrario, hay que tratar de respetar eso, digamos. Uh-huh. Y creo que es bueno que cada gobierno que entra tenga la oportunidad de dar un primer discurso en el que le transmite al país la visión, la opinión que tiene del país que recibió, si al final del día eso es, y más por supuesto, alcanza a agregar lo que el gobierno pretende hacer con eso que recibió, hacia dónde pretende encaminar el país. Pero es sano que el presidente entrante haga esa...
8: Ya, ¿y por qué tú dices que llega acontecido? ¿Qué, en resumen, así en términos generales?
1: En resumen, por varias cosas. Primero, porque la guerra provoca, la guerra en Irán, de Estados Unidos con Irán, provoca el llamado bencinazo, digamos. ¿Eh? O sea, este gobierno, en sus primeros días, tiene que enfrentar la mayor crisis del petróleo de los últimos 50 años. Se dice que es mayor incluso que la que ocurrió en 1974, cuando la OPEP se configura y se produce el gran salto en el precio del petróleo. Se dice que esto es mayor aún. Entonces, lo tiene que enfrentar además con una situación fiscal gravísima, porque recibe... Ya, esto se ha dicho tanto, recibe el MEPCO no tenía recursos, digamos, no tenía el Estado, no tenía recursos para seguir financiando el MEPCO, más todo el problema del déficit fiscal, en fin. O sea, recibe, se tiene que hacer cargo de ese problema con una situación fiscal muy estrecha. Y después tampoco podemos tapar el sol con un dedo. El gobierno acaba de hacer un cambio de gabinete. Uh-huh. Salen dos ministras importantes, de temas muy importantes, como es seguridad y la vocería, se configuran biministerios, un político muy relevante, el Partido Republicano, que es el partido del presidente, sale de Obras Públicas y se va a hacer cargo de este fierro caliente que es el Ministerio de Seguridad. O sea, en 90 días o poquito menos de 90 días han pasado muchas, muchas cosas.
8: Carlos Alberto.
10: Comparto con Gonzalo el hecho de que, bueno, yo como concejal participo mucho en cuentas públicas, o sea, porque no es solo el presidente la que hace cuentas públicas, las cuentas públicas lo hacen incluso las agrupaciones de vecinos y muchas veces nos invitan.
8: Y el Poder Judicial,
10: y bomberos, sí, sí, sí. Y todo. Y básicamente es un balance de todo lo que ocurrió durante el año anterior. Muestran las metas que se cumplieron y hay una serie de cosas, hasta incluso el detalle de los dineros que se gastaron en todo. Yo creo que es muy relevante esta cuenta pública, porque nos va a mostrar y es lo que queremos. Los chilenos muchas veces hemos estado cansados de que muchas veces no sepamos lo que ocurre en el Estado. Uh-huh. Que muchas veces hay dineros que no se saben, qué pasó con ciertos casos, y es por eso que una de las cosas que tenía mayor aprobación era efectivamente la auditoría al Estado, porque a veces la gente siente que en el Estado intocable se hace lo que se quiere, se corren las plata que se quiere y no pasa nada. Entonces, en ese sentido, yo creo que es muy relevante que cuente cómo recibió realmente el país este gobierno, mostrando las cifras, mostrando qué es lo que arrojaron la auditoría, mostrando en qué estado estaban los ministerios, de tal forma que muchas veces, si sabemos los estados de los ministerios, la cantidad de contrataciones, todo, pueda justificarse tal vez el hecho de tener 2 biministros o poder promover tal vez la fusión de algunos ministerios a través del Parlamento. Y a la vez también, claro, o sea, sabiendo, porque para poder proyectar nuevas ideas, nuevos programas, nuevas cosas, tienes que saber en dónde estás parado. Y es por eso que con todo esto nos va a dejar un piso claro para poder proyectar realmente cuáles son las necesidades que tiene nuestro país en muchos aspectos, no solo lo que se habló en campaña y lo que se ha visto estos primeros 3 meses de gobierno.
8: Oye, vamos a ir después al tema de la posible o la semilla que se está sembrando en cuanto a una futura fusión de ministerio, pero yo estoy de acuerdo contigo, porque ha tenido detractores esta idea de hablar mucho de cómo recibe el gobierno cómo recibe este gobierno el país.
10: O sea, tú cuando pides un crédito hipotecario o algo así, te analizan realmente cómo estás tú, pero para saber si te doy o no el dinero.
8: A mí me parece de toda lógica, y creo que lo he dicho varias veces, pero tiene detractores porque dicen, dejen de echarle la culpa al empedrado, dejen de echarle la culpa al gobierno anterior, pero si tú lo transparentas en qué estado recibes las cuentas fiscales, que tenían 400 millones y que por eso mismo no hubo plata para estabilizar el precio de la bencina, claro, en vez de 4.000 millones había 400, entonces yo creo que es muy válido y muy recomendable que tú transparentes eso, así que estoy muy de acuerdo.
10: Qué bueno, Mayra, sí. Gracias. Te juro que antes del programa
8: antes del programa estábamos puro peleando.
10: Qué bueno, Mayra.
8: Sí, bueno. Oye, nos vamos a ir a la pausa y les propongo que hablemos después sobre esta posible fusión, posible, muy en pañales, digamos, fusión de ministerios, y que hablemos del comité de auditoría que está hablando hace pocos minutos la subsecretaria. Vamos. Eso. Y volvemos.
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8: Pañales, digamos, fusión de ministerios, y que hablemos del comité de auditoría que está hablando hace pocos minutos la subsecretaria. Vamos. Eso. Y volvemos.
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6: Estamos de vuelta acá en el Pizarrón con Gonzalo Cordero, Carlos Alberto Andrews y José Ignacio Concha, analizando, bueno, lo que se viene, lo que fue el fin de semana. Y a propósito de estos biministerios, de los que tenemos desde la semana pasada, recordémosle a la gente, quedó el ministro Alvarado como ministro de
7: Interior y vocero.
6: Sí. Martín Arrau quedó a cargo seguridad. Y
7: Luis de Grancho, Obras Públicas, Transporte y Telecomunicaciones.
6: Obras Públicas,
7: Transporte y Telecomunicaciones, exacto, que uno solo.
6: Claro. Que ahí Obras Públicas es el gigante. Sí, claro,
7: sí.
6: Claro.
7: Y además, que tiene también
6: Daniel Mas, que ya era biministro. Sí. Bueno, con estos biministerios que la semana pasada aclaramos bastante que no es fusión de ministerios, es solamente un ministro, una cabeza que
7: para se ambas carteras.
6: Para ambas carteras, exactamente.
8: Pero ahorra en un ministro.
6: ¿Ah?
8: Se ahorra dinero en un ministro.
6: En un ministro, claro. No da para pa nombrarlo como un ahorro, digamos. Pero entiendo que la UDI presentó proyecto o
7: idea.
6: La idea de empezar a funcionar ministerios. Yo creo que es una medida muy difícil, porque creo que lo hablamos la semana pasada con el miércoles. Yo creo que el estado es súper difícil que sea automutile. Es mucha gente, estoy hablando desde un lado escéptico, digamos.
7: Yo comparto tu escepticismo en todo caso.
6: Que sea automutile, que yo me inmolo, me voy a quedar sin pega, yo y todos mis compañeros, se acaba este ministerio. Entiendo que sería el ideal, pero lo veo muy difícil.
7: O sea, yo comparto tu escepticismo
6: en términos macro y micro.
7: Y todo, porque de verdad es muy difícil que el propio destinatario sea el que tome la decisión en el fondo de automutilarse. El juez y parte, el interés que tiene el Estado en sí mismo es crecer, digamos. Entonces tenemos un Estado que es una suerte de dinosaurio porque ha crecido, pero lamentablemente eso también se ha hecho más lento. Uh-huh. Entonces, al final, el hecho que tengas biministros no significa que te falte gente, sino que te demuestra que te sobran ministerios. Totalmente. Entonces te comprueba lo que varios planteamos hace mucho tiempo, que 25 ministerios, 40 subsecretarías para un país de 20 millones de personas es un exceso por donde tú lo mires, porque piensa tú que Estados Unidos, que es un país federal gigantesco, tiene 15 ministerios o departamentos, secretarías, como se le denomina. Alemania tiene 16. Aquí en la región somos uno de los países que más ministerios tiene. Entonces yo creo que eso te demuestra, no puedes estar creando ministerios por cada necesidad pública que que tiene. Todo lo contrario, los ministerios tienen que estar enfocados en entregar soluciones, son reparticiones que tienen un área específica, ok, pero eso tiene que estar aparejado en entregar un mejor servicio, que el Estado llegue a tiempo, porque lo que estamos viendo es que ha ido creciendo la cantidad de ministerios.

0: ministerios, pero al mismo tiempo no ha mejorado la calidad del servicio que entrega el Estado.
1: Exacto.
2: Completamente de acuerdo, pero yo agregaría una cosa. En política hay peleas que se ganan perdiendo y peleas que se pierden ganando.
1: Ay, ay, ay.
2: Lo que quiero decir con eso es que a mí me parece que poner en discusión el ir reduciendo los ministerios legislativamente, porque esto requiere ley.
1: Requiere ley, sí,
2: es una discusión legislativa. A mí me da la impresión que efectivamente puede haber una mayoría del Congreso que se oponga, pero oponerse creo que tiene un costo para los parlamentarios que así lo hagan, porque yo creo que el sentido común de los chilenos va en la lógica que estamos conversando, en la lógica de que Chile tiene ministerios de más, y yo creo que si el presidente Kast pone en discusión esto en el Congreso, gana de todas maneras, gana si lo aprueba, porque creo que es una reforma positiva para Chile, y políticamente, aunque lo pierda, también gana, porque creo que la mayoría de las personas van a estar de acuerdo con su iniciativa.
1: Totalmente. O sea, yo creo que la ciudadanía en general es una medida que aplaude de pie.
2: La ciudadanía yo creo que aplaudiría de pie disminuir el número de parlamentarios.
1: Pero total y absolutamente.
0: Y disminuir la cantidad de empleados públicos.
1: Claro, no, sí.
3: O sea, como yo lo dije cuando estábamos fuera, yo considero que es... O sea, primero que todo, no hay peor gestión que la que no se hace. Entonces, no enviar un proyecto de ley al Congreso porque creer que se va a rechazar, o sea, creo que no es lo que estamos buscando los chilenos. O sea, creemos que hay que hacer lo que es correcto. Y dentro de... Porque si tú hace un tiempo atrás habías dicho la ley de reconstrucción, la enviamos o no, muchos te han dicho, olvídate, no hay posibilidad que se apruebe por ningún lado y todo. Bueno, resulta que se tiene que entrar a conversar y ver la forma de cómo se aprueba. Yo creo que Chile necesita un cambio. De hecho, yéndonos a los datos, Chile en América es el tercer país con más ministerios.
1: Sí, México.
3: Después
1: creo...
3: de México y Brasil.
1: Sí.
3: Pero... Brasil tiene 212 millones de habitantes y México tiene 132 millones de habitantes. Claro. O sea, nos pasa por bastante. Y también algo que yo soy un convencido, tal vez los que nos hemos dedicado al sector privado lo tenemos mucho más interiorizado, que muchas veces menos es más. No porque tengas demasiada gente contratada va a significar que los servicios van a ser mejores. Muy por el contrario, cuando tienes demasiada gente y un aparato muy grande o muchos ministerios, al final esto es como el juego del teléfono, que al final el mensaje que dice uno llega completamente distorsionado al otro. Entonces a veces necesitas que haya mayor rapidez en el mensaje para que llegue, y es por eso que yo soy partidario que esto se haga, yo soy partidario que se promueva, y como dice Gonzalo y también lo ha dicho José Ignacio, yo creo que va a haber una carga bien importante para aquellos parlamentarios que decidan negarse a esto, porque va contrario absolutamente. Esto es como cuando fueron los retiros, que muchos parlamentarios sabían que era una mala medida, pero no se atrevían a no hacerlo porque no estaban los tiempos para rechazarlo, porque la gente en ese momento supuestamente pasaba hambre, como decían algunos.
1: Sí, claro. Y muchos de la proyección.
3: Claro, y muchos incluso recibieron amenazas y todo, y ahí tenemos muchos parlamentarios que no se atrevieron, pero hoy en día yo creo que el tema va por otro lado, y yo creo que va a ser popularmente impopular no dar idea de legislar esto y a la vez también no apoyarlo del Parlamento.
1: Oye, con respecto a lo que decía, además, hay estudios que, por ejemplo, en salud... No tengo el número ahora, pero es cómo ha aumentado el presupuesto en salud, en salud pública, digamos, en los últimos años.
4: Para sueldos, básicamente.
1: Exacto, y las prestaciones de salud no han mejorado por ninguna parte. La plata se va quedando en el Estado, en burocracia, en falta de gestión, etcétera. Sí, yo estoy totalmente de acuerdo con eso. Solo que soy más escéptica en cuanto a los políticos, parece, dale,
0: José. Sí, es que ahí tengo un punto, porque, claro, obviamente, además de estar completamente de acuerdo con lo que sostiene Gonzalo y Carlos Alberto, y obviamente tú, Maida, acá no hay que olvidar un principio fundamental que está por algo reconocido en la Constitución, que es el principio de servicialidad del Estado. O sea, el Estado está al servicio de la persona humana. ¿Ah? Y qué mejor que recordarlo hoy día cuando se publica la encíclica del Papa León XIV, justamente que va en esa línea, porque la persona es el centro de todo, no es el Estado. Entonces ahí tenemos una visión de sociedad, una visión de mundo completamente opuesta a lo que podrían sostener otros sectores políticos determinados. Entonces, cuando la persona es el centro, ejemplo, toda la acción del Estado tú tienes que orientarla en esa medida. Por lo tanto, tener un Estado gigantesco, que a su vez es un Estado lento, que llega tarde, que no entrega los servicios como corresponde a las personas, evidentemente no se está cumpliendo con el principio de servicialidad. Entonces acá no se trata de un tema tan solo económico, de ahorrar más, de mejor gestión, sino que hay un tema de principios encerrado en esto. Hay un tema acá, si tú quieres, de un tema político más profundo, porque lo que queremos, más que un Estado más chico, más grande, lo que buscamos es un mejor Estado. ¿Para qué? Para que sirva de mejor manera a las personas.
1: Oye, eso que está diciendo José Ignacio Gonzalo, que lo hemos repetido muchas veces, o sea, va la persona primero, mucho antes que el Estado, y se ve muy patente la diferencia en cuanto a esa idea del ser humano, se ve muy patente en esta discusión de la eliminación de las contribuciones para los mayores de 65 años, en que toda la izquierda sale a abogar porque qué va a hacer el Estado en sentido amplio, digamos, la municipalidad o qué sé yo, qué va a hacer el Estado porque si la persona, el individuo, no le entrega esa plata. Oye,
0: si la plata es del individuo,
1: la plata es de la persona. Y es como una distorsión de conceptos. No sé si tú estás de acuerdo, Gonzalo.
2: No, por supuesto que estoy de acuerdo. Si el Estado es una necesidad para algunas funciones que son imprescindibles y que son indelegables, y que desde luego las personas naturales tenemos que ayudar a financiar, digamos. Pero uno ve que nuestro Estado, el Estado de Chile, en los últimos años, en las últimas décadas, ha crecido una enormidad, y no ha crecido en igual proporción la calidad de los servicios que entrega, todo lo contrario. Entonces, la percepción que uno tiene se está muy bien graficada en esa información que entregó la ministra de Desarrollo Social, la ministra Wulf, contó que en el INJUV, el Instituto de la Juventud, el 90% del presupuesto de la institución se va en pagar sueldo. O sea, tenemos ahí una institución que existe para que las personas, determinadas personas, las que trabajan ahí, tengan trabajo, porque al final es una cosa absurda.
1: Hay que darle pega a los amiguis.
2: Claro. Entonces, la impresión que uno tiene es que eso, que ahí está ejemplificado en un caso extremo, eso se repite en distintos ámbitos. Y a uno, aunque no tenga uno los datos, la información concreta, específica, pero el sentido común le dice a uno que el Estado podría en Chile reducirse en un nivel importante, que podría ser mucho más eficiente. Y eso es lo que todos quisiéramos que fuera, digamos.
1: Bueno, en total tenemos casi 1 millón de funcionarios públicos. En un país de 20 millones. O sea, antes de darte la palabra, quiero decirle a la gente, Alberto, por favor, no peleen más conmigo. Tenemos en el chat de YouTube una pregunta para el público. ¿Cómo crees que llega el gobierno a su primera cuenta pública? ¿Bien, más o menos, o mal? No tenemos tantos votos todavía, así que por favor, vótennos y ahí vamos a...
0: Podríamos hacer otra por el horario.
1: ¿Por qué?
0: Porque el presidente Piñera en algún momento lo hacía en la noche. Yo creo que hay que retomar esa tradición de hacerlo en la noche. Es más bonito.
1: Tienes razón.
0: En el día.
1: Más glamuroso.
0: Es que me evoca lo que hacen en Estados Unidos. La noche es más fácil verlo para la gente también.
1: De todas maneras.
0: Llega a tu casa.
1: Esto es en horario laboral.
3: Pero igual,
1: 11 de la mañana.
3: Igual se hace, o sea, porque por lo menos se ha hecho las últimas veces que se hace la cuenta de público oficial a las 11.
1: Ah, sí, se hace
3: un resumen. Y después es un resumen en la noche.
1: Es verdad.
0: Sí, pero mejor en la noche en directo. Casi que en la familia. Yo creo que más allá, en serio, yo creo que es un ejercicio cívico bien importante.
1: Totalmente. Oye, ese es un súper buen punto.
0: La familia debería ver esto. Enseñar a los niños, diga, mire, vea la cuenta pública. Si el presidente explica cómo está el país, mire.
1: Tiene razón.
0: Creo yo.
1: ¿Puedes hablar, Carlos Alberto?
3: No sé, pues voy a mandarle un mensaje al presidente para que no se acuesten mis niños, para no meterme.
1: ¿No ibas a decir nada?
3: A ver, yo creo, Maida, que ahora que estamos, pero que se me olvidó, que estamos en la declaración renta, en donde muchos hemos tenido que declarar nuestra renta y pagar impuestos, bueno, esos impuestos y muchas de esas cosas van para lo que estamos hablando en el Estado. Entonces, para que la gente dimensione el esfuerzo que uno como contribuyente hace y entrega, no solo con la declaración renta, sino con todos los IVAs que pagamos constantemente y
1: cuando
3: todo,
1: compras
3: que
1: básicamente el pan,
0: todos los días,
3: todo, que esto lo pagamos todos los chilenos por igual, sobre todo el IVA y cosas por el estilo, lo importante es que esos dineros se utilicen bien, porque como contaba Gonzalo, lo que ocurrió en el INHUB, que esto yo no creo que es el único programa que ocurre eso. Yo puedo asegurar que hay muchos otros programas en donde gran parte del presupuesto se va en contrataciones. Lo mismo que se habla, o sea, yo lo veo, por ejemplo, y es lo que mucha gente creo que se pregunta en la municipalidad. Por ejemplo, Colina hace 5 años tenía un presupuesto de 60 mil millones de pesos. Uh-huh. Hoy, en 5 años, lo ha duplicado a 120 mil millones. Y ahí está la pregunta de cajón: ¿ha mejorado Colina el doble, un 100% respecto a 5 años atrás? Y ahí es donde uno se da cuenta y empieza a escarbar, y ahí es donde empieza a rabia la gente cuando empieza ya a ver excesivo sueldo, cómo se aprovechan con la hora extra, cómo algunos que, de hecho, nadie devolvió hasta el momento los 500 mil pesos que se entregaron como bonificación durante la pandemia, que muchos funcionarios públicos los recibieron, los pidieron, claro, y no los devolvieron cuando ellos nunca perdieron el trabajo de nada, que eso es reírse de los chilenos que sí efectivamente habían perdido el trabajo. Entonces, muchas veces da rabia cuando se ve este estado tan grande, con tantos rentes familiares trabajando, que siempre es muy bondadoso con a veces las familiares y las amistades, mientras tenemos un 10% de cesantía. Entonces, tener un estado de esas dimensiones, cuando las personas, el contribuyente, el que pone el dinero para que estén esas personas ahí, no recibe las retribuciones, especialmente en seguridad, que es la materia por la cual es la principal razón de que exista un estado, para que nosotros podamos desarrollarnos como personas libres y no tener que estar defendiéndolo entre nosotros. Por eso yo creo que en muchos aspectos de raya, y es por eso que los políticos, y me incluyo, tenemos que tomar conciencia de que es dinero ajeno y tiene que ser bien administrado, porque el ciudadano tiene todo el derecho de pedir cuenta sobre cómo usted lo estamos utilizando.
1: Sí, creo que no está de más repetir por enésima vez que el Estado no genera recursos, que se financia con nuestras platas, y que por eso tenemos todo el derecho a exigir resultados y a que no se lo roben, no se robe la plata.
0: Me acordé de alguien por eso.
1: ¿De qué te estás riendo?
0: No, me acordé de una senadora que piensa lo contrario.
1: Beatriz Sánchez, sí, dices tú. Sí. Yo tuve una discusión
3: álgida. Somos todos.
0: El Estado produce riqueza.
1: Sí, claro. Me decía Maida, pero ¿cómo no va a generar plata el Estado? El Estado es una... No hubo caso, no entendía nada.
3: Oye, la mega empresa. La mega empresa.
1: Además. Claro.
0: Oye, pero...
1: Oye, he hecho 30 segundos. Sí, después me quiero ir a seguridad.
0: A propósito de lo que dijo Carlos Alberto, porque yo creo que esa es la diferencia sustantiva que tenemos nosotros, los que creemos las ideas de la libertad, como se dice, porque nosotros queremos que crezca el ser humano, que crezca la persona, que el ser humano no solamente tenga la posibilidad de tener más, sino que ser más, que el ser humano sea el centro y sea más grande cada día, no el Estado. En cambio, algunos creen que el Estado es el centro de todo, que el Estado tiene que crecer, que el Estado tiene que ser el foco, y nosotros creemos todo lo contrario, que el ser humano es quien tiene que crecer. Y si el Estado no le sirve al ser humano como corresponde, bueno, habrá que modificar, habrá que cambiar cómo funciona ese Estado. Pero lo más importante es el ser humano, siempre.
1: Bueno, creo que eso es urgente lo que tú dices, fundamental, José Ignacio. Y creo que nos vayamos, después de la pausa, a hablar sobre este estado que va a mostrar el presidente en la cuenta, pero quiero irme al tema de seguridad y al proyecto de reconstrucción nacional que se nos viene en la próxima semana. Así sí, que vamos y volvemos acá en Al Pizarrón.
0: En el Senado.
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7: En Chile, generamos millones de toneladas de residuos domiciliarios cada año y reciclamos menos del 10%. 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
1: Estamos de vuelta acá en Al Pizarrón con Gonzalo Cordero, Carlos Alberto Andrews y José Ignacio Concha, y quiero pedirle disculpas a toda la gente que nos está viendo por YouTube.
3: ¿Por el nuevo rostro?
1: No, porque se quedaron, tuvieron el martirio de verte a ti durante gran parte de la publicidad.
3: ¿Las dos? ¿Te puse mi mejor cara todo el programa?
1: Oye, sí, hacías carita.
3: ¿Sí?
1: No. Yo sé que se está escuchando mal, hay un problema con internet desde hace mucho rato, me cuentan aquí el superpoderoso de los controles, Rodrigo Navarro. Y lo tenemos presente, lo estamos tratando de solucionar, pero no está en nuestras manos, así que mil disculpas.
3: Pero igual que pongan el like.
1: Bueno, pongan el like igual, si no es culpa mía, y yo me alimento de sus likes, ustedes saben. Tenemos en nuestro chat también la pregunta: ¿cómo crees que llega el gobierno a su primera cuenta pública? Para que nos contesten según lo que ustedes creen, no según el deber ser. Creo que lo que está pasando ahora en este minuto, José Ignacio, que se está dando cuenta la subsecretaria Constanza Castillo de la auditoría que se hizo en el Estado.
3: Sí.
1: Y ya están los números, pero recién salidos, así que no los tengo totalmente a mano. Tenemos un par de números, pero sí. Yo creo que este cumplir con esta promesa de efectuar una auditoría al Estado puede ser muy beneficiosa, puede llegar en un mejor pie el gobierno de José Antonio Kast a la primera cuenta pública.
3: Sí.
1: ¿No crees tú? Si sí. Querías dar un...
0: Sí, porque hay cosas, o sea, a ver, todo es grave esto que acaba de salir, pero hay pagos retrasados, hay platas que, llamémosle de forma elegante, están perdidas, hay varias cosas medio extrañas, y obviamente uno dice, ya, pero a ver, ¿esto cómo influye? Bueno, influye porque es la calidad del servicio que se le entrega a las personas todos los días. Piensen que, miren, acá, por ejemplo, un dato, hay 3.170 millones de dólares en compras realizadas por trato directo con Prágil en caso donde existían condiciones para efectuar licitaciones públicas u otras formas planificadas de compras. O sea, acá, y acá, imagínate, hay organismos que concentraron la mayoría de los tratos directos, por ejemplo, Senabas lo que es los medicamentos, o sea, sí. ¿Qué más sensible que eso? Registro civil, imagínate, algo que todos los días yo creo que las personas usan en Chile, el Servicio de Salud Sur, la Junaef, mira, que ahora ha estado en la palestra también, el Hospital de Puerto Montt.
1: Ya, pero ¿qué pasa con esos, lo que estáis leyendo? Son
0: los organismos que han concentrado los mayores tratos directos. Perfecto. Y el gobierno lo que denuncia es que se usó trato directo en casos en que habían condiciones para efectuar licitaciones públicas, lo cual habría hecho los costos más baratos.
1: Oye, el gobierno, el titular del informe es: el gobierno detecta alertas de riesgo fiscal por más de 9.200 millones de dólares. Instruye a abrir investigaciones en 4 organismos públicos. Bueno, esto va en línea con lo que se dijo durante toda la campaña y que creo que se le ha tirado en contra a la oposición, al gobierno, obviamente, con esto de que hay que recortar gastos porque hay mucha plata que se tira a la basura, sí, en grasa, en falta de gestión, en todo lo que tú quieras. O sea, toda la plata que nosotros le entregamos al Estado no se va a beneficios sociales, porque se quiere instalar de repente que cómo vas a recortar el gasto en tal ministerio y dónde quedan los beneficios sociales. Los beneficios sociales no se tocan. Lo que pasa es que se toca todo esto, que son 9.200 millones que hay que investigar. Hay lo que tú, las instituciones que tú nombrabas, José Ignacio. O sea, hay que meter mano y hay que investigar qué pasa y hay que cortar la cantidad de planes mal hechos, de programas mal evaluados, o sea,
3: Mira, lo mismo rabia que hablaban delante. ¿Tú crees que la gente no le da rabia, sobre todo cuando hablamos de los vecinos del Olivar, de que tenga que venir ahora el ministro Poduje a dar la cara y decir: oye, lo lamento mucho, pero sus viviendas hay que botarlas porque fueron mal construidas? Ahí claramente se va a gastar el doble.
1: Claro.
3: O en muchas otras empresas que licitaron, construyeron un poco y después ni siquiera terminaron o construyeron mal. ¿Cuántos dineros se van ahí? O también lo mismo en otro tipo de reconstrucciones, lo mismo, ¿de qué sirve que el Estado gaste dinero en desayuno o en útiles o en computadores para los niños si eso lo reciben en septiembre? O en noviembre, o las bodegas llenas
1: de computadores antiguos.
3: Es natural que la gente se pueda enojar por estas situaciones y es importante que sepamos este nivel de despilfarro, porque todas estas cosas o son dineros que no llegan al que más lo necesita, o muchas veces hay que duplicarlo y hay que pagarlo 2 veces o 3 veces porque hizo mal. ¿Realmente el edificio que estaba reconstruyendo o remodelando o arreglando Codelco era necesario pagar 10 veces más lo que costaba? Y así sucesivamente con muchas cosas que al final, pucha, queda rabia, porque es dinero de todos nosotros que con mucho esfuerzo pagamos en todo momento con cada cosa para que el Estado lo utilice de esa forma. Y esto es lo mismo. Y vuelvo a reiterar, por algo existe todo tipo de controles en la empresa privada que creo que es importante que se realicen y existan también en el sector público. Y a esto lo puedes tirar para todos lados, también con los PMG, que al final se terminan ganando todos. O sea, todo esto creo que tiene que ponerse el cascabel al gato de una vez por todas y empezar a tener otra actitud frente a los dineros públicos en el Estado.
1: Gonzalo.
2: No solo en la dimensión, que es por supuesto correcta, la dimensión de que la gente aporta los recursos que recibe el Estado y a través del IVA la gente más pobre aporta con mucho sacrificio, ¿no? Una parte muy considerable de su ingreso, porque las personas más pobres fundamentalmente consumen todo lo que reciben, entonces prácticamente el 20% se le va de inmediato en IVA, el 19%. Pero además hay otra dimensión y es el principio, el costo alternativo del dinero, o sea, lo que se malgasta en algo se deja de gastar bien correctamente, claro, en otra cosa, o sea, uh-huh, se podría haber gastado en beneficios reales que llegaran a las personas y no se gastan porque o quedan, como decía Carlos Alberto, en una bodega o materiales que eran fundamentales o eran importantes, o quedan enredados en la burocracia y en pago de excesivo de remuneraciones. La administración de los programas tiene costos que muchas veces son exagerados. Entonces, lo que finalmente llega a quienes lo necesitan y para quienes existen los programas es una proporción mucho más baja de lo que debiera ser. Entonces, están las dos dimensiones. Está la dimensión de lo que le cuesta a las personas financiar el Estado y dos, lo que las personas dejan de recibir por la ineficiencia.
1: Yo creo que es súper importante que la gente tome conciencia además de esto, que lo hemos repetido, yo lo sé, pero a mí me han preguntado, gente que dice, pero yo no pago impuestos. Es que todos pagamos impuestos y financiamos toda esta plata botada a la basura con nuestros impuestos, Carlos Alberto.
3: No, son cosas que dan rabia. La Teletón, que todos los años la tenemos, y de hecho ahora se instauró un día la Teletón, sí, lo que recauda lo financia durante un año y pucha que se utiliza bien. ¿Te acordás cuando se hizo una como teletón para la reconstrucción? Que al final muchos preguntan dónde quedó ese dinero porque en los incendios no se reconstruyó nada. Entonces esa es la diferencia.
1: Un festival además, una cruna.
3: Todo un show para juntar dinero para la reconstrucción y finalmente no se reconstruyó prácticamente nada. Son muy pocas las casas de lo que realmente se necesita. Entonces ahí se ve la diferencia de un dinero bien utilizado que salvas vidas literalmente todos los años a través de la teletón, o un dinero bien utilizado bajando las listas de espera oncológica en 25.000 personas, en donde literalmente estás salvando vidas, estás salvando familias, versus estas teletones que se utilizaron, que se hicieron, y que al final no se reconstruyó, y ese dinero hoy en día nadie sabe dónde está.
1: Oye, Fernanda Navarro nos dice saludos a mi panel favorito, los amo.
3: Los amo.
0: Nosotros también a ella.
1: Sí, muchas gracias, Fernanda Navarro. Sergio Montero dice, la cámara se enamoró de Andrews. Mira, porque como quedaste ahí...
0: La cámara.
1: Como quedaste pegado.
3: Sí, no, si yo lo dije.
1: Bueno, un saludo para todos. Cargobán, M. Guzmán, Elizabeth, Paola González también. Bueno, ya lo dije, Jorge Augusto también.

0: Bien, bueno, para todos los que, Andrea, que están en el chat, no se les olvide poner el like y un cariñoso saludo a quienes nos escuchan por la radio también.
1: Ah, me dicen por interno,
0: ¿sí?
1: Que Santi Cueva, un abrazo a él, que ojo, el desafío del antiguo Chile, que también hizo, reconstruyó con todo lo que recaudó y fueron 8.000 millones de pesos. Y con ello, desafío del antiguo Chile, sí reconstruyó.
0: La gran obra que fundó Felipe Cubillo, a quien tuve el honor de conocer muchísimo. Sí. Bueno, oye, llega el gobierno hasta primera cuenta pública, por fin llegué al tema de seguridad, porque se nos coló aquí la auditoría, que yo creo que va a ser un sí. temazo, que espero y confío en Dios en que el gobierno le saque todo el lustre que pueda.
2: Así es.
0: Porque, ¿qué piensan ustedes? El tema de seguridad, en que se cambió, se sacó a la ministra Steinert, que comunicacionalmente, creo yo, fue realmente muy mala, sí. pero no tengo tan claro que los resultados hayan sido malos. Yo creo que está habiendo resultados. O sea, se entró a Temucuicui 3 veces, independiente claro. de lo que haya dicho el fiscal Garrido. Cuando no hay voluntad política, por algo no se hizo los 4 años, los 4 años pasados. Se decomisó una cantidad enorme, la más grande que ha habido, de cocaína,
2: sí.
0: Marihuana. Se han hecho expulsiones. Hoy, en la mañana, salió un nuevo vuelo. Salió un nuevo vuelo con
1: expulsados. Pensé que el fiscal que pillaron metiendo droga en una cárcel.
0: Las expulsiones, 80 solo en un vuelo. Entonces, creo que había resultados, pero se cambia al ministro porque el liderazgo comunicacional de la ministra estaba bastante inexistente.
3: No, es que a mí lo que me causa como, no sé, me da un poquito de risa a esta altura, aunque no, quizás no es lo más apropiado, porque los que critican tanto la supuesta ausencia de plan fueron los mismos que no tenían plan de gobierno, porque les ganó el rechazo el 2022 y se quedaron sin gobierno y se dedicaron a puro improvisar y desfalcar al Estado durante 4 años. Entonces, que ahora vengan hablando ellos de planes, como que me da un poquito de risa. Pero dicho ese punto, yo creo que el plan más importante que hay en seguridad es algo muy simple. Si las cosas, a ver, lo más importante en la vida es muy simple. ¿Y saben cuál es el plan de seguridad? Cumplir la ley. Aplicar la ley con todo el rigor posible, porque eso es lo que hace falta en este país. Durante mucho tiempo, y auspiciado naturalmente por cierto sector político, la ley se dejaba de cumplir, se relajaba, y miren lo que pasó, miren dónde eso nos llevó. Entonces, el punto de partida de cualquier plan, de cualquier medida, es cumplir la ley, que todos cumplan la ley, que todos cumplamos con nuestros deberes, y de ahí en adelante, de ahí en más, se va a empezar a mejorar esta situación, y todo lo que tú mencionas es parte de, y por eso yo espero que ese plan vaya avanzando.
0: Gonzalo.
4: El ministro Arrau, veo que acaba de hacer una declaración donde dice que el plan de seguridad que tenía el gobierno del presidente Boric es suficiente.
0: Sí, sí.
4: Y a mí me parece interesante esa declaración porque sospecho, solo vi el titular, sospecho que eso apunta al fondo de la cuestión y en cierto sentido en la misma línea de lo que dice José Ignacio. El tema es cómo se ejecuta. El tema es políticamente el respaldo y la prioridad que se le da a la ejecución de estos planes, el respaldo a carabineros, el respaldo a la PDI, el respaldo a gendarmería, la voluntad de recuperar el control de las cárceles. Se ha dicho, por ejemplo, como una cierta crítica al gobierno de que los ingresos a Temucuicui son acciones de la fiscalía. Sí, claro que son acciones de la fiscalía, pero la fiscalía para esto se apoya en las instituciones de seguridad que dependen del ejecutivo, dependen del gobierno. Entonces, evidentemente ahí hay un trabajo conjunto, porque la cantidad de personal de respaldo que se le da a la orden judicial que le permite a la fiscalía entrar a Temucuicui, ese respaldo depende mucho de la voluntad política del gobierno. Depende totalmente de la voluntad política del gobierno. Entonces creo que esa integración es fundamental y al final se le ha puesto mucho énfasis, la declaración de la ex ministra Steiner fue muy desafortunada, al tema de si existe o no existe plan. Planes, el gobierno del presidente Boric hizo un plan. Al final, el problema fundamental no está en si el plan es mejor o peor, está en la capacidad que se pone en aplicarlo.
0: Bueno, y esa es la confianza que tenemos, pero se nos acaba el programa, Carlos Alberto, porque parece que iba a decir 30 algo. Segundos. 30, no más.
1: Ya. No, que esto, para que una ley funcione, no solo no solo basta con que exista, sino que también tiene que haber una sanción a su incumplimiento. Muchas veces tenemos muchas leyes y básicamente a veces se necesita que se apliquen. Esto es lo mismo que la ley Cholito, que lamentablemente, por ejemplo, yo no conozco a nadie que lo ha sancionado por no tener el chip, o no tener el super hosterizado, claro, o no tenerlo vacunado, porque no se fiscaliza y es por eso que es ley muerta. Entonces yo creo que lo que apunta el ministro Rao, como decían, es que efectivamente se aplique lo que hay.
0: ¿Cómo crees que llega el gobierno a su primera cuenta pública? Un 70% yes, dice que llega bien. Mira, y un 29% dice más o menos.
1: En un público diverso.
0: Un 2% mal. Un público muy diverso, muy que nos oye.
1: Sí, esto es la representación
0: día,
1: de Chile.
0: Día a día acá en Alpizarrón, porque somos un panel ecoánime. Nos vamos porque ya me voy a quedar sorda con la música. Esperemos que arreglemos internet. Chao, chao. Nos vemos mañana.
1: Gracias por verme tanto rato en el programa.
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10: 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Usted ve unas películas y se acabó el internet del mes. Allá no, allá es ilimitado. 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Cualquier consulta en mis redes sociales, Lucho Undurraga. 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
14: Agricultura indica la hora. 5:01 p.m.
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16: Hola, ¿cómo están? Bienvenidos a las informaciones. Comencemos en La Moneda. Ricardo Cuevas, buenas tardes.
17: Buenas tardes. El ministro de las Express, José García Ruminoto, habló acerca de los plazos de la tramitación de la mega reforma que impulsa el gobierno. En ese sentido, la autoridad planteó que se esperan reuniones con senadores a partir de la próxima semana. Lo anterior, considerando que esta mañana el viceministro del Interior y CGGOP, Claudio Alvarado, manifestó voluntad para lograr un diálogo con la oposición, incluso apostando a dar más tiempo para la discusión en el Parlamento. En esa misma línea, el ministro de las Express, José García Ruminot, planteó que es importante despachar pronto el proyecto de ley de reconstrucción, aunque reiteró que hay disposición a lograr el diálogo con los diferentes sectores del Parlamento.
18: Estamos en una semana regional, yo creo que no debiera pasar de la próxima semana, a la vuelta de la semana regional, a la vuelta de la semana distrital, para que comencemos a recibir propuestas y comencemos a reunirnos y de esa manera analizar los puntos de acuerdo que tenemos y poder impulsarlos.
17: En cuanto a la tramitación, se espera que el martes de la próxima semana se dé cuenta de la sala del Senado en este lugar el proyecto de ley de reconstrucción y luego la tramitación avance hacia la Comisión de Hacienda de la Cámara Alta, informó Noticias en Agricultura.
16: Vamos hasta el Biobío con un naufragio en Talcahuano. Marcelo Castro, contacto contigo, adelante.
19: Buenas tardes. La Brigada de Homicidios de la PDI quedó a cargo de la investigación para determinar las causas del naufragio de la María Elena II, esta embarcación dedicada a la pesca de la jibia que durante la madrugada naufragó a 14 millas náuticas al noroeste de Punta Tumbes, en la comuna de Talcahuano, cuyo naufragio terminó con 2 fallecidos y 2 personas internadas en el Hospital Las Higueras de Talcahuano. El comisario Cristóbal Ramírez de la BH ahondó en las teorías que podrían haber derivado en el naufragio de la embarcación.
20: Los antecedentes preliminares que se manejan hasta el momento se basan en la información que ha podido proporcionar tanto la Armada como familiares de las víctimas de este hecho. Se recepcionó un llamado de alerta respecto de que la embarcación se encontraba hundiéndose. A raíz de este hecho, la Armada genera un equipo de búsqueda donde se logran rescatar a 2 personas con vida y otras 2 personas que lamentablemente fallecieron. Se está trabajando en diversas hipótesis. Está una de lo que sería como la sobrecarga, otra también tiene que ver con el efecto del clima a la hora de la madrugada en que ocurrió esto. Es una de las hipótesis que se está trabajando, no se puede descartar, pero para eso, tal como lo señalé, es necesario contar con los testimonios tanto de la víctima sobreviviente, como así también la información pericial que nosotros vamos a obtener una vez que se realice el trabajo del laboratorio.
19: En tanto, a esta hora, los familiares de los 2 tripulantes fallecidos aún permanecen aquí, en la Gobernación Marítima de Talcahuano, a la espera de que el servicio médico legal retire los cuerpos de los 2 pescadores fallecidos. Desde Talcahuano, informó Noticias en Agricultura.
16: Y Máximo Pacheco ha sorprendido en su último día como presidente de Codelco, ha presentado su renuncia a Nova Andino Litio, la sociedad creada entre Codelco y SQM para desarrollar el negocio del litio en el Salar de Atacama. Esto luego de una serie de presiones políticas que apuntaban a su continuidad en la compañía tras dejar la presidencia del directorio de la estatal. La decisión fue comunicada a través de una carta dirigida al nuevo presidente del directorio, Bernardo Fontaine. En el documento, Pacheco señala que nunca, nada me apartó de la responsabilidad que significa ser presidente de la mayor empresa del Estado de Chile. Afirmó agregando que Codelco fue recibida en una situación difícil y que a su juicio hoy queda más fuerte, más robusta y con un horizonte que es mejor. Comienza a descender la temperatura en la región metropolitana. Tenemos 19 grados, 4 décimas. El cielo permanece despejado en una jornada, recordemos, de preemergencia ambiental aquí en la capital. Los dejamos invitados a seguir en sintonía de Radio Agricultura.
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22: ¿Qué tal, amigos? Muy buenas tardes, muy bienvenidos a Enfoque Público, el programa de la Radio Agricultura destinado a dar una segunda mirada a los temas que más le importan a los chilenos y pucha, que están pasando cositas en esta semana, última semana hábil del mes de mayo. Así que vamos a estar analizándolo aquí en Enfoque Público y ustedes pueden sumarse a la conversación en TikTok, Twitter e Instagram, @enfoque92.1. Aprovechamos a saludar a aquellos que nos acompañan por YouTube ahí, póngale me gusta al programa, participe del chat y de la discusión. Vamos a partir la conversa directamente con Andrés Longton, senador de la República por la región de Valparaíso. Le damos la bienvenida aquí a nuestro querido senador don Andrés Longton, muy bienvenido.
23: Hola Julio, muchas gracias por la invitación aquí desde la región de Valparaíso.
22: Así es, pues muchas gracias Andrés por sumarte a la conversación y quería un poquito partir preguntándote porque ya se aprobó el proyecto de ley de reconstrucción nacional en la Cámara de Diputados, pasa al Senado, el ministro de Interior dijo que está dispuesto a una conversación un poco más reposada. ¿Cómo ves tú la discusión del proyecto de ley de reconstrucción una vez que llegue ya a la Cámara Alta?
23: A ver, nosotros hoy día tuvimos una reunión muy importante con la presidenta del partido, Andrea Valladares, junto a Rojo Edwards, y el ministro de Hacienda, para un poco dar la señal de que RN está cuadrado con el proyecto y que tenemos la disposición de avanzar, es decir, de que el proyecto se apruebe y poder darle una buena noticia al país desde el punto de vista de dar las señales correctas de crecimiento, recuperación del empleo y volver a esos tiempos donde nuestro país tenía buenas noticias en el ámbito del crecimiento, con todo lo que eso conlleva, ¿no? Y respecto a eso, también desde Renovación Nacional hemos sido contestes de lo que pasó en atención a algunos puntos relevantes para nosotros y también para otros parlamentarios. Entonces pudimos hacerle también algunas propuestas que van en esa línea, cosa que no obsta de ningún modo a condicionar nuestro voto, ni mucho menos, pero sí fuimos a levantar algunos puntos que para nosotros eran importantes para conectar mejor, de mejor manera con las pymes. Creo que el 2,5 mantenerlo relevante, incluso fuimos más allá con el impuesto corporativo, Julio. Para nosotros creo que podemos llegar al 22% del impuesto corporativo para acercarnos a tasas más competitivas, incluso acercar a las que tenía Chile en su momento en los gobiernos de la concertación. Al inicio los gobiernos de la concertación retrocedimos muchos lugares en competitividad y eso obviamente que hace que sea un mercado menos atractivo. Chile, siendo una economía pequeña, no podemos darnos esos lujos. Lo de la franquicia tributaria Sense también, reformularla, no eliminarla en la línea de los diputados, algunos temas medioambientales, el tema de la propiedad intelectual respecto a la inteligencia artificial, la minería de datos, propusimos el opt-out, que es un modelo que está en Europa, donde los titulares de los derechos pueden retirarse y pueden negociar directamente para que sus datos sean utilizados y no paralizar un mercado que creemos que puede ser interesante si es que se respetan los derechos de autor. Y bueno, otra iniciativa, Julio, que van en la línea precisamente de fortalecer el proyecto, pero en ningún modo de obstruirlo, paralizarlo o detenerlo, todo lo contrario. Yo creo que la conversación en el Senado tiene que ser abierta. Tenemos que invitar a la oposición, que ojalá la izquierda democrática, más de centro, pueda participar y contribuir a sacar un proyecto que tenga mayor participación, para que tenga mayor estabilidad en las reglas que vamos a plantar o aprobar en el Senado. Y creo que ese espacio de diálogo, de reflexión, puede darse en el Senado, pero primero la oposición también tiene que dar las señales correctas, porque si uno anuncia que va a rechazar en general, sin siquiera antes dialogar, conversar, o sentarse en la mesa, la verdad es que me parece una muy mala señal, porque revela de que el ánimo no es avanzar, sino que es precisamente rechazar el proyecto sin ninguna propuesta de por medio, y eso obviamente que genera un ambiente que esperemos no sea el de la Cámara, pero sí no muy propositivo de cara a la discusión en el Senado.
22: Claro, que hay varias cosas a propósito de la discusión que se viene en el Senado, que tiene que ver, por un lado, cómo va a ser la actitud de Renovación Nacional. Es un tema que el senador Longton ya despejó aquí inmediatamente. Y segundo, cuál va a ser la actitud de la izquierda, ¿cierto? Y ahí hay llamado de parte del ministro de Interior, Claudio Alvarado, de que, y de muchos parlamentarios, de que el socialismo democrático se desacople un poco, ¿cierto?, de la actitud más cerrada que ha tenido el Frente Amplio y el Partido Comunista. Ellos se defienden diciendo que ya hay una primera propuesta, una cosa son las propuestas, otra cosa es la actitud con la que se va a llegar al Senado. El senador Longton recién lo decía, aquí hay gente que ha anunciado su rechazo a la idea de legislar antes que se presentara el proyecto. Sin embargo, aumentar la competitividad de nuestra economía es clave. ¿Qué llamado haría usted ahí, senador Longton, a la fuerza del socialismo democrático, oposición? Porque el Senado siempre, usted llegó el 11 de marzo al Senado, pero ha tenido mejor tono, ¿cierto? Más actitud, incluso la misma disposición del gobierno. Uno ve más disposición del gobierno en conversar y negociar en el Senado de que la que tuvo en la Cámara.
23: Sí, mira, el clima en la Cámara, uno no sé si ahora lo ves de afuera del Senado o si cuando estaba ahí como que estaba en esta vorágine que no notaba, claro. No se daba cuenta, pero el ambiente es muy ha estado muy polarizante, muy confrontacional, pero en el mal sentido de la palabra, con denostaciones personales, insultos, maltratos, y la verdad es que ese no es el tono que espera la mayoría del país. Yo te aseguro que la gente cuando prende la tele y ve estas denostaciones por pensar distinto,
22: claro,
23: porque no estamos hablando que alguien tiene un problema personal con otro, o sea, se maltratan por pensar distinto, y eso es intolerable en democracia. Uno puede tener un tono alto, ser apasionado con sus ideas, pero creo que uno tiene que respetar las formas, porque si no, no empezamos a alejar más allá de las ideas. Y todos podemos tener distintas posturas, pero lo que ha quedado claro en los últimos años, Julio, es que las posturas de la izquierda nos han llevado al fracaso en materia económica desde el punto de vista del crecimiento y el desarrollo humano. Y no hay que ir mucho más allá, vamos a la reforma Bachelet y sucesivamente. Es decir, Chile crecía al doble que el mundo, estamos creciendo menos de la mitad. Entonces, claramente que esas fórmulas fallaron y queremos volver a las fórmulas originales o parecidos. La invariabilidad tributaria no es ninguna sorpresa en Chile, teníamos el decreto de ley 600, que operó hasta hace poquitos años atrás, incluso en gobiernos de la Concertación. Teníamos el impuesto más bajo que incluso el 23 que propone este gobierno a principios de los 90. Es decir, no hay nada del otro mundo. No es una reforma refundacional como han querido llamar algunos. Refundacional era el primer proyecto Chile en varios territorios autónomos, eso era refundacional, pero esto está muy alejado, esto no está alejado de cosas que Chile ya vivió y que fue exitoso precisamente con esta fórmula. Entonces, la verdad es que la invitación, Julio, es que el socialismo democrático no se mimetice con esa izquierda más dura, más radical, que cuando empezó a meterse lleno en temas económicos, empezamos a ver los resultados de manera evidente en nuestro país. Recordemos que el Partido Comunista participa directamente en el segundo gobierno de Bachelet, y bueno, las consecuencias de eso están a la vista, ¿no? Entonces, el socialismo democrático tiene una gran oportunidad de poner la pelota al piso, de dialogar. Mira, nadie pide que aprueben todo, pero que sí participen en la construcción de algunas de algunos elementos que podrían quizás nutrirse con sus propuestas y poder avanzar a sacar adelante ciertas materias que son relevantes para darle estabilidad normativa y previsibilidad para las próximas generaciones. Si no, claramente van a sufrir esta mimetización, Julio, que les va a quitar identidad o les va a seguir quitando identidad, como ya lo vimos a propósito del segundo gobierno del presidente Piñera.
22: Así es. Bueno, conversando ahora con el senador Andrés Longton de Renovación Nacional, senador por la región de Valparaíso. En ese mismo orden de idea, hay toda una discusión, senador, respecto a qué tan bueno sería aprobar un proyecto de ley por márgenes estrechos. Siempre la izquierda habla de que hay que llegar a un acuerdo y no un mero pirquineo de votos. La votación en la Cámara fue bastante consistente, fue una mayoría mucho más sólida que uno o dos votos. Por eso me llama la atención que se hable tanto el pirquineo, porque la idea de legislar en la Cámara no se ganó por uno o dos votos, se ganó por 13, por 15 votos, y por tanto el apoyo fue mucho más amplio del que muchos hubiesen esperado. Y en ese sentido hay gente que dice, Andrés, oye, esto hay que ganarlo por un voto, hay que ganarlo por 20. Hay gente que dice, mira, ¿qué importa ganarlo por un voto si entre años vamos a ver las consecuencias de un buen proyecto y lo que lo legitima es su uso y no solo la cantidad de votos? Porque la reforma Bachelet del 2010 y después de todo lo que hemos tenido, son reformas ampliamente apoyadas, transversales en la Cámara y en el Senado, pero luego las consecuencias es que el país tiene menos empleo, menos crecimiento, menos inversión. Entonces, ¿qué sirve tanto también esa transversalidad? ¿Cómo lo ves tú ahí, Andrés Longton?
23: Sí, yo comparto, Julio. A ver, yo comparto y que ojalá participen más actores. Pero si no participan más actores, la reforma hay que sacarlas.
22: Claro, eso.
23: Porque si se da esa apariencia de diálogo, cuando lo que pretende ese diálogo finalmente es dilatar la discusión, la verdad es que yo no lo pienso dos veces. Yo creo que el proyecto hay que aprobarlo y hay que avanzar. Porque a mí no me lo cuentan dos veces. Yo lo viví en el Congreso y, bueno, y ni hablar el tsunami de indicaciones. Lo que pretendía era precisamente no ganar legítimamente el debate, sino que obstruyéndolo, dilatándolo y postergándolo a través de argucias reglamentarias. Entonces, eso no es respetar también la legitimidad de la gente que eligió un Congreso con otra mayoría. Mira, a mí lo que me pasa a veces es que siento que cierta izquierda es incapaz de tolerar de que no son mayoría en el Congreso y que la gente eligió otra opción. Está bien, tenemos que, sin ninguna duda, yo soy una persona conciliador en general para los proyectos, que trato de llegar a acuerdos cuando se puede, pero si no se puede, o si hay esa apertura a medias donde dicen que están abiertos al diálogo pero finalmente terminan rechazando en general, la verdad es que pareciera ser que la postura es más de intransigencia. Uno tiene que dar las señales claras, tiene que dar señales en esa línea, pero si no se puede, claramente hay que avanzar, y la señal de la Cámara me parece que es lo suficientemente contundente para demostrar que esto fue más allá de las fronteras de la derecha, que estuvo el PDG, que estuvo algunos sectores de centro, que aprobaron al menos en general, y donde quizás si hay espacio para abrir la discusión en algunas materias, bueno, habrá que hacerlo, pero creo que hay cosas que son de la esencia del proyecto, que marcan también el eje del gobierno del presidente Kast, que son muy difíciles de ceder.
22: Oye, estamos conversando con el senador Andrés Longton. Nos queda un minutito, senador, y quería preguntarle un poco, porque para conversar se requieren dos, ¿cierto? Y hay muchos los llamados que estamos haciendo a que el socialismo democrático participe en la discusión y no se excluya. De la misma manera, ¿cómo has visto tú la reacción del gobierno, la disposición del gobierno al diálogo por parte del ministro del Interior y ahora mismo el ministro Quiroz, que en estos momentos está haciendo la presentación del informe de finanzas públicas?
23: No, a ver, con el ministro Quiroz nada que decir. Hoy día nos recibió de muy buena manera, con mucha apertura al diálogo. Lo de la franquicia CNCT te demuestra que hay un pragmatismo también de por medio, respecto a darse cuenta que hay ciertas cosas que tienen que avanzar de otra manera. Lo del 22% lo recibió muy bien.
22: Ahí sonrió.
23: Ahí sonrió mucho y era la primera medida, así que lo pillamos de buena al tiro.
22: Claro. Oye, los senadores también tienen su estrategia.
23: Sí, lo pusimos primero para dejarlo de buen ánimo toda la reunión. Pero yo lo había abierto el diálogo. Obviamente que él tiene una postura muy clara respecto a los ejes del proyecto y que compartimos, pero me parece que era una señal relevante para marcar el inicio de una discusión de que los suyos están cuadrados, de que el oficialismo está cuadrado atrás del proyecto, y eso me parece que permite canalizar el debate, o sea, saber dónde ir, saber cuáles son los ejes. El ministro tiene claro cuáles son los ejes de Renovación Nacional. Yo, que estoy en la Comisión de Medio Ambiente, le planteé algunos temas más de forma que tienen que ver con la naturaleza jurídica, la restitución versus la indemnización. Bueno, algunos temas para que el proyecto que viene, y precisamente esa restitución, cuando se resuelve negativamente una RCA en sede judicial, tenga esa restitución como corresponde para quien invirtió legítimamente y buena fe en un proyecto, como lo vimos a propósito del tema Collahuasi y la desaladora, que es brutal, después de 5 años probar una RCA. Bueno, ese tipo de cosas, muy buena disposición, y el ministro Alvarado tuvo una apertura al diálogo clara, y me parece que es la postura que tiene que imperar, pero tampoco que haya un aprovechamiento de aquello para tratar de dilatar este proyecto o tratar de poner cortapisas para efectos de dar la apariencia de diálogo cuando realmente no lo hay. Pero yo espero, Julio, que ese clima impere en Chile, no solamente en el Senado, sino que en Chile. En el Senado hay un clima más reflexivo que esperemos dé buenos frutos, particularmente con aquellos que hoy día se sienten más alejados del contenido del proyecto.
22: Claro, eso esperamos todo. Además, no habiendo elecciones los próximos 3 años, esperemos que este sea un veranito de San Juan que nos permita tener una conversación más reposada, ¿cierto? Queremos agradecerle al senador Andrés Longton, senador de Renovación Nacional por la región de Valparaíso, habernos acompañado hoy día en Enfoque Público. Muchas gracias, Andrés. Éxito ahí aprovechando su semana distrital, ¿cierto? ¿Cómo es de circunscripción, en su caso?
23: Yo regional. Sí, soy más regional. Ahora sí, a mí también me cuesta. Yo todavía hablo de diputados, fueron 8 años, así que...
22: Pero bueno, pero si viene...
23: Medio traumático, parece que todavía estoy pegado.
22: ¿Estás con estrés postraumático? No. Gran oportunidad, un gran senador ahí en la región de Valparaíso, así que ánimo en la pega, senador, que esté muy bien. Nosotros vamos a una pequeña pausa.

0: comercial y ya volvemos.
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0: Vamos a una pequeña pausa comercial y ya volvemos.
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1: Trabajó 25 años para una empresa de ventas. 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
9: ¿Qué tal, amigos? Ya estamos de vuelta en la segunda patita de Enfoque Público, conversando aquí en este inicio de semana, la última del mes de mayo, para analizar un poquito lo que ha sido la semana política, económica y social. Aprovechamos de saludar a aquellos que hacen posible esta conversación. 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

0: 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Bien, pues nos va a sumar ahora Miguel Ángel Fernández, subdirector académico de Faro UDD, un poquito para ir analizando, ¿cierto?, la coyuntura política. Vamos a ver si ya está Miguel Ángel disponible. Le damos la bienvenida a Miguel Ángel Fernández.
1: Hola, Julio, ¿cómo estás?
0: Muy bien, tú, muchas gracias por sumarte a este panel, un poquito para ir conversando de lo que ha pasado, y no quiero irme muy atrás hacia los fenicios, querido Miguel Ángel, pero no puedo partir sin preguntar tu opinión respecto a lo que significó el cambio de gabinete ya políticamente hablando, porque humanamente siempre los cambios son muy duros, son desconcertantes, hay un reconocimiento implícito de un mal diseño original. ¿Cómo lo ves tú, Miguel Ángel Fernández?
1: Fíjate, Julio, que me parece que es la expresión más propia de la autoridad presidencial, con un objetivo claro por delante por parte del presidente Kast, que lo lleva incluso a superar sus propias pulsiones personales, ¿eh? Y esto es muy importante cuando uno lo compara con lo que ha ocurrido en el sistema político chileno entre los últimos 4 años, básicamente.
0: Claro.
1: Porque es un presidente que comprende que no importan los récords, sean positivos o negativos, sino lo que importa es enmendar el rumbo de la forma más rápida posible. Y eso es muy coherente con lo que se ha establecido del diseño de gobierno. Básicamente la emergencia no admite dilatar las decisiones importantes.
0: Claro.
1: Y en el caso de la seguridad, me parece que eso fue la decisión clara.
0: Oye, en ese mismo, Miguel Ángel, ¿está ahí?
1: Sí,
0: en ese mismo orden de idea, quiero ir de tesis, porque a uno le corresponde hacer preguntas más que de teorizar, pero en el fondo yo comentaba con algunos amigos, le decía, uno de los factores muy determinantes del triunfo del Partido Republicano y José Antonio Kast del gobierno tiene que ver con materia de seguridad. Y yo, por mi parte, me alegro mucho que el tema de seguridad quede radicado en un republicano, porque cuando el presidente hizo su diseño ministerial, los republicanos quedaron dos ministerios, desarrollo social, con una agenda de infancia muy potente, la ministra Wulff hoy día estaba en una actividad respecto al uso de pantalla, respecto a los niños, todo lo que somos padres es un tema que no importa particularmente, el ministro Rau está desplegando una agenda muy potente en materia de infraestructura, pero los republicanos no quedaron a cargo de los temas que hicieron ganar la elección, ¿cierto? Cuando tú dices, oye, tres grandes urgencias, seguridad, migración, economía, salvo el ministro Quirós, en el fondo, bueno, seguridad quedó en una independiente, migración está a cargo de un militante de Renovación Nacional, que es Frank Sauerman, ex diputado. Entonces, te lo pregunto porque cuando el diseño original consideró un independiente de ministra de Estado con un ex diputado de Amarillos y una simpatizante del Partido Nacional Libertario en las subsecretarías. Ahora, en cambio, esto ya queda en mano republicana en la figura de Martina Rau. ¿Cómo ves tú ese cambio, cierto? Porque más allá de la capacidad humana, intelectual, profesional del ministro Rau, el signo político de que una bandera tan importante queda a cargo de los republicanos.
1: Fíjate ahí, Julio, que me parece muy coherente en relación a lo que fue la campaña presidencial. Cuando uno miraba las encuestas de la ciudadanía, a cuál partido o cuál idea de fondo de las listas tenía la mejor reputación para enfrentar los temas de seguridad, siempre fue la marca de José Antonio Kast y de su Partido Republicano.
0: Claro.
1: Y cuando se instala el gobierno, ¿no es cierto?, esa credibilidad ciudadana frente a un tópico de política pública queda alejada del diseño por la llegada de la ministra Steiner. Y una de las hipótesis que le voy a plantear es que la buena valoración de la ciudadanía en términos del cambio de gabinete, los 5 puntos que termina subiendo el presidente en aprobación en básicamente 5 días, ¿no es cierto?
0: Claro.
1: Lo que es respuesta a aquello. Los partidos políticos generalmente intentan construir reputación frente a ciertas áreas y ciertos temas. Y el Partido Republicano lo que hizo, me parece, desde el 2024 en adelante al menos, es construirse o constituirse como el partido que iba a entregar soluciones de seguridad independiente o más allá de las discusiones políticas, ¿no es cierto?, del Congreso. Y por eso, una hipótesis que plantea resultados tan positivos la instalación de Rau, el ministerio, más allá de, como bien decías tú, sus pergaminos dentro de la campaña y dentro de lo que ha sido su gestión desde la región del Ñuble hasta Convencional Constituyente. Entonces, me parece que es muy coherente. De alguna manera responde a lo que parte de la ciudadanía que apoyó el proyecto del presidente Kast, tanto en primera como en segunda vuelta, estaban esperando, y le da otro cariz político a la gestión del Ministerio de Seguridad, lo cual tiene que poner expectativas también muy potentes para el nuevo ministro, que va a tener que cumplir con la ansiedad propia de una ciudadanía que siente que el tema está desbandado, de que no mejora y de que necesita acciones concretas, ojalá la suma de ellas, como fue, ¿no es cierto?, lo que decía ayer el ministro Alvarado en una entrevista en Canal 13.
0: Claro, claro. Oye, cuando uno revisa, por ejemplo, la encuesta de Panel Ciudadano UDD respecto al cambio de gabinete, el 66% estuvo de acuerdo con el cambio de gabinete en su conjunto, con un apoyo bien transversal, 64% en la izquierda, 82% en el centro y 78% en la derecha. Y respecto a los cambios, el 41% apoya el nombramiento de Claudio Alvarado como vocero versus un 28%. ¿Cómo ves tú ahí la lógica de los biministerios, cierto? Porque de los que estuvimos en el gobierno, a veces dice, oye, tanto biministerio, en el fondo va a terminar matando a los ministros, en el fondo, porque todavía no hay una... Tú dices, oye, es que se va eliminando poco a poco. Sí, está bien, pero en la práctica, tú tienes personas que tienen que estar un día en un ministerio y el otro día ir a recibir la audiencia del otro ministerio a otro edificio, y tienes que estar con dos equipos paralelos. Eso nunca es fácil desde el punto de vista, lo digo meramente, hablando solamente humanamente, físicamente. ¿Cómo ves tú esta lógica de los biministerios, Miguel Ángel Fernández?
1: Mira, fue algo que se planteó desde la campaña. La expectativa de la opinión pública asumía que podían pasar ministros con más de una cartera. Claro. Ahora, a mí me preocupa más, Julio, en realidad, la pega que van a tener los subsecretarios, porque por un ministro que va a estar en modo, ¿cierto?, 28-7, no 24-7, va a recaer una parte importante del trabajo diario en esa subsecretaría. No me parece que ni el ministro Alvarado, ni el ministro Más, ni el ministro de Grant vayan a tener problemas técnicos o de conocimiento político, dependiendo de la naturaleza del ministerio, para enfrentar esto.
0: Claro.
1: Pero de todas maneras genera una sobrecarga y además genera otro elemento, que es la parte más riesgosa de la apuesta que se está haciendo en este momento, es que el desgaste político puede ser muy relevante. Un error en una área te afecta a dos ministerios. Deja de compartimentalizar de alguna manera el trabajo sectorial de obras públicas o de transporte o el trabajo político en su conjunto. Ahora, dicho eso, me parece que abre una gran discusión que es acerca de la estructura y la formulación de los ministerios en Chile.
0: Claro.
1: Necesitamos 24, 25 ministerios o no, pero es una apuesta política que, si en 6 meses da resultado, va a abrir cancha a poder, gracias, me parece, al apoyo ciudadano que va a tener de alguna manera, a abrir espacios para reformular la estructura formal. Pero como te digo, a mí me parece, Julio, fíjate que voy a estar más atento a lo que los subsecretarios tengan de sobrecarga que el ministro, porque los biministros me parece que fíjate, tienen mucha capacidad en cada área de ellos, pero la sobrecarga de trabajo siempre va a ser parte de aquello, pero bueno, esa es la vocación de servicio al país también.
0: Sí, claro. Por eso aceptaron ese puesto. Oye, estoy muy de acuerdo, hay que estar atento ahí, en el caso de La Moneda, lo que va a hacer el subsecretario Max Pavés, ¿cierto? Que hoy día ya es un vocero inspectore, en conjunto con el subsecretario José Francisco Lagos, que va a quedar un poco ahí en el despliegue de la CGGOV, presumo que la coordinación de los ministerios, el despliegue territorial, que son cosas tan relevantes en la agenda comunicacional de un gobierno, donde no hubo cambios aparentes por el momento, nadie sabe la interna, fue porque siempre hubo en la instalación del gobierno una polémica con algunos ministerios, eso el presidente lo zanjó sacando a Mara Cedini y a Trinidad Steiner, pero también hubo polémica con el segundo piso, hasta ahí, hasta el momento no se sabe, ¿cierto?, de cómo se resolvió esto, a priori todo sigue igual, el presidente deliberadamente parece que decidió no hacer cambio en el segundo piso. ¿Cómo ves tú ahí la relación del equipo presidencial en coordinación con el resto de los ministerios?
1: Bueno, hay algo que se venía hablando semana a semana, que es robustecer el rol del ministro Alvarado.
0: Claro.
1: Transformándose en biministro, efectivamente, se configura como un departamento de organización política para el Ejecutivo, y uno esperaría que frente a ese nivel de capacidad de salir a la opinión pública y también de manejar los tiempos de los diferentes ministros y el plan político del Ejecutivo, que va a tener un plegamiento mucho mayor con el segundo piso. Siempre es una buena noticia, Julio, cuando el segundo piso no hace noticia. Claro. Y eso me parece que es lo más fundamental.
0: Así es.
1: Entre menos sepamos de lo que está haciendo ese segundo piso públicamente, mejor va a estar cumpliendo con su rol, que es el de asesorar al presidente, más allá de tener el control político de la acción de los ministerios. Y eso va a ser relevo de prueba. Cuando uno miraba la evolución de los segundos pisos desde Ricardo Lagos Escobar en adelante, uno conocía las historias por libros, por correo de brujas y por alguna historia que contaban los ex ministros años después de haber terminado su puesto.
0: Claro.
1: Y uno creería que la configuración de Alvarado como ministro va a llevarnos a este camino nuevamente.
0: Bueno, es de esperar, ¿cierto?, que ese rol un poco ahí, que antes era de facto, pero hoy día más lo consagra la propia ley del Ministerio del Interior de coordinación, ¿cierto? Por eso la división de coordinación interministerial que dirige Cristian Leve es tan relevante, y la abandonada, pero parece que pronto a recuperarse, bilaterales, como modo de trabajo. Hay una columna de Joaquín Lavín, ¿cierto?, respecto a la importancia del método, ¿cierto?, de poder tomar buenas decisiones, que haya un flujo de trabajo adecuado, es algo que está impulsando con mucha fuerza la División de Coordinación Interministerial del Ministerio del Interior. Nos queda un par de minutitos, Miguel Ángel, y así como te he preguntado mucho el gobierno, uno siempre, claro, el gobierno acapara la atención, pero ¿cómo ves tú la oposición en esto ya rumbo a los tres meses, ¿cierto?, en el fondo? Porque para que a un país le vaya bien, no solo se requiere un buen gobierno, también se requiere buena oposición. En Inglaterra la oposición incluso se llama la muy leal oposición al gobierno de su majestad británica. Entonces, ¿cómo lo ves tú ahí? Ya no estoy hablando de lealtad democrática, felizmente ya parece que lo peor ya pasó, pero de todas maneras, ¿cómo has visto tú la actitud con que la oposición hoy día está actuando?
1: Fíjate que parece que esto es un juego de Jekyll y Mr. Hyde, volviendo a emular lo que era Inglaterra, porque uno tiene un gobierno que intenta, bajo su propio diagnóstico de emergencia, empujar acciones con decisión, concretas, con mecanismos veloces de resolución de diferencias, por ejemplo, lo que son las urgencias dentro del Congreso. Y la reacción de una parte de la oposición es hacer exactamente lo contrario de lo que el gobierno propone. Es intentar de alguna manera ralentizar a un nivel de caracol máximo lo que sería el impulso a las políticas públicas y también de alguna manera el mandato de gobierno y de presentación de cambio de rumbo que tiene este ejecutivo. Claro. Entonces, cuando uno mira, primero, que hay una coalición tácita entre el Frente Amplio, el Partido Comunista, el Partido Socialista, el PPD e incluso la Democracia Cristiana, y digo tácito porque no son capaces de públicamente decir que son un bloque y comienzan de alguna manera a actuar de manera similar, uno se da cuenta de que estamos en una lógica de suma cero, donde para la oposición su triunfo es que el gobierno pierda. Y eso es lo más preocupante, porque si tú quieres avanzar en superar ciertos desafíos obvios donde hay consenso, por ejemplo, la competitividad tributaria del país, por ejemplo, que atraer inversiones es algo bueno, por ejemplo, que la permisología, como el mismo gobierno anterior también declaró, es una, de alguna manera, corta las alas del emprendimiento y la capacidad de generación de trabajo del país, y terminas de alguna manera presentando 1.500 indicaciones, bueno, estás teniendo una deslealtad contigo mismo, ni siquiera con el oficialismo, porque aquel diagnóstico en el cual ya estaba bastante cimentado el año pasado, por algo Janet Jara hablaba de crecimiento económico y de generación de empleo, bueno, tú terminas haciendo exactamente lo contrario que el gobierno, solo por la lógica de alguna manera evitar que llegue a puerto aquello por lo cual fue electo. Y si esa lógica se mantiene, Julio, es muy difícil que tengamos una oposición leal al mandato democrático, que es sentarse con ideas, discutir, poner sus puntos sobre la mesa, pero no ocupar una exageración institucional como fueron las indicaciones, las más de 1.000, que parece que es un punto que vamos a estar estudiando durante mucho tiempo. Claro. Porque son esos momentos donde se mal utilizan de manera desproporcional herramientas que la institucionalidad te da para transformarlas en básicamente un racimo político de trinchera.
0: Claro, quedaste en evidencia, ¿cierto? Bueno, queremos agradecerle a Miguel Ángel Fernández su mirada, su análisis, su perspectiva respecto a lo que ha sido el avance del gobierno. Tenemos que ir a una pequeña pausa comercial y, bueno, Miguel Ángel, usted lo escuchan aquí en la 92.1, ahí en otros programas, pero qué alegría poder también tener tu mirada aquí en Enfoque Público, Miguel Ángel.
1: Muchísimas gracias por la invitación, Julio.
0: Que esté muy bien. Vamos a una pequeña pausa y ya volvemos con el senador Luciano Crusco. Que no se vaya.
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0: ¿Qué tal, amigos? Ya estamos de vuelta en la última patita de Enfoque Público, conversando aquí sobre los temas que a usted más le importa y también de coyuntura y de actualidad, porque hay cosas que están pasando en este momento. Hay dos alertas noticiosas. La primera de ellas, la renuncia de Máximo Pacheco al grupo Nova Andino. Presentó una renuncia dado el mal clima, decía, que se ha ido generando respecto a su permanencia. Recuerden ustedes que Máximo Pacheco fue el presidente Codelco designado por el presidente Boric, que al hacer una nueva sociedad para la estrategia del litio, él quedó incorporado al nuevo directorio de esa sociedad creada en su anterior administración, eso es algo que a las nuevas autoridades parece que no cayó bien, y dado el mal ambiente, el expresidente de Codelco, Máximo Pacheco, decidió renunciar. En su último día como presidente de Codelco, presentó su renuncia a Nova Andino Litio, la sociedad creada entre Codelco y SQM para desarrollar el negocio del litio en el Salar de Atacama. Esto se lo informó al nuevo presidente del directorio de Codelco, Bernardo Fonten. La segunda gran noticia que está pasando en este mismo momento es que el ministro de Hacienda, Jorge Quirós, relevó el punto de un riesgo fiscal por más de 9.200 millones de dólares que detectó la comisión liderada por Constanza Castillo, la subsecretaria general de la presidencia, donde se identificó incluso una millonaria postergación en los pagos desde el año 2025 a 2026. En otras palabras, queridos amigos que nos están escuchando, los ministerios tenían que ejecutar su presupuesto y pasaron deuda para el año siguiente en niveles triple a lo que había hecho la presidenta Bachelet con el presidente Piñera, el doble lo que hizo el presidente Piñera con el presidente Boric. Para comentar de esto, vamos a estar comentando con el director de la Escuela de Ingeniería Comercial de la Universidad Finisterra, Ricardo Ruiz de Viñaspe. Don Ricardo, muy bienvenido.
12: Hola Julio, ¿cómo están? ¿Cómo están todos por allá?
0: Muy bien, muchas gracias por sumarte a esta conversa, porque acaba de pasar esto. Jorge Quiró acaba de terminar su punto de prensa. La Constanza Castillo, subsecretaria general de la presidencia, junto al subsecretario interior Máximo Pavés, informaron lo que ha sido los resultados de esta auditoría. ¿Cómo lo ves tú ahí, Ricardo Ruiz de Viñaspre?
12: Bueno, es lamentable el hallazgo. O sea, bienvenido que se puedan detectar, ¿cierto?, estas anomalías. Porque es muy importante que las auditorías cumplan su objetivo, la información salga a la luz pública, pero es lamentable lo que pasó. O sea, tenemos nueva información de que el Estado de Chile, las arcas fiscales, están en una mala situación. Tenemos, la noticia está tan fresca que ya no recuerdo bien los servicios que están relacionados a este tema, pero parece que uno era Prodemu,
0: claro,
12: si no me equivoco, la JUNAEF.
0: Entonces, la Junta Nacional de Escuela de Becas, JUNAEF, van a investigar al CERNAM, la Fundación Prodemu y la JUNAEF, y el Ministerio de Telecomunicaciones. Incluso entiendo yo que la Agencia Nacional de Investigación y Desarrollo de Chile, la ANID, también tiene altos niveles de rendición rechazada.
12: Sí. Entonces, estamos en un escenario muy complejo, Julio, donde el Estado, yo creo que muchas cosas las hace bien, pero muchas otras cosas las está haciendo mal. Y nos estamos dando cuenta día a día de que muchos servicios, programas, ministerios tienen falencias grandes. Bueno, ya vimos la auditoría de Codelco, ¿cierto? Donde vimos que se pagó un bono importante, que son con recursos públicos, por producción que nunca se realizó. Entonces, esa es plata que pierden los chilenos de una u otra forma. Por lo tanto, la reingeniería del Estado, el achicar al Estado, pero hacerlo más eficiente y más eficaz a las necesidades de los chilenos, yo creo que es más importante que nunca. Y hoy día, Julio, creo yo que tenemos una oportunidad importante, una oportunidad de oro, porque vemos que tenemos un vocero que...
0: Ese nos está perdiendo un poquito a Ricardo Ruiz de Viñaspre, el director de la Escuela de Ingeniería Comercial. Aquí sigue don Ricardo.
12: Entonces, yo creo que tenemos una oportunidad importante porque vemos que tenemos biministros que podemos empezar a fusionar ministerios justamente para hacer el Estado más eficiente y que tenga más impacto en la ciudadanía, porque el Estado que hemos creado, creo yo, se ha agrandado de una manera poco orgánica y vemos estos resultados que no benefician a la ciudadanía.
0: Oye, lo hemos conversado largamente, ¿cierto?, con Ricardo aquí en Enfoque Público, este crecimiento inorgánico del Estado, pero claro, aquí, a ver, no necesariamente, querido amigo, esto es corrupción, ¿cierto? No es que hoy hay 9.200 millones de dólares como un desorden, alguien se lo habrá llevado para la casa, no sabemos, no necesariamente, pero lo que sí es claro es que hay un desorden, de que hay cosas que no se siguieron los protocolos, que no se siguió la forma de hacer las cosas. Por ejemplo, en Prodemu es ineficiente y falta control de recursos públicos. Resultado, en el Ministerio de Transporte, graves problemas de control financiero, rendiciones pendientes y no cobro de multa o garantía. O, por ejemplo, hay pagos por servicios no realizados y sobreprecio en la JUNAEP. O sea, hay cosas que hay que darle una vuelta, hay que investigar. Y en ese sentido, lo que está haciendo este comité es muy necesario. Hay que, ¿cómo se dice por ahí? Levantar la alfombra, sí. ¿Cierto, Ricardo?
12: Sí, claro. No, de todas maneras, sí, es muy importante que existan auditorías, controles, etcétera. Pero también lo que estamos viendo, Julio, creo yo que es hora de tener un Estado más chico, pero con mayor impacto en la ciudadanía. Por eso mismo, yo creo que vamos en la línea correcta. Cuando queremos bajar los tributos a las empresas, cuando queremos mayor dinamismo en la economía, porque eso ayuda a la política social. Bueno, la política social, ¿cierto? Y eso es lo que la ciudadanía está pidiendo. Está pidiendo mayor empleo formal, porque las tasas de cesantía han crecido de manera importante. Hemos tenido crecimiento negativo en el IMASEC en los últimos 3 meses. Por lo tanto, la herencia que tuvimos de la administración anterior, creo yo que es muy mala en términos de empleo y crecimiento económico. ¿Y quién ha pagado el costo del crecimiento un poco sobre la línea, sobre lo necesario del Estado? ¿Quién ha pagado ese costo? Bueno, los desempleados de Chile, porque cuando subimos los impuestos, le decimos a la actividad económica, la contraímos, ¿cierto? O sea, disminuimos actividad económica. ¿Y quién paga el costo de una menor actividad económica? Bueno, los desempleados, y sobre todo los más vulnerables. Entonces, es ahí donde tenemos que cambiar la ecuación y tener un Estado más chico, quizás con un gasto más dirigido hacia las personas, pero también un Chile con más empleo, un Chile con más trabajo. Eso es la ecuación que tenemos que empujar, y por eso yo creo que el plan de reconstrucción del gobierno en general está muy bien direccionado.
0: Oye, en esa misma línea, tú te has convertido en una especie como un tema que para ti es muy relevante, tiene que ver precisamente con la generación de empleo. Estamos viendo el tema de la capacitación CENSE, el gobierno se abrió a discutir esto en el Senado. ¿Cómo ves tú también esa discusión respecto a crédito al empleo y a la contratación y al stock de contratados, y también, por supuesto, la capacitación CENSE?
12: Bueno, mira, respecto a la capacitación CENSE, Julio, yo dirigí el CENSE a mucho honor. Fue una labor extraordinaria que me tocó realizarlo con mucho cariño, lo recuerdo, pero eso no significa que yo esté de acuerdo con todo lo que hace el CENSE. Es más, no es un error de los funcionarios el bajo impacto que puede tener la franquicia tributaria de capacitación, porque el error de la franquicia tributaria, Julio, está en la ley.
0: Claro,
12: y la ley tiene malos incentivos.
0: Claro, eso.
12: Tal cual. Entonces, hay que modificar esa ley para poder tener capacitación de mayor calidad. Yo te pongo un ejemplo, Julio. El CENSE tiene que fijar por ley un valor hora de capacitación. Todo lo que está por abajo de ese valor hora es totalmente gratuito, pero lo que está por arriba de ese valor hora lo copaga la empresa. Entonces, ¿qué estamos incentivando? Estamos incentivando de mayor manera, con recursos de todos los chilenos, los cursos más baratos. Y como la calidad tiene un costo, entonces estamos incentivando la capacitación de baja calidad con los recursos públicos. Y por eso la franquicia tributaria de capacitación no tiene impacto, y que eso es lo que nos dicen los estudios. ¿Cómo se soluciona esto, Julio? Bueno, no hay que poner un subsidio nominal, como está la ley, sino que hay que poner un subsidio porcentual. Es decir, el Estado te dice, yo te voy a financiar el 20% de la capacitación, el 30%, pero el resto lo pagas tú. Y cuando la empresa paga por algo que obviamente le reditúa a la empresa, entonces la empresa compra con mayor calidad.
0: Claro, pero cuando se preocupa que sea algo gratis, útil, que le sirva de verdad a los trabajadores.
12: Pero cuando las cosas son gratis, entonces la empresa no se preocupa tanto, no revisa tanto el contenido, porque el tema es gratis. Entonces hay que ponerle un costo. Estamos administrando mal los recursos públicos de los chilenos en materia de capacitación. Y eso tiene que cambiar, y viene por un cambio legal.
0: Oye, esa discusión, bueno, el día lo que está discutiendo es la franquicia, ¿cierto? Pero esta es la segunda discusión que hay que abrir. ¿Habrá espacio en el Senado un poco para esta discusión? Porque se trata de modificación de ley, y lo que tú hablas me parece toda lógica. Si tú le dices a la empresa, mira, de bajo monto es gratis, chuta, entonces yo solo contrato de capacitación más barata porque no tengo que pagarla. Y la capacitación cuesta plata. O sea, si queremos una buena capacitación para los trabajadores, hay que poner un esfuerzo, ¿cierto? Entonces, ¿habrá espacio en el Senado para esa discusión, Ricardo Ruiz de Viñaspre? ¿Este el momento, o es mejor separarlo respecto a los montos y luego que sea algo más de fondo?
12: Mira, yo creo que siempre tiene que haber espacio para conversar acerca de la mejora en la capacitación. Yo ahora incluso estoy integrando una mesa que dirige David Bravo, que la mesa que llamó el ministro Raude,
0: claro,
12: para revitalizar el empleo en Chile. Y esta es una de las cosas que obviamente estamos revisando y que David Bravo es nuestro vocero para hablar de ello, pero yo creo que siempre es importante que se hable del tema de capacitación, al igual como llegó la inteligencia artificial y afectó mucho a los empleos y la forma cotidiana en la cual se desenvuelve el mercado laboral. Bueno, los instrumentos de empleo también tienen que mejorar y actualizarse, ¿eh? Pero la franquicia tributaria es algo que ya ha quedado un poco añejo, que ya no tiene el impacto que se espera. Pero ya, siempre que los diputados y los senadores estén con la motivación de hablar de este tema para mejorar el impacto en los trabajadores, porque esto, Julio, puede traer más empleo, pero también mejores salarios.
0: Así es.
12: Y eso es lo que tenemos que empujar como país.
0: Así es. Bueno, la mejor política social, lo hemos hecho tantas veces con Ricardo, es el pleno empleo, mejores salarios, más oportunidades. Queremos agradecerte una vez más, Ricardo, habernos acompañado aquí en Enfoque Público. Nosotros nos vamos, le damos el pase al rompecabezas con el gran Pedro Carcuro, lo dejamos invitado a acompañarnos mañana a las 5 de la tarde. Que esté muy bien. Chao.
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22: ¿Cómo les va? ¿Cómo están ustedes? ¿Qué me gusta esto? ¿Cómo se dice? Life is live. Life is live. Yes. Esta es la música que pusieron en el estadio cuando Maradona estaba calentando en un partido del Napoli por la Europa League. Y siguió el ritmo de la música y se transformó como en el himno mundial del fútbol. Porque la magia de Maradona. Tú sabes que los jugadores del equipo rival que estaban haciendo el calentamiento se pararon, no siguieron. Y después le preguntaron a Maradona qué pasó. Dijo, yo no tenía idea que iban a poner esta música, pero entré dispuesto a hacer malabarismos para intimidar a mis rivales. Eran alemanes en ese tiempo, no era, eran medios tronqueli, un poco de madera, así que al ver esta habilidad extrema quedaron boquiabiertos antes del partido y el Napoli ganó de visita ese encuentro al que estamos haciendo referencia. Las historias de Maradona, las historias de las 6 de la tarde con don Cristóbal Bercesio, ¿no es cierto? 6:02. Estamos partiendo con el rompecabezas, con todo.
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23: Pedro, muy buenas tardes. Comenzamos en el norte grande de nuestro país con un temblor de mediana intensidad, según reporta Senapred en la región de Antofagasta, con epicentro al sur de Calama, 6.8 de magnitud, según informa hasta ahora Sismología, y que se ha sentido desde la región de Copiapó hacia el norte de nuestro país. Incluso se pudo percibir en otro país. Hablamos de Perú, Tacna y Arequipa también sintieron este fuerte movimiento telúrico que se ha registrado a las 17:53. Reiteramos, en la escala de magnitud 6.8 con epicentro en Calama, un fuerte movimiento telúrico que se ha percibido hace pocos instantes en el norte grande de nuestro país. Sin electricidad en varios sectores de Calama, se reporta a esta hora a través de las redes sociales. De esto pasamos a la política, lo que ha ocurrido en La Moneda con este tercer informe de la auditoría al Estado, que ha detectado un riesgo fiscal que podría superar los 9.200 millones de dólares. Las deudas traspasadas a la administración CAS equivalen a casi un 1% del Producto Interno Bruto. De hecho, se ha iniciado una investigación en 4 organismos. En tanto, el gobierno ha detectado un error de cálculo en la proyección de la deuda pública realizada por la administración Boric entre el 2026 y el 2030. Ha hablado el ministro de Hacienda, Jorge Quiroz, esta tarde. Ha hablado de inconsistencias mayores a los 10.500 millones de dólares. Si hablamos de sorpresas, una de ellas es la dimisión de Máximo Pacheco en su último día a cargo de Codelco. Ha renunciado como presidente de Nova Andino Litio. Ha hablado el biministro Daniel Mas, ha valorado la determinación y ha adelantado que con esto se inicia una nueva etapa. Y reiteramos, quedamos atentos a lo que ocurre en el norte grande de nuestro país con este fuerte movimiento telúrico en escala de magnitud 6.8 con epicentro en Calama, 12 kilómetros al sur de esa ciudad, 94 kilómetros de profundidad, y según reportan hasta ahora a través de sus cuentas de X, varios usuarios están sin electricidad en gran parte de Calama en un temblor que se ha sentido hasta en Perú. Seguimos en el rompecabezas.
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22: Un sismo importante el que se ha registrado fue a las 5:52, es decir, hace poco más de 10 minutos, 12, 13 minutos para ser precisos. Estamos hablando de un sismo que va desde Copiapó hasta el sur de Perú. Estamos hablando de 1.000 kilómetros a lo mejor de de 1,000 kilómetros de territorio afectado por este temblor de grado, por este sismo de grado 6.8. Los medios de comunicación, como por ejemplo 24 horas, están reportando imágenes desde Antofagasta en este momento y hay tranquilidad, tránsito normal, la gente en la calle también, no se ha producido una situación de miedo, de locura, producto de un sismo importante. Estamos estableciendo el contacto con Calama, que se dice que es el punto referencial con más cantidad de habitantes dentro de lo extenso de este sismo. Así que en cualquier momento, Eduardo Saavedra, el alcalde de Talcahuano, lo entenderá. Ojalá que podamos conversar con tranquilidad con él, pero si salta Calama, estaremos por allá. Eduardo, ¿cómo le va? Gusto saludarlo, alcalde.
3: Pero sí, entendemos perfectamente lo que está sucediendo en el norte, así que encantado de hablar con ustedes, pero con lamentables noticias.
22: Claro, en condicional, 6.8 de verdad, ¿eh? No es un temblor de mediana intensidad, es de fuerte intensidad.
3: Sí, no, y considerando allá que además en la zona norte muchas veces hay construcciones que quizás no tienen el estándar de la Cámara Chilena de la Construcción, hay muchas casas que son autoconstruidas y por lo tanto los daños pueden ser considerables, así que espero que haya sido un sismo que no tenga tragedias que lamentar.
22: Eduardo, lamentablemente nosotros sentimos la pérdida de dos pescadores fallecidos en un naufragio frente a Talcahuano. Eran cuatro los tripulantes. A ver, cuénteme usted, porque el país siempre se conmueve cuando llegan noticias de estos pequeños botes que sufren un accidente y que generalmente provocan la muerte de más de algún tripulante. Es algo habitual en la azarosa vida de los pescadores chilenos, cosa que nos compromete, y por eso queremos que usted nos cuente detalles de lo que ha ocurrido lamentablemente.
3: Sí, yo recalco lo que usted señala, es un hecho nuevamente lamentable, un naufragio que se lleva la vida de dos pescadores artesanales, una tripulación de cuatro, pero dos perdieron la vida, un pescador de 56 años y otro de 48, por lo tanto están en la plenitud de la vida, y que por salir a buscar el sustento, Pedro, que además se había alejado de nuestras costas, como es la jibia, en eso andaban buscando ellos el recurso, zarpan el día de ayer a las 12 del día desde la caleta San Vicente, rumbo a buscar el sustento a sus hogares, estos cuatro tripulantes, y a las 7 de la mañana con 29 minutos de esta mañana, el patrón de la lancha, o el capitán, como se le puede conocer también un poco más públicamente, logra enviar un mensaje, una fotografía y dos audios a pescadores artesanales y al dueño de la lancha en la que estaban embarcados, señalando que se estaban hundiendo y pidiendo auxilio. Señala algunas coordenadas y prontamente se arma un sistema de búsqueda, primero por parte de la autoridad marítima y prácticamente al mismo instante por parte de los pescadores artesanales de la caleta de San Vicente, que envían lanchas en la búsqueda de estos pescadores artesanales. Sin embargo, la búsqueda por parte de sus compañeros de faena no fue fructífera, pero sí el trabajo de la Armada, que desplegó a tres embarcaciones de la Armada de Chile, más un helicóptero, en donde además estaba tripulada por un enfermero que lo bajaron a una de las lanchas de la Armada y prestó los primeros auxilios a las personas que lograron rescatarse con vida.
22: Perdona, Eduardo, se rescataron a tres con vidas, uno de ellos gravemente lesionado que no pudo recuperarse. ¿Está correcta esta información?
3: Es exactamente como se señala, el camino, ahí hay un detalle que es parte de la investigación, pero estuvo todo el tiempo acompañado desde el lugar de donde fue el naufragio, que son aproximadamente a 12 millas desde las costas de acá de Talcahuano, estuvo con maniobras de reanimación, sin embargo, y lamentablemente no resistió y esta persona perdió la vida. Por lo tanto, de la tripulación solamente dos jóvenes, Esteban y Mauricio fueron rescatados con vida y pudieron estar con sus familiares. Estuvimos en la Capitanía de Puerto acompañándolos con la capitán de Puerto, Camilo Valle, que fue quien tuvo a cargo estas obras de rescate de los pescadores artesanales de Talcahuano. Y mira, esto, usted señala algo, lamentablemente es muy frecuente. Yo también traté de tomar contacto con el subsecretario de Pesca, porque estas son lanchas de 12 metros, esa es la eslora de esta lancha, ese es el largo.
22: O sea, no es tan chica, 12 metros es, no es una lancha pequeña, una lancha media ya.
3: Efectivamente, pero son de las que quedaron fuertes de un sistema de posicionamiento satelital, que tienen sí otras lanchas artesanales sobre 12 metros, que cuando ocurren estas tragedias logran ubicarlas rápidamente. Entonces hay algo que avanzar. No hay que olvidarse, el año pasado en Talcahuano, en febrero aproximadamente, fines de febrero, tuvimos un hundimiento de la lancha de la Magdalena 2, donde también se perdió la vida de pescadores artesanales, y tenemos que recordar algo que fue de conocimiento nacional, el embate que tuvo la lancha La Bruma de la séptima región por parte de un barco industrial, donde también 7 pescadores artesanales perdieron la vida. Es algo que lamentablemente se da, y se da en una de las faenas más complejas, las más esforzadas, las más sacrificadas. Ayer en nuestra zona, en la noche habían aproximadamente 5 grados, estaban trabajando con un hielo tremendo, y por salir a buscar el sustento a sus casas, por salir a navegar, regresan sin vida.
22: ¿Conversaron ustedes con los 2 sobrevivientes? Algo me dijo que había estado con los familiares, no sé si estuvo con ellos para saber algo más, por ejemplo, cuál podría haber sido la causa del bote que provoca el hundimiento, porque cuando llaman por celular y envían imágenes, se están hundiendo, dicen, nos estamos hundiendo.
3: Exactamente. Nosotros, Pedro, no pudimos hablar directamente con las personas, con los pescadores rescatados. Sí estuvimos con sus familias, ya que el protocolo de la Armada en esto es muy exigente y muy profesional también, para no entregar información que después haya que corregir, sobre todo cuando se habla de vidas humanas. Pero yo puedo decir una generalidad con mucha responsabilidad, que normalmente cuando el sustento está disponible, está cerca, y sobre todo cuando han pasado temporadas de escasez, lo que se produce, lo que se da en la industria en general, en la pesca artesanal, es que vienen muy cargados con muchas toneladas de los peces que rescatan, en este caso, como le señalaba, en la jibia, y puede darse algo en esa línea, pero todo eso va a ser materia de investigación por parte de la Armada de Chile.
22: Eduardo, vamos a conectar en este momento con Calama. Gracias por este contacto.
3: Muchas gracias a usted.
22: Cariño para la familia de los pescadores fallecidos y también para aquellos que han sobrevivido. Es una historia.
3: Muchísimas gracias. Nosotros como ciudad, lo único que podemos informar para terminar dando las gracias al contacto es que hemos decretado duelo comunal, solidarizando también con los pescadores artesanales de Talcahuano.
22: Gracias. 6:13, 6.9 se rectifica en una décima más que mucho el sismo de las 17:52, 17:53. Eliezer Chamorro es el alcalde de Calama. ¿Cómo está, alcalde? Susto grande, al parecer, el que han pasado.
4: Sí, aló, ¿me escucha, don Pedro?
22: Lo escuchamos muy bien, alcalde, cuénteme.
4: Sí, fue un temblor bastante fuerte, con la escala que bien se informa en los medios de comunicación.
22: 6.9.
4: Sí. Yo creo que un poco más, en realidad fue bastante fuerte, pero más allá de ello, estamos juntando con los equipos de emergencia en este momento para desplegarnos por toda la ciudad y evaluar, y por lo que han escrito ya los vecinos, hay algunos sectores que están, al parecer, se estarían con corte, pero lo voy a confirmar con la compañía eléctrica, que ahora lo cita de forma inmediata, para evaluarnos cómo está nuestra ciudad, y sobre eso tener la información mucho más exacta en relación, sobre todo, si hay familias con complejidades mayores o situaciones que ojalá que no podamos lamentar. Tú sabes que este tipo de situaciones además genera pánico, impulsos, problemas a la salud que se intensifican, etcétera. Entonces vamos a esperar ahí el despliegue que haremos de estas horas en este momento.
22: ¿Se sabe más o menos cuánto duró el movimiento sísmico?
4: No, aproximadamente, yo creo que por lo menos el minuto, si esto fue forma gradual, inclusive estábamos en una reunión de trabajo y pensamos que se iba a terminar, pero cada vez fue más fuerte y se empezó a perder el... O tú sabes cuando se empieza a perder el desplazamiento de la persona, así como mareos, y ¿sí? no te puedes sujetar bien, es porque la situación se viene fuerte y en un momento se entregó así. Yo creo que 6,9 puede ser un poquito más, pero son los expertos que determinan ello. Pero ahora vamos a desplegar todos los equipos para ver cómo está nuestra ciudad, sobre todo los servicios básicos y sobre todo, en primer lugar, víctimas que tengamos que socorrer en este momento.
5: Ojalá que no haya víctimas. La información que aparece en el canal 24 horas de TVN habla de cortes de luz tras sismo 6,9 en Calama.
4: Efectivamente. Sí, estamos con esa información, pero y ahí vamos a desplegar nuestros esfuerzos para ver cómo podemos enfrentar esta noche ahí con la situación de la red de alumbrado público, sobre todo también la situación de la alimentación a domicilio de los vecinos, si hubo quema de transformador, si hubo una transformador que se quemó, claramente hay sectores que estarían sin luz. Y eso tenemos que firmar a través de la copia eléctrica para especificar los esfuerzos de emergencia provincial y comunal en este momento.
5: ¿Ha tenido contacto con algún otro alcalde de la zona? Porque dicen sí. que de Copiapó hasta Perú, no sabemos exactamente, sí. Seguramente en Tacna se debe haber sentido el temblor.
4: Sí, en realidad fue gran parte de las costas de nuestro país. El epicentro fue a 7 kilómetros del sureste de Calama.
5: O sea, al lado, virtualmente Calama es el epicentro.
4: El epicentro Calama, a 7 kilómetros de Calama, con el grado 6,9, y afectó en ese mismo horario, afectó obviamente a Arica, Tarapacá, Antofagasta y hasta Atacama. Ahora, el CHOA obviamente ya informó que, en términos muy preliminares, que no se reúnen las condiciones necesarias para generar un tsunami en las costas de nuestro país, pero estamos atentos. Ahora vamos a esperar que el SENAPRED, que es el protocolo que regularmente se genera, cuál es el informe que ellos nos pueden entregar también, pero ya los equipos se están desplegando. En este momento me estoy juntando con bomberos, compañías eléctricas, servicios básicos de agua y carabineros para ver cómo está nuestra ciudad durante estas horas.
5: Hemos visto algunas imágenes, alcalde Chamorro, que se siguen repitiendo, donde se veía a la gente nerviosa reaccionando en las calles, avenidas, en Calama puntualmente, y después se han visto imágenes de un barco frente a la costa de Antofagasta con el mar absolutamente tranquilo. Ese es el panorama hasta ahora. Ustedes están recabando información de primera mano en estos instantes. Sí. Es la que está llegando, porque esto ocurrió hace menos de media hora o 30 minutos aproximadamente.
4: Así es. Efectivamente, ha sido muy complejo, inclusive nuestra ciudad normalmente somos un país que en realidad todos los días tenemos por lo menos más de 500 a 600 temblores diarios, de todos en distintas escalas, pero este fue bastante fuerte, bien complejo, y eso ha generó pánico en la ciudad, más allá de los protocolos. Pero bueno, ahora tenemos que organizarnos rápidamente para ver cuáles son las familias afectadas, para apoyar a nuestros seres queridos, sobre todo, y tomar contacto con aquellos que todavía no toman contacto con sus familiares directos también.
5: Se ven las imágenes que hay muchos autos circulando en las calles principales de Calama, la gente como que pretende ir a algún destino que nosotros desde acá no percibimos cuál puede ser. El mar, le reitero, es una taza de leche, tripulantes sobre la cubierta. No sé si usted está viendo estas imágenes que no, yo le estoy comentando. Es que como
4: nosotros no somos costa, somos más de cordillera.
5: Si están viendo las imágenes, eso me...
4: Sí, por eso las costas, según el CHOA, están descartadas lo que es tsunami.
6: y bueno, y cada ciudad tiene que activar rápidamente su protocolo, que está normado por ley, para desplegarlo rápidamente en nuestra ciudad. En este momento ahora queremos focalizar nuestros esfuerzos en las familias que han sido afectadas, luego los servicios básicos, y por supuesto restaurarnos rápidamente. Inclusive acá en la misma municipalidad fuimos bastante bien afectados, hubieron techos que se nos cayeron, porque nosotros tenemos un edificio patrimonial importante acá en la ciudad, sobre todo en la municipalidad, y bueno, hasta yo mismo en la oficina tengo goteras de agua. No fue fácil en realidad. Entonces, edificaciones bien antiguas se vieron bastante afectadas también.
5: Ojalá que no tengamos gente herida, que no tengamos consecuencias que afecten a los seres humanos, que es lo más importante, y en cuanto a los daños, que sean lo más chicos que se... Que, no, creo que la ciudad ha respondido bien por las imágenes que estamos viendo, al margen del nerviosismo propio de estas situaciones con los autos que van y vienen. Es decir, no sé cómo será el tránsito en Calama, pero bien, esas son las imágenes que llegan en este momento, con las calles copadas de autos en alguna zona de Calama. Yo hace mucho tiempo que no voy para allá, así que no podría decirle a ustedes con exactitud qué parte. ¿Quién está hablando? ¿Qué me están diciendo?
6: Ya, no, que estoy con el equipo en este momento. Estoy...

0: del equipo para informar a la ciudadanía de las gestiones que vamos a hacer ahora.
1: Perfecto.
0: No ha sido un pero, como usted señala, estamos desplegando los equipos rápidamente para de alguna manera informar a la ciudadanía de que van a estar nuestro equipo de emergencia desplegado durante altas horas de la noche y tomar los resguardos que esto corresponde. Y por en este momento estoy con el equipo para informar a la ciudadanía de las gestiones que vamos a hacer ahora.
1: Perfecto.
0: No ha sido un pero, como usted señala, estamos desplegando los equipos rápidamente para de alguna manera informar a la ciudadanía de que van a estar nuestro equipo de emergencia desplegado durante altas

0: Alama, en 6 de la tarde con 22 minutos. Hugo Vergara, nuestro productor periodístico, va a seguir reporteando la zona afectada desde acá, desde nuestra central de informaciones. Estamos trabajando con el departamento de prensa y en cualquier momento a lo mejor podemos recabar nuevas noticias y estaremos alertas para poner en el aire alguna voz que nos traiga alguna información. Ese es el panorama. Miren, y tenemos que hablar de Antofagasta Minerals. Juntos desarrollamos minería para un futuro mejor, es decir, en pleno corazón de la industria minera, a 7 kilómetros de Antofagasta, fue donde se produjo este sismo de las 18 horas con 53 minutos. 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Y se nos va, pero rápido, rápido, este rompecabezas. Son las 6 de la tarde con 24 minutos. Tomamos un tema policial a continuación con un hombre que sabe, porque ha sido un ex alto ejecutivo, funcionario, detective de la PDI, Cristian Yavar. Cristian, ¿cómo le va? Gusto saludarlo. ¿Cómo está usted?
1: Un gusto para mí, don Pedro, como siempre, un saludo desde acá de la Quinta Región.
0: Oiga, Cristian, ¿qué le parece esta banda? Que en Estados Unidos había funcionado también con mucha fuerza y que llegaron noticias hace algún tiempo de estos chilenos que se dedicaban a robar en las casas de las grandes figuras del deporte norteamericano, como el fútbol, el básquetbol, en fin. Y ahora detuvieron a 3 de ellos, integrantes de la banda, por haber intentado asaltar la casa de Juan Martín del Potro, un gran tenista argentino, lo que ocurrió el 15 de mayo en Tandil. Especialistas en deporte, ¿qué le parece a estos muchachos que han sido detenidos en la Argentina?
1: Así es, don Pedro, como usted lo señala en su relato, bueno, estas son organizaciones criminales que no entran a cualquier casa, o sea, ven su objetivo, lo analizan, lo estudian, hacen un estudio de seguridad, no es de que ellos digan hoy día esta casa sí, a esta no, a esta sí. Ellos saben de su objetivo, son bandas organizadas, ¿verdad?, que atacan, como usted dice, a personas, a deportistas de renombre, donde saben que su botín va a ser cuantioso. Entonces no entran a cualquier propiedad.
0: No, tiene razón usted, por ejemplo, sin tener por medio un asalto en la casa de Magic Johnson, su hijo le sustrajo un anillo que costaba 5 millones de dólares para venderlo en 25 mil para comprar drogas e ir a jugar. El hijo de uno de los más grandes basquetbolistas de todos los tiempos. O sea, hay cosas muy caras, de mucho valor, un anillo de 5 millones de dólares, Cristian.
1: Así es, don Pedro, y claramente estas bandas organizadas para después reducir, existe un mercado negro. Recordemos que un reloj, por ejemplo, son de alta gama y también tienen un código. claro, tienen un código de serie, lo mismo que un vehículo. Entonces, la alerta internacional de Interpol también es para la especie. Recordemos que Interpol funciona con 6 colores. Ya el color rojo para personas, pero hay colores que son específicamente para especies, como el color azul, ¿verdad? El color celeste, donde se hace un encargo

0: internacional, ya sea por un diamante, por un anillo, por una pintura cuantiosa, y también se hace un encargo a través de Interpol para que cualquier parte del mundo, este comercio irregular, el comercio obviamente, este mercado negro, para que nadie pueda adquirirla.
1: Qué complejo es todo este asunto. Fíjese que a propósito de reiteración en robo, cuando usted empezó a contar esta historia de estos especialistas en casa de deportistas, vi en el diario esta mañana, creo que el lunes, a ver si lo encuentro ahora, que un restaurante peruano de la avenida Las Condes con la Dehesa ha sido asaltado como 4 o 5 veces en el... último mes o 2 meses, una vez a la semana lo asaltan. ¿Por qué se produce esta réplica? A propósito de sismo, ¿por qué serán las mismas bandas que actúan? De verdad que a mí me tiene, no sé si usted vio esta noticia.
0: Sí, don Pedro, sí, efectivamente, sí la vi, y los robos reiterativos cuando, bueno, casi siempre, ¿verdad?, pero hay un alto porcentaje de probabilidad que sea un dato interno. Las policías siempre nos topamos con ese tipo de información, la información clasificada, información ya sea de personas cercanas, ¿verdad?, o de ex trabajadores o personas que tengan conocimiento de los sistemas de seguridad del establecimiento. Porque usted me dice, por ejemplo, 5 o 6 veces el robo, es porque los ladrones ya saben su sistema de seguridad, saben de su personal, saben el horario que hay dinero y que no hay dinero, y muchas veces los policías nos topamos de que la información está saliendo, información clasificada, reservada y confidencial, desde el mismo establecimiento.
1: En este tipo de acciones delictuales, la policía también se coordina internacionalmente, usted lo había dicho. Aquí ha habido 3 focos: Argentina, Chile, por la nacionalidad de los ladrones, y Estados Unidos, donde también actuaron. Así que aquí se ha formado un equipo internacional para poder atacar a estos chicos malos.
0: Así es, don Pedro. Bueno, esta organización son bandas multinacionales. Recordemos que acá en Chile también ha sido desbaratada, claro. Bandas, ¿verdad?, que tienen diferentes nacionalidades, ¿verdad? Entre ellos, obviamente, ciudadanos chilenos, ecuatorianos, por decir algo, que colombianos, porque hemos establecido y han habido detenciones de bandas multinacionales. Las policías trabajan en coordinación y coordinadamente hace mucho tiempo, pero ahora la coordinación es mucho más activa, ya conjuntamente con el FBI, con la Policía Argentina, con la Policía Federal, que yo tuve el agrado de trabajar, con la Policía Peruana, con la INANDRO de Perú, entonces con la DEA de Estados Unidos. Esta información que se hace a través de Interpol o de Europol da con estas bandas o estas organizaciones. Así que claramente hay una coordinación más activa entre policías, ¿verdad? Y la policía chilena a través de la PDI está cumpliendo un rol, pero muy específico, don Pedro, en la desarticulación de estas bandas criminales.
1: Gracias, don Cristian Llavar, muy gentil por este contacto con el rompecabezas. En cualquier momento conversamos con usted, que siempre nos da datos muy importantes respecto a estas acciones donde la policía choca con delincuentes organizados. Gracias. Buenas tardes. Seguimos en contacto con usted.
0: Buenas tardes. Muchas gracias a usted.
1: Ya viene. Me dicen que está muy entretenida esta historia de los álbumes del Mundial de Fútbol. A mí me ha costado también sus luquitas. Mi nieto es fanático. Así que vamos a hablar de los álbumes Panini, son, ¿no? ¿Cómo se llama? Ya, está entretenido esto, parece. Aquí hay varios niños grandes ya. Niños de 45 que andan juntando las figuritas. Es el rompecabezas.
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1: La información dice que hay locura por el álbum del Mundial 2026. Y estamos con Bárbara Quinteros, de marketing de Panini. Aquí está, ¿me lo mandaron? La colección oficial de stickers, aquí está. Bárbara, ¿me permite contarle una historia de dos minutos o no?
11: Perfecto, si te escucho. Todo bien, gracias.
1: Mira, y esta historia tiene 30 años o más. En ese tiempo ustedes no eran los productores todavía del álbum con las figuritas. Claro. ¿Se acuerda usted cómo se llamaban? Yo no... los anteriores dueños, bueno, pero ellos eran fanáticos del área deportiva y me traían al Zapito Livingston y a mí nos traían esto y nos volvíamos locos los dos viejos juntando figuritas y armando el panorama de la Copa de aquel momento. Creo que fue para el Mundial del 82, si no me equivoco. Ya ha pasado el tiempo y los niños se van renovando y siguen siendo fanáticos de esto, ¿ah?
11: Exactamente. Bueno, Panini está desde el 80 haciendo los álbumes de los mundiales.
1: Un poquito en el Mundial de Argentina tiene que haber sido.
11: Sí, probablemente.
1: Desde el año 80 y va aumentando este fanatismo por los álbumes y por las figuras.
11: Yo creo que sí, yo creo que se va... Raramente yo lo comparo con el último mundial que fue Qatar, que hubo locura, y bueno, yo estaba trabajando en Panini en ese momento, pero siempre se nos dijo, mundial de Qatar fue una locura, probablemente también sea locura. Pero las expectativas se han superado, pero con creces. Obviamente nosotros duplicamos la compra de stock para esto, y ya con decirte que ya superamos la venta del mundial pasado. Entonces, en verdad, las tiendas se llenan, desde ni siquiera habíamos avisado que estaban los productos en tienda y ya las tiendas estaban llenas, peleas entre medio, las filas larguísimas, la gente que hace las cambiatones de manera súper orgánica, se comunican entre ellos, no, en verdad es una locura.
1: Las cambiatones, o sea,
11: cambiatones, así le llamamos.
1: Van intercambiando figuras, yo tengo dos de estas, me falta una de la otra.
11: Sí, ahí cada uno le pone el valor a su lámina, no sé, pues si cuántas láminas para ti valen Messi, te paso a Messi y me pasas cuatro. Entonces ahí también va lo entretenido de que los niños les van dando este valor, manejando cuántas láminas quieren por cada uno.
1: Tengo entendido que en el metro hay máquinas especializadas en álbum del campeonato mundial.
11: Sí, eso es algo nuevo. En el mundial pasado no estaban estas vendomáticas y ahora sí hay dispensadores, para que entiendan, porque en el fondo hay tanta fila en todas las tiendas, tenemos muchísimos puntos de venta, no solamente los Panini Points, sino también tenemos retail asociados, los kioscos, y ahora sumamos estas vendomáticas para hacer la vida un poquito más fácil a la gente que va por el metro y que vea esto y que pueda comprar, y también hay puntos de venta especializados dentro del metro, en algunas estaciones del metro.
1: Digamos que a la gente la única satisfacción que persigue el hincha es completar la revista completa, de eso se trata.
11: Sí, eso se trata.
1: ¿No hay premios especiales o hay alguna recompensa para los que llegan a la final?
11: Antes habían premios, ahora ya no hay premios, pero puede que se vengan cositas más adelante, una sorpresa.
1: Pero para el actual concurso que alcanzamos, sí. Qué bueno, lo está dando.
11: ¿Cuál va a ser? Probablemente pueden haber premios más adelante para este mundial.
1: Mire, nos está dando una noticia muy...
11: Sí, es una primicia.
1: Qué bueno.
11: Me estoy lanzando al agua.
1: No, me parece muy bien, le agradezco, Bárbara, esto que nos cuenta, porque vamos a tener más niños, más jóvenes, y llama la atención que los adultos también nos entusiasmamos. Ha sido conversación reiterada aquí en la radio y en la tele. Hablamos mucho de y hay muchos compañeros que arman el álbum. Es apasionante, es entretenido. Es una idea muy sana, además, muy sana.
11: Sí, es un juego muy sano, y claro, tú hablas de los niños, pero yo siento que es más los papás quienes acercan a los niños a este tipo de juego. Y muchas veces dicen como, no, se lo compré para mi hijo, pero terminan llegando los mismos papás, entonces es como la excusa muchas veces. Pero a mí me encanta ver cómo se unen las generaciones y lo transversal que es este juego, y poder llevar como cosas del pasado al presente, como es esto. Muchas mamás me comentan que su hijo está lejos del celular por todo el fin de semana, y les encanta.
1: Qué bueno.
11: Entonces es algo bien sano.
1: Bárbara, dicen que hay stickers de ediciones antiguas, que hay gente que la tiene, de pronto la pone en venta y alcanzan precios muy altos. Existe un verdadero culto por estos álbums, por estas revistas.
11: Sí, de hecho hay muchos coleccionistas que tienen los álbumes de años pasados, algunos stickers, y también me he dado cuenta que, no sé, hemos recibido algunos comentarios de que, por ejemplo, oye, me salió una lámina mal cortada, y la gente le comenta, guárdala porque esa en el futuro va a valer mucho, como que esos stickers o alguna falla de los álbumes o de los stickers valen mucho más en el futuro.
1: Qué buena, qué entretenido.
11: Sí.
1: ¿Hasta cuándo dura la presencia del álbum en los puntos de venta, en las máquinas del metro? ¿Hasta cuándo tenemos Mundial de Panini?
11: Bueno, el Mundial se termina en julio, pero nosotros pronosticamos ya que la venta dura hasta septiembre.
1: Ah, sigue,
11: más o menos.
1: ¿Sigue después del Mundial? ¿Qué?
11: Sí, sigue. La gente quiere completarlo, es su fin.
1: Oye, Barbarita, ¿y los premios para cuándo son? ¿Para cuándo serían? ¿Después del Mundial o durante el Mundial?
11: Yo creo que un poquito pasado el Mundial, para que dejemos que la gente empiece a llenar el álbum. Ahora estamos muy pronto, yo creo que muy pocas personas tienen el álbum lleno, entonces ahí vamos a lanzar cómo va a ser el formato de los premios.
1: Que bueno, nos va a contar en el momento que corresponda.
11: Bueno, sí, les voy a contar, te mandé la primicia nuevamente.
1: Hola, y gracias, chao y gracias. ha sido muy agradable conversar contigo, Barbarita.
11: Igualmente.
1: Gentil por informarnos de este premio, así que a los fanáticos de este álbum, premios especiales después del Mundial.
11: Sí.
1: Me inscribo.
11: Eso, sí me gusta, muy bien.
1: Qué entretenido. Le voy a apuntar a Pancho Sagredo, o a Versecio, ¿quién viene primero? Ya le voy a preguntar a Pancho Sagredo si él está juntando estos stickers de los álbumes de la FIFA para este mundial norteamericano. Hola, Pancho.
4: Hola, Pedro, ¿cómo estás? No, en esta oportunidad no, porque mi hija ya está más grande y sí. La verdad que en mi etapa adulta, cuando juntaba los álbumes mundialistas, porque a la Laura le entretenía, pero este año no me pescó mucho.
1: Laura es la hija de Pancho.
4: Exacto. Anda en otra.
1: Es que nació casi, fueron 2 o 3 días de diferencia en la misma clínica con mi nieta, que nació el 6.
4: es una semana.
1: Sí, fue entretenido esto también, porque nos encontrábamos a cada rato en la clínica.
4: Es verdad, ya están grandes y voy a 18 años.
1: La EMA, claro, va a presentarse para postular a la universidad ahora en diciembre, a fin de año.
4: Lo mismo la Laura.
1: Vamos a ver cómo les va a estas niñas.
4: A propósito de Mundial, ya que estábamos hablando de Panini, España hoy día entregó en nuestra madrugada su nómina. Para mí, Pedro, España candidato de fierro junto a Francia. De ahí una segunda línea para mí.
1: ¿Ya?
4: ¿Dónde está Argentina, Brasil? Esos dos creo que pueden...
1: ¿Inglaterra puede no lo ves tú en la segunda línea?
4: La veo en una tercera línea, de esos equipos que uno sabe que tienen plantel para ganar el Mundial, si es que andan inspirados, como son Inglaterra, como es Bélgica, como es Portugal. Pero si yo tengo que poner platas, yo pongo arriba Brasil y Argentina, que estos tres que te dije, y pongo sobre Argentina y Brasil a España y Francia.
1: España, Francia y Argentina, Brasil, digamos, serían los cuatro, los dos europeos y un pelito más abajo los dos sudamericanos.
4: Eso creo yo. Pero siempre hay uno que se mete.
1: Muchos dicen que un golpe podría ser provocado por Noruega, por ejemplo.
4: Noruega tiene buen equipo, Marruecos viene bien, fue campeón Mundial sub-20, se metió arriba en Qatar. Fíjate que la gran sorpresa hoy en el mundo del fútbol, en estas nóminas, tiene que ver con algo que no sé si había ocurrido antes, que es en la lista española.
1: ¿Ya?
4: Porque no hay ningún jugador del Real Madrid. España va al Mundial sin ningún jugador del Real Madrid español.
1: Es una noticia muy, muy singular e importante.
4: Y aquí buscando rápido, es primera vez en la historia que ocurre. O sea, esto habla algo del Madrid. Sí. Alguien puede decir, bueno, es que tuvo una mala temporada y todos los seleccionados son extranjeros. Es que también creo que incluso si el Madrid hubiera ganado todo con puros extranjeros, que el Madrid no tenga un jugador español que merezca ir a un Mundial, ni siquiera ser titular, sino estar en una nómina de España, algo habla de lo que ha sido los últimos dos años del Madrid.
1: ¿Has leído algo respecto a lo que ha pasado con Messi, que en el partido de la Liga Norteamericana ayer
4: salió
1: tomándose la parte trasera del muslo? Es típico cuando tiene un principio de desgarro, porque iba caminando, pero le dolía, le molestaba, y uno como que mete los dedos, hunde los dedos para tratar de mejorar la situación.
4: Salió el parte médico ya, y es una leve distensión en el isquiotibial de la pierna izquierda, es decir, este es el isquiotibial, el músculo de atrás del aductor, y va a estar entre 10 y 15 días recuperándose, así que llega sin problemas al Mundial.
1: ¡Qué horror! Mira, yo te digo una cosa, sabemos que el fútbol se ha instalado en el mundo del show business, tú lo sabes mejor que yo, con una fuerza impresionante, transformándose en una máquina de producir dólares, pero se está exagerando. Estamos a 15, 20 días del Mundial y los jugadores están en plena actividad. Lo encuentro una barbaridad, te juro. Esto significa no cuidar para nada el espectáculo. Los tipos van a llegar deshechos con ligas. Ayer acaba de terminar la liga inglesa.
4: Este sábado la final de la Champions. El Mundial parte en menos de va a partir en menos de dos semanas después de esa final.
1: Oye, Pancho, ¿qué te pareció el clásico Colo-Colo Católica o Católica?
4: Me pareció
1: Colo-Colo.
4: Un partido, me tocó estar en el estadio trabajando para la radio, lo encontré entretenido, que ya que un clásico no sea esa lata de 0-0 que tuvimos una seguidilla de clásicos muy malos, porque el partido tuvo de todo, incluida polémica, incluida calentura entre los jugadores, que no es positivo, pero bueno, le da un poco de color, tuvo un resultado rocambolesco, porque cuando la Católica estaba para el 2-0, Colo-Colo muy groggy, le salieron dos goles del sombrero de mago de Correa, el primero un golazo, porque tuvo drama el partido, porque una situación muy, muy compleja, dramática, se vivió promediando el primer tiempo, cuando un hincha tuvo un problema cardiovascular, un hombre de 68 años, tuvieron que sacarlo por la cancha en camilla para llevarlo a la ambulancia, y mientras esto ocurría, y una enfermera sobre la camilla, sobre este hombre, haciéndoles un masaje de reanimación en el pecho. Entonces fue muy dramático. Afortunadamente después, rápido, vino un comunicado a la gente católica que había tenido éxito esa reanimación y se estaba recuperando. Entonces fue un partido entretenido y que deja a un Colo-Colo que no juega bien, pero que es sólido atrás, con 10 puntos de ventaja sobre la Católica y con 8 sobre el sublíder que Huachipato, que perdió frente a Deportes Concepción.
1: A dos fechas de que termine la primera rueda.
4: A dos fechas que termine la primera rueda, y Colo-Colo termina esta primera rueda jugando contra La Serena de visita el otro fin de semana y de local contra Cobresal. O sea, podría mantener esta ventaja.
1: Podría ganarlo.
4: Piensa que la U tiene un partido menos frente a O'Higgins, el que se suspendió esta semana. Si lo gana, va a quedar a 10 de Colo-Colo. O sea, Colo-Colo en la fecha 13 le sacó 10 a la U, a la Católica, y mínimo 10 o 12 o 13 a la U.
1: Por Dios, qué paliza de Colo-Colo en este campeonato. Pancho, nos estamos viendo, seguimos en contacto, ¿te parece?
4: Sí, atentos mañana los horarios de Tabilo y Garín, que debutan en Roland Garros. Tabilo va a enfrentar a Tabilo, ¿dónde está? A Kamil Maśniak, que es un polaco que está 80 y tantos del ranking, a eso de las 5 de la mañana de Chile. Mientras que Garín va a jugar a eso de las 8 de la mañana contra un rival muy duro, el estadounidense Leonard Tien, número 18, un top 20, así que la tiene más compleja Garín. Ahí están, o sea, antes de las 9 seguro están, deberían estar los dos chilenos en cancha.
1: Y a eso de las 2 de la tarde aproximadamente, hora de Chile, juega Sinner, la gran figura del campeonato, el italiano,
4: que va por otro récord más. Exacto. Un abrazo, Pedro.
1: Chao, un abrazo.
4: Chao, chao.
1: Se ayornan algunas noticias. El epicentro fue 20 kilómetros al norte de Calama y la profundidad fue de 114 kilómetros, muy profundo. Afortunadamente esto amainó el efecto de un sismo que de todas maneras tuvo 6.9. Hay 27.000 clientes sin luz en Calama tras este sismo 6.9. Vemos imágenes de un supermercado con gran parte de la mercadería en el piso, en el suelo. La fruta, las verduras, los tarros. No, sí. Poco a poco se va conociendo el volumen de este movimiento sísmico, que en cualquier país del mundo. En Europa, por ejemplo, un 6.9 sería un terremoto devastador. Vamos a comerciales.
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2: Estamos llegando al final, un minuto con Cristóbal Bercesio, 6.52, ¿alguna novedad producto del sismo en Calama de 6.9?
3: Pedro, buenas tardes nuevamente. Claro, se cumple una hora de registrado este movimiento telúrico de gran magnitud 6.9 que fue percibido por lo menos en nuestro país en 4 regiones del norte y grande. Ya van 8 réplicas después de este movimiento telúrico, según lo reportado por sismología. La última de ellas a las 18 horas con 42 minutos, 18 kilómetros al norte de Calama, y alcanzó los 2.9 grados. Se mantienen estos 27.000 clientes sin el suministro eléctrico en la ciudad de Calama, epicentro de este movimiento telúrico que, reiteramos, ha alcanzado una magnitud de 6.9 y se ha percibido en la región de Atacama, en la de Tarapacá, en la de Arica y también en la de Antofagasta.
2: Para mañana seguramente tendremos la ampliación de esta noticia, tanto en el departamento de prensa como en el reporteo que hacemos nosotros para el rompecabezas. Estamos llegando al final, ¿no es cierto? Ha sido siempre entretenido conversar con ustedes, aunque la noticia más importante de esta jornada es alarmante. Esperemos que la gente de Calama, con calma, con paciencia, con serenidad, vaya resolviendo las dificultades que se van presentando y que uno ve a través de la imagen y resultan realmente impactantes. Buenas tardes, siga la programación de Agricultura, que vale la pena seguirla. Nosotros mañana a las 6. Chao, gracias por estar ahí.
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4: Hola, ¿cómo están? Bienvenidos a las informaciones. Rodados, cortes de agua y de luz a esta hora, producto de este fuerte movimiento telúrico con epicentro en Calama, en la región de Antofagasta. Nos informa a esta hora Matías Guerrero. Matías, buenas tardes.
5: Así es, Cristóbal, muy buenas tardes. De acuerdo a la Superintendencia de Electricidad y Combustibles, a esta hora, a las 7:00 p.m, se acaba de actualizar este reporte. Hay más de 27.000 clientes sin luz en la región de Antofagasta, producto de este sismo de magnitud 6,9. Recordemos que se percibió cerca de las 6:00 p.m, a 20 kilómetros al noroeste, de Calama. Respecto a las intensidades en la escala de Mercalli que presentó este temblor, Senapred informó lo siguiente: en la región de Arica y Parinacota tuvo una intensidad entre 3 y 5 grados Mercalli, en las distintas localidades de la zona, en la región de Tarapacá entre 4 y 5 grados, la región más afectada, la de Antofagasta, tuvo intensidades variadas, siendo la capital regional la más golpeada, con 6 grados, todo esto recordemos en la escala de Mercalli. Y por último, en la región de Atacama, la intensidad osciló entre los 3 y 4 grados en esta misma escala que, recordemos, mide el impacto o la violencia de un sismo, los daños causados. Cabe precisar que posterior al fuerte movimiento, una serie de réplicas también pudieron percibirse también en la zona norte, en el radio del epicentro. Según el Centro Sismológico Nacional de la Universidad de Chile, al intenso temblor le siguieron otras 8 réplicas hasta esta hora, con magnitud entre los 4,3 y 2,8 grados. Y precisar también, Cristóbal, que el CHOA indicó que las características de este sismo no reúnen las condiciones necesarias para generar un tsunami en las costas nacionales. 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
4: Bueno, y según ha informado Serna Geomin, se han activado protocolos en faenas mineras de evacuación preventiva tras este sismo de gran magnitud que ha afectado al norte grande de nuestro país. Esto debido a la alta concentración de actividad en la zona del epicentro. El Servicio Nacional de Geología y Minería ha activado de inmediato sus protocolos de emergencia y comunicación con las compañías del sector a través de un monitoreo activo, evacuaciones preventivas y también de un balance preliminar, que hasta este momento no se han registrado daños estructurales en las operaciones ni tampoco se han reportado trabajadores lesionados. 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Nosotros nos despedimos, los dejamos invitados a seguir en sintonía de Radio Agricultura.
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6: Bienvenidos, lunes, y estamos en vivo con una nueva semana, última semana de mayo, y como siempre llegó la hora acompañándolos a las 7 de la tarde en punto. Desde donde se encuentren, camino a sus casas, de regreso a sus casas, camino al trabajo, saliendo de turno, entrando de turno. ¿Cómo estás, María José?
7: Muy bien, Álvaro. Última semana nadie se enoja, dicen por ahí. Así que vamos a aplicar esto a la logística interna del programa. ¿Qué tal?
6: Todo bien. Oye, aquí viendo, tenemos un programa bien entretenido, tenemos invitados presenciales en el estudio. Y en este momento la pauta de la noticia, quizás no política, está dada por un fuerte sismo. De estos chiles, de los pocos países donde un 6.9 en escala Richter debe ser, o Mercalli, tengo que confirmarlo bien, es sismo y no es terremoto en propiedad o qué sé yo, que se habría producido cerca de Calama y que se habría sentido en distintas partes del norte de Chile. Así que a todos los amigos de la comunidad que están escuchándonos a través de la aplicación de Radio Agricultura, que nos están siguiendo por Agricultura TV, que se encuentran en Calama, Antofagasta y en otros lados, importante tener, ¿cómo se llama esto?, calma, tranquilidad, seguir las instrucciones de la autoridad, y claramente han habido réplicas y por la intensidad van a seguir habiendo réplicas durante la noche.
7: Más de siete réplicas.
6: ¿Es Richter o Mercalli?
7: Tendría que confirmarte la...
6: Queridos auditores, Richter mide la intensidad de la liberación de la fuerza y Mercalli la escala de daño, destrucción. Interesante. Pero bien, ¿dónde puede seguir esta conversación? Claro, en todas nuestras señales, en particular si está en el área del Gran Santiago, la 92.1, pero también en todos los diales a lo largo del país y, por supuesto, en la plataforma de Agricultura y en Agricultura TV.
7: No olvides seguirnos a través de nuestras redes sociales como Llegó la Hora 921 en X en Instagram y Llegó la Hora 921 en YouTube.
6: Así es. Y por supuesto, Radio Agricultura ya está en la televisión y llegamos a más de 1.600.000 hogares. Búscanos en cable operadores como VTR, Claro, GTD del Sur, Mundo y Zapping. Y por supuesto, en nuestro propio canal Agricultura TV. ¿Algo más, María José?
7: Sí, un último anuncio.
6: Anuncios parroquiales.
7: Puedes seguir a Álvaro Iriarte como @aIriartevarón en Instagram y a mí me pueden encontrar como MJ Olea con 2A en todas las plataformas.
6: Un día como hoy, 25 de mayo, se promulga la Constitución Política de 1833. El presidente Joaquín Prieto dicta y promulga esta nueva Constitución, o reforma la Constitución del 28, una discusión abierta, que será la Constitución con mayor vigencia formal en Chile hasta el año 1925, que entre otras cosas traerá grandes tradiciones constitucionales que hasta el día de hoy nos acompañan, y entre otras cosas introducirá esa estabilidad que permitió que Chile se expandiera económica y socialmente desde 1831 1833 a 1865 ininterrumpidamente.
7: Mira, Álvaro, te tengo una efeméride que yo sé que te va a gustar.
6: Vamos.
7: Un día como hoy, pero en 1961 se anuncia el programa Apolo en los Estados Unidos. El presidente Kennedy anuncia, después de una sesión especial del Congreso, que su gobierno está preparado para comenzar el proyecto que llevará al ser humano a la Luna antes del final de la década.
6: Mira que tú vas, y relacionado con esto, y con esto terminamos, en 1925, quizás no es coincidencia, se estrena en Estados Unidos la película Star Wars, traducida y marketeada en el mercado de habla hispana como La Guerra de las Galaxias.

0: Dirigida por George Lucas, esta producción revolucionó la industria cinematográfica de la época y generó una de las franquicias más importantes y más de mayor impacto en la cultura popular hasta el día de hoy. Originalmente era Star Wars, luego fue retitulada como Star Wars Episodio 4, Una Nueva Esperanza. Y luego sabemos todo lo que viene. Y en estos momentos, el 21 de mayo, se acaba de estrenar El Mandaloriano y Grogu. ¿Eh? ¿Qué tal?
1: Un fanático, ¿no?
0: No, para nada. No lo he visto.
1: Yo tampoco.
0: Lo leo.
2: ¿No lo han visto?
0: No lo hemos visto. Ya se escucha, ya se escucha, ya se siente.
2: Pura gente ignorante en
0: esta. Está con nosotros nuestra primera invitada, ¿eh?, que ya se ha convertido en una panelista estable de las semanas distritales.
2: Sí.
0: Nos acompaña en el estudio Javiera Rodríguez, diputada del Partido Republicano por el Distrito 9 de la Región Metropolitana, que incluye diversas comunas.
1: Diversas comunas.
0: Entre ellas.
1: ¿Qué nombraremos?
0: No, porque siempre me molestan. Entre ellas, Recoleta, Renca e Independencia. Javiera, muy bienvenida a Llegó la Hora.
1: Cerro Navia con Chalí.
0: No, pero tú puedes, yo no.
1: No. Oye, muchas gracias por la invitación y a mí me encanta venir a este programa, lo paso increíble, lo encuentro muy seco a los dos. Lástima que no han visto Star Wars, a mí me encanta mucho.
0: No, yo sí, pero no el Mandaloriano y Grogu.
1: No, por eso, woke, sabemos.
0: No lo sé.
1: No, está actúa Pedro Pascal.
0: Por sus propias conclusiones. Sí, voy a esperar que llegue a la plataforma de
1: Netflix. A la plataforma, claro. Pero a mí me encanta mucho Star Wars. De hecho, tengo muchas figuritas de acción.
0: ¿Cuál es tu personaje favorito?
1: Darth Vader. Es que es lo mejor, es lo mejor.
0: Está bien, está bien.
1: Es lo mejor, encuentro que tiene un arco dramático. Ay, bienvenida. Sí,
0: no, yo me quedo con el Count Dooku. La historia es mucho más trágica.
1: Sí, sí, sí. Es verdad, es verdad. Pero.
0: Preguntémosle a la Cota. ¿Cota?
1: No, yo quiero.
2: Ana,
0: quedaste offside de esta conversación.
1: Lucas Skywalker.
0: Vamos a una pausa mientras desalojamos la
2: cota. No. Es que vamos a trasladar la discusión de la guerra de las galaxias a la guerra que está desatándose en el Congreso.
1: Oye, pero qué buena. Qué buen enganche.
0: Háblame de transiciones suaves.
2: Bueno, diputada. Queríamos preguntarle sobre la mega reforma que ya dio su primer paso en la Cámara de Diputados, ahora pasa en el Senado, y preguntarle cómo vislumbra la votación de cara. ¿Hay optimismo? ¿Hay nerviosismo? ¿Cuáles son los posibles escenarios que usted considera que podrían ocurrir?
1: La verdad, estoy bien optimista por la conformación del Senado, que si bien es más estrecha que la Cámara de Diputados, creo que ha habido buen recibimiento. Obviamente siempre se resaltan las críticas. En prensa siempre salen los que están en contra, los que tienen alguna sugerencia, los que quieren hacer una negociación, ¿cierto? pero yo creo que va viento en popa la reforma económica, el proyecto de reconstrucción, así que tengo todas las expectativas puestas de que finalmente se apruebe. Obviamente esto da para largo, o sea, faltan conversaciones, falta que pase por las comisiones, o sea, el mismo proceso que ocurre en la Cámara de Diputados ahora viene en el Senado, que faltan que se den todas esas conversaciones, pero la verdad, tengo buena fe de que resulte todo bien para los chilenos.
0: Diputada, y ahí en ese sentido una pregunta, porque está bien, estamos en medio de la discusión todavía, esto no ha terminado, pero sin lugar a duda hay hitos. Y uno de esos hitos fue la votación en general en la Cámara de Diputados, donde obtuvo un contundente respaldo, sí. 90 votos, o sea, excedió con creces la votación nominal que se le asigna a los partidos que podríamos identificar con el gobierno, con la derecha, y efectivamente solo 65 votos, que es lo que corresponde por listas electorales casi, matemáticamente calzado, de izquierda, votó en contra de la idea de legislar en general. ¿Fue esto un triunfo para el gobierno?
1: Mira, si uno lo ve como en estadística, en números, sí, pues uno. Sí, ¿para qué estamos con cosas?
0: Claro,
1: sí,
0: claro.
1: Gracias, siguiente pregunta. sí, fue un triunfo para el gobierno, pero quiero ir un poco más allá. Uh-huh. Todos los proyectos de ley, era que soy legislador.
0: Bien.
1: Tienen una idea matriz que es el fondo, el corazón del proyecto.
0: Correcto.
1: Y acá se conjugan dos cosas. La primera es poder reconstruir el país, en particular las zonas afectadas por los incendios, que es la región de Biobío, de Ñuble, de Valparaíso, que fueron azotadas por los incendios y que la verdad es que nadie nunca se hizo cargo. Eso es importante como dejar en claro. Pero para poder financiar la reconstrucción y además impulsar el crecimiento, que obviamente todo va un poco de la mano, se integran algunas reformas económicas que aparecen en este texto que fue aprobado.

0: abogado de legislar. Entonces, si todo va en marcha correcta, esto en el fondo, más allá de un triunfo de un gobierno en particular o de las negociaciones que se dieron, uh-huh. así, el Partido Republicano se logró juntarse con el PDG dijo que sí, la UDI también se cuadró, más allá de eso, acá hay una gran ganancia para el país, que creo que es lo más importante, que como dije son las familias afectadas por los incendios, pero también, y acá es algo que yo siempre refuerzo, que es un plan económico a mediano y largo plazo. Claro. Que creo que en los últimos gobiernos no se ha puesto ojo en buscar mejores oportunidades laborales, en buscar crecimiento, sino que siempre ha estado como en el día a día. Oye, pero aprobemos esto para que salgan los bonos, aprobemos esto para que los subsidios puedan aprobarse. O sea, acá hay una mirada de mediano y largo plazo que tiene que ver con una forma de pensar diferente, a diferencia de lo que pasaba en el gobierno anterior y lo que piensa la izquierda. Nosotros creemos en que el Estado no debe ser garante de todas las cosas.
1: Correcto.
0: Sino que el Estado sí debe ser garante de las oportunidades, ¿cierto? Entonces, ahí hay un giro que yo creo que esta reforma se hace cargo, así que si va en esa línea de poder dar más oportunidades a las personas, entonces los principales ganadores son los chilenos.
2: Diputada, no sé si lo pregunté la otra vez que estuvo presente en el programa, pero ¿qué tan factible es que esa idea matriz que tiene el proyecto logre materializarse ya en el resultado final? Como, ¿qué tanto se podría desdibujar durante la tramitación?
0: Bueno, esa es una muy buena pregunta, porque pasa en el Congreso que siempre hay un ejemplo que se lo copia el diputado Mesa, que dice, uno entra con un caballo y sale convertido en jirafa. Algo así dice la...
1: Así de claro.
0: entonces, no es tan simple, porque de hecho, incluso se han incluido, perdón, la repetición, se han incluido cosas que no estaban. De hecho se declararon, se está discutiendo todavía, por ejemplo, si cabe la sala cuna universal, si cabe el postnatal. O sea, hay una serie de medidas que quizás no están dentro del paraguas y que se están peleando para que ingresen o no. Yo tengo fe de que en el fondo la reconstrucción, que creo que es lo esencial, el corazón del proyecto, salga tal cual, y si no con mejoras, porque todos estos proyectos son perfectibles. Y en cuanto a algunas medidas económicas, también tengo fe de que esas salgan íntegramente. De hecho, hay algunas que hubo discusión, sin embargo, igualmente se aprobaron. Entonces, tengo fe de que en el fondo, corazón del proyecto, esto se apruebe y todo lo que venga extra, que sea para mejor. Porque no creo que un gobierno tenga todas las soluciones. No creo que una reforma pueda integrar todas las cosas. Así que espero que lo que se vote vaya en función de mejorar el proyecto, que no se escape tampoco, porque, como decía antes, querían integrar sala cuna, eso no cabe a mi juicio, y por eso también se discutió. Así que, nada, con harta fe de que, al menos en el corazón, salga tal cual como lo propuso el gobierno.
1: Y en ese sentido, diputada, ¿cree usted que habrá anuncios importantes durante la negociación o, por el contrario, cree que esto va a ser más bien de bajo perfil en comparación con la Cámara de Diputados? Porque la Cámara fue, como bien dijo María José, una guerra de
2: indicaciones.
1: De indicaciones, pero también de actitudes, que el PDG se suma, que no se suma, que se suma, que no se suma, que se suma. ¿Cómo cree usted que va a estar esto en el Senado?
0: Bueno, yo creo que los dos órganos, la Cámara y el Senado, son diferentes. Uno por composición, uno es más pequeño. Uh-huh. En cambio, la Cámara de Diputados son 155, o sea, es mucho más amplio. Y además, las condiciones para ser senador y ser diputado son diferentes.
1: Sí.
0: Los senadores siempre se destacan por mayor experiencia, bueno, eso dice con el titular, mayor experiencia, por de repente ser más sensatos, algunas veces se trata de decir eso. Así que yo creo que, y espero que en el Senado las conversaciones sean un poco más profundas, no sea tanto de pelea chica. Vi ahí unos senadores que se estaban descuadrando un poquito, pero bueno, creo que son excepciones para la regla. Así que yo creo que en el Senado hay más posibilidades de que la reforma salga más parejita, pero yo no viví mi experiencia de ser legisladora antes, entonces quizás en este periodo sea diferente. pero espero que al menos en el Senado la tramitación sea más expedita y las discusiones no se den si acaso el ministro vino por quinta vez o no a la comisión.
1: Ya. O sea, tú estás esperando que suba el nivel de la
0: discusión. Yo espero que suba el nivel de la discusión.
1: Dado que ya está aprobado, además, en primer trámite.
0: O sea, ya hay una venia de parte de un órgano legislativo, así que ya hay como un ok, lo pasamos. Pero espero que en esta segunda vuelta, que es este paso por el Senado, el nivel de la discusión y del debate sea mucho mejor que el que se dio en la Cámara de Diputados, y espero también que los senadores, en vez de andar pidiendo por la prensa algunas cosas o anden negociando por aquí y por allá, en el fondo se sienten a conversar y sean un aporte a la discusión y no sea al revés.
2: Estamos conversando con Javiera Rodríguez, diputada por el Partido Republicano por el Distrito 9. Diputada, yendo hacia otro asunto, que es que se acerca la primera cuenta pública del presidente José Antonio Kast el 1 de junio. Queríamos preguntarle cuáles creen que serán los hitos que destacará el presidente en esa instancia y de qué forma estos mismos hitos se alinean con el trabajo legislativo que usted está realizando en la Cámara.
0: Sí, hay harta expectativa por la primera cuenta pública presidencial. Uh-huh. Expectativas personales también, porque igual uno es diputado oficialista, entonces siente con más presión y con más ansiedad un poco qué va a pasar.
1: Yo creo que a esta altura ya se dio cuenta, diputada, que es más difícil ser diputado.
0: No, yo ya lo sabía. Lo distinto es ya hacerlo. Porque uno lo sabe y, uy, qué impresionante, qué difícil debe ser, pero cuando ya está, es como tienes que sobrellevarlo. Hay muchas expectativas respecto del presidente y hasta en las formas. Si acaso va a ser una cuenta pública muy extensa, va a ser más breve, todo eso también es parte de lo que se pone en la juguera. Yo al menos creo que se va a hablar de dos temas principales, que es economía, a propósito uh-huh. del proyecto de reconstrucción. O sea, creo que se va a hablar un poco de qué ha ido los recortes, de la auditoría, que hoy día tenemos algunos números. Uh-huh. Y por cierto, seguridad, que ha sido como, estamos todos ahí, F5, a ver qué pasa con el plan de seguridad, qué pasa con esta llegada al nuevo ministro. Entonces, estamos bastante expectantes y creo que los hitos van a ir por allá. Yo en particular espero que se mencionen los nuevos apoyos a los carabineros. Se hizo algún listado en el día en el 27 de abril, que es el Día de los Carabineros. O sea, se hizo un listado de más o menos cosas, pero yo espero que eso se materialice y se haga más explícito.
1: Con anuncios expresos.
0: Exactamente.
1: Ya.
0: Y por supuesto el plan general de seguridad, que ya se ha dicho que va a ser presentado oficialmente. Van a haber algunos adelantos esta semana, pero ya se habló de 7 ejes, de que se iban a tomar algunas cosas del gobierno anterior. Pero yo espero que sea un anuncio bien explícito y bien acabado y que dé tranquilidad y certeza a los chilenos.
1: ¿Cree que en esta cuenta pública, y en particular en la materia de seguridad, que es la principal preocupación de los chilenos, pero también donde más han disminuido las expectativas, cree usted que se juega de alguna manera los próximos pasos del gobierno?
0: ¿En la cuenta pública o
1: en los anuncios de seguridad?
0: No.
1: ¿No?
0: No.
1: ¿Por qué?
0: Porque no, nomás.
2: Justifique su respuesta.
1: No, me encanta. Está como mi alumno, ¿ah? ¿Eh? No.
0: No quiero
1: vale.
0: Nomás, po. No, nomás. No.
1: Bien.
0: Mira cómo juego en este programa. No, yo creo que la expectativa, porque hay un cumplimiento de, ok, tengo el ABC. Ya, perfecto. Lo conozco. Es algo que es como un punto a favor. Conozco lo que se va a hacer. Pero creo que la tranquilidad y la certeza se van a ver cuando se empiece a ejecutar.
1: Perfecto.
0: O sea, igual ya se está llevando a cabo, o sea, han habido operativos, han habido allanamientos, o sea, no es que uno diga no se ha hecho nada, como algunos han querido instalar. Se ha sentido diferente, hay más claridad también en qué pasa en el mismo ministerio, pero creo que el mayor KPI es qué es lo que siente en la calle la gente, si acaso se siente más segura, si acaso puede llegar tranquila a su casa. Uh-huh. Entonces creo que ahí se va a jugar. Cuando al final del gobierno, digamos, oye, ¿mejoró o no la seguridad?
1: Ya,
0: sí,
1: pero,
0: no.
1: Pero al final del gobierno igual es bastante lejano y probablemente, por ejemplo, es verdad lo que tú decías, o sea, el tema económico va a estar presente, pero todavía no es la prioridad de los chilenos para superar
0: exactamente.
1: La seguridad.
0: Cuando seguridad deje de ser prioridad, creo que va a ser un logro, pero yo aquí siempre lo digo, en seguridad siempre se necesita terapia de shock. porque acá hay una crisis un poco más profunda. Yo no sé, no creo que se trate de tomar más detenido o menos detenido.
1: Ya.
0: Creo que aquí hay un cambio cultural importante, que hace mucho tiempo se perdió la autoridad, que hace mucho tiempo el delincuente parece que no le importa porque no lo toman preso. O sea, hay un sistema que está bien endeble y creo que faltan de repente hitos que demuestren la fuerza del gobierno en esta materia. Entonces yo espero que eso se materialice

0: Prontamente, uno para dar esa tranquilidad, para que la gente prenda la tele y diga, oye, se están haciendo las cosas. Creo que eso, comunicacionalmente y también en sensación pública, puede aportar muchísimo. Pero creo que al final, cuando la seguridad pasa a segundo plano, faltan de repente hitos que demuestren la fuerza del gobierno en esta materia. Entonces yo espero que eso se materialice prontamente, uno para dar esa tranquilidad, para que la gente prenda la tele y diga, oye, se están haciendo las cosas. Creo que eso, comunicacionalmente y también en sensación pública, puede aportar muchísimo. Pero creo que al final, cuando la seguridad pase a segundo plano, es cuando al menos vamos a tener una tranquilidad un poco mayor de que las cosas están cambiando. Yo hoy día no siento otra preocupación más grande. Y lo digo porque en mi distrito, como varios de Santiago, qué cosa. Entonces, migración, ¿para qué te digo? Independencia es la comuna, si no la más, con migrantes en Chile. Entonces, creo que cuando por fin eso dé resultados, cuando la gente lo transparente y deje de ser en el fondo un problema diario.
1: Diputada, yendo a otro asunto, hay un tema muy anhelado que es saber finalmente la verdad de lo que pasó el 18 de octubre, ya se cumplen 6 años, quiénes están detrás, cuál fue el modus operandi y cuáles serán las sanciones. Y a propósito de esto, se creó una comisión investigadora en la Cámara de Diputados. Queríamos preguntarle cuál es el estado actual de esta comisión, qué es lo que se sabe, cuáles son los próximos pasos a seguir.
0: Bueno, esta comisión ha sesionado solo una vez, que fue para constituirla.
1: Ya.
0: Y ocurrió que la segunda sesión tuvo que ser suspendida por discusión de reforma, donde se suspendieron varias comisiones, porque en verdad es una votación extensa, donde estuvimos, yo creo que desde temprano hasta tarde, votando los artículos. Entonces se fue suspendida. Sin embargo, y solo para que las personas entiendan, las comisiones investigadoras, lo que se busca con ellas es investigar hechos del Estado.
2: ¿Pueden, expliquémosle a la gente, se pueden imponer sanciones en las comisiones investigadoras?
0: No.
2: Ya.
0: Solamente es como
2: recomendaciones,
0: se entregan informes.
1: Y es con un afán de investigar, de poner todos los datos sobre la mesa, es como un insumo para.
0: Exactamente.
1: Ya.
0: Y de ahí la comisión extrae un informe y eso se presenta. La idea es poder tener diferentes invitados que nos puedan contar qué pasó. Hubo una mini discusión, aquí también lo cuento, en qué cosas eran relativas a interés del Estado.
2: ¿Y cuáles no?
0: ¿Y cuáles no? Porque ya. Algunos decían. Los diputados de izquierda decían es que si invitamos, por ejemplo, a Claudio Crespo, no es parte del Estado. Y uno dice...
2: No, hoy día no,
0: Hoy día no.
2: Pero cuando ocurrieron los hechos...
0: Pero hoy día no. Ya, entonces, ¿y qué pasa si invitamos al INDH? No, pero es que es autónomo. Entonces, uno decía, ¿pero qué importa si la función es investigar hechos del Estado? Aquí, cualquier fuente que pueda ayudar a apoyar eso, bienvenido. Entonces, había como una breve discusión sobre eso. Y lo que estamos haciendo ahora es tratar de hacer una hoja de ruta para que el trabajo sea eficiente dentro de la comisión, porque claro, uno podría invitar eternamente a todos los que
1: se ocurran. Y aparte que hay plazos.
2: Y además que no hay obligación de ir.
0: No hay obligación de ir. Entonces, es todo un tema, y sin embargo, creo que quienes estamos dentro de esa comisión, hay varios, o sea, bueno, yo, el general Basaletti, está también Riquelme, que es un diputado republicano, está Javier Olivares, está Hans Marowski, está
2: Rego,
0: Pancho Rego, no sé si se me queda alguien más. O sea, creo que lo que vamos a hacer en esa comisión, en cuanto
2: a Sergio Bobadilla.
0: Sergio Bobadilla, se me quedan... Ahí están los...
2: Acá están los integrantes. A ver, proceda a leerlo. El presidente es don Hans Marowski. Está Jaime Araya, Enrique Basaletti, Sergio Bobadilla, Jorge Díaz, Raúl Leiva, Cristóbal Martínez, Javier Olivares, Francisco Rego, Alejandro Riquelme, Javiera Rodríguez, Daniela Serrano y Consuelo Veloso.
0: Exactamente. Entonces, es interesante la composición de la comisión, porque hay mucha gente que valora las ideas de la libertad y que está ahí precisamente para poder investigar y sacar toda la luz, porque sabemos que ocurrieron muchas cosas que no tenemos idea. ¿Qué pasó con estas son las típicas preguntas? ¿Qué pasó con los metros quemados? ¿Qué pasó en el interior de la moneda? ¿Qué pasó con las movilizaciones? ¿Quién la organizó? O sea, todo eso.
2: Estamos conversando con Javiera Rodríguez, diputada del Partido Republicano, representante de la región metropolitana Distrito 9, que tiene, entre otras comunas, a Conchalí, Quinta Normal y Lo Prado. Javiera, Una consulta importante. ¿Te parece a ti, hoy día como legisladora, razonable que a punto de cumplir 6 años, cuando podrían ya haberse producido la prescripción de las acciones penales, no tengamos un solo detenido condenado por el tema del metro, las estaciones, no tengamos claridad respecto de la destrucción, por ejemplo, de un edificio completo, que fue la noche del 18 para el 19? ¿Te parece que es serio o te parece que es más bien de un país bananero?
0: Me encantan las preguntas de este programa.
2: podemos cambiarla.
0: No, es que... ¿Sabes lo que me pasa cuando hablo del 18 de octubre? De repente uno vuelve atrás en esa época. Uh-huh. Uno tiene sus flashbacks de lo que pasó. Y creo que en ese momento el país, las autoridades...

0: acá todo, incluso estábamos en un gobierno de Sebastián Piñera, la sensación pública era de tanto odio a la institucionalidad, de tanto odio a la autoridad, que uno dice, ¿qué locura ese país? Ese país donde, uy, quemaron el metro, nadie sabía nada, nadie te decía nada. No, sí.
1: Y nadie sabe.
0: Y hasta la fecha nadie sabe.
1: Ese es mi tema.
0: ¿Y quién organizó las cosas? Si tiene que haber, eso es fácil, es encontrar un registro. O sea, no es fácil, no tiene una investigación. Tiene que haber un registro de la primera persona que diga, oye, juntémonos en Plaza Italia, no sé qué, en Plaza Dignidad, a tal hora, no sé cuánto, junto a quiénes. ¿Qué grupo vamos a tirar piedra? ¿Cuántas personas nos vamos a juntar al lado de este para pegarle a Carabinero? Esos registros existen, están en algún lado. En un grupo de Facebook, en un grupo de WhatsApp, en una llamada telefónica, están
2: debe
0: en
2: haber registro
0: lado.
2: Material.
0: O sea, no fue en el año 50, fue el año hace no más de 6 años. Entonces, ¿cómo el Estado de Chile, y qué bueno que haya un gobierno diferente y que también hayan diputados que estén dispuestos a dar esas peleas, me parece impresentable que el Estado de Chile no se haya hecho cargo de eso con el solo título de decir que esto era un estallido de la gente, que esto era movilización pura. Acá no, o sea, se rompieron cosas, se vandalizaron lugares, le pegaron a Carabineros, y así se rompió la ley. Entonces, eso tiene que tener alguna responsabilidad. Y siento que durante años nadie se hizo cargo porque estaba bajo el alero de que esto era una legítima revuelta social. Y una nunca lo fue. Una crisis institucional. Y los chilenos estábamos polarizados. Pura baja molida. Acá se realizaron delitos. Se quebró la ley y se pasaron por encima a toda la autoridad e institucionalidad. Y eso tiene que tener un costo.
2: Diputada Javiera Rodríguez, diputada por el Partido Republicano por el Distrito 9 de varias comunas.
1: De la región metropolitana.
2: De la región metropolitana. Muchas gracias por acompañarnos hoy en Llegó la Hora.
0: Cerro Navia, Lo Prado, Conchalí, Recoleta, Renca, Quinta Normal y se me pasa Recoleta, Huachuraba.
1: Independencia, ¿lo
0: Independencia.
1: Dijiste?
0: Bueno, ahí dije todo. Me dije varias.
1: No, yo creo que están todas.
0: Ahí están todas. Así que muchos saludos a toda la gente que vive en esas comunas y mucha fuerza porque se vienen cosas positivas. Eso espero, es, para pues. El país.
1: Y lo que se viene ahora también es la primera pausa de Llegó la Hora. No se despegue de Radio Agricultura. Ya volvemos con más política, actualidad y lo que la gente quiere escuchar.
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4: Ya estamos de vuelta en Llegó la Hora, Álvaro, y saludamos a todos quienes hacen posible este programa. ¿Partes tú o parto yo?
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4: Y con esto, Álvaro, damos inicio al segundo bloque, la segunda patita de nuestro programa, y ya nos acompaña el diputado Álvaro Joffre, diputado por el Partido Nacional Libertario, por el Distrito 2, para hablar de diferentes temas. Diputado, muchas gracias por acompañarnos hoy en Llegó la Hora.
6: María José, ¿cómo estás? Álvaro, un abrazo gigantesco también de acá, de ahora en Alto Hospicio, con un frío enorme.
5: Eso le iba a decir, Distrito 2, desde la región de Tarapacá, las comunas de Pica, Pozo Almonte, Camiña, Iquique, Alto Hospicio, Huara y Colchane. ¿Estoy en lo correcto?
6: Extraordinario, Álvaro, muy bien.
4: Lo
6: muy
4: leyó, bien. Lo voy a tirar al agua.
5: Lo leí. O sea, pero a diferencia de mi co-conductora, dije la región, que la engloba completa.
4: Está bien.
5: Ahora, también
6: Lo otro que a mí me gusta mucho, y yo creo que tenemos que empezar a como cambiar el lenguaje, se han dado cuenta que al día de hoy todos hablan de territorio.
5: Hemos perdido...
6: Esto de decir región, localidad, ahora comuna, son, la provincia.
5: Todos son
6: territorios.
5: Todavía son territorios y disidencias, pues, diputado.
6: Sí, no, de todas maneras. Sí. Y aparte, como yo fui convencional constituyente del primer proceso, entonces ya vengo yo como del futuro ya. Entonces,
5: y no funciona.
6: Y no, pero todavía quedan retazos de aquello, incluso de las propias autoridades, incluso de, ¿cómo se llama?, de empresarios que vengo escuchando el tema del territorio. ¿Cuándo nos perdimos de aquello que es tan lindo recordar? Imagínate que venga de la comuna de Pica, desarrollarse en la provincia del Tamarugal, o la provincia de Iquique, de La Caleta, hablemos de La Caleta, Chanaballita, no sé, pero eso de decir varios territorios, no, de verdad que... Discúlpeme el término, me empelota eso
5: me parece. Diputado, vamos a lo que nos convoca. Esta es la primera vez, estamos muy contentos de tener su participación en esta ocasión desde la región de Tarapacá, pero esperamos tenerlo en alguna instancia presencial en nuestros estudios.
6: Feliz.
5: Bien, diputado, ¿cuáles son sus expectativas ahora respecto a la mega reforma o ley de reconstrucción en el Senado? Porque en la Cámara fue finalmente un triunfo no solamente, podría decir, del gobierno, sino que de varias de las ideas de una economía libre. De hecho, nosotros hemos conversado con otros correligionarios suyos, ha estado aquí

0: Marowski, ha estado con nosotros Pierre Carlesi, y todos han mostrado disposición a avanzar porque se abren muchas puertas con algunos de los cambios de esta reforma. ¿Cuál es su expectativa?
1: Bueno, la primera de todas, Álvaro, es que a mí me da por el camino correcto primero el presidente Kast. La reforma, yo, en vez de hablar de una reforma de reconstrucción, es una reforma pro empleo. Para nosotros acá en la región de Tarapacá, que estamos cruzando casi el umbral del 9%, Álvaro, créeme que esto es de sentido común. Y hay un aspecto muy decisivo dentro de la reforma, Álvaro y María José, es el tema que va a suceder con los permisos ambientales.
0: Ya.
1: Hace muy poquito, no sé si tú
0: escucharon,
1: lo de Collahuasi, sí. Para nosotros sí. Es como patada en la guata. Eso es para nosotros, es como frenarnos, pero de la noche a la mañana, es como ir como con el acelerador en el tema de la minería y que alguien no haya colocado freno a mano. Imagínate cómo para nosotros acá en la región, de este pronunciamiento o esta decisión también del tribunal. Por eso que cuando uno vincula lo que tenga que suceder en la discusión del Senado, ojalá que el Senado no se pierda. Por eso es que el nivel mío es siempre pensar en positivo.
0: Sí, claro.
1: Pero puede suceder cualquier situación. Por eso que estos ejemplos que están sucediendo, ¿no? Con el tema de Collahuasi, a mí me hace muy sentido de que los permisos, ¿cierto? Cuando ya están totalmente ya autorizados, ¿cierto? El proceso de reclamación solamente tengan 6 meses y que no vengan estas asociaciones indígenas o estas asociaciones formadas solamente para poder lucrar algo. Y te imagínate que del año 2021, que ya está aprobado, ya y tardó, no sé, 5 años para que te paren una inversión, pero multimillonaria, sí, claro. Que es la desaladora. Imagínate la desaladora que venía a cambiar la matriz de cómo ya no se iba a ocupar, ¿cierto?, agua continental, sino se iba a ocupar del océano.
0: Sí, claro.
1: El tema medioambiental era totalmente, pero favorable a este tipo de acción. Así que sobre el tema de reconstrucción del proyecto de ley, va muy vinculado a lo que está sucediendo también en la región de Tarapacá y esta situación que ocurrió también con la empresa Doñinés de Collahuasi.
2: Diputado, ¿cuáles son los puntos indispensables para el Partido Nacional Libertario que contenga la mega reforma? ¿De qué forma los ideales del partido se ven reflejados o se verían reflejados en este proyecto?
1: Bueno, lo que hemos manifestado, y también lo ha dicho también Carlesi, ¿no?, como integrante y representante de los libertarios también en la Comisión también de Hacienda, es que se mantenga lo que hoy se ha aprobado en la Cámara, ¿no? Nosotros, por supuesto, que somos el ancla del gobierno. Nosotros hemos querido, ¿no?, de que la primera vivienda para todo el mundo estuviese libre también de contribuciones. Entendemos que el presidente decidió y también el ministro que comenzara con los adultos mayores, pero pretendemos y seguimos también en la misma línea. Bueno, nosotros somos de la línea de cómo se llama, de que todos no paguemos las contribuciones, pero sabemos que también existe una promesa también de campaña del presidente que aquí al cuarto año de gobierno esté fuera también de contribuciones. Y cuando tú estás en la calle, Álvaro y María José, este es un tema, porque siento que, y es como un relato mío, es que teniendo la gente más liquidez, teniendo un peso más el chileno, lo puede multiplicar. Pero cuando tú lo entregas al Estado, tú sabes o no sabes dónde va a caer, porque es un saco roto, es el bolsillo del payaso. Prefiero mil veces que la gente tenga mucho más liquidez y que pueda multiplicar también sus pesos.
2: Diputado, al margen del contenido final de la mega reforma, la batalla por poner fin a las contribuciones, ¿es una batalla que el Partido Nacional Libertario está dispuesto a dar hasta el final? ¿Cómo van a continuar con esto, al margen de la mega reforma?
1: Nosotros vamos a seguir hasta el final, poder convencer también al gobierno que va por el camino correcto. Hoy es el desarrollo de eliminar los adultos mayores, mañana será la primera vivienda, y nosotros estamos convencidos que le haría muy bien al país el poder eliminar los impuestos territoriales a toda vivienda de todos los chilenos. Es para nosotros un concepto más ideológico, que los impuestos territoriales es un impuesto expropiatorio. Así que, y la gente lo tiene bastante claro y nos sigue también en la misma postura.
0: Diputado Álvaro Joffre, diputado del Partido Nacional Libertario, representante del distrito número 2 de la región.

0: de Tarapacá. Vámonos a otro tema que está marcando.
1: Perdón,
0: también.
1: Álvaro, sí. Álvaro, te puedo interrumpir, ¿sabes por qué? Porque ahí a lo mejor el caso del mensaje que no lo entiende también la ciudadanía. Y yo vengo también del mundo municipal, pues yo fui concejal 8 años.
0: Ah, el financiamiento.
1: Entiendo aquello, exactamente. Lo que pasa sí es que si le estás pidiendo al Estado chileno, si le estás pidiendo a los ministerios, le estás pidiendo a la subsecretaría, a la Seremía, a los directores de servicios a lo largo del país, que se ajusten también el cinturón, yo también, Álvaro, yo le pido y le exijo a los gobernadores regionales y también a los alcaldes que también ajusten también el cinturón.
0: Sí, claro.
1: Y a lo mejor yo, a lo mejor podría ser básico en la propuesta. Bajen, por ejemplo, la cantidad de funcionarios que tienen en los equipos de comunicaciones. Por ejemplo, acá en la ciudad de Iquique, Álvaro, te voy a colocar un ejemplo
0: concreto.
1: Sí, por favor, concreto. Al día de hoy, la comuna de Iquique, ¿cierto?, gasta 1.200 millones de pesos por concepto de retiro domiciliario y por hacer uso de un relleno sanitario, el destino de la basura. 1.200 millones de pesos. Estás hablando de cercano a los 11.000 o 12.000 millones de pesos al año, Álvaro, por recoger la basura durante 6 días a la semana. Entonces yo pido, ¿cómo puedes a esta altura de la vida, cuando hablamos del cuidado del medio ambiente, cuando hablamos del tema del reciclaje, cómo una ciudad todavía, y yo soy iquiqueño, nacido y criado, y yo estaría disponible, y toda la ciudadanía tenemos que estar disponible, ¿por qué no empezamos a bajar la cantidad de días de recolección de la basura? Llegar a lo mejor progresivamente, de 6 a 5, de 5 a 4, y así sucesivamente, para empezar a disminuir también ese gasto al oro. Entonces, siempre se le pide a otros que, ¿cierto? Ajustar sus cinturones, pero tampoco los alcaldes y tampoco los gobernadores regionales.
0: Exacto. Diputado Álvaro Joffre, del Partido Nacional Libertario de la región de Tarapacá, sabemos que tiene otros compromisos, es semana distrital, pero queríamos agradecerle haber dado el tiempo para contactarse con nosotros en Radio Agricultura.
1: No, de todas maneras, gracias a usted y solamente un cogollito nomás sobre
0: por
1: el tema del tema de lo que está sucediendo, porque ya va a estar acá el director nacional de migraciones.
0: Exacto.
1: Otro camino correcto que está llevando también el gobierno María José Álvaro, el tema de las expulsiones.
0: Así es.
1: Eso para nosotros es vital. Nosotros que vivimos acá en la región de Tarapacá, donde está el escudo fronterizo, necesitamos urgentemente de que esto, ¿cierto?, también de los recursos, porque esto pasa también por recursos, por
0: claro.
1: Eso que también a mí me parece, ok, empecemos a focalizar qué es lo importante en el Estado. Para mí, hoy, las expulsiones masivas tienen que ser una situación constante que tiene que también dar también el gobierno. No puede ser que esto de que cruzar clandestinamente, ¿cierto?, la frontera también chilena sea como lo más happy para todos y que no te salga ni por curado. No, eso tiene que cambiar al día de hoy. Sí, hoy, Álvaro, ha disminuido la cantidad también de ingresos, pero
0: sí.
1: ¿Qué está pasando con la persona que está ilegalmente al país, el que está ocupando los servicios de salud, que está ocupando, usurpando terreno, usurpando la luz eléctrica en tomas de terreno?
0: Muchas veces sí, amparado sí. Por alcaldes y gobernadores regionales.
1: Exactamente, porque por ahí sale el tema del clientelismo político.
0: Pero por supuesto.
1: Claro. Sí, no,
0: supuesto.
1: Totalmente. Por eso que va el camino también correcto. No tiene que tampoco dar el brazo también a torcer con aquello. Y yo le pido con los micrófonos también de Agricultura hacer todos los oficios pertinentes al ministro de Relaciones también de Exteriores. Y le pido también al embajador también de los Estados Unidos, que hagan los oficios pertinentes con el gobierno también venezolano para que nos abran el espacio aéreo también de Venezuela. Hoy son expulsados colombianos, dominicanos, bolivianos, peruanos. Se me puede quedar en el tintero. ¿Pero qué pasa con los venezolanos? Entonces, y ahí una tarea pendiente del gobierno, y acá un mensaje de un humilde también diputado al embajador norteamericano que nos permita hacer los buenos oficios, que ahora que ya hay una relación, poder abrir los cielos también para que lleguen también los vuelos también de estos expulsados que hay en nuestro territorio nacional.
2: Diputado, muchas gracias por acompañarnos en Llegó la Hora y vamos a quedar pendientes con el asunto migratorio. Exacto. Para tratarlo en profundidad en otro programa.
0: Ojalá en persona.
1: Gracias, María José. Así será, pues. Nos convocamos. Gracias.
0: Bien, adiós. Pues.
2: Muy bien, nos vamos a una pequeña pausa y ya volvemos con lo último de Llegó la Hora.
0: Así es, no se despegue de la sintonía.
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0: Bien, pues, ya estamos de regreso por la 92.1 y por Agricultura TV, pero también por todas nuestras señales de radio y por nuestra transmisión en Llegó la Hora. ¿Y qué sección viene?
2: Mi parte favorita.
0: Así es, la pregunta del día. ¿Cómo dice?
2: Dice así, señor director, que procede a proyectar la pregunta del día en la pantalla y dice: Chonchi, ciudad de Chiloé, realizó la primera reunión para la prevención de violencia escolar. Alcaldes y jefes provinciales generaron una propuesta de acción conjunta para enfrentar la violencia que se ha generado en los colegios. ¿Crees que debiese replicarse esto en otras ciudades? Un 100% de los auditores está de acuerdo, que considera que es muy necesario, y un 0% dice que solo si la violencia escala.
0: Vamos a escuchar los audios. ¿Qué dijeron?
7: Hola, yo llego la hora, que José Francisco de Concepción. Yo creo que no es necesario seguir haciendo tantas reuniones, digamos, años con reuniones de autoridades o comisiones de expertos para tratar de buscar una solución, y termina siempre en que el problema es estructural o es de la sociedad. Acá el problema es simple, que cuando existe algún tipo de violencia en los colegios, las sanciones no se toman, no se ejecutan o se judicializan y después los jueces piden reintegrar a los violentos. El problema es que acá no hay sanciones efectivas, y si eso no pasa, vamos a seguir con el mismo problema. Saludos.
14: Hola, amigos de Llegó la Hora. Oye, realmente no sabría qué responder, pero puse uno, alternativa uno, porque cualquier iniciativa es buena, pero esto está de loco, está desbordado. Bueno, yo soy de la época de los 80, cuando se respetaba a carabinero y cuando se respetaba al profesor. Y si no se respetaba, te llegaba. Pero sirvió, había respeto, había un grado de algo, pero ahora no, lamentablemente. Que esté bien, chiquillo.
15: Sí, María José y Álvaro, es muy necesario. O, como dice la segunda parte, no solo si la violencia escala, no hay que esperar que la violencia escale.
0: Bueno, ahí está.
2: Importante. Una pregunta, Álvaro, a propósito de la importancia de la prevención. ¿Cómo es que efectivamente se previene la violencia escolar? Esto es como la pregunta del millón.
0: Yo no sé, pero lo que hemos podido entrevistar acá, distintas voces, distintas versiones, incluso tuvimos acá visiones muy opuestas. Tuvimos a Arturo Barrios, vicepresidente del Partido Socialista, hemos tenido al senador Rojo Edwards, hemos tenido distintas voces. Pareciera ser que ya es de más complejo, porque parece que hay una crisis real y eso implica reconstruir confianza, es un tema mucho más complejo. Lo que sí me gustaría cerrar, María José, es que quizás las comunidades más pequeñas como Chonchi pueden tener un nivel de violencia todavía menor, un nivel de odiosidad, de animadversión menor que puede ayudar a esto. Uh-huh. Y nos tenemos que ir.
2: Yo quería decir algo, pero ya no lo quiero decir.
0: Síganlo en las redes sociales, lo dirá en nuestras redes sociales.
2: No era eso lo que quería decir, pero bueno, nos despedimos de este programa, nos vemos mañana con más Llegó la Hora.
0: No se despegue, vienen los tres mosqueteros.
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6: Muy buenas noches, es hora de noticias. En agricultura, el viceministro de Economía y Minería, Daniel Mas, abordó esta tarde la salida de Máximo Pacheco de la presidencia de Nova Andino Litio en medio de las presiones políticas que se habían instalado respecto de su continuidad en la sociedad creada entre Codelco y Soquimich para desarrollar el negocio del litio en el salar de Atacama. El secretario de Estado valoró la decisión de Pacheco comentando lo que espera en esta nueva etapa en la dirección de Nova Andino. Lo escuchamos.
7: Valoramos la decisión de Máximo Pacheco de dejar la presidencia de Nova Andino Litio dada su salida como presidente de Codelco. Se inicia una nueva etapa que debe estar marcada por la excelencia de la gestión, la seguridad de los trabajadores, la transparencia y el buen uso de los recursos públicos, que se traduzca en un mayor aporte al Estado y a los chilenos. Codelco puede más.
6: La renuncia de Pacheco se conoció durante su último día al mando de la cuprífera estatal y que fue comunicada mediante una carta dirigida al nuevo presidente del directorio de Codelco, bien digo, que asume mañana, Bernardo Fontaine. En el documento, Pacheco también cuestionó las presiones que durante las últimas semanas buscaron forzar su salida de la filial del litio. También tenemos reacciones tras la auditoría del gobierno a la administración de Gabriel Boric que dieron a conocer durante esta jornada. Ricardo Cuevas tiene los detalles.
8: El Comité Estratégico de Auditoría y Revisión Fiscal que impulsa el gobierno detectó un riesgo para el Estado por más de 9.200 millones de dólares e instruyó investigaciones en 4 organismos por posibles irregularidades en el uso de los recursos. Sobre los hallazgos, la subsecretaria de la SECPRES, Constanza Castillo, explicó que se analizaron más de 913.000 registros provenientes de más de 500 servicios públicos que tienen fecha entre 2022 y 2026. De las cuales se identificó debilidades estructurales en la gestión de los recursos públicos. Además, se informó la apertura de 4 investigaciones en casos de Junaep, Ministerio de la Mujer, Ministerio de Transportes y Ministerio de Ciencias. Al respecto habló la subsecretaria Castillo.
9: En Junaep se detectaron posibles irregularidades graves asociadas al programa de alimentación escolar, con situaciones como pago por raciones no servidas, mecanismos contractuales que permitían pagos garantizados, sobreprecios y conflictos de interés. En el Ministerio de la Mujer, en especial en el Servicio Nacional de la Mujer y en la Fundación Prodemu, se identificaron problemas relevantes en uso de los recursos públicos.
8: Respecto de las debilidades estructurales de la gestión pública, se reportó entre estas rendiciones bajas respecto de lo pagado, entidades receptoras con fondos públicos sin inscripción en el registro de la Central de Colaboradores del Estado, compras ágiles repetidas al mismo proveedor el mismo día, hitos contractuales incumplidos, subejecución presupuestaria superior al 30%, licencias médicas sin recuperación del subsidio y finalmente concursos públicos desiertos. Informó Noticias en Agricultura.
6: Noche fría hasta ahora en la capital. Tenemos una temperatura de 9,1 grados Celsius. Y